0: 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Hasta luego.
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3: Soy Anderson Cooper. Bienvenidos a la historia completa. El preparacionismo se consideraba algo marginal. Sin embargo, en los últimos años, debido a la pandemia, las guerras y las amenazas de desastres naturales cada vez más graves, se está generalizando la preparación para un escenario apocalíptico. Un tercio de los estadounidenses ha destinado parte del presupuesto familiar a adquirir equipos o suministros de supervivencia. Y se estima que unos 20 millones de personas en el país se identifican como preparacionistas. Los expertos dicen que el preparacionismo atrae a más jóvenes y ahora a más mujeres y personas de diversas etnias. Pero, ¿qué hace falta para enfrentar la llegada del fin del mundo tal como lo conocemos? Nick Peyton Walsh ha pasado décadas cubriendo conflictos y sus secuelas en todo el mundo. En la próxima hora, recorrerá Norteamérica para conocer tácticas de supervivencia, desde el búnker de un multimillonario en Kansas hasta un complejo fortificado en Colorado y finalmente una isla desierta en México. Nos mostrará no solo las habilidades, sino también la mentalidad de aquellos que creen que el fin se acerca y afirman estar preparados para afrontarlo.
4: Vivimos nuestras vidas bajo la sombra del peligro. Guerra nuclear. ¿Acaso vamos a decir que no podemos hacer nada? ¿Que será el fin de todo?
5: Señoras y señores, interrumpimos este programa para darles una noticia importante.
6: Todos van a morir. Nos hemos obsesionado con el fin desde que tenemos uso de razón. La vejez, un desastre, una guerra total o una pandemia. Una de ellas te alcanzará sin duda. Pero un colapso repentino, el Armagedón o una catástrofe y estar preparado para su llegada se está convirtiendo rápidamente en una obsesión generalizada.
7: ¡El fuego está a punto de destruirlo!
6: Quizás sean las pantallas que nos transmiten con tanta intensidad imágenes de desolación y muerte. Puede parecer que el mundo se acaba justo aquí hoy mismo, pero lo que antes era un estilo de vida reservado para hombres armados en los bosques, ahora se vive en el corazón de Nueva York desde el 11S. Los apagones y el COVID-19 han demostrado que las certezas, la seguridad y la gratificación inmediata de la vida moderna pueden desvanecerse en un instante. El fin del mundo como lo conocemos. Iniciamos un viaje de varios meses para adentrarnos en la mentalidad de los preparacionistas, desde familias suburbanas con mochilas de supervivencia hasta fusiles AR-15 en la naturaleza, desde multimillonarios en antiguos silos de misiles hasta aprender técnicas básicas de supervivencia en una hermosa isla del Golfo de México, pero plagada de insectos. Descubrir qué funciona, qué parece una locura, qué no te puedes permitir.
8: Dave, ¿puedes encender la cascada?
6: Todo para que tú no debas hacerlo. De nada. Y si todo esto te parece un poco absurdo, probablemente tengas razón, pero solo basta con equivocarse una vez. He cubierto conflictos en todo el mundo durante 25 años en más de una decena de guerras. Mucha planificación de la coalición, poder aéreo. Entonces se suponía que yo debía tener una mejor idea de qué es una amenaza real o un plan, o qué no lo es. Espiral hacia el colapso. Y es difícil no dejarse llevar por las emociones que esto conlleva. Pero en mi experiencia hubo tres aspectos destacados. Ante todo, se hizo mucho hincapié en el triunfo del lado oscuro de la naturaleza humana, cuando en realidad, en los lugares sumidos en la guerra o el horror, a menudo es la solidaridad humana la que te deja atónito. Y luego estaban las habilidades, el estilo de supervivencia, que en realidad se trataba de aprender cosas que quizás tus bisabuelos sabían, cómo encender fuego o cómo conseguir agua, que podrían parecer excéntricas en este mundo de lujo y comodidad sin fin, que quiere convencernos de que nunca se acabará. Pero parece que nunca deberíamos haber olvidado muchas de esas cosas. Y finalmente estaba el intento de venderte algo. Gente que intenta venderte certezas cuando lo único que he aprendido es que no existen. Así que cuando la gente te dice eso nunca va a pasar, es una señal de alerta. No tienen ni idea.
9: So
6: Si hablamos del fin del mundo tal como lo

0: conocemos, del colapso o como quieran llamarlo, seguramente muchos se lo imaginarán aquí, en un entorno urbano. Así que vinimos al centro de la ciudad para recibir un curso intensivo de supervivencia a la oscuridad. Cae la noche y se ha producido lo que la gente llama un colapso. ¿Cómo se puede salir de la calle en una ciudad como esta?
1: Sal de la calle. No querrás estar aquí. Hay delincuentes oportunistas. Busca un escondite, un lugar donde resguardarte y no haya mucho tránsito de personas.
0: Bien.
1: Debes crear un plan y buscar recursos.
0: Él es Jack Richland, un ex infante de marina que imparte cursos de supervivencia urbana. Si no puedes salir de la ciudad, él sabe cómo atrincherarse y está convencido de que el problema son los demás.
1: Vamos.
0: Bien. No te gustaría dormir aquí, ¿verdad?
1: No, obviamente alguien sí lo hizo.
0: Sí, apesta.
1: Hay latas, comida y...
0: La idea es llegar a un lugar más elevado.
1: Sí, así podremos echar un vistazo y recopilar toda la información posible.
0: De acuerdo. ¿Y qué buscas cuando estás aquí en un momento como este?
1: Buscamos gente aglomerada, obviamente. No queremos ver una concentración grande de personas. Y queremos ver qué tipo de rutas podemos tomar para salir de aquí.
0: Me parece increíble que algunas ciudades se paralicen en plena noche y aún no son las 10. ¿Qué tienes ahí? Eso no tiene un aspecto muy amigable.
1: Sí. Esta es una herramienta que suelen usar los delincuentes para inmovilizar a sus víctimas. Es muy resistente y es difícil quitártela.
0: Entonces te la ajustarías tú mismo.
1: Así es. El cierre debe estar justo en el centro de tus manos, ¿sí? Y lo que harás es subirla y bajarla hacia tu pecho con todas tus fuerzas. ¡Bingo!
0: Sorprendentemente cinematográfico. Vaya.
1: Obviamente, la gente es tu mayor amenaza. Creo que no importa cuál sea el detonante, ya sean disturbios, crisis económica, un problema ambiental o una guerra, no importa. La gente solo velará por sus propios intereses. Esta es una llave de paso de agua. Muchos edificios tienen estos grifos de mantenimiento. Hay 4 tamaños diferentes, así que debes averiguar cuál es. Y ahora tenemos agua. En un entorno urbano, todo lo que deseas está cerrado con candados. Obviamente, entrar en cualquier sitio es ilegal, pero en caso de derrumbe, siempre y cuando dejes una nota que diga, oye, ¿estás bien?
0: Gracias por la leche.
1: Una de mis técnicas favoritas se conoce como raspado. Tomaremos una ganzúa. Cuando abramos la cerradura...
0: Sí.
1: Como tenemos un sistema de cilindro de pines, insertaremos una herramienta de tensión en la parte inferior del canal de la llave, porque necesitamos aplicar tensión a la cerradura para girar el cilindro. Tomaremos una ganzúa y rastrillaremos la cerradura.
0: ¡Qué rápido!
1: Rápido.
0: Y también funciona en una puerta.
1: Sí, es el mismo sistema de cilindro de pines.
0: Entiendo.
1: Ahora les voy a enseñar algo llamado ruta de detección de vigilancia, y básicamente es que intentamos detectar si alguien nos está vigilando o nos está siguiendo. Ahora lo que vamos a hacer es dar una vuelta rápida.
0: Bien.
1: Bueno, si nos están siguiendo, cruzar la calle justo aquí. Luego vamos a volver en esta dirección. De esa manera, él también tendrá que cambiar de dirección. Lo bueno de las ciudades es que tienen muchísimas superficies reflectantes, hay vehículos y muchos espejos. También podemos usar el teléfono para grabar lo que hay detrás de nosotros y así poder mirar.
0: Jack nos muestra su refugio donde su entrenamiento se vuelve más violento. Y el equipo se pone serio. Fusiles AR-15, pistola SIG, visión nocturna, está con un adaptador térmico acoplable.
1: Si me atacas con un golpe, número uno, dame el golpe. Te voy a cortar el brazo. Otra vez, doy un paso atrás, tomo el brazo. Ahora vas a golpear. Así que sigue mi mano hacia aquí. No tienes que agarrarla, solo cortar. Eso.
0: No.
1: No.
0: Sí.
1: No. Sígueme con esta mano. Golpear, cortar. ¿Controlar el brazo? Eso es.
0: Un poco más lento.
1: Sí.
0: Lo siento. Está bien.
1: ¿Bien? Ahora puedo cortar.
0: Sí, está bien, estoy muerto. ¿Estuvo mal?
1: No, así está bien. Entonces, tú te me acercas con el arma y yo te digo, oye, por favor, no me hagas daño, no me mates, voy a fingir que tengo miedo. Me alejo rápidamente, te aparto la mano, el cañón apunta en otra dirección, no puede dispararse. Ahora voy a sujetar la parte superior de la pistola con un agarre tipo pinza. Ahora la bala en la recámara aún podría dispararse. Así que debo estar alejado del cañón. Pero luego voy a hacer girar tu muñeca, haciendo girar el arma hacia afuera. Y ahora tengo el control. Levanta las manos ahora. Da un paso rápido hacia el lado, girando el cuerpo. Gira el cuerpo de manera que quedes fuera del alcance del cañón. Eso es. Bien. Fácil, ¿no?
0: Sí, es más fácil de lo que piensas. ¿Ha cambiado tu clientela en los últimos años? ¿Has notado que acude a ti otro tipo de persona?
1: Cuando empecé hace 14 años, a la gente le interesaba más prepararse para emergencias y cosas así. La preparación para el fin del mundo era popular.
0: El típico tipo del bosque, ¿verdad?
1: Sí, sí. Ahora, parece que se trata más bien de gente común. Un tipo que trabaja tal vez en una empresa tecnológica, que quiere cuidar a su familia. Hay gente mala que hace cosas malas y hay que estar preparado.
0: Mientras Jack visualiza un final violento en calles cada vez más peligrosas, en los círculos más privilegiados hay una forma más apacible de prepararse. Lo asombroso es que el miedo al colapso impregna incluso aquí, en pleno corazón de Manhattan. Ana María Bounds es profesora de sociología en Queens College, donde estudia y enseña sobre la preparación para emergencias y, por supuesto, también la vive. Encontramos un sinfín de maneras de mantenerse con vida en el espacio, pequeño pero considerable para la zona, que ella llama hogar. Tienes muchas cosas para el fin del mundo, ¿verdad?
2: Este es mi congelador. Yo lo decoré. Una de las cosas es ser muy eficientes con nuestro espacio. Este es como nuestro centro de comunicaciones.
0: Detrás de cada pequeña belleza se esconden cosas de vida o muerte.
2: Lo creas o no, esta cosita tan bonita es un botiquín de primeros auxilios, con detallitos especiales. Estas son cosas esenciales, mi propio generador.
0: El estudio de Bounds sobre el movimiento ha dado un vuelco a los estereotipos. Dentro del movimiento de los preparacionistas de Nueva York, la mayoría son personas de color, una tendencia que se repite en todo Estados Unidos.
2: Almacenan alimentos y suministros pensando en que el gobierno no vendrá a rescatarlos. Muchos inmigrantes, mucha gente de color que ha descubierto que sus barrios son los últimos en recibir ayuda durante una crisis.
0: Las armas son un tema delicado. ¿Tú también tienes armas de fuego?
2: ¿Me siento segura con la protección de mi apartamento y mi familia? Sí. Oh, entonces.
0: Entonces sí.
2: Sí, bueno. Entonces digo que estamos bien. Y realmente me gustaría hablar ahora de estas aceitunas verdes.
0: La riqueza y el asombro florecen afuera. Sin embargo, el fin de todo sigue presente en la mente.

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1: En cuestión de segundos, una explosión, la liberación de rayos radioactivos letales, dejaría en ruinas el centro de Nueva York.
2: Me asusta ese gas horrible que te deforma.

0: las llanuras de Kansas, donde el viento sopla con fuerza y libertad. De repente, ya no te encuentras en Kansas. Algunos dicen que la riqueza masiva te da superpoderes, pero aquí, compra la salvación. El espacio interior de un silo de misiles nucleares, reconvertido en un búnker de supervivencia de lujo, repleto de cosas que la mayoría de nosotros jamás veremos, especialmente cuando el mundo llegue a su fin. ¿Cuál fue el costo de comprar el silo abandonado?
1: 300,000.
0: Pero es una ganga, ¿no?
1: Sí.
0: Es innegable la destreza ingenieril que Larry Hall, propietario y creador, ha demostrado aquí tras años de planificación minuciosa.
1: Esta caja azul que ves, este caucho de ceniza volcánica. Tenemos suficiente diésel para que funcionen durante 2 años y medio. Todo esto lo controlan las computadoras. Esto es lo que llamamos el parque para mascotas. La gente tiene la sensación de estar al aire libre. Muchas personas con un patrimonio neto muy alto vienen aquí y muchas de ellas, cuando me contactan por primera vez, quieren construir su propio búnker privado. Y les digo, eso está bien, pero ¿por qué no vienes a ver lo que yo he construido? Y entonces descubrimos que valoran tener a otros adultos para intercambiar ideas, en lugar de tener solo a su familia encerrada en una instalación más pequeña, a la que solo ellos tendrían acceso. Así que ahora estás en un búnker y conversas con otros. ¿Qué piensas? ¿Qué pasa?
0: ¿Incluso los multimillonarios necesitan otras personas?
1: Sí, así es, y lo agradecieron mucho.
0: Mientras sean multimillonarios. ¿O no tendrán de qué hablar?
1: Solo hay un par de personas que yo clasificaría como multimillonarias. Los demás son simplemente profesionales exitosos que se hicieron a sí mismos y tienen los pies en la tierra.
0: En la tierra, a decenas de metros bajo tierra. ¿Cuántos pisos tienen en total?
1: 15.
0: ¿Quién eligió la decoración roja?
1: Yo, de hecho.
0: Es muy al estilo de una emergencia del fin de los tiempos. ¿La gente no puede poner sus nombres aquí? ¿Solo es el piso residencial 6?
1: Así es.
0: Se trata de una maravilla técnica, pero su funcionamiento requiere de una gran experiencia, una tarea enorme en sí misma. Aquí abajo se siente la intensidad del silencio. Solo se oye el ruido de la ventilación que te mantiene con vida. Y de verdad vas a querer tener gente a tu alrededor.
1: Intentas dejarme a tus hijos a cargo.
0: Cuando la luz se apaga por completo.
1: Bueno, tú la apagaste.
0: Sí, pero digamos que hubo un corte de luz.
1: Esa es una pregunta ridícula. Porque,
0: claro,
1: el sistema que está instalado tarda 29 segundos o menos en activar el generador. Pero la turbina eólica ni siquiera está conectada a los generadores, no consume combustible. Estos son filtros de aire nucleares, biológicos y químicos. Son de grado militar, filtran todos los patógenos conocidos por el hombre.
0: Aquí respiran un aire diferente. Y de inmediato te preguntas, ¿cómo funciona la mente de un megamillonario? Este tipo de instalación, un parque para perros y un muro de escalada, ¿les hace sentir que tienen los pies en la tierra cuando en la vida real no es así? ¿Cuánto alcohol almacenas para el fin del mundo?
1: Uno de los dueños tiene unas 6,000 botellas de vino. Hay una mesa de billar, zonas diferentes para ver la televisión y una chimenea de gel.
0: Como pueden ver aquí afuera, sobre la chimenea está la puerta principal, ¿verdad?
1: Sí, pero tenemos control. Podemos ver cualquiera de las cámaras.
0: De acuerdo. ¿Cómo defiendes algo así?
1: Este lugar podría seguir funcionando después de estar expuesto a una onda expansiva de 3.200 kilómetros por hora. ¿Qué daño podría causar un tiroteo con armas de fuego pequeñas contra una instalación de esta naturaleza?
0: ¿Pero qué pasa si vienen 20 tipos a echar diésel por las tuberías de ventilación y prenderte fuego? ¿O molestarte suficientemente para hacerte la vida imposible?
1: Claro, y por eso tenemos un par de cosas. Tenemos un puesto de francotirador en lo alto de este edificio. Y también tenemos algunas formas letales y no letales de neutralizar a alguien.
0: Puede que esta pregunta no sea muy propia de un estadounidense, pero de todas las cosas que se pueden tener en un búnker de supervivencia, ¿por qué incluir un campo de tiro?
1: Si existe la necesidad de capacitar a la gente sobre cómo defender este lugar, hay muchas personas que lo consideran de alta prioridad.
0: Vaya.
1: Adelante. ¿Cuántos búnkeres nucleares tienen piscinas estilo resort? ¿Quieres ver la cascada encendida?
0: Sí.
1: Dave, ¿puedes encender la cascada? Esta es una piscina de agua salada controlada por computadora. La temperatura del aire está limitada a unos 27 grados y la temperatura del agua está limitada a más o menos 2 grados con respecto a la temperatura del aire.
0: Tiene que haber una parte de ti que cuando se activa la cascada en una piscina reforzada contra radiación nuclear al final de los tiempos, piensa, esto es un poco absurdo.
1: ¿Sabes qué hace diferente a este lugar?
0: Sí.
1: Contratamos a un psicólogo al principio, durante la fase de diseño. Todas las luces aquí son de 3.000 grados Kelvin o más. Porque si no haces eso, la gente se deprime.
0: Es abrumadora la cantidad de comida. Un congelador gigante, estanterías interminables, horneado de pan, lugares para tomar café y su propia granja subterránea hidropónica.
1: Unas pequeñas lechugas están saliendo aquí. Así que si tenías una cabeza de lechuga afuera, aquí cabrían 80 en el mismo espacio. Lo hemos cultivado todo aquí. Estas son las luces de cultivo. Si te quedas aquí mucho tiempo, te da dolor de cabeza.
2: Seguridad y enfermería.
1: Esta es la vista hacia la puerta principal y luego puedo ver el interior de la caseta de vigilancia afuera y el camino de entrada. Aquí estamos en la zona de hidroponía y pueden ver aquí arriba a Dave en la cocina trabajando, preparando su almuerzo. Es como estar en un submarino a 300 metros de profundidad. Si hay un incendio o un problema interno, hay que asumir que abrir la puerta para salir es más peligroso que la situación en el interior. Esta es la celda.
0: Sí.
1: Esta es nuestra cárcel por si alguien tiene un mal día.
0: Un muy mal día para encerrarlo.
1: Si necesita un castigo, si se puso agresivo en el bar y debe pasar la borrachera. El psicólogo con el que tratamos estaba muy interesado en el número de personas que íbamos a poner aquí. 75 es un buen número, entre ellos hay una estructura social que llaman familia extendida. Y tiene atributos de productividad maravillosos y niveles de cooperación excelentes.
0: Las cosas van terriblemente mal en el mundo y todos tienen que llegar aquí primero. No te preocupa que lleguen y descubran que alguien más se está haciendo cargo antes de que siquiera hayas tenido la oportunidad de ponerlo en marcha.
1: No, porque las personas que lo mantienen y lo protegen ya están aquí.
0: Así que no te preocupa que Dave se apodere del lugar y traiga a sus amigos.
1: Sería una estancia corta porque no sé cómo funcionan las cosas aquí y ahora nada funciona. Así que moriremos si no podemos salir.
0: Viviendas de hasta 5 millones de dólares con decenas de miles de dólares en gastos anuales de mantenimiento. La extraordinaria hazaña de Larry se hace evidente cuando uno sale y ve dónde empezó. Este es el siguiente silo a desarrollar. Vasto, cavernoso. Eran máquinas, lugares de muerte incalculable. Reutilizados para dar vida, merecida o no, a muy pocos.

0: Que por favor, vamos.
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2: En nuestra siguiente parada, la tierra es implacable, como si estuviera tan enamorada de la caída de un hombre como de su ascenso. Conducimos hacia el remoto Colorado, a través de pueblos cuyos mundos terminaron no hace tanto tiempo, pero que parecen como si la gente que vivió allí ya no hablara de ellos. División, desolación, desindustrialización, desierto, todo ello en expansión. El final parece más cercano, inevitable, casi bienvenido. Evacuar puede resultar más barato que convertir un silo nuclear en un refugio. Y una opción es Fortitude Ranch en las colinas. No podemos decir dónde. Los árboles están calcinados por incendios anteriores. Las crestas son escarpadas.
3: Adelante. Salgan, Frodo, ven. Mandalorian, vamos. Vamos.
2: El colapso es la vida de Drew Miller. Solo piensa en ello.
3: Esto es principalmente un puesto de guardia, de madera maciza y acero. Puedo disparar a lo largo de esta pared y luego disparar a lo largo de la muralla de allá. En la jerga de los castillos se llama bastión. Definimos un colapso como dos cosas. Primero, la economía no funciona. La gente no va a trabajar. Se quedan en casa intentando sobrevivir. Y segundo, hay una pérdida del orden público, una pérdida generalizada y prolongada del orden público. La gente va a empezar a morir de hambre. Y no es que algunas personas se queden en casa voluntariamente y mueran o se suiciden. Creo que la mayoría intentará salir a buscar comida.
2: ¿A veces te sientes solo?
3: Siempre hay gente aquí en las instalaciones.
2: Yendo y viniendo.
3: Sí, y en caso de colapso habría más de 100 personas.
2: Pero ahora no hay un colapso y solo estás tú.
3: Bueno, Estados Unidos se encuentra en una fase inicial de guerra civil.
2: En el laberinto de habitaciones modestas, en lo que antaño parecía ser un refugio familiar en la ladera de una colina, trama cómo sobrevivir al más horrible de los finales.
3: Tenemos una regla muy estricta en caso de colapso. Nunca habrá más del 50% de nuestros miembros juntos en un mismo lugar. Y la razón no es solo que tenga 6 puestos de guardia siempre vigilados. Quiero mantener a la gente cerca de esos muros para que, si hay una alerta de intrusos y un ataque, idealmente en menos de un minuto, puedan llegar al muro que les corresponde.
2: Es una comunidad de supervivencia en guardia, que se prepara para hacer su propia harina y hornear su propio pan, fundada sobre la base de la interdependencia y la autodeterminación. Un mundo sin gobierno donde las armas son la ley, pero el mundo de Drew parece estar construido sobre el resentimiento hacia nuestro mundo actual, más que sobre la sensación inminente de que está llegando a su fin.
3: No hacen nada para advertirnos de las amenazas. Imponen regulaciones que dificultan nuestra preparación y nos roban la comida en caso de un colapso. Eso hace el gobierno por nosotros.
2: ¿Cómo describirías a tus clientes habituales?
3: Hay muchos exmilitares, exoficiales de inteligencia y personas conscientes de las amenazas, pero...
2: Principalmente hombres.
3: ¿Cómo?
2: ¿Hombres principalmente?
3: No, sobre todo parejas. También hay algunos solteros, pero la mayoría de nuestros miembros están casados. Algunos con hijos, no tanta gente joven. Es gente un poco mayor, que parece estar más al tanto de esto.
2: Esto es lo que importa aquí, presente en cada momento. Las radios se desconectan por si un pulso electromagnético impacta en la antena. Comida en cada esquina. No puedes liberarte de la idea de que alguien quiere matarte. Bueno, el mundo sigue ahí, Drew.
3: Tenemos todo tipo de herramientas por todas partes. Muchas hachas, motosierras.
2: Eres muy alegre. Tu semblante siempre es radiante y estás haciendo cosas. Pero, ¿no te agota lidiar con todo este miedo constantemente?
3: Comencé mi carrera como oficial de inteligencia durante la Guerra Fría, así que lidiaba con amenazas. Para mí, es justo lo contrario. Me da tranquilidad saber que, pase lo que pase, podemos sobrevivir.
2: El negocio de Drew implica planificar para eventualidades terribles.
3: El peor escenario para mí es una madre hambrienta que viene con niños que no son miembros y están fuera de nuestros muros pidiendo comida. Eso es lo peor. Como miembro del personal, le diré a esa mujer hambrienta, no, no puede acercarse. Si se acerca, le dispararemos. No le daremos nada. Váyase. Existe la posibilidad de que esa mujer hambrienta con niños sea un señuelo. Hay un grupo de intrusos por aquí, intentando atraer mi atención y la nuestra hacia allá, y están a punto de atacar al otro lado del recinto. Podría tener un virus.
2: Un poco de horror y tristeza flota en el aire. La imagen de hombres blancos mayores que han sido agraviados, infravalorados o incomprendidos.
3: Esta es una habitación individual.
2: Está improvisado, como si vivieran en el fin de los tiempos antes de que haya comenzado. Anoche nos diste unos frijoles que tenían 4 años.
3: Caducadas hace 4 años. Sí, así es. Los frijoles enlatados no son precisamente los más sabrosos, pero son comestibles. Te mantendrán con vida. Podríamos hacer una demostración con camillas.
2: La enfermería preparada con su propia práctica y ética.
3: Detrás de aquí hay una mesa de operaciones, así que sacaríamos esto de aquí si necesitáramos operar. Todos estos son suministros y equipos quirúrgicos y libros de referencia médica aquí arriba. No tenemos anestesia. Así que si te operan, tenemos que hacerlo a la antigua usanza. Whisky barato de Kirkland para emborracharte, pero va a ser muy desagradable que te lastimen. Pero eso no nos beneficia, porque los intrusos también saben que no hay hospital para ellos. Nosotros al menos tenemos una clínica. Tenemos médicos en plantilla. Si un intruso nos ataca y resulta herido, probablemente morirá. No hay hospitales que funcionen durante un colapso.
2: ¿Los tratarían?
3: No, y seré franco sobre qué haremos con los intrusos. Si alguien nos ataca, si les disparamos y no arrastran sus cuerpos y no dejaremos que los arrastren, no seremos caníbales. No nos comeremos a los intrusos. Pero te diré esto, tomaré ese cuerpo y lo enterraré a poca profundidad donde nuestras gallinas puedan pastar libremente sobre los insectos y gusanos que producirá. Así que comeremos a los intrusos indirectamente, no directamente.
2: Drew nos lleva a practicar tiro. Nunca he disparado un arma en 25 años cubriendo conflictos. Es estimulante. Resuma poder, siempre y cuando no te importe dónde impacte la bala. Todas las que estén más cerca son tuyas.
3: Esa obviamente fue mía.
2: Así es.
3: Esa.
2: Mi única pequeña crítica es que es posible sugerir que tu cerebro no está programado para ver un futuro en el que esto no ocurra.
3: Pienso en la realidad y la enfrento con realismo. Y la realidad es que tenemos garantizado el colapso. Puedo nombrar amenazas individuales. ¿Hay que detener a los perros o...? Tenemos que sacar a los perros porque están haciendo ruido. ¿Podemos sacarlos? Están haciendo ruido. ¡Vamos! ¡Afuera!
2: En un mundo donde tú estás equivocado y ellos tienen razón, cuando llegue el final, eso será aún más cierto y estarás muerto por dudar de ellos.

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1: Este es el punto de partida de la supervivencia. Si puedes triunfar aquí, puedes triunfar en cualquier parte. Nos dirigimos a un impresionante trozo de playa en México, donde las cosas se pondrán realmente feas. Para aprender y poner a prueba habilidades básicas de supervivencia, cosas que parecen básicas y fáciles, pero que en realidad son muy difíciles. Tener hambre, cansarse, mojarse y enfadarse, todo eso es mejor que morir.
2: Sí, hay muchos bichos. Podría haber hormigas, arañas o escorpiones.
1: Amos Rodríguez es un experto en supervivencia de la televisión de realidad estadounidense que enseña habilidades a un número creciente de estadounidenses dispuestos a pagar $5,000 para pasar por grandes incomodidades en las ruinas de una antigua cabaña de pescadores.
2: Un gran nido de termitas.
1: Así que al menos saben qué es y qué se les exige si llega al final.
2: Quiero que aprendan estas habilidades para que puedan aplicarlas en cualquier entorno. En cualquier biorregión y bajo cualquier condición. La idea es que, al adquirir estas habilidades, puedan utilizarlas en cualquier lugar del planeta.
1: Trajiste algo de comida, pero para que sea más auténtico, voy a comer lo que encontremos.
2: De acuerdo.
1: Entonces, cuando pierda la cabeza por el hambre, ten paciencia conmigo.
2: No me grites, te traeré comida.
1: Aquí hay una pirámide de supervivencia. Primero el refugio, luego el fuego, luego el agua, luego la comida. Tu cuerpo o tu mente puede exigir lo contrario, pero tiene su lógica.
2: Es el orden sagrado de la supervivencia: refugio, fuego, agua y comida. Pero cada situación es distinta.
1: Sí.
2: Y en esta biorregión podría ser mi refugio, pero el fuego será más importante porque puedo purificar el agua de inmediato. Y eso necesitaré realmente aquí. Tengo que beber agua porque este ambiente de agua salada, el sol, el calor y la caminata me deshidratan.
1: Tengo un refugio improvisado, el mejor que se puede conseguir, aunque una noche se filtró la lluvia. Pero aún debo aprender a construir uno desde cero.
2: Hay un árbol muerto que está en pie, bastante recto, que podemos usar como viga maestra.
1: ¡Tarántula!
2: ¡Una tarántula! Por eso limpiamos. Mira lo grande que es.
1: Refugiarse o escapar. Estos son solo insectos, y también se comen entre sí. Esta es una avispa capaz de paralizar a una tarántula y llevársela. La naturaleza nos dio la vida, nos mantiene vivos, pero con gusto nos devoraría enteros.
2: Hago esto. Empiezo con un refugio básico, y luego lo voy mejorando de a poco cada día. Y cuanto más tiempo te quedes, mejor. Siempre y cuando quepas dentro. Y te protegerá si llueve.
1: Ya tenemos refugio y ahora necesitamos fuego, pero a la naturaleza no le importa. Y en su lugar nos da agua. ¿Quieres que lo suba más? El desafío es secar la mayor cantidad de cosas lo más rápido posible mientras ponemos la lona bajo la lluvia. Ni siquiera puedes ver dónde va.
2: En apenas un minuto, este coco estará lleno. Solo un minuto.
1: Esto es lo que realmente importa en la vida. Y probablemente lo que más necesitas ahora, así que prepárate para ello. Nos queda una hora de luz, pero no hay nada para comer. Colocamos una red que encontramos entre los escombros, entre dos postes, pero no sirve de alimento.
2: Esto se llama yoyo cubano. Es un método de pesca tradicional para mucha gente en este lugar. Se extiende la anilla y luego hay que darle un poco de movimiento. Hay que darle movimiento al señuelo. Hay que tirar, tirar, tirar, tirar, tirar. Una vez que lo lanzas, apunta la anilla del yoyo hacia donde estás lanzando el señuelo.
1: ¿Así?
2: Sí. ¡Wow!
1: Apártense todos. Estoy pescando humanos.
3: ¡Wow!
2: Eso es. Hermoso. Eso es. Y empieza a enrollar. Sí, así.
1: Pero no pescamos nada y el anochecer se acerca, así que con la ayuda de una barca y un cebo, ninguno de los cuales se encuentra en la naturaleza, nos vamos. La mantarraya, una vecina encantadora, puede atravesar tus botas con su veneno, así que deja que te evite como ella desea. Pero la marea está baja y con ella la cena.
2: El mejor momento para pescar suele ser con la marea entrante. Así que cuando sube la marea y todos vienen aquí, es el momento ideal.
1: El anochecer significa que la caza ha terminado y el hambre y el aislamiento se imponen. Como no hemos pescado nada ni encontrado mucho desde que llegamos, esta es mi cena, mi tercer coco. Sale el sol y los problemas siguen siendo los mismos, solo que ahora tengo un poco de confusión mental. No he comido en casi 12, no, 8 horas, no, 20 horas, y solo estoy un poco mareado. La primera tarea de hoy es la segunda en la pirámide de supervivencia, pero sin duda la más difícil, el fuego.
2: ¿Ves todas estas cosas esponjosas?
1: Sí, claro.
2: Lo fundamental es el manojo de la yesca, es decir, todo ese material esponjoso que hemos recogido. Este está un poco húmedo, se nota. Se siente un poco más fresco. Sí. Hay que hacer como un nido de pájaro.
1: Sí. ¿Así?
2: Así. Sí. Este es tu manojo de yesca. Esto atrapará la brasa. Y desde aquí lo vamos a encender.
1: Bien.
2: Y luego necesitas los más pequeños, medianos y grandes. Mucha gente quiere encender el fuego con
1: cosas
2: como esta y no funcionará. Las pequeñas son como el interior de la mina de un lápiz.
1: Está bien.
2: Necesitamos un buen manojo de ellas. Hay diferentes maneras de hacer fuego. Una de las más fáciles es con una varilla de ferrocerio.
1: Enséñame cómo funciona, es una locura.
2: Sí, en este caso es muy importante tener el ángulo correcto.
1: Sí.
2: Y normalmente tendrás tu manojo de yesca y pones una chispa ahí.
1: Sí.

0: Uf.
1: ¿Y ahora los pequeños?
2: Now the little
3: sí,
2: ones.
3: Los más pequeños. Encima. Ahora hay que sacar los pequeños. No metas demasiados. Primero debe encenderse.
1: Estoy soplando sobre él. ¿Está mal así?
3: No, puedes soplar. Sí. Es el triángulo del fuego. Necesitas oxígeno, combustible y la chispa. Obtienes la chispa con esto. El combustible es tu manojo de yesca y tus ramas, y el oxígeno es el aire que le vas a soplar. Hay una cantidad limitada de comida y de calorías que podemos obtener en este lugar, así que debes ser muy conservador con la cantidad de trabajo que haces para hacer este fuego. Por eso siempre le digo a la gente que el entrenamiento es más importante que el equipo.
1: Probablemente no te encuentres en una isla desierta con una varilla de ferroserio, así que tendrás que poner en marcha el plan B. Optaremos por lo más sencillo y a la vez más difícil, con las manos y un palo.
3: Para que pase el flujo.
1: Con ampollas puede no haber fuego.
3: Por eso es importante aprender a aplicar la presión adecuada. Así que estoy empujando hacia abajo, pero... Eso es. Hay una brasa.
1: Lo arruiné.
3: No, eso es todo. Mucha gente viene aquí y piensa... Tengo que esforzarme al máximo y lograrlo, pero normalmente no funciona así. Tienes que ser más suave. Si caminas demasiado rápido, te perderás comida. Si te esfuerzas demasiado, te cansarás y no podrás hacerlo.
1: Y yo estoy cansado. Ligero y pesado a la vez. Irritable, pero también flotando.

0: Todas estas criaturas tan bonitas, pero aún no hay comida. Ahora, todo esto es urgente. Realmente debo mejorar en ello. Y finalmente, una captura.
1: Es la cena. No la dejes escapar. Mantén la atención. Muy bien.
0: ¿Puedo recogerlo?
1: Sí. Bien hecho.
0: Me llevó 2 días y medio. Me da mucha pena por los peces, pero aún queda mucho trabajo por hacer antes de la comida.
1: ¿Ahí?
0: De este lado.
1: Y luego cortas.
0: Bien. Desescamar, destripar y clavarle un palo.
1: Aquí tienes. Comida.
0: Bien, ¿puedo comer esto ahora, por favor? Probamos mis nuevas habilidades a medias. Lo siento, pero las dejo por el apuro.
1: Eso es.
0: Esto es constante. Una carrera por conseguir agua y comida, donde el reloj marca el ritmo de las calorías. Debe estar listo, ¿no?
1: Así es.
0: ¿Se come así nomás?
1: Puede que esté caliente.
0: Esto es lo más parecido a una pausa o un momento de placer que se puede tener. Lo demás, muy bueno. Es trabajo y preocupación. Está muy bueno.
1: Está realmente bueno.
0: Es vergonzoso. Han pasado 28 horas desde la última vez que comí. Guardamos los huesos para hacer sopa, pero no podemos limitarnos a perseguir peces. Necesitamos más calorías y bestias que cazar. Esto es mucho más difícil de lo que parece.
1: ¿Puedes conseguir comida?
0: No. Sube.
1: ¡Oh, sí!
0: También hay trampas y lazos, alambres y bucles dispuestos de tal manera que los animales caen en ellos.
1: El sistema de activación es solo un pequeño bulto ahí dentro.
0: Y luego esta trampa, tan compleja que casi de inmediato olvidé cómo funciona. ¡Oh, conejito! Amos dice que deberíamos hablar más sobre el agua. Estamos metidos en ella, pero no podemos beber nada. ¿Cómo se soluciona eso aquí?
1: Si bebemos agua salada, o salobre en este caso, porque es un entorno de agua salada, nos volveremos locos antes de matarnos. Así que no podemos beberla. Aquí dependemos de la lluvia. Todos los animales de aquí, los ciervos, los mapaches, todos necesitan agua dulce. Así que ya sabes que aquí hay agua dulce. Probablemente puedas sobrevivir un mes entero sin comida, pero sin agua, después de 4 o 5 días, probablemente moriremos.
0: Pero pronto volveré a pescar, ya que parece ser la única manera de conseguir comida aquí. Es más difícil alimentarse bien cuando tienes hambre. En casi 2 días solo he comido 3 pescados y cocos. Así que empiezo a darme cuenta de la cantidad de tiempo que hay que dedicar a intentar obtener las calorías necesarias para funcionar. No es nada divertido. Amos creció en medio de la terrible guerra civil de El Salvador en los años 80, un final que, según él, despertó en él la necesidad de autosuficiencia y preparación. Sus padres eran predicadores y fueron perseguidos por la junta militar.
1: Cuando capturaron a mis padres, yo tenía 10 años. Y para mí fue casi como una llamada de atención. Era un niño que jugaba en los árboles comiendo mangos. Y de repente, tuve que estar listo para ayudar a mi familia. Tuve que huir. En la casa reinaba el caos. Montones de policías militares estaban allí capturando a mi madre y a mi padre. Nos encontramos a mi madre hasta 3 días después. Había estado en cámaras de tortura. Los militares la torturaron y violaron.
0: Sus conclusiones son 2. Aprende a manejar el estrés y necesitas a otras personas.
1: Quizás porque tuve que confiar en mi propia autodeterminación, en mis propios pensamientos, en mi propia respiración, tratando de entender cómo reaccionaba mi cuerpo ante estas situaciones estresantes.
0: ¿Cuál fue la lección que sacaste de eso?
1: Probablemente intentar mantenerte conectado a tierra. Aumentar tus niveles de conexión. Aumentar tus niveles de conciencia. Mi objetivo de vida ahora es ayudar a la gente a conectar consigo misma. Al estar aquí, conectar con la tierra, al conectar con los árboles, las plantas, los animales, aumenta tu conciencia, tus niveles de conexión. Y eso empieza con nosotros mismos. Para mucha gente, el fin del mundo está ocurriendo de verdad. Y por la forma en que hemos visto que se produce el cambio social, va a ser algo más global.
0: Aquí, el infierno no está representado en los demás, sino en la ausencia de otros. No habría habido supervivencia sin amos. Sus habilidades son algo que me llevaría décadas imitar. Las cosas importantes como la comida y el agua son difíciles de conseguir, pero las pequeñas también. Un sinfín de pequeñas mordidas que me acompañaron durante semanas. Es continuo. Algo nuevo. Ni siquiera sabía si era un mosquito, un jejen o qué. Pero también tengo en la pierna. Los desafíos son profundos, abrumadores. No estoy seguro de poder sobrellevar tanto fracaso en soledad. Ya sea a solas rodeado de belleza, a 30 metros bajo tierra, en el bosque o peleando en la calle. Toda esta experiencia ha girado en torno a la percepción de los demás, a lo que ellos podrían hacer para acabar con el mundo tal como lo conocemos y a lo que harán una vez que termine. Es una cultura, una industria nacida del miedo al otro, pero que en última instancia te enseña cuánto necesitas de los demás, porque la conexión con el otro es lo que permite sobrevivir e incluso, tal vez, pueda evitar que el mundo llegue a su fin.

0: consigo. Y eso es la esperanza.
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1: Hola, ¿qué tal? Soy Andrés Oppenheimer. El tema del momento en todo el mundo, quizás el tema número uno, es el pánico que ha cundido tras las advertencias de varios ex empleados de las grandes empresas tecnológicas de que la inteligencia artificial podría acabar con la humanidad, no en 100 años, en los próximos años. Algunos han dicho que un modelo de inteligencia artificial podría salirse de sus controles y hackear una central atómica o de armas biológicas tan pronto como en los próximos 10 años. Entonces, la gran pregunta es, ¿son realistas estas advertencias o son exageradas? Y quienes las hacen tienen motivos ulteriores. No es una pregunta académica. El pánico se disparó después de un hecho real, cuando en julio agentes de inteligencia artificial de OpenAI, la empresa matriz de ChatGPT, penetraron el Internet y hackearon la empresa tecnológica Hugging Face. OpenAI reconoció el incidente y dijo que fortalecería su seguridad. Pero después, hace pocas semanas, las alarmas subieron de vuelta cuando el ex investigador de Anthropic, Jacob Coxon, renunció a su puesto, citando temores de que la industria de la inteligencia artificial esté en una carrera hacia una superinteligencia y eso ponga en peligro nuestras vidas. Dijo en una red social que la gente que está dentro de las empresas de inteligencia artificial cree que hay una gran posibilidad de que la inteligencia artificial, abro comillas, podría matarnos a todos antes que termine esta década, cierro comillas. Y más recientemente, varios directivos y empleados de estas empresas dijeron que efectivamente, sí, hay miedo dentro de la industria de que la inteligencia artificial se salga de sus controles y provoque una catástrofe. Hoy vamos a empezar el programa preguntándole a un conocido experto en inteligencia artificial si se viene el fin del mundo o si los que están diciendo eso están exagerando la nota. Y después vamos a cambiar de tema, de hablar con el ingeniero informático de Instagram y Facebook que fue testigo de la fiscalía, de los abogados de varios estados en el reciente juicio contra Meta, la empresa matriz de Facebook e Instagram. La demanda acusaba a Meta de haber diseñado sus plataformas intencionalmente para enganchar a los niños y adolescentes a las pantallas, contribuyendo a una crisis de salud mental entre los jóvenes. El juicio, que fue noticia mundial, terminó con un acuerdo extrajudicial por el cual Meta deberá pagar hasta 18 mil millones de dólares y hacer cambios en Instagram y Facebook para proteger mejor a los menores. La empresa dijo explícitamente que no reconocía haber hecho algo malo, pero como parte del acuerdo accedió a hacer varias cosas. Por ejemplo, ponerle un límite de 2 horas diarias para el tiempo de pantalla de menores de 17 años en sus redes sociales. Pero la gran pregunta, ¿van a alcanzar estas medidas? ¿Se va a reducir con eso la ola de ansiedad y depresión juvenil? ¿O faltan muchísimas cosas por hacer? Le vamos a preguntar todo esto y mucho más al ex ingeniero informático que fue el principal testigo contra la empresa en el juicio. Bueno, empecemos con el primer tema, el pánico mundial por la posibilidad de que la inteligencia artificial acabe con la humanidad en muy pocos años. Tenemos con nosotros a Stuart Russell, presidente de la Asociación para el Uso Seguro y Ético de la Inteligencia Artificial y profesor de Ciencias de la Computación de la Universidad de California en Berkeley. Vamos con él. Profesor Russell, gracias por estar con nosotros. Bueno, vamos al grano. ¿Usted cree que estas advertencias sobre una posible catástrofe por la inteligencia artificial son justificadas o son exageradas? ¿Cuán preocupado está usted por todo esto?
2: En primer lugar, creo que es importante que la gente sepa que estas preocupaciones no son nuevas. Los directores ejecutivos de las principales empresas de inteligencia artificial lo han estado diciendo de forma bastante constante, incluso antes de que existieran sus propias empresas.

0: Así que está claro que no se trata de inflar el precio de sus acciones, como algunos argumentan, porque lo decían incluso antes de tener acciones. La historia de la informática se remonta al menos a 1951. Alan Turing, fundador de la informática y uno de los primeros en concebir la inteligencia artificial, advirtió en 1951 que sería probable que las máquinas tomen el control si lográbamos crear máquinas más inteligentes que los humanos. Y la razón es bastante obvia, ¿verdad? Nuestra inteligencia nos da poder sobre el mundo y todas las demás especies de la Tierra. Y si creamos sistemas más inteligentes que nosotros, entonces serán más poderosos que nosotros. ¿Y cómo podemos mantener el poder para siempre por encima de entidades mucho más poderosas que nosotros? Obviamente es un problema difícil o imposible. Y esto es básicamente lo que Alan Turing nos decía ya en 1951. Y esto es lo que nos ha estado diciendo los directores ejecutivos de las empresas. Darío Amodei de Anthropic, por ejemplo, estimó un riesgo de extinción humana de hasta el 25%. Entonces, hay dos preguntas. ¿Vamos a ser capaces de crear sistemas de inteligencia artificial con ese nivel de capacidad? ¿Y tenemos una solución para mantener el control sobre ellos para siempre? La respuesta a la primera pregunta, la mayoría diría, viendo el ritmo de progreso, es que sí, vamos a ser capaces de crear sistemas con ese nivel de capacidad. Ahora, ¿tendremos una solución para el problema del control? La respuesta es no. Las empresas admiten abiertamente que no saben cómo controlar, ni siquiera los sistemas que tienen ahora, mucho menos sistemas que van a ser mucho más inteligentes que los seres humanos.
1: Usted ha sido un escéptico sobre las propuestas de Darío Amodei y otros de desacelerar la carrera entre las empresas hacia una superinteligencia artificial. Usted dijo que la propuesta de reducir la velocidad de esta carrera es como ir más despacio hacia un precipicio. Explíquenos eso, por favor.
0: Sí, pues dado el argumento que acabo de exponer de que crear máquinas mucho más inteligentes que los seres humanos y luego perder el control podría significar el fin de la raza humana, si vamos a toda velocidad hacia ese objetivo, entonces vamos a toda velocidad hacia un precipicio. Y decir, bueno, no vamos a ir a 80 kilómetros por hora, sino a 60 kilómetros por hora, no es muy tranquilizador, ¿verdad? La respuesta correcta es no, tenemos que ir en otra dirección. Y si no podemos hacerlo, deberíamos parar. Esa es la misma regla que usamos para los aviones, los edificios, las centrales nucleares, incluso para los sándwiches. Decimos, hay un riesgo, ya sea por el derrumbe de un edificio, un accidente aéreo o una intoxicación alimentaria, y exigimos ciertas pruebas de seguridad antes de permitir que se pueda lanzar al mercado un nuevo tipo de avión y llevar pasajeros, o antes de que la gente pueda ocupar un edificio, o antes de que puedan vender sándwiches en una cafetería. Cuando el riesgo es la extinción humana, la evidencia tendría que ser increíblemente rigurosa. Y tú dirás, ya estamos viviendo con el riesgo de la extinción humana por posibles explosiones de estrellas o asteroides gigantes que podrían estrellarse contra la Tierra. Pero ese riesgo es tal vez de 1 en 100 millones de años o algo así. Así que tal vez podamos aceptar el riesgo en esa escala. Pero las empresas, los directores ejecutivos, Jacob Coxon, que renunció a Anthropic, y Evan Hubinger, el ejecutivo de Anthropic, que lo apoyó, hablaron de más de un 10% de probabilidad de extinción humana. Eso es jugar a la ruleta rusa, ponerse una pistola en la cabeza y apretar el gatillo, esperando que las balas no estén en la recámara correcta. ¿Cómo podemos permitir que esté pasando esto?
1: Básicamente, a ver si lo entendí bien, usted dice que las empresas tecnológicas tendrían que someterse primero a requisitos de seguridad y después, si se aprueban, recién entonces lanzar sus productos. Usted dio como ejemplo el caso de los aviones.
0: Sí, yo estaba cuestionando la idea de que la solución será desacelerar la carrera actual. Desacelerar el proceso básicamente significa, bueno, vamos a seguir avanzando independientemente de si podemos hacerlo de forma segura, simplemente lo haremos a un ritmo más lento. Y yo argumentaba que si un fabricante de aviones dijera, vamos a presentar un nuevo avión una vez por año y esperamos que eso nos dé tiempo suficiente para realizar las pruebas de vuelo y que los resultados sean buenos, pero vamos a presentar el avión de todos modos, sea como sea, si ese fuera el caso, el gobierno diría, no, lo están entendiendo completamente al revés. No pueden lanzar aviones cuando les plazca. Tienen que hacer las pruebas de vuelo y los resultados de las pruebas de vuelo tienen que ser buenos. Y lo mismo con la integridad seguridad estructural y las pruebas de las alas y los motores, hay regulaciones que dicen que tienen que cumplir con todos esos estándares de seguridad, porque de lo contrario, están poniendo a la gente en riesgo y no lo aceptaremos.
1: Muchos expertos en ética abogan por las etiquetas, o sea, dicen que las empresas de inteligencia artificial y las redes sociales deberían estar obligadas a etiquetar sus productos, igual que los supermercados con la comida. O sea, por ejemplo, que se indique si un video o una imagen, una foto, ha sido creado con inteligencia artificial o qué porcentaje del contenido de un video ha sido creado con inteligencia artificial. ¿Qué opina de eso? ¿Cómo funcionaría?
0: Esto ya es un requisito en Europa y en China, donde existen regulaciones muy estrictas sobre el etiquetado de contenido de inteligencia artificial. Creo que efectivamente funciona. Resulta curioso que las empresas estadounidenses argumenten en Estados Unidos que esto es demasiado oneroso, no podemos cumplir con estas terribles regulaciones que proponen los estados de Estados Unidos, mientras que sí las cumplen en Europa. Y lo han logrado sin problemas, y no es tan difícil. Creo que el ejemplo más sencillo es que uno debería tener derecho a saber si está interactuando con un humano o con una máquina. Es muy simple. Si se trata de un diálogo, ya sea por video, chat o voz, tengo derecho a saber si estoy hablando con una máquina.
1: ¿Eso incluiría, por ejemplo, cuando uno recibe un tuit o un mensaje en las redes sociales, en likes Twitter, en Facebook o en cualquier otra red social? ¿Deberían las redes sociales avisarnos explícitamente de que se trata de un bot?
0: Por supuesto que sí. Y yo debería tener la opción de filtrar las respuestas o solicitudes de amistad de los bots. Personalmente, no quiero ser amigo de un bot. No quiero que los bots llenen mi bandeja de entrada con tonterías generadas por otros bots. Debería poder filtrar las interacciones no humanas.
1: Profesor, todo este debate sobre la potencial apocalipsis por la inteligencia artificial está eclipsando otro debate, el debate sobre el efecto de la inteligencia artificial en nuestras mentes, ¿no? Lo que los expertos llaman la rendición cognitiva. ¿Qué consejo le daría usted a nuestros televidentes sobre cómo proteger su mente, su cerebro, de este bombardeo de mensajes y algoritmos de la inteligencia artificial que manipulan nuestros pensamientos? ¿Cómo podemos preservar nuestra independencia mental?
0: Es una pregunta muy importante, y cada vez hay más pruebas claras de que usar la inteligencia artificial para realizar tareas cognitivas resulta, como usted dice, en una rendición cognitiva, un déficit cognitivo, un deterioro cognitivo. Realmente necesitamos encontrar un término adecuado para esto. Básicamente, uno se vuelve más bobo, uno se vuelve menos inteligente, pierde su capacidad mental. Por ejemplo, hay personas que no pueden responder una pregunta sin antes consultar a su plataforma de inteligencia artificial. No pueden organizar su día a día, no pueden trabajar. He hablado con gerentes cuyos subordinados directos no pueden funcionar sin la ayuda constante del sistema de inteligencia artificial. Tenemos pruebas muy claras de un experimento realizado en China con 26.000 niños. Algunos utilizaron inteligencia artificial para ayudarse con sus tareas, y otros no. Los niños que usaron inteligencia artificial obtuvieron una puntuación superior en sus tareas y una puntuación inferior en sus exámenes finales. Exámenes finales a libro cerrado y sin inteligencia artificial. Por lo tanto, el uso de inteligencia artificial claramente resultó en un fracaso en el aprendizaje. Así pues, creo que a medida que esto se generalice, será cada vez más imperdonable que permitamos que los niños sigan utilizando la inteligencia artificial para copiar y pegar sus tareas y sustituir el proceso de aprender a pensar. Sería una negligencia total por nuestra parte, y ya está ocurriendo.
1: Profesor Russell, muchísimas gracias. Tenemos que ir a un corte. Cuando hablamos, vamos a hablar con el ingeniero informático de Instagram, ex ingeniero informático de Instagram, que fue testigo en el juicio contra la empresa por presuntamente dañar la salud mental de los menores. No te vayas, ya volvemos.

0: Gracias por seguir con nosotros. Hace pocas semanas, Meta, la compañía madre de Instagram y Facebook, llegó a un acuerdo extrajudicial con 48 estados de Estados Unidos, por el cual la empresa va a tener que pagar hasta 18 mil millones de dólares y hacer varios cambios en sus plataformas para proteger mejor a los menores de edad. La demanda había acusado a Meta de provocar intencionalmente la adicción a la pantalla de niños y adolescentes, contribuyendo a una crisis de salud mental entre los jóvenes. La empresa ha negado explícitamente haber hecho algo malo y, como parte de ese acuerdo, accedió a varias exigencias, como por ejemplo poner un límite de 2 horas diarias para el tiempo en que pueden pasar en sus plataformas los menores de 17 años. ¿Pero va a ser suficiente eso para combatir esta ola de ansiedad y depresión juvenil de la que hablábamos? Tenemos con nosotros al hombre que fue testigo contra la empresa en el juicio, el ex ingeniero informático de Instagram, Arturo Bejar. Señalemos que invitamos desde hace 3 semanas a Meta para entrevistar a un vocero oficial de la empresa. Hasta ahora no hemos tenido una respuesta. En cambio, nos mandaron el siguiente comunicado. Abro comillas, Meta ha llegado a un acuerdo con un grupo bipartidista de abogados generales, fiscales, generales estatales de todo el país sobre un nuevo conjunto de normas que regulan el uso de las redes sociales por parte de los adolescentes. El marco que hemos negociado permitirá a los padres gestionar fácilmente el acceso de sus hijos a nuestras plataformas. Nuestros nuevos compromisos de límite de tiempo, funciones de modo nocturno y los límites de uso durante el horario escolar marcan el camino correcto para toda la industria. Pero este marco solo funcionará si todos nuestros competidores se suman. Dado que los adolescentes utilizan con frecuencia decenas de aplicaciones, necesitamos una solución para toda la industria. Cierro comillas. Vamos con Arturo Bejar. Arturo, gracias por estar con nosotros. Bueno, como decíamos recién, tú fuiste un protagonista clave de este juicio. ¿Cuál es tu conclusión después de este acuerdo? ¿Estas medidas van a ser suficientes para proteger a los menores o no?
1: Es un cambio muy importante lo que lograron los estados en el acuerdo, porque sí hay cosas que son buenas, pero a la vez es un inicio y no es suficiente. Es como decirle a nuestros hijos que pues, pueden fumar todos los cigarros que pueden fumar en 2 horas. Tiene que cambiar la naturaleza del cigarro para hacer a la gente joven más segura en estos productos.
0: A ver, vayamos por partes. Una de las medidas a las que se comprometieron Instagram y Facebook fue lo que tú decías recién, ponerle un límite de 2 horas diarias al tiempo de pantalla, al tiempo que pueden pasar en sus plataformas los menores, para reducir precisamente la adicción a las pantallas. ¿Cómo va a funcionar eso? O sea, ¿eso significa que después de 2 horas se frena la transmisión o aparece un cartel diciendo te aconsejamos no seguir? ¿Cómo va a funcionar esto?
1: Como debería funcionar es que después de 2 horas, cuando uno trata de abrir Instagram o cualquier cosa como este servicio en nuestro teléfono, debería ser una pantalla diciendo hoy ya salieron las 2 horas y no se puede hacer nada más que mensajes, porque los mensajes están separados de lo que es el uso normal de la red social.
0: ¿2 horas por día o 2 horas seguidas?
1: Es 2 horas por día y en teoría a 15 minutos van a dar un aviso, pero esos tendrían que estar hechos de tal forma que fueran efectivos para pues, algo que cuando uno lo vea, pues haga uno bajar el teléfono, ¿no? No nada más una pantallita de por medio que pues todo el mundo le decimos que sí y seguimos haciendo lo que estábamos haciendo.
0: ¿Tú crees que este límite de 2 horas por día va a hacer una diferencia? O sea, ¿que va a ser importante?
1: Puede hacer una diferencia, pero el problema sigue siendo que los otros daños que la gente joven vive en estos productos cada día, o sea, lo que estas redes sociales le están dando a nuestros hijos, eso no está cambiando. Entonces, es bueno que haya un límite de menos horas al día mientras sea hecho de una manera que es efectiva, pero hay que hacer algo de los otros daños.
0: Otra de las medidas acordadas por Instagram, Facebook y los demandantes fue que los menores ya no podrán usar Instagram y Facebook entre medianoche, entre las 12 de la noche y las 6 de la mañana, para evitar la falta de sueño, ¿no? Que según muchos psicólogos causa ansiedad y depresión. Esas 6 horas de bloqueo, ¿alcanzan? ¿Van a alcanzar para disminuir los problemas mentales de los menores?
1: Esperemos que ayude. Y el hecho de que lo están haciendo es muy importante, Pero algo que falta en este tema, que es necesario que los gobiernos en Estados Unidos y en Latinoamérica y en otras partes hagan, es preguntarle a la gente joven qué tanto le están ayudando estos cambios. Pero si uno le pregunta a la gente joven, oye, ¿cómo va tu sueño? ¿Qué producto estás usando? ¿Qué te estás dejando de dormir? Te van a decir, y al final del día son más importantes los resultados que los esfuerzos.
0: ¿Qué acordaron Instagram y Facebook con los demandantes en materia del deslizamiento infinito, o sea, el scrolling infinito?
1: Con respecto a lo que son los mecanismos de adicción, que es scroll infinito, los videos que empiezan a tocar solos, las notificaciones, un algoritmo que se fije en lo que te fijas y te da mucho de eso, sea lo que sea bueno o malo para ti, en esas áreas no hubo acuerdos. Lo que se cambió es cuánto tiempo. Entonces, ese es un trabajo que se tiene que continuar y lo que tenemos que saber tanto los padres como los gobiernos es que este es el inicio de un proceso, no el final.
0: A ver si entiendo bien, lo que tú estás diciendo es que se cambió el tiempo de uso, pero no el contenido.
1: Exactamente, el tiempo está limitado, pero las cosas que estamos aprendiendo y sabemos que causan daño, que es el scroll infinito, digo, desde que naces hasta que te mueres podrás estar viendo, los videos que empiezan a ver, a moverse antes de que digas, yo quiero ver eso, y saben las compañías y los estudios que cuando tú ves un video, o sea, inmediatamente paras para ponerle la atención y ver qué es lo que está pasando. Es natural, entras a un bar o un lo que sea, hay una pantalla, nuestros ojos inmediatamente pasan unos segundos ahí para ver qué pasó. Y cuando ese video tiene algo así fuerte, algo desgastante, algo que te afecta, pues ya lo viviste, ¿no? Cuando lo viste.
0: Recordemos que desde hace varias semanas invitamos a Meta, la compañía madre de Instagram y Facebook, a participar en el programa de hoy, pero no recibimos una respuesta. Anteriormente, Meta ha negado que sus plataformas hagan daño a los menores y dijo que el acuerdo alcanzado con los demandantes no implica que acepte haber hecho algo malo. La compañía nos mandó un comunicado de su jefe de abogados, C.H. Mahoney, diciendo, abro comillas, Meta ha llegado a un acuerdo con un grupo bipartidista de fiscales generales estatales de todo el país sobre un nuevo conjunto de normas que regulan el uso de las redes sociales por parte de los adolescentes. El marco que hemos negociado permitirá a los padres gestionar fácilmente el acceso de nuestros hijos a estas plataformas. Nuestros nuevos compromisos de límites de tiempo, las funciones de modo nocturno y los límites de uso durante el horario escolar marcan el camino correcto para toda nuestra industria, pero este marco solo funcionará si todos nuestros competidores se suman. Dado que los adolescentes utilizan con frecuencia decenas de aplicaciones, necesitamos una solución para toda la industria. Cierro comillas. Tenemos que no corte cuando hablamos. Seguimos con el testigo en el juicio contra Meta. No te vayas, te volvemos.

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0: Gracias por seguir con nosotros. Estamos analizando el acuerdo extrajudicial por el cual Meta, la compañía madre de Facebook e Instagram, se comprometió a pagar hasta 18.000 millones de dólares y hacer cambios en Instagram y Facebook para proteger la salud mental de los menores de edad. ¿Va a cambiar algo ahora? O no mucho, o nada. Estamos hablando con Arturo Bejar, el ex ingeniero informático de Instagram, que fue durante años uno de los encargados de protección de menores en esa red social y que fue testigo de la Fiscalía de los Abogados de 48 estados contra la empresa. Sigamos con la entrevista. Arturo, Facebook, Instagram, o sea, Meta, acordaron con los demandantes de hacer más esfuerzos para certificar que los menores de 13 años no se metan en las redes sociales. Ahora, mi pregunta, como ingeniero, tú, especialista en eso, has trabajado en años en eso, ¿se puede evitar que los menores de 13 años se metan en las redes sociales mintiendo sobre su edad? ¿O le pidan a un hermano mayor o a un amigo más grande que abra una cuenta para ellos? O sea, ¿se pueden asegurar estas empresas de que los menores de 13 años no abran cuentas?
1: No solo es posible, sino es fácil. Yo cuando trabajaba para la compañía, uno de mis áreas que era responsable eran todos los sistemas para detectar las cuentas falsas, la gente. Y hay gentes en todo el mundo muy capaces tratando de crear cuentas para poder vender cosas, para poder hacer daños a través de estos servicios. Hay mucha gente trabajando en eso. Esos sistemas tienen la capacidad de encontrar la cuenta que hizo un niño o una niña de 8, 9, 10 años. Lo que no ha existido es la voluntad por la parte de las compañías de encontrarlas y también la voluntad de los gobiernos de restringirlos. Entonces, el acuerdo ayuda con eso. Todo el área de verificación de edad es buena, pero al final del día lo que tendría que hacer cada país es preguntarle a su gente joven: oye, ¿tienes una cuenta en Insta? ¿Tienes una cuenta en TikTok? Y si la gente joven dice que sí, eso debería ser el resultado al cual la compañía y el acuerdo tendría que enfocarse, porque no importa qué tantas cosas agregan, mientras siga la gente joven ahí.
0: Pero tú dices que sería técnicamente fácil detectar cuentas falsas. ¿Cómo es eso?
1: Técnicamente es fácil porque cuando tú ves a una cuenta, la que sea, las horas al día en la cual está usando el servicio te dicen mucho. ¿Quiénes son los amigos? Te dice mucho. ¿Cuáles son los intereses? Te dice mucho. Hay una serie de cosas que puedes tú observar acerca de una cuenta que te ayudaría a encontrar a la gente joven, porque esas cosas son muy parecidas entre gente joven. Inclusive yo he hecho pruebas directamente, que he creado cuentas y me he metido. Y eso es a veces tan fácil como buscar niños que están hablando de su cumpleaños cuando están cumpliendo 8 años y están poniendo en la pantalla el número de su edad mientras cantan una canción. Ahí están, no están escondiéndose, se pueden encontrar. Y si se quiere hacer una verificación efectiva, no se trata de pedir más datos o identidades o todo. La compañía ya tiene la información, se trata de voluntad y se trata de consecuencias.
0: Una de las preocupaciones mayores de mucha gente es que este acuerdo extrajudicial es un acuerdo entre los demandantes y Meta, Instagram y Facebook, pero no obliga a otras redes sociales a hacer lo mismo. ¿Esto no va a hacer que muchos menores emigren de Instagram a otras plataformas? ¿O crees que algo va a pasar con todas las redes sociales?
1: Yo creo que hay un momento ahorita extraordinario creado por este acuerdo y por los estados de Estados Unidos y este proceso legal, en el cual en todo el mundo se está haciendo la pregunta: ¿cómo podemos tomar esto y hacerlo mejor? Entonces yo creo que hay mucha presión aquí, hay presión en Europa, hay presión en México, hay presión en Inglaterra, porque todo el mundo se dio cuenta que algo que la compañía nunca hubiera pensado que fueran a dar, una reducción de tiempo, es la nueva realidad. Y a la vez que eso no es suficiente. Entonces yo creo que estamos en un momento que si el mundo le da seguimiento, idealmente todas las plataformas van por parejo.
0: Recordemos que durante varias semanas hemos invitado a Meta, la compañía madre de Instagram y Facebook, a participar en el programa de hoy, pero no recibimos una respuesta. Anteriormente, Meta ha negado que sus plataformas hagan daño a los menores y dijo que el acuerdo alcanzado con los demandantes no implica culpabilidad. Tenemos que ir a un corte. Cuando volvamos, seguimos con Arturo Bejar. No te vayas, ya volvemos.

0: Gracias por seguir con nosotros. Estamos analizando el acuerdo extrajudicial por el cual Meta, la compañía madre de Facebook e Instagram, se comprometió a pagar hasta 18 mil millones de dólares y hacer cambios en Instagram y Facebook para proteger la salud mental de los menores de edad. ¿Va a cambiar algo ahora o no mucho o nada? Seguimos hablando con Arturo Bejar, el ex ingeniero informático de Instagram, que fue testigo de la fiscalía de los abogados de estos 48 estados contra la empresa. Sigamos con la entrevista. Arturo, cuéntame un poco de tu historia personal. Tú naciste en México, ¿no? ¿Cómo llegaste a Meta y cuánto tiempo trabajaste allí?
1: Yo nací en México. Empecé a trabajar para IBM en la Ciudad de México a los 15 años. Luego, afortunadamente, conocí a uno de los cofundadores de la compañía Apple, Steve Wozniak, el otro Steve. Y gracias a él pude ir a estudiar a Inglaterra, en donde seguí trabajando para IBM. Después de muchos años ahí, acabé en Yahoo, cuando Yahoo era la compañía más grande de Internet, por muchos años encargado de seguridad y de gente joven. Y de ahí me reclutó Meta en 2009 como la persona responsable de la seguridad, del bienestar, del servicio, clientes. Pues cuando empecé eran 250 millones de gentes y cuando salí la primera vez en 2015 era responsable por estos temas, por 1.2 billones de gentes, con buenos resultados esa primera vez que estuve ahí.
0: ¿Qué crees que deberían hacer los gobiernos? ¿Tendrían que hacer como Australia, que prohíben las redes a los menores de 13 años?
1: A los gobiernos yo diría dos cosas. La primera y la más importante es que este es un problema de salud pública y lo primero que hay que hacer, además de cualquier otra cosa, es usar las herramientas de pedirle a través de encuestas a la gente joven qué es su experiencia de estas redes, a qué edad las están usando, qué daños están viviendo, para que cualquier cambio pueda ser medido por resultados, no por esfuerzos. Debería ponerse una serie de requisitos, ya sea el de seguridad o requisitos que deberían poder ser independientemente verificados. Y si no están dispuestos a cumplir esos requisitos, se retira de la gente joven. Digo, hay un mundo que siento que lo de Australia es increíblemente valioso, porque al final del día, el peor gancho que tienen estos productos es que están todos tus amigos ahí. Y si solamente estuvieran tus amigos ahí, está bien, pasa lo que pasa cuando uno anda con nuestros amigos. Pero con ese gancho te inyectan contenido de gente extraña, contacto de gente extraña, y unas ideas terribles. Y los niños se tienen que exponer a eso para estar ahí con sus amigos. Mientras esa sea la verdad, pues si se sube la edad, le quitas el gancho. Y que haya una oportunidad para nuevos productos que estén diseñados para el bienestar de la gente joven. Pero si no, las herramientas que tenga el gobierno, ya sea subir la edad, cambiar las maneras que están diseñados estos productos, todo ese trabajo siempre debería estar guiado por resultados, no esfuerzos, y eso es lo que más falta en el mundo ahorita.
0: Entonces debería haber controles estatales.
1: Yo creo que debería haber controles estatales, que debería haber medidas estatales para saber los daños que está viviendo la gente joven en cada estado y que esos datos deberían guiar qué tan efectivos son los cambios que están haciendo la compañía y los cambios que están pidiendo los gobiernos o los juicios.
0: Recordemos que desde hace varias semanas hemos invitado a Meta, la compañía madre de Instagram y Facebook, a participar en el programa de hoy, pero no recibimos una respuesta. Anteriormente, Meta ha negado que sus plataformas hagan daño a los menores y dijo que el acuerdo alcanzado con los demandantes no implica culpabilidad. Tenemos que ir a un corte cuando hablamos. Mi análisis sobre el pánico mundial por una potencial catástrofe provocada por la inteligencia artificial descontrolada. ¿Se viene el fin del mundo o no? No te vayas, ya volvemos.

0: reportárselo a ustedes.
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1: Gracias por seguir con nosotros. ¿Se viene el fin del mundo? Las advertencias de varios directivos de empresas líderes en la inteligencia artificial de que la inteligencia artificial puede salirse de sus carriles y acabar con la humanidad despertaron, como ustedes saben, una ola de pánico en todo el mundo en las últimas semanas. Estos temores no son nuevos, pero se dispararon a partir de julio cuando un modelo experimental de OpenAI, la empresa matriz de ChatGPT, se escapó de sus controles y hackeó a la compañía tecnológica Hugging Face. OpenAI reconoció el incidente, dijo que iba a fortalecer su seguridad. Pero después el pánico aumentó cuando el empleado de ese momento de Anthropic, Jacob Coxon, renunció a su puesto, citando temores de que la industria de la inteligencia artificial está en una carrera hacia una superinteligencia y que eso puede poner o va a poner en riesgo nuestras vidas. Y dijo él, Coxon, en las redes sociales, que la inteligencia artificial, abro comillas, podría matarnos a todos antes que termine esta década. Cierro comillas. Y pocos días después, el propio presidente ejecutivo de Anthropic, Darío Amodei, publicó un ensayo donde compartía en parte estos temores y propuso un acuerdo para que las empresas líderes en esta industria de la inteligencia artificial desaceleren el desarrollo de la inteligencia artificial y se sometan a auditores externos que verifiquen la seguridad de sus modelos antes de lanzarlos al mercado. Desde entonces, el tema está en las primeras planas de todo el mundo. La semana pasada, durante las sesiones de la Asamblea General de la ONU, 22 países, encabezados por Finlandia, firmaron una declaración exigiendo que la inteligencia artificial permanezca bajo control humano y sugiriendo crear un organismo, una entidad mundial para que la supervise. Pero el presidente Trump, en su discurso ante la Asamblea General de la ONU, dijo que todos estos temores apocalípticos son una farsa. Estados Unidos va a mantener su liderazgo tecnológico y no va a permitir que ninguna institución global le ponga restricciones. ¿Quién tiene razón? Algunos críticos de la propuesta de Amodei y otros de desacelerar la velocidad del avance de la inteligencia artificial dicen que lo están haciendo estas empresas en interés propio. Dicen que Anthropic y OpenAI, las dos compañías líderes en inteligencia artificial, están promoviendo la alarma mundial para poder firmar un acuerdo que congele la carrera en su estado actual y le cierre la puerta a los competidores más pequeños que vienen atrás. Y también dicen que Anthropic y OpenAI están haciendo todo esto por relaciones públicas para aumentar su popularidad en momentos en que se disponen a entrar en la bolsa de valores y quizás obtener un récord de inversiones. Pero estos argumentos no son muy convincentes. Porque, a ver, Trump, por ejemplo, tiene motivos políticos para oponerse a un acuerdo para disminuir la velocidad del avance de esta tecnología. Porque un freno a esta industria podría tumbar la bolsa de valores y eso sería un durísimo golpe a su presidencia en momentos en que está bajo en las encuestas, precisamente por la economía. Y en cuanto al argumento de que los presidentes ejecutivos de Anthropic y OpenAI lo único que están buscando es valorizar sus acciones antes de salir a la bolsa, tampoco me convence mucho. Porque lo cierto es que ambos ya hacían estas advertencias muchísimo tiempo antes de estar en sus empresas y en sus puestos actuales. Entonces, yo no me tomo a la risa sus advertencias sobre los peligros de una inteligencia artificial no regulada. Al fin y al cabo, ya regulamos la industria de los aviones, de los autos, de la comida, para no hablar de la energía atómica. Es un poco ridículo que un nuevo modelo de un avión o de un auto tenga que pasar por decenas de pruebas de seguridad, pero un nuevo modelo de inteligencia artificial no tenga que hacerlo. Mi única reserva sobre todas estas advertencias es que el debate sobre una posible extinción de la humanidad está eclipsando otro debate, tanto o más necesario. El debate sobre el peligro de que la inteligencia artificial siga haciendo cada vez más cosas por nosotros y que sin que nos demos cuenta paulatinamente nos atrofie los sesos. O sea, no es chiste. Fíjese, o sea, los estudiantes están copiando y pegando sus tareas escolares de ChatGPT. No están usando tanto la cabeza como antes. Y nosotros, los adultos, dejamos cada vez más que las plataformas de inteligencia artificial escriban nuestros memos de trabajo, nuestros correos electrónicos, entre muchas otras cosas. Cuando manejamos nuestros autos, ya no pensamos por dónde ir, sino que dejamos que el GPS nos guíe. Hay un supermercado en Miami donde ya los carritos te llevan directamente a donde está la leche o la fruta. Ya no tenemos que usar ni la cabeza para eso. Entonces, mi conclusión es que sí, hay que tomar en serio las advertencias sobre los peligros de una inteligencia artificial que se salga de sus controles. Y hay que ponerle controles, como lo hacemos con los aviones, o con los autos, o con los restaurantes. Pero quizás un peligro más real e inmediato que ya está ocurriendo frente a nuestros ojos es la pérdida gradual de nuestra capacidad de pensar. Como ya lo dijeron otros antes, el peligro más inminente no es el rápido avance de la inteligencia artificial, sino el rápido avance de la estupidez humana. Bueno, lo dejo por hoy con esa reflexión. 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Gracias. Hasta la semana próxima.
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0: 2/3 of Americans don't think the U.S. is winning the war with Iran. 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
2: Hola, bienvenidos, bienvenidas a México Opina. Es un gusto saludarle en esta ocasión para abordar un tema muy importante, la prensa, la relación de la prensa y el poder. Por supuesto, agarramos el tema por la parte más reciente, que es esta situación que se presentó por la decisión del presidente Donald Trump de suspender a 3 medios de comunicación, CNN, MS Now y Político, de entrada a la Casa Blanca, cosa que aparentemente hasta este momento ya fue resuelta con una demanda presentada ante un juez de distrito en Washington, el cual

0: de la prensa. Pero hay otro medio de comunicación que está ahí, me parece que es el primero, Associated Press, que ha quedado fuera, fue el primero en ser sancionado y hasta ahora pues sigue en esta situación. Pero esto nos da un pretexto para hablar de la situación en general, no solamente en Estados Unidos, que es una parte importante, por supuesto, pero en toda la región latinoamericana y, por qué no, en el mundo. Y para ello nos acompañan especialistas en la materia, que me da mucho gusto saludar, como Balbina Flores, representante en México de la Organización Internacional Reporteros Sin Fronteras. Gracias, Balbina, por estar con
1: Gracias,
0: nosotros
1: man.
0: una vez más. Está también el doctor Luis Ángel Hurtado Razo, doctor en comunicación por la Ibero y consultor en comunicación. Gracias, gracias por estar con nosotros, Luis Ángel. Y José Carlos Zamora, director regional del Comité de Protección para Periodistas, la CPJ. Es un gusto saludarte, José Carlos. Él se encuentra en Miami. Gracias por estar con nosotros, José Carlos. Bienvenido.
2: Igualmente, un gusto estar con ustedes.
0: Pues creo que lo que... Gracias. Y comenzamos. Me parece que lo que ha sucedido en Washington, que llamó tanto la atención de pues la sociedad y de Estados Unidos particularmente, es un reflejo de lo que está pasando en el mundo, Balbina. ¿Cómo lo estás viendo?
1: Bueno, primero decir que desde Reporteros Sin Fronteras, pues nuestro apoyo total a los medios de comunicación en Estados Unidos, desde luego a CNN, porque la labor de los medios es fundamental. ¿Y qué estamos viendo? Es esta situación que está pasando en Estados Unidos y las acciones punitivas por parte del presidente de Estados Unidos, Donald Trump, no es algo nuevo, es algo que venimos observando en esta relación ríspida y confrontativa con los medios de comunicación desde que llegó a su administración. Y eso es preocupante, ¿no? Porque no solo porque Estados Unidos es uno de los países que se ostenta de ser uno de los países de las libertades, ¿no? Sino porque se está condenando a los ciudadanos en Estados Unidos a no tener información de lo que pasa en la Casa Blanca, ¿no? Entonces, creo que eso es fundamental, pero también hay otro tema que también se está contraviniendo el derecho internacional de la libertad de prensa, ¿no? O sea, el artículo 19 de la Declaración Universal de Derechos Humanos es muy claro en ese sentido. En el sentido de que se tiene derecho a buscar información, a dar opiniones, a difundir información, sin que esto implique una sanción, pero también un castigo, ¿no? Que es lo que ahora el gobierno de Estados Unidos está haciendo en contra de los periodistas y de los medios.
0: Sí. Tres derechos al menos: libertad de prensa, libertad de expresión y libertad de acceso a la información, también para los ciudadanos. ¿Cómo lo ves?
3: Híjole, pues mira, Mario, primeramente, pues me sumo justamente a los comentarios que Balbina acaba de externar. Y pues esto se debe básicamente también al modelo de comunicación política que actualmente se vive no solamente en Estados Unidos, sino en todo el mundo, en el cual básicamente Internet ha permitido el surgimiento de ciertos liderazgos políticos que en los últimos años ya no han requerido o no han dependido tanto de los medios de comunicación tradicionales, la prensa, la radio y la televisión. Se recargaron más bien o se soportaron en todos los medios digitales, principalmente las redes sociodigitales. Y esto permitió de una u otra forma ya no existía una mediación. ¿Qué quiere decir esto? Que los medios de comunicación pues filtraran la información, la revisaran, la cotejaran y después la presentaran a la audiencia. Ahora con este nuevo modelo, básicamente el político le habla directamente a la ciudadanía y la ciudadanía contacta directamente al político. Sin esa mediación, básicamente se empodera precisamente el poder político, en este caso a los políticos, y también se empodera a la ciudadanía. Y con esto, los medios de comunicación empiezan a quedar relegados o, digamos, aislados. ¿Qué pasa en la actualidad también? Pues que con este, digamos, empoderamiento de la ciudadanía y, por supuesto, de los políticos, había una persona, un ingrediente, un elemento que es, digamos, el que empieza a señalar los excesos de poder, empieza a señalar ciertas acciones antidemocráticas, cierto comportamiento, pues que, digamos, se luchó, digamos, en el siglo pasado, mayores libertades, mayor democracia y, por supuesto, mayor igualdad. Al momento de que empiezan a contrastar, digamos, los comentarios y los dichos del poder político, pues se vuelven un adversario y un enemigo. ¿Qué ocurre? Pues empieza a haber una embestida o una suerte de ataque y de confrontación directa en contra de los medios de comunicación. Se vuelven ahora pues los adversarios predilectos y ahora con estos nuevos liderazgos también ellos reducen precisamente el debate político entre buenos y malos. Y los medios de comunicación tradicionales entran precisamente en ese debate. ¿Quiénes son los malos? Pues son ellos. ¿Quiénes son los buenos? Pues nosotros. ¿Los malos por qué? Porque señalan,

0: critican, cuestionan, dicen que hacemos malas cosas. Y nosotros los buenos, pues somos los que transparentamos, nos acercamos y le compartimos la información, digamos, a la ciudadanía. ¿Y qué pasa con la ciudadanía? Pues ellos reciben esta información sin ninguna cuestión de mediación, de revisión y, por supuesto, de crítica, y pues le quedan precisamente pues, la veracidad directamente, digamos, al poder político. ¿Esto qué genera? Pues que en los últimos años se ha incrementado, como bien lo señala Balbina, pues una suerte de agresión de diferente tipo a la prensa, digamos, en general. Y algo que se ha incrementado también es el señalamiento y, por supuesto, la agresión por parte de políticos en contra de los medios de comunicación. Señalarlos precisamente pues de desinformar, señalarlos precisamente, de generar pues básicamente polarización en contra de las administraciones, de señalar cosas que no van ni al caso, digamos, en las administraciones. Pero pues esto, pues ese discurso, digamos, vamos a decirlo, pues empezó, digamos, en llegar a un momento a recibir apoyo por parte de la ciudadanía. ¿Qué pasa ahora en la actualidad? Que mucha o gran parte de la ciudadanía, digamos, que cree o deposita digamos, la veracidad en estos políticos, pues hoy en día también están señalando a estos medios de comunicación. Entonces, el modelo de comunicación política que actualmente estamos viviendo, pues empodera precisamente el poder político y lamentablemente está cuestionando y degradando la legalidad y la legitimidad también de los medios de comunicación tradicionales, Mario.
1: Sí, ahora, bueno y malo, algunos medios, no todos, porque los
0: Sí,
1: que son
0: claro.
1: afines, pues no tanto, ¿no? Lo que
0: Exactamente.
1: vimos en esta ocasión fue también una reacción de de todos los medios de comunicación, me parece que eso también hay que señalarlo, en apoyo a las cadenas mencionadas, a las cadenas sancionadas, se bajaron del pool de prensa que se acostumbra, que es una forma digamos, de llevar a cabo la comunicación presidencial. ¿Cómo lo ves, José Carlos?
2: Pues yo me uno a todo lo que han comentado aquí nuestros colegas. Creo que son todos excelentes puntos y creo que específicamente en este caso empezaría diciendo que la prohibición de la Casa Blanca contra CNN, MS Now y Político es ilegal e inconstitucional. Está protegido bajo la primera enmienda. Entonces, era de esperarse la resolución que vimos muy temprano hoy y que tenían que re regresarle los credenciales a los periodistas. Y es que la libertad de prensa, igual que decía Balbina en el mundo, pero en Estados Unidos, es un derecho constitucional y no un privilegio otorgado por el gobierno. Y sí, el gobierno puede criticar a la prensa, pero no puede castigar a los periodistas porque no le gusta su cobertura. Y creo que es importante recalcar que esto va mucho más allá de los tres medios de comunicación. Se trata del derecho del público a recibir información independiente de su gobierno.
1: Ahora, en este caso parece que viene de un momento de ira cuando hay una información muy puntual o varias informaciones respecto a los cambios que está haciendo en la Casa Blanca y en Washington el presidente Donald Trump, cosa que aparentemente le molestó y entonces toma esta decisión. Y evidentemente, pues estamos obviamente ante temas que merece la ciudadanía conocer y que están dirimiéndose muchos de ellos en otros ámbitos judiciales, algunos de estos temas. También hay herramientas que tiene en este caso, si se siente perjudicado el Ejecutivo estadounidense, tendría herramientas legales para actuar en contra de los medios de comunicación que considere no están informando bien. Hay otros instrumentos legales que protegen a las personas de información falsa, pero se decide así, entonces se arma todo este asunto. Vamos a la primera pausa y regresamos. Vamos a seguir hablando del tema. Le digo, esto no solamente sucede en Estados Unidos, hemos visto países de América Latina incluso que han caído en este tipo de confrontaciones entre presidentes, mandatarios y medios de comunicación. Volvemos.

0: Las formas de confrontación entre medios de comunicación, periodistas, periodismo y el poder político son muchas, José Carlos. Una de ellas es un presidente, como en este caso Donald Trump, lanzando una orden, una prohibición, como no se había visto, me parece, nunca en Estados Unidos. Y otra puede ser el instrumento, utilizar instrumentos como la justicia para callar voces o para desviar, obviamente, intenciones. Eso es lo que hemos visto más en América Latina.
1: Es que estamos viviendo, como bien mencionabas al inicio, un retroceso democrático global. Y esto lo vemos a través de toda la región. Y lo que más, bueno, lamentablemente en México sigue siendo uno de los países fuera de una zona de guerra donde más asesinatos hay de periodista. Pero más y más los gobiernos se han vuelto más sofisticados en sus ataques. Y lo que utilizan es la ley y es el derecho civil, el derecho penal, y eso pues con la intención de silenciar a la prensa y de encarcelar periodistas, detenerlos arbitrariamente. Y eso lo vemos en Estados Unidos. Trump, durante sus primeros 2 años de esta administración, ha utilizado todas las herramientas del Estado que están a su disposición para intentar controlar la narrativa y silenciar a los periodistas. Y así vemos que usa las leyes de telecomunicaciones y la agencia, la FCC, para amenazar con que va a quitar las licencias. Sí. Así usa el sistema migratorio para detener periodistas que son corresponsales extranjeros y ahora para instituir un nuevo proceso de visa para periodistas que son corresponsales extranjeros, en el cual es increíble porque hay que renovarla cada 240 días, por ejemplo, la visa, y además parte de ese proceso es una revisión de toda tu cobertura, todas tus publicaciones en redes sociales. O sea, la intención es muy clara, ¿verdad? Silenciar a la prensa crítica e independiente. Y lo hemos visto también hacer citaciones judiciales de los periodistas redadas, y en algunos casos detenciones y deportaciones. Y como hablábamos todos al inicio, también ese es un mal ejemplo. Estados Unidos, con todo y las deficiencias que podía tener como una democracia, era un país líder de las libertades. Y cuando el resto del mundo ve que el país líder de la libertad, el presidente está usando este manual de los regímenes represivos paso a paso, todos se sienten empoderados. Y lo hemos visto en Venezuela, en Nicaragua, en El Salvador, y luego inclusive en el caso que me parece más alarmante, recientemente en Costa Rica, que es un país que es históricamente democrático y el más estable de la región. Y ahora también ahí vemos que se empieza a usar este estilo de ataque a la prensa desde el gobierno.
0: Balbina, pues preocupante, ¿no? Porque sí, hay un retroceso democrático.
2: Sí, hay un retroceso grave para la democracia. Pero la libertad de prensa en América Latina, en el mundo en general, cada vez es más difícil la situación que enfrentan los medios, los periodistas, no solo por la situación de los asesinatos, que es como la situación más grave que vivimos en México, por ejemplo, pero también en otros países, y en Gaza, por ejemplo, una situación que no ha podido detenerse. Y esto es un mal precedente, como bien decía José Carlos. O sea, lo que pasa ahora en estas actitudes de Estados Unidos es un mal precedente. ¿Por qué? Porque otros países pueden empoderarse políticamente, como decía Luis Ángel, y tomar esas mismas actitudes represivas, punitivas hacia los periodistas y hacia los medios de comunicación. Creo que hay que rescatar una parte importante que mencionabas, Mario, es el tema de la reacción de los medios de comunicación en Estados Unidos, de apoyo a sus colegas. ¿Quién nos puede salvar, por decir de alguna manera, o detener ante esta situación una actitud autoritaria de ese tipo? Somos nosotros mismos, son los propios medios, son los periodistas, es la sociedad, ¿no? Entonces, creo que ahí hay un gran reto, pero el ejemplo que nos han dado los medios ahora en Estados Unidos y los periodistas es muy importante. ¿Por qué? Porque nos está enseñando que la unidad entre los medios, independientemente de las diferencias que puedan haber entre medios o periodistas, es fundamental para defender la libertad de prensa, y creo que esa es una enseñanza que tenemos que
0: Sí.
2: rescatar.
0: Ahora, también está el tema, digo, de nada serviría eso, como ya iremos para allá, como ha sucedido en otros países, Nicaragua, Venezuela, en parte Guatemala también, si no existiesen contrapesos en los poderes, porque si no, pues los periodistas podrán hacer y el gremio podrá hacer, pero si no hay un juez que diga, esto no va, esto hay una defensa de la Constitución, los contrapesos funcionan de alguna manera, ¿no, Luis Ángel?
3: Por supuesto, de hecho los contrapesos son necesarios en cualquier sistema democrático. Si no hay contrapesos, entonces la democracia empieza, digamos, a degradarse. Y ese es el papel precisamente que juega la prensa. La prensa debe ser siempre un contrapeso al poder político, económico e inclusive social. Y esto es lo que a los políticos no les gusta. Pues no les gusta tener a alguien que los esté cuestionando, que los esté, digamos, revisando, analizando o señalando en algunos casos. Y esto los convierte precisamente en un adversario que va a estar ahí constantemente, digamos, es como esa piedrita en el zapato que va a estar ahí constantemente, constantemente señalando. Y sobre esto, pues es importante que cuando, digamos, se agota, digamos, los contrapesos políticos o institucionales, el poder legislativo o el poder judicial, el mayor contrapeso que queda, pues son los medios, pero no solamente eso, Mario, sino también hay que verlo, la sociedad. La sociedad hoy en día juega un papel importantísimo al señalar precisamente los abusos del poder político, al señalar también los abusos de, digamos, o la ausencia de procesos democráticos al interior del poder político. Y es también un elemento que debe de jugar un papel importantísimo, porque a veces le dejamos o le recaemos todos los medios de comunicación. Y por eso a veces los medios de comunicación se quedan solos, hay que decirlo así. Y eso es lo que está, digamos, empoderando al poder político, porque los está avasallando, los está atacando. Y si no sale también la sociedad, digamos, a rescatarlos, a defenderlos y en llegado momento cuestionar, ahí está, digamos, el problema, Mario. Y justamente eso es lo que vengo señalando. Lo que está haciendo actualmente el poder político es aliarse precisamente con una parte de la sociedad para castigar y cuestionar. Y en ese sentido es cuando empezamos a, o nos debemos de preguntar, ¿quién pierde en todo esto? ¿Pierde el poder político? ¿Pierde la sociedad? ¿Pierden los medios de comunicación? Pues también en ese sentido hay que cuestionar. Y dentro de todo este balance, pues el mayor perdedor de todo eso son los procesos democráticos, porque se restan libertades o se empiezan a minar ciertos derechos que a lo mejor costaron muchos años obtenerse. Y es cuando nosotros debemos decir, pues la sociedad también debe de jugar un papel importantísimo para recuperar precisamente esas libertades y esa democracia.
0: Ahora, a lo largo de la historia hemos vivido estas pugnas intensas
3: Claro.
0: entre la prensa, los medios de comunicación, su poder económico también, porque ha jugado también a lo largo de la historia, ha jugado de distintas maneras, de diferentes niveles, ¿no? Depende del país en el que uno se encuentre. No es nuevo. ¿Qué haría esto nuevo? ¿O cuáles son los ingredientes nuevos? Ya mencionabas tú la parte de la irrupción de redes sociales. Ahora tenemos inteligencia artificial, ya veremos si también juega, pero vamos con esa pregunta cuando regresemos.

0: Se le llamó el cuarto poder a la prensa. Desde aquel hecho del Watergate con la, pues, la dimisión de Richard Nixon, de ahí ya se hablaba de ese poder que tiene la prensa para penetrar, para descubrir y para dar a conocer información que el poder político no quiere dar a conocer. Y de entonces, y mucho antes incluso, también se habían registrado ya en otros países, evidentemente, pugnas importantes entre el poder político y la prensa y el periodístico. José Carlos, no es nuevo. ¿Qué lo haría nuevo a todo este fenómeno que estamos viendo ahora?
1: Bueno, definitivamente lo que es nuevo es todo lo digital y las redes sociales. Y dentro de las redes sociales, la capacidad de mucha gente de compartir información falsa. E incluso los estados que usan las redes sociales para difundir desinformación y atacar a la prensa y crear polarización. Y creo que eso es un tema que se vuelve cada vez más grave. Como bien mencionabas, con la inteligencia artificial, que se pueden crear muchísimas cuentas que difunden contenido falso y que crean polarización. Y creo que ese es un tema fundamental en todo esto y que tenemos que definir y encontrar las mejores formas para combatirlo.
0: Yo pondría un elemento adicional, si me permiten, y es una nueva, no sé si filosofía o clase política, al menos, que se atreve a desafiar el statu quo y se atreve a cuestionar. Eso sonaría muy bien, pero cuando tenemos, por ejemplo, un expresidente López Obrador cuando negaba los datos oficiales que su gobierno estaba proporcionando y decía, eso es falso, yo tengo otros datos, que nunca los aportaba y nunca aportaba pruebas para ello, pero cuestionaba lo que se estaba publicando, incluso de su propio gobierno. Era una cosa... tenemos un Donald Trump que también se atreve a romper límites, se atreve a hablar de fraudes electorales sin aportar pruebas y una serie de cuestiones. Eso también, pues no sé si es una nueva clase política o una nueva estrategia política. ¿Cómo lo ves? A ver, ¿cómo lo ven?
2: Bueno, yo pienso que es más bien como una nueva estrategia política. O sea, es un poco lo que decía Luis Ángel, ¿no? O sea, estamos frente a un nuevo comportamiento de la clase política. En los diferentes países, digo, ahí podemos saber a Milei, a Bukele, a los que ha mencionado José Carlos, cómo la confrontación directa, o sea, el respeto al periodista y al periodismo se ha perdido, ¿no?
0: Pero a la realidad, incluso.
2: A la realidad, exactamente, se niega, ¿no? Se niega totalmente una realidad. Estamos como en una situación un poco esquizofrénica, ¿verdad? Porque por un lado vivimos una realidad que es compleja, pero por otro lado sus políticos, sus gobernantes la niegan, ¿no? Pero la niegan no ignorando, o sea, simple y sencillamente porque lo niegan hacia sus intereses. Entonces creo que eso es lo complejo, pero una cosa que me parece importante es el tema, ¿cómo la sociedad enfrenta esto? O sea, una sociedad, sobre todo en nuestros países en América Latina, ¿no? Digo, la sociedad en Estados Unidos que es un poco distinta, en Europa, ¿no? O sea, tienen una capacidad más de lectura, de análisis, de opinión, de intervención, etcétera. Pero nuestros países en Centroamérica, América Latina, pues son países que todavía están desarrollando sistemas democráticos que además van hacia atrás, van en retroceso, ¿no? Entonces, las sociedades están enfrentando un avasallamiento brutal de, por una parte, de estas actitudes autoritarias de los gobernantes y de los políticos, la descalificación, esta llamada a los periodistas a descalificar su trabajo, a los medios, todo eso que nosotros hemos vivido aquí en México, ¿no? En el sexenio anterior.
0: Sí, sí, sí.
2: Eso es tremendo.
0: Era todos los días.
2: Era diario, era una confrontación constante los 365 días del año. Y creo que el periodismo está un poco agotado en ese sentido. Sí. O sea, y yo creo que es el momento de visualizar no solo los retos, sino cómo enfrentamos de manera colectiva y junto con la sociedad, porque no nos podemos salvar solos. O sea, y eso hay que tenerlo muy claro. O sea, claro, tenemos que buscar la manera de cómo llegarle a la sociedad para que la sociedad nos cobije o para que la sociedad cobije a estos periodistas No he visto mucho, no sé si José Carlos nos pueda decir cómo la sociedad en Estados Unidos ha reaccionado ante estas actitudes de Donald Trump, ¿no? Pero en caso de nuestro país, hay una sociedad polarizada y eso es clarísimo y no hemos salido de eso.
0: Sí, se logró poner esa polarización tan grande, ¿no? Hacia los medios de comunicación. También con errores que se cometieron desde los medios de comunicación, ¿no?
2: Claro.
0: Con esa cercanía que llegó a tener al poder. Con una naturaleza muy distinta a lo que sucede en Estados Unidos, ¿no? El origen de las concesiones, la cercanía que en México se tenía entre el concesionario y el poder político, pues era un reparto entre cuates, ¿no? Prácticamente las
2: Claro.
0: concesiones. Y
2: Sí.
0: eso, y la dependencia económica. Que también duró muchísimos años. Eso sí le puso coto a Andrés Manuel López Obrador, dijo ya no va a haber más, se cortó bastante, sigue fluyendo, pero
2: Sí.
0: nada más a medios más afines, ¿no? Esa es la impresión que da. Sí, se cometieron errores, no se pudieron solventar a lo largo de los años y también estamos pagando las consecuencias, ¿no? De eso.
3: Totalmente. De hecho, creo que uno de los motivos por los cuales también el abuso que está teniendo actualmente, digamos, la clase política en expresiones, digamos, comunicativas, se debe también digamos, a que Internet le permite eso, por dos cosas. Una, la fragmentación de la comunicación. Antes nosotros consumíamos la información, digamos, pues veíamos todo el noticiero completito, ¿no? Lo revisábamos o escuchábamos las noticias completas o leíamos el periódico y lo hojeamos. Hoy en día ya se fragmenta, ya nada más vas a lo que tú quieres ver y lo que comparte, digamos, tu visión y tu forma de
0: Sí,
3: pensar o
0: sí.
3: tu visión ideológica. Esa es una. Y dos, lo que tiene que ver con la viralización de la información. Y ahí entra precisamente el tema del poder económico y político. ¿Cuánto poder tiene, pues, el poder, el Estado para viralizar ciertos contenidos y que opaquen a otros? Porque a lo mejor el medio de comunicación, pues, se puede sentir respaldado, puede, digamos, intervenir con información, argumentos, pero se va a ver justamente eclipsado al momento de que otra información la va a empezar, digamos, a opacar. ¿Por qué? Porque tiene el apoyo político y el apoyo económico por una parte. ¿Y eso qué genera? Pues va a generar algo, estimado Mario, que se ha debatido y bueno, yo ahí también he entrado, digamos, ese debate como en el ámbito académico, el término posverdad, el imperio precisamente de
0: ¿Quién
3: mi verdad,
0: maneja, quién controla,
3: quién
0: posverdad?
3: controla. Y la posverdad a grandes rasgos es la construcción de una nueva realidad que no se basa en nada a la realidad, o sea, es una realidad que se acomoda precisamente a los fines políticos o ideológicos de la persona, digamos, que está emitiendo el enunciado. Y se vuelve verdad cuando un grupo de personas, pues, la asimila precisamente y dice, sí, es verdad eso que dice. Oye, pero yo ya te demostré que no es verdad. No, no importa, porque eso comparte mi forma de ver el mundo, mi forma ideológica, y por supuesto, a mí me gusta más ese discurso que el otro. Y en ese sentido, como lo dice muy bien Balbina, creo que en ese sentido los medios nos estamos quedando acotados, porque no encontramos, digamos, el mecanismo o la forma o el discurso, digamos, que empiece, digamos, a hacer, digamos, más amigable precisamente hacia la sociedad. ¿Qué pasa con esos otros discursos? Son más, digamos, más fáciles de digerir porque son más sencillos, porque tienen ciertas, hasta inclusive chistes, comentarios, o sea, son más laxos. Y en cambio el periodismo, pues es periodismo, es argumentativo, es elementos, digamos, más complejos. Y pues eso a la sociedad hoy en día con las nuevas dinámicas, pues a veces no le gusta o le aburre. Y si le sumamos a eso la efervescencia precisamente, pues de estos nuevos liderazgos que están dispuestos a lo que sea precisamente por mantener el poder, pues te vuelve pues una panacea y un caldo de cultivo, pues estupendo, pues para que proliferen precisamente las violaciones en contra de la libertad de expresión, el derecho a la información y la libertad de prensa, Mario.
0: Sí, te preguntaba José Carlos Balbina, ¿cómo estás viendo la reacción social? Si es que se puede ya tener algún termómetro de esta pugna sobre los medios de comunicación y Donald Trump, pero pues está polarizada la situación, me atrevo a decir.
1: Así es, Estados Unidos no ha sido inmune a esta polarización y creo que hay dos fenómenos interesantes. Uno es la polarización, que continúa y que el mismo ejecutivo sigue alimentando, promoviendo y amplificando. Y por otro lado, tenemos que estas plataformas digitales viven de esa misma polarización, porque esas posiciones extremas son lo que viraliza el contenido y eso es lo que les genera sus ingresos económicos.
0: Ahora, hemos visto, bueno, este manejo de la posverdad que mencionaba Luis Ángel, muchísimos ejemplos en Estados Unidos con Donald Trump, insisto, creo que ha sido el artífice de muchas cosas que están pasando en el mundo, pero en una de las democracias que creíamos más consolidadas. Lo que pasa es que también es tan vulnerable la democracia que cualquier descuido puede dar pasos para atrás, ¿no? Ya también nos dimos cuenta de ello. Volvemos, vamos a la pausa y regresamos.

0: Cuando se pregunta o se habla de medios tradicionales contra medios de comunicación digitales o nativos digitales, a ver, yo creo que ya la barrera, la línea se pierde, se desdibuja un poco cuando hablamos de medios tradicionales. Muchos de ellos ya están desde hace muchos años en los medios digitales también, ¿no? Simplemente CNN, por ejemplo, pues tiene mucha audiencia, incluso a veces hasta más en los medios digitales, en las distintas plataformas digitales, en su propio portal, que lo puede hacer en la pantalla de televisión. Político, por ejemplo, para irnos más lejos, es un fenómeno digital fundamentalmente. Y así podemos seguir nombrando, pero sigue habiendo esa, como esa tendencia a abarcar las grandes marcas editoriales, digámoslo así, frente a las nuevas propuestas. ¿Qué está pasando ahí, por ejemplo? ¿Es así o estamos ante más bien dos narrativas distintas?
1: Bueno, dependiendo en ese sentido cómo lo veamos, por una parte, Mario, ciertamente, digamos, la distinción era pues que antes los medios tradicionales eran la prensa, la radio, la televisión, como tú lo decías, las grandes marcas, frente, digamos, a estos nuevos medios que surgían. Pero también hay que decirlo así, cuando entra en crisis, digamos, los medios de comunicación tradicionales, estas grandes marcas,
0: Ante las nuevas formas de consumo,
1: sí,
0: fundamentalmente,
1: exactamente,
0: sí.
1: entra en crisis, pues muchos de ellos o cerraron, o empezó a haber despidos. ¿Qué pasa con esto? Pues muchas periodistas, digamos, al quedar precisamente pues, en el amparo, decidieron ingresar, digamos, al ámbito digital. Y también hay que decirlo así, surgieron nuevos medios en el ámbito digital que traían, digamos, toda la escuela de estos medios tradicionales, que hacían investigación, que cuestionaban, pues
0: Un
1: hacían
0: rigor,
1: periodismo.
0: sí.
1: Exactamente, había un rigor periodístico. Y eso, pues, digamos, le dio, digamos, cierto aliento, digamos, a este nuevo surgimiento o esta nueva era, digamos, digital de medios de comunicación. ¿Cuándo pasa, digamos, esta suerte, digamos, de diferenciación? Cuando cualquier persona decide hacer periodismo, por el simple hecho, a lo mejor, de comunicar. Tienen muy, digamos, una forma, pues, excelente, una muy buena retórica o un discurso muy persuasivo y empiezan a surgir personas que no traen, a lo mejor, las características y la formación y todos estos ámbitos, digamos, del rigor periodístico. Y estas personas, digamos, empiezan a tener inclusive más impacto que los medios de comunicación con gran tradición. De hecho, hoy en día, pues surgen estos llamados influencers de las noticias, ¿no? Que pueden tener inclusive más impacto que periódicos con más de 100 años de tradición o medios de comunicación con más de 100 años. Y el impacto inclusive se ve cuando estos, digamos, nuevos influencers, digamos, de las noticias empiezan a tener cierto acercamiento con ciertos liderazgos. Empiezan, digamos, a, digamos, tener ciertos afines y empiezan a propagar, digamos, esta información.
0: Fíjate que yo veía el fenómeno en México, y no sé si lo vas a entender rápidamente, José Carlos, porque no estás muy enterado, pero con Andrés Manuel López Obrador se acostumbra en la mañanera poner influencers, y muchos de ellos surgieron ahí. Otros ya venían con una cierta trayectoria y ahí se crecieron, obviamente, y a los medios de comunicación un poco más relegados, a los tradicionales, llamémoslo así, ¿no? Algo similar hizo Trump en su anterior mandato, no sé si ustedes lo recuerdan, que en la conferencia oval, o cuando estaba en la oficina oval, los llenaba de youtubers. Algo no funcionó ahí, porque ya no repitió esa fórmula, ¿no? Ya como que algo pasó ahí, no sé si no quedó muy, muy conforme o con el resultado, digámoslo así, pero fue una tendencia muy similar, ¿no? Que se daba. Eran youtubers que pues iban a comentar básicamente, la gran mayoría afines a Donald Trump, eso hay que decirlo también. Lo mismo sucedía aquí en México, Balbina.
2: Sí, yo quería mencionar algo sobre esto que decía José Ángel. El tema de estas nuevas generaciones, digamos, que toman la comunicación o la información sin mucha formación periodística, sin mucho análisis, sino en la noticia cotidiana, es bueno porque digo, la libertad de expresión es de todos. Pero tenemos un problema y creo que aquí tenemos que detenernos a pensar. Gran parte de los periodistas que han sido asesinados en México en los últimos meses, por decirlo de alguna manera, son periodistas que hacían trabajo, bueno, siempre han sido periodistas locales, pero son periodistas que tenían sus propios medios de comunicación, que tenían sus propias redes y que desde ahí difundían, ¿no? Es decir, hay una precarización enorme del periodismo desde hace rato. Pero también esta situación ha llevado a una precarización del periodismo en sí, pero también de quienes ejercen el periodismo. Hay un periodismo cada vez más precarizado, cada vez más expuesto y cada vez más solo. Entonces, Es triste ver esa realidad, pero es la que existe en México. O sea, de los 9 periodistas que han sido asesinados en los últimos meses en México, en este 6 meses, eran periodistas que tenían sus páginas, que algunos eran corresponsales, pero la gran mayoría tenía su propio medio pequeñito donde difundía. Y yo digo, ¿quién los mató?
0: Lo visible es esta disputa entre Trump y los grandes medios de comunicación. Lo invisible es eso que está pasando, José Carlos, es decir, esta persecución por medio de distintas agencias, incluso el propio de ICE. Es muy complicado. No es solamente lo que se ve en la superficie, ¿no?
3: Así es, y es justo lo que también mencionaba Albina, que ocurre en México de la forma más trágica, está pasando en Estados Unidos. El hecho que se ha vuelto sumamente difícil el modelo de negocio de los medios de comunicación ha hecho que muchos periodistas tengan que irse por su cuenta a hacer sus propias cosas independientemente sin tener el respaldo de un gran medio de comunicación. Y esto los deja totalmente desamparados. Y vemos así casos en Estados Unidos de algunos periodistas muy reconocidos que ahora hacen trabajo independiente, como Don Lemon o Georgia Ford, que fueron detenidos, que estuvieron un tiempo en prisión, que ahora enfrentan procesos penales, simplemente por hacer su trabajo periodístico. Vemos los casos aún más devastadores de periodistas comunitarios sumamente locales que eran periodistas migrantes y que debido al sistema migratorio estaban aquí hace 20 años, pero tenían permiso de trabajo, cubrían su comunidad, cubrían estos temas migratorios y por eso mismo fueron identificados y al final un día los captura ICE, los detiene, los deporta y así hemos visto una serie de casos. Hay un caso de un periodista salvadoreño, Mario Guevara, en Atlanta,
0: Claro.
3: quien lo tuvieron detenido por casi 100 días y luego lo deportan a El Salvador. Luego un caso de una periodista que se llama Stephanie Rodríguez en Nashville, que afortunadamente logró su libertad, pero enfrenta un proceso y más recientemente, que de hecho vengo de ahí esta mañana, del centro de detención en Crum, en Miami, de un periodista nicaragüense, Luis Galeano, que fue detenido y que querían deportarlo. Y ahora finalmente se logró conseguir que es su libertad bajo fianza, pero también va a enfrentar un proceso. Cuando él estaba aquí siguiendo todos los pasos de la ley, pero son porque son periodistas locales que cubren su comunidad y están desamparados, porque ya no cuentan con un gran medio de comunicación que los respalde y que los respalde con abogados y defensa. Ahora están por su cuenta.
0: Desafortunadamente, cuando viene una confrontación, un descrédito hacia el periodismo y hacia los periodistas, mucho más cuando tienen nombre y apellido, cuando hay una guerra, esto desde el poder político, desde la más alta esfera del poder político, desde un presidente de la República, eso permea, ¿no? Y eso afecta a todo el periodismo, no es solamente un dicho, eso valida los ataques a la prensa, desafortunadamente. Y vamos a una pausa y regresamos.

0: Bueno, creo que nos falta tiempo como para seguir conversando de este tema tan interesante, porque no solamente estamos viendo lo que está pasando en Estados Unidos con esta situación entre el poder político, el ejecutivo Donald Trump contra la prensa, en este momento, pues aparentemente de impasse. Me pregunto, ¿es la final de la historia? Me temo que no, esto va a continuar. Y no solamente con Donald Trump, esto va más allá de Donald Trump como lo estamos viendo. Pero quisiera una reflexión final de nuestros invitados en esta agradable mesa e interesante. Balbina, por favor, ¿con qué nos dejas?
1: Bueno, yo me quedo con este tema de la precariedad del periodismo, que hay que ver cómo se resuelve, pero también desde Reporteros Sin Fronteras siempre hemos llamado a que tiene que haber un discurso de respeto a la libertad de prensa, a la libertad de expresión, al periodismo. ¿Para qué? Para que estos discursos de odio hacia la prensa no se multipliquen y se concreten en agresiones específicas hacia la prensa.
0: Sí, curiosamente cuando hay alguna situación de esta siempre se argumenta, no, hay libertad de prensa, hay libertad de prensa en este país. Y siempre viene acompañado de eso, ¿no?
1: El doble discurso.
0: El doble discurso. A ver, Luis Ángel.
2: El tema precisamente de que cuando se silencia un medio, un periodista o inclusive pues un tema específico, no solamente se pierde lamentablemente una vida o se cierra un medio de comunicación o se acalla un medio de comunicación, también se pierde la posibilidad de la sociedad para enterarse de todos digamos, los elementos que a lo mejor el periodista investigaba o el medio de comunicación estaba señalando. Y ahí, ¿quién es el mayor perdedor de eso? Pues la sociedad y, por supuesto, la democracia. En todos los sentidos, cada vez que se pierde precisamente o se cierra un medio de comunicación o se acalla una voz, pues perdemos todos, no solamente, digamos, el medio de comunicación.
0: Sí, no, desafortunadamente es así. Cerramos contigo, José Carlos Zamora.
3: Muchas gracias. Pues yo también quisiera recalcar que se trata más que el periodismo, se trata del derecho del público a recibir información independiente. Y algo que creo que este ha sido un gran ejemplo que todos coincidíamos es que es importantísima la solidaridad y la colaboración. En momentos como este, en el que hay que defender principios fundamentales de la democracia, como es la libertad de prensa, los periodistas tienen que cerrar filas y poner la colaboración sobre la competencia. Y en las palabras que a mí me encanta este dicho de la periodista y premio Nobel María Reza, es un momento de colaboración radical. Y yo le sumo a eso solidaridad radical. Creo que hay que hacer más y mejor periodismo y hay que hacerlo juntos. Hay que estar juntos, unidos, para defendernos de estos ataques.
0: Bien, bien interesante lo que dices, muy interesante. Te agradezco mucho también a los tres, muy, muy interesante todo. Yo me quedo también, mucho me preguntan jóvenes, incluso estudiantes, oye, ¿vale la pena estudiar periodismo? ¿Le entramos o mejor renunciamos de entrada, ¿no? Y nos buscamos otra carrera? Creo que sí, creo que el periodismo sigue más vivo que nunca. Creo que lo que decía José Carlos, hay que buscar nuevas formas de unirnos, de presentar información, de hacer empresa. Es cada vez más difícil también sostener medios de comunicación grandes. El consumo ha cambiado, evidentemente. Las formas de financiamiento también han cambiado de la mano con el consumo. Pero creo que nunca más, nunca antes había sido tan necesario como hoy, personas que estén dispuestas a arriesgar por dar a conocer una verdad. Y eso se llama periodismo. Creo que vale la pena seguir en esta carrera, aunque sea cada vez más complicado. Les agradezco mucho. Gracias. Gracias a los tres.
1: Gracias.
0: Gracias. Hasta allá. Un saludo,
3: Muchísimas
0: José
3: gracias.
0: Carlos.
3: Un gusto verlos.
0: Igualmente. Gracias a usted por acompañarnos.

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1: ¿Qué tal? Bienvenidos a Mirador Mundial, noticiero del fin de semana de CNN en español. Soy Rey Rodríguez y, como siempre, los invito a que me acompañen en la próxima media hora con las principales noticias que marcaron la agenda del día. Comenzamos, que hay muchísima información.

Comenzamos en Morelos, México, donde la violencia no se detiene. La Universidad Autónoma de ese estado del centro del país informó que dos alumnos de la preparatoria número 2 fueron asesinados el sábado en la ciudad de Cuernavaca. La noticia fue confirmada por la Fiscalía Estatal. Los asesinatos ocurren 2 semanas después de la muerte de Claudia Tacoronte, una estudiante española de 21 años de la Universidad de Granada, que realizaba una estancia académica en la misma casa de estudios donde cursaban el bachillerato los dos chicos que fueron privados de la vida

0: fue la más perjudicada al reportar este domingo retrasos promedio de 3 horas y media. Otros complejos como La Guardia en Nueva York también registraron contratiempos significativos. Ante esta situación, diversas compañías como American, United y Delta eliminaron los cargos por cambios de los boletos para los viajeros del noroeste estadounidense. Y el Centro Nacional de Huracanes informó que Nolo se ha fortalecido con fuertes ráfagas de viento que azotarán las principales islas de Hawái este domingo. Las marejadas generadas por Nolo afectarán las costas al este y sur de las principales islas de Hawái, provocando inundaciones en las zonas bajas. El poderoso huracán Polo, por otra parte, que ha avanzado desde la semana pasada por el Pacífico, este domingo ya se encuentra más cercano a Baja California Sur. De acuerdo con el Centro Nacional de Huracanes de Estados Unidos, se mueve a 19 kilómetros por hora con vientos máximos sostenidos de 205 kilómetros por hora, que se clasifica como huracán de categoría 3. Se localiza a unos 435 kilómetros del turístico balneario de Cabo San Lucas. El gobierno de México tiene activa una alerta amarilla de peligro medio para Comandú y Loreto en Baja California Sur, así como alerta verde o peligro bajo para La Paz y Los Cabos. Se espera que Polo pueda impactar en tierra este lunes temprano a las 8 de la mañana e incluso llegar como tormenta tropical en la zona de la frontera entre Sonora y Sinaloa para este martes. Por eso hay alertas verdes también para localidades como Hermosillo y Guaymas. Además de Polo, se está desarrollando con rapidez la tormenta tropical Richard, prácticamente en la misma zona donde avanzó Polo hace unos días. Se espera que Richard deje lluvias intensas en zonas de Guerrero y Oaxaca y se fortalezca hacia el martes como huracán. Pero escuchemos los testimonios de cómo se prepara la gente ahí en Baja California Sur.
1: Siempre es un área donde cada año nos impacta y sí, pues tenemos que desmontar pues automáticamente el negocio y volver a instalar ya que pasa esta contingencia.
2: Es protegerse uno, proteger a la familia, listar los papeles por si llega a caer.
3: Sí, ya estamos preparados para la, pues esperando la lluviecita ya, tratar de estar bien y más tranquilos.
0: Y más temprano hablé con el especialista en meteorología, Ángel Meulianer. Él nos explica sobre estos ciclones tropicales en el Pacífico y el fenómeno del Niño. Y esto fue parte de esa conversación. Profesor, gracias por estar acá con nosotros. Comenzaría preguntándole, bueno, vemos por un lado en el Pacífico a Polo que se está debilitando, pero ya vemos ya que se está formando un ciclón temporal, un ciclón tropical con perspectivas de aumentar en intensidad, no los estragos que está haciendo en Hawái y está también por ahí Odalis, en fin, toda una serie de cosas. Eso es en el Pacífico, no veo mucho movimiento en el Atlántico, pero usted me lo va a contar en qué parte de la temporada estamos y qué característica está teniendo esta temporada. Adelante, doctor.
4: Muy buenas tardes, Rey, a ti y a todos los que están viendo tu programa. Pues sí, una temporada ciclónica muy activa en el Pacífico y todo esto está relacionado con este fuerte Niño que cada día alcanza mayor intensidad. Ya estamos prácticamente a llegar al pico máximo de este fenómeno del Niño, que es en el bimestre noviembre-diciembre. Sin embargo, ya los valores de la temperatura del mar en toda esta zona del Pacífico centro y oriental han alcanzado récords no antes vistos en esta zona en mucho tiempo, más de 100 años que no habíamos visto un fenómeno de tal magnitud. Y todo esto está dando como consecuencia la tan activa temporada ciclónica en esta zona del planeta, en el Pacífico oriental. Como tú bien dices, sí, Polo ya ha disminuido algo, pero no deja de ser un gran huracán. Tiene vientos máximos de 205 kilómetros por hora. El día de mañana va a impactar el estado de Baja California Sur con fuerza. No quiere decir que porque se ha debilitado un poco, no llegará con fuerza y con marejadas tremendas a la península de California, y en especial al estado de Baja California Sur, donde se encuentra.

0: encuentra hacia el oeste, noroeste, oh, perdón, oeste, suroeste en este momento, a unos 445 kilómetros. Y en este momento que estamos hablando, pues acaba de ya formarse y ya se le dio nombre a la tormenta tropical Rachel, que se encuentra al sur de Acapulco, a unos alrededor de unos 445, 440 kilómetros. Este sistema se va a mover paralelo a las costas del sureste mexicano, por lo tanto, va a incrementar lo que ya dejó atrás Polo, el incremento del oleaje en toda esta costa que fue castigada por Polo. Y como tú decías también, Odalis, que ya dejó, perdió sus características prácticamente, y Nolo, allá en Hawái, es una temporada en que no habíamos visto tantos ciclones tropicales acercarse al archipiélago de Hawái. Y también el Atlántico tranquilo es lo característico cuando hay un evento El Niño. La zona del Pacífico Oriental es más activa que el Atlántico. Y un dato muy curioso, desde hacía muchos años, yo prácticamente no había visto en toda mi vida de meteorólogo, que transcurriera un mes de septiembre sin que se formara un huracán. O sea, las depresiones que han surgido este año y las tormentas tropicales no han alcanzado la categoría de huracán. Y en este caso, septiembre prácticamente ya se va sin que surgiera o alcanzara la velocidad de los vientos de huracán, un sistema meteorológico.
1: Y también en otras partes del mundo, el mal tiempo está afectando a la población. Las tormentas provocaron inundaciones y deslizamientos de tierra que dejaron este domingo 56 muertos en la India y 14 en Nepal. Las autoridades indias reportaron más de 1,000 viviendas dañadas y desplegaron diversos operativos de rescate en zonas anegadas. Por su parte, el gobierno nepalí advirtió sobre nuevas crecidas repentinas y confirmó cortes de energía en múltiples distritos. Además de los fallecidos, decenas de personas resultaron heridas y más de 20 continúan desaparecidas tras una avalancha en un campamento de montaña.

0: Y tercer día de la jornada del Papa León XIV en Francia. Mi compañero Estefano Porcebón con los detalles. Veamos.
1: Este domingo el Papa León XIV sigue con su visita y viaje pastoral a Francia. Hoy se encuentra en la ciudad de Lourdes, donde llegó en horas de la noche del sábado y esta mañana, el domingo por la mañana, ha celebrado la Santa Misa frente a más de 100.000 personas, según calculó los medios vaticanos. La visita de Lourdes es particularmente importante por dos razones. La primera es que en esta ciudad el Santo Padre se reunirá con algunas víctimas de los abusos de curas y otras figuras religiosas que han presentado denuncias por abusos sexuales entre el 1950 y 2020. Y en la homilía de la misa que celebró esta mañana, el Papa ha subrayado la importancia para la Iglesia de pedir perdón por esos crímenes.
2: Cette exigence de conversion engage l'Église elle-même dans son pèlerinage terrestre. Elle doit avoir le courage de vivre cette conversion en premier lieu pour guérir des blessures profondes, des infidélités, des égarements de l'erreur commis en son sein.
1: La segunda razón por la cual la visita a Lourdes es muy importante es que claramente este es uno de los santuarios más famosos de Francia y de toda Europa, visitado cada año por centenas de miles de feligreses que van allí para buscar una sanación, muchos enfermos o discapacitados que también podrán reunirse con el Papa o se han podido reunir con el Papa en este día. El día de mañana el Santo Padre viajará a la ciudad de Metz, siempre en el sur de Francia, antes de regresar a Roma. Para CNN, Stefano Pozzebon, Roma.
0: Y de Francia me voy a España, donde decenas de personas acamparon este domingo en la Puerta del Sol de Madrid para exigir soluciones a la crisis de vivienda. La manifestación ocurre tras una marcha masiva contra los desalojos en la capital española. Los inconformes aseguran que permanecerán en la plaza el martes cuando el Consejo de Ministros debata un decreto sobre el tema. La movilización también busca apoyar a una adulta mayor desalojada recientemente tras 7 décadas en su hogar. Y mire usted, un propietario de California está ofreciendo su vivienda vacacional valorada en unos 2.35 millones de dólares a cambio de acciones de una empresa de inteligencia artificial antes de su salida a bolsa. De eso trata el siguiente reporte. Veamos.
3: Hay personas que desean tanto tener una participación en la IA que están dispuestas a vender sus casas a cambio de acciones. Como el dueño de esta casa vacacional, la ha puesto a la venta por 2,35 millones. Aceptaría el pago en efectivo, por supuesto, pero lo que realmente quiere es venderla a cambio de acciones de empresas de IA.
4: Bienvenidos a Chatabelli. Llegamos aquí desde 2012.
3: Vijay Chata tiene una empresa de relaciones públicas, no una compañía de IA, pero dice que quiere beneficiarse cuando empresas como Anthropic y OpenAI salgan a bolsa.
4: Tenemos un segundo dormitorio más grande, con sala de estar y baño en suite.
3: Chata cree que una forma de conseguir acciones de estas empresas de IA es encontrar a alguien de adentro que esté dispuesto a cederle algunas, y es que por lo general, los fundadores, empleados e inversores son quienes poseen acciones previas a la salida a bolsa, acciones que están a punto de hacerlos muy ricos.
4: Si voy a reinvertir el efectivo en algunas de las empresas de IA líderes de Silicon Valley, ¿por qué no intentar encontrar un comprador que trabaje en una de esas compañías?
3: ¿Te preguntaron por qué pedía sus acciones?
4: Creo que la gente probablemente lo vio como un intercambio interesante, una maniobra publicitaria o simplemente un reflejo de los tiempos que vivimos.
3: Vivimos un momento realmente interesante y tú pides específicamente acciones previas a la salida a bolsa.
4: Claro.
3: ¿Por qué?
4: La IA no solo va a influir en nuestras vidas, sino que nosotros estamos entrenando los datos y los modelos. Así que, en muchos sentidos, nosotros somos el producto. Deberíamos poder participar en ello.
3: El área de la Bahía de San Francisco ya ha vivido auges y caídas anteriormente. Esta vez, el auge se produce aquí, en el callejón de la IA, AI Alley. donde se encuentran empresas como Anthropic. Cientos de personas que trabajan por aquí podrían convertirse en millonarios o multimillonarios. Y no solo millonarios, sino de cifras con muchísimos ceros. La agente inmobiliaria Kelly Kroc me llevó al Distrito Marina de San Francisco. Esta casa de aquí se vendió este verano por 3,5 millones por encima del precio inicial, alcanzando un total de unos 10,5 millones. Kelly, trabajas para Redfin. Hubo un informe de Redfin que indicaba que la riqueza acumulada por los empleados del sector de la IA podría comprar casi un tercio de las propiedades de San Francisco. ¿Has visto una fiebre de compra semejante? Tengo un cliente, por ejemplo, con el que empecé a trabajar el año pasado. Trabaja en el sector de la IA en la ciudad y buscaban casa en la zona de East Bay. Empezaron con un presupuesto de 2 millones. Buscamos y buscamos, pero no encontramos nada. Unos 8 meses después, ya tienen un contrato firmado por casi 4 millones. Duplicaron su presupuesto simplemente por el auge de la IA y la valoración de estas empresas. ¿Qué opinas cuando ves anuncios que piden pago al contado o en acciones de empresas de IA? ¿Habías visto algo así antes en tu carrera inmobiliaria? No, nunca. Hay muchos controles al respecto y en muchos casos la junta directiva debe aprobar al comprador. Además, el grupo de personas que llegaría a ser aprobado es muy reducido, así que si hablamos de elitismo...
4: Probablemente sea el crecimiento de riqueza más rápido de la historia, al menos en cualquier región concreta que podamos recordar.
3: ¿Te decepcionaría si alguien comprara esto al contado en lugar de usar acciones?
4: No me decepcionaría.
3: ¿Eso implica simplemente invertir en Anthropic y OpenAI una vez que salgan a bolsa?
4: Claro, son opciones, ¿verdad? Hay muchas opciones.
0: Vamos a una pausa. Ya volvemos. No se...

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1: Y un par de pandas asiáticos provenientes de China aterrizaron este domingo en Georgia. Los ejemplares, llamados Ping Ping y Fu Xuan, llegaron a bordo de un vuelo privado para integrarse a su nuevo hábitat. Ambos permanecerán en cuarentena durante un mes antes de ser exhibidos al público. Este préstamo forma parte de la tradicional diplomacia de Beijing tras la reciente reunión entre los mandatarios de ambas naciones. Mi compañero Rafael Romo con los detalles. Veamos.
2: Tras aterrizar en el aeropuerto internacional Hartsfield-Jackson de Atlanta, cada oso panda fue transportado en un camión de FedEx individual que mostraba la imagen de un oso panda en el lateral de la zona de carga. Cada camión transportaba en su interior una caja que servía como unidad de transporte para los osos panda, los cuales eran escoltados por la policía durante el trayecto de 16 kilómetros entre el aeropuerto y el zoológico en los mismos contenedores utilizados para todo su viaje desde China. CNN presenció el momento poco antes de las 7 de esta mañana en que el vuelo 9756 de FedEx, apodado FedEx Panda Express, aterrizó en el aeropuerto tras un vuelo de más de 15 horas desde Chengdu, capital de una provincia china, desde donde proceden los osos y donde se ubica un programa chino de cría de osos panda. El presidente chino Xi Jinping anunció el jueves durante su discurso en la Casa Blanca que China enviaría dos osos panda a Estados Unidos, calificando a esta especie como un símbolo de amistad entre chinos y estadounidenses. Preguntamos a un par de visitantes del zoológico si creían que este gesto de buena voluntad es importante y nos dijeron que consideran que es un paso emocionante y también entrañable en la dirección correcta.
3: I think every little bit helps. So I know I've seen the pandas here before and everyone loves them. So I, you know, if it's going to make some people happy, then every little bit counts.
4: I think it matters for families and people that want to visit the zoo. As far as our relationship with China, I don't know. It's hard to say. We'll have to see.
5: It's tough, right?
4: It is tough. Yes. It's tough.
2: Ping Ping, el nombre del panda macho, significa paz, el mismo nombre que se le dio al oso que China regaló a la Unión Soviética en 1957. Ping Ping nació en marzo de 2020. Fu Xuan, la panda hembra, significa doble bendición y también nació en 2020, pero en octubre, es decir, 7 meses después que el panda macho. El zoológico de Atlanta informó que el público no podrá ver a Ping Ping y Fu Xuan de inmediato porque estarán alojados en un área de bioseguridad durante un periodo de cuarentena rutinario de alrededor de un mes. Rafael Romo, CNN Atlanta.
1: Simpáticos estos pandas. Con esto llegamos al final. Gracias por acompañarnos. Soy Rey Rodríguez y como siempre lo esperamos próximo fin de semana. Que pasen una linda noche.

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1: A continuación en CNN Deportes. Terminó la campaña regular de las grandes ligas. La MLB ya tiene sus clasificados a la postemporada y está todo listo para que se dispute la serie de comodines este martes. Te contamos todos los detalles. Y también, la semana 3 de la NFL continúa su marcha. Tenemos los pormenores entre los juegos más destacados del día en una fecha en la que los Cowboys se enfrentó a los Ravens por primera vez en el mítico estadio Maracaná de Río de Janeiro. Además, terminó la Laver Cup y Europa recuperó el trono luego de que Alexander Zverev selló la gloria definitiva al vencer en set corridos a la estadounidense Lerner Thiem. Todo esto y mucho más en CNN Deportes. Soy Hugo Mano Correa. ¡Comenzamos! Después de 162 partidos y 6 meses de acción, la temporada de las Grandes Ligas de Béisbol llegó a su final este domingo y fue con dos batallas realmente apasionantes. En una se definía un título y un boleto al playoff en la Liga Americana. En la otra, en tanto, un ticket a la fiesta de octubre por la final del comodín en la Liga Nacional. Esta vibrante jornada final del campeonato en las Grandes Ligas de Béisbol constituye, amigos, nuestro primer tema del día. En el Citizen Bank Ballpark se definía el primero de los boletos a los playoffs. Estaba en juego si los Phillies de Filadelfia eran capaces de ganarle a los Reds de Tampa Bay para amarrar así el ticket por la vía del comodín a la postemporada. El ataque de los Phillies fue despiadado desde el inicio del partido, al anotar 4 carreras en los 2 primeros episodios. Y los cuadrangulares de Bryce Harper y el panameño Edmundo Sosa en el 5º episodio sentenciaron el duelo. Filadelfia dejó todo para la última hora, pero se clasificó al playoff al lograr la victoria sobre Tampa Bay por 7-3. Mientras tanto, los Diamondbacks llegaban a la última jornada necesitando una combinación milagrosa: ganar y esperar una derrota de los Phillies para mantener vivo el sueño de los playoffs. Sin embargo, los Padres de San Diego no tuvieron compasión y se impusieron 9 carreras. Esto fue en Petco Park. San Diego conectó 11 imparables y construyó su ventaja poco a poco hasta sentenciar el encuentro. Arizona reaccionó con 3 carreras en la 7ª entrada, pero el daño ya estaba hecho. Así, los Diamondbacks vieron desvanecerse sus aspiraciones en una tarde decepcionante en California. Entretanto, en Sacramento, los Astros de Houston, que venían de una muy complicada temporada, solo debían ganar el último partido del año para entrar a los playoffs, y era ante los Athletics. Houston desató un ataque sideral, liderado por el jonrón del jardinero central Lucas Spence y la labor combinada de 6 lanzadores que se encargaron de blanquear a la ofensiva de los Athletics para imponerse fácilmente por 9-0 y ganar de esa manera la corona de la división del oeste de la Liga Americana. Los Astros lograron su boleto al playoff, el 9º de los últimos 10 años, tras la combinación de su victoria con la derrota de los Rangers de Texas. Y precisamente los Rangers llegaban con vida a la última fecha y todavía soñaban con colarse a los playoffs, pero su destino comenzó a escaparse en Minnesota. Los Twins aprovecharon su ofensiva de 10 imparables y derrotaron 6-4 a Texas. Esto fue en Target Field. Los Rangers nunca lograron tomar la ventaja y aunque intentaron reaccionar en la recta final del encuentro, el esfuerzo no fue suficiente. Con la derrota y la victoria de los Astros, los Rangers de Texas terminaron por sepultar sus aspiraciones de postemporada a manos de su rival del mismo estado. Y se jugarán, amigos, los juegos del martes en la serie de comodines. En la Liga Americana, los White Sox visitan a los Astros de Houston, mientras que los Yankees enfrentan en casa a los Red Sox de Boston. Por su parte, en la Liga Nacional, los Braves de Atlanta visitan a los Phillies de Filadelfia, mientras que los Cubs de Chicago reciben a los Padres de San Diego. Sin duda, juegos muy interesantes. Ese clásico en la serie de comodines entre los Yankees de Nueva York y los Red Sox de Boston es uno de los duelos más efervescentes de todo el béisbol. Es la excusa perfecta para repasar algunas de las rivalidades entre equipos más importantes en la historia del deporte mundial. El Superclásico argentino es mucho más que un partido de fútbol. River Plate y Boca Juniors han chocado en más de 260 ocasiones oficiales, con una serie histórica muy pareja y una ventaja mínima para el Xeneize. Entre ambos reúnen a la mayoría de los aficionados del país y representan dos identidades opuestas de Buenos Aires y de Argentina. La rivalidad nació en el barrio de La Boca y creció hasta convertirse en uno de los derbis más intensos del mundo. Pasión, historia, títulos y orgullo nacional hacen de cada superclásico un evento que detiene a toda la Argentina. Una de las rivalidades más intensas de todo el deporte la tienen los Bears de Chicago con los Packers de Green Bay en la NFL. La animosidad entre ambos data desde 1921, cuando ambos equipos, que pertenecían a las compañías obreras de Illinois y Wisconsin, se unieron a la NFL. De allí en más, los episodios memorables entre ambos en la temporada regular y en la postemporada han alimentado una de las más fervorosas rivalidades del deporte en los Estados Unidos. Cuando América y Chivas se enfrentan, México se divide en dos. El Clásico Nacional enfrenta a los clubes más populares y exitosos del país. Las Águilas suman 16 títulos en Liga y el Rebaño Sagrado, 12. La historial registra más de 260 duelos con ventaja para el conjunto azul crema. Además del poder deportivo, la rivalidad representa dos filosofías. El América, identificado con la gran ciudad y el poder económico, y Chivas, por su parte, es el equipo que apuesta exclusivamente por futbolistas mexicanos. Por eso sigue siendo el partido más grande del fútbol azteca. Pocas rivalidades definen un deporte como los Celtics y los Lakers en el ámbito de la NBA. Son las dos franquicias más ganadoras de la liga, con 18 campeonatos para Boston y 17 para Los Ángeles. Se han enfrentado 12 veces en las finales, más que cualquier otra pareja de equipos en la historia. Bill Russell contra Jerry West, Larry Bird frente a Magic Johnson y más tarde un tal Kobe Bryant contra Paul Pierce han alimentado una batalla generacional. Su enfrentamiento representa Costa Este contra Costa Oeste, que es considerado por muchos como la mayor rivalidad del básquetbol. Pero si de clásicos hablamos, el duelo entre Real Madrid y el FC Barcelona es capaz de paralizar al planeta entero. No por nada, el español es el clásico. La de estos dos es una rivalidad inmensa que tiene condimentos de todo tipo en el medio, ya sea deportivo, político, socioeconómico y hasta cultural. La alternancia en el dominio entre ambas escuadras en los duelos de este tipo hacen que se vea como un partido aparte que marca el destino de ambos clubes año tras año. Y desde luego, los Yankees de Nueva York y los Red Sox de Boston también han protagonizado batallas épicas, donde también hay un montón de ingredientes añadidos, con dos aficiones que no se quieren ni un poquito. El duelo tiene capítulos como La maldición del Bambino. Se destacan los duelos de Yankees versus Red Sox en playoff, la remontada de los Red Sox a los Yankees, esto fue en 2004, y hasta la serie entre los dos en la temporada pasada. Estos equipos siempre dejan espectáculo e intensidad en cada oportunidad que el béisbol los pone frente a frente. Volvemos con el Deporte Rey, pero hablamos ahora de la UEFA Nations League, que tuvo este domingo acción correspondiente a la fecha 2. Entre los partidos más atrayentes se destacaron el choque en Oslo entre Noruega recibiendo a Portugal. Y en Belgrado, Serbia hizo lo propio frente a Países Bajos. Nos ubicamos en el Ullevaal Stadium, esto es en Oslo, donde chocaron dos poderosos equipos como Noruega, de gran mundial, recordemos, y la poderosa Portugal, que es la actual monarca del certamen. Y fue un duelo de tremenda jerarquía entre dos equipos que aspiran a ser amos en este grupo A4. En los lusos no sumó minutos Cristiano Ronaldo, que estuvo en la banca, y sí lo hizo Joao Félix, que se hizo cargo en la ofensiva y marcó la apertura del marcador a los 17 minutos. Erling Haaland, el tremendo artillero noruego, no perdonó los 51 minutos para establecer el 1-1. Ya a los 54 minutos, Nyland tuvo una muy mala salida por Noruega, regalándole el esférico nada menos que a Gonzalo Ramos, que no perdonó para el 2-1 de Portugal, que defendió con bravura la diferencia. Ganó Portugal a Noruega por 2-1 y los lusos ahora sí comandan este grupo donde también está este importante equipo como es Noruega. Nos vamos al popular Estadio Maracana de Belgrado, donde Serbia recibió a Países Bajos. El equipo de Xavi Hernández conquistó su primera victoria. El equipo naranja se hizo dueño del partido y a los 27 minutos se estableció el 1-0 por intermedio de Mertens vía la pena máxima. El equipo de Xavi pudo ampliar, pero en el arranque del segundo tiempo, minuto 46, Luka Jovic estableció el empate en un gol para Serbia. A los 68 minutos, nuevamente Mertens, con un remate de zurda, estableció el 2-1 para Países Bajos. Gran y merecida victoria del equipo naranja de Xavi ante Serbia en condición de visitante. Repasemos otros resultados del día en la Liga de Naciones de la UEFA. Grecia dio la campanada al ganar como visitante y lo hizo ante la Alemania de Jürgen Klopp y fue por la mínima diferencia. Dinamarca venció en casa 2-0 a Gales, mientras que Austria también hizo valer la localía y se impuso por 3-1 a Kosovo. Irlanda, por su parte, goleó a domicilio 3-0 a Israel. Y por último, Lituania empató a un gol contra Azerbaiyán. Misma situación que Gibraltar ante Andorra, que empataron sin anotaciones. Nos quedamos en Europa, pero nos vamos a Lodz. Esto es en Polonia, donde se disputó la final de la Copa Mundial Sub-20 Femenina de fútbol que disputaron España y Corea del Norte. Tras 120 minutos dramáticos con ocasiones en las dos áreas y mucha intensidad, pero sin goles, el partido se definió vía los penaltis. Y así, la selección española fue infalible. La guardameta Laia López atajó los disparos de Joe Young y Park Ok, al tiempo que las españolas no fallaron un solo cobro para imponerse en los penaltis por 4-3. España, de esta manera, se consagró campeona del Mundial Femenino Sub-20 de fútbol. ¿Sabías que Alexander Zverev fue el héroe este domingo en la Laver Cup, ya que con su triunfo Europa derrotó al resto del mundo y así el alemán se transformó en el tenista con más puntos sumados en la historia de este torneo? Así es, amigos, el reciente campeón del US Open, al ganarle en dos sets este domingo al Lorner Thiem, registra 26 puntos en su haber en su séptima participación en el certamen. Saya ganó 8 partidos individuales sobre 20 jugados, otras 13 victorias sobre 6 juegos en dobles. Hacemos la primera pausa en CNN Deportes, pero al regresar, precisamente nos detenemos en Laver Cup y las conclusiones del trono que volvió a Europa. Te contamos los detalles al volver.

0: Es momento de hablar de los amistosos internacionales en esta fecha FIFA. Uno de los encuentros más interesantes de este sábado fue el que jugaron la selección mexicana versus su similar de Colombia. Un duelo que finalizó empatado a un gol con Gilberto Mora como la gran figura de la noche. De esto y más nos amplía mi compañero Salvador Aguilera. Lo compartimos.
1: Gilberto Mora, a sus 17 años, casi 18 porque los cumplirá el próximo mes, fue lo mejor en el debut de Rafa Márquez como técnico de la selección mexicana en el empate a un gol frente a Colombia en Baltimore. México mostró muy buenas cosas en su primer partido a pesar de tener ausencias como las de Quiñones y Raúl Jiménez principalmente. Colombia tomó muy temprano la ventaja, pero México nunca dejó de empujar en el partido. Demostrar actitud, disposición, deseos de tener una buena actuación y terminó por conseguirlo a pesar de no haber ganado, pero estuvo muy cerca de lograrlo con 3 balones a los postes, por lo menos en un duelo que terminó 1-1. Tal en la portería, parece que ya nadie lo quitará de ahí, pero en esta fecha FIFA de 4 partidos habrá oportunidad para todos los convocados. Muy bien los centrales, Reyes y Johan de capitán, bien Gallardo, quien le dio el pase del gol a Gilberto Mora, y críticas para el otro lateral, Jorge Sánchez. Eric Lira, como siempre, gran trabajo en el medio campo. Me parece que Luis Chávez todavía puede dar más, no está en su mejor momento, y la gran figura fue Gilberto Mora, autor de un golazo y pinta para ser estrella con su número 10. Volvió el Chucky Lozano, peleó todas las pelotas, pero todavía no está en el nivel que lo conocemos. La hormiga estuvo muy apagada y el Piojo Alvarado aportó su experiencia. Muchos cambios. Entraron muy bien jugadores como Berterame, Fidalgo, Jeremy, Orbelín, Obed, Mateo y Violante, quienes en algún momento estarán de inicio y podremos valorarlos de mejor manera. El siguiente partido de México será contra Perú el martes en Nueva Jersey. Saludos.
0: Muchas gracias, Salvador, como siempre. Nos vamos a Argentina, donde este domingo un ecuatoriano suelto en Rosario hizo historia y de esas que se eternizan. Boca y Racing se midieron en la instancia de cuartos de final de la Copa Argentina. La Academia se adelantó con un 2-0 con un gol olímpico de Gastón Lódico, esto fue a los 18 minutos, y otro tanto de gran factura de Adrián Maravilla Martínez, que fue anotado a los 47 minutos. Pero a los 55 minutos ingresó al campo de juego Ener Valencia, lo hizo por Alan Velasco y el partido cambió por completo. El ecuatoriano anotó 3 supergolazos con soberbios cabezazos en todos los casos, que fueron marcados a los 72, 80 y a los 95 minutos. Boca 3, Racing 2 y el pase de Ceneice a las semifinales de la Copa Argentina. Hablamos ahora de la Liber Cup, que este domingo llegó a su final en su novena edición, instancia que se jugó en el fantástico recinto del O2 Arena, esto es en Londres. Europa se hizo de la victoria y su figura máxima fue el alemán Alexander Zverev tras derrotar al estadounidense Lerner Thiem. Europa recuperó su trono en la Laver Cup y lo hizo con un tenis de gran jerarquía del número 2 del mundo, Sasha Zverev, que este domingo derrotó a Lerner Thiem con parciales de 7-6, 7-3 el tiebreak y 6-3. El duelo fue muy reñido y disputado, pero prevaleció el gran momento de la mejor raqueta del mundo para quedarse con el triunfo y darle el alemán los 3 puntos para la victoria de 13-5 a Europa sobre el resto del mundo. El viejo continente partía como favorito y así cumplió con el pronóstico. El camino, no obstante, hay que decir que fue mucho más duro de lo que indica este 13-5 favorable al viejo continente. Y así es como queda el balance histórico de la Laver Cup. De las 9 ediciones que se han disputado, Europa sumó este domingo su 6º campeonato, mientras que el resto del mundo registra 3 títulos en su haber. Cabe destacar que este torneo se juega desde el año 2017. Nueva pausa en CNN Deportes, amigos, pero al regresar, la NFL se disputó por primera vez en Río de Janeiro, pues en el mítico Estadio Maracaná. Ya volvemos con los detalles.

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Regresamos, estimados, con la parte final de esta edición de CNN Deportes.

Primera vez aquí venimos a declarar que Brasil pertenece a los vaqueros, a los Cowboys, porque por vida el mundo pertenece a los Dallas Cowboys.

0: somos de México, vivimos en Querétaro, y cuando dijeron va a haber un juego en Brasil, ¿qué dijimos? Sí, vamos, vamos, vamos.
1: La primera vez que estoy en Brasil y estoy disfrutando todo, la comida, estoy disfrutando del juego también, tomando y todo eso.

Qué maravillosa fiesta del deporte y de la NFL aquí, cerca en Río de Janeiro. Pues bien, este domingo, precisamente, el mítico Maracaná se vistió de gala para recibir un partido de fútbol, pero no del balompié, de ese que estamos acostumbrados. El fútbol americano se bailó con la cadencia de la batucada brasileña, con los Ravens de Baltimore, por un lado, y los Cowboys de Dallas, por el otro. Ambos equipos pisaron una de las canchas con más mítica y mística del deporte rey para dar vida al tercer duelo del deporte de las tacleadas en suelo brasileño en toda su historia. En Río de Janeiro no pudieron pedir más emoción. El duelo de quarterback entre Lamar Jackson y Dak Prescott no defraudó. Y fue en un partido lleno de alternativas donde los Ravens tuvieron la última palabra. En el último cuarto y con el partido empatado a 31, un pase de 34 yardas de Lamar Jackson dejó a los Ravens con apenas un segundo en el reloj en posición de patear un gol de campo de 54 yardas que el especialista Tyler Loop convirtió en válido para el delirio de los fans de Baltimore en la última jugada del partido. Así, los Ravens ganaron un partidazo a los Cowboys y esto fue sobre la hora con triunfo de 34 a 31. Fantástico, por cierto. En el nuevo Highmark Stadium de Buffalo, los Chargers comenzaron marcando 10 puntos ante unos Bills que no encontraron respuestas, sino hasta el último cuarto del partido. El mano a mano se hizo complicado a los dueños de casa, que vieron cómo su quarterback, Josh Allen, fue interceptado dos veces por la defensiva de Los Ángeles, pero Allen siempre tiene un as bajo la manga. El quarterback corrió para anotar dos touchdowns en la zona roja y los Bills marcaron 14 puntos en el cuarto final para vencer por 24-16 a los Chargers. Esto fue en casa. Mientras tanto, en el Everbank Stadium de Jacksonville, los Jaguars siguen desnudando los problemas ofensivos y defensivos de los Patriots de New England. La defensa de los Jaguars interceptó dos veces al quarterback de los Patriots, Drake May, mientras que Trevor Lawrence se vio seguro y tranquilo, lanzando para tres pases de anotación, comandando la ofensiva de Jacksonville, que superó cómodamente a Nueva Inglaterra por 35-6. Tremendo juego, por cierto. Bien amigos, así le ponemos punto final a esta edición de domingo de CNN Deportes. Les acompañó Hugo Mano Correa. Gracias por su compañía. Será hasta la próxima. Que la pasen muy bien. Muy buenas noches. We won the West. Let's go!

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1: 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Soy Anderson Cooper. Bienvenidos a la historia completa. El preparacionismo se consideraba algo marginal. Sin embargo, en los últimos años, debido a la pandemia, las guerras y las amenazas de desastres naturales cada vez más graves, se está generalizando la preparación para un escenario apocalíptico. Un tercio de los estadounidenses ha destinado parte del presupuesto familiar a adquirir equipos o suministros de supervivencia, y se estima que unos 20 millones de personas en el país se identifican como preparacionistas. Los expertos dicen que el preparacionismo atrae a más jóvenes y ahora a más mujeres y personas de diversas etnias. Pero, ¿qué hace falta para enfrentar la llegada del fin del mundo tal como lo conocemos? Nick Peyton Walsh ha pasado décadas cubriendo conflictos y sus secuelas en todo el mundo. En la próxima hora, recorrerá Norteamérica para conocer tácticas de supervivencia, desde el búnker de un multimillonario en Kansas hasta un complejo fortificado en Colorado y finalmente una isla desierta en México. Nos mostrará no solo las habilidades, sino también la mentalidad de aquellos que creen que el fin se acerca y afirman estar preparados para afrontarlo.
2: Vivimos nuestras vidas bajo la sombra del peligro. Guerra nuclear. ¿Acaso vamos a decir que no podemos hacer nada? ¿Que será el fin de todo?
3: Señoras y señores, interrumpimos este programa para darles una noticia importante.
4: Todos van a morir. Nos hemos obsesionado con el fin desde que tenemos uso de razón. La vejez, un desastre, una guerra total o una pandemia. Una de ellas te alcanzará sin duda. Pero un colapso repentino, el Armagedón o una catástrofe y estar preparado para su llegada se está convirtiendo rápidamente en una obsesión generalizada.
5: ¡El fuego! ¡Está a punto de destruirlo!
4: Quizás sean las pantallas que nos transmiten con tanta intensidad imágenes de desolación y muerte. Puede parecer que el mundo se acaba justo aquí hoy mismo, pero lo que antes era un estilo de vida reservado para hombres armados en los bosques, ahora se vive en el corazón de Nueva York desde el 11S. Los apagones y el COVID-19 han demostrado que las certezas, la seguridad y la gratificación inmediata de la vida moderna pueden desvanecerse en un instante.
6: El fin del mundo, como lo conocemos.

0: en la naturaleza, desde multimillonarios en antiguos hilos de misiles hasta aprender técnicas básicas de supervivencia en una hermosa isla del Golfo de México, pero plagada de insectos. Descubrir qué funciona, qué parece una locura, qué no te puedes permitir.
1: Dave, ¿puedes encender la cascada?
0: Todo para que tú no debas hacerlo. De nada. Y si todo esto te parece un poco absurdo, probablemente tengas razón, pero solo basta con equivocarse una vez. He cubierto conflictos en todo el mundo durante 25 años en más de una decena de guerras. Mucha planificación de la coalición, poder aéreo. Entonces se suponía que yo debía tener una mejor idea de qué es una amenaza real o un plan, o qué no lo es. Espiral hacia el colapso. Y es difícil no dejarse llevar por las emociones que esto conlleva. Pero en mi experiencia hubo tres aspectos destacados. Ante todo, se hizo mucho hincapié en el triunfo del lado oscuro de la naturaleza humana, cuando en realidad, en los lugares sumidos en la guerra o el horror, a menudo es la solidaridad humana la que te deja atónito. Y luego estaban las habilidades, el estilo de supervivencia, que en realidad se trataba de aprender cosas que quizás tus bisabuelos sabían, como encender fuego o cómo conseguir agua, que podrían parecer excéntricas en este mundo de lujo y comodidad sin fin, que quiera convencernos de que nunca se acabará. Pero parece que nunca deberíamos haber olvidado muchas de esas cosas. Y finalmente estaba el intento de venderte algo. Gente que intenta venderte certezas cuando lo único que he aprendido es que no existen. Así que cuando la gente te dice eso nunca va a pasar, es una señal de alerta. No tienen ni idea. Si hablamos del fin del mundo tal como lo conocemos, del colapso o como quieran llamarlo, seguramente muchos se lo imaginarán aquí, en un entorno urbano. Así que vinimos al centro de la ciudad para recibir un curso intensivo de supervivencia en la oscuridad. Cae la noche y se ha producido lo que la gente llama un colapso. ¿Cómo se puede salir de la calle en una ciudad como
2: esta? Sal de la calle. No querrás estar aquí. Hay delincuentes oportunistas. Busca un escondite, un lugar donde resguardarte y no haya mucho tránsito de personas.
0: Bien.
2: Debes crear un plan y buscar recursos.
0: Él es Jack Richland, un ex infante de marina que imparte cursos de supervivencia urbana. Si no puede salir de la ciudad, él sabe cómo atrincherarse y está convencido de que el problema son los demás.
2: Vamos.
0: Bien. No te gustaría dormir aquí, ¿verdad?
2: No, obviamente alguien sí lo hizo.
0: Sí, apesta.
2: Hay latas, comida y...
0: La idea es llegar a un lugar más elevado.
2: Sí, así podremos echar un vistazo y recopilar toda la información posible.
0: De acuerdo. ¿Y qué buscas cuando estás aquí en un momento como este?
2: Buscamos gente aglomerada, obviamente. No queremos ver una concentración grande de personas. Y queremos ver qué tipo de rutas podemos tomar para salir de aquí.
0: Me parece increíble que algunas ciudades se paralicen en plena noche y aún no son las 10. ¿Qué tienes ahí? Eso no tiene un aspecto muy amigable.
2: Sí. Esta es una herramienta que suelen usar los delincuentes para inmovilizar a sus víctimas. Es muy resistente y es difícil quitártela.
0: Entonces te la ajustarías tú mismo.
2: Así es. El cierre debe estar justo en el centro de tus manos, ¿sí? Y lo que harás es subirla y bajarla hacia tu pecho con todas tus fuerzas. ¡Bingo!
0: Sorprendentemente cinematográfico. ¡Vaya!
2: Obviamente, la gente es tu mayor amenaza. Creo que no importa cuál sea el detonante, ya sean disturbios, crisis económica, un problema ambiental o una guerra, no importa. La gente solo velará por sus propios intereses. Esta es una llave de paso de agua. Muchos edificios tienen estos grifos de mantenimiento. Hay 4 tamaños diferentes, así que debes averiguar cuál es. Y ahora tenemos agua. En un entorno urbano, todo lo que deseas está cerrado con candados. Obviamente, entrar en cualquier sitio es ilegal, pero en caso de derrumbe, siempre y cuando dejes una nota que diga, oye, ¿estás bien?
0: Gracias por la leche.
2: Una de mis técnicas favoritas se conoce como raspado. Tomaremos una ganzúa. Cuando abramos la cerradura,
0: sí.
2: Como tenemos un sistema de cilindro de pines, insertaremos una herramienta de tensión en la parte inferior del canal de la llave, porque necesitamos aplicar tensión a la cerradura para girar el cilindro. Tomaremos una ganzúa y rastrillar.

0: Haremos la cerradura.
1: ¡Qué rápido!
0: Rápido.
1: Y también funciona en una puerta.
0: Sí, es el mismo sistema de cilindro de pinas.
1: Entiendo.
0: Ahora les voy a enseñar algo llamado ruta de detección de vigilancia, y básicamente es que intentamos detectar si alguien nos está vigilando o nos está siguiendo. Ahora lo que vamos a hacer es dar una vuelta rápida.
1: Bien.
0: Bueno, si nos están siguiendo, cruzar la calle justo aquí. Luego vamos a volver en esta dirección. De esa manera, él también tendrá que cambiar de dirección. Lo bueno de las ciudades es que tienen muchísimas superficies reflectantes, hay vehículos y muchos espejos. También podemos usar el teléfono para grabar lo que hay detrás de nosotros y así poder mirar.
1: Jack nos muestra su refugio, donde su entrenamiento se vuelve más violento. Y el equipo se pone serio. Fusiles AR-15, pistola SIG, visión nocturna, está con un adaptador térmico acoplable.
0: Si me atacas con un golpe, número uno, dame el golpe. Te voy a cortar el brazo. Otra vez, doy un paso atrás, tomo el brazo. Ahora vas a golpear. Así que sigue mi mano hacia aquí. No tienes que agarrarla, solo cortar. Eso.
1: No.
0: No.
1: Sí.
0: No. Sígueme con esta mano. Golpear, cortar, controlar el brazo, eso es.
1: Un poco más lento.
0: Sí.
1: Lo siento. Está bien.
0: Bien. Ahora puedo cortar.
1: Sí, está bien. Estoy muerto. ¿Estuvo mal?
0: No, así está bien. Entonces, tú te me acercas con el arma y yo te digo, oye, por favor, no me hagas daño, no me mates, voy a fingir que tengo miedo. Me alejo rápidamente, te aparto la mano, el cañón apunta en otra dirección, no puede dispararse. Ahora voy a sujetar la parte superior de la pistola con un agarre tipo pinza. Ahora la bala en la recámara aún podría dispararse. Así que debo estar alejado del cañón. Pero luego voy a hacer girar tu muñeca, haciendo girar el arma hacia afuera, y ahora tengo el control. Levanta las manos ahora, da un paso rápido hacia el lado, girando el cuerpo. Gira el cuerpo de manera que quedes fuera del alcance del cañón, eso es. Bien. Fácil, ¿no?
1: Sí, es más fácil de lo que piensas. ¿Ha cambiado tu clientela en los últimos años? ¿Has notado que acude a ti otro tipo de persona?
0: Cuando empecé hace 14 años, a la gente le interesaba más prepararse para emergencias y cosas así. La preparación para el fin del mundo era popular.
1: El típico tipo del bosque, ¿verdad?
0: Sí, sí. Ahora, parece que se trata más bien de gente común. Un tipo que trabaja tal vez en una empresa tecnológica, que quiere cuidar a su familia. Hay gente mala que hace cosas malas, y hay que estar preparado.
1: Mientras Jack visualiza un final violento en calles cada vez más peligrosas, en los círculos más privilegiados hay una forma más apacible de prepararse. Lo asombroso es que el miedo al colapso impregna incluso aquí, en pleno corazón de Manhattan. Ana María Bounds es profesora de sociología en Queens College, donde estudia y enseña sobre la preparación para emergencias, y por supuesto también la vive. Encontramos un sinfín de maneras de mantenerse con vida en el espacio, pequeño pero considerable para la zona, que ella llama hogar. Tienes muchas cosas para el fin del mundo, ¿verdad?
2: Este es mi congelador. Yo lo decoré. Una de las cosas es ser muy eficientes con nuestro espacio. Este es como nuestro centro de comunicaciones.
1: Detrás de cada pequeña belleza se esconden cosas de vida o muerte.
2: Lo creas o no, esta cosita tan bonita es un botiquín de primeros auxilios, con detallitos especiales. Estas son cosas esenciales, mi propio generador.
1: El estudio de Bounds sobre el movimiento ha dado un vuelco a los estereotipos. Dentro del movimiento de los preparacionistas de Nueva York, la mayoría son personas de color, una tendencia que se repite en todo Estados Unidos.
2: Almacenan alimentos y suministros pensando en que el gobierno no vendrá a rescatarlos. Muchos inmigrantes, mucha gente de color que ha descubierto que sus barrios son los últimos en recibir ayuda durante una crisis.
1: Las armas son un tema delicado. ¿Tú también tienes armas de fuego?
2: ¿Me siento segura con la protección de mi apartamento y mi familia? Sí. Oh, entonces.
1: Entonces sí.
2: Sí, bueno. Entonces digo que estamos bien. Y realmente me gustaría hablar ahora de estas aceitunas verdes.
1: La riqueza y el asombro florecen afuera. Sin embargo, el fin de todo sigue presente en la mente.

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1: En cuestión de segundos, una explosión, la liberación de rayos radioactivos letales dejarían ruinas el centro de Nueva York.
2: Me asusta ese gas horrible que te deforma.

0: las llanuras de Kansas, donde el viento sopla con fuerza y libertad. De repente, ya no te encuentras en Kansas. Algunos dicen que la riqueza masiva te da superpoderes, pero aquí compra la salvación. El espacio interior de un silo de misiles nucleares reconvertido en un búnker de supervivencia de lujo, repleto de cosas que la mayoría de nosotros jamás veremos, especialmente cuando el mundo llegue a su fin. ¿Cuál fue el costo de comprar el silo abandonado?
1: 300,000.
0: Pero es una ganga, ¿no?
1: Sí.
0: Es innegable la destreza ingenieril que Larry Hall, propietario y creador, ha demostrado aquí tras años de planificación minuciosa.
1: Esta caja azul que ves, este caucho de ceniza volcánica, tenemos suficiente diésel para que funcionen durante 2 años y medio. Todo esto lo controlan las computadoras. Esto es lo que llamamos el parque para mascotas. La gente tiene la sensación de estar al aire libre. Muchas personas con un patrimonio neto muy alto vienen aquí y muchas de ellas, cuando me contactan por primera vez, quieren construir su propio búnker privado. Y les digo, eso está bien, pero ¿por qué no vienes a ver lo que yo he construido? Y entonces descubrimos que valoran tener a otros adultos para intercambiar ideas, en lugar de tener solo a su familia encerrada en una instalación más pequeña, a la que solo ellos tendrían acceso. Así que ahora estás en un búnker y conversas con otros. ¿Qué piensas? ¿Qué pasa?
0: ¿Incluso los multimillonarios necesitan otras personas?
1: Sí, así es, y lo agradecieron mucho.
0: Mientras sean multimillonarios. ¿O no tendrán de qué hablar?
1: Solo hay un par de personas que yo clasificaría como multimillonarias. Los demás son simplemente profesionales exitosos que se hicieron a sí mismos y tienen los pies en la tierra.
0: En la tierra, a decenas de metros bajo tierra. ¿Cuántos pisos tiene en total?
1: 15.
0: ¿Quién eligió la decoración roja?
1: Yo, de hecho.
0: Es muy al estilo de una emergencia del fin de los tiempos. ¿La gente no puede poner sus nombres aquí? ¿Solo es el piso residencial 6?
1: Así es.
0: Se trata de una maravilla técnica, pero su funcionamiento requiere de una gran experiencia, una tarea enorme en sí misma. Aquí abajo se siente la intensidad del silencio. Solo se oye el ruido de la ventilación que te mantiene con vida. Y de verdad vas a querer tener gente a tu alrededor.
1: Intentas dejarme a tus hijos a cargo.
0: Cuando la luz se apaga por completo.
1: Bueno, tú la apagaste.
0: Sí, pero digamos que hubo un corte de luz.
1: Esa es una pregunta ridícula. Porque,
0: claro,
1: el sistema que está instalado tarda 29 segundos o menos en activar el generador. Pero la turbina eólica ni siquiera está conectada a los generadores, no consume combustible. Estos son filtros de aire nucleares, biológicos y químicos. Son de grado militar, filtran todos los patógenos conocidos por el hombre.
0: Aquí respiran un aire diferente. Y de inmediato te preguntas, ¿cómo funciona la mente de un megamillonario? Este tipo de instalación, un parque para perros y un muro de escalada, ¿les hace sentir que tienen los pies en la tierra cuando en la vida real no es así? ¿Cuánto alcohol almacenas para el fin del mundo?
1: Uno de los dueños tiene unas 6,000 botellas de vino. Hay una mesa de billar, zonas diferentes para ver la televisión y una chimenea de gel.
0: Como pueden ver aquí afuera, sobre la chimenea está la puerta principal, ¿verdad?
1: Sí, pero tenemos control. Podemos ver cualquiera de las cámaras.
0: De acuerdo. ¿Cómo defiendes algo así?
1: Este lugar podría seguir funcionando después de estar expuesto a una onda expansiva de 3,200 kilómetros por hora. ¿Qué daño podría causar un tiroteo con armas de fuego pequeñas contra una instalación de esta naturaleza?
0: ¿Pero qué pasa si vienen 20 tipos a echar diésel por las tuberías de ventilación y prenderte fuego? ¿O molestarte suficientemente para hacerte la vida imposible?
1: Claro, y por eso tenemos un par de cosas. Tenemos un puesto de francotirador en lo alto de este edificio. Y también tenemos algunas formas letales y no letales de neutralizar a alguien.
0: Puede que esta pregunta no sea muy propia de un estadounidense, pero de todas las cosas que se pueden tener en un búnker de supervivencia, ¿por qué incluir un campo de tiro?
1: Si existe la necesidad de capacitar a la gente sobre cómo defender este lugar, hay muchas personas que lo consideran de alta prioridad.
0: Vaya.
1: Adelante. ¿Cuántos búnkeres nucleares tienen piscinas estilo resort? ¿Quieres ver la cascada encendida?
0: Sí.
1: Dave, ¿puedes encender la cascada? Esta es una piscina de agua salada controlada por computadora. La temperatura del aire está limitada a unos 27 grados y la temperatura del agua está limitada a más o menos 2 grados con respecto a la temperatura del aire.
0: Tiene que haber una parte de ti que cuando se activa la cascada en una piscina reforzada contra radiación nuclear al final de los tiempos, piensa, esto es un poco absurdo.
1: ¿Sabes qué hace diferente a este lugar?
0: Sí.
1: Contratamos a un psicólogo al principio, durante la fase de diseño. Todas las luces aquí son de 3.000 grados Kelvin o más. Porque si no haces eso, la gente se deprime.
0: Es abrumadora la cantidad de comida. Un congelador gigante, estanterías interminables, horneado de pan, lugares para tomar café y su propia granja subterránea hidropónica.
1: Unas pequeñas lechugas están saliendo aquí. Así que si tenías una cabeza de lechuga afuera, aquí cabrían 80 en el mismo espacio. Lo hemos cultivado todo aquí. Estas son las luces de cultivo. Si te quedas aquí mucho tiempo, te da dolor de cabeza.
2: Seguridad y enfermería.
1: Esta es la vista hacia la puerta principal y luego puedo ver el interior de la caseta de vigilancia afuera y el camino de entrada. Aquí estamos en la zona de hidroponía y pueden ver aquí arriba a Dave en la cocina trabajando, preparando su almuerzo. Es como estar en un submarino a 300 metros de profundidad. Si hay un incendio o un problema interno, hay que asumir que abrir la puerta para salir es más peligroso que la situación en el interior. Esta es la celda.
0: Sí.
1: Esta es nuestra cárcel por si alguien tiene un mal día.
0: Un muy mal día para encerrarlo.
1: Si necesita un castigo, si se puso agresivo en el bar y debe pasar la borrachera. El psicólogo con el que tratamos estaba muy interesado en el número de personas que íbamos a poner aquí. 75 es un buen número, entre ellos hay una estructura social que llaman familia extendida. Y tiene atributos de productividad maravillosos y niveles de cooperación excelentes.
0: Las cosas van terriblemente mal en el mundo y todos tienen que llegar aquí primero. No te preocupa que lleguen y descubran que alguien más se está haciendo cargo antes de que siquiera hayas tenido la oportunidad de ponerlo en marcha.
1: No, porque las personas que lo mantienen y lo protegen ya están aquí.
0: Así que no te preocupa que Dave se apodere del lugar y traiga a sus amigos.
1: Sería una estancia corta porque no sé cómo funcionan las cosas aquí y ahora nada funciona. Así que moriremos si no podemos salir.
0: Viviendas de hasta 5 millones de dólares con decenas de miles de dólares en gastos anuales de mantenimiento. La extraordinaria hazaña de Larry se hace evidente cuando uno sale y ve dónde empezó. Este es el siguiente silo a desarrollar. Vasto, cavernoso. Eran máquinas, lugares de muerte incalculable. Reutilizados para dar vida, merecida o no, a muy pocos.

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1: En nuestra siguiente parada, la Tierra es implacable, como si estuviera tan enamorada de la caída de un hombre como de su ascenso. Conducimos hacia el remoto Colorado, a través de pueblos cuyos mundos terminaron no hace tanto tiempo, pero que parecen como si la gente que vivió allí ya no hablara de ellos. División, desolación, desindustrialización, desierto, todo ello en expansión. El final parece más cercano, inevitable, casi bienvenido. Evacuar puede resultar más barato que convertir un silo nuclear en un refugio. Y una opción es Fortitude Ranch en las colinas. No podemos decir dónde. Los árboles están calcinados por incendios anteriores. Las crestas son escarpadas.
2: Adelante. Salgan, Frodo. Ven. Mandalorian, vamos. Vamos.
1: El colapso es la vida de Drew Miller. Solo piensa en ello.
2: Esto es principalmente un puesto de guardia, de madera maciza y acero. Puedo disparar a lo largo de esta pared y luego disparar a lo largo de la muralla de allá. En la jerga de los castillos se llama bastión. Definimos un colapso como dos cosas. Primero, la economía no funciona. La gente no va a trabajar. Se quedan en casa intentando sobrevivir. Y segundo, hay una pérdida del orden público, una pérdida generalizada y prolongada del orden público. La gente va a empezar a morir de hambre. Y no es que algunas personas se queden en casa voluntariamente y mueran o se suiciden. Creo que la mayoría intentará salir a buscar comida.
1: ¿A veces te sientes solo?
2: Siempre hay gente aquí en las instalaciones.
1: Yendo y viniendo.
2: Sí, y en caso de colapso habría más de 100 personas.
1: Pero ahora no hay un colapso y solo estás tú.
2: Bueno, Estados Unidos se encuentra en una fase inicial de guerra civil.
1: En el laberinto de habitaciones modestas, en lo que antaño parecía ser un refugio familiar en la ladera de una colina, trama cómo sobrevivir al más horrible de los finales.
2: Tenemos una regla muy estricta en caso de colapso. Nunca habrá más del 50% de nuestros miembros juntos en un mismo lugar. Y la razón no es solo que tenga 6 puestos de guardia siempre vigilados. Quiero mantener a la gente cerca de esos muros para que, si hay una alerta de intrusos y un ataque, idealmente en menos de un minuto, puedan llegar al muro que les corresponde.
1: Es una comunidad de supervivencia en guardia que se prepara para hacer su propia harina y hornear su propio pan, fundada sobre la base de la interdependencia y la autodeterminación. Un mundo sin gobierno donde las armas son la ley, pero el mundo de Drew parece estar construido sobre el resentimiento hacia nuestro mundo actual, más que sobre la sensación inminente de que está llegando a su fin.
2: No hacen nada para advertirnos de las amenazas. Imponen regulaciones que dificultan nuestra preparación y nos roban la comida en caso de un colapso. Eso hace el gobierno por nosotros.
1: ¿Cómo describirías a tus clientes habituales?
2: Hay muchos exmilitares, exoficiales de inteligencia y personas conscientes de las amenazas, pero...
1: Principalmente hombres.
2: ¿Cómo?
1: ¿Hombres principalmente?
2: No, sobre todo parejas. También hay algunos solteros, pero la mayoría de nuestros miembros están casados. Algunos con hijos, no tanta gente joven. Es gente un poco mayor, que parece estar más al tanto de esto.
1: Esto es lo que importa aquí, presente en cada momento. Las radios se desconectan por si un pulso electromagnético impacta en la antena. Comida en cada esquina. No puedes liberarte de la idea de que alguien quiere matarte. Bueno, el mundo sigue ahí, Drew.
2: Tenemos todo tipo de herramientas por todas partes. Muchas hachas, motosierras.
1: Eres muy alegre. Tu semblante siempre es radiante y estás haciendo cosas. Pero, ¿no te agota lidiar con todo este miedo constantemente?
2: Comencé mi carrera como oficial de inteligencia durante la Guerra Fría, así que lidiaba con amenazas. Para mí, es justo lo contrario. Me da tranquilidad saber que, pase lo que pase, podemos sobrevivir.
1: El negocio de Drew implica planificar para eventualidades terribles.
2: El peor escenario para mí es una madre hambrienta que viene con niños que no son miembros y están fuera de nuestros muros pidiendo comida. Eso es lo peor. Como miembro del personal, le diré a esa mujer hambrienta, no, no puede acercarse. Si se acerca, le dispararemos. No le daremos nada. Váyase. Existe la posibilidad de que esa mujer hambrienta con niños sea un señuelo. Hay un grupo de intrusos por aquí, intentando atraer mi atención y la nuestra hacia allá, y están a punto de atacar al otro lado del recinto. Podría tener un virus.
1: Un poco de horror y tristeza flota en el aire. La imagen de hombres blancos mayores que han sido agraviados, infravalorados o incomprendidos.
2: Esta es una habitación individual.
1: Está improvisado, como si vivieran en el fin de los tiempos antes de que haya comenzado. Anoche nos diste unos frijoles que tenían 4 años.
2: Caducadas hace 4 años. Sí, así es. Los frijoles enlatados no son precisamente los más sabrosos, pero son comestibles. Te mantendrán con vida. Podríamos hacer una demostración con camillas.
1: La enfermería preparada con su propia práctica y ética.
2: Detrás de aquí hay una mesa de operaciones, así que sacaríamos esto de aquí si necesitáramos operar. Todos estos son suministros y equipos quirúrgicos y libros de referencia médica aquí arriba. No tenemos anestesia. Así que si te operan, tenemos que hacerlo a la antigua usanza. Whisky barato de Kirkland para emborracharte, pero va a ser muy desagradable que te lastimen. Pero eso no nos beneficia, porque los intrusos también saben que no hay hospital para ellos. Nosotros al menos tenemos una clínica. Tenemos médicos en plantilla. Si un intruso nos ataca y resulta herido, probablemente morirá. No hay hospitales que funcionen durante un colapso.
1: ¿Los tratarían?
2: No, y seré franco sobre qué haremos con los intrusos. Si alguien nos ataca, si les disparamos y no arrastran sus cuerpos y no dejaremos que los arrastren, no seremos caníbales. No nos comeremos a los intrusos. Pero te diré esto, tomaré ese cuerpo y lo enterraré a poca profundidad donde nuestras gallinas puedan pastar libremente sobre los insectos y gusanos que producirá. Así que comeremos a los intrusos indirectamente, no directamente.
1: Drew nos lleva a practicar tiro. Nunca he disparado un arma en 25 años cubriendo conflictos. Es estimulante. Resuma poder, siempre y cuando no te importe dónde impacte la bala. Todas las que estén más cerca son tuyas.
2: Esa obviamente fue mía.
1: Así es.
2: Esa.
1: Mi única pequeña crítica es que es posible sugerir que tu cerebro no está programado para ver un futuro en el que esto no ocurra.
2: Pienso en la realidad y la enfrento con realismo. Y la realidad es que tenemos garantizado el colapso. Puedo nombrar amenazas individuales. ¿Hay que detener a los perros o...? Tenemos que sacar a los perros porque están haciendo ruido. ¿Podemos sacarlos? Están haciendo ruido. ¡Vamos! ¡Afuera!
1: En un mundo donde tú estás equivocado y ellos tienen razón, cuando llegue el final, eso será aún más cierto y estarás muerto por dudar de ellos.

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1: Este es el punto de partida de la supervivencia. Si puedes triunfar aquí, puedes triunfar en cualquier parte. Nos dirigimos a un impresionante trozo de playa en México, donde las cosas se pondrán realmente feas. Para aprender y poner a prueba habilidades básicas de supervivencia. Cosas que parecen básicas y fáciles, pero que en realidad son muy difíciles. Tener hambre, cansarse, mojarse y enfadarse. Todo eso es mejor que morir.
2: Sí, hay muchos bichos. Podría haber hormigas, arañas o escorpiones.
1: Amos Rodríguez es un experto en supervivencia de la televisión de realidad estadounidense que enseña habilidades a un número creciente de estadounidenses dispuestos a pagar $5,000 para pasar por grandes incomodidades en las ruinas de una antigua cabaña de pescadores.
2: Un gran nido de termitas.
1: Así que al menos saben qué es y qué se les exige si llega al final.
2: Quiero que aprendan estas habilidades para que puedan aplicarlas en cualquier entorno. En cualquier biorregión y bajo cualquier condición. La idea es que, al adquirir estas habilidades, puedan utilizarlas en cualquier lugar del planeta.
1: Trajiste algo de comida, pero para que sea más auténtico, voy a comer lo que encontremos.
2: De acuerdo.
1: Entonces, cuando pierda la cabeza por el hambre, ten paciencia conmigo.
2: No me grites, te traeré comida.
1: Aquí hay una pirámide de supervivencia. Primero el refugio, luego el fuego, luego el agua, luego la comida. Tu cuerpo o tu mente puede exigir lo contrario, pero tiene su lógica.
2: Es el orden sagrado de la supervivencia: refugio, fuego, agua y comida. Pero cada situación es distinta.
1: Sí.
2: Y en esta biorregión podría ser mi refugio, pero el fuego será más importante porque puedo purificar el agua de inmediato. Y eso necesitaré realmente aquí. Tengo que beber agua porque este ambiente de agua salada, el sol, el calor y la caminata me deshidratan.
1: Tengo un refugio improvisado, el mejor que se puede conseguir, aunque una noche se filtró la lluvia. Pero aún debo aprender a construir uno desde cero.
2: Hay un árbol muerto que está en pie, bastante recto, que podemos usar como viga maestra.
1: ¡Tarántula!
2: ¡Una tarántula! Por eso limpiamos. Mira lo grande que es.
1: Refugiarse o escapar. Estos son solo insectos, y también se comen entre sí. Esta es una avispa capaz de paralizar a una tarántula y llevársela. La naturaleza nos dio la vida, nos mantiene vivos, pero con gusto nos devoraría enteros.
2: Hago esto. Empiezo con un refugio básico, y luego lo voy mejorando de a poco cada día. Y cuanto más tiempo te quedes, mejor. Siempre y cuando quepas dentro. Y te protegerá si llueve.
1: Ya tenemos refugio y ahora necesitamos fuego, pero a la naturaleza no le importa. Y en su lugar nos da agua. ¿Quieres que lo suba más? El desafío es secar la mayor cantidad de cosas lo más rápido posible mientras ponemos la lona bajo la lluvia. Ni siquiera puedes ver dónde va.
2: En apenas un minuto, este coco estará lleno. Solo un minuto.
1: Esto es lo que realmente importa en la vida. Y probablemente lo que más necesitas ahora, así que prepárate para ello. Nos queda una hora de luz, pero no hay nada para comer. Colocamos una red que encontramos entre los escombros, entre dos postes, pero no sirve de alimento.
2: Esto se llama yoyo cubano. Es un método de pesca tradicional para mucha gente en este lugar. Se extiende la anilla y luego hay que darle un poco de movimiento. Hay que darle movimiento al señuelo. Hay que tirar. Una vez que lo lanzas, apunta la anilla del yoyo hacia donde estás lanzando el señuelo.
1: ¿Así?
2: Sí. ¡Wow!
1: Apártense todos. Estoy pescando humanos.
3: ¡Wow!
2: Eso es. Hermoso. Eso es. Y empieza a enrollar. Sí, así.
1: Pero no pescamos nada y el anochecer se acerca, así que con la ayuda de una barca y un cebo, ninguno de los cuales se encuentra en la naturaleza, nos vamos. La mantarraya, una vecina encantadora, puede atravesar tus botas con su veneno, así que deja que te evite como ella desea. pero la marea está baja y con ella la cena.
2: El mejor momento para pescar suele ser con la marea entrante. Así que cuando sube la marea y todos vienen aquí, es el momento ideal.
1: El anochecer significa que la caza ha terminado y el hambre y el aislamiento se imponen. Como no hemos pescado nada ni encontrado mucho desde que llegamos, esta es mi cena, mi tercer coco. Sale el sol y los problemas siguen siendo los mismos, solo que ahora tengo un poco de confusión mental. No he comido en casi 12, no, 8 horas, no, 20 horas, y solo estoy un poco mareado. La primera tarea de hoy es la segunda en la pirámide de supervivencia, pero sin duda la más difícil, el fuego.
2: ¿Ves todas estas cosas esponjosas?
1: Sí, claro.
2: Lo fundamental es el manojo de la yesca, es decir, todo ese material esponjoso que hemos recogido. Este está un poco húmedo, se nota. Se siente un poco más fresco. Sí. Hay que hacer como un nido de pájaro.
1: Sí. ¿Así?
2: Así. Sí. Este es tu manojo de yesca. Esto atrapará la brasa. Y desde aquí lo vamos a encender.
1: Bien.
2: Y luego necesitas los más pequeños, medianos y grandes. Mucha gente quiere encender el fuego con
1: cosas
2: como esta y no funcionará. Las pequeñas son como el interior de la mina de un lápiz.
1: Está bien.
2: Necesitamos un buen manojo de ellas. Hay diferentes maneras de hacer fuego. Una de las más fáciles es con una varilla de ferrocerio.
1: Enséñame cómo funciona, es una locura.
2: Sí, en este caso es muy importante tener el ángulo correcto.
1: Sí.
2: Y normalmente tendrás tu manojo de yesca y pones una chispa ahí.
1: Sí.
3: Uf.
1: ¿Y ahora los pequeños?
2: Sí, los más pequeños, encima. Ajá. Ahora hay que sacar los pequeños. No metas demasiados. Primero debe encenderse.
1: Estoy soplando sobre él. ¿Está mal así?
2: No, puedes soplar. Sí. Es el triángulo del fuego. Necesitas oxígeno, combustible y la chispa. Obtienes la chispa con esto. El combustible es tu manojo de yesca y tus ramas. Y el oxígeno es el aire que le vas a soplar. Hay una cantidad limitada de comida y de calorías que podemos obtener en este lugar, así que debes ser muy conservador con la cantidad de trabajo que haces para hacer este fuego. Por eso siempre le digo a la gente que el entrenamiento es más importante que el equipo.
1: Probablemente no te encuentres en una isla desierta con una varilla de ferrocerio, así que tendrás que poner en marcha el plan B. Optaremos por lo más sencillo y a la vez más difícil, con las manos y un palo.
2: Para que pase el flujo.
1: Con ampollas puede no haber fuego.
2: Por eso es importante aprender a aplicar la presión adecuada. Así que estoy empujando hacia abajo, pero... Eso es. Hay una brasa.
1: Lo arruiné.
2: No, eso es todo. Mucha gente viene aquí y piensa... Tengo que esforzarme al máximo y lograrlo, pero normalmente no funciona así. Tienes que ser más suave. Si caminas demasiado rápido, te perderás comida. Si te esfuerzas demasiado, te cansarás y no podrás hacerlo.
1: Y yo estoy cansado. Ligero y pesado a la vez. Irritable, pero también flotando.

0: Todas estas criaturas tan bonitas, pero aún no hay comida. Ahora, todo esto es urgente. Realmente debo mejorar en ello. Y finalmente, una captura.
1: Es la cena. No la dejes escapar. Mantén la atención. Muy bien.
0: ¿Puedo recogerlo?
1: Sí. Bien hecho.
0: Me llevó 2 días y medio. Me da mucha pena por los peces, pero aún queda mucho trabajo por hacer antes de la comida.
1: ¿Ahí?
0: De este lado.
1: Y luego cortas.
0: Bien. Desescamar, destripar y clavarle un palo.
1: Aquí tienes. Comida.
0: Bien, ¿puedo comer esto ahora, por favor? Probamos mis nuevas habilidades a medias. Lo siento, pero las dejo por el apuro.
1: Eso es.
0: Esto es constante. Una carrera por conseguir agua y comida, donde el reloj marca el ritmo de las calorías. Debe estar listo, ¿no?
1: Así es.
0: ¿Se come así nomás?
1: Puede que esté caliente.
0: Esto es lo más parecido a una pausa o un momento de placer que se puede tener. Lo demás, muy bueno. Es trabajo y preocupación. Está muy bueno.
1: Está realmente bueno.
0: Es vergonzoso. Han pasado 28 horas desde la última vez que comí. Guardamos los huesos para hacer sopa, pero no podemos limitarnos a perseguir peces. Necesitamos más calorías y bestias que cazar. Esto es mucho más difícil de lo que parece.
1: ¿Puedes conseguir comida?
0: No. Sube.
1: ¡Oh, sí!
0: También hay trampas y lazos, alambres y bucles dispuestos de tal manera que los animales caen en ellos.
1: El sistema de activación es solo un pequeño bulto ahí dentro.
0: Y luego esta trampa, tan compleja que casi de inmediato olvidé cómo funciona. ¡Oh, conejito! Amos dice que deberíamos hablar más sobre el agua. Estamos metidos en ella, pero no podemos beber nada. ¿Cómo se soluciona eso aquí?
1: Si bebemos agua salada, o salobre en este caso, porque es un entorno de agua salada, nos volveremos locos antes de matarnos. Así que no podemos beberla. Aquí dependemos de la lluvia. Todos los animales de aquí, los ciervos, los mapaches, todos necesitan agua dulce. Así que ya sabes que aquí hay agua dulce. Probablemente puedas sobrevivir un mes entero sin comida, pero sin agua, después de 4 o 5 días, probablemente moriremos.
0: Pero pronto volveré a pescar, ya que parece ser la única manera de conseguir comida aquí. Es más difícil alimentarse bien cuando tienes hambre. En casi 2 días solo he comido 3 pescados y cocos. Así que empiezo a darme cuenta de la cantidad de tiempo que hay que dedicar a intentar obtener las calorías necesarias para funcionar. No es nada divertido. Amos creció en medio de la terrible guerra civil de El Salvador en los años 80, un final que, según él, despertó en él la necesidad de autosuficiencia y preparación. Sus padres eran predicadores y fueron perseguidos por la junta militar.
1: Cuando capturaron a mis padres, yo tenía 10 años. Y para mí fue casi como una llamada de atención. Era un niño que jugaba en los árboles comiendo mangos. Y de repente, tuve que estar listo para ayudar a mi familia. Tuve que huir. En la casa reinaba el caos. Montones de policías militares estaban allí capturando a mi madre y a mi padre. Nos encontramos a mi madre hasta 3 días después. Había estado en cámaras de tortura. Los militares la torturaron y violaron.
0: Sus conclusiones son 2. Aprende a manejar el estrés y necesitas a otras personas.
1: Quizás porque tuve que confiar en mi propia autodeterminación, en mis propios pensamientos, en mi propia respiración, tratando de entender cómo reaccionaba mi cuerpo ante estas situaciones estresantes.
0: ¿Cuál fue la lección que sacaste de eso?
1: Probablemente intentar mantenerte conectado a tierra. Aumentar tus niveles de conexión. Aumentar tus niveles de conciencia. Mi objetivo de vida ahora es ayudar a la gente a conectar consigo misma. Al estar aquí, conectar con la tierra, al conectar con los árboles, las plantas, los animales, aumenta tu conciencia, tus niveles de conexión. Y eso empieza con nosotros mismos. Para mucha gente, el fin del mundo está ocurriendo de verdad. Y por la forma en que hemos visto que se produce el cambio social, va a ser algo más global.
0: Aquí, el infierno no está representado en los demás, sino en la ausencia de otros. No habría habido supervivencia sin Amos. Sus habilidades son algo que me llevaría décadas imitar. Las cosas importantes como la comida y el agua son difíciles de conseguir, pero las pequeñas también. Un sinfín de pequeñas mordidas que me acompañaron durante semanas. Es continuo. Algo nuevo. Ni siquiera sabía si era un mosquito, un jejen o qué. Pero también tengo en la pierna. Los desafíos son profundos, abrumadores. No estoy seguro de poder sobrellevar tanto fracaso en soledad. Ya sea a solas rodeado de belleza, a 30 metros bajo tierra, en el bosque o peleando en la calle. Toda esta experiencia ha girado en torno a la percepción de los demás, a lo que ellos podrían hacer para acabar con el mundo tal como lo conocemos y a lo que harán una vez que termine. Es una cultura, una industria nacida del miedo al otro, pero que en última instancia te enseña cuánto necesitas de los demás, porque la conexión con el otro es lo que permite sobrevivir e incluso, tal vez, pueda evitar que el mundo llegue a su fin.

0: two-thirds of Americans don't think the U.S. is winning the war with Iran. When will it end?
1: So it's an honor to be here. I'm surprised that CNN is here covering me.
0: The United Nations allowed us in, sir.
1: You should not be here covering me. You said you weren't going to cover me. You shouldn't be covering me.
2: Hola, bienvenidos, bienvenidas a México Opina. Es un gusto saludarle en esta ocasión para abordar un tema muy importante, la prensa, la relación de la prensa y el poder. Por supuesto, agarramos el tema por la parte más reciente, que es esta situación que se presentó por la decisión del presidente Donald Trump de suspender a tres medios de comunicación, CNN, MS Now y Político, de entrar a la Casa Blanca, cosa que aparentemente hasta este momento ya fue resuelta con una demanda presentada ante un juez de distrito en Washington, el cual inmediatamente, no pasaron 12 horas, se había resuelto que se tendrían que devolver las credenciales de acceso a la Casa Blanca para realizar su trabajo. El presidente y el Departamento de Justicia argumentaban situaciones de violación a la seguridad nacional y otra serie de cuestiones que fueron desestimadas por el juez. Se demoró un poco en entrar en acción este retorno a la Casa Blanca, pero hasta ahí quedó. Por lo que sabemos en este momento, en que estamos grabando este programa, la situación está así. Ya hay un regreso de la prensa. Pero hay otro medio de comunicación que está ahí, me parece que es el primero, Associated Press, que ha quedado fuera, fue el primero en ser sancionado y hasta ahora pues siguen en esta situación. Pero esto nos da un pretexto para hablar de la situación en general, no solamente en Estados Unidos, que es una parte importante, por supuesto, pero en toda la región latinoamericana y, por qué no, en el mundo. Y para ello nos acompañan especialistas en la materia, que me da mucho gusto saludar, como Balbina Flores, representante en México de la Organización Internacional Reporteros Sin Fronteras. Gracias, Balbina, por estar con
3: nosotros
2: una vez más. Está también el doctor Luis Ángel Hurtado Razo, doctor en comunicación por la Ibero y consultor en comunicación. Gracias por estar con nosotros, Luis Ángel. Y José Carlos Zamora, director regional del Comité de Protección para Periodistas, la CPJ. Es un gusto saludarte, José Carlos. Él se encuentra en Miami. Gracias por estar con nosotros, José Carlos. Bienvenido.
4: Igualmente, un gusto estar con ustedes.
2: Creo que lo que... Gracias. Y comenzamos. Me parece que lo que ha sucedido en Washington, que llamó tanto la atención de pues la sociedad y de Estados Unidos particularmente, es un reflejo de lo que está pasando en el mundo, Balbina. ¿Cómo lo estás viendo?
3: Bueno, primero decir que desde Reporteros Sin Fronteras, pues nuestro apoyo total a los medios de comunicación en Estados Unidos, desde luego a CNN, porque la labor de los medios es fundamental. ¿Y qué estamos viendo? Es esta situación que está pasando en Estados Unidos y las acciones punitivas por parte del presidente de Estados Unidos, Donald Trump, no es algo nuevo, es algo que venimos observando en esta relación ríspida y confrontativa con los medios de comunicación desde que llegó a su administración. Y eso es preocupante, ¿no? Porque no solo porque Estados Unidos es uno de los países que se ostenta de ser uno de los países de las libertades, ¿no? Sino porque se está condenando a los ciudadanos en Estados Unidos a no tener

0: El artículo 19 de la Declaración Universal de Derechos Humanos es muy claro en ese sentido, en el sentido de que se tiene derecho a buscar información, a dar opiniones, a difundir información, sin que esto implique una sanción, pero también un castigo, ¿no? Que es lo que ahora el gobierno de Estados Unidos está haciendo en contra de los periodistas y los medios.
1: Sí, tres derechos al menos: libertad de prensa, libertad de expresión y libertad de acceso a la información también para los ciudadanos. ¿Cómo lo ves?
2: Híjole, pues mira, Mario, primeramente pues me sumo justamente a los comentarios que Balbina acaba de externar. Y pues esto se debe básicamente también al modelo de comunicación política que actualmente se vive no solamente en Estados Unidos, sino en todo el mundo, en el cual básicamente Internet ha permitido el surgimiento de ciertos liderazgos políticos que en los últimos años ya no han requerido o no han dependido tanto de los medios de comunicación tradicionales, la prensa, la radio y la televisión. Se recargaron más bien o se soportaron en todos los medios digitales, principalmente las redes sociodigitales. Y esto permitió de una u otra forma que ya no existía una mediación. ¿Qué quiere decir esto? Que los medios de comunicación pues filtraran la información, la revisaran, la cotejaran y después la presentaran a la audiencia. Ahora con este nuevo modelo, básicamente el político le habla directamente a la ciudadanía y la ciudadanía contacta directamente al político. Sin esa mediación, básicamente se empodera precisamente el poder político, en este caso a los políticos, y también se empodera a la ciudadanía. Y con esto los medios de comunicación empiezan a quedar relegados o digamos aislados. ¿Qué pasa en la actualidad también? Pues que con este, digamos, empoderamiento de la ciudadanía y por supuesto de los políticos, había una persona, un ingrediente, un elemento que es, digamos, el que empieza a señalar los excesos de poder, empieza a señalar básicamente ciertas acciones antidemocráticas, cierto comportamiento, pues que, digamos, se luchó, digamos, en el siglo pasado, mayores libertades, mayor democracia y por supuesto mayor igualdad. Al momento de que empiezan a contrastar, digamos, los comentarios y los dichos del poder político, pues se vuelven un adversario y un enemigo. ¿Qué ocurre? Pues empieza a haber una embestida o una suerte de ataque y de confrontación directa en contra de los medios de comunicación. Se vuelven ahora, pues, los adversarios predilectos y ahora con estos nuevos liderazgos también ellos reducen precisamente el debate político entre buenos y malos y los medios de comunicación tradicionales entran precisamente en ese debate. ¿Quiénes son los malos? Pues son ellos. ¿Quiénes son los buenos? Pues nosotros. ¿Los malos por qué? Porque señalan, critican, cuestionan, dicen que hacemos malas cosas. Y nosotros los buenos, pues somos los que transparentamos, nos acercamos y le compartimos la información, digamos, a la ciudadanía. ¿Y qué pasa con la ciudadanía? Pues ellos reciben esta información sin ninguna cuestión de mediación, de revisión y por supuesto de crítica, y pues le quedan precisamente pues, la veracidad directamente, digamos, al poder político. ¿Esto qué genera? Pues que en los últimos años se ha incrementado, como bien lo señala Balbina, pues una suerte de agresión de diferente tipo a la prensa, digamos, en general. Y algo que se ha incrementado también es el señalamiento y, por supuesto, la agresión por parte de políticos en contra de los medios de comunicación. Señalarlos precisamente pues de desinformar, señalarlos precisamente, de generar pues básicamente polarización en contra de las administraciones, de señalar cosas que no van ni al caso, digamos, en las administraciones, pero pues esto, pues ese discurso, digamos, vamos a decirlo, pues empezó, digamos, en llegar a un momento a recibir apoyo por parte de la ciudadanía. ¿Qué pasa ahora en la actualidad? Que mucha o gran parte de la ciudadanía, digamos, que cree o deposita digamos, la veracidad en estos políticos, pues hoy en día también están señalando a estos medios de comunicación. Entonces, el modelo de comunicación política que actualmente estamos viviendo, pues empodera precisamente el poder político y lamentablemente está cuestionando y degradando la legalidad y la legitimidad también de los medios de comunicación tradicionales, Mario.
1: Sí, ahora, cuando decías de bueno y malo, algunos medios, no todos, porque los
2: Sí,
1: que son
2: claro.
1: afines, pues no tanto, ¿no? Lo que
2: Exactamente.
1: vimos en esta ocasión fue también una reacción de todos los medios de comunicación, me parece que eso también hay que señalarlo, en apoyo a las cadenas mencionadas, las cadenas sancionadas, se bajaron del pool de prensa que se acostumbra, que es una forma de digamos, de llevar a cabo la comunicación presidencial. ¿Cómo lo ves, José Carlos?
3: Pues yo me uno a todo lo que han comentado aquí nuestros colegas. Creo que son todos excelentes puntos y creo que específicamente en este caso

0: Empezaría diciendo que la prohibición de la Casa Blanca contra CNN, MS Now y Político es ilegal e inconstitucional. Está protegido bajo la primera enmienda. Entonces, era de esperarse la resolución que vimos muy temprano hoy y que tenían que re regresarle los credenciales a los periodistas. Y es que la libertad de prensa, igual que decía Balbina en el mundo, pero en Estados Unidos es un derecho constitucional y no un privilegio otorgado por el gobierno. Y sí, el gobierno puede criticar a la prensa, pero no puede castigar a los periodistas porque no le gusta su cobertura. Y creo que es importante recalcar que esto va mucho más allá de los tres medios de comunicación. Se trata del derecho del público a recibir información independiente de su gobierno.
1: Ahora, en este caso parece que viene de un momento de ira cuando hay una información muy puntual o varias informaciones respecto a los cambios que está haciendo en la Casa Blanca y en Washington el presidente Donald Trump, cosa que aparentemente le molestó y entonces toma esta decisión. Y evidentemente, pues estamos obviamente ante temas que merece la ciudadanía conocer y que están dirimiéndose muchos de ellos en otros ámbitos judiciales, algunos de estos temas. También hay herramientas que tiene en este caso. Caso, si se siente perjudicado el Ejecutivo estadounidense, tendría herramientas legales para actuar en contra de los medios de comunicación que considere no están informando bien. Hay otros instrumentos legales que protegen a las personas de información falsa, pero se decide así, entonces se arma todo este asunto. Vamos a la primera pausa y regresamos. Vamos a seguir hablando del tema. Le digo, esto no solamente sucede en Estados Unidos, hemos visto países de América Latina incluso que han caído en este tipo de confrontaciones entre presidentes, mandatarios y medios de comunicación. Volvemos.

0: Las formas de confrontación entre medios de comunicación, periodistas, periodismo y el poder político son muchas, José Carlos. Una de ellas es un presidente, como en este caso Donald Trump, lanzando una orden, una prohibición, como no se había visto, me parece, nunca en Estados Unidos. Y otra puede ser el instrumento, utilizar instrumentos como la justicia para callar voces o para desviar, obviamente, intenciones. Eso es lo que hemos visto más en América Latina.
1: Es que estamos viviendo, como bien mencionabas al inicio, un retroceso democrático global. Y esto lo vemos a través de toda la región. Y lo que más, bueno, lamentablemente en México sigue siendo uno de los países fuera de una zona de guerra donde más asesinatos hay de periodista. Pero más y más gobiernos se han vuelto más sofisticados en sus ataques y lo que utilizan es la ley y es el derecho civil, el derecho penal y eso pues con la intención de silenciar a la prensa y de encarcelar periodistas, detenerlos arbitrariamente. Y eso lo vemos en Estados Unidos. Trump, durante sus primeros 2 años de esta administración, ha utilizado todas las herramientas del Estado que están a su disposición para intentar controlar la narrativa y silenciar a los periodistas. Y así vemos que usa las leyes de telecomunicaciones y la agencia, la FCC, para amenazar con que va a quitar las licencias.
0: Sí.
1: Así usa el sistema migratorio para detener periodistas que son corresponsales extranjeros y ahora para instituir un nuevo proceso de visa para periodistas que son corresponsales extranjeros, en el cual es increíble porque hay que renovarla cada 240 días, por ejemplo, la visa, y además parte de ese proceso es una revisión de toda tu cobertura, todas tus publicaciones en redes sociales. O sea, la intención es muy clara, ¿verdad? Silenciar a la prensa crítica e independiente. Y lo hemos visto también hacer citaciones judiciales de los periodistas, redadas y en algunos casos detenciones y deportaciones. Y como hablábamos todos al inicio, también ese es un mal ejemplo. Estados Unidos, con todo y las deficiencias que podía tener como una democracia, era un país líder de las libertades. Y cuando el resto del mundo ve que el país líder de la libertad, el presidente, está usando este manual de los regímenes represivos paso a paso, todos se sienten empoderados. Y lo hemos visto en Venezuela, en Nicaragua, en El Salvador, y luego inclusive en el caso que me parece más alarmante, recientemente en Costa Rica, que es un país que es históricamente democrático y el más estable de la región. Y ahora también ahí vemos que se empieza a usar este estilo de ataque a la prensa desde el gobierno.
0: Balbina, es preocupante, ¿no? Porque sí, hay un regreso, un retroceso democrático.
2: Sí, hay un retroceso grave para la democracia, pero la libertad de prensa en América Latina, en el mundo en general, cada vez es más difícil la situación que enfrentan los medios, los periodistas, no solo por la situación de los asesinatos, que es como la situación más grave que vivimos en México, por ejemplo, pero también en otros países, y en Gaza, por ejemplo, una situación que no ha podido detenerse. Y esto es un mal precedente, como bien decía José Carlos, o sea, lo que pasa ahora en estas actitudes de Estados Unidos es un mal precedente. ¿Por qué? Porque otros países pueden empoderarse políticamente, como decía Luis Ángel, y tomar esas mismas actitudes represivas, punitivas hacia los periodistas y hacia los medios de comunicación. Creo que hay que rescatar una parte importante que mencionabas, Mario, es el tema de la reacción de los medios de comunicación en Estados Unidos, de apoyo a sus colegas. ¿Quién nos puede salvar, por decir de alguna manera, o detener ante esta situación una actitud autoritaria de ese tipo? Somos nosotros mismos, son los propios medios, son los periodistas, es la sociedad, ¿no? Entonces creo que ahí hay un gran reto, pero el ejemplo que nos han dado los medios ahora en Estados Unidos y los periodistas es muy importante. ¿Por qué? Porque nos está enseñando que la unidad entre los medios, independientemente de las diferencias que puedan haber entre medios o periodistas, es fundamental para defender la libertad de prensa, y creo que esa es una enseñanza que tenemos que
0: Sí.
2: rescatar.
0: Ahora, también está el tema, digo, de nada serviría eso, como ya iremos para allá, como ha sucedido en otros países, Nicaragua, Venezuela, en parte Guatemala también, si no existiesen contrapesos en los poderes, porque si no, pues los periodistas podrán hacer y el gremio podrá hacer, pero si no hay un juez que diga, esto no va, esto hay una defensa de la Constitución, los contrapesos funcionan de alguna manera, ¿no? Luis Ángel.
1: Por supuesto, de hecho, los contrapesos son necesarios en cualquier sistema democrático. Si no hay contrapesos, entonces la democracia empieza, digamos, a degradarse. Y ese es el papel precisamente que juega la prensa. La prensa debe ser siempre un contrapeso al poder político, económico, inclusive social. Y esto es lo que a los políticos no les gusta. Pues no les gusta tener a alguien que los esté cuestionando, que los esté, digamos, revisando, analizando o señalando en algunos casos. Y esto los convierte precisamente en un adversario que va a estar ahí constantemente, digamos, es como esa piedrita en el zapato que va a estar ahí constantemente, constantemente señalando. Y sobre esto, pues es importante que cuando, digamos, se agota, digamos, los contrapesos políticos o institucionales, el poder legislativo o el poder judicial, el mayor contrapeso que queda, pues son los medios, pero no solamente eso, Mario, sino también hay que verlo, la sociedad. La sociedad hoy en día juega un papel importantísimo al señalar precisamente los abusos del poder político, al señalar también los abusos de, digamos, o la ausencia de procesos democráticos al interior del poder político. Y es también un elemento que debe de jugar un papel importantísimo, porque a veces le dejamos o le recaemos todos los medios de comunicación. Y por eso a veces los medios de comunicación se quedan solos, hay que decirlo así. Y eso es lo que está, digamos, empoderando al poder político, porque los está avasallando, los está atacando. Y si no sale también la sociedad, digamos, a rescatarlos, a defenderlos y en llegado momento cuestionar, ahí está, digamos, el problema, Mario. Y justamente eso es lo que vengo señalando. Lo que está haciendo actualmente el poder político es aliarse precisamente con una parte de la sociedad para castigar y cuestionar. Y en ese sentido es cuando empezamos a, o nos debemos de preguntar, ¿quién pierde en todo esto? ¿Pierde el poder político? ¿Pierde la sociedad? ¿Pierde los medios de comunicación? Pues también en ese sentido hay que cuestionar. Y dentro de todo este balance, pues el mayor perdedor de todo este son los procesos democráticos, porque se restan libertades o se empiezan a minar ciertos derechos que a lo mejor costaron muchos años obtenerse. Y es cuando nosotros debemos decir, pues la sociedad también debe de jugar un papel importantísimo para recuperar precisamente esas libertades y esa democracia.
0: Ahora, a lo largo de la historia hemos vivido estas pugnas intensas
1: Claro.
0: entre la prensa, los medios de comunicación, su poder económico también, porque ha jugado también a lo largo de la historia, ha jugado de distintas maneras, de diferentes niveles, ¿no? Depende del país en el que uno se encuentre. No es nuevo. ¿Qué haría esto nuevo? ¿O cuáles son los ingredientes nuevos? Ya mencionabas tú la parte de la irrupción de redes sociales. Ahora tenemos inteligencia artificial, ya veremos si también juega. Pero vamos con esa pregunta cuando regresemos.

0: vigilado. Tenemos una gran responsabilidad.
1: Se le llamó el cuarto poder a la prensa. Desde aquel hecho del Watergate con la, pues, la dimisión de Richard Nixon, de ahí ya se hablaba de ese poder que tiene la prensa para penetrar, para descubrir y para dar a conocer información que el poder político no quiere dar a conocer. Y de entonces, y mucho antes incluso, también se habían registrado ya en otros países, evidentemente, pugnas importantes entre el poder político y la prensa y el periodístico. José Carlos, no es nuevo. ¿Qué lo haría nuevo a todo este fenómeno que estamos viendo ahora?
2: Bueno, definitivamente lo que es nuevo es todo lo digital y las redes sociales. Y dentro de las redes sociales, la capacidad de mucha gente de compartir información falsa. E incluso los estados que usan las redes sociales para difundir desinformación y atacar a la prensa y crear polarización. Y creo que eso es un tema que se vuelve cada vez más grave. Como bien mencionabas, con la inteligencia artificial, que se pueden crear muchísimas cuentas que difunden contenido falso y que crean polarización. Y creo que ese es un tema fundamental en todo esto y que tenemos que definir y encontrar las mejores formas para combatirlo.
1: Yo pondría un elemento adicional, si me permiten, y es una nueva, no sé si filosofía o clase política, al menos, que se atreve a desafiar el statu quo y se atreve a cuestionar. Eso sonaría muy bien, pero cuando tenemos, por ejemplo, un expresidente López Obrador cuando negaba los datos oficiales que su gobierno estaba proporcionando y decía, eso es falso, yo tengo otros datos, que nunca los aportaba y nunca aportaba pruebas para ello, pero cuestionaba lo que se estaba publicando, incluso de su propio gobierno. Era una cosa de... tenemos un Donald Trump que también se atreve a romper límites, se atreve a hablar de fraudes electorales sin aportar pruebas y una serie de cuestiones. Eso también, pues no sé si es una nueva clase política o una nueva estrategia política. ¿Cómo lo ves? A ver, ¿cómo lo ven?
3: Bueno, yo pienso que es más bien como una nueva estrategia política. O sea, es un poco lo que decía Luis Ángel, ¿no? O sea, estamos frente a un nuevo comportamiento de la clase política. En los diferentes países, digo, ahí podemos ver a Milei, a Bukele, a los que ha mencionado José Carlos, cómo la confrontación directa, o sea, el respeto al periodista y al periodismo se ha perdido, ¿no?
1: Pero a la realidad.
3: A la realidad, exactamente. Se niega, ¿no? Se niega totalmente una realidad. Estamos como en una situación un poco esquizofrénica, ¿verdad? Porque por un lado vivimos una realidad que es compleja, pero por otro lado sus políticos, sus gobernantes la niegan, ¿no? Pero la niegan no ignorando, o sea, simple y sencillamente porque lo niegan hacia sus intereses. Entonces creo que eso es lo complejo, pero una cosa que me parece importante es el tema, ¿cómo la sociedad enfrenta esto? O sea, una sociedad, sobre todo en nuestros países en América Latina, ¿no? Digo, la sociedad en Estados Unidos que es un poco distinta, en Europa, ¿no? O sea, tienen una capacidad más de lectura, de análisis, de opinión, de intervención, etcétera. Pero nuestros países en Centroamérica, América Latina, pues son países que todavía están desarrollando sistemas democráticos que además van hacia atrás, van en retroceso, ¿no? Entonces, las sociedades están enfrentando un avasallamiento brutal de, por una parte, de estas actitudes autoritarias de los gobernantes y de los políticos, la descalificación, esta llamada a los periodistas a descalificar su trabajo, a los medios, todo eso que nosotros hemos vivido aquí en México, ¿no? En el sexenio anterior.
1: Sí, sí, sí.
3: Eso es tremendo.
1: Era todos los días.
3: Era diario, era una confrontación constante, los 365 días del año. Y creo que el periodismo está un poco agotado en ese sentido. Sí. O sea, y yo creo que es el momento de visualizar no solo los retos, sino cómo enfrentamos de manera colectiva y junto con la sociedad, porque no nos podemos salvar solos. O sea, y eso hay que tenerlo muy claro. O sea, claro, tenemos que buscar la manera de cómo llegarle a la sociedad para que la sociedad nos cobije o para que la sociedad cobije a estos periodistas No he visto mucho, no sé si José Carlos nos pueda decir cómo la sociedad en Estados Unidos ha reaccionado ante estas actitudes de Donald Trump, ¿no? Pero en caso de nuestro país, hay una sociedad polarizada y eso es clarísimo y no hemos salido de eso.
1: Sí, se logró poner esa polarización tan grande, ¿no? Hacia los medios de comunicación. También con errores que se cometieron desde los medios de comunicación, ¿no? Claro. Con esa cercanía que llegó a tener al poder. Con una naturaleza muy distinta a lo que sucede en Estados Unidos, ¿no? El origen de las concesiones, la cercanía que en México se tenía entre el concesionario y el poder político, pues era un reparto entre cuates, ¿no? Prácticamente las concesiones. Sí. Y eso. Y la dependencia económica. Que también duró muchísimos años. Eso sí le puso coto a Andrés Manuel López Obrador, dijo ya no va a haber más, se cortó bastante, sigue fluyendo, pero sí. Nada más a medios más afines, ¿no? Esa es la impresión que da. Sí, se cometieron errores, no se pudieron solventar a lo largo de los años y también estamos pagando las consecuencias, ¿no? De eso.
4: Totalmente. De hecho, creo que uno de los motivos por los cuales también el abuso que está teniendo actualmente, digamos, la clase política en expresiones, digamos, comunicativas, se debe también a que Internet le permite eso, por dos cosas. Una, la fragmentación de la comunicación. Antes nosotros consumíamos la información, digamos, pues veíamos todo el noticiero completito, ¿no? Lo revisábamos o escuchábamos las noticias completas o leíamos el periódico y lo hojeábamos. Hoy en día ya se fragmenta, ya nada más vas a lo que tú quieres ver y lo que comparte, digamos, tu visión y tu forma de pensar o tu visión ideológica. Esa es una. Y dos, lo que tiene que ver con la viralización de la información. Y ahí entra precisamente el tema del poder económico y político. ¿Cuánto poder tiene, pues, el poder, el Estado para viralizar ciertos contenidos y que opaquen a otros? Porque a lo mejor el medio de comunicación, pues, se puede sentir respaldado, puede, digamos, intervenir con información, argumentos, pero se va a ver justamente eclipsado al momento de que otra información la va a empezar, digamos, a opacar. ¿Por qué? Porque tiene el apoyo político y el apoyo económico por una parte. ¿Y eso qué genera? Pues va a generar algo, estimado Mario, que se ha debatido y bueno, yo ahí también he entrado, digamos, ese debate como en el ámbito académico, el término posverdad, el imperio precisamente de
1: quién maneja, quién controla,
4: quién controla. Y la posverdad a grandes rasgos es la construcción de una nueva realidad que no se basa en nada a la realidad. O sea, es una realidad que se acomoda precisamente a los fines políticos o ideológicos de la persona, digamos, que está emitiendo el enunciado. Y se vuelve verdad cuando un grupo de personas pues la asimila precisamente y dice, sí, es verdad eso que dice. Oye, pero yo ya te demostré que no es verdad. No, no importa, porque eso comparte mi forma de ver el mundo, mi forma ideológica, y por supuesto, a mí me gusta más ese discurso que el otro. Y en ese sentido, como lo dice muy bien Balbina, creo que en ese sentido los medios nos estamos quedando acotados porque no encontramos, digamos, el mecanismo o la forma o el discurso, digamos, que empiece, digamos, a hacer, digamos, más amigable precisamente hacia la sociedad. ¿Qué pasa con esos otros discursos? Son más, digamos, más fáciles de digerir porque son más sencillos, porque tienen ciertas, hasta inclusive chistes, comentarios, o sea, son más laxos. Y en cambio el periodismo, pues es periodismo, es argumentativo, es elementos, digamos, más complejos. Y pues eso a la sociedad hoy en día con las nuevas dinámicas, pues a veces no le gusta o le aburre. Y si le sumamos a eso la efervescencia precisamente pues de estos nuevos liderazgos que están dispuestos a lo que sea precisamente por mantener el poder, pues te vuelve pues una panacea y un caldo de cultivo pues estupendo, pues para que proliferen precisamente las violaciones en contra de la libertad de expresión, el derecho a la información y la libertad de prensa, Mario.
1: Sí, te preguntaba José Carlos, Balbina, ¿cómo estás viendo la reacción social? Si es que se puede ya tener algún termómetro de esta pugna sobre los medios de comunicación y Donald Trump, pero pues está polarizada la situación, me atrevo a decir.
2: Así es, Estados Unidos no ha sido inmune a esta polarización y creo que hay dos fenómenos interesantes. Uno es la polarización que continúa y que el mismo ejecutivo sigue alimentando, promoviendo y amplificando. Y por otro lado, tenemos que estas plataformas digitales viven de esa misma polarización, porque esas posiciones extremas son lo que viraliza el contenido y eso es lo que les genera sus ingresos económicos.
1: Ahora, hemos visto, bueno, este manejo de la posverdad que mencionaba Luis Ángel, muchísimos ejemplos en Estados Unidos con Donald Trump. Insisto, creo que ha sido el artífice de muchas cosas que están pasando en el mundo, pero en una de las democracias que creíamos más consolidadas. Lo que pasa es que también es tan vulnerable la democracia que cualquier descuido puede dar paso para atrás, ¿no? Ya también nos dimos cuenta de ello. Volvemos, vamos a la pausa y regresamos.

0: Cuando se pregunta o se habla de medios tradicionales contra medios de comunicación digitales o nativos digitales, a ver, yo creo que ya la barrera, la línea se pierde, se desdibuja un poco. Cuando hablamos de medios tradicionales, muchos de ellos ya están desde hace muchos años en los medios digitales también, ¿no? Simplemente CNN, por ejemplo, pues tiene mucha audiencia, incluso a veces hasta más en los medios digitales, en las distintas plataformas digitales, en su propio portal, que lo puede hacer en la pantalla de televisión. Político, por ejemplo, para irnos más lejos, es un fenómeno digital fundamentalmente. Y así podemos seguir nombrando, pero sigue habiendo como esa tendencia a abarcar las grandes marcas editoriales, digámoslo así, frente a las nuevas propuestas. ¿Qué está pasando ahí, por ejemplo? ¿Es así o estamos ante más bien dos narrativas distintas?
1: Bueno, dependiendo en ese sentido cómo lo veamos, por una parte, Mario. Ciertamente, digamos, la distinción era pues, que antes los medios tradicionales eran la prensa, la radio, la televisión, como tú lo decías, las grandes marcas, frente, digamos, a estos nuevos medios que surgían. Pero también hay que decirlo así, cuando entra en crisis, digamos, los medios de comunicación tradicionales, estas grandes marcas,
0: Ante las nuevas formas de consumo,
1: sí,
0: fundamentalmente,
1: exactamente,
0: sí.
1: entra en crisis, pues muchos de ellos o cerraron, o empezó a haber despidos. ¿Qué pasa con esto? Pues muchas periodistas, digamos, al quedar precisamente pues, en el amparo, decidieron ingresar, digamos, al ámbito digital. Y también hay que decirlo así, surgieron nuevos medios en el ámbito digital que traían, digamos, toda la escuela de estos medios tradicionales, que hacían investigación, que cuestionaban, pues
0: Un
1: hacían
0: rigor.
1: periodismo. Exactamente, había un rigor periodístico. Y eso, pues, digamos, le dio, digamos, cierto aliento, digamos, a este nuevo surgimiento o esta nueva era, digamos, digital de medios de comunicación. ¿Cuándo pasa, digamos, esta suerte, digamos, de diferenciación? Cuando cualquier persona decide hacer periodismo, por el simple hecho, a lo mejor, de comunicar. Tienen muy, digamos, una forma, pues, excelente, una muy buena retórica o un discurso muy persuasivo y empiezan a surgir personas que no traen, a lo mejor, las características y la formación y todos estos ámbitos, digamos, del rigor periodístico. Y estas personas, digamos, empiezan a tener inclusive más impacto que los medios de comunicación con gran tradición. De hecho, hoy en día, pues surgen estos llamados influencers de las noticias, ¿no? Que pueden tener inclusive más impacto que periódicos con más de 100 años de tradición o medios de comunicación con más de 100 años. Y el impacto inclusive se ve cuando estos, digamos, nuevos influencers, digamos, de las noticias empiezan a tener cierto acercamiento con ciertos liderazgos. Empiezan, digamos, a, digamos, tener ciertos afines y empiezan a propagar, digamos, esta
0: Fíjate
1: información.
0: que yo veía el fenómeno en México, y no sé si lo vas a entender rápidamente, José Carlos, porque no estás muy enterado, pero con Andrés Manuel López Obrador se acostumbra en la mañanera poner influencers, y muchos de ellos surgieron ahí. Otros ya venían con una cierta trayectoria y ahí se crecieron, obviamente, y a los medios de comunicación un poco más relegados, a los tradicionales, llamémoslo así, ¿no? Algo similar hizo Trump en su anterior mandato, no sé si ustedes lo recuerdan, que en la conferencia Oval, o cuando estaba en la oficina Oval, los llenaba de youtubers. Algo no funcionó ahí, porque ya no repitió esa fórmula, ¿no? Ya como que algo pasó ahí, no sé si no quedó muy, muy conforme o con el resultado, digámoslo así, pero fue una tendencia muy similar, ¿no? Que se daba. Eran youtubers que pues iban a comentar básicamente, la gran mayoría afines a Donald Trump, eso hay que decirlo también. Lo mismo sucedía aquí en México, Balbina.
2: Sí, yo quería mencionar algo sobre esto que decía José Ángel. El tema de estas nuevas generaciones, digamos, que toman la comunicación o la información sin mucha formación periodística, sin mucho análisis, sino en la noticia cotidiana, es bueno porque digo, la libertad de expresión es de todos. Pero tenemos un problema y creo que aquí tenemos que detenernos a pensar. Gran parte de los periodistas que han sido asesinados en México en los últimos meses, por decirlo de alguna manera, son periodistas que hacían trabajo, bueno, siempre han sido periodistas locales, pero son periodistas que tenían sus propios medios de comunicación, que tenían sus propias redes y que desde ahí difundían, ¿no? Es decir, hay una precarización enorme del periodismo desde hace rato. Pero también esta situación ha llevado a una precarización del periodismo en sí, pero también de quienes ejercen el periodismo. Hay un periodismo cada vez más precarizado, cada vez más expuesto y cada vez más solo. Entonces, Es triste ver esa realidad, pero es la que existe en México. O sea, de los 9 periodistas que han sido asesinados en los últimos meses en México, en este 6 meses, eran periodistas que tenían sus páginas, que algunos eran corresponsales, pero la gran mayoría tenía su propio medio pequeñito donde difundía. Y yo digo, ¿quién los mató?
0: Lo visible es esta disputa entre Trump y los grandes medios de comunicación. Lo invisible es eso que está pasando, José Carlos, es decir, esta persecución por medio de distintas agencias, incluso el propio de ICE. Es muy complicado, no es solamente lo que se ve en la superficie, ¿no?
3: Así es, y es justo lo que también mencionaba Albina, que ocurre en México de la forma más trágica, está pasando en Estados Unidos. El hecho que se ha vuelto sumamente difícil el modelo de negocio de los medios de comunicación ha hecho que muchos periodistas tengan que irse por su cuenta a hacer sus propias cosas independientemente sin tener el respaldo de un gran medio de comunicación. Y esto los deja totalmente desamparados. Y vemos así casos en Estados Unidos de algunos periodistas muy reconocidos que ahora hacen trabajo independiente, como Don Lemon o Georgia Ford, que fueron detenidos, que estuvieron un tiempo en prisión, que ahora enfrentan procesos penales, simplemente por hacer su trabajo periodístico. Vemos los casos aún más devastadores de periodistas comunitarios sumamente locales que eran periodistas migrantes y que debido al sistema migratorio estaban aquí hace 20 años, pero tenían permiso de trabajo, cubrían su comunidad, cubrían estos temas migratorios y por eso mismo fueron identificados y al final un día los captura ICE, los detiene, los deporta y así hemos visto una serie de casos. Hay un caso de un periodista salvadoreño, Mario Guevara, en Atlanta,
0: Claro.
3: quien lo tuvieron detenido por casi 100 días y luego lo deportan a El Salvador. Luego un caso de una periodista que se llama Stephanie Rodríguez en Nashville, que afortunadamente logró su libertad, pero enfrenta un proceso. Y más recientemente, que de hecho vengo de ahí esta mañana, del centro de detención en Chrome, en Miami, de un periodista nicaragüense, Luis Galeano, que fue detenido y que querían deportarlo. Y ahora finalmente se logró conseguir que es su libertad bajo fianza, pero también va a enfrentar un proceso. Cuando él estaba aquí siguiendo todos los pasos de la ley, pero son porque son periodistas locales que cubren su comunidad y están desamparados, porque ya no cuentan con un gran medio de comunicación que los respalde y que los respalde con abogados y defensa. Ahora están por su cuenta.
0: Desafortunadamente, cuando viene una confrontación, un descrédito hacia el periodismo y hacia los periodistas, mucho más cuando tienen nombre y apellido, cuando hay una guerra, esto desde el poder político, desde la más alta esfera del poder político, desde un presidente de la República, eso permea, ¿no? Y eso afecta a todo el periodismo, no es solamente un dicho, eso valida los ataques a la prensa, desafortunadamente. Y vamos a una pausa y regresamos.

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1: Bueno, creo que nos falta tiempo como para seguir conversando de este tema tan interesante, porque no solamente estamos viendo lo que está pasando en Estados Unidos con esta situación entre el poder político, el ejecutivo Donald Trump contra la prensa, en este momento pues aparentemente impasse. Me pregunto, ¿es la final de la historia? Me temo que no, esto va a continuar, y no solamente con Donald Trump, esto va más allá de Donald Trump como lo estamos viendo. Pero quisiera una reflexión final de nuestros invitados en esta agradable mesa e interesante. Balbina, por favor, ¿con qué nos dejas?
2: Bueno, yo me quedo con este tema de la precariedad del periodismo, que hay que ver cómo se resuelve, pero también desde Reporteros Sin Fronteras siempre hemos llamado a que tiene que haber un discurso de respeto a la libertad de prensa, a la libertad de expresión, al periodismo. ¿Para qué? Para que estos discursos de odio hacia la prensa no se multipliquen y se concreten en agresiones específicas hacia la prensa.
1: Sí, curiosamente cuando hay una alguna situación de esta siempre se argumenta, no, hay libertad de prensa, hay libertad de prensa en este país. Y siempre viene acompañado de eso, ¿no?
2: Es doble discurso.
1: El doble discurso. A ver, Luis Ángel.
3: El tema precisamente de que cuando se silencia un medio, un periodista o inclusive pues un tema específico, no solamente se pierde lamentablemente una vida o se cierra un medio de comunicación o se acalla un medio de comunicación, también se pierde la posibilidad de la sociedad para enterarse de todos los elementos que a lo mejor el periodista investigaba o el medio de comunicación estaba señalando. Y ahí, ¿quién es el mayor perdedor de eso? Pues la sociedad y, por supuesto, la democracia. En todos los sentidos, cada vez que se pierde precisamente o se cierra un medio de comunicación o se acalla una voz, pues perdemos todos, no solamente, digamos, el medio de comunicación.
1: Sí, no, desafortunadamente es así. Cerramos contigo, José Carlos Zamora.
4: Muchas gracias. Pues yo también quisiera recalcar que se trata del más que el periodismo, se trata del derecho del público a recibir información independiente. Y algo que creo que ha sido un gran ejemplo que todos coincidíamos es que es importantísima la solidaridad y la colaboración. En momentos como este, en el que hay que defender principios fundamentales de la democracia, como es la libertad de prensa, los periodistas tienen que cerrar filas y poner la colaboración sobre la competencia. Y en las palabras que a mí me encanta esto, este dicho de la periodista y premio Nobel María Reza, es un momento de colaboración radical. Y yo le sumo a eso solidaridad radical. Creo que hay que hacer más y mejor periodismo y hay que hacerlo juntos. Hay que estar juntos, unidos, para defendernos de estos ataques.
1: Bien, bien interesante lo que dices, muy interesante. Te agradezco mucho también a los tres, muy, muy interesante todo. Yo me quedo también, mucho me preguntan jóvenes, incluso estudiantes, oye, ¿vale la pena estudiar periodismo? ¿Le entramos o mejor renunciamos de entrada, ¿no? y nos buscamos otra carrera? Creo que sí, creo que el periodismo sigue más vivo que nunca. Creo que lo que decía José Carlos, hay que buscar nuevas formas de unirnos, de presentar información, de hacer empresa. Es cada vez más difícil también sostener medios de comunicación grandes. El consumo ha cambiado, evidentemente. Las formas de financiamiento también han cambiado de la mano con el consumo. Pero creo que nunca más, nunca antes había sido tan necesario como hoy personas que estén dispuestas a arriesgar por dar a conocer una verdad, y eso se llama periodismo. Creo que vale la pena seguir en esta carrera, aunque sea cada vez más complicado. Les agradezco mucho, gracias a los tres, gracias, hasta allá. Un saludo, Juan Carlos.
4: Un gusto verlos.
1: Igualmente, gracias a usted por acompañarnos.

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2: Hola, ¿qué tal? Soy Andrés Oppenheimer. El tema del momento en todo el mundo, quizás el tema número uno, es el pánico que ha cundido tras las advertencias de varios ex empleados de las grandes empresas tecnológicas de que la inteligencia artificial podría acabar con la humanidad, no en 100 años, en los próximos años. Algunos han dicho que un modelo de inteligencia artificial podría salirse de sus controles y hackear una central atómica o de armas biológicas tan pronto como en los próximos 10 años. Entonces, la gran pregunta es, ¿son realistas estas advertencias o son exageradas? Y quienes las hacen tienen motivos ulteriores. No es una pregunta académica. El pánico se disparó después de un hecho real, cuando en julio agentes de inteligencia artificial de OpenAI, la empresa matriz de ChatGPT, penetraron el Internet y hackearon la empresa tecnológica Hugging Face. OpenAI reconoció el incidente y dijo que fortalecería su seguridad. Pero después, hace pocas semanas, las alarmas subieron de vuelta cuando el ex investigador de Anthropic, Jacob Coxon, renunció a su puesto, citando temores de que la industria de la inteligencia artificial esté en una carrera hacia una superinteligencia y eso ponga en peligro nuestras vidas. Dijo en una red social que la gente que está dentro de las empresas de inteligencia artificial cree que hay una gran posibilidad de que la inteligencia artificial, abro comillas, podría matarnos a todos antes que termine esta década, cierro comillas. Y más recientemente, varios directivos y empleados de estas empresas dijeron que efectivamente, sí, hay miedo dentro de la industria de que la inteligencia artificial se salga de sus controles y provoque una catástrofe.

0: Alcanzar estas medidas, ¿se va a reducir con eso la ola de ansiedad y depresión juvenil? ¿O faltan muchísimas cosas por hacer? Le vamos a preguntar todo esto y mucho más al ex ingeniero informático que fue el principal testigo contra la empresa en el juicio. Bueno, empecemos con el primer tema, el pánico mundial por la posibilidad de que la inteligencia artificial acabe con la humanidad en muy pocos años. Tenemos con nosotros a Stuart Russell, presidente de la Asociación para el Uso Seguro y Ético de la Inteligencia Artificial y profesor de Ciencias de la Computación de la Universidad de California en Berkeley. Vamos con él. Profesor Russell, gracias por estar con nosotros. Bueno, vamos al grano. ¿Usted cree que estas advertencias sobre una posible catástrofe por la inteligencia artificial son justificadas o son exageradas? ¿Cuán preocupado está usted por todo esto?
1: En primer lugar, creo que es importante que la gente sepa que estas preocupaciones no son nuevas. Los directores ejecutivos de las principales empresas de inteligencia artificial lo han estado diciendo de forma bastante constante, incluso antes de que existieran sus propias empresas. Así que está claro que no se trata de inflar el precio de sus acciones, como algunos argumentan, porque lo decían incluso antes de tener acciones. La historia de la informática se remonta al menos a 1951. Alan Turing, fundador de la informática y uno de los primeros en concebir la inteligencia artificial, advirtió en 1951 que sería probable que las máquinas tomen el control si lográbamos crear máquinas más inteligentes que los humanos. Y la razón es bastante obvia, ¿verdad? Nuestra inteligencia nos da poder sobre el mundo y todas las demás especies de la Tierra. Y si creamos sistemas más inteligentes que nosotros, entonces serán más poderosos que nosotros. ¿Y cómo podemos mantener el poder para siempre por encima de entidades mucho más poderosas que nosotros? Obviamente es un problema difícil o imposible. Y esto es básicamente lo que Alan Turing nos decía ya en 1951. Y esto es lo que nos ha estado diciendo los directores ejecutivos de las empresas. Darío Amodei de Anthropic, por ejemplo, estimó un riesgo de extinción humana de hasta el 25%. Entonces, hay dos preguntas. ¿Vamos a ser capaces de crear sistemas de inteligencia artificial con ese nivel de capacidad? ¿Y tenemos una solución para mantener el control sobre ellos para siempre? La respuesta a la primera pregunta, la mayoría diría, viendo el ritmo de progreso, es que sí, vamos a ser capaces de crear sistemas con ese nivel de capacidad. Ahora, ¿tendremos una solución para el problema del control? La respuesta es no. Las empresas admiten abiertamente que no saben cómo controlar ni siquiera los sistemas que tienen ahora, mucho menos sistemas que van a ser mucho más inteligentes que los seres humanos.
0: Usted ha sido un escéptico sobre las propuestas de Darío Amodei y otros de desacelerar la carrera entre las empresas hacia una superinteligencia artificial. Usted dijo que la propuesta de reducir la velocidad de esta carrera es como ir más despacio hacia un precipicio. Explíquenos eso, por favor.
1: Sí, pues dado el argumento que acabo de exponer de que crear máquinas mucho más inteligentes que los seres humanos y luego perder el control podría significar el fin de la raza humana, si vamos a toda velocidad hacia ese objetivo, entonces vamos a toda velocidad hacia un precipicio. Y decir, bueno, no vamos a ir a 80 kilómetros por hora, sino a 60 kilómetros por hora, no es muy tranquilizador, ¿verdad? La respuesta correcta es no, tenemos que ir en otra dirección. Y si no podemos hacerlo, deberíamos parar. Esa es la misma regla que usamos para los aviones, los edificios, las centrales nucleares, incluso para los sándwiches. Decimos, hay un riesgo, ya sea por el derrumbe de un edificio, un accidente aéreo o una intoxicación alimentaria, y exigimos ciertas pruebas de seguridad antes de permitir que se pueda lanzar al mercado un nuevo tipo de avión y llevar pasajeros, o antes de que la gente pueda ocupar un edificio, o antes de que puedan vender sándwiches en una cafetería. Cuando el riesgo es la extinción humana, la evidencia tendría que ser increíblemente rigurosa. Y tú dirás, ya estamos viviendo con el riesgo de la extinción humana por posibles explosiones de estrellas o asteroides gigantes que podrían estrellarse contra la Tierra. Pero ese riesgo es tal vez de 1 en 100 millones de años o algo así. Así que tal vez podamos aceptar el riesgo en esa escala. Pero las empresas, los directores ejecutivos, Jacob Coxon, que renunció a Anthropic, y Evan Hubinger, el ejecutivo de Anthropic, que lo apoyó, hablaron de más de un 10% de probabilidad de extinción humana. Eso es jugar a la ruleta rusa, ponerse una pistola en la cabeza y apretar el gatillo, esperando que las balas no estén.

0: La recámara correcta. ¿Cómo podemos permitir que esté pasando esto?
1: Básicamente, a ver si lo entendí bien, usted dice que las empresas tecnológicas tendrían que someterse primero a requisitos de seguridad y después, si se aprueban, recién entonces lanzar sus productos. Usted dio como ejemplo el caso de los aviones.
0: Sí, yo estaba cuestionando la idea de que la solución será desacelerar la carrera actual. Desacelerar el proceso básicamente significa, bueno, vamos a seguir avanzando independientemente de si podemos hacerlo de forma segura, simplemente lo haremos a un ritmo más lento. Y yo argumentaba que si un fabricante de aviones dijera, vamos a presentar un nuevo avión una vez por año y esperamos que eso nos dé tiempo suficiente para realizar las pruebas de vuelo y que los resultados sean buenos, pero vamos a presentar el avión de todos modos, sea como sea, si ese fuera el caso, el gobierno diría, no, lo están entendiendo completamente al revés. No pueden lanzar aviones cuando les plazca. Tienen que hacer las pruebas de vuelo y los resultados de las pruebas de vuelo tienen que ser buenos. Y lo mismo con la integridad estructural y las pruebas de las alas y los motores. Hay regulaciones que dicen que tienen que cumplir con todos esos estándares de seguridad, porque de lo contrario, están poniendo a la gente en riesgo y no lo aceptaremos.
1: Muchos expertos en ética abogan por las etiquetas, o sea, dicen que las empresas de inteligencia artificial y las redes sociales deberían estar obligadas a etiquetar sus productos, igual que los supermercados con la comida. O sea, por ejemplo, que se indique si un video o una imagen, una foto ha sido creado con inteligencia artificial o qué porcentaje del contenido de un video ha sido creado con inteligencia artificial. ¿Qué opina de eso? ¿Cómo funcionaría?
0: Esto ya es un requisito en Europa y en China, donde existen regulaciones muy estrictas sobre el etiquetado de contenido de inteligencia artificial. Creo que efectivamente funciona. Resulta curioso que las empresas estadounidenses argumenten en Estados Unidos que esto es demasiado oneroso, no podemos cumplir con estas terribles regulaciones que proponen los estados de Estados Unidos, mientras que sí las cumplen en Europa y lo han logrado sin problemas y no es tan difícil. Creo que el ejemplo más sencillo es que uno debería tener derecho a saber si está interactuando con un humano o con una máquina. Es muy simple. Si se trata de un diálogo, ya sea por video, chat o voz, tengo derecho a saber si estoy hablando con una máquina.
1: Eso incluiría, por ejemplo, cuando uno recibe un tuit o un mensaje en las redes sociales, en likes Twitter, en Facebook o en cualquier otra red social, ¿deberían las redes sociales avisarnos explícitamente de que se trata de un bot?
0: Por supuesto que sí. Y yo debería tener la opción de filtrar las respuestas o solicitudes de amistad de los bots. Personalmente, no quiero ser amigo de un bot. No quiero que los bots llenen mi bandeja de entrada con tonterías generadas por otros bots. Debería poder filtrar las interacciones no humanas.
1: Profesor, todo este debate sobre la potencial apocalipsis por la inteligencia artificial está eclipsando otro debate, el debate sobre el efecto de la inteligencia artificial en nuestras mentes, ¿no? Lo que los expertos llaman la rendición cognitiva. ¿Qué consejo le daría usted a nuestros televidentes sobre cómo proteger su mente, su cerebro, de este bombardeo de mensajes y algoritmos de la inteligencia artificial que manipulan nuestros pensamientos? ¿Cómo podemos preservar nuestra independencia mental?
0: Es una pregunta muy importante y cada vez hay más pruebas claras de que usar la inteligencia artificial para realizar tareas cognitivas resulta, como usted dice, en una rendición cognitiva, un déficit cognitivo, un deterioro cognitivo. Realmente necesitamos encontrar un término adecuado para esto. Básicamente, uno se vuelve más bobo, uno se vuelve menos inteligente, pierde su capacidad mental. Por ejemplo, hay personas que no pueden responder una pregunta sin antes consultar a su plataforma de inteligencia artificial. No pueden organizar su día a día, no pueden trabajar. He hablado con gerentes cuyos subordinados directos no pueden funcionar sin la ayuda constante del sistema de inteligencia artificial. Tenemos pruebas muy claras de un experimento realizado en China con 26.000 niños. Algunos utilizaron inteligencia artificial para ayudarse con sus tareas y otros no. Los niños que usaron inteligencia artificial obtuvieron una puntuación superior en sus tareas y una puntuación inferior en sus exámenes finales. Exámenes finales a libro cerrado y sin inteligencia artificial. Por lo tanto, El uso de inteligencia artificial claramente resultó en un fracaso en el aprendizaje. Así pues, creo que a medida que esto se generalice, será cada vez más imperdonable que permitamos que los niños sigan utilizando la inteligencia artificial para copiar y pegar sus tareas y sustituir el proceso de aprender a pensar. Sería una negligencia total por nuestra parte, y ya está ocurriendo.
1: Profesor Russell, muchísimas gracias. Tenemos que ir a un corte. Cuando hablamos, vamos a hablar con el ingeniero informático de Instagram, ex ingeniero informático de Instagram, que fue testigo en el juicio contra la empresa por presuntamente dañar la salud mental de los menores. No te vayas, ya volvemos.

0: Gracias por seguir con nosotros. Hace pocas semanas, Meta, la compañía madre de Instagram y Facebook, llegó a un acuerdo extrajudicial con 48 estados de Estados Unidos, por el cual la empresa va a tener que pagar hasta 18 mil millones de dólares y hacer varios cambios en sus plataformas para proteger mejor a los menores de edad. La demanda había acusado a Meta de provocar intencionalmente la adicción a la pantalla de niños y adolescentes, contribuyendo a una crisis de salud mental entre los jóvenes. La empresa ha negado explícitamente haber hecho algo malo y, como parte de ese acuerdo, accedió a varias exigencias, como por ejemplo poner un límite de 2 horas diarias para el tiempo en que pueden pasar en sus plataformas los menores de 17 años. ¿Pero va a ser suficiente eso para combatir esta ola de ansiedad y depresión juvenil de la que hablábamos? Tenemos con nosotros al hombre que fue testigo contra la empresa en el juicio, el ex ingeniero informático de Instagram, Arturo Bejar. Señalemos que invitamos desde hace 3 semanas a Meta para entrevistar a un vocero oficial de la empresa. Hasta ahora no hemos tenido una respuesta. En cambio, nos mandaron el siguiente comunicado. Abro comillas, Meta ha llegado a un acuerdo con un grupo bipartidista de abogados generales, fiscales, generales estatales de todo el país sobre un nuevo conjunto de normas que regulan el uso de las redes sociales por parte de los adolescentes. El marco que hemos negociado permitirá a los padres gestionar fácilmente el acceso de sus hijos a nuestras plataformas. Nuestros nuevos compromisos de límite de tiempo, funciones de modo nocturno y los límites de uso durante el horario escolar marcan el camino correcto para toda la industria. Pero este marco solo funcionará si todos nuestros competidores se suman. Dado que los adolescentes utilizan con frecuencia decenas de aplicaciones, necesitamos una solución para toda la industria. Cierro comillas. Vamos con Arturo Bejar. Arturo, gracias por estar con nosotros. Bueno, como decíamos recién, tú fuiste un protagonista clave de este juicio. ¿Cuál es tu conclusión después de este acuerdo? ¿Estas medidas van a ser suficientes para proteger a los menores o no?
1: Es un cambio muy importante lo que lograron los estados en el acuerdo, porque sí hay cosas que son buenas, pero a la vez es un inicio y no es suficiente. Es como decirle a nuestros hijos que pues, pueden fumar todos los cigarros que pueden fumar en 2 horas. Tienen que cambiar la naturaleza del cigarro para hacer a la gente joven más segura en estos productos.
0: A ver, vayamos por partes. Una de las medidas a las que se comprometieron Instagram y Facebook fue lo que tú decías recién, ponerle un límite de 2 horas diarias al tiempo de pantalla, al tiempo que pueden pasar en sus plataformas los menores, para reducir precisamente la adicción a las pantallas. ¿Cómo va a funcionar eso? O sea, ¿eso significa que después de 2 horas se frena la transmisión o aparece un cartel diciendo te aconsejamos no seguir? ¿Cómo va a funcionar esto?
1: Como debería funcionar es que después de 2 horas, cuando uno trata de abrir Instagram o cualquier cosa como ese servicio en nuestro teléfono, debería ser una pantalla diciendo hoy ya salieron las 2 horas y no se puede hacer nada más que mensajes, porque los mensajes están separados de lo que es el uso normal de la red social.
0: ¿2 horas por día o 2 horas seguidas?
1: Es 2 horas por día y en teoría a 15 minutos van a dar un aviso, pero esos tendrían que estar hechos de tal forma que fueran efectivos para pues, algo que cuando uno lo vea, pues haga uno bajar el teléfono, ¿no? No nada más una pantallita de por medio que pues todo mundo le decimos que sí y seguimos haciendo lo que estábamos haciendo.
0: ¿Tú crees que este límite de 2 horas por día va a hacer una diferencia? O sea, ¿que va a ser importante?
1: Puede hacer una diferencia, pero el problema sigue siendo que los otros daños que la gente joven vive en estos productos cada día, o sea, lo que estas redes sociales le están dando a nuestros hijos, eso no está cambiando. Entonces, es bueno que haya un límite de menos horas al día mientras sea hecho de una manera que es efectiva, pero hay que hacer algo de los otros daños.
0: Otra de las medidas acordadas por Instagram, Facebook y los demandantes fue que los menores ya no podrán usar Instagram y Facebook entre medianoche, entre las 12 de la noche y las 6 de la mañana, para evitar la falta de sueño, ¿no? Que según muchos psicólogos causa ansiedad y depresión. Esas 6 horas de bloqueo, ¿alcanzan? ¿Van a alcanzar para disminuir los problemas mentales de los menores?
1: Esperemos que ayude. Y el hecho de que lo están haciendo es muy importante, Pero algo que falta en este tema, que es necesario que los gobiernos en Estados Unidos y en Latinoamérica y en otras artes hagan, es preguntarle a la gente joven qué tanto le están ayudando estos cambios. Pero si uno le pregunta a la gente joven, oye, ¿cómo va tu sueño? ¿Qué producto estás usando? ¿Qué te estás dejando de dormir? Te van a decir, y al final del día son más importantes los resultados que los esfuerzos.
0: ¿Qué acordaron Instagram y Facebook con los demandantes en materia del deslizamiento infinito, o sea, el scrolling infinito?
1: Con respecto a lo que son los mecanismos de adicción, que es scroll infinito, los videos que empiezan a tocar solos, las notificaciones, un algoritmo que se fije en lo que te fijas y te da mucho de eso, sea lo que sea, sea bueno o malo para ti, en esas áreas no hubo acuerdos. Lo que se cambió es cuánto tiempo. Entonces, ese es un trabajo que se tiene que continuar y lo que tenemos que saber tanto los padres como los gobiernos es que este es el inicio de un proceso, no el final.
0: A ver si entiendo bien, lo que tú estás diciendo es que se cambió el tiempo de uso, pero no el contenido.
1: Exactamente, el tiempo está limitado, pero las cosas que estamos aprendiendo y sabemos que causan daño, que es el scroll infinito, digo, desde que naces hasta que te mueres podrás estar viendo, los videos que empiezan a ver, a moverse antes de que digas, yo quiero ver eso, y saben las compañías y los estudios que cuando tú ves un video, o sea, inmediatamente paras para ponerle la atención y ver qué es lo que está pasando. Es natural, entras a un bar o lo que sea, hay una pantalla, nuestros ojos inmediatamente pasan unos segundos ahí para ver qué pasó. Y cuando ese video tiene algo así fuerte, algo desgastante, algo que te afecta, pues ya lo viviste, ¿no? Cuando lo viste.
0: Recordemos que desde hace varias semanas invitamos a Meta, la compañía madre de Instagram y Facebook, a participar en el programa de hoy, pero no recibimos una respuesta. Anteriormente, Meta ha negado que sus plataformas hagan daño a los menores y dijo que el acuerdo alcanzado con los demandantes no implica que acepte haber hecho algo malo. La compañía nos mandó un comunicado de su jefe de abogados, C.H. Mahoney, diciendo, abro comillas, Meta ha llegado a un acuerdo con un grupo bipartidista de fiscales generales estatales de todo el país sobre un nuevo conjunto de normas que regulan el uso de las redes sociales por parte de los adolescentes. El marco que hemos negociado permitirá a los padres gestionar fácilmente el acceso de nuestros hijos a estas plataformas. Nuestros nuevos compromisos de límites de tiempo, las funciones de modo nocturno y los límites de uso durante el horario escolar marcan el camino correcto para toda nuestra industria, pero este marco solo funcionará si todos nuestros competidores se suman. Dado que los adolescentes utilizan con frecuencia decenas de aplicaciones, necesitamos una solución para toda la industria. Cierro comillas. Tenemos que no corte cuando hablamos. Seguimos con el testigo en el juicio contra Meta. No te vayas, ya volvemos.

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1: Gracias por seguir con nosotros. Estamos analizando el acuerdo extrajudicial por el cual Meta, la compañía madre de Facebook e Instagram, se comprometió a pagar hasta 18 mil millones de dólares y hacer cambios en Instagram y Facebook para proteger la salud mental de los menores de edad. ¿Va a cambiar algo ahora? O no mucho, o nada. Estamos hablando con Arturo Bejar, el ex ingeniero informático de Instagram, que fue durante años uno de los encargados de protección de menores en esa red social y que fue testigo de la Fiscalía de los Abogados de 48 estados contra la empresa. Sigamos con la entrevista. Arturo, Facebook, Instagram, o sea, Meta, acordaron con los demandantes de hacer más esfuerzos para certificar que los menores de 13 años no se metan en las redes sociales. Ahora, mi pregunta, como ingeniero, tú, especialista en eso, has trabajado en años en eso, ¿se puede evitar que los menores de 13 años se metan en las redes sociales mintiendo sobre su edad? ¿O le pidan a un hermano mayor o a un amigo más grande que abra una cuenta para ellos? O sea, ¿se pueden asegurar estas empresas de que los menores de 13 años no abran cuentas?
2: No solo es posible, sino es fácil. Yo cuando trabajaba para la compañía, uno de mis áreas que era responsable eran todos los sistemas para detectar las cuentas falsas, la gente. Y hay gentes en todo el mundo muy capaces tratando de crear cuentas para poder vender cosas, para poder hacer daños a través de estos servicios. Hay mucha gente trabajando en eso. Esos sistemas tienen la capacidad de encontrar la cuenta que hizo un niño, una niña de 8, 9, 10 años. Lo que no ha existido es la voluntad por la parte de las compañías de encontrarlas y también la voluntad de los gobiernos de restringirlos. Entonces, el acuerdo ayuda con eso. Todo el área de verificación de edad es buena. Pero al final del día, lo que tendría que hacer cada país es preguntarle a su gente joven, oye, ¿tienes una cuenta en Insta? ¿Tienes una cuenta en TikTok? Y si la gente joven dice que sí, eso debería ser el resultado al cual la compañía y el acuerdo tendría que enfocarse, porque no importa qué tantas cosas agregan, mientras siga la gente joven ahí.
1: Pero tú dices que sería técnicamente fácil detectar cuentas falsas. ¿Cómo es eso?
2: Técnicamente es fácil porque cuando tú ves a una cuenta, la que sea, las horas al día en la cual está usando el servicio te dicen mucho. ¿Quiénes son los amigos? Te dice mucho. ¿Cuáles son los intereses? Te dice mucho. Hay una serie de cosas que puedes tú observar acerca de una cuenta que te ayudaría a encontrar a la gente joven porque esas cosas son muy parecidas entre gente joven. Inclusive yo he hecho pruebas directamente que he creado cuentas y me he metido. Y eso es a veces tan fácil como buscar niños que están hablando de su cumpleaños cuando están cumpliendo 8 años. Y están poniendo en la pantalla el número de su edad mientras cantan una canción. Ahí están, no están escondiéndose, se pueden encontrar. Y si se quiere hacer una verificación efectiva, no se trata de pedir más datos o identidades o todo. La compañía ya tiene la información, se trata de voluntad y se trata de consecuencias.
1: Una de las preocupaciones mayores de mucha gente es que este acuerdo extrajudicial es un acuerdo entre los demandantes y Meta, Instagram y Facebook, pero no obliga a otras redes sociales a hacer lo mismo. ¿Esto no va a hacer que muchos menores emigren de Instagram a otras plataformas? ¿O crees que algo va a pasar con todas las redes sociales?
2: Yo creo que hay un momento ahorita extraordinario creado por este acuerdo y por los estados de Estados Unidos y este proceso legal, en el cual en todo el mundo se está haciendo la pregunta, ¿cómo podemos tomar esto y hacerlo mejor? Entonces yo creo que hay mucha presión aquí, hay presión en Europa, hay presión en México, hay presión en Inglaterra, porque todo el mundo se dio cuenta que algo que la compañía nunca hubiera pensado que fueran a dar una reducción de tiempo es la nueva realidad y a la vez que eso no es suficiente. Entonces yo creo que estamos en un momento que si el mundo le da seguimiento, idealmente todas las plataformas van por parejo.
1: Recordemos que durante varias semanas hemos invitado a Meta, la compañía madre de Instagram y Facebook, a participar en el programa de hoy, pero no recibimos una respuesta. Anteriormente, Meta ha negado que sus plataformas hagan daño a los menores y dijo que el acuerdo alcanzado con los demandantes no implica culpabilidad. Tenemos que ir a un corte. Cuando volvamos, seguimos con Arturo Béjar. No te vayas, ya volvemos.

0: gracias por seguir con nosotros. Estamos analizando el acuerdo extrajudicial por el cual Meta, la compañía madre de Facebook e Instagram, se comprometió a pagar hasta 18,000 millones de dólares y hacer cambios en Instagram y Facebook para proteger la salud mental de los menores de edad. ¿Va a cambiar algo ahora o no mucho o nada? Seguimos hablando con Arturo Bejar, el ex ingeniero informático de Instagram, que fue testigo de la fiscalía de los abogados de estos 48 estados contra la empresa. Sigamos con la entrevista. Arturo, cuéntame un poco de tu historia personal. Tú naciste en México, ¿no? ¿Cómo llegaste a Meta y cuánto tiempo trabajaste allí?
1: Yo nací en México. Empecé a trabajar para IBM en la Ciudad de México a los 15 años. Luego, afortunadamente, conocí a uno de los cofundadores de la compañía Apple, Steve Wozniak, el otro Steve. Y gracias a él pude ir a estudiar a Inglaterra, en donde seguí trabajando para IBM. Después de muchos años ahí, acabé en Yahoo, cuando Yahoo era la compañía más grande de Internet, por muchos años encargado de seguridad y de gente joven. Y de ahí me reclutó Meta en 2009 como la persona responsable de la seguridad, del bienestar, del servicio a clientes. Pues cuando empecé eran 250 millones de gentes y cuando salí la primera vez en 2015 era responsable por estos temas, por 1.2 billones de gentes, con buenos resultados esa primera vez que estuve ahí.
0: ¿Qué crees que deberían hacer los gobiernos? ¿Tendrían que hacer como Australia, que prohíben las redes a los menores de 13 años?
1: A los gobiernos yo diría dos cosas. La primera y la más importante es que este es un problema de salud pública y lo primero que hay que hacer, además de cualquier otra cosa, es usar las herramientas de pedirle a través de encuestas a la gente joven qué es su experiencia de estas redes, a qué edad las están usando, qué daños están viviendo, para que cualquier cambio pueda ser medido por resultados, no por esfuerzos. Debería ponerse una serie de requisitos, ya sea el de seguridad o requisitos que deberían poder ser independientemente verificados. Y si no están dispuestos a cumplir esos requisitos, se retira de la gente joven. Digo, hay un mundo que siento que lo de Australia es increíblemente valioso, porque al final del día, el peor gancho que tienen estos productos es que están todos tus amigos ahí. Y si solamente estuvieran tus amigos ahí, está bien, pasa lo que pasa cuando uno anda con nuestros amigos. Pero con ese gancho te inyectan contenido de gente extraña, contacto de gente extraña, y unas ideas terribles. Y los niños se tienen que exponer a eso para estar ahí con sus amigos. Mientras esa sea la verdad, pues si se sube la edad, le quitas el gancho. Y que haya una oportunidad para nuevos productos que estén diseñados para el bienestar de la gente joven. Pero si no, las herramientas que tenga el gobierno, ya sea subir la edad, cambiar las maneras que están diseñados estos productos, todo ese trabajo siempre debería estar guiado por resultados, no esfuerzos, y eso es lo que más falta en el mundo ahorita.
0: Entonces debería haber controles estatales.
1: Yo creo que debería haber controles estatales, que debe haber medidas estatales para saber los daños que está viviendo la gente joven en cada estado y que esos datos deberían guiar qué tan efectivos son los cambios que están haciendo la compañía y los cambios que están pidiendo los gobiernos o los juicios.
0: Recordemos que desde hace varias semanas hemos invitado a Meta, la compañía madre de Instagram y Facebook, a participar en el programa de hoy, pero no recibimos una respuesta. Anteriormente, Meta ha negado que sus plataformas hagan daño a los menores y dijo que el acuerdo alcanzado con los demandantes no implica culpabilidad. Tenemos que ir a un corte. Cuando hablamos, mi análisis sobre el pánico mundial por una potencial catástrofe provocada por la inteligencia artificial descontrolada. ¿Se viene el fin del mundo o no? No te vayas, ya volvemos.

0: lado. Tenemos una gran responsabilidad.
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0: Gracias por seguir con nosotros. ¿Se viene el fin del mundo? Las advertencias de varios directivos de empresas líderes en inteligencia artificial de que la inteligencia artificial puede salirse de sus carriles y acabar con la humanidad despertaron, como ustedes saben, una ola de pánico en todo el mundo en las últimas semanas. Estos temores no son nuevos, pero se dispararon a partir de julio cuando un modelo experimental de OpenAI, la empresa matriz de ChatGPT, se escapó de sus controles y hackeó a la compañía tecnológica Hugging Face. OpenAI reconoció el incidente, dijo que iba a fortalecer su seguridad. Pero después el pánico aumentó cuando el empleado de ese momento de Anthropic, Jacob Coxon, renunció a su puesto, citando temores de que la industria de la inteligencia artificial está en una carrera hacia una superinteligencia y que eso puede poner o va a poner en riesgo nuestras vidas. Y dijo él, Coxon, en las redes sociales, que la inteligencia artificial, abro comillas, podría matarnos a todos antes que termine esta década. Cierro comillas. Y pocos días después, el propio presidente ejecutivo de Anthropic, Darío Amodei, publicó un ensayo donde compartía en parte estos temores y propuso un acuerdo para que las empresas líderes en esta industria de la inteligencia artificial desaceleren el desarrollo de la inteligencia artificial y se sometan a auditores externos que verifiquen la seguridad de sus modelos antes de lanzarlos al mercado. Desde entonces, el tema está en las primeras planas de todo el mundo. La semana pasada, durante las sesiones de la Asamblea General de la ONU, 22 países, encabezados por Finlandia, firmaron una declaración exigiendo que la inteligencia artificial permanezca bajo control humano y sugiriendo crear un organismo, una entidad mundial para que la supervise. Pero el presidente Trump, en su discurso ante la Asamblea General de la ONU, dijo que todos estos temores apocalípticos son una farsa. Estados Unidos va a mantener su liderazgo tecnológico y no va a permitir que ninguna institución global le ponga restricciones. ¿Quién tiene razón? Algunos críticos de la propuesta de Amodei y otros de desacelerar la velocidad del avance de la inteligencia artificial dicen que lo están haciendo estas empresas en interés propio. Dicen que Anthropic y OpenAI, las dos compañías líderes en inteligencia artificial, están promoviendo la alarma mundial para poder firmar un acuerdo que congele la carrera en su estado actual y le cierre la puerta a los competidores más pequeños que vienen atrás. Y también dicen que Anthropic y OpenAI están haciendo todo esto por relaciones públicas para aumentar su popularidad en momentos en que se disponen a entrar en la bolsa de valores y quizás obtener un récord de inversiones. Pero estos argumentos no son muy convincentes. Porque, a ver, Trump, por ejemplo, tiene motivos políticos para oponerse a un acuerdo para disminuir la velocidad del avance de esta tecnología. Porque un freno a esta industria podría tumbar la bolsa de valores y eso sería un durísimo golpe a su presidencia en momentos en que está bajo en las encuestas, precisamente por la economía. Y en cuanto al argumento de que los presidentes ejecutivos de Anthropic y OpenAI lo único que están buscando es valorizar sus acciones antes de salir a la bolsa, tampoco me convence mucho. Porque lo cierto es que ambos ya hacían estas advertencias muchísimo tiempo antes de estar en sus empresas y en sus puestos actuales. Entonces, yo no me tomo a la risa sus advertencias sobre los peligros de una inteligencia artificial no regulada. Al fin y al cabo, ya regulamos la industria de los aviones, de los autos, de la comida, para no hablar de la energía atómica. Es un poco ridículo que un nuevo modelo de un avión o de un auto tenga que pasar por decenas de pruebas de seguridad, pero un nuevo modelo de inteligencia artificial no tenga que hacerlo. Mi única reserva sobre todas estas advertencias es que el debate sobre una posible extinción de la humanidad está eclipsando otro debate, tanto o más necesario. El debate sobre el peligro de que la inteligencia artificial siga haciendo cada vez más cosas por nosotros y que sin que nos demos cuenta, paulatinamente, nos atrofie los sesos. O sea, no es chiste. Fíjense, o sea, los estudiantes están copiando y pegando sus tareas escolares de ChatGPT. No están usando tanto la cabeza como antes. Y nosotros, los adultos, dejamos cada vez más que las plataformas de inteligencia artificial escriban nuestros memos de trabajo, nuestros correos electrónicos, entre muchas otras cosas. Cuando manejamos nuestros autos, ya no pensamos por dónde ir, sino que dejamos que el GPS nos guíe. Hay un supermercado en Miami donde ya los carritos te llevan directamente a donde está la leche o la fruta. Ya no tenemos que usar ni la cabeza para eso. Entonces, mi conclusión es que sí, hay que tomar en serio las advertencias sobre los peligros de una inteligencia artificial que se salga de sus controles. Y hay que ponerle controles, como lo hacemos con los aviones, o con los autos, o con los restaurantes. Pero quizás un peligro más real e inmediato que ya está ocurriendo frente a nuestros ojos es la pérdida gradual de nuestra capacidad de pensar. Como ya lo dijeron otros antes, el peligro más inminente no es el rápido avance de la inteligencia artificial, sino el rápido avance de la estupidez humana. Bueno, lo dejo por hoy con esa reflexión. 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Gracias. Hasta la semana próxima.
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3: ¿Qué tal? Bienvenidos a Mirador Mundial, el noticiero del fin de semana de CNN en español. Soy Rey Rodríguez y, como siempre, los invito a que me acompañen en la próxima media hora con las principales noticias que marcaron la agenda del día. Comenzamos, que hay muchísima información.

0: Comenzamos en Morelos, México, donde la violencia no se detiene. La Universidad Autónoma de ese estado del centro del país informó que dos alumnos de la preparatoria número 2 fueron asesinados el sábado en la ciudad de Cuernavaca. La noticia fue confirmada por la Fiscalía Estatal. Los asesinatos ocurren 2 semanas después de la muerte de Claudia Tacoronte, una estudiante española de 21 años de la Universidad de Granada, que realizaba una estancia académica en la misma casa de estudios donde cursaban el bachillerato los dos chicos que fueron privados de la vida en la colonia Chula Vista de la capital del estado. La universidad pidió respeto para la familia de los muchachos fallecidos y dijo que brindará todo el apoyo institucional a las autoridades para que realicen la investigación. Y una poderosa tormenta dejó sin electricidad a más de 100.000 hogares en el noroeste de Estados Unidos este domingo. Las zonas más afectadas fueron Nueva York, New Jersey y Connecticut. Las autoridades alertaron sobre condiciones peligrosas en las costas por los fuertes vientos. En ese contexto, la policía confirmó que un nadador desaparecido en Long Island fue localizado a salvo. El mal tiempo en esta zona de Estados Unidos también está afectando el tránsito de pasajeros este fin de semana, con más de 4.000 demoras y 500 cancelaciones a nivel nacional. La terminal Logan en Boston fue la más perjudicada al reportar este domingo retrasos promedio de 3 horas y media. Otros complejos como La Guardia en Nueva York también registraron contratiempos significativos. Ante esta situación, diversas compañías como American, United y Delta eliminaron los cargos por cambios de los boletos para los viajeros del noroeste estadounidense. Y el Centro Nacional de Huracanes informó que Nolo se ha fortalecido con fuertes ráfagas de viento que azotarán las principales islas de Hawái este domingo. Las marejadas generadas por Nolo afectarán las costas al este y sur de las principales islas de Hawái, provocando inundaciones en las zonas bajas. El poderoso huracán Polo, por otra parte, que ha avanzado desde la semana pasada por el Pacífico, este domingo ya se encuentra más cercano a Baja California Sur. De acuerdo con el Centro Nacional de Huracanes de Estados Unidos, se mueve a 19 kilómetros por hora con vientos máximos sostenidos de 205 kilómetros por hora, que se clasifica como huracán de categoría 3. Se localiza a unos 435 kilómetros del turístico balneario de Cabo San Lucas. El gobierno de México tiene activa una alerta amarilla de peligro medio para Comandú y Loreto en Baja California Sur, así como alerta verde o peligro bajo para La Paz y Los Cabos. Se espera que Polo pueda impactar en tierra este lunes temprano a las 8 de la mañana e incluso llegar como tormenta tropical en la zona de la frontera entre Sonora y Sinaloa para este martes. Por eso hay alertas verdes también para localidades como Hermosillo y Guaymas. Además de Polo, se está desarrollando con rapidez la tormenta tropical Richard, prácticamente en la misma zona donde avanzó Polo hace unos días. Se espera que Richard deje lluvias intensas en zonas de Guerrero y Oaxaca y se fortalezca hacia el martes como huracán. Pero escuchemos los testimonios de cómo se prepara la gente ahí en Baja California Sur.
1: Siempre es un área donde cada año nos impacta y sí, pues tenemos que desmontar pues automáticamente el negocio y volver a instalar ya que pasa esta contingencia.
2: Es protegerse uno, proteger a la familia, listar los papeles por si llega a caer.
3: Sí, ya estamos preparados para la, pues esperando la lluviecita ya, tratar de estar bien y más tranquilos.
0: Y más temprano hablé con el especialista en meteorología.

0: tropical con perspectivas de aumentar en intensidad, no los estragos que está haciendo en Hawái y está también por ahí Odalis, en fin, toda una serie de cosas. Eso es en el Pacífico, no veo mucho movimiento en el Atlántico, pero usted me lo va a contar en qué parte de la temporada estamos y qué característica está teniendo esta temporada. Adelante, doctor.
1: Muy buenas tardes, Rey, a ti y a todos los que están viendo tu programa. Pues sí, una temporada ciclónica muy activa en el Pacífico, y todo esto está relacionado con este fuerte niño que cada día alcanza mayor intensidad. Ya estamos prácticamente a llegar al pico máximo de este fenómeno del niño, que es en el bimestre noviembre-diciembre. Sin embargo, ya los valores de la temperatura del mar en toda esta zona del Pacífico centro y oriental han alcanzado récords no antes visto en esta zona en mucho tiempo, más de 100 años que no habíamos visto un fenómeno de tal magnitud. Y todo esto está dando como consecuencia la tan activa temporada ciclónica en esta zona del planeta, en el Pacífico Oriental. Como tú bien dices, sí, Polo ya ha disminuido algo, pero no deja de ser un gran huracán. Tiene vientos máximos de 205 kilómetros por hora. El día de mañana va a impactar el estado de Baja California Sur con fuerza. No quiere decir que porque se ha debilitado un poco no llegará con fuerza y con marejadas tremendas a la península de California, y en especial al estado de Baja California Sur, donde se encuentra hacia el oeste-suroeste en este momento, a unos 445 kilómetros. Y en este momento que estamos hablando, pues acaba de ya formarse y ya se le dio nombre a la tormenta tropical Rachel, que se encuentra al sur de Acapulco, a alrededor de unos 445, 440 kilómetros. Este sistema se va a mover paralelo a las costas del sureste mexicano, por lo tanto va a incrementar lo que ya dejó atrás Polo, el incremento del oleaje en toda esta costa que fue castigada por Polo. Y como tú decías también, Odalis, que ya perdió sus características prácticamente, y Nolo, allá en Hawái. Es una temporada en que no habíamos visto tantos ciclones tropicales acercarse al archipiélago de Hawái. Y también el Atlántico tranquilo es lo característico cuando hay un evento del niño. La zona del Pacífico Oriental es más activa que el Atlántico. Y un dato muy curioso, desde hacía muchos años, yo prácticamente no había visto en toda mi vida de meteorólogo que transcurriera un mes de septiembre sin que se formara un huracán. O sea, las depresiones que han surgido este año y las tormentas tropicales no han alcanzado la categoría de huracán. Y en este caso, septiembre prácticamente ya se va sin que surgiera o alcanzara la velocidad de los vientos de huracán un sistema meteorológico.
0: Y también en otras partes del mundo, el mal tiempo está afectando a la población. Las tormentas provocaron inundaciones y deslizamientos de tierra que dejaron este domingo 56 muertos en la India y 14 en Nepal. Las autoridades indias reportaron más de 1,000 viviendas dañadas y desplegaron diversos operativos de rescate en zonas anegadas. Por su parte, el gobierno nepalí advirtió sobre nuevas crecidas repentinas y confirmó cortes de energía en múltiples distritos. Además de los fallecidos, decenas de personas resultaron heridas y más de 20 continúan desaparecidas tras una avalancha en un campamento de montaña.

0: Y tercer día de la jornada del Papa León XIV en Francia. Mi compañero Estefano Porcebón con los detalles. Veamos.
1: Este domingo el Papa León XIV sigue con su visita y viaje pastoral a Francia. Hoy se encuentra en la ciudad de Lourdes, donde llegó en horas de la noche del sábado y esta mañana, el domingo por la mañana, ha celebrado la Santa Misa frente a más de 100.000 personas, según calculó los medios vaticanos. La visita de Lourdes es particularmente importante por dos razones. La primera es que en esta ciudad el Santo Padre se reunirá con algunas víctimas de los abusos de curas y otras figuras religiosas que han presentado denuncias por abusos sexuales entre el 1950 y 2020. Y en la homilía de la misa que celebró esta mañana, el Papa ha subrayado la importancia para la Iglesia de pedir perdón por esos crímenes.
2: Cette exigence de conversion engage l'Église elle-même dans son pèlerinage terrestre. Elle doit avoir le courage de vivre cette conversion en premier lieu pour guérir des blessures profondes, des infidélités, des égarements douloureux commis en son sein.
1: La segunda razón por la cual la visita a Lourdes es muy importante es que claramente este es uno de los santuarios más famosos de Francia y de toda Europa, visitado cada año por centenas de miles de feligreses que van allí para buscar una sanación, muchos enfermos o discapacitados que también podrán reunirse con el Papa o se han podido reunir con el Papa en este día. El día de mañana el Santo Padre viajará a la ciudad de Metz, siempre en el sur de Francia, antes de regresar a Roma. Para CNN, Stefano Pozzebon, Roma.
0: Y de Francia me voy a España, donde decenas de personas acamparon este domingo en la Puerta del Sol de Madrid para exigir soluciones a la crisis de vivienda. La manifestación ocurre tras una marcha masiva contra los desalojos en la capital española. Los inconformes aseguran que permanecerán en la plaza el martes cuando el Consejo de Ministros debata un decreto sobre el tema. La movilización también busca apoyar a una adulta mayor desalojada recientemente tras 7 décadas en su hogar. Y mire usted, un propietario de California está ofreciendo su vivienda vacacional valorada en unos 2.35 millones de dólares a cambio de acciones de una empresa de inteligencia artificial antes de su salida a bolsa. De eso trata el siguiente reporte. Veamos.
3: Hay personas que desean tanto tener una participación en la IA que están dispuestas a vender sus casas a cambio de acciones. Como el dueño de esta casa vacacional, la ha puesto a la venta por 2,35 millones. Aceptaría el pago en efectivo, por supuesto, pero lo que realmente quiere es venderla a cambio de acciones de empresas de IA.
4: Bienvenidos a Chatavelli. Llegamos aquí desde 2012.
3: Vijay Chata tiene una empresa de relaciones públicas, no una compañía de IA, pero dice que quiere beneficiarse cuando empresas como Anthropic y OpenAI salgan a bolsa.
4: Tenemos un segundo dormitorio más grande, con sala de estar y baño en suite.
3: Chata cree que una forma de conseguir acciones de estas empresas de IA es encontrar a alguien de adentro que esté dispuesto a cederle algunas, y es que por lo general, los fundadores, empleados e inversores son quienes poseen acciones previas a la salida a bolsa, acciones que están a punto de hacerlos muy ricos.
4: Si voy a reinvertir el efectivo en algunas de las empresas de IA líderes de Silicon Valley, ¿por qué no intentar encontrar un comprador que trabaje en una de esas compañías?
3: ¿Te preguntaron por qué pedía sus acciones?
4: Creo que la gente probablemente lo vio como un intercambio interesante, una maniobra publicitaria o simplemente un reflejo de los tiempos que vivimos.
3: Vivimos un momento realmente interesante y tú pides específicamente acciones previas a la salida a bolsa.
4: Claro.
3: ¿Por qué?
4: La IA no solo va a influir en nuestras vidas, sino que nosotros estamos entrenando los datos y los modelos. Así que, en muchos sentidos, nosotros somos el producto. Deberíamos poder participar en ello.
3: El área de la Bahía de San Francisco ya ha vivido auges y caídas anteriormente. Esta vez, el auge se produce aquí, en el callejón de la IA, AI Alley. donde se encuentran empresas como Anthropic. Cientos de personas que trabajan por aquí podrían convertirse en millonarios o multimillonarios. Y no solo millonarios, sino de cifras con muchísimos ceros. La agente inmobiliaria Kelly Kroc me llevó al Distrito Marina de San Francisco. Esta casa de aquí se vendió este verano por 3,5 millones por encima del precio inicial, alcanzando un total de unos 10,5 millones. Kelly, trabajas para Redfin. Hubo un informe de Redfin que indicaba que la riqueza acumulada por los empleados del sector de la IA podría comprar casi un tercio de las propiedades de San Francisco. ¿Has visto una fiebre de compra semejante? Tengo un cliente, por ejemplo, con el que empecé a trabajar el año pasado. Trabaja en el sector de la IA en la ciudad y buscaban casa en la zona de East Bay. Empezaron con un presupuesto de 2 millones. Buscamos y buscamos, pero no encontramos nada. Unos 8 meses después, ya tienen un contrato firmado por casi 4 millones. Duplicaron su presupuesto simplemente por el auge de la IA y la valoración de estas empresas. ¿Qué opinas cuando ves anuncios que piden pago al contado o en acciones de empresas de IA? ¿Habías visto algo así antes en tu carrera inmobiliaria? No, nunca. Hay muchos controles al respecto y en muchos casos la junta directiva debe aprobar al comprador. Además, el grupo de personas que llegaría a ser aprobado es muy reducido, así que si hablamos de elitismo...
4: Probablemente sea el crecimiento de riqueza más rápido de la historia, al menos en cualquier región concreta que podamos recordar.
3: ¿Te decepcionaría si alguien comprara esto al contado en lugar de usar acciones?
4: No me decepcionaría.
3: ¿Eso implica simplemente invertir en Anthropic y OpenAI una vez que salgan a bolsa?
4: Claro, son opciones, ¿verdad? Hay muchas opciones.
0: Vamos a una pausa. Ya volvemos.

0: Y un par de pandas asiáticos provenientes de China aterrizaron este domingo en Georgia. Los ejemplares, llamados Ping Ping y Fu Xuan, llegaron a bordo de un vuelo privado para integrarse a su nuevo hábitat. Ambos permanecerán en cuarentena durante un mes antes de ser exhibidos al público. Este préstamo forma parte de la tradicional diplomacia de Beijing tras la reciente reunión entre los mandatarios de ambas naciones. Mi compañero Rafael Romo con los detalles. Veamos.
1: Tras aterrizar en el aeropuerto internacional Hartsfield-Jackson de Atlanta, cada oso panda fue transportado en un camión de FedEx individual que mostraba la imagen de un oso panda en el lateral de la zona de carga. Cada camión transportaba en su interior una caja que servía como unidad de transporte para los osos panda, los cuales eran escoltados por la policía durante el trayecto de 16 kilómetros entre el aeropuerto y el zoológico en los mismos contenedores utilizados para todo su viaje desde China. CNN presenció el momento poco antes de las 7 de esta mañana en que el vuelo 9756 de FedEx, apodado FedEx Panda Express, aterrizó en el aeropuerto tras un vuelo de más de 15 horas desde Chengdu, capital de una provincia china, desde donde proceden los osos y donde se ubica un programa chino de cría de osos panda. El presidente chino Xi Jinping anunció el jueves durante su discurso en la Casa Blanca que China enviaría dos osos panda a Estados Unidos, calificando a esta especie como un símbolo de amistad entre chinos y estadounidenses. Preguntamos a un par de visitantes del zoológico si creían que este gesto de buena voluntad es importante y nos dijeron que consideran que es un paso emocionante y también entrañable en la dirección correcta.
2: I think every little bit helps. So I know I've seen the pandas here before and everyone loves them. So I, you know, if it's going to make some people happy, then every little bit counts.
3: I think it matters for families and people that want to visit the zoo. As far as our relationship with China, I don't know. It's hard to say. We'll have to see.
4: It's tough, right?
3: It is tough. Yeah. It's tough.
1: Ping Ping, el nombre del panda macho, significa paz, el mismo nombre que se le dio al oso que China regaló a la Unión Soviética en 1957. Ping Ping nació en marzo de 2020. Fu Xuan, la panda hembra, significa doble bendición y también nació en 2020, pero en octubre, es decir, 7 meses después que el panda macho. El zoológico de Atlanta informó que el público no podrá ver a Ping Ping y Fu Xuan de inmediato porque estarán alojados en un área de bioseguridad durante un periodo de cuarentena rutinario de alrededor de un mes. Rafael Romo, CNN Atlanta.
0: Simpáticos estos pandas. Con esto llegamos al final. Gracias por acompañarnos. Soy Rey Rodríguez y como siempre lo esperamos, próximo fin de semana. Que pasen una linda noche.

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A continuación en CNN Deportes. Terminó la campaña regular de las Grandes Ligas. La MLB ya tiene sus clasificados a la postemporada y está todo listo para que se dispute la serie de comodines este martes. Te contamos todos los detalles. Y también, la semana 3 de la NFL continúa su marcha. Tenemos los pormenores entre los juegos más destacados del día en una fecha en la que los Cowboys se enfrentó a los Ravens por primera vez en el mítico estadio Maracaná de Río de Janeiro. Además, terminó la Laver Cup y Europa recuperó el trono luego de que Alexander Zverev selló la gloria definitiva al vencer en set corridos a la estadounidense Leonard Thiem. Todo esto y mucho más en CNN Deportes. Soy Hugo Mano Correa. ¡Comenzamos! Después de 162 partidos y 6 meses de acción, la temporada de las Grandes Ligas de Béisbol llegó a su final este domingo y fue con dos batallas realmente apasionantes. En una se definía un título y un boleto al playoff en la Liga Americana. En la otra, en tanto, un ticket a la fiesta de octubre por la final del comodín en la Liga Nacional. Esta vibrante jornada final del campeonato en las Grandes Ligas de Béisbol constituye, amigos, nuestro primer tema del día. En el Citizens Bank Ballpark se definía el primero de los boletos a los playoffs. Estaba en juego si los Phillies de Filadelfia eran capaces de ganarle a los Reds de Tampa Bay para amarrar así el ticket por la vía del comodín a la postemporada. El ataque de los Phillies fue despiadado desde el inicio del partido al anotar 4 carreras en los 2 primeros episodios. Y los cuadrangulares de Bryce Harper y el panameño Edmundo Sosa en el 5º episodio sentenciaron el duelo. Filadelfia dejó todo para la última hora, pero se clasificó al playoff al lograr la victoria sobre Tampa Bay por 7-3. Mientras tanto, los Diamondbacks llegaban a la última jornada necesitando una combinación milagrosa: ganar y esperar una derrota de los Phillies para mantener vivo el sueño de los playoffs. Sin embargo, los Padres de San Diego no tuvieron compasión y se impusieron 9. Esto fue en Petco Park. San Diego conectó 11 imparables y construyó su ventaja poco a poco hasta sentenciar el encuentro. Arizona reaccionó con 3 en la 7ª entrada, pero el daño ya estaba hecho. Así, los Diamondbacks vieron desvanecerse sus aspiraciones en una tarde decepcionante en California. Entre tanto, en Sacramento, los Astros de Houston, que venían de una muy complicada temporada, solo debían ganar el último partido del año para entrar a los playoffs, y era ante los Athletics. Houston desató un ataque sideral, liderado por el jonrón del jardinero central Lucas Spence y la labor combinada de 6 lanzadores que se encargaron de blanquear a la ofensiva de los Athletics, para imponerse fácilmente por 9-0 y ganar de esa manera la corona de la división del oeste de la Liga Americana. Los Astros lograron su boleto al playoff, el 9º de los últimos 10 años, tras la combinación de su victoria con la derrota de los Rangers de Texas. Y precisamente los Rangers llegaban con vida a la última fecha y todavía soñaban con colarse a los playoffs, pero su destino comenzó a escaparse en Minnesota. Los Twins aprovecharon su ofensiva de 10 imparables y derrotaron 6-4 a Texas. Esto fue en Target Field. Los Rangers nunca lograron tomar la ventaja y aunque intentaron reaccionar en la recta final del encuentro, el esfuerzo no fue suficiente. Con la derrota y la victoria de los Astros, los Rangers de Texas terminaron por sepultar sus aspiraciones de postemporada a manos de su rival del mismo estado. Y se jugarán, amigos, los juegos del martes en la serie de comodines. En la Liga Americana, los White Sox visitan a los Astros de Houston, mientras que los Yankees enfrentan en casa a los Red Sox de Boston. Por su parte, en la Liga Nacional, los Braves de Atlanta visitan a los Phillies de Filadelfia, mientras que los Cubs de Chicago reciben a los Padres de San Diego. Sin duda, juegos muy interesantes. Ese clásico en la serie de comodines entre los Yankees de Nueva York y los Red Sox de Boston es uno de los duelos más efervescentes de todo el béisbol. Es la excusa perfecta para repasar algunas de las rivalidades entre equipos más importantes en la historia del deporte mundial.
El Superclásico argentino es mucho más que un partido de fútbol. River Plate y Boca Juniors han chocado en más de 260 ocasiones oficiales, con una serie histórica muy pareja y una ventaja mínima para el Xeneize. Entre ambos reúnen a la mayoría de los aficionados del país y representan dos identidades opuestas de Buenos Aires y de Argentina. La rivalidad nació en el barrio de La Boca y creció hasta convertirse en uno de los derbis más intensos del mundo. Pasión, historia, títulos y orgullo nacional hacen de cada superclásico un evento que detiene a toda la Argentina. Una de las rivalidades más intensas de todo el deporte la tienen los Bears de Chicago con los Packers de Green Bay en la NFL. La animosidad entre ambos data desde 1921, cuando ambos equipos, que pertenecían a las compañías obreras de Illinois y Wisconsin, se unieron a la NFL. De allí en más, los episodios memorables entre ambos en la temporada regular y en la postemporada han alimentado una de las más fervorosas rivalidades del deporte en los Estados Unidos. Cuando América y Chivas se enfrentan, México se divide en dos. El Clásico Nacional enfrenta a los clubes más populares y exitosos del país. Las Águilas suman 16 títulos en Liga y el Rebaño Sagrado, 12. La historial registra más de 260 duelos con ventaja para el conjunto azul crema. Además del poder deportivo, la rivalidad representa dos filosofías. El América, identificado con la gran ciudad y el poder económico, y Chivas, por su parte, es el equipo que apuesta exclusivamente por futbolistas mexicanos. Por eso sigue siendo el partido más grande del fútbol azteca. Pocas rivalidades definen un deporte como los Celtics y los Lakers en el ámbito de la NBA. Son las dos franquicias más ganadoras de la liga, con 18 campeonatos para Boston y 17 para Los Ángeles. Se han enfrentado 12 veces en las finales, más que cualquier otra pareja de equipos en la historia. Bill Russell contra Jerry West, Larry Bird frente a Magic Johnson y más tarde un tal Kobe Bryant contra Paul Pierce han alimentado una batalla generacional. Su enfrentamiento representa Costa Este contra Costa Oeste, que es considerado por muchos como la mayor rivalidad del básquetbol. Pero si de clásicos hablamos, el duelo entre Real Madrid y el Fútbol Club Barcelona es capaz de paralizar al planeta entero. No por nada, el español es el clásico. La de estos dos es una rivalidad inmensa que tiene condimentos de todo tipo en el medio, ya sea deportivo, político, socioeconómico y hasta cultural. La alternancia en el dominio entre ambas escuadras en los duelos de este tipo hacen que se vea como un partido aparte que marca el destino de ambos clubes año tras año. Y desde luego, los Yankees de Nueva York y los Red Sox de Boston también han protagonizado batallas épicas, donde también hay un montón de ingredientes añadidos, con dos aficiones que no se quieren ni un poquito. El duelo tiene capítulos como La maldición del Bambino. Se destacan los duelos de Yankees versus Red Sox en playoff, la remontada de los Red Sox a los Yankees, esto fue en 2004, y hasta la serie entre los dos en la temporada pasada. Estos equipos siempre dejan espectáculo e intensidad en cada oportunidad que el béisbol los pone frente a frente. Volvemos con el Deporte Rey, pero hablamos ahora de la UEFA Nations League, que tuvo este domingo acción correspondiente a la fecha 2. Entre los partidos más atrayentes se destacaron el choque en Oslo entre Noruega recibiendo a Portugal y en Belgrado, Serbia hizo lo propio frente a Países Bajos. Nos ubicamos en el Ullevaal Stadion, esto es en Oslo, donde chocaron dos poderosos equipos como Noruega, de gran mundial, recordemos, y la poderosa Portugal, que es la actual monarca del certamen. Y fue un duelo de tremenda jerarquía entre dos equipos que aspiran a ser amos en este grupo A4. En los lusos no sumó minutos Cristiano Ronaldo, que estuvo en la banca, y sí lo hizo Joao Félix, que se hizo cargo en la ofensiva y marcó la apertura del marcador a los 17 minutos. Erling Haaland, el tremendo artillero noruego, no perdonó los 51 minutos para establecer el 1-1. Ya a los 54 minutos, Nyland tuvo una muy mala salida por Noruega, regalándole el esférico nada menos que a Gonzalo Ramos, que no perdonó para el 2-1 de Portugal, que defendió con bravura la diferencia. Ganó Portugal a Noruega por 2-1 y los lusos ahora sí comandan este grupo, donde también está este importante equipo como es Noruega. Nos vamos al popular estadio Maracana de Belgrado, donde Serbia recibió a Países Bajos. El equipo de Xavi Hernández conquistó su primera victoria.
El equipo naranja se hizo dueño del partido y a los 27 minutos se estableció el 1-0 por intermedio de Mierdink vía la pena máxima. El equipo de Xavi pudo ampliar, pero en el arranque del segundo tiempo, minuto 46, Luka Jovic estableció el empate en un gol para Serbia. A los 68 minutos, nuevamente Mierdink, con un remate de zurda, estableció el 2-1 para Países Bajos. Gran y merecida victoria del equipo naranja de Xavi ante Serbia en condición de visitante. Repasemos otros resultados del día en la Liga de Naciones de la UEFA. Grecia dio la campanada al ganar como visitante y lo hizo ante la Alemania de Jürgen Klopp y fue por la mínima diferencia. Dinamarca venció en casa 2-0 a Gales, mientras que Austria también hizo valer la localía y se impuso por 3-1 a Kosovo. Irlanda, por su parte, goleó a domicilio 3-0 a Israel. Y por último, Lituania empató a un gol contra Azerbaiyán. Misma situación que Gibraltar ante Andorra, que empataron sin anotaciones. Nos quedamos en Europa, pero nos vamos a Lodz. Esto es en Polonia, donde se disputó la final de la Copa Mundial Sub-20 Femenina de fútbol que disputaron España y Corea del Norte. Tras 120 minutos dramáticos con ocasiones en las dos áreas y mucha intensidad, pero sin goles, el partido se definió vía los penaltis. Y así, la selección española fue infalible. La guardameta Laia López atajó los disparos de Joe Young y Park Ok, al tiempo que las españolas no fallaron un solo cobro para imponerse en los penaltis por 4-3. España, de esta manera, se consagró campeona del Mundial Femenino Sub-20 de fútbol. ¿Sabías que Alexander Zverev fue el héroe este domingo en la Laver Cup, ya que con su triunfo Europa derrotó al resto del mundo y así el alemán se transformó en el tenista con más puntos sumados en la historia de este torneo? Así es, amigos, el reciente campeón del US Open, al ganarle en dos sets este domingo al Lerner Thiem, registra 26 puntos en su haber en su séptima participación en el certamen. Saya ganó 8 partidos individuales sobre 20 jugados, otras 13 victorias sobre 6 juegos en dobles. Hacemos la primera pausa en CNN Deportes, pero al regresar, precisamente nos detenemos en la Laver Cup y las conclusiones del trono que volvió a Europa. Te contamos los detalles al volver.

0: Es momento de hablar de los amistosos internacionales en esta fecha FIFA. Uno de los encuentros más interesantes de este sábado fue el que jugaron la selección mexicana versus su similar de Colombia. Un duelo que finalizó empatado a un gol con Gilberto Mora como la gran figura de la noche. De esto y más nos amplía mi compañero Salvador Aguilera. Lo compartimos.
1: Gilberto Mora, a sus 17 años, casi 18 porque los cumplirá el próximo mes, fue lo mejor en el debut de Rafa Márquez como técnico de la selección mexicana en el empate a un gol frente a Colombia en Baltimore. México mostró muy buenas cosas en su primer partido a pesar de tener ausencias como las de Quiñones y Raúl Jiménez principalmente. Colombia tomó muy temprano la ventaja, pero México nunca dejó de empujar en el partido. Demostrar actitud, disposición, deseos de tener una buena actuación y terminó por conseguirlo a pesar de no haber ganado, pero estuvo muy cerca de lograrlo con 3 balones a los postes, por lo menos en un duelo que terminó 1-1. Tal en la portería, parece que ya nadie lo quitará de ahí, pero en esta fecha FIFA de 4 partidos habrá oportunidad para todos los convocados. Muy bien los centrales, Reyes y Johan de capitán, bien Gallardo, quien le dio el pase del gol a Gilberto Mora, y críticas para el otro lateral, Jorge Sánchez. Eric Lira, como siempre, gran trabajo en el medio campo. Me parece que Luis Chávez todavía puede dar más, no está en su mejor momento, y la gran figura fue Gilberto Mora, autor de un golazo y pinta para ser estrella con su número 10. Volvió el Chucky Lozano, peleó todas las pelotas, pero todavía no está en el nivel que lo conocemos. La hormiga estuvo muy apagada y el Piojo Alvarado aportó su experiencia. Muchos cambios. Entraron muy bien jugadores como Berterame, Fidalgo, Jeremy, Orbelín, Obed, Mateo y Violante, quienes en algún momento estarán de inicio y podremos valorarlos de mejor manera. El siguiente partido de México será contra Perú el martes en Nueva Jersey. Saludos.
0: Muchas gracias, Salvador. Como siempre, nos vamos a Argentina, donde este domingo un ecuatoriano suelto en Rosario hizo historia y de esas que se eternizan. Boca y Racing se midieron en la instancia de cuartos de final de la Copa Argentina. La Academia se adelantó con un 2-0 con un gol olímpico de Gastón Lódico, esto fue a los 18 minutos, y otro tanto de gran factura de Adrián Maravilla Martínez, que fue anotado a los 47 minutos. Pero a los 55 minutos ingresó al campo de juego Ener Valencia, lo hizo por Alan Velasco y el partido cambió por completo. El ecuatoriano anotó 3 supergolazos con soberbios cabezazos en todos los casos, que fueron marcados a los 72, 80 y a los 95 minutos. Boca 3, Racing 2 y el pase de Ceneice a las semifinales de la Copa Argentina. Hablamos ahora de la Liber Cup, que este domingo llegó a su final en su 9ª edición, instancia que se jugó en el fantástico recinto del O2 Arena, esto es en Londres. Europa se hizo de la victoria y su figura máxima fue el alemán Alexander Zverev tras derrotar al estadounidense Lerner Thiem. Europa recuperó su trono en la Laver Cup y lo hizo con un tenis de gran jerarquía del número 2 del mundo, Sasha Zverev, que este domingo derrotó a Lerner Thiem con parciales de 7-6, 7-3 el tiebreak y 6-3. El duelo fue muy reñido y disputado, pero prevaleció el gran momento de la mejor raqueta del mundo para quedarse con el triunfo y darle el alemán los 3 puntos para la victoria de 13-5 a Europa sobre el resto del mundo. El viejo continente partía como favorito y así cumplió con el pronóstico. El camino, no obstante, hay que decir que fue mucho más duro de lo que indica este 13-5 favorable al viejo continente. Y así es como queda el balance histórico de la Laver Cup. De las 9 ediciones que se han disputado, Europa sumó este domingo su 6º campeonato, mientras que el resto del mundo registra 3 títulos en su haber. Cabe destacar que este torneo se juega desde el año 2017. Nueva pausa en CNN Deportes, amigos, pero al regresar, la NFL se disputó por primera vez en Río de Janeiro, pues en el mítico estadio Maracaná. Ya volvemos con los detalles.

0: consigo. Y eso es la esperanza.
1: 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Regresamos, estimados, con la parte final de esta edición de CNN Deportes.

primera vez aquí venimos a declarar que Brasil pertenece a los vaqueros, a los Cowboys, porque por vida el mundo pertenece a los Dallas Cowboys.

0: Somos de México, vivimos en Querétaro, y cuando dijeron va a haber un juego en Brasil, ¿qué dijimos? Sí, vamos, vamos, vamos.
1: La primera vez que estoy en Brasil y estoy disfrutando todo, la comida, estoy disfrutando del juego también, tomando y todo eso.
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3: ¡Qué maravillosa fiesta del deporte y de la NFL aquí! Cerca en Río de Janeiro. Pues bien, este domingo, precisamente el mítico Maracaná se vistió de gala para recibir un partido de fútbol, pero no del balompié, de ese que estamos acostumbrados. El fútbol americano se bailó con la cadencia de la batucada brasileña, con los Ravens de Baltimore por un lado y los Cowboys de Dallas por el otro. Ambos equipos pisaron una de las canchas con más mítica y mística del deporte rey para dar vida al tercer duelo del deporte de las tacleadas en suelo brasileño en toda su historia. En Río de Janeiro no pudieron pedir más emoción. El duelo de quarterback entre Lamar Jackson y Dak Prescott no defraudó. Y fue en un partido lleno de alternativas donde los Ravens tuvieron la última palabra. En el último cuarto y con el partido empatado a 31, un pase de 34 yardas de Lamar Jackson dejó a los Ravens con apenas un segundo en el reloj en posición de patear un gol de campo de 54 yardas que el especialista Tyler Loop convirtió en válido para el delirio de los fans de Baltimore en la última jugada del partido. Así, los Ravens ganaron un partidazo a los Cowboys y esto fue sobre la hora con triunfo de 34-31. Fantástico, por cierto. En el nuevo Highmark Stadium de Buffalo, los Chargers comenzaron marcando 10 puntos ante unos Bills que no encontraron respuestas, sino hasta el último cuarto del partido. El mano a mano se hizo complicado a los dueños de casa, que vieron cómo su quarterback, Josh Allen, fue interceptado dos veces por la defensiva de Los Ángeles, pero Allen siempre tiene un as bajo la manga. El quarterback corrió para anotar dos touchdowns en la zona roja y los Bills marcaron 14 puntos en el cuarto final para vencer por 24-16 a los Chargers. Esto fue en casa. Mientras tanto, en el Everbank Stadium de Jacksonville, los Jaguars siguen desnudando los problemas ofensivos y defensivos de los Patriots de New England. La defensa de los Jaguars interceptó dos veces al quarterback de los Patriots, Drake May, mientras que Trevor Lawrence se vio seguro y tranquilo, lanzando para tres pases de anotación, comandando la ofensiva de Jacksonville, que superó cómodamente a Nueva Inglaterra por 35-6. Tremendo juego, por cierto. Bien amigos, así le ponemos punto final a esta edición de domingo de CNN Deportes. Les acompañó Hugo Mano Correa. Gracias por su compañía. Será hasta la próxima. Que la pasen muy bien. Muy buenas noches.
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1: El presidente Trump recibió con la primera dama al presidente Xi y a Madame Feng de China para tomar el té. ¿Por qué es significativa esta imagen? Ocurrió el viernes en la mañana luego de que se restableciera el funcionamiento de una rotación entre las principales 5 cadenas televisivas para transmitir todo lo que ocurre dentro de la Casa Blanca y darle esa señal a otros medios. Esto en medio de la disputa que resultó del veto que el presidente Trump impuso a medios como CNN, Político y MS Now, porque dijo él no le gustaba cómo cubren su presidencia. Él alega que como él ganó y ganó por un amplio margen, entonces la cobertura debe reflejar sus logros y no debe criticarlo. Un juez federal designado por Trump en su primer mandato, quien ya había tomado una decisión sobre un tema parecido cuando Trump hizo que le quitaran la credencial al periodista Jim Acosta en 2018, nuevamente, y esta vez con mayor rapidez, ordenó la devolución de las credenciales. Este tema del veto, la relación de la prensa con el poder, es el que tendremos hoy en Choque de Opiniones. Primero, presento a nuestros invitados. Aquí en Washington encuentran Luis Botello, el expresidente del Media for Democracy Foundation, y lleva trabajando el tema de medios durante muchos años. También nos acompaña Gustavo Alegredes, analista y periodista desde Londres. Cristi Ramírez, doctora en ciencias políticas, analista y colaboradora aquí en Choque de Opiniones. Y desde Bogotá nos acompaña Vlado. Él se llama Vladimir Flores, pero con un solo nombre tienen, es caricaturista, analista, lleva mucho tiempo retratando la realidad en Colombia y a nivel internacional. Y con ellos vamos a conversar sobre esto. Pero antes quiero dejar planteado un escenario. Los periodistas reportamos las noticias. No somos la noticia. Y cuando ocurre un veto como este, pasamos a protagonizar y dejamos entonces de reportar los hechos que ocurren en el mundo. Muchas veces esto es intencional, lo hacen los poderosos para distraer, pero el debate de esta semana es el poder y la independencia del gobierno y también de los medios. Voy a comenzar con Cristi Ramírez desde Londres. ¿Cómo se ve desde allí, Cristi, todo este debate en el que el presidente de Estados Unidos recibe al presidente de China y dice en una reunión que no es transmitida en Estados Unidos porque Trump había vetado a medios, que le gusta mucho lo amistosos que para él son los periodistas chinos y que piden permiso para hablar? Aquí hay una serie de mensajes que llaman la atención.
2: Buenos días. Sí, por supuesto. Primero porque, o sea, comparar a los periodistas de Estados Unidos con los de China, para cualquier persona que le preste atención a cómo funcionan los dos sistemas, es una cosa muy delicada. Seamos claros, incluso dentro del mundo occidental hay maneras distintas en las que se aprecia la libertad de expresión. Por ejemplo, no es lo mismo cómo se interpreta la libertad de expresión aquí en el Reino Unido, que está mucho más regulada. ¿Por qué? Aquí hay una institución que regula que los canales tengan que reportar lo que se llaman las dos versiones. Esa ha sido totalmente la versión opuesta a cómo Estados Unidos siempre ha interpretado la libertad de expresión. Es decir, ellos tienen una visión muchísimo más amplia y es la razón por la que hay cadenas, como por ejemplo Fox News, que pueden sobrevivir a base de tener programas que en gran parte son de opinión. Entonces, ¿cuál es la función de un medio de comunicación, sobre todo la función que siempre ha cumplido el pool de la Casa Blanca? Es exactamente que todos los canales o los canales principales de medios de comunicación puedan cubrir al presidente y tengan acceso al presidente de la manera que lo tienen. Si ahora nosotros estamos dirigiéndonos a que solamente pueden cumplir ese papel las cadenas que al presidente le gusta o el que el presidente aprueba, hay muchas veces que los presidentes cambian. Y yo creo que de ahí va un poco la solidaridad que muchas cadenas mostraron con las cadenas que fueron evitadas. Es que se ven en el mismo espejo que esto sienta un precedente que para la visión de Estados Unidos es bastante única.
1: Vlado, aquí hay, Estados Unidos siempre fue un referente. Estados Unidos uno ve a través del cine, a través de la industria, el papel de la prensa. Por ejemplo, uno ve las películas sobre Watergate y el papel que cumplieron periodistas del Washington Post en destapar el escándalo del New York Times. Pero ahora el comportamiento en Washington se asimila más a lo que ocurre en gran parte del mundo.
3: Así es, hemos visto una disminución muy notoria y muy preocupante, sobre todo, de lo que los periodistas hacían usualmente en Estados Unidos. Nosotros, los que estamos en países menos desarrollados, siempre hemos tenido a Estados Unidos como un referente, ¿no? Como ese lugar en el que el periodismo es libre, en el que los periodistas dan unas grandes batallas y salen adelante. Y pues al ver lo que está ocurriendo con los periodistas en general y con caricaturistas en muchas partes, el New York Times prescindió de las caricaturas desde el año 2019, The Guardian despidió a un caricaturista en

0: Netanyahu. A Telnes la censuraron en el Washington Post el año pasado y la obligaron a renunciar, obviamente. Pues es muy preocupante el panorama porque los gobiernos desde la democracia misma están erosionando uno de los baluartes de la democracia, que es precisamente la libertad de expresión, consagrada en el artículo 19 de la Declaración de los Derechos Humanos como un derecho básico de todo ciudadano. Entonces la situación es bastante preocupante.
1: Gustavo, tal vez quienes ven los medios, quienes consumen los medios, no tienen por qué saber cómo funciona. Ha sido corresponsal en Washington durante mucho tiempo y hay un componente técnico, tener esas imágenes que les estábamos mostrando de Trump. Hay otro componente editorial, un principio, por lo menos en CNN, para transmitir un evento tiene que haber presencia técnica, presencia editorial, para que la cadena tenga la certeza de que lo que está presentando corresponde a la realidad. En el tiempo que llevas en Washington, ¿cómo has visto esa evolución de la cobertura y de la relación del poder con los medios?
2: Las presidencias de Donald Trump han supuesto realmente un reto para la libertad de expresión y para esa primera enmienda en la relación entre el Ejecutivo y los medios de comunicación. Lo vimos en la primera, tú lo citabas en la primera presidencia, tú lo citabas ahora, cómo se produjo la decisión sin precedentes de retirarle una credencial a un corresponsal de esta casa, de CNN, y que fue devuelta en cuestión de pocas horas. Lo hemos visto ahora en un nuevo paso. Lo que está haciendo Trump es forzar el sistema, como ha hecho con muchas otras cosas. Pero a mí me gustaría poner siempre la parte que puedo identificar como positiva de todo esto. Y yo sí creo que Donald Trump está forzando las costuras de la constitucionalidad, de la institucionalidad de Estados Unidos, pero al mismo tiempo esta institucionalidad tiene algunos reveses que limitan el poder presidencial. ¿Qué pasó la semana pasada? Que la Reserva Federal subió un cuarto de punto los tipos de interés y Trump había amenazado y había dicho por activa y por pasiva que no los quería. Que la Corte Suprema limitó las intenciones de Donald Trump de recortar el voto por correo. Que un juez le dijo que no podía poner su nombre en el Kennedy Center. Que una funcionaria o una representante como María Elvira Salazar alzó su voz de una manera muy clara, como pocas voces lo hacen dentro del Partido Republicano, y le dijo: está yendo muy lejos con la política migratoria. Por lo tanto, cuando Trump hace alguna cosa de este tipo, yo creo que hay, por un lado, la voluntad de lo que él querría, que es el autoritarismo, el control de los medios, el definir su imagen, el que se explique lo que él quiere y lo que no quiere no se explique, pero al mismo tiempo es intentar expandir el poder presidencial. Y lo que está pasando ahora puede sentar un precedente para futuros presidentes, sí, pero al mismo tiempo el sistema tiene todavía un cierto músculo, que es a lo que quiero acogerme para ver la parte positiva de la situación que se está viviendo en esta democracia, que es la de Estados Unidos, que sigue siendo relativamente fuerte y que le está haciendo un contrabalance a esas ansias autoritarias del presidente de Estados Unidos.
1: Y de eso, de la capacidad de los medios para defenderse, vamos a hablar. Y quiero mencionar, por ejemplo, en la cobertura que hacemos, mencionadas a María Elvira Salazar, congresista republicana por la Florida, quien los titulares decían se le enfrentó a Trump. Pero a mí lo que me llama la atención es que coincide con que está empatada en las encuestas con el demócrata, que Elliot Rodríguez, quien le está disputando la contienda, y el hecho de que ella votó el 100% de veces por su partido, incluido financiar los operativos que ocurren de ICE, y eso ha llevado a un debate mayor. El mismo Trump, en su respuesta a Salazar, no fue muy severo como suele hacerlo cuando hacen algo que a él no le gusta. Luis, tú llevas mucho tiempo trabajando con periodistas, tanto en Estados Unidos como fuera de Estados Unidos, usando el ejemplo del periodismo en este país para ayudar y mejorar la calidad de cómo se reporta. Tu trabajo está más complicado ahora.
3: Definitivamente, Juan Carlos, es muy difícil. Como hemos mencionado, Estados Unidos siempre ha sido el referente mundial y en los últimos 30 años que he estado acá en Washington, definitivamente que ha sido uno de los trabajos más importantes y al mismo tiempo que te llenan de mucha satisfacción, porque es precisamente esos principios básicos de la libertad de expresión y de prensa, y sobre todo los valores democráticos, lo que ha hecho que este país sea referente para muchos países en el mundo. Y muchos periodistas alrededor del mundo siguen viendo a Estados Unidos como ese gran referente. No se puede tapar el sol con la mano. definitivamente que el Estados Unidos de hoy no es el mismo del que cuando yo llegué hace 30 años. Definitivamente que el presidente Trump, como quien dice, ha retado, ha puesto en prueba las instituciones.

0: democráticas y la prensa es prácticamente la columna vertebral de esas instituciones democráticas. Entonces, definitivamente que no, Estados Unidos en ese sentido, su imagen como referente de libertad y democracia está siendo cuestionado en estos momentos. Y es peligroso porque lo que pasa en Estados Unidos por lo general lastimosamente se replica. Y en ocasiones se copia lo malo en estos momentos. Y eso es lo que, y yo creo que mis colegas en otros países con los que hablo diariamente lo están resistiendo. Presidentes y gobiernos que están tomando la misma postura que el presidente Trump en los Estados Unidos y ahora no tienen realmente ese referente que tenían antes. Pero yo creo que Gustav mencionó algo y quienes hemos estado aquí cubriendo la política, reconocemos muy bien que Estados Unidos tiene algo que no existe en muchos países del mundo y es esa tradición por el respeto precisamente por esos principios. La palabra tradición tiene un peso muy grande en la forma en que la sociedad se maneja. Y la tradición de respeto por la primera enmienda y por algo es la primera enmienda y de la libertad de expresión que protege la libertad de prensa, siempre al final termina siendo favorecida después de todo esto. Yo creo que lo vimos en el primer periodo de Trump, lo estamos viendo tal vez un poco más agresivo en esta segunda parte, pero me parece que eventualmente esperemos que se pueda seguir fortaleciendo la libertad a pesar de los retos que estamos viviendo en estos momentos.
1: Y hay que destacar, en los gobiernos de Trump ha sido más evidente esa tensión, ha sido más evidente, y Trump es una figura transparente en sus intenciones, pero hubo presiones con Obama, hubo presiones con Biden, siempre hay esta tensión entre prensa y medios, porque evidentemente a quien está en el poder no le interesa que se divulgue lo que no les hace quedar bien. Pero es el trabajo del periodismo, seguiremos hablando de esto después de la pausa.

0: Without a free press,
1: sin una prensa libre, la democracia no funcionaría y todos nuestros demás derechos estarían en peligro. A menudo se cita a Thomas Jefferson en reuniones como esta, diciendo: si me dejara decidir si debemos tener un gobierno sin periódicos o periódicos sin gobierno, no dudaría ni un instante en preferir lo segundo. Claro que dijo eso antes de ser presidente. Sí. Una de las primeras instituciones atacadas por los tiranos, ya sean dictadores de izquierda o de derecha, es la prensa.
2: Ronald Reagan en 1985, el entonces presidente republicano, sobre esa tensa relación que hay entre medios y quien ostenta el poder. Vlado, mencionaba Gustavo algo que me parece clave, y es en este caso medios como CNN, Político y MS Now, tuvieron el músculo financiero para llevar este tema a los estrados. Pueden tener defensa de nivel, pueden ir, y coincidió con que les tocó por pura coincidencia al mismo juez que ya conocía el proceso anterior. Además, Trump decía transparente en sus intenciones y explicó por qué no le gustaba que lo cubrieran. El presidente decía, una vez se le da una credencial a un medio, no se le puede quitar porque simplemente no le gustó al mandatario o a la figura lo que dijo. Pero acá vamos a otro escenario, y es que muchos colegas en la región y en el mundo no tienen ese músculo. Yo pienso siempre en nuestros colegas, especialmente de provincia, y me sorprende el temor que genera esto, el temor y el poder que tiene una caricatura, y el hecho de que Estados Unidos, que era el referente, sigue teniendo eso, pero depende de qué tan agresivo sea el medio para defenderse. Esta es una pelea desigual.
3: Sin ninguna duda, se trata de una pelea con todo el desequilibrio posible, porque los presidentes tienen muchísimo cómo torcerles el pescuezo a los medios, para hablarlo en términos coloquiales, como decimos aquí en Colombia. En Colombia, infortunadamente, la mayoría de los medios hoy en día, bueno, y en buena parte del mundo, los medios ya no pertenecen a casas periodísticas o empresas periodísticas, sino a grandes conglomerados económicos que tienen intereses en otras industrias, en otra cantidad de empresas que no tienen nada que ver con periodismo. Entonces, los dueños de los medios, que son esos conglomerados, tratan de cuidarse, porque si hay alguna cosa sobre el azúcar, afecta a un negocio mío. Si hay algún impuesto sobre la industria automotriz, o sobre la banca, o sobre los seguros, en fin, son un montón de intereses que confluyen, y pues los medios seguramente no, lo están haciendo. Hemos visto en Estados Unidos, hemos visto lo que pasa con el Washington Post, todos los intereses que tiene Jeff Bezos, que ahora está plegado a Estados Unidos después de que durante mucho tiempo mantuvo una posición de dejar que la redacción del Washington Post actuara con autonomía, pero ya vimos que atajó una editorial contra favoreciendo a Kamala Harris, etcétera, etcétera, porque se juntan todos esos intereses. Pero hay una cosa que es más grave, y es que el mal ejemplo de Estados Unidos y lo que pasa en los medios de Estados Unidos, el mal ejemplo de Trump, se disparan, y como decía acertadamente Luis, eso influye en los países menos desarrollados, menos poderosos, y nos quedamos con lo malo. Pero aquí no tenemos una Corte Suprema como la de Estados Unidos, no tenemos unos jueces que se le planten al presidente de Estados Unidos, o al presidente del país, perdón, y vemos cómo cuando el presidente de Estados Unidos insulta a una periodista y le dice: usted es una vergüenza, usted no debería estar trabajando en CNN, y la periodista incólume recibe el respaldo del medio. Y eso es importantísimo. En Colombia y en otros países, a los periodistas nos están dejando colgados de la brocha, como decimos acá, nos están dejando sin respaldo. Y entonces los medios le dicen al periodista: cállese, no hable de eso, no lo toque, o simplemente lo despiden, ¿no? Entonces, hoy, por ejemplo, veía una cosa aquí en Colombia, que nombraron a un director de Ecopetrol, la principal empresa del país, y algunos medios titularon: nuevo presidente de Ecopetrol, en lugar de decir: nombran a un incompetente como presidente de Ecopetrol, porque es una persona que no tiene idea del tema. Entonces, es muy preocupante.
2: Ahora, Gustavo, veía, por ejemplo, está el caso que acaba el juez Kelly, dio un fallo muy rápido, lo dio la madrugada del jueves, nuestros colegas regresaron, recibieron el acceso, pero hay otros casos que no han tenido la misma suerte. Al presidente Trump le dio por cambiarle el nombre al Golfo de México para llamarlo el Golfo de América. La prensa asociada no reconoció ese cambio para sus afiliados y se siguió refiriendo al Golfo de México como lo que es el Golfo de México y fue vetada de la cobertura de algunos medios. Eso se fue una demanda y una corte de apelaciones. No le dio la razón a Pell, el proceso siguió, pero esto es algo que ocurre a diario. La presidencia de Trump lo exacerba, pero no es la única parte donde está ocurriendo, ni es el único poderoso al que le molesta que no se haga o no se reporte como ellos consideran que se debe hacer.
0: Sí, como decía antes, ¿no? Trump lo que hace es llevarlo a un extremo y toma decisiones que la justicia revierte, de que selecciona a los medios. Trump lo que está haciendo es expandir ese debate sobre quién decide, quién accede a la Casa Blanca, quién tiene acceso al presidente, quién participa, incluso quién pregunta. Juan Carlos, lo vimos en la primera presidencia, citabas al entonces periodista de CNN, Jim Acosta, y lo hemos visto en esta. ¿Qué ha pasado en esta que es más civilino, pero igual de preocupante? El presidente, como no puede sacar a medios, hemos visto que ahora lo ha intentado, pero al principio solo llegar no lo quiso hacer. ¿Y qué hizo? Diluir la presencia de medios independientes, abriendo la puerta a pseudomedios o incluso activistas, si me permites. Y entonces, en los pools, en las ruedas de prensa, se da la palabra a voces que no tienen el método periodístico como principio que rige su actividad profesional y se dedican a expandir o publicitar o elogiar directamente y constantemente al poder. Eso no es periodismo. Entonces, con la intencionalidad de diluir la fuerza o la presencia que tienen los grandes medios, pones a activistas o a otras voces que son pro gobierno para crear ese estado de opinión, ese clima de opinión pública. Eso también tiene que preocupar. Y miren, los que estarían a favor de estas decisiones, siempre digo lo mismo. Piensen qué hubieran pensado, cómo hubieran reaccionado si un presidente del color del partido contrario al que ellos defienden hubiese hecho eso. Fíjense, y con esto termino, Biden, al final de un encuentro, cuando era presidente en la sala este, que entró el pool y entre ellos estaba el periodista de la cadena Fox, cuando terminó el evento y salieron y le había hecho una pregunta un tanto incómoda, con el micro abierto, el presidente mentó a la madre del periodista. Eso se filtró, gran escándalo. ¿Qué hizo Biden? Llamar al periodista tal como acabó el evento y disculparse. Bueno, es verdad que a los presidentes les gustan preguntas cómodas y fáciles, pero también es verdad que hay una manera de reaccionar y luego vemos la manera de Trump.
2: Bueno, vamos a ir a la pausa y seguimos con la conversación porque lo que ocurrió esta semana no es un síntoma, no es algo nuevo, es algo que es prevalente en el poder. En esta presidencia hablaremos de otros casos y de por qué a usted, como televidente o como persona interesada en las noticias, le debe interesar lo que ocurre. No es por victimizarnos, no es por ponernos nosotros como los protagonistas, sino por entender qué significa que la información que usted reciba no sea la más precisa.

0: Imágenes del portaaviones USS Lincoln, que duró más de 260 días desplegado como parte de la guerra contra Irán, algo que no es típico para una embarcación ni un grupo de combate de ese tipo, porque tiene miles de personas a bordo y las condiciones, como se reportó, eran bastante difíciles. ¿Cómo se supo? A través del periodismo. ¿Y qué medios empezaron a destapar lo que ocurría allí? Uno de ellos hace parte del Departamento de Defensa de Estados Unidos del Pentágono. Pero luego de eso vino el despido de su editor, la salida de la persona que supervisaba la calidad de la información y un cambio en el rumbo de la cobertura. Voy con Cristi Ramírez. Cristi, si no es por estos medios, no se sabe lo que ocurría a bordo del USS Lincoln. Ahora se confirma que hubo por lo menos 8 intentos de suicidio durante este despliegue, además de las condiciones difíciles que se comprobó eran realidad, pero que el gobierno negaba. Sin la prensa no se conocen estos datos y aquí, por ejemplo, esto de los suicidios se supo esta semana, pero pasa tanto que muchas veces se pasan por encima los detalles. Decía yo, ¿por qué le debe importar a quien nos ve y nos escucha que los medios puedan ejercer su función de manera libre?
1: Bueno, yo creo que ese mismo es un excelente ejemplo y yo quiero llevarlo a un punto muy importante, que cuando hablamos de por qué esta era es distinta a eras de presidentes anteriores, es que también se mezcla con una debilidad de los medios de comunicación. Los paradigmas de comunicación y de prensa han cambiado desde que yo estaba en la universidad ahora enormemente. Y eso tiene que ver mucho con las redes sociales y con la confianza que le tienen sobre todo nuevas generaciones a los medios de comunicación, entre comillas, que ellos llaman tradicionales. Algo que fue muy importante en la primera campaña de Donald Trump fue su capacidad de crear la narrativa de fake news o las noticias falsas, donde la realidad ya no se convertía en algo que un grupo de medios o la información verídica, que un grupo de medios al final tenía una línea editorial, pero una responsabilidad también de cuidar. Hoy las alternativas, los hechos, las realidades alternas se han convertido prácticamente en parte del día al día y la sociedad como tal ha tenido que aprender a manejarse en una situación como esta. Esto se nota, en mi opinión, cada vez más en los jóvenes. Yo lo veo con mis estudiantes, donde cuando yo les pregunto cuál es la manera de enterarse de las noticias, la mayoría de la gente te dice redes sociales. ¿Por qué? Porque algo que sí ha calado muy bien y caló desde la primera campaña del presidente Donald Trump es esa idea de que todos los medios tienen intereses alternos y que crean una narrativa falsa, cuando a veces no se dan cuenta el papel investigativo que tienen. Pero esa sí es una batalla que a los medios de comunicación y a los periodistas le ha costado realmente transmitir el mensaje y competir. No es lo mismo una persona que hace podcast que un periodista. Y eso, si había evidencia, es un poco lo que ocurrió también en esta segunda campaña, donde las personas que más público tienen hoy en día no son periodistas, son gente que tiene podcast y dicen y toman su opinión como si fuera tan cierta como una persona que estudia e investiga. Y esa es la batalla que las democracias están teniendo que librar en este momento.
2: Juan Carlos,
0: Luis,
2: además aquí hay otro tema y es el tema de la autocrítica de los medios de comunicación. Quiero decir, durante la primera presidencia de Donald Trump, los medios ejercieron un papel extraordinariamente agresivo. En algunos casos creo que hubo comportamientos que podían haber sido más profesionales, por decirlo así. Por decirlo también de otra manera, ese mismo comportamiento de pregunta y acorralar a la administración durante la primera presidencia no la veíamos con la presidencia de Barack Obama y por lo tanto yo creo que aquí hay también un elemento de revisión de los medios. Y durante la campaña, la primera campaña de Donald Trump, los medios se entregaron a las audiencias ofreciendo los meetings del presidente, entonces candidato, sin ningún tipo de filtro. Eso también requiere una autocrítica por parte de los medios, porque le hicieron la campaña.
0: Luis, veía por ejemplo el Pentágono, Departamento de Defensa. Oficialmente ese es su nombre. Este gobierno pasó un decreto para poderse referirse a él en segunda instancia como Departamento de Guerra, pero su nombre legal es Departamento de Defensa. Allí cambiaron las reglas y los medios se fueron y se quedaron, como describía Christie, a estos comunicadores alternos que ahora pululan. Pero los medios siguen reportando sobre lo que ocurre, las noticias siguen saliendo y los periodistas siguen ejerciendo su labor. ¿Que estás de acuerdo con Gustavo que hace falta una revisión de los mismos medios sobre la forma en que ejercemos nuestro trabajo?
3: Definitivamente. Yo creo que toda profesión tiene que revisar, especialmente cuando estamos viendo una disrupción tecnológica. Yo creo que la tecnología ha cambiado cómo las personas, especialmente los jóvenes, no solamente reciben información, sino también cómo la producen. La tecnología avanzó mucho más rápido que la capacidad de las leyes o de quienes hacen las leyes que puedan regular un poco esto. También fue mucho más rápida la tecnología que la capacidad de la sociedad de entender y de utilizar el pensamiento crítico para poder ser mejores consumidores de información. Entonces, ante ese nuevo ecosistema mediático, los medios definitivamente tienen un rol fundamental de poder entender esa nueva dinámica y que al mismo tiempo tienen que lidiar con la falta de un modelo de negocio. O sea, aquí es como decimos, la tormenta perfecta es la que tenemos en estos momentos. Definitivamente, yo creo que todavía los medios nos está pasando lo mismo que en la época cuando llegó las redes sociales, los medios no lo asumieron como debieron hacer. Y quedaron rezagados hasta el punto que todavía están pagando el precio por el tema de los modelos de negocio. Lo mismo está pasando hoy en día y va a seguir pasando porque la revolución tecnológica apenas empieza con la inteligencia artificial. Entonces, yo creo que sí hay que hacer una autocrítica, pero no es algo que se pueda solucionar en 1, 2 ni 3 años. Esto estamos tratando un problema generacional.
0: Tenemos que ir a la pausa, ya regresamos, seguimos la conversación. Es un tema bien interesante y bien complejo. ¿Cómo se deja de cubrir todo lo que pasa cuando pasa tanto? Ya

0: Vlado, mencionabas el tema del Washington Post. Washington Post, que es propiedad del dueño de Amazon, de Jeff Bezos, quien fue uno de los asistentes a la cena de Estado en la Casa Blanca con el presidente Xi, y quien en su primer gobierno la posición del Post fue muy diferente frente al gobierno de Trump al actual. Pero esta semana también se levantó una demanda de 12 estados en contra de la compra que está haciendo la firma Paramount de Warner Bros. Discovery, nuestra casa matriz. Y como parte de ese acuerdo hay una cláusula bastante interesante, por ponerlo entre decirlo de alguna manera, que crea una junta de independencia editorial que no tenemos claro cómo va a funcionar. El modelo no es nuevo. Recuerdo, por ejemplo, la guerra entre Estados Unidos y España cuando se queda con Cuba, Puerto Rico y las Filipinas fue instigada por los medios de la época. Ese modelo no es nuevo, pero había evolucionado mucho. Ahora estamos en Estados Unidos operando como operan los medios en países como Colombia, como Panamá, como México, en donde los dueños de los medios tienen un interés directo y reaccionan así con sus medios de comunicación.
1: Sí, yo quiero retomar un poco lo que decía Cristi hace un rato sobre la debilidad de los medios, que hemos estado en buena parte en desventaja frente a las redes sociales, a los llamados influencers, podcasters, etcétera. Pero ahí hay una cosa muy curiosa porque el presidente Donald Trump vive diciéndoles a CNN y a otros medios que son mentirosos, que las fake news, etcétera. Y además les dice, y por eso es que nadie los ve. Y entonces uno se pregunta, si nadie los ve, ¿por qué le preocupa tanto que hablen? ¿Por qué le preocupa tanto lo que dice CNN? ¿Por qué le preocupa tanto lo que dice MSNBC o lo que dice el New York Times? ¿No? Y vive diciendo fake news, y por eso nadie los quiere, nadie los lee, por eso ya no los siguen más. Ahí hay una contradicción bastante, bastante evidente que es notoria, pero que además la gente ha servido, desgraciadamente, para que la gente, porque la gente se queda en la parte superficial de la historia y entonces dicen, ven, es que los periodistas se les va la mano. Yo sé, como decía Gustavo, que hay que hacer una autocrítica. En Colombia la prensa fue muy crítica y muy agresiva, un poco por el estilo de lo que decía Gustavo. Con la primera administración de Trump lo vimos, y en Colombia con la administración del presidente que se acaba de ir, Gustavo Petro, los medios fueron muy independientes y en muchos casos agresivos. Y ahora están muy benévolos con el nuevo gobierno, ¿no? Cambiaron. Entonces, esa independencia que veíamos ya la archivaron, la tienen ahí guardadita, no sé hasta cuándo. Algunos pensando, no, es que toca dejar que se acomode en la silla, apenas está llegando, apenas está empezando, pero ya está mostrando señales preocupantes que van contra la libertad de prensa. En algún momento, hablando de medios amigos y todo, es necesaria una autocrítica, pero hay que tener en cuenta que los medios no somos tan débiles como los gobernantes quisieran, ni tan fuertes como quisiéramos los periodistas.
0: Cristi, y la narrativa es esa, ¿no? Mostrar a los medios como un actor, no como alguien que busca fiscalizar, que es nuestro papel. Sí, la prensa fue muy agresiva en Estados Unidos en la primera presidencia de Trump, pero también lo fue con Biden, especialmente, por ejemplo, el tema de la salud de Biden fue uno que se manejó de manera muy agresiva. ¿No ocurre lo mismo en esta segunda presidencia de Trump con la salud del presidente de Estados Unidos? Hay dinámicas que van cambiando y la estrategia que decía Steve Bannon, uno de los asesores de Trump, ahora externo, es que había que inundar la zona, un término del fútbol americano, es lanzar tanta información que haya que escoger en qué concentrar la cobertura, y eso es parte del éxito de este modelo.
2: Por supuesto, a ver, una de las cosas que ocurre, uno es que hay un presidente que lo que yo sí creo que es distinto y fundamentalmente distinto de este presidente es que él tiene muy poca capacidad de crítica hacia su persona. Yo me acuerdo cuando, creo que era el 2010, en una cumbre de las Américas, Obama le dice al entonces presidente Correa, que tenía una larga pelea con los medios de comunicación de su país, que él no creía en un país donde una persona tenía la capacidad de decidir qué prensa era buena y qué prensa era mala. Eso es lo que a Trump le gustaría, porque él tiene muy poca capacidad de aguantar crítica. Y eso sí es distinto, yo creo, que a otros presidentes que nosotros hemos visto. Su poca capacidad de crítica, con sus peleas con los late night shows, o sea, no le gusta que lo critiquen, punto. Pero al mismo tiempo, sí estamos viviendo en un mundo donde la información, jamás habíamos tenido tanta información a la punta de nuestros dedos y la capacidad de atención es cada vez más corta. Cualquier persona que vio el cambio de cómo hacíamos periodismo en el 2005, 2010, a cómo hacemos periodismo hoy, los clips, eso cambia muchísimo la capacidad de poner las cosas en contexto. Y yo creo que asimismo la retentiva de la gente ha cambiado. Y creo que una de las cosas que sí ha sido fundamental, debido a en gran parte a las redes sociales y a la tecnología, es el hecho de que la polarización es tal y la poca capacidad que hemos tenido de poner siquiera, de ponernos de acuerdo en hechos concretos reales, es algo que sí está haciendo que los medios de comunicación también, como saben cuál es su público, en vez de a veces tener una base, sí estén cada vez más dirigidos a apuntar a su público natural. Y eso es algo que estamos viendo en ambos lados del pasillo, no tanto con los medios un poco más
0: Claro.
2: liberales, con los medios un poco más conservadores.
0: Claro,
2: Claro,
0: Luis,
2: Juan
0: hay
2: Carlos,
0: algo y
2: clave.
0: aquí déjame decirte Dale,
2: que
0: dale,
2: este
0: cierra.
2: medio, CNN, me parece extraordinariamente relevante. Y no porque esté en CNN ahora lo tengo que decir. Tú has cubierto América Latina desde Washington infinidad de veces. Un servidor también ha trabajado con la perspectiva latinoamericana desde Washington. ¿Cuántas veces no te has encontrado con reacción de los televidentes diciendo: estas preguntas no las hacen periodistas nacionales cuando un presidente llega a Washington? Y tú tienes la independencia de poder hacerlo. Por eso, tener medios fuertes es fundamental. Porque si la debilidad de los medios locales, y en América Latina hay medios fuertes, pero carecen o brillan por su excepcionalidad, desgraciadamente, ¿no? Y el hecho de que haya medios como CNN hace que el nivel de la prensa, de control, quede elevado en un punto en el que el resto de medios, o al menos de periodistas, puedan mirar y reflejarse. Y
1: Hay
0: destacar
1: una cosa,
0: que.
1: Juan Carlos, si me
0: Sí, Vlad.
1: permites, y es que también ocurre en muchas partes y en Estados Unidos, por supuesto, y es que muchas veces dicen es que los medios o los periodistas se pasan de la raya, pero nadie nos ha dicho cuál es esa raya ni quién traza esa raya. La traza el presidente, la traza un sacerdote, un cardenal, la traza un militar, la traza un empresario. ¿Quién traza esa raya, no?
0: Y destacar que hasta que no se pierden las cosas, no se entiende su valor, el valor de una prensa. Y si usted conoce a un periodista, nos gusta llevar la contraria. Vamos a la

0: aire, por favor, vamos.
1: Segmento final, comentarios de cierre de nuestros invitados. Comienzo con Luis Botello.
2: Sí, mira, yo creo que vamos a seguir viendo estas tensiones. Yo creo que no es nada nuevo con el presidente Trump. Todas estas cosas y ha demostrado que para él la prensa es una amenaza y como es para muchos gobernantes en el mundo. Yo creo que aquí lo que va a seguir, lo que nos va a ayudar va a ser la tradición de prensa independiente y del respeto a la libertad de expresión que siempre ha sostenido el país. Finalmente, a mí me parece que la sociedad civil y las otras instituciones democráticas del país van a tratar de mantener ese principio básico. Claro está, con muchos retos y mucho temor. Yo creo que hay que reconocer, la prensa tiene mucho temor con todo lo que está pasando, precisamente por las demandas millonarias que están enfrentando.
1: Gustavo Alegre.
3: ¿Puede un presidente limitar el acceso al poder en función de lo que un medio publica? Criticar a los medios es legítimo, utilizar ese poder presidencial es otra cosa. Lo ha hecho Trump, lo hemos visto, pero también lo hacen otros mandatarios. Aquí la base, el principio fundamental es defender la libertad de prensa al margen de quién gobierne y de qué medio, nos guste o no nos guste, está ejerciendo ese derecho a la información.
1: Cristi Ramírez.
4: Los medios de comunicación tienen un papel fundamental todavía que jugar en la sociedad, a pesar de que cada vez más le vemos competencia desleal. Y es decir, cada vez estamos viendo cómo medios de un lado y del otro tratan de ocupar lo que debe ser el lugar de una prensa libre y que tenga la capacidad de manera responsable fiscalizar el poder, no importa quién lo ejerza y dónde se ejerza.
1: Vlado.
5: Sí, Juan Carlos, pues hay una cosa que hay que decir y es que el autoritarismo no tiene color y vemos autoritarios de izquierda y de derecha que atacan a la prensa por el papel que juegan. Y hay que decir también que la prensa evidentemente es incómoda, pero ese es su papel y esa tiene que ser su misión. No tiene que ser complaciente, para eso están los departamentos de relaciones públicas de los gobiernos. Y quiero cerrar con una frase de Camus, que dice, la prensa libre puede ser buena o mala, pero sin libertad la prensa nunca será otra cosa que mala. Y tengamos en cuenta para la audiencia que defender a la prensa no es defender a los periodistas, es defender la democracia.
1: Y ese era el punto, hablado a lo que yo me refería, es la importancia para quienes nos ven sobre la calidad de información que reciben. Cada quien escoge qué lee, qué ve, qué escucha, pero el poder tener la información es lo fundamental. Si no hubiera sido por medios como el del Pentágono, Stars and Stripes y otros, no se hubieran conocido las irregularidades en el portaaviones USS Lincoln. Hubo consecuencias para quienes hicieron su trabajo. Y ha habido este tipo de presión en este gobierno. No es la última vez que ocurre, pero es parte de una tendencia. Entre menos calidad tenga la información que se transmite, menos transparencia hay y menos se pueden corregir lo que está mal. Muchas gracias a ustedes por acompañarles. Quiero darle las gracias a nuestros invitados aquí en Washington, Gustavo Alegret y Luis Botello. Desde Londres, a Cristi Ramírez, y en Bogotá, Vladimir Flores, nos acompañaron esta semana. Soy Juan Carlos López. En nombre del equipo técnico y de producción de Choque de Opiniones de CNN Washington y de nuestros colegas en Atlanta y Ciudad de México, les agradecemos su compañía. La invitación es para que nos veamos el lunes en Directo USA y el próximo domingo aquí en Choque de Opiniones de CNN. Hasta luego.
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8: Soy Anderson Cooper. Bienvenidos a la historia completa. El preparacionismo se consideraba algo marginal. Sin embargo, en los últimos años, debido a la pandemia, las guerras y las amenazas de desastres naturales cada vez más graves, se está generalizando la preparación para un escenario apocalíptico. Un tercio de los estadounidenses ha destinado parte del presupuesto familiar a adquirir equipos o suministros de supervivencia. Y se estima que unos 20 millones de personas en el país se identifican como preparacionistas. Los expertos dicen que el preparacionismo periodismo atrae a más jóvenes y ahora a más mujeres y personas de diversas etnias. Pero, ¿qué hace falta para enfrentar la llegada del fin del mundo tal como lo conocemos? Nick Peyton Walsh ha pasado décadas cubriendo conflictos y sus secuelas en todo el mundo. En la próxima hora, recorrerá Norteamérica para conocer tácticas de supervivencia, desde el búnker de un multimillonario en Kansas hasta un complejo fortificado en Colorado y finalmente una isla desierta en México. Nos mostrará no solo las habilidades, sino también la mentalidad de aquellos que creen que el fin se acerca y afirman estar preparados para afrontarlo.
0: Vivimos nuestras vidas bajo la sombra del peligro. Guerra nuclear. ¿Acaso vamos a decir que no podemos hacer nada? ¿Que será el fin de todo?
9: Señoras y señores, interrumpimos este programa para darles una noticia importante.
10: Todos van a morir. Nos hemos obsesionado con el fin desde que tenemos uso de razón. La vejez, un desastre, una guerra total o una pandemia. Una de ellas te alcanzará sin duda. Pero un colapso repentino, el Armagedón o una catástrofe y estar preparado para su llegada se está convirtiendo rápidamente en una obsesión generalizada.
11: ¡El fuego! ¡Está a punto de destruirlo!
10: Quizás sean las pantallas que nos transmiten con tanta intensidad imágenes de desolación y muerte. Puede parecer que el mundo se acaba justo aquí, hoy mismo, pero lo que antes era un estilo de vida reservado para hombres armados en los bosques, ahora se vive en el corazón de Nueva York desde el 11S. Los apagones y el COVID-19 han demostrado que las certezas, la seguridad y la gratificación inmediata de la vida moderna pueden desvanecerse en un instante. El fin del mundo como lo conocemos. Iniciamos un viaje de varios meses para adentrarnos en la mentalidad de los preparacionistas, desde familias suburbanas con mochilas de supervivencia hasta fusiles AR-15 en la naturaleza, desde multimillonarios en antiguos silos de misiles hasta aprender técnicas básicas de supervivencia en una hermosa isla del Golfo de México pero plagada de insectos, descubrir qué funciona, qué parece una locura, qué no te puedes permitir.
12: Dave, ¿puedes encender la cascada?
10: Todo para que tú no debas hacerlo. De nada. Y si todo esto te parece un poco absurdo, probablemente tengas razón, pero solo basta con equivocarse una vez. He cubierto conflictos en todo el mundo durante 25 años en más de una decena de guerras. Mucha planificación de la coalición, poder aéreo. Entonces se suponía que yo debía tener una mejor idea de qué es una amenaza real o un plan, o qué no lo es. Espiral hacia el colapso. Y es difícil no dejarse llevar por las emociones que esto conlleva. Pero en mi experiencia hubo tres aspectos destacados. Ante todo, se hizo mucho hincapié en el triunfo del lado oscuro de la naturaleza humana, cuando en realidad, en los lugares sumidos en la guerra o el horror, a menudo es la solidaridad humana la que te deja atónito. Y luego estaban las habilidades, el estilo de supervivencia, que en realidad se trataba de aprender cosas que quizás tus bisabuelos sabían, cómo encender fuego o cómo conseguir agua, que podrían parecer excéntricas en este mundo de lujo y comodidad sin fin, que quiera convencernos de que nunca se acabará. Pero parece que nunca deberíamos haber olvidado muchas de esas cosas. Y finalmente estaba el intento de venderte algo. Gente que intenta venderte certezas cuando lo único que he aprendido es que no existen. Así que cuando la gente te dice eso nunca va a pasar, es una señal de alerta. No tienen ni idea. Si hablamos del fin del mundo tal como lo conocemos, del colapso o como quieran llamarlo, seguramente muchos se lo imaginarán aquí, en un entorno urbano. Así que vinimos al centro de la ciudad para recibir un curso intensivo de supervivencia en la oscuridad. Cae la noche y se ha producido lo que la gente llama un colapso. ¿Cómo se puede salir de la calle en una ciudad
13: como esta? Sal de la calle. No querrás estar aquí. Hay delincuentes oportunistas. Busca un escondite, un lugar donde resguardarte y no haya mucho tránsito de personas.
10: Bien.
13: Debes crear un plan y buscar recursos.
10: Él es Jack Richland, un ex infante de marina que imparte cursos de supervivencia urbana. Si no puede salir de la ciudad, él sabe cómo atrincherarse y está convencido de que el problema son los demás.
13: Vamos.
10: Bien.
14: No te gustaría dormir aquí, ¿verdad?
13: No, obviamente alguien sí lo hizo.
14: Sí, apesta.
13: Hay latas, comida y...
14: La idea es llegar a un lugar más elevado.
13: Sí, así podremos echar un vistazo y recopilar toda la información posible.
14: De acuerdo. ¿Y qué buscas cuando estás aquí en un momento como este?
13: Buscamos gente aglomerada, obviamente. No queremos ver una concentración grande de personas. Y queremos ver qué tipo de rutas podemos tomar para salir de aquí.
14: Me parece increíble que algunas ciudades se paralicen en plena noche y aún no son las 10. ¿Qué tienes ahí? Eso no tiene un aspecto muy amigable.
13: Sí. Esta es una herramienta que suelen usar los delincuentes para inmovilizar a sus víctimas. Es muy resistente.

0: Bingo.
1: Sorprendentemente cinematográfico. Vaya.
0: Obviamente, la gente es tu mayor amenaza. Creo que no importa cuál sea el detonante, ya sean disturbios, crisis económica, un problema ambiental o una guerra, no importa. La gente solo velará por sus propios intereses. Esta es una llave de paso de agua. Muchos edificios tienen estos grifos de mantenimiento. Hay 4 tamaños diferentes, así que debes averiguar cuál es. Y ahora tenemos agua. En un entorno urbano, todo lo que deseas está cerrado con candados. Obviamente, entrar en cualquier sitio es ilegal, pero en caso de derrumbe, siempre y cuando dejes una nota que diga, oye, ¿estás bien?
1: Gracias por la leche.
0: Una de mis técnicas favoritas se conoce como raspado. Tomaremos una ganzúa. Cuando abramos la cerradura...
1: Sí.
0: Como tenemos un sistema de cilindro de pines, insertaremos una herramienta de tensión en la parte inferior del canal de la llave, porque necesitamos aplicar tensión a la cerradura para girar el cilindro. Tomaremos una ganzúa y rastrillaremos la cerradura.
1: ¡Qué rápido!
0: Rápido.
1: Y también funciona en una puerta.
0: Sí, es el mismo sistema de cilindro de pines.
1: Entiendo.
0: Ahora les voy a enseñar algo llamado ruta de detección de vigilancia, y básicamente es que intentamos detectar si alguien nos está vigilando o nos está siguiendo. Ahora lo que vamos a hacer es dar una vuelta rápida.
1: Bien.
0: Bueno, si nos están siguiendo, cruzar la calle justo aquí. Luego vamos a volver en esta dirección. De esa manera, él también tendrá que cambiar de dirección. Lo bueno de las ciudades es que tienen muchísimas superficies reflectantes, hay vehículos y muchos espejos. También podemos usar el teléfono para grabar lo que hay detrás de nosotros y así poder mirar.
1: Jack nos muestra su refugio donde su entrenamiento se vuelve más violento. Y el equipo se pone serio. Fusiles AR-15, pistola SIG, visión nocturna, está con un adaptador térmico acoplable.
0: Si me atacas con un golpe, número uno, dame el golpe. Te voy a cortar el brazo. Otra vez, doy un paso atrás, tomo el brazo. Ahora vas a golpear. Así que sigue mi mano hacia aquí. No tienes que agarrarla, solo cortar. Eso.
1: No.
0: No.
1: Sí.
0: No. Sígueme con esta mano. Golpear, cortar. ¿Controlar el brazo? Eso es.
1: Un poco más lento.
0: Sí.
1: Lo siento. Está bien.
0: Bien. Ahora puedo cortar.
1: Sí, está bien. Estoy muerto. ¿Estuvo mal?
0: No, así está bien. Entonces, tú te me acercas con el arma y yo te digo, oye, por favor, no me hagas daño, no me mates, voy a fingir que tengo miedo. Me alejo rápidamente, te aparto la mano, el cañón apunta en otra dirección, no puede dispararse. Ahora voy a sujetar la parte superior de la pistola con un agarre tipo pinza. Ahora la bala en la recámara aún podría dispararse. Así que debo estar alejado del cañón. Pero luego voy a hacer girar tu muñeca, haciendo girar el arma hacia afuera. Y ahora tengo el control. Levanta las manos ahora. Da un paso rápido hacia el lado, girando el cuerpo. Gira el cuerpo de manera que quedes fuera del alcance del cañón. Eso es. Bien. Fácil, ¿no?
1: Sí, es más fácil de lo que piensas. ¿Ha cambiado tu clientela en los últimos años? ¿Has notado que acude a ti otro tipo de persona?
0: Cuando empecé hace 14 años, a la gente le interesaba más prepararse para emergencias y cosas así. La preparación para el fin del mundo era popular.
1: El típico tipo del bosque, ¿verdad?
0: Sí, sí. Ahora, parece que se trata más bien de gente común. Un tipo que trabaja tal vez en una empresa tecnológica, que quiere cuidar a su familia. Hay gente mala que hace cosas malas, y hay que estar preparado.
1: Mientras Jack visualiza un final violento en calles cada vez más peligrosas, en los círculos más privilegiados hay una forma más apacible de prepararse. Lo asombroso es que el miedo al colapso impregna incluso aquí, en pleno corazón de Manhattan. Ana María Bounds es profesora de sociología en Queens College, donde estudia y enseña sobre la preparación para emergencias, y por supuesto también la vive. Encontramos un sinfín de maneras de mantenerse con vida en el espacio, pequeño pero considerable.

0: considerable para la zona que ella llama hogar. Tienes muchas cosas para el fin del mundo, ¿verdad?
1: Este es mi congelador. Yo lo decoré. Una de las cosas es ser muy eficientes con nuestro espacio. Este es como nuestro centro de comunicaciones.
0: Detrás de cada pequeña belleza se esconden cosas de vida o muerte.
1: Lo creas o no, esta cosita tan bonita es un botiquín de primeros auxilios, con detallitos especiales. Estas son cosas esenciales, mi propio generador.
0: El estudio de Bounce sobre el movimiento ha dado un vuelco a los estereotipos. Dentro del movimiento de los preparacionistas de Nueva York, la mayoría son personas de color, una tendencia que se repite en todo Estados Unidos.
1: Almacenan alimentos y suministros pensando en que el gobierno no vendrá a rescatarlos. Muchos inmigrantes, mucha gente de color que ha descubierto que sus barrios son los últimos en recibir ayuda durante una crisis.
0: Las armas son un tema delicado. ¿Tú también tienes armas de fuego?
1: ¿Me siento segura con la protección de mi apartamento y mi familia? Sí. Oh, entonces.
0: Entonces sí.
1: Sí, bueno. Entonces digo que estamos bien. Y realmente me gustaría hablar ahora de estas aceitunas verdes.
0: La riqueza y el asombro florecen afuera. Sin embargo, el fin de todo sigue presente en la mente.

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1: En cuestión de segundos, una explosión, la liberación de rayos radioactivos letales dejarían ruinas el centro de Nueva York.
2: Me asusta ese gas horrible que te deforma.

0: En las llanuras de Kansas, donde el viento sopla con fuerza y libertad, de repente ya no te encuentras en Kansas. Algunos dicen que la riqueza masiva te da superpoderes, pero aquí compra la salvación. El espacio interior de un silo de misiles nucleares reconvertido en un búnker de supervivencia de lujo, repleto de cosas que la mayoría de nosotros jamás veremos, especialmente cuando el mundo llegue a su fin. ¿Cuál fue el costo de comprar el silo abandonado?
1: 300,000.
0: Pero es una ganga, ¿no?
1: Sí.
0: Es innegable la destreza ingenieril que Larry Hall, propietario y creador, ha demostrado aquí tras años de planificación minuciosa.
1: Esta caja azul que ves, este caucho de ceniza volcánica, tenemos suficiente diésel para que funcionen durante 2 años y medio. Todo esto lo controlan las computadoras. Esto es lo que llamamos el parque para mascotas. La gente tiene la sensación de estar al aire libre. Muchas personas con un patrimonio neto muy alto vienen aquí y muchas de ellas, cuando me contactan por primera vez, quieren construir su propio búnker privado. Y les digo, eso está bien, pero ¿por qué no vienes a ver lo que yo he construido? Y entonces descubrimos que valoran tener a otros adultos para intercambiar ideas, en lugar de tener solo a su familia encerrada en una instalación más pequeña, a la que solo ellos tendrían acceso. Así que ahora estás en un búnker y conversas con otros. ¿Qué piensas? ¿Qué pasa?
0: ¿Incluso los multimillonarios necesitan otras personas?
1: Sí, así es, y lo agradecieron mucho.
0: Mientras sean multimillonarios. ¿O no tendrán de qué hablar?
1: Solo hay un par de personas que yo clasificaría como multimillonarias. Los demás son simplemente profesionales exitosos que se hicieron a sí mismos y tienen los pies en la tierra.
0: En la tierra, a decenas de metros bajo tierra. ¿Cuántos pisos tiene en total?
1: 15.
0: ¿Quién eligió la decoración roja?
1: Yo, de hecho.
0: Es muy al estilo de una emergencia del fin de los tiempos. ¿La gente no puede poner sus nombres aquí? ¿Solo es el piso residencial 6?
1: Así es.
0: Se trata de una maravilla técnica, pero su funcionamiento requiere de una gran experiencia, una tarea enorme en sí misma. Aquí abajo se siente la intensidad del silencio. Solo se oye el ruido de la ventilación que te mantiene con vida. Y de verdad vas a querer tener gente a tu alrededor.
1: Intentas dejarme a tus hijos a cargo.
0: Cuando la luz se apaga por completo.
1: Bueno, tú la apagaste.
0: Sí, pero digamos que hubo un corte de luz.
1: Esa es una pregunta ridícula. Porque,
0: claro,
1: el sistema que está instalado tarda 29 segundos o menos en activar el generador. Pero la turbina eólica ni siquiera está conectada a los generadores, no consume combustible. Estos son filtros de aire nucleares, biológicos y químicos. Son de grado militar, filtran todos los patógenos conocidos por el hombre.
0: Aquí respiran un aire diferente. Y de inmediato te preguntas, ¿cómo funciona la mente de un megamillonario? Este tipo de instalación, un parque para perros y un muro de escalada, ¿les hace sentir que tienen los pies en la tierra cuando en la vida real no es así? ¿Cuánto alcohol almacenas para el fin del mundo?
1: Uno de los dueños tiene unas 6,000 botellas de vino. Hay una mesa de billar, zonas diferentes para ver la televisión y una chimenea de gel.
0: Como pueden ver aquí afuera, sobre la chimenea está la puerta principal, ¿verdad?
1: Sí, pero tenemos control. Podemos ver cualquiera de las cámaras.
0: De acuerdo. ¿Cómo defiendes algo así?
1: Este lugar podría seguir funcionando después de estar expuesto a una onda expansiva de 3.200 kilómetros por hora. ¿Qué daño podría causar un tiroteo con armas de fuego pequeñas contra una instalación de esta naturaleza?
0: ¿Pero qué pasa si vienen 20 tipos a echar diésel por las tuberías de ventilación y prenderte fuego? ¿O molestarte suficientemente para hacerte la vida imposible?
1: Claro, y por eso tenemos un par de cosas. Tenemos un puesto de francotirador en lo alto de este edificio. Y también tenemos algunas formas letales y no letales de neutralizar a alguien.
0: Puede que esta pregunta no sea muy propia de un estadounidense, pero de todas las cosas que se pueden tener en un búnker de supervivencia, ¿por qué incluir un campo de tiro?
1: Si existe la necesidad de capacitar a la gente sobre cómo defender este lugar, hay muchas personas que lo consideran de alta prioridad.
0: Vaya.
1: Adelante. ¿Cuántos búnkeres nucleares tienen piscinas estilo resort? ¿Quieres ver la cascada encendida?
0: Sí.
1: Dave, ¿puedes encender la cascada? Esta es una piscina de agua salada controlada por computadora. La temperatura del aire está limitada a unos 27 grados y la temperatura del agua está limitada a más o menos 2 grados con respecto a la temperatura del aire.
0: Tiene que haber una parte de ti que cuando se activa la cascada en una piscina reforzada contra radiación nuclear al final de los tiempos, piensa, esto es un poco absurdo.
1: ¿Sabes qué hace diferente a este lugar?
0: Sí.
1: Contratamos a un psicólogo al principio durante la fase de diseño. Todas las luces aquí son de 3.000 grados Kelvin o más. Porque si no haces eso, la gente se deprime.
0: Es abrumadora la cantidad de comida. Un congelador gigante, estanterías interminables, horneado de pan, lugares para tomar café y su propia granja subterránea hidropónica.
1: Unas pequeñas lechugas están saliendo aquí. Así que si tenías una cabeza de lechuga afuera, aquí cabrían 80 en el mismo espacio. Lo hemos cultivado todo aquí. Estas son las luces de cultivo. Si te quedas aquí mucho tiempo, te da dolor de cabeza.
2: Seguridad y enfermería.
1: Esta es la vista hacia la puerta principal y luego puedo ver el interior de la caseta de vigilancia afuera y el camino de entrada. Aquí estamos en la zona de hidroponía y pueden ver aquí arriba a Dave en la cocina trabajando, preparando su almuerzo. Es como estar en un submarino a 300 metros de profundidad. Si hay un incendio o un problema interno, hay que asumir que abrir la puerta para salir es más peligroso que la situación en el interior. Esta es la celda.
0: Sí.
1: Esta es nuestra cárcel, por si alguien tiene un mal día.
0: Un muy mal día para encerrarlo.
1: Si necesita un castigo, si se puso agresivo en el bar y debe pasar la borrachera. El psicólogo con el que tratamos estaba muy interesado en el número de personas que íbamos a poner aquí. 75 es un buen número, entre ellos hay una estructura social que llaman familia extendida. Y tiene atributos de productividad maravillosos y niveles de cooperación excelentes.
0: Las cosas van terriblemente mal en el mundo y todos tienen que llegar aquí primero. ¿No te preocupa que lleguen y descubran que alguien más se está haciendo cargo antes de que siquiera hayas tenido la oportunidad de ponerlo en marcha?
1: No, porque las personas que lo mantienen y lo protegen ya están aquí.
0: Así que no te preocupa que Dave se apodere del lugar y traiga a sus amigos.
1: Sería una estancia corta porque no sé cómo funcionan las cosas aquí y ahora nada funciona. Así que moriremos si no podemos salir.
0: Viviendas de hasta 5 millones de dólares con decenas de miles de dólares en gastos anuales de mantenimiento. La extraordinaria hazaña de Larry se hace evidente cuando uno sale y ve dónde empezó. Este es el siguiente silo a desarrollar. Vasto, cavernoso. Eran máquinas, lugares de muerte incalculable. Reutilizados para dar vida, merecida o no, a muy pocos.

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2: En nuestra siguiente parada, la Tierra es implacable, como si estuviera tan enamorada de la caída de un hombre como de su ascenso. Conducimos hacia el remoto Colorado, a través de pueblos cuyos mundos terminaron no hace tanto tiempo, pero que parecen como si la gente que vivió allí ya no hablara de ellos. División, desolación, desindustrialización, desierto, todo ello en expansión. El final parece más cercano, inevitable, casi bienvenido. Evacuar puede resultar más barato que convertir un silo nuclear en un refugio. Y una opción es Fortitude Ranch en las colinas. No podemos decir dónde. Los árboles están calcinados por incendios anteriores. Las crestas son escarpadas.
3: Adelante. Salgan, Frodo, ven. Mandalorian, vamos. Vamos.
2: El colapso es la vida de Drew Miller. Solo piensa en ello.
3: Esto es principalmente un puesto de guardia, de madera maciza y acero. Puedo disparar a lo largo de esta pared y luego disparar a lo largo de la muralla de allá. En la jerga de los castillos se llama bastión. Definimos un colapso como dos cosas. Primero, la economía no funciona. La gente no va a trabajar. Se quedan en casa intentando sobrevivir. Y segundo, hay una pérdida del orden público, una pérdida generalizada y prolongada del orden público. La gente va a empezar a morir de hambre. Y no es que algunas personas se queden en casa voluntariamente y mueran o se suiciden. Creo que la mayoría intentará salir a buscar comida.
2: ¿A veces te sientes solo?
3: Siempre hay gente aquí en las instalaciones.
2: Yendo y viniendo.
3: Sí, y en caso de colapso habría más de 100 personas.
2: Pero ahora no hay un colapso y solo estás tú.
3: Bueno, Estados Unidos se encuentra en una fase inicial de guerra civil.
2: En el laberinto de habitaciones modestas, en lo que antaño parecía ser un refugio familiar en la ladera de una colina, trama cómo sobrevivir al más horrible de los finales.
3: Tenemos una regla muy estricta en caso de colapso. Nunca habrá más del 50% de nuestros miembros juntos en un mismo lugar. Y la razón no es solo que tenga 6 puestos de guardia siempre vigilados. Quiero mantener a la gente cerca de esos muros para que, si hay una alerta de intrusos y un ataque, idealmente en menos de un minuto, puedan llegar al muro que les corresponde.
2: Es una comunidad de supervivencia en guardia que se prepara para hacer su propia harina y hornear su propio pan, fundada sobre la base de la interdependencia y la autodeterminación. Un mundo sin gobierno donde las armas son la ley, pero el mundo de Drew parece estar construido sobre el resentimiento hacia nuestro mundo actual, más que sobre la sensación inminente de que está llegando a su fin.
3: No hacen nada para advertirnos de las amenazas. Imponen regulaciones que dificultan nuestra preparación y nos roban la comida en caso de un colapso. Eso hace el gobierno por nosotros.
2: ¿Cómo describirías a tus clientes habituales?
3: Hay muchos exmilitares, exoficiales de inteligencia y personas conscientes de las amenazas, pero...
2: Principalmente hombres.
3: ¿Cómo?
2: ¿Hombres principalmente?
3: No, sobre todo parejas. También hay algunos solteros, pero la mayoría de nuestros miembros están casados. Algunos con hijos, no tanta gente joven. Es gente un poco mayor que parece estar más al tanto de esto.
2: Esto es lo que importa aquí, presente en cada momento. Las radios se desconectan por si un pulso electromagnético impacta en la antena. Comida en cada esquina. No puedes liberarte de la idea de que alguien quiere matarte. Bueno, el mundo sigue ahí, Drew.
3: Tenemos todo tipo de herramientas por todas partes. Muchas hachas, motosierras.
2: Eres muy alegre. Tu semblante siempre es radiante y estás haciendo cosas. Pero, ¿no te agota lidiar con todo este miedo constantemente?
3: Comencé mi carrera como oficial de inteligencia durante la Guerra Fría, así que lidiaba con amenazas. Para mí, es justo lo contrario. Me da tranquilidad saber que, pase lo que pase, podemos sobrevivir.
2: El negocio de Drew implica planificar para eventualidades terribles.
3: El peor escenario para mí es una madre hambrienta que viene con niños que no son miembros y están fuera de nuestros muros pidiendo comida. Eso es lo peor. Como miembro del personal, le diré a esa mujer hambrienta, no, no puede acercarse. Si se acerca, le dispararemos. No le daremos nada. Váyase. Existe la posibilidad de que esa mujer hambrienta con niños sea un señuelo. Hay un grupo de intrusos por aquí, intentando atraer mi atención y la nuestra hacia allá, y están a punto de atacar al otro lado del recinto. Podría tener un virus.
2: Un poco de horror y tristeza flota en el aire. La imagen de hombres blancos mayores que han sido agraviados, infravalorados o incomprendidos.
3: Esta es una habitación individual.
2: Está improvisado, como si vivieran en el fin de los tiempos antes de que haya comenzado. Anoche nos diste unos frijoles que tenían 4 años.
3: Caducadas hace 4 años. Sí, así es. Los frijoles enlatados no son precisamente los más sabrosos, pero son comestibles. Te mantendrán con vida. Podríamos hacer una demostración con camillas.
2: La enfermería preparada con su propia práctica y ética.
3: Detrás de aquí hay una mesa de operaciones, así que sacaríamos esto de aquí si necesitáramos operar. Todos estos son suministros y equipos quirúrgicos y libros de referencia médica aquí arriba. No tenemos anestesia. Así que si te operan, tenemos que hacerlo a la antigua usanza. Whisky barato de Kirkland para emborracharte, pero va a ser muy desagradable que te lastimen. Pero eso no nos beneficia, porque los intrusos también saben que no hay hospital para ellos. Nosotros al menos tenemos una clínica. Tenemos médicos en plantilla. Si un intruso nos ataca y resulta herido, probablemente morirá. No hay hospitales que funcionen durante un colapso.
2: ¿Los tratarían?
3: No, y seré franco sobre qué haremos con los intrusos. Si alguien nos ataca, si les disparamos y no arrastran sus cuerpos y no dejaremos que los arrastren, no seremos caníbales. No nos comeremos a los intrusos. Pero te diré esto, tomaré ese cuerpo y lo enterraré a poca profundidad donde nuestras gallinas puedan pastar libremente sobre los insectos y gusanos que producirá. Así que comeremos a los intrusos indirectamente, no directamente.
2: Drew, nos lleva a practicar tiro. Nunca he disparado un arma en 25 años cubriendo conflictos. Es estimulante. Resuma poder, siempre y cuando no te importe dónde impacte la bala. Todas las que estén más cerca son tuyas.
3: Esa obviamente fue mía.
2: Así es.
3: Esa.
2: Mi única pequeña crítica es que es posible sugerir que tu cerebro no está programado para ver un futuro en el que esto no ocurra.
3: Pienso en la realidad y la enfrento con realismo. Y la realidad es que tenemos garantizado el colapso. Puedo nombrar amenazas individuales. Hay que detener a los perros o... Tenemos que sacar a los perros porque están haciendo ruido. ¿Podemos sacarlos? Están haciendo ruido. ¡Vamos! ¡Afuera!
2: En un mundo donde tú estás equivocado y ellos tienen razón, cuando llegue el final, eso será aún más cierto y estarás muerto por dudar de ellos.

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1: Este es el punto de partida de la supervivencia. Si puedes triunfar aquí, puedes triunfar en cualquier parte. Nos dirigimos a un impresionante trozo de playa en México, donde las cosas se pondrán realmente feas. Para aprender y poner a prueba habilidades básicas de supervivencia. Cosas que parecen básicas y fáciles, pero que en realidad son muy difíciles. Tener hambre, cansarse, mojarse y enfadarse. Todo eso es mejor que morir.
2: Sí, hay muchos bichos. Podría haber hormigas, arañas o escorpiones.
1: Amos Rodríguez es un experto en supervivencia de la televisión de realidad estadounidense que enseña habilidades a un número creciente de estadounidenses dispuestos a pagar $5,000 para pasar por grandes incomodidades en las ruinas de una antigua cabaña de pescadores.
2: Un gran nido de termitas.
1: Así que al menos saben qué es y qué se les exige si llega al final.
2: Quiero que aprendan estas habilidades para que puedan aplicarlas en cualquier entorno. En cualquier biorregión y bajo cualquier condición. La idea es que, al adquirir estas habilidades, puedan utilizarlas en cualquier lugar del planeta.
1: Trajiste algo de comida, pero para que sea más auténtico, voy a comer lo que encontremos.
2: De acuerdo.
1: Entonces, cuando pierda la cabeza por el hambre, ten paciencia conmigo.
2: No me grites, te traeré comida.
1: Aquí hay una pirámide de supervivencia. Primero el refugio, luego el fuego, luego el agua, luego la comida. Tu cuerpo o tu mente puede exigir lo contrario, pero tiene su lógica.
2: Es el orden sagrado de la supervivencia: refugio, fuego, agua y comida. Pero cada situación es distinta.
1: Sí.
2: Y en esta biorregión podría ser mi refugio, pero el fuego será más importante porque puedo purificar el agua de inmediato. Y eso necesitaré realmente aquí. Tengo que beber agua porque este ambiente de agua salada, el sol, el calor y la caminata me deshidratan.
1: Tengo un refugio improvisado, el mejor que se puede conseguir, aunque una noche se filtró la lluvia. Pero aún debo aprender a construir uno desde cero.
2: Hay un árbol muerto que está en pie, bastante recto, que podemos usar como viga maestra.
1: ¡Tarántula!
2: ¡Una tarántula! Por eso limpiamos. Mira lo grande que es.
1: Refugiarse o escapar. Estos son solo insectos, y también se comen entre sí. Esta es una avispa capaz de paralizar a una tarántula y llevársela. La naturaleza nos dio la vida, nos mantiene vivos, pero con gusto nos devoraría enteros.
2: Hago esto. Empiezo con un refugio básico, y luego lo voy mejorando de a poco cada día. Y cuanto más tiempo te quedes, mejor. Siempre y cuando quepas dentro. Y te protegerá si llueve.
1: Ya tenemos refugio y ahora necesitamos fuego, pero a la naturaleza no le importa. Y en su lugar nos da agua. ¿Quieres que lo suba más? El desafío es secar la mayor cantidad de cosas lo más rápido posible mientras ponemos la lona bajo la lluvia. Ni siquiera puedes ver dónde va.
2: En apenas un minuto, este coco estará lleno. Solo un minuto.
1: Esto es lo que realmente importa en la vida. Y probablemente lo que más necesitas ahora. Así que prepárate para ello. Nos queda una hora de luz, pero no hay nada para comer. Colocamos una red que encontramos entre los escombros, entre dos postes, pero no sirve de alimento.
2: Esto se llama yoyo cubano. Es un método de pesca tradicional para mucha gente en este lugar. Se extiende la anilla y luego hay que darle un poco de movimiento. Hay que darle movimiento al señuelo. Hay que tirar. Una vez que lo lanzas, apunta la anilla del yoyo hacia donde estás lanzando el señuelo.
1: ¿Así?
2: Sí. ¡Wow!
1: Apártense todos. Estoy pescando humanos.
3: ¡Wow!
2: Eso es. Hermoso. Eso es. Y empieza a enrollar. Sí, así.
1: Pero no pescamos nada y el anochecer se acerca, así que con la ayuda de una barca y un cebo, ninguno de los cuales se encuentra en la naturaleza, nos vamos. La mantarraya, una vecina encantadora, puede atravesar tus botas con su veneno, así que deja que te evite como ella desea. Pero la marea está baja y con ella la cena.
2: El mejor momento para pescar suele ser con la marea entrante. Así que cuando sube la marea y todos vienen aquí, es el momento ideal.
1: El anochecer significa que la caza ha terminado y el hambre y el aislamiento se imponen. Como no hemos pescado nada ni encontrado mucho desde que llegamos, esta es mi cena, mi tercer coco. Sale el sol y los problemas siguen siendo los mismos, solo que ahora tengo un poco de confusión mental. No he comido en casi 12, no, 8 horas, no, 20 horas, y solo estoy un poco mareado. La primera tarea de hoy es la segunda en la pirámide de supervivencia, pero sin duda la más difícil, el fuego.
2: ¿Ves todas estas cosas esponjosas?
1: Sí, claro.
2: Lo fundamental es el manojo de la yesca, es decir, todo ese material esponjoso que hemos recogido. Este está un poco húmedo, se nota. Se siente un poco más fresco. Sí. Hay que hacer como un nido de pájaro.
1: Sí. ¿Así?
2: Sí. Sí. Este es tu manojo de yesca. Esto atrapará la brasa. Y desde aquí lo vamos a encender.
1: Bien.
2: Y luego necesitas los más pequeños, medianos y grandes. Mucha gente quiere encender el fuego con
1: cosas
2: como esta y no funcionará. Las pequeñas son como el interior de la mina de un lápiz.
1: Está bien.
2: Necesitamos un buen manojo de ellas. Hay diferentes maneras de hacer fuego. Una de las más fáciles es con una varilla de ferrocerio.
1: Enséñame cómo funciona, es una locura.
2: Sí, en este caso es muy importante tener el ángulo correcto.
1: Sí.
2: Y normalmente tendrás tu manojo de yesca y pones una chispa ahí.
1: Sí.

0: Uf.
1: ¿Y ahora los pequeños?
2: Now the little
1: Sí,
2: ones.
1: los más pequeños.
2: On top of
1: Encima.
2: that. So now it's
1: Ahora hay
2: scenario
1: que
2: of
1: sacar los
2: getting those
1: pequeños.
2: mosquitos.
1: Yeah.
2: Hold on,
1: No
2: don't
1: metas
2: get too many
1: demasiados.
2: in there.
1: Primero
2: Just
1: debe
2: make sure they
1: encenderse.
2: catch on fire first.
3: Estoy soplando sobre él. ¿Está mal así?
1: No, puedes soplar. Sí.
2: Yeah, it's the fire
1: es el triángulo del fuego.
2: Oxygen,
1: Necesitas oxígeno, combustible y la chispa.
2: You
1: Obtienes la chispa con esto. El combustible es tu manojo de yesca y tus ramas, y el oxígeno es el aire que le vas a soplar. Hay una cantidad limitada de comida y de calorías que podemos obtener en este lugar, así que debes ser muy conservador con la cantidad de trabajo que haces para hacer este fuego. Por eso siempre le digo a la gente que el entrenamiento es más importante que el equipo.
3: Probablemente no te encuentres en una isla desierta con una varilla de ferro serio, así que tendrás que poner en marcha el plan B. Optaremos por lo más sencillo y a la vez más difícil, con las manos y un palo.
1: Para que pase el flujo.
3: Con ampollas puede no haber fuego.
1: Por eso es importante aprender a aplicar la presión adecuada. Así que estoy empujando hacia abajo, pero... Eso es. Hay una brasa.
3: Lo arruiné.
1: No, eso es todo. Mucha gente viene aquí y piensa... Tengo que esforzarme al máximo y lograrlo, pero normalmente no funciona así. Tienes que ser más suave. Si caminas demasiado rápido, te perderás comida. Si te esfuerzas demasiado, te cansarás y no podrás hacerlo.
3: Y yo estoy cansado. Ligero y pesado a la vez. Irritable, pero también flotando.

0: Todas estas criaturas tan bonitas, pero aún no hay comida. Ahora, todo esto es urgente. Realmente debo mejorar en ello. Y finalmente, una captura.
1: Es la cena. No la dejes escapar. Mantén la atención. Muy bien.
0: ¿Puedo recogerlo?
1: Sí. Bien hecho.
0: Me llevó 2 días y medio. Me da mucha pena por los peces, pero aún queda mucho trabajo por hacer antes de la comida.
1: ¿Ahí?
0: De este lado.
1: Y luego cortas.
0: Bien. Desescamar, destripar y clavarle un palo.
1: Aquí tienes. Comida.
0: Bien, ¿puedo comer esto ahora, por favor? Probamos mis nuevas habilidades a medias. Lo siento, pero las dejo por el apuro.
1: Eso es.
0: Esto es constante. Una carrera por conseguir agua y comida, donde el reloj marca el ritmo de las calorías. Debe estar listo, ¿no?
1: Así es.
0: ¿Se come así nomás?
1: Puede que esté caliente.
0: Esto es lo más parecido a una pausa o un momento de placer que se puede tener. Lo demás, muy bueno. Es trabajo y preocupación. Está muy bueno.
1: Está realmente bueno.
0: Es vergonzoso. Han pasado 28 horas desde la última vez que comí. Guardamos los huesos para hacer sopa, pero no podemos limitarnos a perseguir peces. Necesitamos más calorías y bestias que cazar. Esto es mucho más difícil de lo que parece.
1: ¿Puedes conseguir comida?
0: No. Sube.
1: ¡Oh, sí!
0: También hay trampas y lazos, alambres y bucles dispuestos de tal manera que los animales caen en ellos.
1: El sistema de activación es solo un pequeño bulto ahí dentro.
0: Y luego esta trampa, tan compleja que casi de inmediato olvidé cómo funciona. ¡Oh, conejito! Amos dice que deberíamos hablar más sobre el agua. Estamos metidos en ella, pero no podemos beber nada. ¿Cómo se soluciona eso aquí?
1: Si bebemos agua salada, o salobre en este caso, porque es un entorno de agua salada, nos volveremos locos antes de matarnos. Así que no podemos beberla. Aquí dependemos de la lluvia. Todos los animales de aquí, los ciervos, los mapaches, todos necesitan agua dulce. Así que ya sabes que aquí hay agua dulce. Probablemente puedas sobrevivir un mes entero sin comida, pero sin agua, después de 4 o 5 días, probablemente moriremos.
0: Pero pronto volveré a pescar, ya que parece ser la única manera de conseguir comida aquí. Es más difícil alimentarse bien cuando tienes hambre. En casi 2 días solo he comido 3 pescados y cocos. Así que empiezo a darme cuenta de la cantidad de tiempo que hay que dedicar a intentar obtener las calorías necesarias para funcionar. No es nada divertido. Amos creció en medio de la terrible guerra civil de El Salvador en los años 80, un final que, según él, despertó en él la necesidad de autosuficiencia y preparación. Sus padres eran predicadores y fueron perseguidos por la junta militar.
1: Cuando capturaron a mis padres, yo tenía 10 años. Y para mí fue casi como una llamada de atención. Era un niño que jugaba en los árboles comiendo mangos. Y de repente, tuve que estar listo para ayudar a mi familia. Tuve que huir. En la casa reinaba el caos. Montones de policías militares estaban allí capturando a mi madre y a mi padre. Nos encontramos a mi madre hasta 3 días después. Había estado en cámaras de tortura. Los militares la torturaron y violaron.
0: Sus conclusiones son 2. Aprende a manejar el estrés y necesitas a otras personas.
1: Quizás porque tuve que confiar en mi propia autodeterminación, en mis propios pensamientos, en mi propia respiración, tratando de entender cómo reaccionaba mi cuerpo ante estas situaciones estresantes.
0: ¿Cuál fue la lección que sacaste de eso?
1: Probablemente intentar mantenerte conectado a tierra. Aumentar tus niveles de conexión. Aumentar tus niveles de conciencia. Mi objetivo de vida ahora es ayudar a la gente a conectar consigo misma. Al estar aquí, conectar con la tierra, al conectar con los árboles, las plantas, los animales, aumenta tu conciencia, tus niveles de conexión. Y eso empieza con nosotros mismos. Para mucha gente, el fin del mundo está ocurriendo de verdad. Y por la forma en que hemos visto que se produce el cambio social, va a ser algo más global.
2: Aquí, el infierno no está representado en los demás, sino en la ausencia de otros. No habría habido supervivencia sin Amos. Sus habilidades son algo que me llevaría décadas imitar. Las cosas importantes como la comida y el agua son difíciles de conseguir, pero las pequeñas también. Un sinfín de pequeñas mordidas que me acompañaron durante semanas. Es continuo. Algo nuevo. Ni siquiera sabía si era un mosquito, un jejeno o qué. Pero también tengo en la pierna. Los desafíos son profundos, abrumadores. No estoy seguro de poder sobrellevar tanto fracaso en soledad. Ya sea a solas rodeado de belleza, a 30 metros bajo tierra, en el bosque o peleando en la calle. Toda esta experiencia ha girado en torno a la percepción de los demás, a lo que ellos podrían hacer para acabar con el mundo tal como lo conocemos y a lo que harán una vez que termine. Es una cultura, una industria nacida del miedo al otro, pero que en última instancia te enseña cuánto necesitas de los demás, porque la conexión con el otro es lo que permite sobrevivir e incluso, tal vez, pueda evitar que el mundo llegue a su fin.

0: don't think the U.S. is winning the war with Iran. When will it end?
1: So it's an honor to be here. I'm surprised that CNN is here covering me.
0: The United Nations allowed us in, sir.
1: You should not be here covering me. You said you weren't going to cover me. You shouldn't be covering me.
2: Hola, bienvenidos, bienvenidas a México Opina. Es un gusto saludarle en esta ocasión para abordar un tema muy importante, la prensa, la relación de la prensa y el poder. Por supuesto, agarramos el tema por la parte más reciente, que es esta situación que se presentó por la decisión del presidente Donald Trump de suspender a tres medios de comunicación, CNN, MS Now y Político, de entrada a la Casa Blanca, cosa que aparentemente hasta este momento ya fue resuelta con una demanda presentada ante un juez de distrito en Washington, el cual inmediatamente, no pasaron 12 horas, se había resuelto que se tendrían que devolver las credenciales de acceso a la Casa Blanca para realizar su trabajo. El presidente y el Departamento de Justicia argumentaban situaciones de violación a la seguridad nacional y otra serie de cuestiones que fueron desestimadas por el juez. Se demoró un poco en entrar en acción este regreso, este retorno a la Casa Blanca, pero hasta ahí quedó. Por lo que sabemos en este momento, en que estamos grabando este programa, la situación está así. Ya hay un regreso de la prensa. Pero hay otro medio de comunicación que está ahí, me parece que es el primero, Associated Press, que ha quedado fuera, fue el primero en ser sancionado y hasta ahora pues siguen en esta situación. Pero esto nos da un pretexto para hablar de la situación en general, no solamente en Estados Unidos, que es una parte importante, por supuesto, pero en toda la región latinoamericana y, por qué no, en el mundo. Y para ello nos acompañan especialistas en la materia, que me da mucho gusto saludar, como Balbina Flores, representante en México de la Organización Internacional Reporteros Sin Fronteras. Gracias, Balbina, por estar con
3: nosotros
2: una vez más. Está también el doctor Luis Ángel Hurtado Razo, doctor en comunicación por la Ibero y consultor en comunicación. Gracias por estar con nosotros, Luis Ángel. Y José Carlos Zamora, director regional del Comité de Protección para Periodistas, la CPJ. Es un gusto saludarte, José Carlos. Él se encuentra en Miami. Gracias por estar con nosotros, José Carlos. Bienvenido.
4: Igualmente, un gusto estar con ustedes.
2: Creo que gracias. Y comenzamos. Me parece que lo que ha sucedido en Washington, que llamó tanto la atención de pues la sociedad y de Estados Unidos particularmente, es un reflejo de lo que está pasando en el mundo, Balbina. ¿Cómo lo estás viendo?
3: Bueno, primero decir que desde Reporteros Sin Fronteras, pues nuestro apoyo total a los medios de comunicación en Estados Unidos, desde luego a CNN, porque la labor de los medios es fundamental. ¿Y qué estamos viendo? Es esta situación que está pasando en Estados Unidos y las acciones punitivas por parte del presidente de Estados Unidos, Donald Trump, no es algo nuevo, es algo que venimos observando en esta relación ríspida y confrontativa con los medios de comunicación desde que llegó a su administración. Y eso es preocupante, ¿no? Porque no solo porque Estados Unidos es uno de los países que se ostenta de ser uno de los países de las libertades, ¿no? Sino porque se está condenando a los ciudadanos en Estados Unidos a no tener información de lo que pasa en la Casa Blanca, ¿no? Entonces, creo que eso es fundamental, pero también hay otro tema que también se está contraviniendo el derecho internacional de la libertad de prensa, ¿no? O sea, el artículo 19 de la Declaración Universal de Derechos Humanos es muy claro en ese sentido. En el sentido de que se tiene derecho a buscar información, a dar opiniones, a difundir información, sin que esto implique una sanción, pero también un castigo, ¿no? Que es lo que ahora el gobierno de Estados Unidos está haciendo en contra de los periodistas y de los medios.
2: Sí, tres derechos al menos: libertad de prensa, libertad de expresión y libertad de acceso a la información, también para los ciudadanos. ¿Cómo lo ves?
5: Híjole, pues mira, Mario, primeramente, pues me sumo justamente a los comentarios que Balbina acaba de externar. Y pues esto se debe básicamente también al modelo de comunicación política que actualmente se vive no solamente en Estados Unidos, sino en todo el mundo, en el cual básicamente Internet ha permitido el surgimiento de ciertos liderazgos políticos que en los últimos años ya no han requerido o no han dependido tanto de los medios de comunicación tradicionales, la prensa, la radio y la televisión. Se recargaron más bien o se soportaron en todos los medios digitales, principalmente las redes sociodigitales. Y esto permitió de una u otra forma ya no existía una mediación. ¿Qué quiere decir esto? Que los medios de comunicación pues filtraran la información, la revisaran, la cotejaran y después la presentaran a la audiencia. Ahora, con este nuevo modelo, básicamente el político le habla directamente a la ciudadanía y la ciudadanía contacta directamente al político. Sin esa mediación, básicamente se empodera precisamente el poder político, en este caso a los políticos, y también se empodera a la ciudadanía. Y con esto, los medios de comunicación empiezan a quedar relegados o, digamos, aislados. ¿Qué pasa en la actualidad también? Pues que con este, digamos, empoderamiento de la ciudadanía y, por supuesto, de los políticos, había una persona, un ingrediente, un elemento que es, digamos, el que empieza a señalar los excesos de poder, empieza a señalar básicamente ciertas acciones antidemocráticas, cierto comportamiento, pues que, digamos, se luchó, digamos, en el siglo pasado, mayores libertades, mayor democracia y, por supuesto, mayor igualdad. Al momento de que empiezan a contrastar, digamos, los comentarios y los dichos del poder político, pues se vuelven un adversario y un enemigo. ¿Qué ocurre? Pues empieza a haber una embestida o una suerte de ataque y de confrontación directa en contra de los medios de comunicación. Se vuelven ahora pues los adversarios predilectos, y ahora con estos nuevos liderazgos también ellos reducen precisamente el debate político entre buenos y malos, y los medios de comunicación tradicionales entran precisamente en ese debate. ¿Quiénes son los malos? Pues son ellos. ¿Quiénes son los buenos? Pues nosotros. ¿Los malos por qué? Porque señalan, critican, cuestionan, dicen que hacemos mal las cosas. Y nosotros los buenos, pues somos los que transparentamos, nos acercamos y le compartimos la información, digamos, a la ciudadanía. ¿Y qué pasa con la ciudadanía? Pues ellos reciben esta información sin ninguna cuestión de mediación, de revisión y, por supuesto, de crítica. Y pues le quedan precisamente pues, la veracidad directamente, digamos, al poder político. ¿Esto qué genera? Pues que en los últimos años se ha incrementado, como bien lo señala Balbina, pues una suerte de agresión de diferente tipo a la prensa, digamos, en general. Y algo que se ha incrementado también es el señalamiento y, por supuesto, la agresión por parte de políticos en contra de los medios de comunicación.

0: mucha o gran parte de la ciudadanía, digamos, que cree o deposita digamos, la veracidad en estos políticos, pues hoy en día también están señalando a estos medios de comunicación. Entonces, el modelo de comunicación política que actualmente estamos viviendo, pues empodera precisamente el poder político y lamentablemente está cuestionando y degradando la legalidad y la legitimidad también de los medios de comunicación tradicionales, Mario.
1: Sí, ahora, ese algo, van el que decías de bueno y malo, algunos medios, no todos, porque los
0: Sí,
1: que son
0: claro.
1: afines, pues no tanto, ¿no? Lo que
0: Exactamente.
1: vimos en esta ocasión fue también una reacción de todos los medios de comunicación, me parece que eso también hay que señalarlo, en apoyo a las cadenas mencionadas, las cadenas sancionadas, se bajaron del pool de prensa que se acostumbra, que es una forma de digamos, de llevar a cabo la comunicación presidencial. ¿Cómo lo ves, José Carlos?
2: Pues yo me uno a todo lo que han comentado aquí nuestros colegas. Creo que son todos excelentes puntos y creo que específicamente en este caso empezaría diciendo que la prohibición de la Casa Blanca contra CNN, MS Now y Político es ilegal e inconstitucional. Está protegido bajo la primera enmienda. Entonces, era de esperarse la resolución que vimos muy temprano hoy y que tenían que re regresarle los credenciales a los periodistas. Y es que la libertad de prensa, igual que decía Balbina en el mundo, pero en Estados Unidos, es un derecho constitucional y no un privilegio otorgado por el gobierno. Y sí, el gobierno puede criticar a la prensa, pero no puede castigar a los periodistas porque no le gusta su cobertura. Y creo que es importante recalcar que esto va mucho más allá de los tres medios de comunicación. Se trata del derecho del público a recibir información independiente de su gobierno.
1: Ahora, en este caso parece que viene de un momento de ira cuando hay una información muy puntual o varias informaciones respecto a los cambios que está haciendo en la Casa Blanca y en Washington el presidente Donald Trump, cosa que aparentemente le molestó y entonces toma esta decisión. Y evidentemente, pues estamos obviamente ante temas que merece la ciudadanía conocer y que están dirimiéndose muchos de ellos en otros ámbitos judiciales, algunos de estos temas. También hay herramientas que tiene en este caso. Caso, si se siente perjudicado el Ejecutivo estadounidense, tendría herramientas legales para actuar en contra de los medios de comunicación que considere no están informando bien. Hay otros instrumentos legales que protegen a las personas de información falsa, pero se decide así, entonces se arma todo este asunto. Vamos a la primera pausa y regresamos. Vamos a seguir hablando del tema. Le digo, esto no solamente sucede en Estados Unidos, hemos visto países de América Latina incluso que han caído en este tipo de confrontaciones entre presidentes, mandatarios y medios de comunicación. Volvemos.

0: Las formas de confrontación entre medios de comunicación, periodistas, periodismo y el poder político son muchas, José Carlos. Una de ellas es un presidente, como en este caso Donald Trump, lanzando una orden, una prohibición, como no se había visto, me parece, nunca en Estados Unidos. Y otra puede ser el instrumento, utilizar instrumentos como la justicia para callar voces o para desviar, obviamente, intenciones. Eso es lo que hemos visto más en América Latina.
1: Es que estamos viviendo, como bien mencionabas al inicio, un retroceso democrático global. Y esto lo vemos a través de toda la región. Y lo que más, bueno, lamentablemente en México sigue siendo uno de los países fuera de una zona de guerra donde más asesinatos hay de periodista. Pero más y más los gobiernos se han vuelto más sofisticados en sus ataques y lo que utilizan es la ley y es el derecho civil, el derecho penal y eso pues con la intención de silenciar a la prensa y de encarcelar periodistas, detenerlos arbitrariamente. Y eso lo vemos en Estados Unidos. Trump, durante sus primeros 2 años de esta administración, ha utilizado todas las herramientas del Estado que están a su disposición para intentar controlar la narrativa y silenciar a los periodistas. Y así vemos que usa las leyes de telecomunicaciones y la agencia, la FCC, para amenazar con que va a quitar las licencias. Sí. Así usa el sistema migratorio para detener periodistas que son corresponsales extranjeros y ahora para instituir un nuevo proceso de visa para periodistas que son corresponsales extranjeros, en el cual es increíble porque hay que renovarla cada 240 días, por ejemplo, la visa, y además parte de ese proceso es una revisión de toda tu cobertura, todas tus publicaciones en redes sociales. O sea, la intención es muy clara, ¿verdad? Silenciar a la prensa crítica e independiente. Y lo hemos visto también hacer citaciones judiciales de los periodistas, redadas y en algunos casos detenciones y deportaciones. Y como hablábamos todos al inicio, también ese es un mal ejemplo. Estados Unidos, con todo y las deficiencias que podía tener como una democracia, era un país líder de las libertades. Y cuando el resto del mundo ve que el país líder de la libertad, el presidente, está usando este manual de los regímenes represivos paso a paso, todos se sienten empoderados. Y lo hemos visto en Venezuela, en Nicaragua, en El Salvador, y luego inclusive en el caso que me parece más alarmante, recientemente en Costa Rica, que es un país que es históricamente democrático y el más estable de la región. Y ahora también ahí vemos que se empieza a usar este estilo de ataque a la prensa desde el gobierno.
0: Balbina, es preocupante, ¿no? Porque sí, hay un regreso, un retroceso democrático.
2: Sí, hay un retroceso grave para la democracia, pero la libertad de prensa en América Latina, en el mundo en general, cada vez es más difícil la situación que enfrentan los medios, los periodistas, no solo por la situación de los asesinatos, que es como la situación más grave que vivimos en México, por ejemplo, pero también en otros países, y en Gaza, por ejemplo, una situación que no ha podido detenerse. Y esto es un mal precedente, como bien decía José Carlos, o sea, lo que pasa ahora en estas actitudes de Estados Unidos es un mal precedente. ¿Por qué? Porque otros países pueden empoderarse políticamente, como decía Luis Ángel, y tomar esas mismas actitudes represivas, punitivas hacia los periodistas y hacia los medios de comunicación. Creo que hay que rescatar una parte importante que mencionabas, Mario, es el tema de la reacción de los medios de comunicación en Estados Unidos, de apoyo a sus colegas. ¿Quién nos puede salvar, por decir de alguna manera, o detener ante esta situación una actitud autoritaria de ese tipo? Somos nosotros mismos, son los propios medios, son los periodistas, es la sociedad, ¿no? Entonces, creo que ahí hay un gran reto, pero el ejemplo que nos han dado los medios ahora en Estados Unidos y los periodistas es muy importante. ¿Por qué? Porque nos está enseñando que la unidad entre los medios, independientemente de las diferencias que puedan haber entre medios o periodistas, es fundamental para defender la libertad de prensa y creo que esa es una enseñanza que tenemos que
0: Sí.
2: rescatar.
0: Ahora, también está el tema, digo, de nada serviría eso, como ya iremos para allá, como ha sucedido en otros países, Nicaragua, Venezuela, en parte Guatemala también, si no existiesen contrapesos en los poderes, porque si no, pues los periodistas podrán hacer y el gremio podrá hacer, pero si no hay un juez que diga, esto no va, esto hay una defensa de la Constitución, los contrapesos funcionan de alguna manera, ¿no, Luis Ángel?
3: Por supuesto, de hecho los contrapesos son necesarios en cualquier sistema democrático. Si no hay contrapesos, entonces la democracia empieza, digamos, a degradarse. Y ese es el papel precisamente que juega la prensa. La prensa debe ser siempre un contrapeso al poder político, económico, inclusive social. Y esto es lo que a los políticos no les gusta. Pues no les gusta tener a alguien que los esté cuestionando, que los esté, digamos, revisando, analizando o señalando en algunos casos. Y esto los convierte precisamente en un adversario que va a estar ahí constantemente, digamos, es como esa piedrita en el zapato que va a estar ahí constantemente, constantemente señalando. Y sobre esto, pues es importante que cuando, digamos, se agota, digamos, los contrapesos políticos o institucionales, el poder legislativo o el poder judicial, el mayor contrapeso que queda, pues son los medios, pero no solamente eso, Mario, sino también hay que verlo, la sociedad. La sociedad hoy en día juega un papel importantísimo al señalar precisamente los abusos del poder político, al señalar también los abusos de, digamos, o la ausencia de procesos democráticos al interior del poder político. Y es también un elemento que debe de jugar un papel importantísimo, porque a veces le dejamos o le recaemos todos los medios de comunicación. Y por eso a veces los medios de comunicación se quedan solos, hay que decirlo así. Y eso es lo que está, digamos, empoderando al poder político, porque los está avasallando, los está atacando. Y si no sale también la sociedad, digamos, a rescatarlos, a defenderlos y en llegado momento cuestionar, ahí está, digamos, el problema, Mario. Y justamente eso es lo que vengo señalando. Lo que está haciendo actualmente el poder político es aliarse precisamente con una parte de la sociedad para castigar y cuestionar. Y en ese sentido es cuando empezamos a, o nos debemos de preguntar, ¿quién pierde en todo esto? ¿Pierde el poder político? ¿Pierde la sociedad? ¿Pierden los medios de comunicación? Pues también en ese sentido hay que cuestionar. Y dentro de todo este balance, pues el mayor perdedor de todo ese son los procesos democráticos, porque se restan libertades o se empiezan a minar ciertos derechos que a lo mejor costaron muchos años obtenerse. Y es cuando nosotros debemos decir, pues la sociedad también debe de jugar un papel importantísimo para recuperar precisamente esas libertades y esa democracia.
0: Ahora, a lo largo de la historia hemos vivido estas pugnas intensas
3: Claro.
0: entre la prensa, los medios de comunicación, su poder económico también, porque ha jugado también a lo largo de la historia, ha jugado de distintas maneras, de diferentes niveles, ¿no? Depende del país en el que uno se encuentre. No es nuevo. ¿Qué haría esto nuevo? ¿O cuáles son los ingredientes nuevos? Ya mencionabas tú la parte de la irrupción de redes sociales. Ahora tenemos inteligencia artificial, ya veremos si también juega, pero vamos con esa pregunta cuando regresemos.

0: Se le llamó el cuarto poder a la prensa. Desde aquel hecho del Watergate con la dimisión de Richard Nixon, de ahí ya se hablaba de ese poder que tiene la prensa para penetrar, para descubrir y para dar a conocer información que el poder político no quiere dar a conocer. Y de entonces, y mucho antes, incluso también se habían registrado ya en otros países, evidentemente, pugnas importantes entre el poder político y la prensa y el periodístico. José Carlos, no es nuevo. ¿Qué lo haría nuevo a todo este fenómeno que estamos viendo ahora?
1: Bueno, definitivamente lo que es nuevo es todo lo digital y las redes sociales. Y dentro de las redes sociales, la capacidad de mucha gente de compartir información falsa. Y incluso los estados que usan las redes sociales para difundir desinformación y atacar a la prensa y crear polarización. Y creo que eso es un tema que se vuelve cada vez más grave. Como bien mencionabas, con la inteligencia artificial, que se pueden crear muchísimas cuentas que difunden contenido falso y que crean polarización. Y creo que ese es un tema fundamental en todo esto y que tenemos que definir y encontrar las mejores formas para combatirlo.
0: Yo pondría un elemento adicional, si me permiten, y es una nueva, no sé si filosofía o clase política, al menos, que se atreve a desafiar el statu quo y se atreve a cuestionar. Eso sonaría muy bien, pero cuando tenemos, por ejemplo, un expresidente López Obrador cuando negaba los datos oficiales que su gobierno estaba proporcionando y decía, eso es falso, yo tengo otros datos, que nunca los aportaba y nunca aportaba pruebas para ello, pero cuestionaba lo que se estaba publicando, incluso de su propio gobierno. Era una cosa de, tenemos un Donald Trump que también se atreve a romper límites, se atreve a hablar de fraudes electorales sin aportar pruebas y una serie de cuestiones. Eso también, pues no sé si es una nueva clase política o una nueva estrategia política. ¿Cómo lo ves? A ver, ¿cómo lo ven?
2: Bueno, yo pienso que es más bien como una nueva estrategia política. O sea, es un poco lo que decía Luis Ángel, ¿no? O sea, estamos frente a un nuevo comportamiento de la clase política en los diferentes países. Digo, ahí podemos ver a Milei, a Bukele, a los que ha mencionado José Carlos, cómo la confrontación directa, o sea, el respeto al periodista y al periodismo se ha perdido, ¿no?
0: Pero a la
2: Se ha ido
0: realidad
2: perdiendo a la
0: incluso.
2: realidad, exactamente. Se niega, ¿no? Se niega totalmente una realidad. Estamos como en una situación un poco esquizofrénica, ¿verdad? Porque por un lado vivimos una realidad que es compleja, pero por otro lado sus políticos, sus gobernantes la niegan, ¿no? Pero la niegan no ignorando, o sea, simple y sencillamente porque lo niegan hacia sus intereses. Entonces creo que eso es lo complejo. Pero una cosa que me parece importante es el tema, ¿cómo la sociedad enfrenta esto? O sea, una sociedad, sobre todo en nuestros países en América Latina, ¿no? Digo, la sociedad en Estados Unidos que es un poco distinta, en Europa, ¿no? O sea, tienen una capacidad más de lectura, de análisis, de opinión, de intervención, etcétera. Pero nuestros países en Centroamérica, América Latina, pues son países que todavía están desarrollando sistemas democráticos que además van hacia atrás, van en retroceso, ¿no? Entonces, las sociedades están enfrentando un avasallamiento brutal por una parte, de estas actitudes autoritarias de los gobernantes y de los políticos, la descalificación, esta llamada a los periodistas a descalificar su trabajo, a los medios. Todo eso que nosotros hemos vivido aquí en México, ¿no? En el sexenio anterior, eso es
0: Que era
2: tremendo, ¿no?
0: todos los días.
2: Era diario, era una confrontación constante los 365 días del año y creo que el periodismo está un poco agotado en ese sentido, o sea, y yo creo que es el momento de visualizar no solo los retos, sino cómo enfrentamos de manera colectiva y junto con la sociedad, porque no nos podemos salvar solos, o sea, y eso hay que tenerlo muy claro, o sea, tenemos que buscar la manera de cómo llegarle a la sociedad para que la sociedad nos cobije o para que la sociedad cobije a estos periodistas No he visto mucho, no sé si José Carlos nos pueda decir cómo la sociedad en Estados Unidos ha reaccionado ante estas actitudes de Donald Trump, ¿no? Pero en caso de nuestro país, hay una sociedad polarizada y eso es clarísimo y no hemos salido de eso.
0: Sí, se logró poner esa polarización tan grande, ¿no? Hacia los medios de comunicación. También con errores que se cometieron desde los medios de comunicación, ¿no?
2: Claro.
0: Con esa cercanía que llegó a tener al poder. Con una naturaleza muy distinta a lo que sucede en Estados Unidos, ¿no? El origen de las concesiones, la cercanía que en México se tenía entre el concesionario y el poder político, pues era un reparto entre cuates, ¿no? Prácticamente las
2: Claro.
0: concesiones. Y
2: Sí.
0: eso. Y la dependencia económica. Que también duró muchísimos años. Eso sí le puso coto a Andrés Manuel López Obrador, dijo ya no va a haber más, se cortó bastante, sigue fluyendo, pero
2: Sí.
0: nada más a medios más afines, ¿no? Esa es la impresión que da. Sí, se cometieron errores, no se pudieron solventar a lo largo de los años y también estamos pagando las consecuencias, ¿no? De eso.
3: Totalmente. De hecho, creo que uno de los motivos por los cuales también el abuso que está teniendo actualmente, digamos, la clase política en expresiones, digamos, comunicativas, se debe también digamos, a que Internet le permite eso, por dos cosas. Una, la fragmentación de la comunicación. Antes nosotros consumíamos la información, digamos, pues veíamos todo el noticiero completito, ¿no? Lo revisábamos o escuchábamos las noticias completas o leíamos el periódico y lo hojeábamos. Hoy en día ya se fragmenta, ya nada más vas a lo que tú quieres ver y lo que comparte, digamos, tu visión y tu forma de
0: Sí,
3: pensar y,
0: sí.
3: o tu visión ideológica. Esa es una. Y dos, lo que tiene que ver con la viralización de la información. Y ahí entra precisamente el tema del poder económico y político. ¿Cuánto poder tiene, pues, el poder, el Estado para viralizar ciertos contenidos y que opaquen a otros? Porque a lo mejor el medio de comunicación, pues, se puede sentir respaldado, puede, digamos, intervenir con información, argumentos, pero se va a ver justamente eclipsado al momento de que otra información la va a empezar, digamos, a opacar. ¿Por qué? Porque tiene el apoyo político y el apoyo económico por una parte. ¿Y eso qué genera? Pues va a generar algo, estimado Mario, que se ha debatido y bueno, yo ahí también he entrado, digamos, ese debate como en el ámbito académico, el término posverdad, el imperio precisamente de mi
0: ¿Quién
3: verdad,
0: maneja, quién controla
3: ¿quién
0: posverdad?
3: controla? Y la posverdad a grandes rasgos es la construcción de una nueva realidad que no se basa en nada a la realidad, o sea, es una realidad que se acomoda precisamente a los fines políticos o ideológicos de la persona, digamos, que está emitiendo el enunciado. Y se vuelve verdad cuando un grupo de personas, pues, la asimila precisamente y dice, sí, es verdad eso que dice. Oye, pero yo ya te demostré que no es verdad. No, no importa, porque eso comparte mi forma de ver el mundo, mi forma ideológica, y por supuesto, a mí me gusta más ese discurso que el otro. Y en ese sentido, como lo dice muy bien Balbina, creo que en ese sentido los medios nos estamos quedando acotados, porque no encontramos, digamos, el mecanismo o la forma o el discurso, digamos, que empiece, digamos, a hacer, digamos, más amigable precisamente hacia la sociedad. ¿Qué pasa con esos otros discursos? Son más, digamos, más fáciles de digerir porque son más sencillos, porque tienen ciertas, hasta inclusive chistes, comentarios, o sea, son más laxos. Y en cambio el periodismo, pues es periodismo, es argumentativo, es elementos, digamos, más complejos. Y pues eso a la sociedad hoy en día con las nuevas dinámicas, pues a veces no le gusta o le aburre. Y si le sumamos a eso la efervescencia precisamente, pues, de estos nuevos liderazgos que están dispuestos a lo que sea precisamente por mantener el poder, pues te vuelve, pues, una panacea y un caldo de cultivo, pues, estupendo, pues, para que proliferen precisamente las violaciones en contra de la libertad de expresión, el derecho a la información y la libertad de prensa, Mario.
0: Sí, te preguntaba José Carlos Balbina, ¿cómo estás viendo la reacción social? Si es que se puede ya tener algún termómetro de esta pugna sobre los medios de comunicación y Donald Trump, pero pues está polarizada la situación, me atrevo a decir.
1: Así es, Estados Unidos no ha sido inmune a esta polarización y creo que hay dos fenómenos interesantes. Uno es la polarización que continúa y que el mismo ejecutivo sigue alimentando, promoviendo y amplificando. Y por otro lado, tenemos que estas plataformas digitales viven de esa misma polarización, porque esas posiciones extremas son lo que viraliza el contenido y eso es lo que les genera sus ingresos económicos.
0: Ahora, hemos visto, bueno, este manejo de la posverdad que mencionaba Luis Ángel, muchísimos ejemplos en Estados Unidos con Donald Trump. Insisto, creo que ha sido el artífice de muchas cosas que están pasando en el mundo, pero en una de las democracias que creíamos más consolidadas. Lo que pasa es que también es tan vulnerable la democracia que cualquier descuido puede dar pasos para atrás, ¿no? Ya también nos dimos cuenta de ello. Volvemos, vamos a la pausa y regresamos.

0: Cuando se pregunta o se habla de medios tradicionales contra medios de comunicación digitales o nativos digitales, a ver, yo creo que ya la barrera, la línea se pierde, se desdibuja un poco cuando hablamos de medios tradicionales. Muchos de ellos ya están desde hace muchos años en los medios digitales también, ¿no? Simplemente CNN, por ejemplo, pues tiene mucha audiencia, incluso a veces hasta más en los medios digitales, en las distintas plataformas digitales, en su propio portal, que lo puede hacer en la pantalla de televisión. Político, por ejemplo, para irnos más lejos, es un fenómeno digital fundamentalmente. Y así podemos seguir nombrando, pero sigue habiendo esa tendencia a abarcar las grandes marcas editoriales, digámoslo así, frente a las nuevas propuestas. ¿Qué está pasando ahí, por ejemplo? ¿Es así o estamos ante más bien dos narrativas distintas?
1: Bueno, dependiendo en ese sentido cómo lo veamos, por una parte, Mario, ciertamente, digamos, la distinción era pues que antes los medios tradicionales eran la prensa, la radio, la televisión, como tú lo decías, las grandes marcas, frente, digamos, a estos nuevos medios que surgían. Pero también hay que decirlo así, cuando entra en crisis, digamos, los medios de comunicación tradicionales, estas grandes marcas,
0: Ante las nuevas formas de consumo,
1: sí,
0: fundamentalmente,
1: exactamente,
0: sí.
1: entra en crisis, pues muchos de ellos o cerraron o empezó a haber despidos. ¿Qué pasa con esto? Pues muchas periodistas, digamos, al quedar precisamente pues, en el amparo, decidieron ingresar, digamos, al ámbito digital. Y también hay que decirlo así, surgieron nuevos medios en el ámbito digital que traían, digamos, toda la escuela de estos medios tradicionales, que hacían investigación, que cuestionaban, pues
0: Un
1: hacían
0: rigor,
1: periodismo.
0: sí.
1: Exactamente, había un rigor periodístico. Y eso, pues, digamos, le dio, digamos, cierto aliento, digamos, a este nuevo surgimiento o esta nueva era, digamos, digital de medios de comunicación. ¿Cuándo pasa, digamos, esta suerte, digamos, de diferenciación? Cuando cualquier persona decide hacer periodismo, por el simple hecho, a lo mejor, de comunicar. Tienen muy, digamos, una forma, pues, excelente, una muy buena retórica o un discurso muy persuasivo y empiezan a surgir personas que no traen, a lo mejor, las características y la formación y todos estos ámbitos, digamos, del rigor periodístico. Y estas personas, digamos, empiezan a tener inclusive más impacto que los medios de comunicación con gran tradición. De hecho, hoy en día, pues surgen estos llamados influencers de las noticias, ¿no? Que pueden tener inclusive más impacto que periódicos con más de 100 años de tradición o medios de comunicación con más de 100 años. Y el impacto inclusive se ve cuando estos, digamos, nuevos influencers, digamos, de las noticias empiezan a tener cierto acercamiento con ciertos liderazgos. Empiezan, digamos, a, digamos, tener ciertos afines y empiezan a propagar, digamos, esta información.
0: Fíjate que yo veía el fenómeno en México, y no sé si lo vas a entender rápidamente, José Carlos, porque no estás muy enterado, pero con Andrés Manuel López Obrador se acostumbra en la mañanera poner influencers, y muchos de ellos surgieron ahí. Otros ya venían con una cierta trayectoria y ahí se crecieron, obviamente, y a los medios de comunicación un poco más relegados, a los tradicionales, llamémoslo así, ¿no? Algo similar hizo Trump en su anterior mandato, no sé si ustedes lo recuerdan, que en la conferencia Oval, o cuando estaba en la oficina Oval, los llenaba de youtubers. Algo no funcionó ahí, porque ya no repitió esa fórmula, ¿no? Ya como que algo pasó ahí. No sé si no quedó muy, muy conforme o con el resultado, digámoslo así, pero fue una tendencia muy similar, ¿no? Que se daba. Eran youtubers que pues iban a comentar básicamente, la gran mayoría afines a Donald Trump, eso hay que decirlo también. Lo mismo sucedía aquí en México, Balbina.
2: Sí, yo quería mencionar algo sobre esto que decía José Ángel. El tema de estas nuevas generaciones, digamos, que toman la comunicación o la información sin mucha formación periodística, sin mucho análisis, sino en la noticia cotidiana, es bueno porque digo, la libertad de expresión es de todos. Pero tenemos un problema y creo que aquí tenemos que detenernos a pensar. Gran parte de los periodistas que han sido asesinados en México en los últimos meses, por decirlo de alguna manera, son periodistas que hacían trabajo, bueno, siempre han sido periodistas locales, pero son periodistas que tenían sus propios medios de comunicación, que tenían sus propias redes y que desde ahí difundían, ¿no? Es decir, hay una precarización enorme del periodismo desde hace rato. Pero también esta situación ha llevado a una precarización del periodismo en sí, pero también de quienes ejercen el periodismo. Hay un periodismo cada vez más precarizado, cada vez más expuesto y cada vez más solo. Entonces, Es triste ver esa realidad, pero es la que existe en México. O sea, de los 9 periodistas que han sido asesinados en los últimos meses en México, en este 6 meses, eran periodistas que tenían sus páginas, que algunos eran corresponsales, pero la gran mayoría tenía su propio medio pequeñito donde difundía. Y yo digo, ¿quién los mató?
0: Lo visible es esta disputa entre Trump y los grandes medios de comunicación. Lo invisible es eso que está pasando, José Carlos, es decir, esta persecución por medio de distintas agencias, incluso el propio de ICE. Es muy complicado, no es solamente lo que se ve en la superficie, ¿no?
3: Así es, y es justo lo que también mencionaba Alina, que ocurre en México de la forma más trágica, está pasando en Estados Unidos. El hecho que se ha vuelto sumamente difícil el modelo de negocio de los medios de comunicación ha hecho que muchos periodistas tengan que irse por su cuenta a hacer sus propias cosas independientemente sin tener el respaldo de un gran medio de comunicación. Y esto los deja totalmente desamparados. Y vemos así casos en Estados Unidos de algunos periodistas muy reconocidos que ahora hacen trabajo independiente, como Don Lemon o Georgia Ford, que fueron detenidos, que estuvieron un tiempo en prisión, que ahora enfrentan procesos penales, simplemente por hacer su trabajo periodístico. Vemos los casos aún más devastadores de periodistas comunitarios sumamente locales que eran periodistas migrantes y que debido al sistema migratorio estaban aquí hace 20 años, pero tenían permiso de trabajo, cubrían su comunidad, cubrían estos temas migratorios y por eso mismo fueron identificados y al final un día los captura ICE, los detiene, los deporta y así hemos visto una serie de casos. Hay un caso de un periodista salvadoreño, Mario Guevara, en Atlanta,
0: Claro.
3: quien lo tuvieron detenido por casi 100 días y luego lo deportan a El Salvador. Luego un caso de una periodista que se llama Stephanie Rodríguez en Nashville, que afortunadamente logró su libertad, pero enfrenta un proceso y más recientemente, que de hecho vengo de ahí esta mañana, del centro de detención en Chrome, en Miami, de un periodista nicaragüense, Luis Galeano, que fue detenido y que querían deportarlo. Y ahora finalmente se logró conseguir que es su libertad bajo fianza, pero también va a enfrentar un proceso. Cuando él estaba aquí siguiendo todos los pasos de la ley, pero son porque son periodistas locales que cubren su comunidad y están desamparados, porque ya no cuentan con un gran medio de comunicación que los respalde y que los respalde con abogados y defensa. Ahora están por su cuenta.
0: Desafortunadamente, cuando viene una confrontación, un descrédito hacia el periodismo y hacia los periodistas, mucho más cuando tienen nombre y apellido, cuando hay una guerra, esto desde el poder político, desde la más alta esfera del poder político, desde un presidente de la República, eso permea, ¿no? Y eso afecta a todo el periodismo, no es solamente un dicho, eso valida los ataques a la prensa, desafortunadamente. Vamos a una pausa y regresamos.

0: lado. Tenemos una gran responsabilidad.
1: Bueno, creo que nos falta tiempo como para seguir conversando de este tema tan interesante, porque no solamente estamos viendo lo que está pasando en Estados Unidos con esta situación entre el poder político, el ejecutivo Donald Trump contra la prensa, en este momento pues aparentemente de impasse. Me pregunto, ¿es la final de la historia? Me temo que no, esto va a continuar, y no solamente con Donald Trump, esto va más allá de Donald Trump como lo estamos viendo. Pero quisiera una reflexión final de nuestros invitados en esta agradable mesa e interesante. Balbina, por favor, ¿con qué nos dejas?
2: Bueno, yo me quedo con este tema de la precariedad del periodismo, que hay que ver cómo se resuelve, pero también desde Reporteros Sin Fronteras siempre hemos llamado a que tiene que haber un discurso de respeto a la libertad de prensa, a la libertad de expresión, al periodismo. ¿Para qué? Para que estos discursos de odio hacia la prensa no se multipliquen y se concreten en agresiones específicas hacia la prensa.
1: Sí, curiosamente cuando hay alguna situación de esta siempre se argumenta, no, libertad de prensa hay libertad de prensa en este país, y siempre viene acompañado de eso, ¿no?
2: El doble discurso.
1: El doble discurso. A ver, Luis Ángel.
3: El tema precisamente de que cuando se silencia un medio, un periodista o inclusive pues un tema específico, no solamente se pierde lamentablemente una vida o se cierra un medio de comunicación o se acalla un medio de comunicación, también se pierde la posibilidad de la sociedad para enterarse de todos los elementos que a lo mejor el periodista investigaba o el medio de comunicación estaba señalando. Y ahí, ¿quién es el mayor perdedor de eso? Pues la sociedad y, por supuesto, la democracia. En todos los sentidos, cada vez que se pierde precisamente o se cierra un medio de comunicación o se acalla una voz, pues perdemos todos, no solamente, digamos, el medio de comunicación.
1: Sí, no, desafortunadamente es así. Cerramos contigo, José Carlos Zamora.
4: Muchas gracias. Pues yo también quisiera recalcar que se trata más que el periodismo, se trata del derecho del público a recibir información independiente. Y algo que creo que ha sido un gran ejemplo que todos coincidíamos es que es importantísima la solidaridad y la colaboración. En momentos como este, en el que hay que defender principios fundamentales de la democracia, como es la libertad de prensa, los periodistas tienen que cerrar filas y poner la colaboración sobre la competencia. Y en las palabras que a mí me encanta este dicho de la periodista y premio Nobel María Reza, es un momento de colaboración radical. Y yo le sumo a eso solidaridad radical. Creo que hay que hacer más y mejor periodismo y hay que hacerlo juntos. Hay que estar juntos, unidos, para defendernos de estos ataques.
1: Bien, bien interesante lo que dices, muy interesante. Te agradezco mucho también a los tres, muy, muy interesante todo. Yo me quedo también, mucho me preguntan jóvenes, incluso estudiantes, oye, ¿vale la pena estudiar periodismo? ¿Le entramos o mejor renunciamos de entrada, ¿no? y nos buscamos otra carrera? Creo que sí, creo que el periodismo sigue más vivo que nunca. Creo que lo que decía José Carlos, hay que buscar nuevas formas de unirnos, de presentar información, de hacer empresa. Es cada vez más difícil también sostener medios de comunicación grandes. El consumo ha cambiado, evidentemente. Las formas de financiamiento también han cambiado de la mano con el consumo. Pero creo que nunca antes había sido tan necesario como hoy personas que estén dispuestas a arriesgar por dar a conocer una verdad, y eso se llama periodismo. Creo que vale la pena seguir en esta carrera, aunque sea cada vez más complicado. Les agradezco mucho, gracias a los tres, gracias, hasta allá. Un saludo, José Carlos.
4: Un gusto verlos.
1: Igualmente, gracias a usted por acompañarnos.

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1: A continuación en CNN Deportes. Terminó la campaña regular de las grandes ligas. La MLB ya tiene sus clasificados a la postemporada y está todo listo para que se dispute la serie de comodines este martes. Te contamos todos los detalles. Y también, la semana 3 de la NFL continúa su marcha. Tenemos los pormenores entre los juegos más destacados del día en una fecha en la que los Cowboys se enfrentó a los Ravens por primera vez en el mítico estadio Maracaná de Río de Janeiro. Además, terminó la Laver Cup y Europa recuperó el trono luego de que Alexander Zverev selló la gloria definitiva al vencer en set corridos a la estadounidense Lerner Thiem. Todo esto y mucho más en CNN Deportes. Soy Hugo Mano Correa. ¡Comenzamos! Después de 162 partidos y 6 meses de acción, la temporada de las Grandes Ligas de Béisbol llegó a su final este domingo y fue con dos batallas realmente apasionantes. En una se definía un título y un boleto al playoff en la Liga Americana. En la otra, en tanto, un ticket a la fiesta de octubre por la final del comodín en la Liga Nacional. Esta vibrante jornada final del campeonato en las Grandes Ligas de Béisbol constituye, amigos, nuestro primer tema del día. En el Citizen Bank Ballpark se definía el primero de los boletos a los playoffs. Estaba en juego si los Phillies de Filadelfia eran capaces de ganarle a los Reds de Tampa Bay para amarrar así el ticket por la vía del comodín a la postemporada. El ataque de los Phillies fue despiadado desde el inicio del partido al anotar 4 carreras en los 2 primeros episodios. Y los cuadrangulares de Bryce Harper y el panameño Edmundo Sosa en el 5º episodio sentenciaron el duelo. Filadelfia dejó todo para la última hora, pero se clasificó al playoff al lograr la victoria sobre Tampa Bay por 7-3. Mientras tanto, los Diamondbacks llegaban a la última jornada necesitando una combinación milagrosa: ganar y esperar una derrota de los Phillies para mantener vivo el sueño de los playoffs. Sin embargo, los Padres de San Diego no tuvieron compasión y se impusieron 9 carreras. Esto fue en Petco Park. San Diego conectó 11 imparables y construyó su ventaja poco a poco hasta sentenciar el encuentro. Arizona reaccionó con 3 carreras en la 7ª entrada, pero el daño ya estaba hecho. Así, los Diamondbacks vieron desvanecerse sus aspiraciones en una tarde decepcionante en California. Entretanto, en Sacramento, los Astros de Houston, que venían de una muy complicada temporada, solo debían ganar el último partido del año para entrar a los playoffs, y era ante los Athletics. Houston desató un ataque sideral, liderado por el jonrón del jardinero central Lucas Spence y la labor combinada de 6 lanzadores que se encargaron de blanquear a la ofensiva de los Athletics para imponerse fácilmente por 9-0 y ganar de esa manera la corona de la división del oeste de la Liga Americana. Los Astros lograron su boleto al playoff, el 9º de los últimos 10 años, tras la combinación de su victoria con la derrota de los Rangers de Texas. Y precisamente los Rangers llegaban con vida a la última fecha y todavía soñaban con colarse a los playoffs, pero su destino comenzó a escaparse en Minnesota. Los Twins aprovecharon su ofensiva de 10 imparables y derrotaron 6-4 a Texas. Esto fue en Target Field. Los Rangers nunca lograron tomar la ventaja y aunque intentaron reaccionar en la recta final del encuentro, el esfuerzo no fue suficiente. Con la derrota y la victoria de los Astros, los Rangers de Texas terminaron por sepultar sus aspiraciones de postemporada a manos de su rival del mismo estado. Y se jugarán, amigos, los juegos del martes en la serie de comodines. En la Liga Americana, los White Sox visitan a los Astros de Houston, mientras que los Yankees enfrentan en casa a los Red Sox de Boston. Por su parte, en la Liga Nacional, los Braves de Atlanta visitan a los Phillies de Filadelfia, mientras que los Cubs de Chicago reciben a los Padres de San Diego. Sin duda, juegos muy interesantes. Ese clásico en la serie de comodines entre los Yankees de Nueva York y los Red Sox de Boston es uno de los duelos más efervescentes de todo el béisbol. Es la excusa perfecta para repasar algunas de las rivalidades entre equipos más importantes en la historia del deporte mundial. El Superclásico argentino es mucho más que un partido de fútbol. River Plate y Boca Juniors han chocado en más de 260 ocasiones oficiales, con una serie histórica muy pareja y una ventaja mínima para el Xeneize. Entre ambos reúnen a la mayoría de los aficionados del país y representan dos identidades opuestas de Buenos Aires y de Argentina. La rivalidad nació en el barrio de La Boca y creció hasta convertirse en uno de los derbis más intensos del mundo. Pasión, historia, títulos y orgullo nacional hacen de cada superclásico un evento que detiene a toda la Argentina. Una de las rivalidades más intensas de todo el deporte la tienen los Bears de Chicago con los Packers de Green Bay en la NFL. La animosidad entre ambos data desde 1921, cuando ambos equipos, que pertenecían a las compañías obreras de Illinois y Wisconsin, se unieron a la NFL. De allí en más, los episodios memorables entre ambos en la temporada regular y en la postemporada han alimentado una de las más fervorosas rivalidades del deporte en los Estados Unidos. Cuando América y Chivas se enfrentan, México se divide en dos. El Clásico Nacional enfrenta a los clubes más populares y exitosos del país. Las Águilas suman 16 títulos en Liga y el Rebaño Sagrado, 12. La historial registra más de 260 duelos con ventaja para el conjunto azul crema. Además del poder deportivo, la rivalidad representa dos filosofías. El América, identificado con la gran ciudad y el poder económico, y Chivas, por su parte, es el equipo que apuesta exclusivamente por futbolistas mexicanos. Por eso sigue siendo el partido más grande del fútbol azteca. Pocas rivalidades definen un deporte como los Celtics y los Lakers en el ámbito de la NBA. Son las dos franquicias más ganadoras de la liga, con 18 campeonatos para Boston y 17 para Los Ángeles. Se han enfrentado 12 veces en las finales, más que cualquier otra pareja de equipos en la historia. Bill Russell contra Jerry West, Larry Bird frente a Magic Johnson y más tarde un tal Kobe Bryant contra Paul Pierce han alimentado una batalla generacional. Su enfrentamiento representa Costa Este contra Costa Oeste, que es considerado por muchos como la mayor rivalidad del básquetbol. Pero si de clásicos hablamos, el duelo entre Real Madrid y el FC Barcelona

Estos equipos siempre dejan espectáculo e intensidad en cada oportunidad que el béisbol los pone frente a frente. Volvemos con el deporte rey, pero hablamos ahora de la UEFA Nations League, que tuvo este domingo acción correspondiente a la fecha 2. Entre los partidos más atrayentes se destacaron el choque en Oslo entre Noruega recibiendo a Portugal. Y en Belgrado, Serbia hizo lo propio frente a Países Bajos. Nos ubicamos en el Ullevaal Stadium, esto es en Oslo, donde chocaron dos poderosos equipos como Noruega, de gran mundial, recordemos, y la poderosa Portugal, que es la actual monarca del certamen. Y fue un duelo de tremenda jerarquía entre dos equipos que aspiran a ser amos en este grupo A4. En los lusos no sumó minutos Cristiano Ronaldo, que estuvo en la banca, y sí lo hizo João Félix, que se hizo cargo en la ofensiva y marcó la apertura del marcador a los 17 minutos. Erling Haaland, el tremendo artillero noruego, no perdonó los 51 minutos para establecer el 1-1. Ya a los 54 minutos, Nyland tuvo una muy mala salida por Noruega, regalándole el esférico nada menos que a Gonzalo Ramos, que no perdonó para el 2-1 de Portugal, que defendió con bravura la diferencia. Ganó Portugal a Noruega por 2-1 y los lusos ahora sí comandan este grupo, donde también está este importante equipo como es Noruega. Nos vamos al popular Estadio Maracana de Belgrado, donde Serbia recibió a Países Bajos. El equipo de Xavi Hernández conquistó su primera victoria. El equipo naranja se hizo dueño del partido y a los 27 minutos se estableció el 1-0 por intermedio de Mierdink, vía la pena máxima. El equipo de Xavi pudo ampliar, pero en el arranque del segundo tiempo, minuto 46, Luka Jovic estableció el empate en un gol para Serbia. A los 68 minutos, nuevamente Mierdink, con un remate de zurda, estableció el 2-1 para Países Bajos. Gran y merecida victoria del equipo naranja de Xavi ante Serbia en condición de visitante. Repasemos otros resultados del día en la Liga de Naciones de la UEFA. Grecia dio la campanada al ganar como visitante y lo hizo ante la Alemania de Jürgen Klopp y fue por la mínima diferencia. Dinamarca venció en casa 2-0 a Gales, mientras que Austria también hizo valer la localía y se impuso por 3-1 a Kosovo. Irlanda, por su parte, goleó a domicilio 3-0 a Israel. Y por último, Lituania empató a un gol contra Azerbaiyán. Misma situación que Gibraltar ante Andorra, que empataron sin anotaciones. Nos quedamos en Europa, pero nos vamos a Lodz. Esto es en Polonia, donde se disputó la final de la Copa Mundial Sub-20 Femenina de fútbol que disputaron España y Corea del Norte. Tras 120 minutos dramáticos con ocasiones en las dos áreas y mucha intensidad, pero sin goles, el partido se definió vía los penaltis. Y así, la selección española fue infalible. La guardameta Laia López atajó los disparos de Joe Young y Park Ok, al tiempo que las españolas no fallaron un solo cobro para imponerse en los penaltis por 4-3. España, de esta manera, se consagró campeona del Mundial Femenino Sub-20 de fútbol. ¿Sabías que Alexander Zverev fue el héroe este domingo en la Laver Cup, ya que con su triunfo Europa derrotó al resto del mundo y así el alemán se transformó en el tenista con más puntos sumados en la historia de este torneo? Así es, amigos, el reciente campeón del US Open, al ganarle en dos sets este domingo al Lerner Thiem, registra 26 puntos en su haber en su séptima participación en el certamen. Saya ganó 8 partidos individuales sobre 20 jugados, otras 13 victorias sobre 6 juegos en dobles. Hacemos la primera pausa en CNN Deportes, pero al regresar, precisamente nos detenemos en la Laver Cup y las conclusiones del trono que volvió a Europa. Te contamos los detalles al volver.

0: Es momento de hablar de los amistosos internacionales en esta fecha FIFA. Uno de los encuentros más interesantes de este sábado fue el que jugaron la selección mexicana versus su similar de Colombia. Un duelo que finalizó empatado a un gol con Gilberto Mora como la gran figura de la noche. De esto y más nos amplía mi compañero Salvador Aguilera. Lo compartimos.
1: Gilberto Mora, a sus 17 años, casi 18 porque los cumplirá el próximo mes, fue lo mejor en el debut de Rafa Márquez como técnico de la selección mexicana en el empate a un gol frente a Colombia en Baltimore. México mostró muy buenas cosas en su primer partido a pesar de tener ausencias como las de Quiñones y Raúl Jiménez principalmente. Colombia tomó muy temprano la ventaja, pero México nunca dejó de empujar en el partido. Demostrar actitud, disposición, deseos de tener una buena actuación y terminó por conseguirlo a pesar de no haber ganado, pero estuvo muy cerca de lograrlo con 3 balones a los postes, por lo menos en un duelo que terminó 1-1. Tal en la portería, parece que ya nadie lo quitará de ahí, pero en esta fecha FIFA de 4 partidos habrá oportunidad para todos los convocados. Muy bien los centrales, Reyes y Johan de capitán, bien Gallardo, quien le dio el pase del gol a Gilberto Mora, y críticas para el otro lateral, Jorge Sánchez. Eric Lira, como siempre, gran trabajo en el medio campo. Me parece que Luis Chávez todavía puede dar más, no está en su mejor momento, y la gran figura fue Gilberto Mora, autor de un golazo y pinta para ser estrella con su número 10. Volvió el Chucky Lozano, peleó todas las pelotas, pero todavía no está en el nivel que lo conocemos. La hormiga estuvo muy apagada y el Piojo Alvarado aportó su experiencia. Muchos cambios. Entraron muy bien jugadores como Berterame, Fidalgo, Jeremy, Orbelín, Obed, Mateo y Violante, quienes en algún momento estarán de inicio y podremos valorarlos de mejor manera. El siguiente partido de México será contra Perú el martes en Nueva Jersey. Saludos.
0: Muchas gracias, Salvador, como siempre. Nos vamos a Argentina, donde este domingo un ecuatoriano suelto en Rosario hizo historia y de esas que se eternizan. Boca y Racing se midieron en la instancia de cuartos de final de la Copa Argentina. La Academia se adelantó con un 2-0 con un gol olímpico de Gastón Lódico, esto fue a los 18 minutos, y otro tanto de gran factura de Adrián Maravilla Martínez, que fue anotado a los 47 minutos. Pero a los 55 minutos ingresó al campo de juego Ener Valencia, lo hizo por Alan Velasco y el partido cambió por completo. El ecuatoriano anotó 3 supergolazos con soberbios cabezazos en todos los casos, que fueron marcados a los 72, 80 y a los 95 minutos. Boca 3, Racing 2 y el pase de Ceneice a las semifinales de la Copa Argentina. Hablamos ahora de la Liber Cup, que este domingo llegó a su final en su novena edición, instancia que se jugó en el fantástico recinto del O2 Arena, esto es en Londres. Europa se hizo de la victoria y su figura máxima fue el alemán Alexander Zverev tras derrotar al estadounidense Lerner Thiem. Europa recuperó su trono en la Laver Cup y lo hizo con un tenis de gran jerarquía del número 2 del mundo, Sasha Zverev, que este domingo derrotó al Lerner Thiem con parciales de 7-6, 7-3 el tiebreak y 6-3. El duelo fue muy reñido y disputado, pero prevaleció el gran momento de la mejor raqueta del mundo para quedarse con el triunfo y darle al alemán los 3 puntos para la victoria de 13-5 a Europa sobre el resto del mundo. El viejo continente partía como favorito y así cumplió con el pronóstico. El camino, no obstante, hay que decir que fue mucho más duro de lo que indica este 13-5 favorable al viejo continente. Y así es como queda el balance histórico de la Laver Cup. De las 9 ediciones que se han disputado, Europa sumó este domingo su 6º campeonato, mientras que el resto del mundo registra 3 títulos en su haber. Cabe destacar que este torneo se juega desde el año 2017. Nueva pausa en CNN Deportes, amigos, pero al regresar, la NFL se disputó por primera vez en Río de Janeiro, fue en el mítico estadio Maracaná. Ya volvemos con los detalles.

0: vamos.
1: 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Regresamos, estimados, con la parte final de esta edición de CNN Deportes.

Primera vez aquí venimos a declarar que Brasil pertenece a los vaqueros, a los Cowboys, porque por vida el mundo pertenece a los Dallas Cowboys.

0: somos de México, vivimos en Querétaro, y cuando dijeron va a haber un juego en Brasil, ¿qué dijimos? Sí, vamos, vamos, vamos.
1: La primera vez que estoy en Brasil y estoy disfrutando todo, la comida, estoy disfrutando del juego también, tomando y todo eso.

Qué maravillosa fiesta del deporte de la NFL aquí, cerca en Río de Janeiro. Pues bien, este domingo, precisamente, el mítico Maracaná se vistió de gala para recibir un partido de fútbol, pero no del balompié, de ese que estamos acostumbrados. El fútbol americano se bailó con la cadencia de la batucada brasileña, con los Ravens de Baltimore, por un lado, y los Cowboys de Dallas, por el otro. Ambos equipos pisaron una de las canchas con más mítica y mística del deporte rey para dar vida al tercer duelo del deporte de las tacleadas en suelo brasileño en toda su historia. En Río de Janeiro no pudieron pedir más emoción. El duelo de quarterback entre Lamar Jackson y Dak Prescott no defraudó. Y fue en un partido lleno de alternativas donde los Ravens tuvieron la última palabra. En el último cuarto y con el partido empatado a 31, un pase de 34 yardas de Lamar Jackson dejó a los Ravens con apenas un segundo en el reloj en posición de patear un gol de campo de 54 yardas que el especialista Tyler Loop convirtió en válido para el delirio de los fans de Baltimore en la última jugada del partido. Así, los Ravens ganaron un partidazo a los Cowboys y esto fue sobre la hora con triunfo de 34-31. Fantástico, por cierto. En el nuevo Highmark Stadium de Buffalo, los Chargers comenzaron marcando 10 puntos ante unos Bills que no encontraron respuestas, sino hasta el último cuarto del partido. El mano a mano se hizo complicado a los dueños de casa, que vieron cómo su quarterback, Josh Allen, fue interceptado dos veces por la defensiva de Los Ángeles, pero Allen siempre tiene un as bajo la manga. El quarterback corrió para anotar dos touchdowns en la zona roja y los Bills marcaron 14 puntos en el cuarto final para vencer por 24-16 a los Chargers. Esto fue en casa. Mientras tanto, en el Everbank Stadium de Jacksonville, los Jaguars siguen desnudando los problemas ofensivos y defensivos de los Patriots de New England. La defensa de los Jaguars interceptó dos veces al quarterback de los Patriots, Drake May, mientras que Trevor Lawrence se vio seguro y tranquilo, lanzando para tres pases de anotación, comandando la ofensiva de Jacksonville, que superó cómodamente a Nueva Inglaterra por 35-6. Tremendo juego, por cierto. Bien amigos, así le ponemos punto final a esta edición de domingo de CNN Deportes. Les acompañó Hugo Mano Correa. Gracias por su compañía. Será hasta la próxima. Que la pasen muy bien. Muy buenas noches. 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
1: Hola, ¿qué tal? ¿Cómo están? Soy José Antonio Montenegro y esto es Globo Economía. Hoy dedicando todo nuestro tiempo a poner el foco en los productores globales de café. Hay 25 millones de familias en todo el mundo que viven del café. Bueno, es un número que les puede parecer muy grande o no tanto, depende con qué lo comparemos, pero desde luego es lo suficiente como para prestarles atención, además del producto. Es uno de los productos seguramente más globales del mundo, al que siempre en Globo Economía hemos dedicado una gran atención, porque precisamente refleja en buena medida lo que está pasando en otros muchos otros sectores, ¿no? El foro de productores de café se va a celebrar precisamente en Colombia el año próximo, el año 2027, y coincide con la celebración del 100 aniversario de la Federación Nacional de Cafetaleros de Colombia. Es toda una importante fecha. Vamos a hablar luego más adelante de todo eso, pero además es que lamentablemente tenemos que estar hablando de este tema muy cercanos al devastador terremoto que asoló Colombia hace bien poco tiempo, ¿no? Vamos a hablar, por supuesto, de eso, pero vamos a empezar por saber cuáles son un poco el impacto de ese terremoto, y después vamos a entrar en las cuestiones estructurales que son tremendamente importantes para este sector de la producción. Hemos hablado y vamos a hablar en otras ocasiones más seguro de la distribución global del café, de la comercialización, de las tendencias. Como digo, nos preocupa y nos ocupa a menudo en el programa, pero hoy el foco queremos llevarlo a la producción del café, a los productores, que además nuestro invitado repite siempre que es el eslabón más débil, el eslabón más precario de toda la cadena del café. Vamos a hablar, desde luego, y anticipo un poco, de lo que son esos cambios estructurales. Bueno, la volatilidad de los precios, el cambio climático, el alza de los costes de producción y también un factor demográfico, ¿no? Pero bueno, ya no anticipo más y entramos en detalle con la ayuda de mi invitado hoy, que les presento rápidamente, Juan Esteban Orduz, presidente de este foro precisamente de productores de café y fundador y CEO de la consultoría global Archeterra aquí en Nueva York y buen amigo del programa desde hace muchos, muchos, muchos años. Juan Esteban, bienvenido a Globo Economía.
2: Antonio, muchas gracias por la bienvenida, muchas gracias por la invitación y a toda tu audiencia. Gracias.
1: A ti. Y déjame que, como decía, bueno, vamos a hablar enseguida de todas estas cuestiones que tienen que ver con los productores globales, pero lamentablemente tenemos que empezar hablando del devastador terremoto de hace solo bien poco tiempo, exactamente, que asoló Colombia y que sobre todo afectó y sigue afectando a la zona de productores de café. No es así, ponnos un poco, danos una imagen de lo que ha pasado allí, de cuál es la situación ahora mismo, por favor.
2: Así es, José Antonio. El terremoto de hace unas cuantas semanas, el 10 de agosto, pues fue un terremoto devastador en infraestructura. Afortunadamente, no tanto en vidas, aunque más de 300 es demasiado, pero muy devastador en infraestructura de diverso tipo. Le pegó mucho al eje cafetero, a la ciudad de Pereira, a la ciudad de Cali, a la ciudad de Manizales, las impactó mucho a nivel urbano, pero también un impacto muy importante a nivel rural, que es del que menos se habla, porque lo que más se ve es las imágenes de las ciudades, las imágenes de las personas que perdieron su vivienda, etcétera, pero a nivel rural también hubo mucho impacto. Y todo un par de datos sencillos de lo que ha impactado esto a los cafeteros. Y antes de dártelos, recuerdo una cosa, y es que la caficultura en el mundo en general es una actividad de minifundio. El cultivo promedio de café en Colombia es menos de 2 hectáreas. Y tú tocabas eso un poquito antes. Entonces, el impacto no solamente económico, sino el impacto social de la caficultura es muy, muy importante en los países productores. Para darte una idea de lo que pasó durante el terremoto, hubo 153 municipios afectados, de los 600 y tantos, 610 más o menos que producen café, unas en vivienda, unas 12.300 afectaciones con muchas de esas viviendas. Todas están haciendo una evaluación que ya no son habitables o hay que demolerlas o mientras se repara no se pueden habitar. Hubo daño en la infraestructura en finca, en los patios de secado, en los beneficiarios de las fincas. Hubo daño entonces para procesar el café en finca. También se creó una complejidad grande. Y esto a unas cuantas semanas de arrancar la cosecha principal de Colombia, que arranca, digamos, en octubre, desde octubre, final de septiembre, octubre, está arrancando la cosecha que ya está empezando. Entonces lo que estamos viendo es una afectación muy grande a nivel rural, de la que se habla menos, se le dedica menos recursos y genera menos titulares, pero hay una impactación muy grande para los caficultores colombianos.
1: Déjame que abramos ya el foco, hablemos en global. Yo decía que siempre nos interesa seguir el café, la distribución, las tendencias que tú nos ayudas a conocer. Pero en este caso, los productores, la producción, cuando empezamos a hablar de esto, tú me dijiste y repites siempre que es el eslabón más débil, el más precario, el que hay que ayudar más, y que además está en un proceso de cambio muy fuerte, estructural, por una serie de razones. Vamos a hablar de eso a lo largo del programa, pero en este primer segmento anticipa un poquito cuál es esa situación y por qué se puede titular, como creo que hemos titulado nosotros, este primer segmento, el eslabón más precario o más débil de la industria.
2: Pues mira, hay varias áreas en las cuales uno puede verlo en este problema o esta situación. La primera es que cuando yo empecé en el mundo del café, había una gerente de la federación, que era un señor muy mayor ya de los años 50 y 60, que se llamaba don Arturo Gómez, y don Arturo me decía, cuando yo estaba arrancando en esto, me decía: mira, mijito, en el negocio del café, la plata se hace del puerto para allá, y es muy difícil hacerla del puerto para acá. Y eso te ilustra un poco el punto. Una gran parte de los recursos se quedan en la parte, en la distribución, en el comercio, en la tasa de café, etcétera. Y naturalmente, en la medida que es un commodity, una materia prima, es muy difícil, si el café no se distingue, y algo de eso ha cambiado, pero el café no se distingue por valores, por ciertas características de cierto tipo, la calidad, etcétera, pues termina siendo una materia prima más regida por la bolsa de commodities, que pues no le da al productor un ingreso tal que le permita, casi que a veces, ni cubrir los costos, no le permite mantenerse con frecuencia, mucho menos prosperar. Y por eso el tema del foro y el tema de los trabajos que hemos venido haciendo, la palabra prosperidad está en la esencia de la conversación. Es un tema de cómo hacemos para que los caficultores puedan prosperar. Y te contaba una cosa, y que tú ponías al principio, uno de los temas es el minifundio. En el caso de Colombia, no es muy distinto a otras partes del mundo. El cultivo promedio está por debajo de 2 hectáreas. La edad promedio del caficultor está por los 57, 58 años. Y la gente joven con frecuencia no quiere quedarse en el negocio de café porque ve que sus padres están sufriendo mucho y están trabajando mucho y no llegan al final de su vida con una tranquilidad económica. Entonces eso espanta a los jóvenes también de la caficultura.
1: Déjame, vamos a tener que ir una pausa en este punto. Vamos a ir, cuando volvamos, entramos de lleno en estos problemas estructurales que, como muy bien anticipabas, son el cambio climático, el precio, este tema demográfico que señalabas, cada vez más importante, y luego esa no posible o cada vez más difícil predicción de la oferta que va a haber en cada momento, ¿no? Por un montón de razones, en las que se incluye como básica, desde luego, el cambio climático. Una pausa rápida y volvemos con los desafíos estructurales de la producción. Sean con nosotros, Globo Economía.

0: Hola de nuevo, Globo Economía, dedicando hoy todo nuestro tiempo al foco a los productores de café con Juan Esteban Orduz, presidente del Foro de Productores de Café y fundador y CEO de la consultoría Archeterra aquí en Nueva York. Estamos, decíamos, en este bloque queriendo enfocarnos en los desafíos estructurales de la producción. Y tú decías, Juan Esteban, cuando nos íbamos a la pausa o estabas empezando a hablar de todo el tema del cambio climático, que bueno, es obviamente cada vez más impactante, pero que ahora llega casi a crear nuevos productores de café. Hablamos tú y yo estos días de atrás de que en Italia, en California, hay por razones de clima fundamentalmente, ¿no? Y además que es muy difícil lo que comentabas también ahora mismo, el calibrar la oferta, porque cada año es distinto del anterior o es cada vez más impredecible. Es un poco así, ¿no?
1: Eso es cierto, eso es tal cual lo estás mencionando, José Antonio. Hay un tema, digamos, el tema de cambio climático, que uno lo ve como simplemente pues, la lluvia que ve y lo que afecta a la persona común y corriente, no necesariamente la que está en la agricultura o en el café. Pero cuando tú miras, por ejemplo, el caso del niño o el caso de la niña, cuando hay una sequía o cuando hay exceso de lluvia, tú tienes exceso de lluvia, entonces vas a tener un fenómeno de roya, que es un hongo que le crece al café y que le puede afectar dramáticamente la cosecha y dañar las matas. O la broca, que es un animalito que se da con exceso de sequía, que le entra a la pepa del café y se la come y la perfora, entonces te daña totalmente la cosecha. O sea, todos esos fenómenos, aparte del clima mismo, generan una cantidad de efectos adicionales. A eso súmale que, como dices tú, ya el no es masivo todavía, pero ya empiezas tú a ver algunos cultivos de café en California, unos cultivos de café eventualmente en Italia, en otros sitios que por razones climáticas empiezan a tener la posibilidad de sembrar café. Eso genera una dificultad naturalmente porque los países productores de café en general son países, digamos, de la franja ecuatorial y en general países en vías de desarrollo. Entonces, hay todo un impacto, no solamente el cambio del clima mismo, sino todo el impacto social de dónde se siembra el café, cómo se siembra, qué afectación tiene, qué enfermedad le causa y no poder prever la cosecha adecuadamente. El café, lo que típicamente le pasa es que tú lo siembras, hay un periodo que se llama estrés hídrico, que es que el café no le llueve y entonces como que se encoge. Y cuando llueve, florece, la mata. Cuando tú no tienes ese estrés hídrico, la floración no te sucede adecuadamente y si no hay floración adecuada, no hay cosecha adecuada. En fin, hay una cantidad de impactos que son muy complejos de manejar y muy costosos. Y a eso súmale pues, los temas geopolíticos que estamos viendo, el alza de fertilizantes, pues la guerra, sabes que tanto Ucrania como Rusia son grandes proveedores de fertilizantes. El tema del alza del petróleo, pues para... Igual para el tema de fertilizantes, además los costos de producción, la mano de obra que es cada vez más compleja, más difícil de conseguir y más costosa. Se ha hecho muy difícil el día de café. Y yo subrayo una cosa antes de entrar en otro tema, si me permites, es el tema de la cooperación global con el sector cafetero. Y es que en la medida en que son países en vías de desarrollo, en general, sí se requiere mucho trabajo de cooperación global para apoyar esas comunidades, porque el tejido social que crean es fundamental. Hay estudios en Colombia que muestran que donde había café y comunidades cafeteras desarrolladas, el impacto del conflicto fue menor, del conflicto armado. Entonces, eso es una realidad muy compleja, una realidad social y económica muy compleja, además de todos los nuevos efectos que estamos teniendo y que la hacen aún más difícil.
0: Bueno, nos vamos a tener que ir a una pausa, vamos a irnos. Cuando volvamos, nos ocupamos de qué estáis esperando, dónde estáis poniendo vosotros el foco para ese Foro Mundial de Colombia en el año 2027. Y bueno, y hablamos también de la sostenibilidad, los planes nacionales de sostenibilidad, que tú también siempre citas como básicos para ayudar en todo este proceso. A la vuelta de una pausa rápida, Globo Economía.

0: Hola de nuevo, Globo Economía, foco a los productores de café con Juan Esteban Orduz, presidente del Foro Mundial de Productores de Café y fundador y CEO de la consultoría Cheterra aquí en Nueva York. En este bloque decíamos que vamos a centrarnos en lo que el trabajo que estáis haciendo para ese foro, que además se va a celebrar este año en Colombia, es el cuarto, me parece, ¿no? Y lo habéis celebrado el año anterior. Fue en África, ¿no? El año,
1: En Ruanda,
0: la...
1: en Kigali,
0: Exactamente. ¿Cuáles son un poco los objetivos del foro para esta nueva edición?
1: pues mira, el foro básicamente, el objetivo central del foro es una plataforma de discusión de cómo enfrentar los temas que afectan a los cafeteros, a los productores en particular. Y ahí nos encontramos varias cosas. Una de ellas en el foro Kigali, el que hay muchas cosas de apoyo para los caficultores que no dependen de la cadena de valor en sí misma. Y yo lo digo gráficamente en el sentido de, si los caficultores de un país no tienen pensión o no tienen salud, eso no es culpa de un tostador o de un comercializador. Esos son temas de políticas públicas y temas que hay que trabajar. En ese frente, un trabajo que hicimos desde el anterior y que empata con el foro que viene. Fue un trabajo con la Universidad de Columbia, la Universidad de Oxford y las Naciones Unidas, lo dirigimos con el profesor Jeffrey Sachs y nos lo apoyamos con el banco CAF, que está metido en esto agrícola también, de crear un manual. Si un país quisiera hacer un plan, lo que llamamos un plan para la prosperidad cafetera basado en los ODS, en los Objetivos de Desarrollo Sostenible, bueno, ¿cómo haría ese país para hacerlo? Entonces creamos, fue como un manual de cómo hacer ese plan, que tiene básicamente tres partes: el diagnóstico, la fijación de prioridades y cómo financiar. Y eso nos lleva un poco al tema de este foro. Uno de los temas más complejos que está pasando hoy en día es el tema de la caída en la cooperación internacional. Muchos de estos temas son de políticas públicas, como digo, educación, de salud, de pensiones, y además de los temas agrícolas y los temas típicos de la producción misma del café. Si tú miras, por ejemplo, y con cifras de la OECD, ellos que en el año 2023, para darte una idea, Estados Unidos, digamos, aportó del apoyo CAD que tiene la OECD 266 mil millones de dólares de los 223 mil, más o menos el 30%. Y esto va digamos, al desinflamiento, porque no es que se ha acabado jurídicamente de USAID, de USAID. En el 24 fue el 30%, en el 25 fue el 17%, y la cooperación internacional se cayó totalmente. Eso ha generado que tanto a nivel de cuestionamiento también a los multilaterales de diferentes frentes, como desde el punto de vista de los productores, el acceso a recursos de cooperación para sostenibilidad, para temas sociales, para temas agrícolas, se ha vuelto muy complejo. Entonces, por eso este foro en particular va a ser, lo llamamos, digamos, que la cumbre global de cooperación para el sector cafetero. ¿Qué queremos hacer ahí? Dos cosas. Una, tratar de establecer como una especie de línea, la línea de trabajo hacia adelante de la cooperación en el sector cafetero, cómo retomar un poco eso que ha estado muy, muy, muy perdido y muy disminuido por el tema de USAID especialmente, pero con las guerras, con las aperturas económicas de los diferentes países en Europa. Se ha vuelto bastante complejo. Entonces queremos hacer una cumbre con todos los cooperantes multilaterales, bilaterales, públicos y privados, fundaciones, bancos multilaterales, bancos de desarrollo, etcétera, con los productores para no solamente discutir hacia adelante cómo vamos, sino para que los productores puedan sentarse con ellos y mostrar los proyectos en los cuales requerirían cooperación internacional y tratar de generar una actividad, digamos, ya directa uno a uno entre países productores o un país productor específico, una asociación de productores específica y un cooperante internacional específico, y sean ellos, tengan la oportunidad de tenerlos todos sentados en la mesa. Entonces, por eso es como lo llevamos la cumbre de cooperación global para el sector cafetero, y vamos a reunir a los cafeteros, seguramente gente de asociación de cafeteros, seguramente gente de gobiernos, el resto de la cadena, y cooperantes internacionales de diferentes áreas, digamos, públicos, privados, gobiernos, agencias de cooperación, fundaciones, etcétera. Ese es como el gran eje del foro.
0: Tenemos que irnos ya y como un poco colofón de todo lo que hemos hablado, con el foco en ayudar a lo que más se pueda a este sector básico de la producción que determina la oferta que hay en el mundo, ¿qué dirías tú? ¿Cuáles son las dos, tres ideas que debemos de quedarnos los que o hablamos de café una vez cada mucho tiempo? No como tú, que lo tienes muy presente a diario, ¿no?
1: Muchas gracias. Yo diría que un tema, digamos, depende a quién se lo esté diciendo, pero para los consumidores un tema central es concéntrese en la calidad. La calidad es fundamental, digamos, el tomarse su buena taza de café, como le gusta, etcétera. Pero ¿de dónde viene el café? ¿Quién lo produjo? ¿Qué representa ese café? ¿Qué valores tiene detrás? ¿Es sostenible? ¿No es sostenible? Es muy importante que el consumidor también aporte su pedazo en tratar de promover que los valores que están intrínsecos, digamos, en el grano café se desarrollen. Y también es muy importante que toda la cadena de valor del café en los países productores se preocupe por las comunidades cafeteras, por el tejido social que generan y porque finalmente son ciudadanos del país, pero con un foco central en los gobiernos. Y un poco, repito lo que decía antes, si los caficultores no tienen pensión, uno, pues los jóvenes no se van a querer quedar ahí porque ven a sus padres trabajando hasta casi caer muertos a los 80 años en el cultivo, porque no se logran retirar nunca. Pero si no tienen pensión, eso no es culpa de ningún tostador, eso no es culpa de la industria. Es también el tema de políticas públicas, que lo queremos promover, que los gobiernos se preocupen de las políticas públicas y amarra aquí otra vez con la consecución de recursos. Entonces, uno, que el consumidor se preocupe de qué es lo que se está tomando, qué representa el café que se está tomando. Y cómo ese café ayuda, digamos, globalmente. Y dos, también que los países productores se preocupen no solamente de quejarse por el precio, que es un problema también, pues la fluctuación, pero también de tener las políticas públicas y los programas que permitan que las comunidades puedan prosperar de verdad y no simplemente sobrevivir y sobreaguar con una actividad con la que nunca logran avanzar ni tener una vida ascendente.
0: Juan Esteban, pues se nos ha terminado el tiempo. Muchas gracias por haber estado con nosotros y por habernos una vez más abierto la ventana de conocimiento en este caso de los productores, que como decíamos es tan importante y algo muy puntual en nuestro caso en Latinoamérica, en Colombia este año por el tema del terremoto fundamental, el enfocarse en los productores y en ver cómo se puede ayudar y cómo se puede mejorar y cómo se puede aggiornar, poner al día esta cuestión. Muchas gracias.
1: Muchas gracias a ti, José Antonio, y muchas gracias a toda tu audiencia. Espero verte allá la última semana de junio en Colombia,
0: Sí,
1: con
0: sí.
1: todo el mundo cafetero.
0: Si puedo, desde luego, ahí estaré. Un abrazo fuerte. Fue Juan Esteban Orduz, presidente del Foro Mundial de Productores de Café y fundador y CEO de la consultoría Archeterra aquí en Nueva York. Gracias, Juan Esteban, y gracias, por supuesto, a ustedes por recibirnos en sus hogares todas las semanas. Estamos de nuevo en 7 días. Globo Economía. Un fuerte abrazo.

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1: Apenas unas semanas después de la mortal inundación que azotó su frontera con China, Nepal vive otra situación de desastre. Como le muestro en estas imágenes, una avalancha golpeó el campamento base del Himlung Himal, una montaña remota ubicada en una popular ruta de senderismo donde escaladores y personal de apoyo, bueno, se estaban preparando para una expedición. Hasta el momento, los organizadores informaron que hay al menos 4 muertos, pero siguen buscando a varios desaparecidos. Nepal, que en gran medida depende del turismo, ha instado a los visitantes a que sigan con sus planes pese a los recientes sucesos. Y en esta otra parte del país, mientras siguen en vigor las alertas meteorológicas, continúan pasando situaciones catastróficas como esta. Usted puede ver en este video cómo un edificio de varias plantas, un edificio entero, se inclina hacia el río Dharamkola y después cae. Es impresionante ver estas imágenes. Lo que aún no se sabe es si había personal dentro de la construcción. Por el momento, las fuertes lluvias han dejado ya al menos 14 personas sin vida. ¿Qué tal? Muy buenos días. Mi nombre es Rebecca Kelly y esto es CNN América. Comenzamos. La policía británica detuvo a 5 hombres bajo sospecha de delitos de terrorismo relacionados con explosivos cerca de una base aérea utilizada por bombarderos estadounidenses en esta guerra con Irán. Y el republicano Bob French, candidato a uno de los cargos más poderosos de Texas, enfrenta críticas bipartidistas por una publicación racista. Una investigación de CNN descubrió publicaciones eliminadas en las que French, bueno, defendió las ejecuciones públicas de adversarios. Y una fuerte tormenta del noreste azota a las comunidades costeras en Estados Unidos con lluvias torrenciales, vientos y también olas gigantes. Una persona murió y otras 4 resultaron heridas. Hubo cientos de cancelaciones y también vuelos retrasados.

0: Iniciamos con información proveniente del Reino Unido, donde, como ya les había adelantado, la policía detuvo a 5 personas cerca de esta base aérea en Inglaterra bajo sospecha de delitos relacionados con el terrorismo y también con explosivos. La base es utilizada por la milicia estadounidense y por bombarderos de largo alcance. Las unidades de desactivación de explosivos del ejército se encuentran en el lugar en estos momentos y decenas de viviendas cercanas han sido evacuadas como medida de precaución mientras continúa esta investigación. Los hombres aún no han sido identificados y tampoco se ha dado ninguna pista sobre un posible motivo. Y según la policía antiterrorista, además de los presuntos delitos relacionados con explosivos, bueno, los hombres son sospechosos de preparar un acto terrorista. Vámonos directamente con José Levy, quien está siguiendo muy de cerca este caso. José, ¿qué más sabemos al respecto?
1: Sí, Rebeca, buen día, buena semana. Lo que aquí vemos es que vuelven a surgir esos temores de que la guerra en el Medio Oriente se pueda estar extendiendo más allá. Hay que tener en cuenta que en julio la Guardia Revolucionaria iraní advirtió y concretamente dijo esta base aérea de Fairford, que está al oeste de Londres, que todo objetivo que sirva para las fuerzas estadounidenses puedan efectuar ataques es un objetivo legítimo. Entonces, ahora vemos que West Streeting, el ministro de Defensa británico, esta mañana ha asegurado que todavía no tienen ninguna confirmación de que se pueda tratar de Irán. Pero en cualquier caso se están investigando todas las posibilidades. Ahora ha revelado que los 5 arrestados son jóvenes que residen en Londres entre 23 y 25 años. ¿Qué es lo que pasa? Cuando había 3 furgonetas, camionetas, en la noche entre el sábado y el domingo, que despertaron sospechas cuando se dirigían a esta base aérea de Fairford, que fue utilizada durante la guerra por bombarderos, superbombarderos estadounidenses, por ejemplo, los del tipo B-1, también otros, para desde Fairford salir con destino a distintos objetivos, sobre todo en la zona del estrecho de Hormuz, ahí objetivos misilísticos iraníes sobre todo. Entonces, ahora lo que se desconoce es qué había en esas 3 furgonetas, si eran camionetas bomba o no. Lo que sí es que se pudo ver desde el aire cómo un robot para desactivar bombas estaba entre estas furgonetas en horas posteriores a que fueran capturadas por la policía. Entonces, todo esto despierta ahora enormes interrogantes. Lo que dijo Donald Trump es que se trató de una operación fantástica, que lograron impedir un daño enorme. Y esto cuando ahora lo que surge la pregunta es si al final se demostrara que fue Irán y que intentaba realizar aquí un atentado terrorista a gran escala, si pudiera haber algún tipo de represalia contra esta República Islámica. Rebeca.
0: Me imagino que estas investigaciones continuarán y estoy segura que nuevas informaciones saldrán a la luz, entonces estaremos muy al pendiente de ello. Pero José, en torno ahora sí a lo que está sucediendo en Medio Oriente, a lo largo de este fin de semana, Trump rechazó la última propuesta presentada por Irán, pero ahora dice que espera nuevas conversaciones esta semana. ¿Queda realmente espacio para todavía una negociación entre Washington y Teherán o será que se llegue a un acuerdo, como bien lo predice el presidente Trump, después de las elecciones?
1: Bueno, esa es la impresión por ahora. Hoy justo se cumplen ya 7 meses desde que comenzara esta guerra, el 28 de febrero pasado, Pero vemos que si bien se había conseguido ese acuerdo que despertaba tantas dudas entre los aliados de Estados Unidos en el Medio Oriente, se logró en el mes de junio. Irán al final reanudó ataques contra distintos buques en la zona del estrecho de Hormuz. Pero ¿qué es lo que pasa? Aquí ahora Irán propuso la semana pasada un alto el fuego con negociaciones y esto al final fue rechazado este fin de semana por Donald Trump. ¿Qué es lo que pasa? Existe aquí una situación en la cual la presión económica, ese bloqueo que está realizando Estados Unidos a esta República Islámica, aparentemente está llevando, según dice el propio Donald Trump, a una situación desesperada en el interior de Irán y por eso querrían ahora negociar una salida a esta crisis. Entonces, eso sí, vemos que están los temores a que se puedan reanudar las hostilidades y vemos ahora, por ejemplo, al jefe del ejército iraní que asegura que si ellos no pueden vivir normalmente sin problemas de que tienen, no pueden realizar exportaciones, importaciones, temas comerciales o

0: que así seguirá siendo. Muchísimas gracias, José. Por supuesto, nos enlazamos más adelante. Como le mencionaba, este candidato republicano en Texas enfrenta críticas tanto de su propio partido como de los demócratas por una publicación racista que parece no haber sido la única. Se trata de Beau French, quien se postula para dirigir la Comisión de Ferrocarriles Estatal que regula la poderosa industria gasífera y también petrolera. En un mensaje reciente se refirió al público en un partido de fútbol americano de la Universidad de Texas de una forma pues discriminatoria, pero una investigación de K-File de CNN determinó que no era la primera vez que hacía este tipo de comentarios. En los últimos 6 años, en publicaciones ya eliminadas, French abogó reiteradamente, entre otras cosas, por realizar ejecuciones públicas de adversarios políticos, incluyendo el expresidente Barack Obama. Como parte de su retórica provocadora, también pidió deportar a 100 millones de personas y sugirió que los republicanos adoptaran la islamofobia. El candidato ha desestimado a sus detractores, calificándolos de menos conservadores, y no ha respondido a las consultas por parte de CNN. Y a semanas de las elecciones de medio término y con el presidente Donald Trump en un nivel récord de impopularidad, los republicanos, bueno, se están enfrentando a un panorama político bastante sombrío. Y quiero saludar ahora a Frida Gittis, colaboradora de CNN, columnista senior de World Politics Review y autora de Inside Substack. Muy buenos días, Frida. Gracias por estar con nosotros.
1: Yes.
0: No sé si Frida está ahí. Frida, ¿me escuchas? Buenos días.
1: Sí, te escucho.
0: Ah, perfecto. Frida, gracias por estar con nosotros. Bueno, partamos de lo que sucedió este fin de semana y que esta declaración del presidente de que estas elecciones, y con una palabra altisonante, las calificó que iban a ser bastante complicadas.
1: Sí, complicadas lo van a ser y se están poniendo más complicadas cada día para los republicanos y por ende para el presidente mismo, quien enfrentará una legislatura completamente diferente, un panorama político completamente diferente después de esas elecciones. Está perdiendo popularidad no solo él, sino los candidatos republicanos, y va a ser un problema muy serio para él, porque cuando quiera pasar leyes no lo va a lograr, porque los demócratas van a estar controlando al menos una de las cámaras del Congreso, por lo que se ve en este momento. El deslizamiento, el desplome de la aprobación de Trump continúa y está realmente afectando a otros candidatos republicanos, especialmente en estados donde hay muchos latinos.
0: Efectivamente, y siendo uno de ellos Texas, quisiera hablar contigo ahora sobre Beau French, este candidato republicano al cargo estatal de Texas del que le estaba dando la introducción. Y las críticas hacia él no solo vienen por parte de los demócratas, sino también de figuras importantes de su propio partido. ¿Qué tan incómoda se ha vuelto esta candidatura para los republicanos?
1: Mira, cuando ocurren estos escándalos, cuando se descubren estos comentarios tan racistas, que es lo que son, cualquier expresión de extremismo de un miembro de un partido, de un candidato dentro de un partido, sea republicano o demócrata, le crea un tremendo dilema al partido entero. Y cuando ocurre tan cerca de las elecciones, estamos a 5 semanas de las elecciones, tienen que tomar la decisión en ese partido si lo repudian, si dicen que no van a votar por él, si dicen que las expresiones de racismo no representan la opinión del partido. Cada candidato tiene que decidir lo que hace y le causa tiene un impacto sobre la imagen del partido entero y puede afectar no solo la decisión de los votantes con respecto a esa posición en particular. En este caso es la que vimos, que parece una posición de mucha visibilidad, pero puede causarle un impacto a posiciones de más visibilidad, como la del Senado desde el estado de Texas, que es una de las más importantes contiendas de las elecciones que se vienen.
0: Ahora, Frida, ¿te pareciera que hay una fractura dentro del Partido Republicano? Porque ahora estamos viendo los índices de popularidad del presidente verdaderamente bajos, como nunca antes. Luego estamos viendo

0: Esta situación con Bo French, John Cornyn ha dicho que no votará por él y lo ha calificado como una vergüenza para el Partido Republicano. ¿Por qué está habiendo esta reacción tan fuerte dentro del propio partido que no es común dentro del Partido Republicano? Porque contrario al Partido Demócrata, los demócratas salen a hablar luego, cualquiera que sea la situación, de cómo van a actuar. Muchas veces el Partido Republicano se espera, ve cómo están las aguas y después reaccionan, pero ese no es el caso en estos momentos.
1: Sí, los republicanos no han respondido en la trayectoria de los últimos 10 años, no han respondido con mucha fuerza contra estas expresiones de racismo. Mencionaste a John Cornyn, que sí reaccionó fuertemente y dijo que él va a votar por un demócrata, que es una decisión importante porque John Cornyn es el senador republicano del estado de Texas, pero vale recordar que él perdió las elecciones primarias. Él no es candidato esta vez. Su carrera política probablemente se ha acabado. Así que la decisión de él de condenar, de criticar fuertemente a este candidato, puede representar algo que le hace falta al resto del partido, porque él ya perdió sus elecciones y en las elecciones primarias perdió ante Paxton, que es mucho más radical que él. Así que lo que haya decidido un personaje como Cornyn no representa la reacción del Partido Republicano. Lo hemos visto de otros republicanos que cuando pierden las elecciones primarias de repente se sienten valientes y critican al presidente, critican a otros candidatos que consideran extremistas.
0: Cosa que no ocurría antes.
1: Exacto, sí.
0: Exactamente, sí, como dices, pues ya es la última vez que estarán en la boleta y también muchos, no particularmente en este caso, pero muchos, el presidente al no apoyarlos, pues ellos dicen, bueno, ahora ya no hay nada que perder y esto dicho está, ¿no? Ahora, por último, ¿crees, Frida, que los demócratas están listos para poder arrebatar la impopularidad que está enfrentando el Partido Republicano en estos momentos?
1: Mira, es muy interesante. Digamos, hablemos del voto latino, que es crucial en estas elecciones porque es tan importante en estados donde pueden hacer toda la diferencia en quién gana. Y dado que el Senado la elección está tan cercana, quién va a controlar, quién va a tener la mayoría, los hispanos, los latinos podrían acabar decidiendo quién controla el gobierno de Estados Unidos, quién controla el Congreso. Lo que está ocurriendo ahí con los latinos, que es un buen microcosmo del mundo, porque a la hora de la verdad son votantes estadounidenses. Ellos no, de repente no están enamorados de los demócratas, no, de repente no es que se sientan gran afinidad hacia los demócratas. Lo que están sintiendo es una tremenda desilusión con los republicanos y especialmente con el presidente. Los latinos votaron en las elecciones presidenciales en el 2024. Casi la mitad de los latinos votaron por Donald Trump, que fue el nivel más alto en la historia de las elecciones presidenciales en Estados Unidos.
0: Sí, de cualquier
1: presidente.
0: El nivel
1: más alto de votación latina por un republicano. Ahora han cambiado de opinión. La gran mayoría están diciendo que van a votar por los demócratas, pero a pesar de eso no dicen que les gustan los demócratas más. Es todo una reacción a la desilusión con Donald Trump y principalmente con cuestiones económicas, de la inflación y de lo que consideran una política, unas estrategias contra los inmigrantes que son demasiado, según ya lo dicen abiertamente a un miembro del Partido Republicano.
0: Sin duda van a ser unas elecciones históricas y que van a marcar un antes y un después, dependiendo, por supuesto, los resultados de lo que pueda seguir haciendo el presidente o lo que tenga que dejar de hacer tanto su administración, pero también inclusive legisladores republicanos dentro del Congreso. Te agradezco muchísimo, Frida, por esta conversación. Buenos días.
1: Buenos días, un gusto.
0: Hasta pronto. Nosotros hacemos una breve pausa, pero al regresar aquí en CNN América, en minutos, nada más y nada menos que Starship de SpaceX intentará alcanzar la órbita por primera vez y desplegar satélites operativos de Internet Starlink.

0: Y una poderosa tormenta dejó sin electricidad a más de 100.000 hogares en el noreste de los Estados Unidos este domingo. Las zonas más afectadas fueron Nueva York, Nueva Jersey y Connecticut. Las autoridades confirmaron el fallecimiento de una persona y la policía también informó que un nadador desaparecido en Long Island, bueno, afortunadamente fue localizado a salvo. Las inundaciones provocaron evacuaciones y rescates en los vecindarios a lo largo de toda la costa de Jersey. Y el mal tiempo en estas zonas de Estados Unidos, bueno, ha afectado el tránsito de pasajeros este fin de semana, con más de 4.000 demoras y 500 cancelaciones a nivel nacional. Aeropuertos como LaGuardia en Nueva York registraron contratiempos significativos. Ante esta situación, diversas compañías como American, United y Delta eliminaron los cargos por cambios en los boletos para los viajeros del noreste de Estados Unidos. Y mientras, en Hawái, más de 14.000 personas se quedaron sin electricidad debido al paso del huracán Nolo. Fuertes ráfagas de viento azotaron las principales islas. Y bueno, estas marejadas generadas por Nolo afectan las costas al sur de los principales archipiélagos. El Centro Nacional de Huracanes advierte que Nolo podría alcanzar la categoría 5 este lunes, aunque es probable que comience una tendencia de debilitamiento gradual a última hora de hoy mismo. Y el huracán Polo, que avanza desde la semana pasada por el Pacífico, este lunes ya se encuentra más cercano a Baja California Sur, donde se espera que las condiciones comiencen a deteriorarse también hoy mismo. Y de acuerdo con el Centro Nacional de Huracanes de Estados Unidos, Polo se mueve a 17 kilómetros por hora con vientos máximos sostenidos de 185 kilómetros por hora y se clasifica como huracán categoría 3 en estos momentos. Actualmente se localiza a menos de 200 kilómetros al suroeste del Cabo San Lázaro. El gobierno de México tiene activa una advertencia de huracán a lo largo de la costa este de Baja California Sur, al norte de Santa Rosalía, a Bahía de San Juan Bautista, a un aviso de huracán. Y ahora, todos estos fenómenos que están ocurriendo guardan una relación con el desarrollo del actual evento catalogado como Super El Niño, que, bueno, ha sumado al impacto del calentamiento global y está alterando drásticamente los patrones meteorológicos a nivel mundial. Y para profundizar precisamente sobre este tema, quiero conversar con Alex Guerra Noriega, director general del Instituto de Investigación sobre Cambio Climático en Guatemala y El Salvador. Muchas gracias por estar con nosotros. Buenos días.
1: ¿Qué tal? Muy buenos días. Es un honor estar acá.
0: Alex, hemos hablado ya del niño, ahora del Super El Niño, pero si nos pudieras dar una repasada de cómo es que el Super El Niño ahora nos está afectando.
1: Sí, desde el mes de mayo empezamos a pasar el umbral de lo que catalogamos el fenómeno del niño. Este se da cuando el Océano Pacífico en su parte tropical, pero central y hacia el este, sube su temperatura por lo menos de medio grado y ahí ya catalogamos que está en el niño. En el niño, pero muy rápidamente se ha ido pues convirtiendo en un niño muy fuerte. Digamos, en ciencia no le llamamos el super niño, que es un término bastante utilizado actualmente, pero sí ha intensificado su magnitud el fenómeno del niño y se espera que siga subiendo hasta alcanzar su punto máximo alrededor de noviembre o diciembre de este año. Y es el que está ocasionando humedad muy alta que intensifica esas tormentas y huracanes que estamos viendo. A veces tres estamos viendo, parece una película ahora en el Océano Pacífico, y es el que está afectando distintas regiones del mundo. Algunos lugares llevando demasiada lluvia y en otros lugares ocasionando unas sequías más severas de lo que esperábamos.
0: Ahora, ¿hay alguna diferencia entre el cambio climático y el niño? Porque estamos viendo calor extremo, lluvias torrenciales, inundaciones y tormentas también muy intensas, como bien lo mencionas, en distintas partes del mundo. Pero ¿hay alguna diferencia entre estos dos o uno pues impulsa al otro?
1: Sí, se tiene conocimiento de que el fenómeno del niño ya existía hace siglos, incluso milenios podría ser. Entonces, digamos que es un fenómeno independiente del calentamiento global. O sea, no existe el niño por el calentamiento global. Ahora bien, sí tenemos registros de que ese calentamiento que hemos estado teniendo, pues tanto en el océano como en la atmósfera, por la contaminación del aire, ¿verdad?, que los humanos hemos ocasionado, pues ha hecho que el océano de por sí ya tenga una temperatura mayor y entonces el fenómeno del Niño se ve intensificado y pareciera que estamos viendo eventos más frecuentes y sobre todo más intensos.
0: Ahora, Alex, tú que te dedicas a estudiar este fenómeno y entiendes mucho más de lo que pudiéramos hablar en estos minutos dentro de CNN América, ¿qué es lo que más te preocupa como experto y qué tenemos que hacer los humanos para cambiar estos efectos que estamos viendo que sin duda ahorita afectan a unos, pero mañana podrían estar afectando a otros y tal vez pronto a todos?
1: Así es. Bueno, lo que más preocupa es que este tipo de eventos se está dando con mayor frecuencia o mayor intensidad. Entonces, por el lado físico de los fenómenos, pues tenemos ese reto. Pero cuando uno habla del riesgo de los desastres, uno ahí está hablando también de cómo se prepara la sociedad, cómo se preparan los países, en dónde dejamos que viva la gente, si tenemos sistemas de alerta temprana, cómo se hacen las construcciones, en dónde cultivamos, etcétera. Todo esto tiene que ver con cómo estamos organizados o desorganizados como países o como sociedades. Y ahí es en donde el riesgo, pues, puede ser mucho mayor, pero también ahí es en donde podemos tener intervenciones para que los impactos no sean tan severos. En la situación actual, lo que más preocupa es la sequía que se está viviendo en Centroamérica, en gran parte de México, en el Caribe, en toda la región amazónica y todo Colombia y Venezuela, por ejemplo, que ha sido mucho más severa de lo esperado en Centroamérica entre julio y agosto, que son meses clave para la agricultura. En algunos lugares solo llovió el 5% de lo normal. Entonces ya estamos hablando de millones de familias que perdieron sus cultivos, sus granos básicos, y esto puede ocasionar incluso una hambruna para los siguientes meses. Entonces sí se tienen que tomar medidas de emergencia para afrontar lo que ya estamos viviendo, pero el mensaje es que nos tenemos que preparar mucho mejor en el mediano y en el largo plazo.
0: Ese es un punto tan importante que acabas de mencionar, Alex, y era parte de mi siguiente pregunta, pero para todos aquellos que tal vez no entienden cómo funciona la agricultura en Latinoamérica, muchas veces no hay riego y ellos dependen del sembrado temporal, ¿no? Que esperan que la lluvia caiga. Y hemos dado reportajes aquí que donde nos decían que normalmente por mucho podían pasar 5 meses sin que lloviera y ahora estamos hablando de que van 10 meses en algunas zonas sin una gota de agua, lo cual por supuesto puede traer estas consecuencias que estás mencionando, Alex. Te agradezco muchísimo que estés con nosotros y estoy segura que nos volveremos a ver.
1: Claro que sí. Gracias.
0: Hasta pronto. Nosotros hacemos una breve pausa y al regresar aquí en CNN América, este fin de semana se llevaron a cabo grandes protestas en España por la emergencia habitacional. Al regreso le tenemos los detalles.

0: Y en Madrid, cientos de personas han vuelto a dormir en la céntrica Puerta del Sol como forma de protesta por la crisis de vivienda que se vive actualmente en España. Su objetivo no es otro más que forzar a las autoridades a aprobar fórmulas eficaces con las que evitar, bueno, que tantas personas sean desalojadas, como es este caso de Mari Carmen, esta señora de 87 años que fue desalojada de su departamento, de su piso, la semana pasada. Vámonos directamente con Pau Mosquera, quien se encuentra precisamente en la Puerta del Sol. Pau, muy buenas tardes para ti. Explícanos qué está sucediendo con la vivienda en España y por qué el caso de Mari Carmen se ha convertido en un símbolo de esta crisis.
1: Buenas tardes, Rebeca. Pues Mari Carmen se ha convertido en el símbolo de esta crisis de la vivienda porque ha representado una realidad que en verdad lleva afectando a bastantes personas y familias a lo largo de estos últimos años. Eso es el caso de los desahucios de aquellas personas que son expulsadas de sus hogares. Pues la realidad es por multitud de cuestiones diferentes. Y Mari Carmen fue justamente el germen de las protestas que vimos este sábado, donde 25.000 personas, según la delegación del gobierno, 300.000 según los organizadores, tomaron el centro de Madrid para poner de relieve esta difícil situación en la que muchos tienen dificultades o bien para alquilar una vivienda o bien para comprarla. Y fíjate, la Puerta del Sol, el kilómetro cero de España, luce así a esta hora. Como puedes observar en pantalla, aquí tienes cientos y cientos de tiendas de campaña que han ido instalando quienes se encuentran en el lugar desde el sábado, desde que terminó esa protesta por la crisis de la vivienda que tomó el centro de la capital española. Y es importante destacar que, como verán en imagen, hay también algunas lonas, hay también algunas tiendas que han organizado para evitar que la lluvia les pueda mojar, porque en este momento, Rebeca, te cuento que está lloviendo aquí en Madrid y los que se han reunido en este punto de la ciudad han sido muy previsores y más allá de las tiendas de campaña, pues han puesto estas lonas resistentes al agua para poder así resistir mejor la situación. Bueno, son muchas las personas que han llegado aquí, como por ejemplo Eric, muy rápidamente preguntarte, ¿cuánto hace que has llegado aquí?
2: No tengo nada que decir, yo es que venía esta mañana, he quedado con Amanda, en plan, no tengo nada que decir, de verdad, lo siento.
1: ¿Planeas quedarte aquí varios días, estar aquí?
2: Si es que venía un rato, de verdad, hay gente mucho más formada que seguro que tiene algo mejor que decir ahora mismo.
1: Bueno, Eric, muchísimas gracias. Puedes ver, Rebeca, que aquí la realidad es que son muchísimas las personas que se han concentrado aquí alrededor, muchas que vienen, como Eric, a dar apoyo momentáneamente a quienes se reúnen, todos ellos convencidos de la necesidad de que el gobierno español apruebe este martes un real decreto ley con el que atajar de lleno esta crisis de la vivienda. Entre otros, los aquí concentrados piden que se congelen los contratos de alquiler, que sean indefinidos y que se renueven de forma automática. También que se congele el precio de estos alquileres mientras dure el contrato. Unas peticiones que todos han hecho firmes. Bueno, mostrarte cómo está ocurriendo ahora, Rebeca, que aquí ves que está todavía organizando para intentar evitar que les afecte la lluvia. Rebeca.
0: Pues es interesante cuántas personas se han congregado a raíz de este caso de Mari Carmen, Pau. ¿Sabemos cuál es la raíz de esta crisis? Estamos hablando en gran parte de salarios que no han crecido al mismo ritmo que el precio de los alquileres.
1: Entre otros, esa es parte de la cuestión, pero también porque se ha encarecido mucho más el precio de la vivienda, tanto en alquiler como en compra. Por poner un ejemplo muy concreto, aquí en Madrid el precio de compra se ha casi doblado en una década, mientras que el del alquiler se ha más que doblado, y eso pues contrasta con unos salarios que no han crecido al mismo tiempo. Entonces, teniendo en cuenta, como dicen algunos analistas, ¿no?, como señalan, que a esto se suman fondos de inversión que hacen compras, la llegada de mucho más turismo, pues se genera ese déficit de vivienda que complica todavía más la situación, Rebeca.
0: Bueno, estaremos muy al pendiente. Te agradezco muchísimo, Pau, esta información. Buenos días. Y estas son las noticias más destacadas a esta hora en CNN. La policía británica detuvo a 5 hombres bajo sospecha de delitos de terrorismo relacionados con explosivos cerca de una base aérea en Inglaterra utilizada por bombarderos estadounidenses en la guerra con Irán. Donald Trump calificó las detenciones de fantásticas y afirmó que Estados Unidos y el Reino Unido llevan mucho tiempo investigando a los detenidos. Y el republicano Beau French, candidato a uno de los cargos más poderosos de Texas, enfrenta críticas bipartidistas por una publicación racista sobre el público presente en un partido de fútbol americano de la Universidad de Texas. Una investigación de CNN descubrió publicaciones eliminadas de los últimos 6 años en las que French defendió las ejecuciones públicas de adversarios políticos, incluido Barack Obama. Y una fuerte tormenta del noreste azota a las comunidades costeras en Estados Unidos con lluvias torrenciales, vientos y olas gigantes. Al menos una persona murió y otras 4 resultaron heridas por la caída de árboles. La tormenta provocó cientos de cancelaciones y retrasos en los vuelos. Los niveles de agua en Atlantic City, Nueva Jersey, alcanzaron su punto más alto desde la supertormenta Sandy.

0: Bueno, y Sofía Vergara protagonizó un divertido encuentro con varios robots humanoides en el Unitree en el backstage de America's Got Talent, a los que intentó, bueno, alimentar con empanadas antes de huir. Vea lo que pasó.
1: Así fue el momento en el que Sofía Vergara tuvo un llamativo encuentro con varios robots humanoides. El video, grabado en el backstage de America's Got Talent, muestra a la actriz encontrándose con los aparatos tecnológicos que se encontraban portando vestidos de color rosa para ofrecerles empanadas. En las imágenes, la colombiana le pide a uno de los robots que reparta la comida entre sus compañeros y finalmente termina huyendo de ellos, dejando este divertido momento. Vergara acompañó el video con el mensaje "Nunca alimenten al talento" y varios emojis de risa. Los robots son presentados como uno de los actos de la actual temporada de America's Got Talent 2026, programa en el que Sofía Vergara se desempeña como jurado y en el cual se presentan actos y habilidades sorprendentes.
0: Y este lunes, SpaceX se prepara para una de las pruebas más importantes en la historia de Starship. La compañía de Elon Musk, bueno, intentará llevar, vea usted, estas son imágenes en vivo, por primera vez este enorme cohete a órbita en un vuelo que, si todo sale según lo previsto, dará 6 vueltas alrededor de la Tierra. El despegue está previsto desde Starbase en Texas durante una ventana de lanzamiento de 75 minutos que se abre en estos momentos. Pero esta vez no se trata solamente de probar el cohete. Vea usted, Starship lleva 23 satélites de nueva generación de Starlink que SpaceX espera poder colocar en órbita. Este sería un paso importantísimo para ampliar la capacidad de su red global de Internet. Y aquí está una de las grandes diferencias, y es que Starship tiene una capacidad de carga mucho mayor que los cohetes Falcon 9 que SpaceX utiliza actualmente para lanzar Starlink. La compañía prevé que en el futuro un solo Starship pueda transportar hasta 60 de estos nuevos satélites. El éxito de esta prueba también tiene implicaciones más allá de Starlink. Starship es una pieza clave de los planes de la NASA para poder volver a llevar astronautas a la superficie de la Luna dentro del programa Artemis. Y para Elon Musk, la ambición va todavía más allá, si es que esto es posible. Starship fue concebido como un sistema reutilizable capaz de transportar grandes cantidades de carga y eventualmente, pues, a personas, a humanos, a la Luna y también a Marte. Y por eso hay tanta tensión sobre lo que pueda ocurrir el día de hoy o lo que está ocurriendo el día de hoy. Después de 13 vuelos de prueba, SpaceX intentará demostrar que Starship puede pasar de ser, pues, un vehículo experimental a un cohete capaz de realizar misiones orbitales como esta. Es verdaderamente increíble cómo la tecnología está avanzando a pasos agigantados. Vamos a escuchar lo que está pasando en estos momentos en este lanzamiento.
2: Estamos a punto de llegar a los 2 minutos. Ya hemos cerrado todo, hemos cargado todos los propulsores en el cohete. Estamos listos ya. De nuevo, tenemos ese minuto T menos un minuto. Y si tenemos que rastrear cualquier situación, no se sorprendan si reciclamos. Eso ha pasado a veces también en el pasado y podemos retenerlo. Y se ha mencionado, podemos quedarnos varios minutos sin despegar, a T menos 60 segundos si necesitamos. Muy bien, todo continúa a verse bien en ambos vehículos. No tenemos ningún tipo de retención en T menos un minuto ya. Este es el lanzamiento más ambicioso de Starship. Esperemos lanzarlo a órbita pronto. Y el T menos 60 estamos a punto y iremos a la plataforma de lanzamiento y escucharemos lo que dice Starship.

0: 35 seconds into the flight, 33 out of 33 engines lit on Super Heavy. The window's shaking a bit here. As
1: booster and chip avionics power and telemetry nominal.
0: Coming up on max Q, maximum aerodynamic pressure on the rocket. Alright, so we're through maximum aerodynamic pressure. Stress is going to come down now as we start flying through the upper parts of Earth's atmosphere.
2: Still seeing este cohete lleva 23 satélites de nueva generación. Está enfrentando el punto de presión más alta para poder dejar la Tierra, la atmósfera y poder llegar al espacio, es lo que están diciendo los técnicos. Y pues no sé si a usted le pasa, pero cada vez que yo veo un cohete despegar, se me pone la piel chiquita porque sin duda pues la humanidad ha llegado muy lejos y estamos viendo un momento pues histórico. Es increíble también lo que está haciendo la tecnología al paso que está avanzando y también que pues Elon Musk tenga la visión para poder llevar a la humanidad a hacer esto, que podrá estar usted de acuerdo o no con muchas de las de la forma de actuar del creador de SpaceX, pero pues este es un paso, un antes y un después para cómo se maneja la tecnología y tal vez el internet en un futuro. Este cohete está previsto que pues tendrá esta ventana de lanzamiento que de aproximadamente 75 minutos y después ustedes van a ver cómo se va a empezar a descomponer, pero varias partes empezarán a actuar. Ahí usted lo tiene. Vamos a escuchar lo que está pasando.
0: Looks like we have 31 out of 33 on the boost back for the initial phase. Down to 3 on the booster, so its boost back burn will be finishing shortly. And shut down. All right, so boost back burn complete. Seeing 6 engines on the ship.
3: Nominal.
0: All right, so that was the first of 2 burns to send it back to Earth. The next one is going to be the landing burn, where we're going to look to
4: el de aterrizaje y lo vamos a iluminar. Y vamos a ver si podemos iluminarlo de nuevo. Tenemos 2 de los 13 que salieron hasta el momento. Así que vamos a ver si vamos a iluminarlos de nuevo. Mientras tengamos 11, vamos a poder tener suficiente velocidad para tener una propulsión nominal. Tenemos de los 6 Raptors en el cohete, así que estamos colocándolo ya en una órbita suborbital. Perdón. Amanda y Jake, ¿están conmigo? ¿Me escuchan? Sí, estamos aquí. Ay, todavía estoy temblando eso. Todo el edificio estaba volviéndose loco aquí. Sí, y como se puede ver, todavía tienen los motores encendidos y como tenemos que recordarles que es una misión nominal la de hoy y sobre todo la descarga de los 26 satélites operacionales de Starlink y 6 órbitas a la Tierra de AD y luego la reinserción a la atmósfera terrestre y luego el amarizaje. Podemos ver ahí muy bien, está acelerando. 6 de las 6 están encendidos y más de 10.000 kilómetros por hora. 10.000 kilómetros por hora es la velocidad. Y escuchamos que ya sí, que ya está en la trayectoria nominal. Eso es muy buenas noticias. Todo está saliendo muy bien hasta ahora. Y en la parte izquierda de la pantalla pueden ver la altitud del impulsor, está bajando. Llegamos a la altitud máxima y está regresando. No vamos a hacer recogerlo a través de la torre. Vamos a hacer una simulación. Vamos a hacer una reducción de velocidad con 13 motores, luego 5, luego 3, para entonces el sobrevuelo final. El cohete tiene los 6 motores encendidos. Tenemos unas imágenes muy bonitas. Gracias a Starlink por habernos mandado eso.
1: Raptor chamber pressure is nominal.
4: La presión es nominal en la cámara. Muy bien. En la presión del Raptor sigue siendo nominal. Se puede ver la salida del humo de cómo se quema el metano. Es hermosísimo, tiene un color como morado. Ahora estamos a punto de tener 10 segundos de la primera, ahora la tercera, el 13 motores, luego 5 y luego 3. Eso es lo que vamos a ver de ahora en adelante.
2: Y más allá de lo que ocurra el día de hoy, esta prueba podría marcar un punto de inflexión para SpaceX. Si Starship demuestra que puede llegar a órbita y desplegar carga de manera confiable, el objetivo será convertirlo en un sistema completamente reutilizable, capaz de transportar mucha más carga al espacio y también reducir el costo de cada lanzamiento. Una tecnología que SpaceX quiere utilizar para expandir Starlink, que la NASA necesita para sus planes de regresar a la Luna y que, en la visión de Elon Musk, algún día podría llevarse a seres humanos hasta Marte. Y de esta forma, yo me despido. Mi nombre es Rebecca Kelly. Gracias por acompañarnos todas las mañanas. Y esta mañana, vemos historia juntos.
1: We made a soft splashdown right off the coast of Starbase. And ship is still going strong here. Dan, how's it looking upstairs?
0: Hey, Jake, so you can see by our little telemetry.

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1: Y ahora le tengo otras imágenes que nos llegan desde la base de Himlung Himal en Nepal. Como ya les había adelantado, una avalancha de nieve golpeó un campamento donde escaladores y personal de apoyo se preparaban para una expedición y murieron al menos 4 personas. La Asociación Nacional de Guías de Montaña de Nepal informó que se han recuperado 4 cuerpos y continúan las operaciones de búsqueda de los desaparecidos. Cuando se produjo la avalancha, regían alertas por condiciones meteorológicas severas. ¿Qué tal? Muy buenos días. Mi nombre es Rebecca Kelly y esto es CNN América. Comenzamos.

0: Y una poderosa tormenta deja sin electricidad a más de 100.000 hogares en el noreste de los Estados Unidos este domingo. Las zonas más afectadas fueron Nueva York, Nueva Jersey y Connecticut. Las autoridades confirmaron el fallecimiento de una persona y también la policía confirmó que un nadador que había desaparecido en Long Island, bueno, afortunadamente fue localizado a salvo. Las inundaciones provocaron evacuaciones y rescates en los vecindarios a lo largo de la costa de Jersey. Y el mal tiempo en zonas de Estados Unidos ha afectado el tránsito de pasajeros este fin de semana con más de 4.000 demoras y 500 cancelaciones a nivel nacional. Aeropuertos como La Guardia en Nueva York registraron contratiempos significativos. Ante esta situación y ante diversas situaciones, compañías como American Airlines, United Airlines y Delta eliminaron los cargos por cambios de los boletos para los viajeros del noreste estadounidense. Y en temas políticos, un candidato republicano en Texas enfrenta críticas tanto de su propio partido como de demócratas por una publicación racista, que parece no haber sido la única. Se trata de Beau French, quien se postula para dirigir la Comisión de Ferrocarriles Estatal que regula la poderosa industria gasífera y petrolera. En un mensaje reciente se refirió al público en un partido de fútbol fútbol americano de la Universidad de Texas de una forma discriminatoria. Pero una investigación de KFAL de CNN determinó que no era la primera vez que hacía este tipo de comentarios. En los últimos 6 años, en publicaciones ya eliminadas, French abogó reiteradamente, entre otras cosas, por realizar ejecuciones públicas de adversarios políticos, incluido el expresidente Barack Obama. Como parte de su retórica provocadora, también pidió deportar a 100 millones de personas y sugirió que los republicanos adoptaran la islamofobia. El candidato ha desestimado a sus detractores, calificándolos de menos conservadores y no ha respondido a las consultas de CNN. Y las polémicas también alcanzan a los demócratas. El senador John Fetterman se refirió erróneamente a sí mismo como un republicano de toda la vida. El sábado, durante el Texas Tribune Festival en Austin, este desliz se produce en medio de especulaciones sobre la posible salida del legislador del Partido Demócrata de cara a las elecciones intermedias y pues también donde verdaderamente está puesta su intención.
1: Because I'm a lifelong Republican.
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1: Yeah, I guarantee it. That's going to break through. That'll get clipped.
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0: Y ahora nos vamos al Reino Unido, donde la policía detuvo a 5 hombres cerca de una base aérea en Inglaterra bajo sospecha de delitos relacionados con el terrorismo y explosivos. La base es utilizada por bombarderos de largo alcance estadounidenses. Las unidades de desactivación de explosivos del ejército se encuentran precisamente en el lugar y decenas de viviendas cercanas tuvieron que ser evacuadas como medidas de precaución mientras continúa toda esta investigación. Los hombres aún no fueron identificados y no se ha dado ninguna pista sobre un posible motivo. Y según la policía antiterrorista, además de los presuntos delitos relacionados con explosivos, bueno, los hombres son sospechosos de preparar un acto terrorista. Vámonos directamente con José Levy, quien está siguiendo muy de cerca esta historia. José, muy buenas tardes para ti. ¿Qué sabemos hasta el momento?
2: Sí, Rebeca, buenos días. Lo que sabemos es que en julio pasado fue cuando la Guardia Revolucionaria de Irán aseguró que todas aquellas bases militares que son usadas por Estados Unidos para efectuar sus ataques en el interior de Irán son objetivos legítimos de ellos. Ahora vemos que Wes Streeting, quien es el ministro de Defensa británico, sin llegar a culpar ya directamente a Irán de haber estado detrás de lo que pareciera ser un intento de atentado a gran escala con tres furgonetas que quizás, todavía no tenemos la confirmación, estaban cargadas de explosivos. Entonces, lo que dice él es que la investigación está bastante avanzada y que en cualquier caso Irán quiere hacerlos daño. Y todo esto cuando este fin de semana lo que ha ocurrido es que en la noche entre el sábado y el domingo hubo personas que dijeron haber visto tres furgonetas blancas que se dirigían hacia la base de Fairford, que está al oeste de Londres. Entonces llegaron las unidades de la policía y se ve en el lugar que había un robot de estos que desactiva bombas. Esta es la confirmación que tenemos aparente de que pudiera tratarse de explosivos. También hay imágenes de los cinco detenidos, jóvenes que ahora sabemos tenían entre 23 y 25 años, residentes de Londres. Pero ahora, si el tema en un principio estaba en manos de la policía porque eran explosivos ilegales, ahora ya se trata de una investigación que está en manos de unidades antiterroristas. Es de señalar que Donald Trump, él aseguró que se logró impedir así un gran ataque contra su fortaleza, que es esta base aérea de Fairford, desde donde Estados Unidos ya en el mes de marzo utilizó bombarderos para llegar desde Fairford hasta la zona del Estrecho de Hormuz, hasta Irán, y realizar ahí bombardeos importantes. Rebeca.
0: Noticia que estamos siguiendo su desarrollo. Ahora, José, hay mucha expectativa por una visita que hizo Netanyahu este domingo a Abu Dhabi sin anuncio previo. Se reunió con el presidente de los Emiratos Árabes Unidos, Mohammed bin Zayed, en medio de todas las tensiones que está viviendo la región. ¿Qué sabemos de este encuentro? Y la pregunta que me surge es ¿por qué se manejó con tanta discreción?
2: Bueno, la verdad es que estamos hablando de dos países que ya en el año 2020 firmaron la normalización en sus relaciones, pero las visitas son realmente escasas. Dos países que han sido víctimas de

0: Una cooperación estratégica entre ambos países. También sabemos de una fuente de Israel que el tema de Irán habría sido central en este viaje. Pero también hay otro tema que aparentemente preocupa a Benjamin Netanyahu, ya que en el diario israelí Haaretz, en el diario estadounidense New York Times, se afirmó que el líder emiratí Mohammed bin Zayed habría telefoneado a Benjamin Netanyahu unos días antes de la masacre del 7 de octubre del año 2023 para advertirle de que Hamas estaba preparando una operación a gran escala. Entonces el tema habría sido aparentemente ignorado por Netanyahu. Ahora en Israel muchos abren interrogantes de cómo pudo ocurrir algo así. Lo que dice Netanyahu es que él nunca recibió tal llamada de Mohammed bin Zayed, que se trata de noticias totalmente falsas, que lo que quieren es el dañarlo de cara a las elecciones generales previstas en Israel dentro de un mes. Rebeca.
1: Pues José, este conflicto parece que se está extendiendo y por supuesto nosotros estamos siguiendo muy de cerca todos los pormenores de lo que vaya saliendo y por supuesto de esta investigación que está teniendo lugar en el Reino Unido, específicamente a las afueras de Londres, en esta base aérea. Muchísimas gracias. Nos enlazamos más adelante. Y mientras no se encuentran soluciones para desbloquear el Estrecho de Hormuz, bueno, América Latina parece haber dado un paso adelante en pos de dar soluciones a los problemas energéticos. Aquí la información.
2: ¿Podría América Latina salir beneficiada del conflicto entre Estados Unidos e Irán? Con el bloqueo del Estrecho de Hormuz, los países están buscando asegurar fuentes alternativas de energía y América Latina está tomando protagonismo.
3: Si el presidente Trump quisiera estar haciendo guerra con Irán y fechar el Estrecho de Hormuz, nosotros vamos aquí por el mundo entero, la margen ecuatorial.
2: La producción y exportación de petróleo brasileño alcanzaron niveles récords este año, impulsadas en gran parte por la demanda de China. Su ministro de Energía le dijo a CNN que Brasil se está posicionando como un proveedor de energía estable, seguro y predecible. También estamos viendo un aumento en las exportaciones de petróleo de Argentina. Y pronto veremos más desde Guyana, que sigue sumando nuevas fuentes de crudo. Datos de Kpler muestran que las exportaciones de crudo desde América Latina han aumentado con fuerza este año, impulsadas también en gran parte por Venezuela, el país con las mayores reservas petroleras del mundo.
4: American companies can go in there, generate a lot of oil revenue. Obviously, that's going to mean world oil markets get only more supplied. That will lower costs for Americans. That means a lot of revenue is going to go to the people of Venezuela.
2: Un acuerdo este año entre Venezuela y Estados Unidos le da a Washington derecho sobre aproximadamente 65 mil millones de barriles de crudo. Esta semana, Venezuela también firmó un acuerdo con la empresa energética francesa Total Energies, el más reciente de una serie de acuerdos con compañías petroleras internacionales. A medida que se restringe el flujo de petróleo desde el Medio Oriente, el papel de América Latina en el mercado mundial sigue creciendo.
1: Y ahora seguimos con la visita del Papa a Francia, que termina este lunes en Metz, una ciudad fronteriza que fue escenario de una importante batalla durante la Segunda Guerra Mundial. Desde ahí, León XIV hizo un llamado a los países europeos a dejar atrás la confrontación y recuperar el diálogo y el respeto entre naciones. El Papa criticó lo que llamó relaciones bárbaras entre los estados y advirtió que los acuerdos y compromisos entre países están perdiendo valor. Vámonos directamente con Stefano Possebon, quien le ha seguido muy de cerca el paso al Papa por Francia. Stefano, buenas tardes para ti. ¿Cuáles han sido los momentos y los mensajes más importantes que ha dejado León XIV en esta visita?
5: Bueno, es interesante analizar, Rebeca, cómo los varios momentos de la visita se han convertido en instancias distintas. Por ejemplo, El día viernes, en el primer día, hubo el abrazo con el pueblo, sobre todo joven, de París, con más de 100.000 jóvenes que se reunieron alrededor del Santo Padre en el Estadio de France, en el norte de la capital francesa. Después, en el fin de semana, la visita

0: a Lourdes, santuario mariano, santuario dedicado a la Virgen María, pero también un santuario muy cercano al asunto de las víctimas de abusos sexuales dentro de la misma Iglesia Católica, con el pontífice que se reunió con seis o siete de estas víctimas en forma privada, pero escuchó sus peticiones y hizo un llamado a la Iglesia para que reconozca sus pecados y pida perdón. Hoy quizás, Rebeca, es el día más político, donde se reúne con, donde el Santo Padre lideró un encuentro de líderes interreligiosos. Aquí tengo una lista de los con quien se ha reunido. Habla del gran rabí de Francia, el jefe de la iglesia protestante, voceros de los ortodoxos, de los budistas, pero también, y esto me parece muy importante debido a las situaciones en el Oriente Medio, bueno, también el Afis, entonces una figura de prestigio de la gran mezquita de París. Entonces, un encuentro dedicado a lanzar puentes, a entrelazar lazos con las otras grandes religiones de Europa. Y un llamado a los líderes políticos que lo escuchaban, entre eso el presidente de Francia, Emmanuel Macron, pero también el gran duque de Mónaco, Ranieri. Bueno, un llamado le hizo el Papa a las instituciones multilaterales. Escuchamos.
1: International law and multilateralism emphasize the genuine equality of states in their relations and constitute the best antidote to the desire for domination, which lies at the root of every conflict. Today, relations between individuals and states are becoming increasingly uncivilized. The value of keeping one's word is dismissed. Instead, people boast of lies and deceit.
0: Y antes de dejarme ir, Rebeca, una imagen muy graciosa que nos llega desde la prensa del Vaticano. El Papa León XIV pudo visitar la cabina de los pilotos de su avión, un avión de Air France que lo voló en horas de la mañana de este lunes desde Lourdes hacia Metz. Creo que tengamos las imágenes en nuestra pantalla del Papa en la cabina intercambiando opiniones y sonrisas con los pilotos que lo movieron a su próxima parada en seguridad. El Papa regresará aquí al Vaticano, en la ciudad de Roma, en horas de la noche. Rebeca.
2: Stefano, algo que me llama muchísimo la atención de este Papa es que a la misma vez que es muy duro y crítico, es también muy humano y muy inclusivo, y tiene muchos puentes. Él entiende que vivimos en una sociedad diferente, que no todos somos las mismas personas, no todos queremos la misma religión. Y él le pide, en estos momentos de crisis geopolítica mundial, él le pide a todos, inclusive a los jóvenes, que dejen de ser tan confrontativos y más bien tiendan al diálogo. Y no solo me parece que hay más personas afiliándose ahora a la religión católica, sino también lo que me llama mucho la atención, Estefano, es que los jóvenes también lo están siguiendo muchísimo debido a todo esto que acabo de mencionar.
0: Sí, absolutamente. Francia es considerado uno de los países más laicos, más seculares de Europa, donde la distinción entre la Iglesia y el Estado y la sociedad civil ha sido enmarcada en sus raíces a partir de la Revolución Francesa, que es del siglo XVIII, pero donde en este momento la Iglesia Católica está registrando un número creciente de conversiones y de bautizos, realmente bautizos, sobre todo de jóvenes de la generación Z, capaz hijos de padres que no fueron bautizados, pero que ellos en cambio reconocen la importancia, claro, de una trayectoria religiosa al interno de su vida. Claramente es algo nuevo de este siglo XXI y este Papa está particularmente interesado a ponerle la lupa a este fenómeno, claramente. Rebeca.
2: Sin duda. Bueno, un Papa que nos saca sonrisas de tan ameno que es. Sí me sacó una sonrisa, Stefano. He de admitirlo, verlo a él en la cabina con los pilotos, con la piloto y el copiloto. Muchísimas gracias, Stefano, por esta información de la agenda papal. Buenas tardes para ti. Nosotros hacemos una breve pausa, pero regresamos con más aquí en CNN América. Hay temor dentro de la comunidad musical de los mariachis tras las recientes detenciones por parte de ICE. Le tengo la información al regresar.

0: Muchísimas gracias por continuar con nosotros. Y ve usted, más de 600 migrantes retomaron bajo la lluvia su recorrido desde Tapachula hacia el norte de México. La caravana, integrada por personas provenientes de Honduras, El Salvador, Guatemala, Ecuador y Haití, suma a migrantes varados por falta de trámites, falta de empleo y temor a secuestros. Muchos buscan llegar hasta los Estados Unidos. Y bueno, el mariachi es un pilar cultural para generaciones de familias en Texas, pero las recientes detenciones de varios músicos por parte de agentes migratorios pues han provocado muchísimo temor dentro de la comunidad. Aunque no hay indicios de que hayan sido detenidos por ser mariachis, bueno, familias y colegas advierten que estas acciones no solo están separando a personas de sus hogares o rompiendo con hogares o familias, sino que también amenazan una tradición que conecta la herencia latina con el presente. Ve usted.
1: En Texas, este sonido lleva generaciones acompañando bodas, quinceañeras, graduaciones y hasta funerales.
2: Es como tener pastel en una fiesta. Necesitas mariachi.
1: Pero en estos últimos meses, algo más ha unido a los mariachis. Varios músicos han sido detenidos en diversas localidades de Texas por agentes migratorios, incluso algunos con procesos de solicitud de asilo en curso. Han sido casos separados que sucedieron en distintos momentos, pero la reacción fue parecida. Otros mariachis y miembros de la comunidad salieron a apoyarlos. ¿Te ha contado cómo lo detuvieron?
3: Me dice que lo detuvo directamente inmigración, que no le dijeron por qué ni nada, solo lo detuvieron.
1: Ella es la hermana de Reni Jesús Colina Torres, un músico mariachi venezolano de 27 años que vive en San Antonio. No quiere ser identificada por temor a represalias. Ice detuvo a su hermano cuando regresaba a casa después de llevar a su cuñado al trabajo.
3: Pues sí, porque está bien caliente la cosa. Se están llevando a las personas así nomás.
1: CNN confirmó con el Departamento de Seguridad Interior que Reni estaba en un proceso de solicitud de asilo al momento de ser detenido y que el músico venezolano no tenía ningún récord criminal. CNN también contactó al abogado de Reni, quien prefirió no comentar sobre el caso de solicitud de habeas corpus que está en litigio. Su caso se suma a los de otros músicos de origen mexicano, entre ellos Ebert Ibarra y los hermanos Gámez Cuellar. Ellos fueron detenidos en San Antonio y en el área del Valle de Texas, acusados de permanecer ilegalmente en Estados Unidos en febrero y junio del 2026, respectivamente, por agentes de ICE. Los dos casos de los jóvenes mariachis causaron indignación pública y movilizaron a decenas de personas en protesta en sus comunidades en Texas. Tras estar detenidos un par de semanas en centros migratorios operados por ICE, los jóvenes fueron liberados. No hay indicios de que todas estas personas hayan sido detenidas por ser mariachis, pero entre los músicos sí hay temor. Dicen que su apariencia, sus vehículos de trabajo y hasta el traje de charro pueden hacerlos más visibles ante agentes migratorios.
4: We're out there driving in our trajes, we're walking in our trajes de charro. Before that wasn't a scary thing, it wasn't. But now it is, because now we're not wearing trajes, we're wearing targets.
1: Ese temor también alcanzó a esta familia, originaria del área de McAllen, Texas. Juan Mejía Contador, padre y principal proveedor del hogar, fue detenido por ICE mientras conducía para ir a su trabajo como plomero el pasado 15 de agosto. ICE respondió a CNN que el hombre permanecerá bajo su custodia mientras se tramita su proceso de deportación y que se le garantizará el debido proceso. Sus cuatro hijos integran una banda de mariachi cristiano que él ayudó a formar. Para estas familias, las detenciones no solo separan hogares, amenazan una expresión cultural que conecta generaciones a través de la música.
4: That's what our mariachi community, not just myself, I'm able to lead with the voice, and that's our mission, is to be seen and to be respected.
0: Hacemos una pausa, pero al regresar aquí en CNN América, este fin de semana se llevaron a cabo grandes protestas en España por la emergencia habitacional. Al regreso, por supuesto, Pau Mosquera nos tiene los detalles.
5: And we're already talking to them, transferring data back and forth. Absolutely love to see that. And part of the reason we're able to do that is thanks to the

0: Y un vuelo de Delta con destino a Boston debió realizar un aterrizaje de emergencia en Portugal por humo en la cabina. La aerolínea informó que el vuelo fue desviado a Oporto tras reportarse un problema mecánico y aterrizó afortunadamente sin incidentes. 8 pasajeros que viajaban a bordo del Airbus E330 fueron atendidos en la pista del aeropuerto, mientras que otros 3 fueron trasladados al hospital para recibir tratamiento, declaró a Reuters un portavoz de la Autoridad de Emergencias y Protección Civil de Portugal. Paso a Madrid, donde cientos de personas han vuelto a dormir en la céntrica Puerta del Sol como forma de protesta por la crisis de vivienda que se vive en España. Su objetivo no es otro más que forzar a las autoridades a aprobar fórmulas eficaces con las que se pueda evitar desahucios como el polémico desalojo de Mari Carmen, de 87 años, la semana pasada. Desde el lugar de los hechos, Pau Mosquera nos acompaña con más detalles. Pau, ¿cómo se encuentra la Puerta del Sol en estos momentos?
1: Pues fíjate que la imagen que manda a esta hora es la que puedes ver aquí a mi alrededor, Rebeca. Quizá no lo reconozcan, pero esto sí, efectivamente, es la Puerta del Sol. En 48 horas ha cambiado radicalmente su aspecto. Y lo que les estamos mostrando, de hecho, es el campamento que aquí se ha erigido en este tiempo. Son cientos de personas las que han llegado hasta este céntrico punto con sus tiendas de campaña, con estas lonas impermeables para evitar que la lluvia que cae a esta hora les moje, y todo para seguir protestando por la crisis de la vivienda que afecta a España. Una chispa que se desató la semana anterior con el desahucio, recordarán, de Mari Carmen, la vecina de 87 años del distrito del Retiro, de aquí de la capital española. Para muchos fue la gota que colma el vaso, porque desahucios como el de Mari Carmen en realidad hay muchos, una media de 44 al día si tomamos los datos facilitados por el Consejo General del Poder Judicial en el primer trimestre de este año. Y fíjate que entre quienes están aquí, por ejemplo, tenemos a Chompa. Chompa, hasta hace un momento te estaba viendo intentando colaborar para que no os afecte la lluvia. ¿Cómo lo habéis manejado?
2: Pues estamos construyendo un poco con materiales que hemos sacado de la basura y tal, para construir pilares y que las carpas no se nos vengan abajo.
1: Cuéntame, ¿cuándo llegaste tú y con qué te viniste a Puerta del Sol?
2: Yo me he venido con mi novio ayer y llegamos ayer por la noche y como a las 10, y todavía siguió llegando un montón de gente como hasta las 3 de la mañana.
1: Acompañada, y bueno, cuando decía con qué me refería más bien, porque veo que venías con equipo.
2: Una tienda de campaña normal que usamos para los campings y nada más, y un cambio de ropa, y eso es lo que tenemos.
1: Y cuéntame, ¿por qué es importante para vosotros estar aquí?
2: Para nosotros y creo que para todo el mundo. El problema de la vivienda creo que afecta absolutamente a todo el mundo, indirecta o indirectamente.
1: En vuestro caso personal, ¿lo habéis vivido quizá desde el alquiler, desde el intento de la compra?
2: Sí, muchísimo. De hecho, en noviembre tenemos que dejar el piso porque ya nos lo han subido y no lo podemos pagar. Y mi chico ha perdido también el trabajo porque el sitio donde estaba les han subido el alquiler y la empresa tiene que cerrar porque no puede con ese gasto. Así que rotundamente nos afecta a todos.
1: Así las cosas, ¿hasta cuándo planeáis estar aquí, Chompa?
2: Hasta que nos hagan caso.
1: Que bueno, en principio esa fecha podría ser mañana. Mañana el Consejo de Ministros tiene pensado presentar ese Real Decreto Ley con el que atacar, mitigar el impacto de la crisis de la vivienda. ¿Le tienes confianza a lo que puedan presentar?
2: Espero que sí, espero que sea algo que tenga lógica y que realmente nos ayude y no solo se ayuden a ellos mismos.
1: Muchísimas gracias, Chompa, por este tiempo que nos has dedicado, muy amable. Ya lo ves, Rebeca, esta es la situación a esta hora aquí en Puerta del Sol, cuando cerca de 3.000 personas, según la delegación del Gobierno en Madrid, se reúnen en este céntrico punto. Rebeca.
0: Ahora, Pau, si pudieras describir el sentimiento que sienten estas, bueno, es imposible preguntarle a 3.000 personas, pero con las personas que has platicado, ¿qué es lo que sienten y por qué se sienten orillados a que tienen que ir a dormir en las calles de la capital española?
1: Sienten que tienen que reaccionar de esta forma porque a lo largo de los últimos años, cuando han protestado, sienten que esas concentraciones, esas manifestaciones no han tenido el efecto deseado, porque la realidad es que más allá de la protesta de este sábado, concentraciones de ese tipo se han repetido y mucho a lo largo de los últimos años, no solo en Madrid, sino en grandes ciudades. El sábado supuso la chispa, el momento para poder propiciar el cambio, que las autoridades les escuchen realmente, porque para que se hagan una idea, en 10 años, en una década, el precio de la compra de una vivienda en Madrid se ha casi duplicado, pero es que el alquiler directamente se ha más que duplicado, mientras que el salario medio en una década de 2014-2024, según los últimos datos del Instituto Nacional de Estadística, tan solo creció un 30%. Entonces ahí hay un desajuste que no solo se limita a esto y que piden que se le ponga fin con ese Real Decreto Ley que será presentado mañana, del que todavía no tenemos los detalles, pero que desde el Gobierno ya han asumido que les va a llevar mucho tiempo de negociación para que pueda contentar a todas las partes. Rebeca.
0: Pues sin duda hay una discrepancia. Estaremos siguiendo muy de cerca el desarrollo de esta noticia. Te agradezco muchísimo, Pau. Nos enlazamos más adelante en caso de ser necesario. Nosotros vamos a una breve pausa, pero al regresar aquí en CNN América, en un país con el índice de pobreza en aumento, un restaurante ofrece una oportunidad a los adultos mayores menos beneficiados. La historia, por supuesto, se la traigo en el siguiente bloque.

0: Vámonos hasta Buenos Aires con esta historia de Iván Pérez Armenti, de un restaurante que se destaca por, bueno, contratar a quienes ya se han jubilado o necesitan otro ingreso y también a mayores de 50 años. En un país donde los datos difundidos este jueves indican que la pobreza aumentó casi un 4% en menos de un año y sobrepasa el 32%, este negocio pues le devuelve a las personas su independencia económica. Ve usted.
1: El mercado laboral gastronómico suele priorizar la juventud y la agilidad. Pero este restaurante decidió apostar por el camino inverso. Las Nonas incorporó a cocineros, ayudantes y meseros mayores de 50 años, así como a jubilados. Una decisión que nació de la búsqueda de responsabilidad y que hoy es un sello distintivo y un homenaje a las abuelas.
2: Teníamos gente joven y no venía, faltaba. Los viernes no venían porque iban al boliche los jueves. Y bueno, y la gente mayor no lo hacía, era más responsable. Así que empezamos a tomar gente mayor.
3: Y nos sentamos con Diego un domingo y dijimos, el camino es más 50.
4: Ahí vamos.
5: No conseguía trabajo, por edad nadie te emplea, aunque tengas experiencia y todo, nadie te emplea. Quiero seguir trabajando, quiero estar activa, porque uno tiene una edad, es jubilado todo, pero por dentro te sentís más joven.
6: Para mí es gratificante porque de verdad la edad que yo tengo, no pensaba volver a trabajar porque yo me jubilé en mi país a los 25 años de servicio.
1: Aquí no se trata de romantizar el regreso de los jubilados o los adultos mayores al mercado laboral, que es muy importante. Pero una cosa es buscar propósito y mantenerse activo, y otra tener que buscar un trabajo porque la jubilación, como le sucede a muchos aquí en Argentina, no les alcanza o directamente no tienen ingresos.
5: En cambio, con un sueldo fijo y estar trabajando, cambia totalmente.
1: En Argentina, la jubilación mínima que cobran casi la mitad de los jubilados es de unos $320 mensuales, mientras que, según las estadísticas oficiales, se necesitan al menos $338 para no ser pobre.
7: Bueno, sí, por supuesto que esto tiene varios aspectos, no es solamente sentirse útil, esa es la parte buena. Lo que me motivó fue una parte económica. Me gusta valerme por mí misma, siempre lo hice, y yo ahora me siento gratificada por eso, porque puedo arreglar mis problemitas más que nada por mi cuenta.
1: En Las Nonas, la gastronomía funciona como un puente. Ofrece a los clientes el auténtico sabor de la cocina de hogar y devuelve a los adultos mayores la dignidad económica y el lugar de valor que la sociedad muchas veces les niega. Iván Pérez Armenti, CNN, Buenos Aires.
0: Enhorabuena por este negocio. Nosotros hacemos una breve pausa, pero al regresar aquí en CNN América, el negocio de la inteligencia artificial está en pleno desarrollo y hay quienes buscan desesperadamente acciones en esas compañías antes de que salgan a la bolsa. En minutos les traigo una historia muy particular.

0: Y ahora les traigo una historia muy particular. Y es que un propietario de California, de su casa en California, está ofreciendo esta vivienda vacacional valuada en más de 2 millones de dólares a cambio de acciones de una empresa de inteligencia artificial antes de su salida a la bolsa. Natasha Shen, de CNN, analiza cómo este inusual anuncio refleja el auge de la riqueza generada por la IA en la industria tecnológica.
1: Personas que desean tanto tener una participación en la IA que están dispuestas a vender sus casas a cambio de acciones. Como el dueño de esta casa vacacional, la ha puesto a la venta por 2,35 millones. Aceptaría el pago en efectivo, por supuesto, pero lo que realmente quiere es venderla a cambio de acciones de empresas de IA.
2: Bienvenidos a Chatabelli. Llegamos aquí desde 2012.
1: Vijay Chatta tiene una empresa de relaciones públicas, no una compañía de IA, pero dice que quiere beneficiarse cuando empresas como Anthropic y OpenAI salgan a bolsa.
2: Tenemos un segundo dormitorio más grande, con sala de estar y baño en suite.
1: Chatta cree que una forma de conseguir acciones de estas empresas de IA es encontrar a alguien de adentro que esté dispuesto a cederle algunas, y es que por lo general, los fundadores, empleados e inversores son quienes poseen acciones previas a la salida a bolsa, acciones que están a punto de hacerlos muy ricos.
2: Si voy a reinvertir el efectivo en algunas de las empresas de IA líderes de Silicon Valley, ¿por qué no intentar encontrar un comprador que trabaje en una de esas compañías?
1: ¿Te preguntaron por qué pedía sus acciones?
2: Creo que la gente probablemente lo vio como un intercambio interesante, una maniobra publicitaria o simplemente un reflejo de los tiempos que vivimos.
1: Vivimos un momento realmente interesante y tú pides específicamente acciones previas a la salida a bolsa.
2: Claro.
1: ¿Por qué?
2: La IA no solo va a influir en nuestras vidas, sino que nosotros estamos entrenando los datos y los modelos. Así que, en muchos sentidos, nosotros somos el producto. Deberíamos poder participar en ello.
1: El área de la Bahía de San Francisco ya ha vivido auges y caídas anteriormente. Esta vez, el auge se produce aquí, en el callejón de la IA, AI Alley, donde se encuentran empresas como Anthropic. Cientos de personas que trabajan por aquí podrían convertirse en millonarios o multimillonarios. Y no solo millonarios, sino de cifras con muchísimos ceros. La agente inmobiliaria Kelly Kroc me llevó al Distrito Marina de San Francisco. Esta casa de aquí se vendió este verano por 3,5 millones por encima del precio inicial, alcanzando un total de unos 10,5 millones. Kelly, trabajas para Redfin. Hubo un informe de Redfin que indicaba que la riqueza acumulada por los empleados del sector de la IA podría comprar casi un tercio de las propiedades de San Francisco. ¿Has visto una fiebre de compra semejante?
3: Tengo un cliente, por ejemplo, con el que empecé a trabajar el año pasado. Trabaja en el sector de la IA en la ciudad y buscaban casa en la zona de East Bay. Empezaron con un presupuesto de 2 millones. Buscamos y buscamos, pero no encontramos nada. Unos 8 meses después, ya tienen un contrato firmado por casi 4 millones. Duplicaron su presupuesto simplemente por el auge de la IA y la valoración de estas empresas.
1: ¿Qué opinas cuando ves anuncios que piden pago al contado o en acciones de empresas de IA? ¿Habías visto algo así antes en tu carrera inmobiliaria?
3: No, nunca. Hay muchos controles al respecto y en muchos casos la junta directiva debe aprobar al comprador. Además, el grupo de personas que llegaría a ser aprobado es muy reducido, así que si hablamos de elitismo...
2: Probablemente sea el crecimiento de riqueza más rápido de la historia, al menos en cualquier región concreta que podamos recordar.
1: ¿Te decepcionaría si alguien comprara esto al contado en lugar de usar acciones?
2: No me decepcionaría.
1: ¿Eso implica simplemente invertir en Anthropic y OpenAI una vez que salgan a bolsa?
2: Claro, son opciones, ¿verdad? Hay muchas opciones.
0: Y ahora vamos a pasar a los deportes. Y sí, es momento de hablar de los amistosos internacionales en esta fecha FIFA. Uno de los encuentros más interesantes de este fin de semana fue el de México y Colombia. Un duelo que finalizó empatando 1-1 con Gilberto Mora como la gran figura de la noche. Nos amplía Salvador Aguilera.
4: Gilberto Mora, a sus 17 años, casi 18 porque los cumplirá el próximo mes, fue lo mejor en el debut de Rafa Márquez como técnico de la selección mexicana en el empate a un gol frente a Colombia en Baltimore. México mostró muy buenas cosas en su primer partido a pesar de tener ausencias como las de Quiñones y Raúl Jiménez principalmente. Colombia tomó muy temprano la ventaja, pero México nunca dejó de empujar en el partido. demostrar actitud, disposición, deseos de tener una buena actuación y terminó por conseguirlo a pesar de no haber ganado, pero estuvo muy cerca de lograrlo con 3 balones a los postes, por lo menos en un duelo que terminó 1-1. Tal en la portería, parece que ya nadie lo quitará de ahí, pero en esta fecha FIFA de 4 partidos habrá oportunidad para todos los convocados. Muy bien los centrales, Reyes y Johan de capitán, bien Gallardo, quien le dio el pase del gol a Gilberto Mora, y críticas para el otro lateral, Jorge Sánchez. Eric Lira, como siempre, gran trabajo en el medio campo. Me parece que Luis Chávez todavía puede dar más, no está en su mejor momento, y la gran figura fue Gilberto Mora, autor de un golazo y pinta para ser estrella con su número 10. Volvió el Chucky Lozano, peleó todas las pelotas, pero todavía no está en el nivel que lo conocemos. La hormiga estuvo muy apagada y el Piojo Alvarado aportó su experiencia. Muchos cambios. Entraron muy bien jugadores como Berterame, Fidalgo, Jeremy, Orbelín, Obed, Mateo y Violante, quienes en algún momento estarán de inicio y podremos valorarlos de mejor manera. El siguiente partido de México será contra Perú el martes en Nueva Jersey. Saludos.
0: Y ve usted, fans de Robbie Williams se llevaron una gran sorpresa, y es que el músico sorprendió con una presentación improvisada frente a su hotel en Perú luego de que su segundo concierto en Lima, bueno, fuera cancelado por la clausura del recinto donde se realizaría su concierto. Ve usted.
5: Así fue como Robbie Williams salió de su hotel en Perú para ofrecer un breve concierto improvisado ante sus fans, luego de que su segunda presentación en la capital peruana fuera cancelada. El jueves 24 de septiembre, la Municipalidad Distrital de San Miguel emitió un comunicado informando sobre la clausura de Arena 1, recinto donde se presentaría Williams, por falta de previsión y deficiencias advertidas en la organización y seguridad del concierto. De acuerdo con el comunicado, entre las irregularidades detectadas se encontraban problemas en las vías de evacuación, desorden en las salidas y el cierre no autorizado de accesos peatonales. La cuenta oficial de Arena 1 lamentó que el concierto no pudiera llevarse a cabo y señaló que respetaría las disposiciones de las autoridades. Por su parte, la empresa promotora del evento, One Entertainment, anunció que el concierto sería reprogramado para una fecha posterior y aseguró haber subsanado los puntos señalados por la Municipalidad Distrital de San Miguel. Tras la cancelación, Robbie Williams se reunió con sus fans frente al hotel, donde interpretó Angels, junto a los presentes, y aseguró que regresará al país tan pronto como pueda.
0: La intención estaba ahí. Y yo me quiero despedir de usted esta mañana con imágenes del Papa, que ya se encuentra en Metz en la última jornada de su visita por Francia. Esta mañana participó en un encuentro interreligioso donde hizo un llamado a las distintas religiones a trabajar juntas por la paz, el diálogo, y también rechazó que el nombre de Dios pueda utilizarse para justificar la violencia. Pero Metz también ha sido elegida por su enorme carga histórica. Esta ciudad, marcada durante los siglos de las disputas entre Francia y Alemania. Y mi nombre es Rebecca Kelly. Gracias por acompañarnos.

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1: Apenas unas semanas después de la mortal inundación que azotó su frontera con China, Nepal vive otra situación de desastre. Como le muestro en estas imágenes, una avalancha golpeó el campamento base del Himlung Himal, una montaña remota ubicada en una popular ruta de senderismo donde escaladores y personal de apoyo, bueno, se estaban preparando para una expedición. Hasta el momento, los organizadores informaron que hay al menos 4 muertos, pero siguen buscando a varios desaparecidos. Nepal, que en gran medida depende del turismo, ha instado a los visitantes a que sigan con sus planes pese a los recientes sucesos. Y en esta otra parte del país, mientras siguen en vigor las alertas meteorológicas, continúan pasando situaciones catastróficas como esta. Usted puede ver en este video cómo un edificio de varias plantas, un edificio entero, se inclina hacia el río Dharamkola y después cae. Es impresionante ver estas imágenes. Lo que aún no se sabe es si había personal dentro de la construcción. Por el momento, las fuertes lluvias han dejado ya al menos 14 personas sin vida. ¿Qué tal? Muy buenos días. Mi nombre es Rebecca Kelly y esto es CNN América. Comenzamos. La policía británica detuvo a 5 hombres bajo sospecha de delitos de terrorismo relacionados con explosivos cerca de una base aérea utilizada por bombarderos estadounidenses en esta guerra con Irán. Y el republicano Bob French, candidato a uno de los cargos más poderosos de Texas, enfrenta críticas bipartidistas por una publicación racista. Una investigación de CNN descubrió publicaciones eliminadas en las que French, bueno, defendió las ejecuciones públicas de adversarios. Y una fuerte tormenta del noreste azota a las comunidades costeras en Estados Unidos con lluvias torrenciales, vientos y también olas gigantes. Una persona murió y otras 4 resultaron heridas. Hubo cientos de cancelaciones y también vuelos retrasados.

0: Iniciamos con información proveniente del Reino Unido, donde, como ya les había adelantado, la policía detuvo a 5 personas cerca de esta base aérea en Inglaterra bajo sospecha de delitos relacionados con el terrorismo y también con explosivos. La base es utilizada por la milicia estadounidense y por bombarderos de largo alcance. Las unidades de desactivación de explosivos del ejército se encuentran en el lugar en estos momentos y decenas de viviendas cercanas han sido evacuadas como medida de precaución mientras continúa esta investigación. Los hombres aún no han sido identificados y tampoco se ha dado ninguna pista sobre un posible motivo. Y según la policía antiterrorista, además de los presuntos delitos relacionados con explosivos, bueno, los hombres son sospechosos de preparar un acto terrorista. Vámonos directamente con José Levy, quien está siguiendo muy de cerca este caso. José, ¿qué más sabemos al respecto?
1: Sí, Rebeca, buen día, buena semana. Lo que aquí vemos es que vuelven a surgir esos temores de que la guerra en el Medio Oriente se pueda estar extendiendo más allá. Hay que tener en cuenta que en julio la Guardia Revolucionaria iraní advirtió y concretamente dijo esta base aérea de Fairford que está al oeste de Londres, que todo objetivo que sirva para las fuerzas estadounidenses puedan efectuar ataques es un objetivo legítimo. Entonces, ahora vemos que Wes Streeting, el ministro de Defensa británico, esta mañana ha asegurado que todavía no tienen ninguna confirmación de que se pueda tratar de Irán. Pero en cualquier caso se están investigando todas las posibilidades. Ahora ha revelado que los 5 arrestados son jóvenes que residen en Londres entre 23 y 25 años. ¿Qué es lo que pasa? Cuando había 3 furgonetas, camionetas en la noche entre el sábado y el domingo, que despertaron sospechas cuando se dirigían a esta base aérea de Fairford, que fue utilizada durante la guerra por bombarderos, superbombarderos estadounidenses, por ejemplo los del tipo B-1, también otros, para desde Fairford salir con destino a distintos objetivos, sobre todo en la zona del estrecho de Hormuz, ahí objetivos misilísticos iraníes sobre todo. Entonces, ahora lo que se desconoce es qué había en esas 3 furgonetas, si eran camionetas bomba o no. Lo que sí es que se pudo ver desde el aire cómo un robot para desactivar bombas estaba entre estas furgonetas en horas posteriores a que fueran capturadas por la policía. Entonces, todo esto despierta ahora enormes interrogantes. Lo que dijo Donald Trump es que se trató de una operación fantástica, que lograron impedir un daño enorme. Y esto cuando ahora lo que surge la pregunta es si al final se demostrara que fue Irán y que intentaba realizar aquí un atentado terrorista a gran escala, si pudiera haber algún tipo de represalia contra esta República Islámica. Rebeca.
0: Me imagino que estas investigaciones continuarán y estoy segura que nuevas informaciones saldrán a la luz, entonces estaremos muy al pendiente de ello. Pero José, en torno ahora sí a lo que está sucediendo en Medio Oriente, a lo largo de este fin de semana, Trump rechazó la última propuesta presentada por Irán, pero ahora dice que espera nuevas conversaciones esta semana. ¿Queda realmente espacio para todavía una negociación entre Washington y Teherán o será que se llegue a un acuerdo, como bien lo predice el presidente Trump, después de las elecciones?
1: Bueno, esa es la impresión por ahora. Hoy justo se cumplen ya 7 meses desde que comenzara esta guerra, el 28 de febrero pasado, Pero vemos que si bien se había conseguido ese acuerdo que despertaba tantas dudas entre los aliados de Estados Unidos en el Medio Oriente, se logró en el mes de junio. Irán al final reanudó ataques contra distintos buques en la zona del estrecho de Hormuz. Pero ¿qué es lo que pasa? Aquí ahora Irán propuso la semana pasada un alto el fuego con negociaciones y esto al final fue rechazado este fin de semana por Donald Trump. ¿Qué es lo que pasa? Existe aquí una situación en la cual la presión económica, ese bloqueo que está realizando Estados Unidos a esta República Islámica, aparentemente está llevando, según dice el propio Donald Trump, a una situación desesperada en el interior de Irán y por eso querrían ahora negociar una salida a esta crisis. Entonces, eso sí, vemos que están los temores a que se puedan reanudar las hostilidades y vemos ahora, por ejemplo, al jefe del ejército iraní que asegura que si ellos no pueden vivir normalmente sin problemas de que tienen, no pueden realizar exportaciones, importaciones, temas comerciales o temas de su vida diaria, entonces tampoco el mundo podrá tener una vida normal. Rebeca.
0: Bueno, situación complicada y esta nueva forma de adaptarnos al conflicto era lo que siempre estábamos previendo, José, y que lo hablamos desde un principio de este conflicto cuando estábamos informando sobre los ataques iniciales, que sí esta era la nueva forma de vida y hasta el momento pues parece que así seguirá siendo. Muchísimas gracias, José. Por supuesto, nos enlazamos más adelante. Como le mencionaba, este candidato republicano en Texas enfrenta críticas tanto de su propio partido como de los demócratas por una publicación racista que parece no haber sido la única. Se trata de Beau French, quien se postula para dirigir la Comisión de Ferrocarriles Estatal que regula la poderosa industria gasífera y también petrolera. En un mensaje reciente se refirió al público en un partido de fútbol americano de la Universidad de Texas de una forma pues discriminatoria, pero una investigación de K-File de CNN determinó que no era la primera vez que hacía este tipo de comentarios. En los últimos 6 años, en publicaciones ya eliminadas, French abogó reiteradamente, entre otras cosas, por realizar

0: Los republicanos, bueno, se están enfrentando a un panorama político bastante sombrío. Y quiero saludar ahora a Frida Gitis, colaboradora de CNN, columnista senior de World Politics Review y autora de Inside Substack. Muy buenos días, Frida. Gracias por estar con nosotros. No sé si Frida está ahí. Frida, ¿me escuchas? Buenos días.
1: Sí, te escucho.
0: Ah, perfecto. Frida, gracias por estar con nosotros. Bueno, partamos de lo que sucedió este fin de semana y que esta declaración del presidente de que estas elecciones, y con una palabra altisonante, las calificó que iban a ser bastante complicadas.
1: Sí, complicadas lo van a ser y se están poniendo más complicadas cada día para los republicanos y por ende para el presidente mismo, quien enfrentará una legislatura completamente diferente, un panorama político completamente diferente después de esas elecciones. Está perdiendo popularidad no solo él, sino los candidatos republicanos, y va a ser un problema muy serio para él, porque cuando quiera pasar leyes no lo va a lograr, porque los demócratas van a estar controlando al menos una de las cámaras del Congreso, por lo que se ve en este momento. El deslizamiento, el desplome de la aprobación de Trump continúa y está realmente afectando a otros candidatos republicanos, especialmente en estados donde hay muchos latinos.
0: Efectivamente, y siendo uno de ellos Texas, quisiera hablar contigo ahora sobre Beau French, este candidato republicano al cargo estatal de Texas del que le estaba dando la introducción. Y las críticas hacia él no solo vienen por parte de los demócratas, sino también de figuras importantes de su propio partido. ¿Qué tan incómoda se ha vuelto esta candidatura para los republicanos?
1: Mira, cuando ocurren estos escándalos, cuando se descubren estos comentarios tan racistas, que es lo que son, cualquier expresión de extremismo de un miembro de un partido, de un candidato dentro de un partido, sea republicano o demócrata, le crea un tremendo dilema al partido entero. Y cuando ocurre tan cerca de las elecciones, estamos a 5 semanas de las elecciones, tienen que tomar la decisión en ese partido si lo repudian, si dicen que no van a votar por él, si dicen que las expresiones de racismo no representan la opinión del partido. Cada candidato tiene que decidir lo que hace y le causa tiene un impacto sobre la imagen del partido entero y puede afectar no solo la decisión de los votantes con respecto a esa posición en particular. En este caso es la que vimos que parece no es una posición de mucha visibilidad, pero puede causarle un impacto a posiciones de más visibilidad, como la del Senado del estado de Texas, que es una de las más importantes contiendas de las elecciones que se vienen.
0: Ahora, Frida, ¿te pareciera que hay una fractura dentro del Partido Republicano? Porque ahora estamos viendo los índices de popularidad del presidente verdaderamente bajos, como nunca antes. Luego estamos viendo esta situación con Beau French. John Cornyn ha dicho que no votará por él y lo ha calificado como una vergüenza para el Partido Republicano. ¿Por qué está habiendo esta reacción tan fuerte dentro del propio partido que no es común dentro del Partido Republicano? Porque, contrario al Partido Demócrata, los demócratas salen a hablar luego, cualquiera que sea la situación, de cómo van a actuar. Muchas veces el Partido Republicano se espera, ve cómo están las aguas y después reaccionan, pero ese no es el caso en estos momentos.
1: Sí, los republicanos no han respondido en la trayectoria de los últimos 10 años. No han respondido con mucha fuerza contra estas expresiones de racismo. Mencionaste a John Cornyn, que sí reaccionó fuertemente y dijo que él va a votar por un demócrata, que es una decisión importante, porque John Cornyn es el senador republicano del estado de Texas, pero vale recordar que él perdió las elecciones primarias. Él no es candidato esta vez, su carrera política probablemente se ha acabado. Así que la decisión de él de condenar, de criticar fuertemente a este candidato, puede representar algo que le hace falta al resto del partido, porque él ya perdió sus elecciones, y en las elecciones primarias perdió ante Paxton, que es mucho más radical que él. Así que

0: lo que haya decidido un personaje como Cornyn no representa la reacción del Partido Republicano. Lo hemos visto de otros republicanos que cuando pierden las elecciones primarias, de repente se sienten valientes y critican al presidente, critican a otros candidatos que consideran
1: Cosa que
0: extremistas,
1: no ocurría
0: pero
1: antes.
0: exacto, sí.
1: Exactamente, sí, como dices, pues ya es la última vez que estarán en la boleta y también muchos, no particularmente en este caso, pero muchos, el presidente al no apoyarlos, pues ellos dicen, bueno, ahora ya no hay nada que perder y esto dicho está, ¿no? Ahora, por último, ¿crees, Frida, que los demócratas están listos para poder arrebatar la impopularidad que está enfrentando el Partido Republicano en estos momentos?
0: Mira, es muy interesante. Digamos, hablemos del voto latino, que es crucial en estas elecciones porque es tan importante en estados donde pueden hacer toda la diferencia en quién gana. Y dado que el Senado la elección está tan cercana, ¿quién va a controlar, quién va a tener la mayoría? Los hispanos, los latinos podrían acabar decidiendo quién controla el gobierno de Estados Unidos, quién controla el Congreso. Lo que está ocurriendo ahí con los latinos, que es un buen microcosmo del mundo, porque a la hora de la verdad son votantes estadounidenses. Ellos no de repente no estén enamorados de los demócratas, no, de repente no es que se sientan gran afinidad hacia los demócratas. Lo que están sintiendo es una tremenda desilusión con los republicanos y especialmente con el presidente. Los latinos votaron en las elecciones presidenciales en el 2024. Casi la mitad de los latinos votaron por Donald Trump, que fue el nivel más alto en la historia de las elecciones presidenciales en Estados Unidos,
1: Sí, de
0: el
1: cualquier
0: nivel más
1: presidente.
0: alto de votación latina por un republicano. Ahora han cambiado de opinión. La gran mayoría están diciendo que van a votar por los demócratas, pero a pesar de eso no dicen que les gustan los demócratas más. Es todo una reacción a la desilusión con Donald Trump y principalmente con cuestiones económicas, de la inflación y de lo que consideran una política, unas estrategias contra los inmigrantes que son demasiados, según ya lo dicen abiertamente, aún miembros del Partido Republicano.
1: Sin duda van a ser unas elecciones históricas y que van a marcar un antes y un después, dependiendo, por supuesto, los resultados de lo que pueda seguir haciendo el presidente o lo que tenga que dejar de hacer tanto su administración, pero también inclusive legisladores republicanos dentro del Congreso. Te agradezco muchísimo, Frida, por esta conversación. Buenos días.
0: Buenos días, un gusto.
1: Hasta pronto. Nosotros hacemos una breve pausa, pero al regresar aquí en CNN América, en minutos, nada más y nada menos que Starship de SpaceX intentará alcanzar la órbita por primera vez y desplegar satélites operativos de Internet Starlink.

0: Y una poderosa tormenta dejó sin electricidad a más de 100.000 hogares en el noreste de los Estados Unidos este domingo. Las zonas más afectadas fueron Nueva York, Nueva Jersey y Connecticut. Las autoridades confirmaron el fallecimiento de una persona y la policía también informó que un nadador desaparecido en Long Island, bueno, afortunadamente fue localizado a salvo. Las inundaciones provocaron evacuaciones y rescates en los vecindarios a lo largo de toda la costa de Jersey. Y el mal tiempo en estas zonas de Estados Unidos, bueno, ha afectado el tránsito de pasajeros este fin de semana, con más de 4.000 demoras y 500 cancelaciones a nivel nacional. Aeropuertos como LaGuardia en Nueva York registraron contratiempos significativos. Ante esta situación, diversas compañías como American, United y Delta eliminaron los cargos por cambios en los boletos para los viajeros del noreste de Estados Unidos. Y mientras, en Hawái, más de 14.000 personas se quedaron sin electricidad debido al paso del huracán Nolo. Fuertes ráfagas de viento azotaron las principales islas. Y bueno, estas marejadas generadas por Nolo afectan las costas al sur de los principales archipiélagos. El Centro Nacional de Huracanes advierte que Nolo podría alcanzar la categoría 5 este lunes, aunque es probable que comience una tendencia de debilitamiento gradual a última hora de hoy mismo. Y el huracán Polo, que avanza desde la semana pasada por el Pacífico, este lunes ya se encuentra más cercano a Baja California Sur, donde se espera que las condiciones comiencen a deteriorarse también hoy mismo. Y de acuerdo con el Centro Nacional de Huracanes de Estados Unidos, Polo se mueve a 17 kilómetros por hora con vientos máximos sostenidos de 185 kilómetros por hora y se clasifica como huracán categoría 3 en estos momentos. Actualmente se localiza a menos de 200 kilómetros al suroeste del Cabo San Lázaro. El gobierno de México tiene activa una advertencia de huracán a lo largo de la costa este de Baja California Sur, al norte de Santa Rosalía, a Bahía de San Juan Bautista, a un aviso de huracán. Y ahora, todos estos fenómenos que están ocurriendo guardan una relación con el desarrollo del actual evento catalogado como Super El Niño, que, bueno, ha sumado al impacto del calentamiento global y está alterando drásticamente los patrones meteorológicos a nivel mundial. Y para profundizar precisamente sobre este tema, quiero conversar con Alex Guerra Noriega, director general del Instituto de Investigación sobre Cambio Climático en Guatemala y El Salvador. Muchas gracias por estar con nosotros. Buenos días.
1: ¿Qué tal? Muy buenos días. Es un honor estar acá.
0: Alex, hemos hablado ya del niño, ahora del Super El Niño, pero si nos pudieras dar una repasada de cómo es que el Super El Niño ahora nos está afectando.
1: Sí, desde el mes de mayo empezamos a pasar el umbral de lo que catalogamos el fenómeno del niño. Este se da cuando el Océano Pacífico, en su parte tropical, pero central y hacia el este, sube su temperatura por lo menos de medio grado y ahí ya catalogamos que está en el niño, en el niño, pero muy rápidamente se ha ido pues convirtiendo en un niño muy fuerte. Digamos, en ciencia no le llamamos el super niño, que es un término bastante utilizado actualmente, pero sí ha intensificado su magnitud el fenómeno del niño y se espera que siga subiendo hasta alcanzar su punto máximo alrededor de noviembre o diciembre de este año. Y es el que está ocasionando humedad muy alta que intensifica esas tormentas y huracanes que estamos viendo. A veces tres estamos viendo, parece una película, ¿verdad?, en el Océano Pacífico, y es el que está afectando distintas regiones del mundo. Algunos lugares llevando demasiada lluvia y en otros lugares ocasionando unas sequías más severas de lo que esperábamos.
0: Ahora, ¿hay alguna diferencia entre el cambio climático y el niño? Porque estamos viendo calor extremo, lluvias torrenciales, inundaciones y tormentas también muy intensas, como bien lo mencionas, en distintas partes del mundo. Pero ¿hay alguna diferencia entre estos dos o uno pues impulsa al otro?
1: Sí, se tiene conocimiento de que el fenómeno del niño ya existía hace siglos, incluso milenios podría ser. Entonces, digamos que es un fenómeno independiente del calentamiento global. O sea, no existe el niño por el calentamiento global. Ahora bien, sí tenemos registros de que ese calentamiento que hemos estado teniendo, pues tanto en el océano como en la atmósfera, por la contaminación del aire, ¿verdad?, que los humanos hemos ocasionado, pues ha hecho que el océano de por sí ya tenga una temperatura mayor y entonces el fenómeno del Niño se ve intensificado y pareciera que estamos viendo eventos más frecuentes y sobre todo más intensos.
0: Ahora, Alex, tú que te dedicas a estudiar este fenómeno y entiendes mucho más de lo que pudiéramos hablar en estos minutos dentro de CNN América, ¿qué es lo que más te preocupa como experto y qué tenemos que hacer los humanos para cambiar estos efectos que estamos viendo que sin duda ahorita afectan a unos, pero mañana podrían estar afectando a otros y tal vez pronto a todos?
1: Así es. Bueno, lo que más preocupa es que este tipo de eventos se está dando con mayor frecuencia o mayor intensidad. Entonces, por el lado físico de los fenómenos, pues tenemos ese reto. Pero cuando uno habla del riesgo de los desastres, uno ahí está hablando también de cómo se prepara la sociedad, cómo se preparan los países, en dónde dejamos que viva la gente, si tenemos sistemas de alerta temprana, cómo se hacen las construcciones, en dónde cultivamos, etcétera. Todo esto tiene que ver con cómo estamos organizados o desorganizados como países o como sociedades. Y ahí es en donde el riesgo, pues, puede ser mucho mayor, pero también ahí es en donde podemos tener intervenciones para que los impactos no sean tan severos. En la situación actual, lo que más preocupa es la sequía que se está viviendo en Centroamérica, en gran parte de México, en el Caribe, en toda la región amazónica y todo Colombia y Venezuela, por ejemplo, que ha sido mucho más severa de lo esperado en Centroamérica entre julio y agosto, que son meses clave para la agricultura. En algunos lugares solo llovió el 5% de lo normal. Entonces ya estamos hablando de millones de familias que perdieron sus cultivos, sus granos básicos, y esto puede ocasionar incluso una hambruna para los siguientes meses. Entonces sí se tienen que tomar medidas de emergencia para afrontar lo que ya estamos viviendo, pero el mensaje es que nos tenemos que preparar mucho mejor en el mediano y en el largo plazo.
0: Ese es un punto tan importante que acabas de mencionar, Alex, y era parte de mi siguiente pregunta, pero para todos aquellos que tal vez no entienden cómo funciona la agricultura en Latinoamérica, muchas veces no hay riego y ellos dependen del sembrado temporal, ¿no? Que esperan que la lluvia caiga. Y hemos dado reportajes aquí que donde nos decían que normalmente por mucho podían pasar 5 meses sin que lloviera y ahora estamos hablando de que van 10 meses en algunas zonas sin una gota de agua, lo cual por supuesto puede traer estas consecuencias que estás mencionando, Alex. Te agradezco muchísimo que estés con nosotros y estoy segura que nos volveremos a ver.
1: Claro que sí. Gracias.
0: Hasta pronto. Nosotros hacemos una breve pausa y al regresar aquí en CNN América, este fin de semana se llevaron a cabo grandes protestas en España por la emergencia habitacional. Al regreso le tenemos los detalles.

0: Y en Madrid, cientos de personas han vuelto a dormir en la céntrica Puerta del Sol como forma de protesta por la crisis de vivienda que se vive actualmente en España. Su objetivo no es otro más que forzar a las autoridades a aprobar fórmulas eficaces con las que evitar, bueno, que tantas personas sean desalojadas, como es este caso de Mari Carmen, esta señora de 87 años que fue desalojada de su departamento, de su piso, la semana pasada. Vámonos directamente con Pau Mosquera, quien se encuentra precisamente en la Puerta del Sol. Pau, muy buenas tardes para ti. Explícanos, ¿qué está sucediendo con la vivienda en España y por qué el caso de Mari Carmen se ha convertido en un símbolo de esta crisis?
1: Buenas tardes, Rebeca. Pues Mari Carmen se ha convertido en el símbolo de esta crisis de la vivienda porque ha representado una realidad que en verdad lleva afectando a bastantes personas y familias a lo largo de estos últimos años. Eso es el caso de los desahucios de aquellas personas que son expulsadas de sus hogares. Pues la realidad es por multitud de cuestiones diferentes. Y Mari Carmen fue justamente el germen de las protestas que vimos este sábado, donde 25.000 personas, según la delegación del gobierno, 300.000 según los organizadores, tomaron el centro de Madrid para poner de relieve esta difícil situación en la que muchos tienen dificultades o bien para alquilar una vivienda o bien para comprarla. Y fíjate, la Puerta del Sol, el kilómetro cero de España, luce así a esta hora. Como puedes observar en pantalla, aquí tienes cientos y cientos de tiendas de campaña que han ido instalando quienes se encuentran en el lugar desde el sábado, desde que terminó esa protesta por la crisis de la vivienda que tomó el centro de la capital española. Y es importante destacar que, como verán en imagen, hay también algunas lonas, hay también algunas tiendas que han organizado para evitar que la lluvia les pueda mojar, porque en este momento, Rebeca, te cuento que está lloviendo aquí en Madrid y los que se han reunido en este punto de la ciudad han sido muy previsores y más allá de las tiendas de campaña, pues han puesto estas lonas resistentes al agua para poder así resistir mejor la situación. Bueno, son muchas las personas que han llegado aquí, como por ejemplo Eric, muy rápidamente preguntarte, es que verdad, ¿cuánto hace que has llegado aquí?
2: No tengo nada que decir, yo es que he venido esta mañana, he quedado con Amanda, en plan, no tengo nada que decir, de verdad, lo siento.
1: ¿Planeas quedarte aquí varios días, estar aquí?
2: Si es que he venido un rato, de verdad. Hay gente mucho más formada que seguro que tiene algo mejor que decir ahora mismo.
1: Bueno, Eric, muchísimas gracias. Puedes ver, Rebeca, que aquí la realidad es que son muchísimas las personas que se han concentrado aquí alrededor. Muchas que vienen, como Eric, a dar apoyo momentáneamente a quienes se reúnen. Todos ellos convencidos de la necesidad de que el gobierno español apruebe este martes un real decreto ley con el que atajar de lleno esta crisis de la vivienda. Entre otros, los aquí concentrados piden que se congelen los contratos de alquiler, que sean indefinidos y que se renueven de forma automática. También que se congele el precio de estos alquileres mientras dure el contrato. Unas peticiones que todos han hecho firmes. Bueno, mostrarte cómo está ocurriendo ahora, Rebeca, que aquí ves que está todavía organizando para intentar evitar que les afecte la lluvia. Rebeca.
0: Pues es interesante cuántas personas se han congregado a raíz de este caso de Mari Carmen, Pau. ¿Sabemos cuál es la raíz de esta crisis? Estamos hablando en gran parte de salarios que no han crecido al mismo ritmo que el precio de los alquileres.
1: Entre otros, esa es parte de la cuestión, pero también porque se ha encarecido mucho más el precio de la vivienda, tanto en alquiler como en compra. Por poner un ejemplo muy concreto, aquí en Madrid el precio de compra se ha casi doblado en una década, mientras que el del alquiler se ha más que doblado, y eso pues contrasta con unos salarios que no han crecido al mismo tiempo. Entonces, teniendo en cuenta, como dicen algunos analistas, ¿no?, como señalan, que a esto se suman fondos de inversión que hacen compras, la llegada de mucho más turismo, pues se genera ese déficit de vivienda que complica todavía más la situación, Rebeca.
0: Bueno, estaremos muy al pendiente. Te agradezco muchísimo, Pau, esta información. Buenos días. Y estas son las noticias más destacadas a esta hora en CNN. La policía británica detuvo a 5 hombres bajo sospecha de delitos de terrorismo relacionados con explosivos cerca de una base aérea en Inglaterra utilizada por bombarderos estadounidenses en la guerra con Irán. Donald Trump calificó las detenciones de fantásticas y afirmó que Estados Unidos y el Reino Unido llevan mucho tiempo investigando a los detenidos. Y el republicano Beau French, candidato a uno de los cargos más poderosos de Texas, enfrenta críticas bipartidistas por una publicación racista sobre el público presente en un partido de fútbol americano de la Universidad de Texas. Una investigación de CNN descubrió publicaciones eliminadas de los últimos 6 años en las que French defendió las ejecuciones públicas de adversarios políticos, incluido Barack Obama. Y una fuerte tormenta del noreste azota a las comunidades costeras en Estados Unidos con lluvias torrenciales, vientos y olas gigantes. Al menos una persona murió y otras 4 resultaron heridas por la caída de árboles. La tormenta provocó cientos de cancelaciones y retrasos en los vuelos. Los niveles de agua en Atlantic City, Nueva Jersey, alcanzaron su punto más alto desde la supertormenta Sandy.

0: Stallone y Sofía Vergara protagonizó un divertido encuentro con varios robots humanoides en el Unitree en el backstage de America's Got Talent, a los que intentó, bueno, alimentar con empanadas antes de huir. Vea lo que pasó.
1: Así fue el momento en el que Sofía Vergara tuvo un llamativo encuentro con varios robots humanoides. El video, grabado en el backstage de America's Got Talent, muestra a la actriz encontrándose con los aparatos tecnológicos que se encontraban portando vestidos de color rosa para ofrecerles empanadas. En las imágenes, la colombiana le pide a uno de los robots que reparta la comida entre sus compañeros y finalmente termina huyendo de ellos, dejando este divertido momento. Vergara acompañó el video con el mensaje: "Nunca alimenten al talento" y varios emojis de risa. Los robots son presentados como uno de los actos de la actual temporada de America's Got Talent 2026, programa en el que Sofía Vergara se desempeña como jurado y en el cual se presentan actos y habilidades sorprendentes.
0: Y este lunes, SpaceX se prepara para una de las pruebas más importantes en la historia de Starship. La compañía de Elon Musk, bueno, intentará llevar, vea usted, estas son imágenes en vivo, por primera vez este enorme cohete a órbita en un vuelo que, si todo sale según lo previsto, dará 6 vueltas alrededor de la Tierra. El despegue está previsto desde Starbase en Texas durante una ventana de lanzamiento de 75 minutos que se abre en estos momentos. Pero esta vez no se trata solamente de probar el cohete. Vea usted, Starship lleva 23 satélites de nueva generación de Starlink que SpaceX espera poder colocar en órbita. Este sería un paso importantísimo para ampliar la capacidad de su red global de Internet. Y aquí está una de las grandes diferencias, y es que Starship tiene una capacidad de carga mucho mayor que los cohetes Falcon 9 que SpaceX utiliza actualmente para lanzar Starlink. La compañía prevé que en el futuro un solo Starship pueda transportar hasta 60 de estos nuevos satélites. El éxito de esta prueba también tiene implicaciones más allá de Starlink. Starship es una pieza clave de los planes de la NASA para poder volver a llevar astronautas a la superficie de la Luna dentro del programa Artemis. Y para Elon Musk, la ambición va todavía más allá, si es que esto es posible. Starship fue concebido como un sistema reutilizable capaz de transportar grandes cantidades de carga y eventualmente, pues, a personas, a humanos, a la Luna y también a Marte. Y por eso hay tanta tensión sobre lo que pueda ocurrir el día de hoy o lo que está ocurriendo el día de hoy. Después de 13 vuelos de prueba, SpaceX intentará demostrar que Starship puede pasar de ser, pues, un vehículo experimental a un cohete capaz de realizar misiones orbitales como esta. Es verdaderamente increíble cómo la tecnología está avanzando a pasos agigantados. Vamos a escuchar lo que está pasando en estos momentos en este lanzamiento.
2: Estamos a punto de llegar a los 2 minutos. Ya hemos cerrado todo, hemos cargado todos los propulsores en el cohete. Estamos listos ya. De nuevo, tenemos ese minuto T menos un minuto. Y si tenemos que rastrear cualquier situación, no se sorprendan si reciclamos. Eso ha pasado a veces también en el pasado y podemos retenerlo. Y se ha mencionado, podemos quedarnos varios minutos sin despegar. AT menos 60 segundos si necesitamos. Muy bien, todo continúa a verse bien. En ambos vehículos no tenemos ningún tipo de retención en T menos un minuto ya. Este es el lanzamiento más ambicioso de Starship. Esperemos lanzarlo a órbita pronto. Y el T menos 60, estamos a punto y iremos a la plataforma de lanzamiento y escucharemos lo que dice Starship.

0: little more than 35 seconds into the flight, 33 out of 33 engines lit on Super Heavy. The windows shaking a bit here as
1: booster and chip avionics power and telemetry nominal.
0: Coming up on max Q, maximum aerodynamic pressure on the rocket. Alright, so we're through maximum aerodynamic pressure. The stress is going to come down now as we start flying through the upper parts of Earth's atmosphere.
2: Still seeing este cohete lleva 23 satélites de nueva generación. Está enfrentando el punto de presión más alta para poder dejar la Tierra, la atmósfera y poder llegar al espacio, es lo que están diciendo los técnicos. Y pues no sé si a usted le pasa, pero cada vez que yo veo un cohete despegar, se me pone la piel chiquita porque sin duda pues la humanidad ha llegado muy lejos y estamos viendo un momento pues histórico. Es increíble también lo que está haciendo la tecnología al paso que está avanzando y también que pues Elon Musk tenga la visión para poder llevar a la humanidad a hacer esto, que podrá estar usted de acuerdo o no con muchas de las de la forma de actuar del creador de SpaceX, pero pues este es un paso, un antes y un después para cómo se maneja la tecnología y tal vez el internet en un futuro. Este cohete está previsto que pues tendrá esta ventana de lanzamiento que de aproximadamente 75 minutos y después ustedes van a ver cómo se va a empezar a descomponer, pero varias partes empezarán a actuar. Ahí usted lo tiene. Vamos a escuchar lo que está pasando.
0: Looks like we have 31 out of 33 on the boost back for the initial phase. Down to 3 on the booster, so its boost back burn will be finishing shortly. And shut down. All right, so boost back burn complete. Seeing six engines on the ship.
3: Nominal.
0: All right, so that was the first of two burns to send it back to Earth. The next one is going to be the landing burn, where we're going to look to
4: el de aterrizaje y lo vamos a iluminar. Y vamos a ver si podemos iluminarlo de nuevo. Tenemos dos de los 13 que salieron hasta el momento, así que vamos a ver si vamos a iluminarlos de nuevo. Mientras tengamos 11, vamos a poder tener suficiente velocidad para tener una propulsión nominal. Tenemos de los 6 Raptors en el cohete, así que estamos colocándolo ya en una órbita suborbital. Perdón. Amanda y Jake, ¿están conmigo? ¿Me escuchan? Sí, estamos aquí. Ay, todavía estoy temblando eso. Todo el edificio estaba volviéndose loco aquí. Sí, y como se puede ver, todavía tienen los motores encendidos y como tenemos que recordarles que es una misión nominal la de hoy y sobre todo la descarga de los 26 satélites operacionales de Starlink y 6 órbitas a la Tierra de AD y luego la reinserción a la atmósfera terrestre y luego el amarizaje. Podemos ver ahí muy bien, está acelerando. 6 de las 6 están encendidos y más de 10.000 kilómetros por hora. 10.000 kilómetros por hora es la velocidad. Y escuchamos que ya sí, que ya está en la trayectoria nominal. Eso es muy buenas noticias. Todo está saliendo muy bien hasta ahora. Y en la parte izquierda de la pantalla pueden ver la altitud del impulsor, está bajando. Llegamos a la altitud máxima y está regresando. No vamos a hacer recogerlo a través de la torre. Vamos a hacer una simulación. Vamos a hacer una reducción de velocidad con 13 motores, luego 5, luego 3, para entonces el sobrevuelo final. El cohete tiene los 6 motores encendidos. Tenemos una imágenes muy bonitas. Gracias a Starlink por habernos mandado eso.
1: Raptor chamber pressure is nominal.
4: La presión es nominal en la cámara. Muy bien. En la presión del Raptor sigue siendo nominal. Se puede ver la salida del humo de cómo se quema el metano. Es hermosísimo, tiene un color como morado. Ahora estamos a punto de tener a 10 segundos de la primera, ahora la tercera, el 13 motores, luego 5 y luego 3. Eso es lo que vamos a ver ahora en adelante.
2: Y más allá de lo que ocurra el día de hoy, esta prueba podría marcar un punto de inflexión para SpaceX. Si Starship demuestra que puede llegar a órbita y desplegar carga de manera confiable, el objetivo será convertirlo en un sistema completamente reutilizable, capaz de transportar mucha más carga al espacio y también reducir el costo de cada lanzamiento. Una tecnología que SpaceX quiere utilizar para expandir Starlink, que la NASA necesita para sus planes de regresar a la Luna y que en la visión de Elon Musk algún día podría llevar a seres humanos hasta Marte. Y de esta forma yo me despido. Mi nombre es Rebecca Kelly. Gracias por acompañarnos todas las mañanas y esta mañana vemos historia juntos.
1: We made a soft splashdown right off the coast of Starbase, and ship is still going strong here. Dan, how's it looking upstairs?
0: Hey, Jake, so you can see by our little...

0: El escudo de las Américas fue creado hace 6 meses en la casa del presidente Donald Trump, Mar-a-Lago. Ese 7 de marzo se dijo que era un espacio de coordinación en la lucha contra el narcotráfico y el crimen organizado, para lo cual se usaría la fuerza militar. No sabemos si a medida que se ha visto la oportunidad o si siempre estuvo pensado así, pero ha ido ampliando sus metas a resguardo de las economías, minerales críticos, asistencia para la defensa de la voluntad popular y hasta invocar el Tratado de Asistencia Recíproca TIAR. Desde hace unos días ya son 15 los países, no México, Uruguay ni Brasil, que adhieren, todos afines ideológicamente. Pero el origen de todo esto está en la nueva política de seguridad nacional anunciada en noviembre por el presidente Trump, inspirada en la doctrina Monroe. Norteamérica primero, América para los americanos. Inquietantes, nos remontamos además al presidente Monroe, pero también a las frases del propio Trump, su secretario de Estado, el de guerra y sus embajadores. ¿Qué consecuencias tiene esta alianza para América Latina? ¿Pone en jaque la relación de los firmantes con China? ¿Han cedido soberanía económica y militar? ¿Y a cambio de qué, si es así? Muchas preguntas y buscamos las respuestas en Conexión Global para CNN en Español. Comenzamos el análisis sobre este escudo de las Américas junto a Sergio Molina, periodista y doctor en estudios americanos, analista internacional. Muchísimas gracias, Sergio, por acompañarnos.
1: No, gracias a ustedes y a la audiencia de CNN.
0: Primero, ¿cómo definirías tú el escudo de las Américas? ¿Cuáles son los objetivos y los alcances?
1: Bueno, en primer lugar es una coalición que Washington armó con 15 gobiernos del hemisferio y está organizada en torno a una idea fundamental, que el crimen organizado debe ser tratado como terrorismo y se combate con las herramientas del terrorismo. Yo creo que esa es como la idea, la primera idea, la principal, ¿no? Esta coalición y este tratamiento permite una serie de herramientas como congelar activos, negar visas, declarar como delito el apoyo material a una organización de estas características. Ya en la última declaración, en la declaración que se firmó esta semana, se habla de 24 organizaciones que tienen esa calidad y, por tanto, quien colabore con alguna de ellas estaría cometiendo un delito. Pero también tiene un capítulo económico, esa es la segunda parte, donde se habla de control de inversiones, se habla de minerales críticos, de proveedores confiables, ¿no?, en distintos lugares. Eso claramente apunta a China y otros países que están por fuera del continente. Ahora, para resumirlo, es una alianza de seguridad con un capítulo económico muy importante adentro, ¿no?
0: Eso es interesante porque ya no es solo narcotráfico, es también lo que tiene que ver con el screening de las inversiones y con otras materias que reafirman en el fondo como socio prioritario efectivamente a Estados Unidos. No es solo entonces contra el narcotráfico. Y te pregunto, ¿quiénes entran? ¿Entran por adhesión ideológica, porque ya no tienen otra opción, porque la presión es mucha, como por ejemplo un ex canciller chileno señaló que le había dicho el actual ministro de Relaciones Exteriores que Estados Unidos estaba presionando fuertemente? Entonces, ¿la razón para entrar es opcional entrar? ¿Tienen opción?
1: A ver, en primer lugar, creo que la afinidad ideológica solamente no alcanza. Hay gobiernos como el de Uruguay, por ejemplo, que no es de derecha, ultraderecha, ni tampoco de ultraderecha, es más bien de centroizquierda, y se declaró dispuesto a sumarse al escudo de los Américas. Yo creo que más que la afinidad ideológica o junto a la afinidad ideológica, pesa mucho el poder de negociación de un país, ¿no? Brasil o México, los dos grandes gigantes de la región, muy, muy por encima del resto de los países de la región, tienen espaldas como para poder decir que no, ¿verdad? De una forma distinta a lo que tienen otros países, que tienen menos poder de negociación. De ahí esa declaración del canciller chileno que dice estamos siendo presionados por Estados Unidos para ingresar y que es muy difícil no suscribirse, ¿verdad? Esto lo hace, lo pone explícitamente un ex canciller que se reúne con el canciller y dicen lo que está pasando es que Estados Unidos está presionando a Chile para que ingrese. Lo mismo ha ocurrido con otros países en los cuales el poder de negociación es aún menor. Y por tanto, decir que no tiene un costo altísimo. No sabemos, uno nunca puede saber qué ocurriría en esas circunstancias, cómo sería la negociación. pero en este momento Estados Unidos está muy decidido a avanzar por este lado, ¿no?
0: Te pregunto, ¿cuál es el riesgo para la relación con China, que es el principal inversor en la mayoría de los países de nuestra región? Se habla de screening de inversiones para ajenos al hemisferio, se habla de asegurar cadenas para el hemisferio de suministro seguro de minerales críticos, con el destino obviamente de Estados Unidos. Entonces, cuando obviamente más están en la mesa de reunión en Nueva York, está Marco Rubio, secretario de Estado, pero está también el encargado del tema arancelario, como de alguna forma una medida de presión, han interpretado los analistas. ¿Cuánto se tensiona la relación de los países latinoamericanos con China?
1: No, sin duda este es un tema central y se tensiona. Nadie puede negar esto, por más que la diplomacia diga lo contrario. Hay inversiones, hay minerales críticos, hay infraestructura que está en juego y son los rubros donde China está presente en América Latina de forma determinante, ¿verdad? En el caso de lo que dice el Escudo de las Américas, dice que hay que explorar, no hace no dice que haya que prohibir esa relación, pero por lo menos la da a entender. Y ya China ha reaccionado en algunas embajadas en distintos países, embajadas chinas en distintos países, por ejemplo en Perú, hablaron de que el hemisferio occidental no es el patio trasero de nadie. Hubo ya reacciones por parte de China, obviamente dentro de los márgenes diplomáticos que esto significa, pero sin duda es un tema central. Por ejemplo, en el caso de Chile, China es casi un tercio del comercio total que tiene Chile, y Estados Unidos es la mitad de eso, ¿no? Es la mitad del comercio
0: Claro.
1: que tiene China en relación con Chile. Casi el 70% del litio que vende Chile se va a China y en contrapartida,
0: Sergio.
1: como tú bien decías, Estados Unidos le está cobrando aranceles pese a que hay un tratado de libre comercio
0: Además,
1: recíproco,
0: sí.
1: le está comprando un arancel de 12,5%, que es más que el 10% que puso otros países, le ponen 2,5% más, etcétera, etcétera.
0: Sí,
1: Entonces, parecería una contradicción.
0: y eso que teníamos un TLC que debieran ser cero los aranceles en el caso de Chile y Estados Unidos. Te pregunto lo siguiente, ya que se nos va terminando el tiempo. ¿Crees tú que pueden haber riesgo de intervenciones militares de Estados Unidos en varios de los países del Escudo de las Américas y también la petición de que estos países colaboren en otras naciones? ¿Cuánta soberanía han cedido al acordar ser parte de este Escudo de las Américas los 15 países?
1: Bueno, así como está la declaración hoy, es posible pensar, como han dicho quienes la han firmado, los países que la han firmado, que esto no implica cesión de soberanía. Sin embargo, el riesgo fundamental, y lo han dicho reiteradamente en todos los países en los cuales se ha discutido este tema, es el TIAR, que sí es un tratado de recíproco entre países, que tiene ya muchos años, que se ha utilizado también en otras ocasiones con distintos países en América Latina. El TIAR es un tratado que obliga a que si alguien ataca a un país de la región, los otros países tienen que defenderlo. El riesgo está en que a través del Escudo de las Américas se convoque al TIAR y eso obligaría a países como Chile o Bolivia o cualquier otro país, incluido Brasil, pese a que se salió del TIAR, pero incluido a los países que están dentro del TIAR, a participar en eso. Y lo que dice la declaración del Escudo de las Américas es que se está evaluando pedirle a la OEA que convoque al TIAR para la lucha contra estas organizaciones terroristas. El TIAR no había actuado contra organizaciones no estatales anteriormente, no se olviden que esto es sobre todo contra países, pero sí hubo un antecedente en 2001 en el cual se pidió al TIAR que actúe contra Al Qaeda. Estamos hablando de la época en la cual había sido el atentado a las Torres Gemelas de Al Qaeda y por tanto Brasil pidió que el TIAR obedezca porque se había actuado en contra de uno de sus países. Frente al ataque a un país que era Estados Unidos, el resto de los países tenían que ponerse y cuadrarse detrás
0: Claro.
1: de eso. Y eso ocurrió una sola vez con un actor no estatal y lo que podría ocurrir en el futuro, y ese yo creo que es el riesgo mayor del Escudo de las Américas, es que el TIAR se vuelva a convocar contra estas organizaciones paraestatales. Dos de las cuales, de las más importantes, precisamente están en Brasil.
0: Sí,
1: Brasil,
0: claro.
1: país que no ha en su momento no ha firmado el Escudo de las Américas y que en su momento convocó más bien el TIAR contra Al Qaeda. Ya. Estas son las paradojas de la historia, pero yo creo que este es el riesgo mayor, más que en sí mismo el escudo, ¿verdad?
0: Uh-huh. Es justamente la invocación a la que se hace alusión a este tratado firmado en Río de Janeiro en 1947 y del cual, por ejemplo, Chile es parte 2 años después, en 1949. Yes. Sergio Molina, muchísimas gracias por habernos acompañado en Conexión Global para CNN en Español. Ha sido un gusto tratar de entender más en concreto qué significa este Escudo de las Américas. Muchísimas gracias.
1: No, gracias a ustedes. Buenas tardes, nos vemos.
0: Hacemos una pausa y regresamos.

0: Queremos justamente mirar en una perspectiva más global esta iniciativa Escudo de las Américas y para eso nos contactamos desde Estados Unidos, desde Washington, con Cynthia Arson, profesora adjunta de la Universidad Johns Hopkins en la Escuela de Relaciones Internacionales y una de las especialistas que más sabe de la relación entre Estados Unidos y América Latina. Cynthia, muchísimas gracias por acompañarnos.
1: Gracias por la invitación, Mónica. Siempre un gusto.
0: Quisiera preguntarte, ¿cómo definirías, ya explicamos en el primer bloque de nuestro programa, el Escudo de las Américas? Quisiera contigo que nos explicaras esta nueva política de seguridad nacional anunciada en noviembre pasado por el presidente Trump, en especial en relación con América Latina y la doctrina Monroe.
1: Sí, bueno, entonces hay varias cosas entremezcladas. El anuncio del Plan de Seguridad Nacional en noviembre del año pasado identificó al hemisferio occidental como parte importante para garantizar la seguridad nacional de los Estados Unidos. La administración Trump no es la primera en ver que América Latina fue clave para defender a los intereses de Estados Unidos durante la guerra, la Guerra Fría fue defender a Estados Unidos desde la amenaza comunista. Pero esta vez lo que busca la administración Trump es reafirmar la dominancia la primacía de Estados Unidos en el hemisferio.
0: Cynthia, y en ese contexto, ¿cómo se enlaza con la doctrina Monroe, que hace alusión a Donald Trump y al expresidente Monroe? Entonces, si juntamos ambas cosas, ¿qué es hoy día? ¿Qué significa hoy día para América Latina la doctrina Monroe? ¿Es también la hegemonía de Estados Unidos en este continente?
1: Absolutamente. Implica la hegemonía que especialmente está dirigida contra China. Pero yo no veo algo muy nuevo en lo que la administración Trump denomina la doctrina Monroe. El presidente Trump, a él le gusta nombrar las cosas por sí mismo, pero cuando fue anunciado en el siglo XIX,

0: la doctrina Monroe originalmente fue justamente para prevenir que potencias extranjeras, esta vez o aquella vez en Europa, tomara control o intentara intervenir en América Latina contra los intereses de Estados Unidos. Ahora es proteger a Estados Unidos de cualquier tipo de amenaza o injerencia de China, y las palabras que usan es los competidores ajenos.
1: Exacto.
0: Pero todo el mundo sabe que se trata de China.
1: Profundicemos un poco más en aquello, porque dentro de la declaración del escudo de las Américas, por ejemplo, una de las manifestaciones de esta doctrina Monroe en el contexto de la nueva política de seguridad que tú ya nos explicabas también, habla de screening de inversiones, habla de asegurar cadenas seguras de suministro de minerales críticos. Obviamente, me imagino pensando en Estados Unidos, porque desde América Latina, por ejemplo, Chile, pero también otros países, son proveedores de minerales críticos, no compradores. Por lo tanto, esas dos señales nos hablan de nuevo de dejar fuera de esas áreas y otras muy estratégicas a China, ¿no?
0: Sí, exactamente. La mayoría de los países de América del Sur tiene como su primer socio comercial a China. Los Estados Unidos es un inversionista muy importante, pero la presencia económica de China es muy importante y muy grande para los países del hemisferio. Se nota que en la declaración que se hizo anteayer en las Naciones Unidas, cuando había una reunión de los presidentes y cancilleres de los miembros del Escudo de las Américas, se habló en primera instancia del desarrollo económico. Y eso es un poco es raro, porque Estados Unidos ha impuesto aranceles transversales a la región, un promedio de 12.5%, incluso con los gobiernos con los cuales Estados Unidos tiene un tratado de libre comercio. Entonces, ¿cómo exactamente los Estados Unidos está planeando contribuir al desarrollo económico? Pero el escudo de las Américas a fondo es una alianza de seguridad. Identifica al crimen organizado transnacional como el máximo, la máxima amenaza a América Latina y a los Estados Unidos. Y claro, es cierto que el crimen organizado es un problema para todos los países de América Latina. Lo que hay como una desconexión es pensar que a través de las acciones kinéticas militares se va a resolver el problema.
1: Tú nos hablas entonces de una alianza que ya no es solo contra el crimen organizado y el narcotráfico, sino contra toda amenaza contra los intereses de Estados Unidos. Implica temas comerciales, económicos, también eventualmente militares. Pero entonces, ¿cuál es esta evaluación de cuál puede ser el alcance para América Latina de este escudo de las Américas, que reúne a países con mucha identificación ideológica con el presidente Trump, no estando en esa alianza ni México, ni Brasil, ni Uruguay, entre otros países? ¿Qué alcances puede tener para nuestro continente?
0: Sí, yo creo que podría tener un alcance muy importante, porque la mayoría de los países en América Latina ahora tiene presidentes de la derecha o extrema derecha. Vamos a ver qué pasa en las elecciones del mes que viene en Brasil, si Brasil sigue esa tendencia o si Lula se mantiene. Pero lo que tú dices es cierto, que México y Brasil, los dos países, las economías más grandes de la región, las poblaciones más grandes de la región, no son parte. Pero de igual forma, es obvio que se necesita colaboración entre los países, no solamente entre Estados Unidos y un país individuo, sino colaboración multilateral para confrontar a la amenaza del crimen organizado. Y los Estados Unidos está posicionado para proveer asistencia en inteligencia, entrenamiento, etcétera. Pero lo que se ha notado hasta ahora es la preferencia para medidas militares de alto impacto que se puede circular en las redes sociales, etcétera. Lo hemos visto en el caso
1: Venezuela,
0: Ecuador,
1: por ejemplo, y otros países con los ataques a lanchas en que se dice que hay narcotraficantes, pero y se les ejecuta, se les dispara, pero luego sin juicio, sin saber los antecedentes tampoco. ¿No es entonces exclusivamente intercambio de inteligencia, temas militares, sino que es algo más amplio el escudo de las Américas que abarca también entonces a temas económicos, nos dices tú? Pero quisiera preguntarte otra cosa, Cintia, antes de que se nos acabe el tiempo. ¿Hay alguna relación que podamos establecer entre la política interna norteamericana? Me refiero a los vetos a la prensa, me refiero a las elecciones de medio término y otras situaciones, el alza en el precio, por ejemplo, de los combustibles. ¿Hay alguna relación entre esos hechos y las medidas de política exterior que está tomando el presidente Donald Trump? ¿O al revés, estos hechos, estas decisiones en política exterior, pueden influir en estas situaciones internas?
0: No veo una relación directa entre políticas como el escudo de las Américas y las elecciones de medio término, pero sí la política antimigratoria, que muchos ven como excesivamente violento, que va en contra de gente no violenta, no criminal. También la política hacia Venezuela, que ahora parece que para el presidente Trump el principal interés es en el petróleo y no en una transición democrática. Y esto podría influir en los votos de los venezolanos americanos, especialmente en el estado de Florida. Pero hay que anotar también que hay cierta desconexión entre los objetivos declarados del escudo de las Américas y algunas acciones de la administración Trump. Por ejemplo, perdonar a Juan Orlando Hernández, el expresidente de Honduras, que fue condenado y estaba encarcelado por su rol en el tráfico de cocaína a Estados Unidos, en la estrecha relación con la presidenta interina Delcy Rodríguez de Venezuela, que fue investigada por la DEA por justamente sus vínculos con el narcotráfico y lavado de dinero y otras cosas, y ahora es pues la mejor amiga del presidente Trump. Entonces, hay por un lado una posición retórica muy fuerte frente a necesidades reales del continente, pero también ciertas hipocresías en la implementación de esta política.
1: Cintia Arson, muchísimas gracias por habernos acompañado en Conexión Global para CNN en Español.
0: Gracias, Mónica, un placer. Disculpe los errores de idioma.
1: Hacemos una pausa y volvemos a Conexión Global para CNN en Español.

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1: Hola, ¿qué tal? ¿Cómo están? Soy José Antonio Montenegro y esto es Globo Economía. Hoy dedicando todo nuestro tiempo a poner el foco en los productores globales de café. Hay 25 millones de familias en todo el mundo que viven del café. Bueno, es un número que les puede parecer muy grande o no tanto, depende con qué lo comparemos, pero desde luego es lo suficiente como para prestarles atención, además del producto, que es uno de los productos seguramente más globales del mundo, al que siempre en Globo Economía hemos dedicado una gran atención, porque precisamente refleja en buena medida lo que está pasando en otros muchos otros sectores, ¿no? El foro de productores de café se va a celebrar precisamente en Colombia el año próximo, el año 2027, y coincide con la celebración del 100 aniversario de la Federación Nacional de Cafetaleros de Colombia. Es toda una importante fecha. Vamos a hablar luego más adelante de todo eso, pero además es que lamentablemente tenemos que estar hablando de este tema muy cercanos al devastador terremoto que asoló Colombia hace bien poco tiempo, ¿no? Vamos a hablar, por supuesto, de eso, pero vamos a empezar por saber cuáles son un poco el impacto de ese terremoto y después vamos a entrar en las cuestiones estructurales que son tremendamente importantes para este sector de la producción. Hemos hablado y vamos a hablar en otras ocasiones más seguro de la distribución global del café, de la comercialización, de las tendencias. Como digo, nos preocupa y nos ocupa a menudo en el programa, pero hoy el foco queremos llevarlo a la producción del café, a los productores, que además nuestro invitado repite siempre que es el eslabón más débil, el eslabón más precario de toda la cadena del café. Vamos a hablar, desde luego, y anticipo un poco, de lo que son esos cambios estructurales. Bueno, la volatilidad de los precios, el cambio climático, el alza de los costes de producción y también un factor demográfico, ¿no? Pero bueno, ya no anticipo más y entramos en detalle con la ayuda de mi invitado hoy, que les presento rápidamente, Juan Esteban Orduz, presidente de este foro precisamente de productores de café y fundador y CEO de la consultoría global Archeterra aquí en Nueva York y buen amigo del programa desde hace muchos, muchos, muchos años. Juan Esteban, bienvenido a Globo Economía.
2: Antonio, muchas gracias por la bienvenida, muchas gracias por la invitación y a toda tu audiencia. Muchas gracias.
1: A ti. Y déjame que, como decía, bueno, vamos a hablar enseguida de todas estas cuestiones que tienen que ver con los productores globales, pero lamentablemente tenemos que empezar hablando del devastador terremoto de hace solo bien poco tiempo, exactamente, que asoló Colombia y que sobre todo afectó y sigue afectando a la zona de productores de café. No es así, ponnos un poco, danos una imagen de lo que ha pasado allí, de cuál es la situación ahora mismo, por favor.
2: Así es, José Antonio, el terremoto de hace unas cuantas semanas, el 10 de agosto, pues fue un terremoto devastador en infraestructura, afortunadamente no tanto en vidas, aunque más de 300, es demasiado, pero muy devastador en infraestructura de diverso tipo. Le pegó mucho al eje cafetero, a la ciudad de Pereira, a la ciudad de Cali, a la ciudad de Manizales, las impactó mucho a nivel urbano, pero también hubo un impacto muy importante a nivel rural, que es del que menos se habla, porque lo que más se ve las imágenes de las ciudades, las imágenes de las personas que perdieron su vivienda, etcétera, pero a nivel rural también hubo mucho impacto. Y todo un par de datos sencillos de lo que ha impactado esto a los cafeteros, y antes de dártelos, recuerdo una cosa, y es que la caficultura en el mundo en general es un producto, es una actividad de minifundio. El cultivo promedio de café en Colombia es menos de 2 hectáreas. Tú tocabas eso un poquito antes, entonces el impacto no solamente económico, sino el impacto social de la caficultura es muy, muy importante en los países productores. Para darte una idea de lo que pasó durante el terremoto, hubo 153 municipios afectados, de los 600 y tantos, 610 más o menos que producen café, unas en vivienda, unas 12.300 afectaciones con muchas de esas viviendas. Todavía se está haciendo una evaluación que ya no son habitables o hay que demolerlas o mientras se reparan no se pueden habitar. Hubo daño en la infraestructura en finca, en los patios de secado, en los beneficiarios de las fincas. Hubo daño entonces para procesar el café en finca. También se creó una complejidad grande. Y esto a unas cuantas semanas de arrancar la cosecha principal de Colombia, que arranca, digamos, en octubre, desde octubre, final de septiembre, octubre, está arrancando la cosecha que ya está empezando. Entonces lo que estamos viendo es una afectación muy grande a nivel rural, de la que se habla menos, se le dedica menos recursos y genera menos titulares, pero hay una impactación muy grande para los caficultores colombianos.
1: Déjame que abramos ya el foco, hablemos en global. Yo decía que siempre nos interesa seguir el café, la distribución, las tendencias que tú nos ayudas a conocer, pero en este caso los productores, la producción. Cuando empezamos a hablar de esto, tú me dijiste y repites siempre que es el eslabón más débil, el más precario, el que hay que ayudar más, y que además está en un proceso de cambio muy fuerte, estructural, por una serie de razones. Vamos a hablar de eso a lo largo del programa, pero en este primer segmento anticipa un poquito cuál es esa situación y por qué se puede titular, como creo que hemos titulado nosotros este primer segmento, el eslabón más precario o más débil de la industria.
2: Pues mira, hay varias áreas en las cuales uno puede verlo en este problema o esta situación. La primera es que cuando yo empecé en el mundo del café, había una exgerente de la federación, que era un señor muy mayor ya de los años 50 y 60, que se llamaba don Arturo Gómez, y don Arturo me decía, cuando yo estaba arrancando en esto, me decía: mira, mijito, en el negocio del café, la plata se hace del puerto para allá, y es muy difícil hacerla del puerto para acá. Y eso te ilustra un poco el punto. Una gran parte de los recursos se quedan en la parte, en la distribución, en el comercio, en la tasa de café, etcétera. Y naturalmente, en la medida que es un commodity, una materia prima, es muy difícil, si el café no se distingue, y algo de eso ha cambiado, pero el café no se distingue por valores, por ciertas características de cierto tipo, la calidad, etcétera, pues termina siendo una materia prima más, regida por la bolsa de commodities, que pues no le da al productor un ingreso tal que le permita, casi que a veces, ni cubrir los costos, no le permite mantenerse con frecuencia, mucho menos prosperar. Y por eso el tema del foro y el tema de los trabajos que hemos venido haciendo, la palabra prosperidad está en la esencia de la conversación. Es un tema de cómo hacemos para que los caficultores puedan prosperar. Y te contaba una cosa, y que tú ponías al principio, uno de los temas es el minifundio. En el caso de Colombia no es muy distinto a otras partes del mundo. El cultivo promedio está por debajo de 2 hectáreas. La edad promedio del caficultor está por los 57, 58 años. Y la gente joven con frecuencia no quiere quedarse en el negocio café porque ve que sus padres están sufriendo mucho y están trabajando mucho. Y no llegan al final de su vida con una tranquilidad económica. Entonces eso espanta a los jóvenes también de la caficultura.
1: Déjame, vamos a tener que ir una pausa en este punto. Vamos a ir, cuando volvamos, entramos de lleno en estos problemas estructurales que, como muy bien anticipabas, son el cambio climático, el precio, este tema demográfico que señalabas, cada vez más importante, y luego esa no posible o cada vez más difícil predicción de la oferta que va a haber en cada momento, ¿no? Por un montón de razones, en las que se incluye como básica, desde luego, la del cambio climático. Una pausa rápida y volvemos con los desafíos estructurales de la producción. Sean con nosotros, Globo Economía.

0: Hola de nuevo, Globo Economía, dedicando hoy todo nuestro tiempo al foco a los productores de café con Juan Esteban Orduz, presidente del Foro de Productores de Café y fundador y CEO de la consultoría Archeterra aquí en Nueva York. Estamos, decíamos, en este bloque queriendo enfocarnos en los desafíos estructurales de la producción. Y tú decías, Juan Esteban, cuando nos íbamos a la pausa o estabas empezando a hablar de todo el tema del cambio climático, que bueno, es obviamente cada vez más impactante, pero que ahora llega casi a crear nuevos productores de café. Hablábamos tú y yo estos días de atrás de que en Italia, en California, hay por razones de clima fundamentalmente, ¿no? Y además que es muy difícil lo que comentabas también ahora mismo, el calibrar la oferta, porque cada año es distinto del anterior o es muy cada vez más impredecible. Es un poco así, ¿no?
1: Eso es cierto, eso es tal cual lo estás mencionando, José Antonio. Hay un tema, digamos, el tema de cambio climático, que uno lo ve como simplemente pues, la lluvia que ve y lo que afecta a la persona común y corriente, no necesariamente la que está en la agricultura o en café. Pero cuando tú miras, por ejemplo, el caso del niño o el caso de la niña, cuando hay una sequía o cuando hay exceso de lluvia, tú tienes exceso de lluvia, entonces vas a tener un fenómeno de roya, que es un hongo que le crece al café y que le puede afectar dramáticamente la cosecha y dañar las matas, o la broca, que es un animalito que se da con exceso de sequía, que le entra a la pepa del café y se la come y la perfora, entonces te daña totalmente la cosecha. O sea, todos esos fenómenos, aparte del clima mismo, generan una cantidad de efectos adicionales. A eso súmale que, como dices tú, ya el no es masivo todavía, pero ya empiezas tú a ver unos cultivos de café en California, unos cultivos de café eventualmente en Italia, en otros sitios que por razones climáticas empiezan a tener la posibilidad de sembrar café. Eso genera una dificultad naturalmente porque los países productores de café en general son países, digamos, de la franja ecuatorial y en general países en vías de desarrollo. Entonces, hay todo un impacto, no solamente el cambio del clima mismo, sino todo el impacto social de dónde se siembra el café, cómo se siembra, qué afectación tiene, qué enfermedad le causa y no poder prever la cosecha adecuadamente. El café, lo que típicamente le pasa es que tú lo siembras, hay un periodo que se llama estrés hídrico, que es que el café no le llueve y entonces como que se encoge y cuando llueve florece, la mata. Cuando tú no tienes ese estrés hídrico, la floración no te sucede adecuadamente y si no hay floración adecuada, no hay cosecha adecuada. En fin, hay una cantidad de impactos que son muy complejos de manejar y muy costosos. Y a eso súmale pues, las temas geopolíticos que estamos viendo, el alza de fertilizantes, pues la guerra, sabes que tanto Ucrania como Rusia son grandes proveedores de fertilizantes. El tema del alza del petróleo, pues igual para el tema de fertilizantes, además los costos de producción, la mano de obra, que es cada vez más compleja, más difícil de conseguir y más costosa. O sea, se ha hecho muy difícil el día de café. Y yo subrayo una cosa antes de entrar en otro tema, si me permites, es el tema de la cooperación global con el sector cafetero. Y es que en la medida en que son países en vías de desarrollo, en general, sí se requiere mucho trabajo de cooperación global para apoyar esas comunidades, porque el tejido social que crean es fundamental. Hay estudios en Colombia que muestran que donde había café y comunidades cafeteras desarrolladas, el impacto del conflicto fue menor, del conflicto armado. Entonces, eso es una realidad muy compleja, una realidad social y económica muy compleja, además de todos los nuevos efectos que estamos teniendo y que la hacen aún más difícil.
0: Bueno, nos vamos a tener que ir a una pausa, vamos a irnos. Cuando volvamos, nos ocupamos de qué estáis esperando, dónde estáis poniendo vosotros el foco para ese Foro Mundial de Colombia en el año 2027. Y bueno, y hablamos también de la sostenibilidad, los planes nacionales de sostenibilidad, que tú también siempre citas como básicos para ayudar en todo este proceso. A la vuelta de una pausa rápida, Globo Economía.

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1: Hola de nuevo, Globo Economía, foco a los productores de café con Juan Esteban Orduz, presidente del Foro Mundial de Productores de Café y fundador y CEO de la consultoría Cheterra aquí en Nueva York. En este bloque decíamos que vamos a centrarnos en el trabajo que estáis haciendo para ese foro, que además se va a celebrar este año en Colombia. Es el cuarto, me parece, ¿no? Y lo habéis celebrado el año anterior. Fue en África, ¿no? El año...
2: En Kigali.
1: Exactamente. ¿Cuáles son un poco los objetivos del foro para esta nueva edición?
2: Pues mira, el foro básicamente, el objetivo central del foro es una plataforma de discusión de cómo enfrentar los temas que afectan a los cafeteros, a los productores en particular. Y ahí nos encontramos varias cosas. Una de ellas en el foro Kigali, que hay muchas cosas de apoyo para los caficultores que no dependen de la cadena de valor en sí misma. Y yo lo digo gráficamente en el sentido de si los caficultores de un país no tienen pensión o no tienen salud, eso no es culpa de un tostador o de un comercializador. Esos son temas de políticas públicas y temas que hay que trabajar. En ese frente, un trabajo que hicimos desde el anterior y que empata con el foro que viene, fue un trabajo con la Universidad de Columbia, la Universidad de Oxford y las Naciones Unidas, lo dirigimos con el profesor Jeffrey Sachs y lo apoyamos con el banco CAF, que está metido en esto agrícola también, de crear un manual. Si un país quisiera hacer un plan, lo que llamamos un plan para la prosperidad cafetera basado en los ODS, en los Objetivos de Desarrollo Sostenible, bueno, ¿cómo haría ese país para hacerlo? Entonces creamos, fue como un manual de cómo hacer ese plan, que tiene básicamente tres partes: el diagnóstico, la fijación de prioridades y cómo financiar. Y eso nos lleva un poco al tema de este foro. Uno de los temas más complejos que está pasando hoy en día es el tema de la caída en la cooperación internacional. Muchos de estos temas son de políticas públicas, como digo, educación, de salud, de pensiones, y además de los temas agrícolas y los temas típicos de la producción misma del café. Si tú miras, por ejemplo, y con cifras de la OECD, ellos que en el año 2023, para darte una idea, Estados Unidos aportó del apoyo CAD que tiene la OECD 266 mil millones de dólares de los 223 mil, más o menos el 30%. Y esto va al desinflamiento, porque no es que se ha acabado jurídicamente de USAID, de USAID. En el 24 fue el 30%, en el 25 fue el 17%, y la cooperación internacional se cayó totalmente. Eso ha generado que, tanto a nivel de cuestionamiento también a los multilaterales de diferentes frentes, como desde el punto de vista de los productores, el acceso a recursos de cooperación para sostenibilidad, para temas sociales, para temas agrícolas, se ha vuelto muy complejo. Entonces, por eso, este foro en particular va a ser, lo llamamos, digamos, que la cumbre global de cooperación para el sector cafetero. ¿Qué queremos hacer ahí? Dos cosas. Una, tratar de establecer como una especie de línea, la línea de trabajo hacia adelante de la cooperación en el sector cafetero, cómo retomar un poco eso que ha estado muy, muy, muy perdido y muy disminuido por el tema de USAID especialmente, pero con las guerras, con las aperturas económicas de los diferentes países en Europa. Se ha vuelto bastante complejo. Entonces queremos hacer una cumbre con todos los cooperantes multilaterales, bilaterales, públicos y privados, fundaciones, bancos multilaterales, bancos de desarrollo, etcétera, con los productores, para no solamente discutir hacia adelante cómo vamos, sino para que los productores puedan sentarse con ellos y mostrar los proyectos en los cuales requerirían cooperación internacional y tratar de generar una actividad, digamos, ya directa uno a uno entre países productores o un país productor específico, una asociación de productores específica y un cooperante internacional específico, y sean ellos, tengan la oportunidad de tenerlos todos sentados en la mesa. Entonces, por eso es como una, lo llamamos la cumbre de cooperación global para el sector cafetero, y vamos a reunir a los cafeteros, seguramente gente de la asociación de cafeteros, seguramente gente de gobiernos, el resto de la cadena, y cooperantes internacionales de diferentes áreas, digamos, públicos, privados, gobiernos, agencias de cooperación, fundaciones, etcétera. Ese es como el gran eje del foro.
1: Tenemos que irnos ya y como un poco colofón de todo lo que hemos hablado, con el foco en ayudar a lo que más se pueda a este sector básico de la producción que determina la oferta que hay en el mundo. ¿Qué dirías tú? ¿Cuáles son las dos, tres ideas que debemos de quedarnos los que o hablamos de café una vez cada mucho tiempo? No como tú que lo tienes muy presente a diario, ¿no?
2: Muchas gracias. Yo diría que un tema, digamos, depende a quién se lo estés diciendo, pero para los consumidores un tema central es concéntrese en la calidad. La calidad es fundamental, digamos, el tomarse su buena taza de café, como le gusta, etcétera. Pero ¿de dónde viene el café? ¿Quién lo produjo? ¿Qué representa ese café? ¿Qué valores tiene detrás? ¿Es sostenible? ¿No es sostenible? Es muy importante que el consumidor también aporte su pedazo en tratar de promover que los valores que están intrínsecos, digamos, en el grano café se desarrollen. Y también es muy importante que toda la cadena de valor del café en los países productores se preocupe por las comunidades cafeteras, por el tejido social que generan y porque finalmente son ciudadanos del país, pero con un foco central en los gobiernos. Y un poco, repito lo que decía antes, si los caficultores no tienen pensión, uno, pues los jóvenes no se van a querer quedar ahí porque ven a sus padres trabajando hasta casi caer muertos a los 80 años en el cultivo, porque no se logran retirar nunca. Pero si no tienen pensión, eso no es culpa de ningún tostador, eso no es culpa de la industria. Es también el tema de políticas públicas, que lo queremos promover, que los gobiernos se preocupen de las políticas públicas y amarra aquí otra vez con la consecución de recursos. Entonces, uno, que el consumidor se preocupe de qué es lo que se está tomando, qué representa el café que se está tomando. Y cómo ese café ayuda, digamos, globalmente. Y dos, también que los países productores se preocupen no solamente de quejarse por el precio, que es un problema también, pues la fluctuación, pero también de tener las políticas públicas y los programas que permitan que las comunidades puedan prosperar de verdad y no simplemente sobrevivir y sobreaguar con una actividad con la que nunca logran avanzar ni tener una vida ascendente.
1: Juan Esteban, pues se nos ha terminado el tiempo. Muchas gracias por haber estado con nosotros y por habernos una vez más abierto la ventana de conocimiento, en este caso de los productores, que como decíamos es tan importante y algo muy puntual en nuestro caso en Latinoamérica, en Colombia este año, por el tema del terremoto fundamental, el enfocarse en los productores y en ver cómo se puede ayudar y cómo se puede mejorar y cómo se puede aggiornar, poner al día esta cuestión. Muchas gracias.
2: Muchas gracias a ti, José Antonio, y muchas gracias a toda tu audiencia. Espero verte allá la última semana de junio en Colombia,
1: Sí,
2: con
1: sí.
2: todo el mundo cafetero.
1: Si puedo, desde luego, ahí estaré. Un abrazo fuerte. Fue Juan Esteban Orduz, presidente del Foro Mundial de Productores de Café y fundador y CEO de la consultoría Archeterra aquí en Nueva York. Gracias, Juan Esteban, y gracias, por supuesto, a ustedes por recibirnos en sus hogares todas las semanas. Estamos de nuevo en 7 días. Globo Economía. Un fuerte abrazo.

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1: El presidente Trump recibió con la primera dama al presidente Xi y a Madame Feng de China para tomar el té. ¿Por qué es significativa esta imagen? Ocurrió el viernes en la mañana luego de que se restableciera el funcionamiento de una rotación entre las principales 5 cadenas televisivas para transmitir todo lo que ocurre dentro de la Casa Blanca y darle esa señal a otros medios. Esto en medio de la disputa que resultó del veto que el presidente Trump impuso a medios como CNN, Político y MS Now, porque dijo él no le gustaba cómo cubren su presidencia. Él alega que como él ganó y ganó por un amplio margen, entonces la cobertura debe reflejar sus logros y no debe criticarlo. Un juez federal designado por Trump en su primer mandato, quien ya había tomado una decisión sobre un tema parecido cuando Trump hizo que le quitaran la credencial al periodista Jim Acosta en 2018, nuevamente, y esta vez con mayor rapidez, ordenó la devolución de las credenciales. Este tema del veto, la relación de la prensa con el poder, es el que tendremos hoy en Choque de Opiniones. Primero, presento a nuestros invitados. Aquí en Washington encuentran Luis Botello, el expresidente del Media for Democracy Foundation, y lleva trabajando el tema de medios durante muchos años. También nos acompaña Gustavo Alegredes, analista y periodista desde Londres. Cristi Ramírez, doctora en ciencias políticas, analista y colaboradora aquí en Choque de Opiniones. Y desde Bogotá nos acompaña Vlado. Él se llama Vladimir Flores, pero con un solo nombre tienen, es caricaturista, analista, lleva mucho tiempo retratando la realidad en Colombia y a nivel internacional. Y con ellos vamos a conversar sobre esto. Pero antes quiero dejar planteado un escenario. Los periodistas reportamos las noticias. No somos la noticia. Y cuando ocurre un veto como este, pasamos a protagonizar y dejamos entonces de reportar los hechos que ocurren en el mundo. Muchas veces esto es intencional, lo hacen los poderosos para distraer, pero el debate de esta semana es el poder y la independencia del gobierno y también de los medios. Voy a comenzar con Cristi Ramírez desde Londres. ¿Cómo se ve desde allí, Cristi, todo este debate en el que el presidente de Estados Unidos recibe al presidente de China y dice en una reunión que no es transmitida en Estados Unidos porque Trump había vetado a medios, que le gusta mucho lo amistosos que para él son los periodistas chinos y que piden permiso para hablar? Aquí hay una serie de mensajes que llaman la atención.
2: Buenos días. Sí, por supuesto. Primero porque, o sea, comparar a los periodistas de Estados Unidos con los de China, para cualquier persona que le preste atención a cómo funcionan los dos sistemas, es una cosa muy delicada. Seamos claros, incluso dentro del mundo occidental hay maneras distintas en las que se aprecia la libertad de expresión. Por ejemplo, no es lo mismo cómo se interpreta la libertad de expresión aquí en el Reino Unido, que está mucho más regulada. ¿Por qué? Aquí hay una institución que regula que los canales tengan que reportar lo que se llaman las dos versiones. Esa ha sido totalmente la versión opuesta a cómo Estados Unidos siempre ha interpretado la libertad de expresión. Es decir, ellos tienen una visión muchísimo más amplia y es la razón por la que hay cadenas, como por ejemplo Fox News, que pueden sobrevivir a base de tener programas que en gran parte son de opinión. Entonces, ¿cuál es la función de un medio de comunicación? Sobre todo la función que siempre ha cumplido el pool de la Casa Blanca. Es exactamente que todos los canales o los canales principales de medios de comunicación puedan cubrir al presidente y tengan acceso al presidente de la manera que lo tienen. Si ahora nosotros estamos dirigiéndonos a que solamente pueden cumplir ese papel las cadenas que al presidente le gusta o el que el presidente aprueba, hay muchas veces que los presidentes cambian. Y yo creo que de ahí va un poco la solidaridad que muchas cadenas mostraron con las cadenas que fueron evitadas. Es que se ven en el mismo espejo, que esto sienta un precedente que para la visión de Estados Unidos es bastante única.
1: Vlado, aquí hay, Estados Unidos siempre fue un referente. Estados Unidos uno ve a través del cine, a través de la industria, el papel de la prensa. Por ejemplo, uno ve las películas sobre Watergate y el papel que cumplieron periodistas del Washington Post en destapar el escándalo del New York Times. Pero ahora el comportamiento en Washington se asimila más a lo que ocurre en gran parte del mundo.
3: Así es, hemos visto una disminución muy notoria y muy preocupante, sobre todo, de lo que los periodistas hacían usualmente en Estados Unidos. Nosotros, los que estamos en países menos desarrollados, siempre hemos tenido a Estados Unidos como un referente, ¿no? Como ese lugar en el que el periodismo es libre, en el que los periodistas dan unas grandes batallas y salen adelante. Y pues al ver lo que está ocurriendo con los periodistas en general y con caricaturistas en muchas partes, el New York Times prescindió de las caricaturas desde el año 2019, The Guardian despidió a un caricaturista en el 2023 por alguna caricatura sobre Netanyahu, a Ann Telnes la censuraron en el Washington Post el año pasado y la obligaron a renunciar, obviamente, pues. Es muy preocupante el panorama porque los gobiernos desde la democracia misma están erosionando uno de los baluartes de la democracia, que es precisamente la libertad de expresión, consagrada en el artículo 19 de la Declaración de los Derechos Humanos como un derecho básico de todo ciudadano. Entonces la situación es bastante preocupante.
1: Gustavo, y tal vez quienes ven los medios, quienes consumen los medios, no tienen por qué saber cómo funciona. Ha sido corresponsal en Washington durante mucho tiempo y hay un componente técnico, tener esas imágenes que les estábamos mostrando de Trump. Hay otro componente editorial, un principio, por lo menos en CNN, para transmitir un evento tiene que haber presencia técnica, presencia editorial, para que la cadena tenga la certeza de que lo que está presentando corresponde a la realidad. En el tiempo que llevas en Washington, ¿cómo has visto esa evolución de la cobertura y de la relación del poder con los medios?
4: Las presidencias de Donald Trump han supuesto realmente un reto para la libertad de expresión y para esa primera enmienda en la relación entre el Ejecutivo y los medios de comunicación. Lo vimos en la primera, tú lo citabas en la primera presidencia, tú lo citabas ahora, cómo se produjo la decisión sin precedentes de retirarle una credencial a un corresponsal de esta casa, de CNN, y que fue devuelta en cuestión de pocas horas. Lo hemos visto ahora en un nuevo paso. Lo que está haciendo Trump es forzar el sistema, como ha hecho con muchas otras cosas. Pero a mí me gustaría poner siempre la parte que puedo identificar como positiva de todo esto. Y yo sí creo que Donald Trump está forzando las costuras de la constitucionalidad, de la institucionalidad de Estados Unidos, pero al mismo tiempo esta institucionalidad tiene algunos reveses que limitan el poder presidencial. ¿Qué pasó la semana pasada? Que la Reserva Federal subió un cuarto de punto los tipos de interés y Trump había amenazado y había dicho por activa y por pasiva que no los quería. Que la Corte Suprema limitó las intenciones de Donald Trump de recortar el voto por correo. Que un juez le dijo que no podía poner su nombre en el Kennedy Center. Que una funcionaria o una representante como María Elvira Salazar alzó su voz de una manera muy clara, como pocas voces lo hacen dentro del Partido Republicano, y le dijo: está yendo muy lejos con la política migratoria. Por lo tanto, cuando Trump hace alguna cosa de este tipo, yo creo que hay, por un lado, la voluntad de lo que él querría, que es el autoritarismo, el control de los medios, el definir su imagen, el que se explique lo que él quiere y lo que no quiere no se explique, pero al mismo tiempo es intentar expandir el poder presidencial. Y lo que está pasando ahora puede sentar un precedente para futuros presidentes, sí, pero al mismo tiempo el sistema tiene todavía un cierto músculo, que es a lo que quiero acogerme para ver la parte positiva de la situación que se está viviendo en esta democracia, que es la de Estados Unidos, que sigue siendo relativamente fuerte y que le está haciendo un contrabalance a esas ansias autoritarias del presidente de Estados Unidos.
1: Y de eso, de la capacidad de los medios para defenderse, vamos a hablar. Y quiero mencionar, por ejemplo, en la cobertura que hacemos, mencionadas a María Elvira Salazar, congresista republicana por la Florida, quien los titulares decían se le enfrentó a Trump. Pero a mí lo que me llama la atención es que coincide con que está empatada en las encuestas con el demócrata, que Elliot Rodríguez, quien le está disputando la contienda, y el hecho de que ella votó el 100% de veces por su partido, incluido financiar los operativos que ocurren de ICE, y eso ha llevado a un debate mayor. El mismo Trump, en su respuesta a Salazar, no fue muy severo como suele hacerlo cuando hacen algo que a él no le gusta. Luis, tú llevas mucho tiempo trabajando con periodistas, tanto en Estados Unidos como fuera de Estados Unidos, usando el ejemplo del periodismo en este país para ayudar y mejorar la calidad de cómo se reporta. Tu trabajo está más complicado ahora.
5: Definitivamente, Juan Carlos, es muy difícil como hemos mencionado, Estados Unidos siempre ha sido el referente mundial y en los últimos 30 años que he estado acá en Washington, definitivamente que ha sido uno de los trabajos más importantes y al mismo tiempo que te llenan de mucha satisfacción, porque es precisamente esos principios básicos de la libertad de expresión y de prensa y sobre todo los valores democráticos lo que ha hecho que este país sea referente para muchos países en el mundo. Y muchos periodistas alrededor del mundo siguen viendo a Estados Unidos como ese gran referente. No se puede tapar el sol con la mano. Definitivamente que el Estados Unidos de hoy no es el mismo del que cuando yo llegué hace 30 años. Definitivamente que el presidente Trump ha, como quien dice, ha retado, ha puesto en prueba las instituciones democráticas y la prensa es prácticamente la columna vertebral de esa, de esas instituciones democráticas. Entonces, definitivamente que no, Estados Unidos en ese sentido, su imagen como referente de libertad y democracia está siendo cuestionado en estos momentos. Y es peligroso porque lo que pasa en Estados Unidos, por lo general, lastimosamente se replica y en ocasiones se copia lo malo en estos momentos. Y eso es lo que, y yo creo que mis colegas en otros países con los que hablo diariamente lo están resistiendo. Presidentes y gobiernos que están tomando la misma postura que el presidente Trump en los Estados Unidos y ahora no tienen realmente ese referente que tenían antes. Pero yo creo que Gustav mencionó algo y quienes hemos estado aquí cubriendo la política reconocemos muy bien que Estados Unidos tiene algo que no existe en muchos países del mundo y es esa tradición por

0: siempre al final termina siendo favorecida después de todo esto. Yo creo que lo vimos en el primer periodo de Trump, lo estamos viendo tal vez un poco más agresivo en esta segunda parte, pero me parece que eventualmente esperemos que se pueda seguir fortaleciendo la libertad a pesar de los retos que estamos viviendo en estos momentos.
1: Y hay que destacar, en los gobiernos de Trump ha sido más evidente esa tensión, ha sido más evidente, y Trump es una figura transparente en sus intenciones, pero hubo presiones con Obama, hubo presiones con Biden, siempre hay esta tensión entre prensa y medios, porque evidentemente a quien está en el poder no le interesa que se divulgue lo que no les hace quedar bien. Pero es el trabajo del periodismo. Seguiremos hablando de esto después de la pausa.

0: Without a free press,
1: sin una prensa libre, la democracia no funcionaría y todos nuestros demás derechos estarían en peligro. A menudo se cita a Thomas Jefferson en reuniones como esta, diciendo: si me dejara decidir si debemos tener un gobierno sin periódicos o periódicos sin gobierno, no dudaría ni un instante en preferir lo segundo. Claro que dijo eso antes de ser presidente. Sí. Una de las primeras instituciones atacadas por los tiranos, ya sean dictadores de izquierda o de derecha, es la prensa.
2: Ronald Reagan en 1985, el entonces presidente republicano, sobre esa tensa relación que hay entre medios y quien ostenta el poder. Vlado, mencionaba Gustavo algo que me parece clave, y es en este caso medios como CNN, Político y MS Now, tuvieron el músculo financiero

0: para llevar este tema a los estrados. Pueden tener defensa de nivel, pueden ir. Y coincidió con que les tocó por pura coincidencia al mismo juez que ya conocía el proceso anterior. Además, Trump decía transparente en sus intenciones y explicó por qué no le gustaba que lo cubrieran. El presidente decía, una vez se le da una credencial a un medio, no se le puede quitar porque simplemente no le gustó al mandatario o a la figura lo que dijo. Pero acabamos a otro escenario, y es que muchos colegas en la región y en el mundo no tienen ese músculo. Yo pienso siempre en nuestros colegas, especialmente de provincia, y me sorprende el temor que genera esto, el temor y el poder que tiene una caricatura, y el hecho de que Estados Unidos, que era el referente, sigue teniendo eso, pero depende de qué tan agresivo sea el medio para defenderse. Esta es una pelea desigual.
1: Sin ninguna duda, se trata de una pelea con todo el desequilibrio posible, porque los presidentes tienen muchísimo cómo torcerles el pescuezo a los medios, para hablarlo en términos coloquiales, como decimos aquí en Colombia. En Colombia, infortunadamente, la mayoría de los medios hoy en día, bueno, y en buena parte del mundo, los medios ya no pertenecen a casas periodísticas o empresas periodísticas, sino a grandes conglomerados económicos que tienen intereses en otras industrias, en otra cantidad de empresas que no tienen nada que ver con periodismo. Entonces, los dueños de los medios, que son esos conglomerados, tratan de cuidarse, porque si hay alguna cosa sobre el azúcar, afecta un negocio mío. Si hay algún impuesto sobre la industria automotriz, o sobre la banca, o sobre los seguros, en fin, son un montón de intereses que confluyen, y pues los medios seguramente no lo están haciendo. Hemos visto en Estados Unidos, hemos visto lo que pasa con el Washington Post, todos los intereses que tiene Jeff Bezos, que ahora está plegado a Estados Unidos después de que durante mucho tiempo mantuvo una posición de dejar que la redacción del Washington Post actuara con autonomía, pero ya vimos que atajó una editorial favoreciendo a Kamala Harris, etcétera, etcétera, porque se juntan todos esos intereses. Pero hay una cosa que es más grave, y es que el mal ejemplo de Estados Unidos y lo que pasa en los medios de Estados Unidos, el mal ejemplo de Trump, se disparan, y como decía acertadamente Luis, eso influye en los países menos desarrollados, menos poderosos, y nos quedamos con lo malo. Pero aquí no tenemos una Corte Suprema como la de Estados Unidos, no tenemos unos jueces que se le planten al presidente de Estados Unidos, o al presidente del país, perdón, y vemos cómo cuando el presidente de Estados Unidos insulta a una periodista y le dice: usted es una vergüenza, usted no debería estar trabajando en CNN, y la periodista incólume recibe el respaldo del medio. Y eso es importantísimo. En Colombia y en otros países, a los periodistas nos están dejando colgados de la brocha, como decimos acá, nos están dejando sin respaldo. Y entonces los medios le dicen al periodista: cállese, no hable de eso, no lo toque, o simplemente lo despiden, ¿no? Entonces, hoy, por ejemplo, veía una cosa aquí en Colombia, que nombraron a un director de Ecopetrol, la principal empresa del país, y algunos medios titularon: nuevo presidente de Ecopetrol, en lugar de decir: nombran a un incompetente como presidente de Ecopetrol, porque es una persona que no tiene idea del tema. Entonces, es muy preocupante.
0: Ahora, Gustavo, veía, por ejemplo, está el caso que acaba el juez Kelly, dio un fallo muy rápido, lo dio la madrugada del jueves, nuestros colegas regresaron, recibieron el acceso, pero hay otros casos que no han tenido la misma suerte. Al presidente Trump le dio por cambiarle el nombre al Golfo de México para llamarlo el Golfo de América. La prensa asociada no reconoció ese cambio para sus afiliados y se siguió refiriendo al Golfo de México como lo que es el Golfo de México, y fue vetada de la cobertura de algunos medios. Eso se fue una demanda y una corte de apelaciones. No le dio la razón a Pell, el proceso siguió, pero esto es algo que ocurre a diario. La presidencia de Trump lo exacerba, pero no es la única parte donde está ocurriendo, ni es el único poderoso al que le molesta que no se haga o no se reporte como ellos consideran que se debe hacer.
2: Sí, como decía antes, ¿no? Trump lo que hace es llevarlo a un extremo y toma decisiones que la justicia revierte, de que selecciona a los medios. Trump lo que está haciendo es expandir ese debate sobre quién decide, quién accede a la Casa Blanca, quién tiene acceso al presidente, quién participa, incluso quién pregunta. Juan Carlos, lo vimos en la primera presidencia, citabas al entonces periodista de CNN, Jim Acosta, y lo hemos visto en esta. ¿Qué ha pasado en esta que es más civilino, pero igual de preocupante? El presidente, como no puede sacar a medios, hemos visto que ahora lo ha intentado, pero al principio solo llegar no lo quiso hacer. ¿Y qué hizo? Diluir la presencia de medios independientes, abriendo la puerta a pseudomedios o incluso activistas, si me permites. Y entonces, en los pools, en las ruedas de prensa, se da la palabra a voces que no tienen el método periodístico como principio que rige su actividad profesional y se dedican a expandir o publicitar o elogiar directamente y constantemente al poder. Eso no es periodismo. Entonces, con la intencionalidad de diluir la fuerza o la presencia que tienen los grandes medios, pones a activistas o a otras voces que son pro gobierno para crear ese estado de opinión, ese clima de opinión pública. Eso también tiene que preocupar. Y miren, los que estarían a favor de estas decisiones, siempre digo lo mismo. Piensen qué hubieran pensado, cómo hubieran reaccionado si un presidente del color del partido contrario al que ellos defienden hubiese hecho eso. Fíjense, y con esto termino, Biden, al final de un encuentro, cuando era presidente en la sala este, que entró el pool y entre ellos estaba el periodista de la cadena Fox, cuando terminó el evento y salieron y le había hecho una pregunta un tanto incómoda, con el micro abierto, el presidente mentó a la madre del periodista. Eso se filtró, gran escándalo. ¿Qué hizo Biden? Llamar al periodista tal como acabó el evento y disculparse. Bueno, es verdad que a los presidentes les gustan preguntas cómodas y fáciles, pero también es verdad que hay una manera de reaccionar y luego vemos la manera de Trump.
0: Bueno, vamos a ir a la pausa y seguimos con la conversación porque lo que ocurrió esta semana no es un síntoma, no es algo nuevo, es algo que es prevalente en el poder. En esta presidencia hablaremos de otros casos y de por qué a usted, como televidente o como persona interesada en las noticias, le debe interesar lo que ocurre. No es por victimizarnos, no es por ponernos nosotros como los protagonistas, sino por entender qué significa que la información que usted reciba no sea la más precisa.

0: y el control inalámbrico. ¡Llama ya!
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1: Imágenes del portaaviones USS Lincoln, que duró más de 260 días desplegado como parte de la guerra contra Irán, algo que no es típico para una embarcación y un grupo de combate de ese tipo, porque tiene miles de personas a bordo y las condiciones, como se reportó, eran bastante difíciles. ¿Cómo se supo? A través del periodismo. ¿Y qué medios empezaron a destapar lo que ocurría allí? Uno de ellos hace parte del Departamento de Defensa de Estados Unidos del Pentágono, pero luego de eso vino el despido de su editor, la salida de la persona que supervisaba la calidad de la información y un cambio en el rumbo de la cobertura. Voy con Cristi Ramírez. Cristi, si no es por estos medios, no se sabe lo que ocurría a bordo del USS Lincoln. Ahora se confirma que hubo por lo menos 8 intentos de suicidio durante este despliegue, además de las condiciones difíciles que se comprobó eran realidad, pero que el gobierno negaba. Sin la prensa, no se conocen estos datos. Y aquí, por ejemplo, esto de los suicidios se supo esta semana, pero pasa tanto que muchas veces se pasan por encima los detalles. Decía yo, ¿por qué le debe importar a quien nos ve y nos escucha que los medios puedan ejercer su función de manera libre?
2: Bueno, yo creo que ese mismo es un excelente ejemplo y yo quiero llevarlo a un punto muy importante, que cuando hablamos de por qué esta era es distinta a eras de presidentes anteriores, es que también se mezcla con una debilidad de los medios de comunicación. Los paradigmas de comunicación y de prensa han cambiado desde que yo estaba en la universidad ahora enormemente. Y eso tiene que ver mucho con las redes sociales y con la confianza que le tienen sobre todo nuevas generaciones a los medios de comunicación, entre comillas, que ellos llaman tradicionales. Algo que fue muy importante en la primera campaña de Donald Trump fue su capacidad de crear la narrativa de fake news o las noticias falsas, donde la realidad ya no se convertía en algo que un grupo de medios o la información verídica, que un grupo de medios al final tenía una línea editorial, pero una responsabilidad también de cuidar. Hoy las alternativas, los hechos, las realidades alternas se han convertido prácticamente en parte del día al día y la sociedad como tal ha tenido que aprender a manejarse en una situación como esta. Esto se nota, en mi opinión, cada vez más en los jóvenes. Yo lo veo con mis estudiantes, donde cuando yo les pregunto cuál es la manera de enterarse de las noticias, la mayoría de la gente te dice redes sociales. ¿Por qué? Porque algo que sí ha calado muy bien y caló desde la primera campaña del presidente Donald Trump es esa idea de que todos los medios tienen intereses alternos y que crean una narrativa falsa, cuando a veces no se dan cuenta el papel investigativo que tienen. Pero esa sí es una batalla que a los medios de comunicación y a los periodistas le ha costado realmente transmitir el mensaje y competir. No es lo mismo una persona que hace podcast que un periodista. Y eso, si había evidencia, es un poco lo que ocurrió también en esta segunda campaña, donde las personas que más público tienen hoy en día no son periodistas, son gente que tiene podcast y dicen y toman su opinión como si fuera tan cierta como una persona que estudia e investiga. Y esa es la batalla que las democracias están teniendo que librar en este momento.
3: Juan Carlos, Luis, además aquí hay otro tema y es el tema de la autocrítica de los medios de comunicación. Quiero decir, durante la primera presidencia de Donald Trump, los medios ejercieron un papel extraordinariamente agresivo. En algunos casos creo que hubo comportamientos que podían haber sido más profesionales, por decirlo así. Por decirlo también de otra manera, ese mismo comportamiento de pregunta y acorralar a la administración durante la primera presidencia no la veíamos con la presidencia de Barack Obama. Y por lo tanto yo creo que aquí hay también un elemento de revisión de los medios. Y durante la campaña, la primera campaña de Donald Trump, los medios se entregaron a las audiencias ofreciendo los meetings del presidente, entonces candidato, sin ningún tipo de filtro. Eso también requiere una autocrítica por parte de los medios, porque le hicieron la campaña.
1: Luis, ahí veía, por ejemplo, el Pentágono, Departamento de Defensa. Oficialmente ese es su nombre. Este gobierno pasó un decreto para poderse referirse a él en segunda instancia como Departamento de Guerra, pero su nombre legal es Departamento de Defensa. Allí cambiaron las reglas y los medios se fueron y se quedaron, como describía Cristi, a estos comunicadores alternos que ahora pululan. Pero los medios siguen reportando sobre lo que ocurre, las noticias siguen saliendo y los periodistas siguen ejerciendo su labor. que estás de acuerdo con Gustavo que hace falta una revisión de los mismos medios sobre la forma en que ejercemos nuestro trabajo?
4: Definitivamente. Yo creo que toda profesión tiene que revisar, especialmente cuando estamos viendo una disrupción tecnológica. Yo creo que la tecnología ha cambiado cómo las personas, especialmente los jóvenes, no solamente reciben información, sino también cómo la producen. La tecnología avanzó mucho más rápido que la capacidad de las leyes o de quienes hacen las leyes que puedan regular un poco esto. También fue mucho más rápida la tecnología que la capacidad de la sociedad de entender y de utilizar el pensamiento crítico para poder ser mejores consumidores de información. Entonces, ante ese nuevo ecosistema mediático, los medios definitivamente tienen un rol fundamental de poder entender esa nueva dinámica y que al mismo tiempo tienen que lidiar con la falta de un modelo de negocio. O sea, aquí es como decimos, la tormenta perfecta es la que tenemos en estos momentos. Definitivamente, yo creo que todavía los medios nos está pasando lo mismo que en la época cuando llegó las redes sociales, los medios no lo asumieron como debieron hacer y quedaron rezagados hasta el punto que todavía están pagando el precio por el tema de los modelos de negocio. Lo mismo está pasando hoy en día y va a seguir pasando porque la revolución tecnológica apenas empieza con la inteligencia artificial. Entonces, yo creo que sí hay que hacer una autocrítica, pero no es algo que se pueda solucionar en 1, 2, ni 3 años. Esto estamos tratando un problema generacional.
1: Tenemos que ir a la pausa, ya regresamos, seguimos la conversación. Es un tema bien interesante y bien complejo. ¿Cómo se deja de cubrir todo lo que pasa cuando pasa tanto?

0: Vlado, mencionabas el tema del Washington Post. Washington Post, que es propiedad del dueño de Amazon, de Jeff Bezos, quien fue uno de los asistentes a la cena de Estado en la Casa Blanca con el presidente Xi, y quien en su primer gobierno, la posición del Post fue muy diferente frente al gobierno de Trump al actual. Pero esta semana también se levantó una demanda de 12 estados en contra de la compra que está haciendo la firma Paramount de Warner Bros. Discovery, nuestra casa matriz. Y como parte de ese acuerdo hay una cláusula bastante interesante, por ponerlo decirlo de alguna manera, que crea una junta de independencia editorial que no tenemos claro cómo va a funcionar. El modelo no es nuevo. Recuerdo, por ejemplo, la guerra entre Estados Unidos y España cuando se queda con Cuba, Puerto Rico y las Filipinas fue instigada por los medios de la época. Ese modelo no es nuevo, pero había evolucionado mucho. Ahora estamos en Estados Unidos operando como operan los medios en países como Colombia, como Panamá, como México, en donde los dueños de los medios tienen un interés directo y reaccionan así con sus medios de comunicación.
1: Sí, yo quiero retomar un poco lo que decía Cristi hace un rato sobre la debilidad de los medios, que hemos estado en buena parte en desventaja frente a las redes sociales, a los llamados influencers, podcasters, etcétera. Pero ahí hay una cosa muy curiosa porque el presidente Donald Trump vive diciéndoles a CNN y a otros medios que son mentirosos, que las fake news, etcétera. Y además les dice, y por eso es que nadie los ve. Y entonces uno se pregunta, si nadie los ve, ¿por qué le preocupa tanto que hablen? ¿Por qué le preocupa tanto lo que dice CNN? ¿Por qué le preocupa tanto lo que dice MSNBC o lo que dice el New York Times? ¿No? Y vive diciendo fake news, fake news, y por eso nadie los quiere, nadie los lee, por eso ya no los siguen más. Ahí hay una contradicción bastante, bastante evidente, que es notoria, pero que además la gente ha servido, desgraciadamente, para que la gente, porque la gente se queda en la parte superficial de la historia y entonces dicen, ven, es que los periodistas se les va la mano. Yo sé, como decía Gustavo, que hay que hacer una autocrítica. En Colombia la prensa fue muy crítica y muy agresiva, un poco por el estilo de lo que decía Gustavo. Con la primera administración de Trump lo vimos, y en Colombia con la administración del presidente que se acaba de ir, Gustavo Petro, los medios fueron muy independientes y en muchos casos agresivos. Y ahora están muy benévolos con el nuevo gobierno, ¿no? Cambiaron. Entonces, esa independencia que veíamos ya la archivaron, la tienen ahí guardadita, no sé hasta cuándo. Algunos pensando, no, es que toca dejar que se acomode en la silla, apenas está llegando, apenas está empezando, pero ya está mostrando señales preocupantes que van contra la libertad de prensa. En algún momento, hablando de medios amigos y todo, es necesaria una autocrítica, pero hay que tener en cuenta que los medios no somos tan débiles como los gobernantes quisieran, ni tan fuertes como quisiéramos los periodistas.
0: Cristi, y la narrativa es esa, ¿no? Mostrar a los medios como un actor, no como alguien que busca fiscalizar, que es nuestro papel. Sí, la prensa fue muy agresiva en Estados Unidos en la primera presidencia de Trump, pero también lo fue con Biden, especialmente, por ejemplo, el tema de la salud de Biden fue uno que se manejó de manera muy agresiva. No ocurre lo mismo en esta segunda presidencia de Trump con la salud del presidente de Estados Unidos. Hay dinámicas que van cambiando y la estrategia que decía Steve Bannon, uno de los asesores de Trump, ahora externo, es que había que inundar la zona, un término del fútbol americano, es lanzar tanta información que haya que escoger en qué concentrar la cobertura, y eso es parte del éxito de este modelo.
2: Por supuesto, a ver, una de las cosas que ocurre, uno es que hay un presidente que lo que yo sí creo que es distinto y fundamentalmente distinto de este presidente es que él tiene muy poca capacidad de crítica hacia su persona. Yo me acuerdo cuando, creo que era el 2010, en una cumbre de las Américas, Obama le dice al entonces presidente Correa, que tenía una larga pelea con los medios de comunicación de su país, que él no creía en un país donde una persona tenía la capacidad de decidir qué prensa era buena y qué prensa era mala. Eso es lo que a Trump le gustaría, porque él tiene muy poca capacidad de aguantar crítica. Y eso sí es distinto, yo creo, que a otros presidentes que nosotros hemos visto. Su poca capacidad de crítica, con sus peleas con los late night shows, o sea, no le gusta que lo critiquen. Punto. Pero al mismo tiempo, sí estamos viviendo en un mundo donde la información, jamás habíamos tenido tanta información a la punta de nuestros dedos y la capacidad de atención es cada vez más corta. Cualquier persona que vio el cambio de cómo hacíamos periodismo en el 2005, 2010, a cómo hacemos periodismo hoy, los clips, eso cambia muchísimo la capacidad de poner las cosas en contexto. Y yo creo que asimismo la retentiva de la gente ha cambiado y creo que una de las cosas que sí ha sido fundamental debido a en gran parte a las redes sociales y a la tecnología, es el hecho de que la polarización es tal y la poca capacidad que hemos tenido de poner siquiera, de ponernos de acuerdo en hechos concretos reales, es algo que sí está haciendo que los medios de comunicación también, como saben cuál es su público, en vez de a veces tener una base, sí estén cada vez más dirigidos a apuntar a su público natural. Y eso es algo que estamos viendo en ambos lados del pasillo, ¿no? Tanto con los medios un poco más
0: Claro.
2: liberales como los medios un poco más conservadores.
0: Claro,
1: Bueno,
0: Luis,
1: Juan
0: hay
2: Carlos,
0: algo y
2: clave.
0: aquí déjame decirte
2: Dale,
0: que
2: dale,
0: este
2: cierra.
0: medio, CNN, me parece extraordinariamente relevante. Y no porque esté en CNN ahora lo tengo que decir. Tú has cubierto América Latina desde Washington infinidad de veces. Un servidor también ha trabajado con la perspectiva latinoamericana desde Washington. ¿Cuántas veces no te has encontrado con reacción de los televidentes diciendo: estas preguntas no las hacen periodistas nacionales cuando un presidente llega a Washington? Y tú tienes la independencia de poder hacerlo. Por eso, tener medios fuertes es fundamental. Porque si la debilidad de los medios locales, y en América Latina hay medios fuertes, pero carecen o brillan por su excepcionalidad, desgraciadamente, ¿no? Y el hecho de que haya medios como CNN hace que el nivel de la prensa, de control, quede elevado en un punto en el que el resto de medios, o al menos de periodistas, puedan mirar y reflejarse.
3: Y
1: Hay
3: destacar
1: una cosa,
0: que.
1: Juan Carlos, si me
0: Sí, Vlad.
1: permites, y es que también ocurre en muchas partes y en Estados Unidos, por supuesto, y es que muchas veces dicen es que los medios o los periodistas se pasan de la raya, pero nadie nos ha dicho cuál es esa raya ni quién traza esa raya. La traza el presidente, la traza un sacerdote, un cardenal, la traza un militar, la traza un empresario. ¿Quién traza esa raya, no?
0: Y destacar que hasta que no se pierden las cosas, no se entiende su valor, el valor de una prensa. Y si usted conoce a un periodista, nos gusta llevar la contraria. Vamos a la

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1: Segmento final, comentarios de cierre de nuestros invitados. Comienzo con Luis Botello.
2: Sí, mira, yo creo que vamos a seguir viendo estas tensiones. Yo creo que no es nada nuevo con el presidente Trump. Todas estas cosas y ha demostrado que para él la prensa es una amenaza y como es para muchos gobernantes en el mundo. Yo creo que aquí lo que va a seguir, lo que nos va a ayudar va a ser la tradición de prensa independiente y del respeto a la libertad de expresión que siempre ha sostenido el país. Finalmente, a mí me parece que la sociedad civil y las otras instituciones democráticas del país van a tratar de mantener ese principio básico. Claro está, con muchos retos y mucho temor. Yo creo que hay que reconocer, la prensa tiene mucho temor con todo lo que está pasando, precisamente por las demandas millonarias que están enfrentando.
1: Gustavo Alegre.
3: ¿Puede un presidente limitar el acceso al poder en función de lo que un medio publica? Criticar a los medios es legítimo, utilizar ese poder presidencial es otra cosa. Lo ha hecho Trump, lo hemos visto, pero también lo hacen otros mandatarios. Aquí la base, el principio fundamental es defender la libertad de prensa al margen de quién gobierne y de qué medio, nos guste o no nos guste, está ejerciendo ese derecho a la información.
1: Cristi Ramírez.
4: Los medios de comunicación tienen un papel fundamental todavía que jugar en la sociedad, a pesar de que cada vez más le vemos competencia desleal. Y es decir, cada vez estamos viendo cómo medios de un lado y del otro tratan de ocupar lo que debe ser el lugar de una prensa libre y que tenga la capacidad de manera responsable fiscalizar el poder, no importa quién lo ejerza y dónde se ejerza.
1: Vlado.
5: Sí, Juan Carlos, pues hay una cosa que hay que decir y es que el autoritarismo no tiene color y vemos autoritarios de izquierda y de derecha que atacan a la prensa por el papel que juegan. Y hay que decir también que la prensa evidentemente es incómoda, pero ese es su papel y esa tiene que ser su misión. No tiene que ser complaciente, para eso están los departamentos de relaciones públicas de los gobiernos. Y quiero cerrar con una frase de Camus, que dice, la prensa libre puede ser buena o mala, pero sin libertad la prensa nunca será otra cosa que mala. Y tengamos en cuenta para la audiencia que defender a la prensa no es defender a los periodistas, es defender la democracia.
1: Y ese era el punto, hablado, a lo que yo me refería, es la importancia para quienes nos ven sobre la calidad de información que reciben. Cada quien escoge qué lee, qué ve, qué escucha, pero el poder tener la información es lo fundamental. Si no hubiera sido por medios como el del Pentágono, Stars and Stripes y otros, no se hubieran conocido las irregularidades en el portaaviones USS Lincoln. Hubo consecuencias para quienes hicieron su trabajo. Y ha habido ese tipo de presión en este gobierno. No es la última vez que ocurre, pero es parte de una tendencia. Entre menos calidad tenga la información que se transmite, menos transparencia hay y menos se pueden corregir lo que está mal. Muchas gracias a ustedes por acompañarles. Quiero darle las gracias a nuestros invitados aquí en Washington, Gustavo Alegret y Luis Botello. Desde Londres, a Cristi Ramírez, y en Bogotá, Vladimir Flores, nos acompañaron esta semana. Soy Juan Carlos López y en nombre del equipo técnico y de producción de Choque de Opiniones de CNN Washington y de nuestros colegas en Atlanta y Ciudad de México les agradecemos su compañía. La invitación es para que nos veamos el lunes en Directo USA y el próximo domingo aquí en Choque de Opiniones de CNN. Hasta luego.
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0: En Inglaterra, la policía indicó que los 5 hombres detenidos bajo sospecha de participar en un complot terrorista para atacar una base aérea utilizada por bombarderos estadounidenses de largo alcance son todos ciudadanos británicos. Sin embargo, las autoridades siguen sin determinar el motivo del presunto atentado terrorista. El presidente Donald Trump desató una nueva polémica al presentarse como un hombre fuerte en un video financiado por los contribuyentes a pocos días de las elecciones de mitad de mandato. El aspecto más provocador del anuncio tal vez sea el eslogan, pagado por el gobierno de Estados Unidos. Una poderosa tormenta dejó sin electricidad este domingo a más de 100.000 hogares en el noreste de Estados Unidos. Las zonas más afectadas fueron Nueva York, Nueva Jersey y Connecticut. Las autoridades confirmaron el fallecimiento de una persona. En España crecen las protestas por el desalojo de Mari Carmen, una mujer de 87 años cuyo caso se ha convertido en un símbolo del problema de la vivienda. La mujer desalojada llevaba 70 años en la misma vivienda. Hola y bienvenidos a CNN Redacción. Soy Iván Pérez Armenti en Buenos Aires. Comenzamos una nueva hora de información aquí en la pantalla de CNN Español. Comenzamos hablando de este tema del Reino Unido, porque según la policía británica, los 5 hombres detenidos bajo sospecha de participar en un complot terrorista para atacar una base aérea en Inglaterra, utilizada por bombarderos estadounidenses de largo alcance, son todos ciudadanos británicos. Sin embargo, las autoridades siguen sin dar respuesta a preguntas clave en torno al incidente. En particular, ¿cuál fue el motivo? Vamos ya mismo al contacto de José Levy en Jerusalén para saber más. José, muy buenas tardes. Contanos, ¿qué pasó en las cercanías de esta base aérea y cómo se relaciona esto con la guerra con Irán?
1: Sí, una relación que ahora está siendo investigada. Iván, buenas tardes. Lo que aquí se sabe es que en julio la Guardia Revolucionaria de Irán aseguró que los lugares que ayudan a los ataques de Estados Unidos, que permiten, por ejemplo, el despegue de aviones que luego bombardean a Irán, son objetivos legítimos para ellos. Por otro lado, tenemos que efectivamente desde esta base de Fairford, de las Real Fuerzas Aéreas del Reino Unido, que está al oeste de Londres, desde ahí, por ejemplo, en marzo, partieron un gran número de bombarderos estadounidenses, entre ellos los potentes B-1, para desde aquí llegar al estrecho de Hormuz, bombardear ahí lugares de misiles iraníes, también otros bombardeos. Entonces, esto llevó ayer al presidente Donald Trump a asegurar que el que se desarticulara esta acción ha sido algo fantástico, realizado en cooperación de las fuerzas de seguridad del Reino Unido y las estadounidenses. Él dijo que se impidió así algo que podía haber sido muy penoso, que podía haber causado gran daño, fueron sus palabras textuales. Pero ahora, ¿qué es lo que ocurre? Hubo 3 furgonetas que fueron encontradas en la zona. La cuestión es que 5 personas han sido arrestadas, pero ahora, según lo que sabemos, habrían decidido las autoridades de seguridad del Reino Unido liberarlas bajo fianza, eso sí, con enormes limitaciones, pero surgen muchísimas preguntas también en los medios de comunicación en el Reino Unido, que no entienden muy bien cómo, por un lado, se habla de algo que se ha impedido que podía haber sido realmente dramático, pero por otro, pocas horas después del arresto, los 5 jóvenes entre 23 y 25 años, residentes de Londres, de nacionalidad británica, los 5 son liberados o se decidió liberarlos bajo fianza. Entonces, ¿qué es lo que pasa? Fue entre el sábado y el domingo cuando llegó sobre todo una advertencia telefónica a los servicios de seguridad en el Reino Unido que veían a estos 3 vehículos blancos que despertaban sospechas. Inclusive una mujer se intentó acercar a los que se encontraban en el lugar y estos comenzaron a escaparse. Estaban encapuchados o enmascarados algunos de ellos, pero ella también dice que eran bastante más de 5 personas las que estaban en estas 3 furgonetas. Entonces, se desconoce porque no se ha informado a la población que existan más posibles personas sospechosas en la zona. Al revés, se está preparando el regreso de los residentes en ese área una vez que ya hubiera pasado el peligro, pero son muchísimos los interrogantes. Se desconoce también qué había dentro de esas furgonetas. Se ha podido ver con imágenes desde el aire que había como cajas negras grandes. Se desconoce si había en ellas o no explosivos. Sí que se ha podido ver desde estas imágenes aéreas que había un robot de los de la policía para desactivar bombas, pero se desconoce si estaba en el lugar como medida de precaución. En cualquier caso, son muchos los interrogantes. Es de señalar que la embajada de Irán en el Reino Unido rechaza rotundamente que hubiesen ellos estado detrás de esta acción. Dicen que se trata de propaganda maliciosa, pero totalmente infundada. Junto a esto, es de señalar que si al final se pudiera determinar que hubo algún tipo de participación de Irán en la acción, sobre todo después de que la Guardia Revolucionaria explícitamente amenazara a esta base aérea con posibles acciones, entonces, si realmente se intentó llevar a cabo algo de importancia, esto quizás obligaría a Estados Unidos a adoptar algún tipo de represalia, pero, como digo, todavía son más las preguntas que las respuestas. Iván.
0: José, hablando de Estados Unidos, quiero preguntarte puntualmente por el conflicto con Irán. ¿Hay aún posibilidades de negociar entre Estados Unidos e Irán?
1: Bueno, vemos que hasta ahora, el fin de semana, el presidente Donald Trump calificó de inaceptable una propuesta que efectuó la delegación iraní durante las sesiones de la Asamblea General de las Naciones Unidas la semana pasada en Nueva York. Ahora se desconoce si existe alguna posibilidad de que, a pesar de todo, se pueda avanzar. Trump, después de decir que la oferta iraní era inaceptable, junto a esto, él aseguró a la agencia Axios que él cree que va a haber esta semana negociaciones con los iraníes. Se intentan encontrar canales de diálogo. Por ejemplo, ahora una fuente de la Casa Blanca nos ha asegurado a CNN que si hubiera algún tipo de avances en el tema nuclear con Irán, entonces Estados Unidos estaría dispuesto a reducir algunas de las sanciones que impusieron a esta República Islámica. Pero se desconoce hacia dónde todavía se puede dirigir este conflicto. También están abiertas todavía las posibilidades militares. En cualquier caso, hay un bloqueo económico de Estados Unidos a Irán que causa enormes daños en esta República Islámica. Y esto es un factor fundamental, hasta el punto de que hoy en el ejército iraní decían que si ellos ven que su economía, su comercio está destruido, también llevarán a que la economía a nivel global también sea destruida, refiriéndose aparentemente a lo que ocurre en el estratégico estrecho de Hormuz. Iván.
0: José, por último, quería preguntarte, ¿qué se sabe de una posible visita secreta que habría realizado Benjamín Netanyahu a los Emiratos Árabes Unidos?
1: Sí, estamos hablando del primer ministro israelí que habría llegado a los Emiratos Árabes Unidos, que es un país que ya firmó la normalización con Israel como consecuencia de los acuerdos de Abraham en el año 2020. Entonces, lo que sabemos de una fuente israelí es que Netanyahu este fin de semana habría llegado a los Emiratos Árabes Unidos en secreto para reunirse con Mohammed bin Zayed, el presidente de estos Emiratos. Y se dice por parte de esta fuente israelí que el tema central habría sido, lógicamente, Irán. Pero junto a esto, junto a la cooperación entre Israel y los Emiratos Árabes Unidos, que llevó inclusive a que Israel enviara una de sus baterías de la sofisticada cúpula de hierro de misiles antimisiles para ayudar a los Emiratos Árabes Unidos durante la guerra, se cree que otro tema también habría sido una información que salió tanto en el diario israelí Haaretz como en el New York Times de que Mohammed bin Zayed habría advertido a Benjamin Netanyahu unos días antes de las masacres del 7 de octubre del año 2023 que Hamas estaba preparando una acción a gran escala, pero eso Netanyahu no lo tradujo en acciones sobre el terreno. A pesar de la advertencia, lo que dice ahora Benjamin Netanyahu es que nunca hubo tal advertencia y quizás ese tema también ha sido algo que han tratado ambos líderes, sobre todo cuando Netanyahu se encuentra a vísperas de elecciones generales en su país el 27 de octubre, o sea, dentro de menos de un mes ya. Iván.
0: José, gracias por haber estado con nosotros. Era nuestro corresponsal internacional, José Levy, quien reportaba desde Jerusalén. Y nos metemos ahora en la política estadounidense, donde el presidente Donald Trump desató una nueva controversia al presentarse como un hombre fuerte en un video financiado por los contribuyentes a pocos días de las elecciones de mitad de mandato. El aspecto más provocador de este anuncio de 30 segundos, emitido el domingo durante las transmisiones de la NFL, tal vez sea el eslogan que decía pagado por el gobierno de Estados Unidos. Vámonos ya mismo a Washington, donde está Ione Molinares, quien tiene más sobre esta polémica, y ya la saludamos. Ione, muy buenas tardes, te escuchamos.
2: ¿Cómo estás, Iván? Es cierto, esto, la nueva controversia con la que comienza la semana.

0: Esto es una, digamos, es un mensaje que está siendo pagado por el gobierno. ¿Por qué? Bueno, porque para eso se necesitan unos estándares especiales. Y esto claramente es un esfuerzo del presidente de venderse. Pues la Casa Blanca dice que esto es muy sencillo, que esto lo que se llama es algo como un servicio, un anuncio de servicio público. Y ahí viene la controversia, porque un anuncio de servicio público, cuando el presidente se está mostrando como un hombre fuerte, no es lo mismo que decir, por ejemplo, emprender una campaña de vacunación o impulsar una política del presidente que, por ejemplo, esté ayudando a la gente, no sé, los almuerzos para gratis para los niños en las escuelas. Ese tipo de cosas que son anuncios de servicio que necesita saber el público en general. Y a través de ese nombre de anuncio de servicio público es que se está tratando de argumentar lo que está presentando el presidente. Y fuera de eso sorprendió a muchos porque apareció durante los programas de político de la mañana, del día, y cuando también apareció en medio de los, uno, por lo menos uno o dos de los juegos de la Liga Nacional de Fútbol Estadounidense, de la Liga de Fútbol Americano. Ahí es donde llama la atención, pero la Casa Blanca fue muy rápida en responder, en hacer una lista larga de quiénes eran o en cuántas ocasiones un presidente desde Barack Obama, Joe Biden, Bill Clinton han utilizado estos anuncios, pero son cosas diferentes. Eso aquí lo que tiene que ver es algo potencialmente de campaña. Y ahí viene el otro asunto, la otra arista. La Casa Blanca dice que aquí no tiene nada que ver campaña porque él no está hablando de campaña, él simplemente está hablando de su mensaje. Y en el fondo lo que ya los asesores del presidente han dicho constantemente es que Trump lo que está tratando es de animar a la base. Él considera que como de aquí a las elecciones de noviembre, como la base no está totalmente convencida con él, si lo ven a él, seguramente eso los motivará para ir a las urnas. Porque el presidente piensa que el Congreso va a pasar de manos de republicanos a demócratas, es porque él no es parte de la papeleta. Lo que dicen los demócratas es que la gente está saliendo a votar, en parte rechazando las políticas de Trump y de un Congreso que le ha aprobado absolutamente todo lo que él ha pedido. Entonces, son dos cosas diferentes y dos formas de ver el asunto aquí, pero no deja de sorprender que el presidente potencialmente esté utilizando esto digamos, argumentando algo que realmente no es, y no está claro si realmente va a tener algún tipo de represalia o si va a tener algún tipo de correctivo que tenga que utilizar. Por ahora, la Casa Blanca sigue derecho, pero aquí viene la controversia de qué es campaña, qué se puede utilizar bajo el nombre de los del gobierno de los Estados Unidos y qué termina siendo una publicidad diferente de una campaña de gobierno. Veremos. Pero no deja de ser controversial, Iván.
1: Así es, Yone. Repasemos un poco la agenda del presidente. ¿Qué se prevé de este evento abierto al público que tiene el presidente hoy?
0: Tiene una agenda completa, por lo menos eso es lo que dice el programa de la Casa Blanca, pero en la agenda el único evento que está abierto al público es un anuncio y ya se sabe que el presidente va a anunciar abrir o comenzar la construcción de una planta de acero que va a ser construida en el estado de Iowa. Pues llega en un momento muy interesante. Primero, el presidente está muy por debajo en las encuestas. La gente está diciendo en las encuestas que el presidente no está, de acuerdo con las necesidades de los votantes. Su aprobación está muy por debajo, pero Iowa específicamente es un estado normalmente conservador donde la senadora ya se está retirando, Joni Ernst, y ahora están luchando los demócratas por la posibilidad de ganar ese escaño en noviembre. Y las cosas en Iowa no están económicamente bien. Es posible que los demócratas se puedan quedar con ese escaño, que sería realmente devastador para la idea del presidente de quedarse con el Senado, por lo menos en manos de los republicanos, si es que potencialmente, y como parece va a ser así, estarían a punto de perder la Cámara de Representantes. Por lo menos en el Senado sería una forma de tratar de contener el daño, pero la verdad es que este evento en Iowa, aunque el presidente lo niegue, tiene mucho que ver con lo que haya en Iowa y lo que significa perder un escaño, si es que ese escaño de un estado que ha sido conservador en los últimos ciclos electorales termina en manos de los demócratas, como parece que fuera. Entonces, se nota también que es un esfuerzo extra para ver si pueden convencer a algunos de que realmente el presidente está enfocado en las prioridades de los estadounidenses.

0: Pero como te decía, sondeo tras sondeo, la situación no está bien para el presidente. La impresión que tienen los votantes, este presidente está muy alejado de las prioridades y las necesidades económicas de los votantes. Vamos a ver. Iván.
1: Ione, gracias por haber estado con nosotros. Era nuestra compañera Ione Molinares quien reportaba desde Washington. Hacemos una pausa ahora aquí en CNN Redacción, pero más adelante los residentes de Baja California Sur en México se preparan para la llegada del huracán Polo. En minutos les contamos a qué hora y dónde se prevé que toque tierra. Ya volvemos.

0: Una poderosa tormenta dejó sin electricidad a más de 100.000 hogares en el noreste de Estados Unidos este domingo. Las zonas más afectadas fueron Nueva York, Nueva Jersey y Connecticut. Las autoridades confirmaron el fallecimiento de una persona y la policía informó que un nadador desaparecido en Long Island fue localizado a salvo. Las inundaciones provocaron evacuaciones y rescates en los vecindarios a lo largo de la costa de Jersey. El fenómeno del Niño podría multiplicar eventos como este durante el otoño boreal, de acuerdo con el servicio meteorológico. Y el mal tiempo en estas zonas de Estados Unidos ha afectado el tránsito de pasajeros este fin de semana, con más de 4.000 demoras y 500 cancelaciones a nivel nacional. Aeropuertos como La Guardia en Nueva York registraron contratiempos significativos. Ante esta situación, diversas compañías como American, United y Delta eliminaron los cargos por cambios en los boletos para los viajeros del noreste estadounidense. Y mientras, en Hawái, más de 14.000 personas se quedaron sin electricidad debido al paso del huracán Nolo. Fuertes ráfagas de viento azotaron las principales islas. Las marejadas generadas por Nolo afectan las costas al sur de los principales archipiélagos. El Centro Nacional de Huracanes advierte que Nolo podría alcanzar la categoría 5 este lunes, aunque es probable que comience una tendencia de debilitamiento gradual a última hora del lunes. Y de allí nos vamos a hablar ahora de México, porque los residentes de Baja California Sur están a la espera de la llegada del huracán Polo, de categoría 3, que amenaza con inundaciones repentinas por hasta 30 centímetros de lluvia en todo el estado y vientos que podrían poner en peligro la vida. Se espera también que Polo toque tierra en el transcurso de este lunes. Vámonos ya mismo con Valeria León para conocer todos los detalles. Vale, muy buenas tardes. Adelante.
1: ¿Qué tal, Iván? Pues ya todo en alerta porque el huracán Polo que se ha ido fortaleciendo en los últimos días, recordemos que este huracán empezó como tormenta tropical y en 42 horas se fortaleció hasta un poderoso huracán 5. Después de estacionarse prácticamente entre los estados de Guerrero y Colima en el Pacífico mexicano, este huracán continúa y se espera que hoy toque tierra en Baja California Sur. Es por ello que autoridades han alistado todo, también he hecho un llamado a los habitantes para que permanezcan en sus casas. Las clases han sido canceladas en este estado, en Baja California Sur, en los dos días, tanto hoy como mañana, y se espera que haya una actualización el día de mañana por parte de las autoridades. Además, también han informado que tanto la Comisión Federal como de Electricidad como la Comisión del Agua están alistadas por si hay cortes de luz o cortes repentinos de agua derivado de las fuertes tormentas que se esperan, inundaciones y por supuesto también lo que podría generar deslaves por las intensas tormentas que traerá el huracán Polo. Además, no solamente va a impactar una vez el territorio mexicano, sino dos. Y la segunda se espera que sea el día de mañana, el día martes, en el estado de Sonora. Por lo que estos dos estados, tanto Baja California Sur como Sonora, están en alerta y también se han aperturado diferentes refugios temporales para que los habitantes que pudieran estar en zonas de riesgo puedan acudir a estos refugios. Esto fue parte del dato que compartió esta mañana la directora de Protección Civil sobre la capacidad de estos refugios.
2: Al momento tenemos 78 personas ya evacuadas de manera preventiva y que se encuentran en el refugio de Ciudad Constitución. Es muy importante identificar en cada una de las localidades cuáles son los riesgos. Y evidentemente alejarse de árboles, alejarse de cualquier espectacular, alejarse de cualquier obstáculo que podamos tener en el camino. Lo principal es mantenerse en sus domicilios, no salir hasta que haya pasado el huracán.
0: Vale, ¿qué se puede esperar en las próximas horas?
1: Iván, se espera mucha, mucha lluvia, ya lo han alertado las autoridades y también el Servicio Meteorológico Nacional. Se espera que cerca de las 4 de la tarde, hora local del centro de México, que son las 6 hora del este, este huracán Polo impacte por primera vez como un categoría 2. Se espera que sea categoría 2 ya cuando toque tierra en el centro de Baja California Sur. Ahí están alertados tres municipios sobre pues los efectos que puede llegar a tener Polo ya en tierra. Después se espera que mañana, en la mañana, Polo vuelva a tocar tierra en el estado mexicano de Sonora, por lo que ahí también ya se están llevando a cabo pues lo necesario para proteger a la población de lo que pudiera generar este huracán en territorio mexicano. Además, Iván, está la tormenta tropical Rachel, que también impactará territorio mexicano por parte del Pacífico. Sin embargo, Rachel está un poco más abajo, se encuentra en el sureste mexicano, frente al estado de Guerrero, y amenaza con entrar también a Acapulco. Recordemos que este puerto, el más importante del Pacífico mexicano, ha sido duramente impactado por huracanes en los últimos años. En 2023 llegó el devastador huracán Otis, que terminó con la vida de varias personas en este puerto, hoteles y muchísimos daños materiales, que tardó tanto en recuperarse Acapulco y sus habitantes de este duro golpe. Y un año después, 2024, llegó el huracán John, que también impactó en Acapulco y en otras comunidades aledañas de este importante puerto en el Pacífico mexicano. Así es que, bueno, ha habido mucha lluvia también en Acapulco y en otras ciudades del estado de Guerrero. Ahora pasó Polo por este lugar y ahora está estacionada la tormenta tropical Rachel. Así es que, bueno, en alerta en las próximas horas por lo que pueda pasar en Baja California Sur con el primer impacto del huracán Polo y también la presencia en el Pacífico de la tormenta Rachel. Iván.
0: Valeria, gracias por haber estado con nosotros. Era nuestra compañera Valeria León reportando desde Ciudad de México. Hacemos una nueva pausa aquí en CNN Redacción, pero más adelante crece la indignación en España por el desalojo de una mujer de 87 años, cuyo caso se ha convertido en símbolo de la crisis de la vivienda en el país. Al volver, todos los detalles aquí en CNN Redacción. No se vayan.

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1: Estas son las noticias más destacadas a esta hora en CNN. En Inglaterra, la policía indicó que los 5 hombres detenidos bajo sospecha de participar en un complot terrorista para atacar una base aérea utilizada por bombarderos estadounidenses de largo alcance son todos ciudadanos británicos. Sin embargo, las autoridades siguen sin determinar el motivo del presunto atentado terrorista. El presidente Donald Trump desató una nueva polémica al presentarse como un hombre fuerte en un video financiado por los contribuyentes a pocos días de las elecciones de mitad de mandato. El aspecto más provocador del anuncio tal vez sea el eslogan, pagado por el gobierno de Estados Unidos. Una poderosa tormenta dejó sin electricidad este domingo más de 100.000 hogares en el noreste de Estados Unidos. Las zonas más afectadas fueron Nueva York, Nueva Jersey y Connecticut. Las autoridades confirmaron el fallecimiento de una persona. En España crecen las protestas por el desalojo de Mari Carmen, una mujer de 87 años cuyo caso se ha convertido en un símbolo del problema de la vivienda. Vámonos ya mismo a Madrid, donde está nuestro compañero Pau Mosquera para darnos más detalles al respecto. Pau, muy buenas tardes, adelante.
2: Iván, muy buenas tardes. Recordarán ustedes que este sábado tuvo lugar una protesta en el centro de la ciudad justamente a raíz de este desahucio de Mari Carmen y poniendo de fondo el problema mayor que existe en España, la crisis de la vivienda. Pues bien, el germen de esa protesta derivó en lo que puedes ver a mi alrededor. Iván, esto seguramente no lo reconozcan, pero es Puerta del Sol, el centro de la capital española, y luce tal que así ahora, llena de cientos y cientos de tiendas de campaña, de carpas y toldos improvisados como este que actúan de tejado porque hoy está lloviendo y están intentando mojarse lo menos posible. De hecho, fíjate, aquí en el suelo, cubos para recoger el agua que va cayendo de las carpas, de estos espacios intermedios y que va colmando con el peso y podría llegar a caer. Moverse por aquí, la verdad que es casi un juego de pericia, Iván, porque como puedes ver está saturado de tiendas de campaña. Todos los que han venido aquí, cerca de 3.000, según me decía la delegación del gobierno español en Madrid, lo hacen con una misma intención: exhortar al gobierno español a que tome medidas legislativas efectivas para poner fin a esta crisis. Concretamente, aquí lo que solicitan es que se prohíban los desahucios como el de Mari Carmen si no se ofrece una solución habitacional a la persona o a las personas afectadas. También que los contratos de alquiler sean indefinidos, que se prorroguen de forma automática y que el precio de esos alquileres, una vez firmado el contrato, se congelen. Alrededor, pues ya lo pueden ver, la estampa, lunes por la tarde, además de la gente que está aquí acampada, numerosa, curiosos, que se acercan también para interesarse por lo que está ocurriendo, para ver este momento que sin duda pues es histórico, este kilómetro cero de España totalmente lleno de tiendas de campaña. Y la intención de todos ellos es muy clara: quedarse aquí todo el tiempo que sea necesario. Buenas tardes, disculpe, ¿usted está aquí acampada o viene por curiosidad? A ver, cuénteme.
3: ¿Quién me hace las preguntas?
2: Estamos en directo para CNN en español.
3: Ah, vale.
2: Cuénteme, ¿usted está aquí porque está acampada?
3: No, yo no estoy acampada, pero he venido a traer mi solidaridad y pienso venir todos los días. Porque esto que le ha pasado a Mari Carmen nos puede pasar a cualquiera.
4: Y va a pasar.
3: Porque si seguimos con la misma estructura, va a pasar.
2: ¿A usted la crisis de la vivienda de la que se está hablando aquí en esta acampada le afecta directamente? ¿Hay alguna forma en que
3: le mire, afecte? Tengo una renta antigua y me afecta directamente. No me afecta porque yo tengo una casera que es muy buena persona y que no tiene, no es un pulpo con muchas, pero me afecta porque nos afecta a todos este problema. O sea, si un fondo buitre te coge una casa, te coge un edificio y no repara en que tú tienes 80 años y que 70 años los has estado viviendo en esa casa y te sacan, y esa persona ha estado bastante bien y luego termina en un hospital, es evidente que eso nos afecta a todos. Y no es la única Mari Carmen, ha habido muchas Mari Carmes. Aquí se han echado de casa a señoras mayores con hijos con discapacidad.
2: ¿Cuál es su nombre? Disculpe.
3: Beatriz de Diego.
2: Beatriz, me decía que ha venido usted a mostrar su solidaridad. ¿De qué forma la está mostrando? Dígame.
3: Primero, hablando contra los buitres y también contra todo lo que significa el gobierno. El gobierno, el ayuntamiento, la Comunidad de Madrid, que vamos, esto es, vamos, una cosa indignante.
2: Se lo pregunto, Beatriz, porque me ha parecido entender que quizá usted había traído algo para la gente que está presente aquí.
3: Sí, he traído. Traje empanadas argentinas.
2: ¿Empanadas caseras? Porque usted es argentina.
3: Yo soy española, pero me he criado en Argentina, porque soy hija de español republicano exiliado. Y yo soy una hija de también del exiliado, pero que me he criado en Argentina y luego me he exiliado yo aquí, en España, en la época de Videla.
2: Beatriz, muchísimas gracias por pararte a charlar con nosotros. Pues Iván, ya lo ves, al menos aquí habrá una porción de los que están hoy aquí que van a cenar empanadas argentinas. ¿Qué ha traído Beatriz, Iván?
0: Ya se las han comido.
2: Ya se las han comido, me dice.
1: Pau, quería preguntarte para entender un poco, el problema de la vivienda no solo aqueja a España, es un problema en general que tienen en varios lugares en Europa. ¿Hay algún modelo que se esté buscando al cual se quiera llegar? ¿Hay algún país que haya podido resolver esta cuestión al cual la gente que se está manifestando allí aspira a llegar? ¿Cuáles son las soluciones que podrían llegar a llegar para este tema?
2: Se habla mucho aquí entre los presentes de soluciones que han adoptado otros países europeos, como por ejemplo en el Reino Unido, que es la del contrato indefinido del alquiler. Pero nos situamos ante un problema que, si bien ellos solicitan medidas legislativas al gobierno y el gobierno tiene la intención mañana de presentar un real decreto ley con el que mitigar el impacto de la crisis de la vivienda, parece ser que dentro del Ejecutivo de coalición todavía no han llegado a acuerdos sobre asuntos de más profundidad, por ejemplo, sobre cómo actuar ante los desahucios, ante los diferentes escenarios y, lo más importante, qué hacer teniendo en cuenta la propuesta que hizo el socio de gobierno Sumar, que proponía expropiar el piso donde había vivido Mari Carmen. Eso no termina de cuadrar a los socios del Partido Socialista Obrero Español. Por lo tanto, las horas que restan hasta mañana martes, cuando tiene lugar el Consejo de Ministros, se están demostrando cruciales. Cruciales porque es el momento en el que van a intentar llegar a ese acuerdo con el que ofrecer una solución, pero sobre todo que intente de alguna forma también cumplir con las expectativas que aquí se han generado, porque de hecho los presentes me lo han dicho en diversas ocasiones a lo largo de la jornada: si el Real Decreto Ley que se presente mañana no cumple con sus expectativas, ellos van a seguir aquí y van a seguir manifestándose, Iván.
1: Pau, gracias por haber estado con nosotros. Era nuestro compañero Pau Mosquera en vivo desde Puerta del Sol, allí en Madrid, donde se está llevando a cabo esta protesta. Cambiemos de tema ahora y hablamos del Papa León XIV, quien concluye este lunes su visita a Francia, un viaje marcado por un contundente mensaje hacia la comunidad internacional. En su último día, el pontífice lanzó una dura crítica a la diplomacia global y advirtió sobre el alarmante deterioro del orden mundial. Stefano Pozzebon tiene los detalles.
4: Este lunes culmina el viaje pastoral del Papa León XIV a la República de Francia, con la etapa quizás más política de su visita a este país. Si el pasado viernes vio un abrazo con la comunidad, sobre todo juvenil, en la ciudad de París, y después el sábado y el domingo el Santo Padre se recó a la ciudad y al santuario de Lourdes, donde tuvo palabra de arrepentimiento alrededor del tema de los abusos sexuales dentro de la Iglesia Católica, este lunes, en cambio, León XIV lideró un momento de diálogo interreligioso con varios líderes de las varias comunidades de Francia, entre ellos el gran rabí en jefe de Jerusalén, representantes de las iglesias ortodoxas y protestantes, de la religión budista, y también, y es importante recalcarlo debido a la situación en Medio Oriente, con el Hafiz, entonces una persona de prestigio de la gran mezquita de París. Aparte de todo ello, hubo un momento de buscar atención al diálogo, entrelazar puentes, y también a los líderes políticos que estuvieron escuchando las palabras del Santo Padre, cuales, por ejemplo, el presidente de Francia, Emmanuel Macron. León XIV, Robert Prevost, le dio un llamado al respecto de las instituciones multilaterales.
5: Le droit international.
6: International law and multilateralism emphasize the genuine equality of states in their relations and constitute the best antidote to the desire for domination which lies at the root of every conflict. Today, relations between individuals and states are becoming increasingly uncivilized. The value of keeping one's word is dismissed. Instead, people boast of lies and deceit.
4: Y una imagen también graciosa que nos llega desde la prensa vaticana es esta, que creo que podamos ver en la pantalla, donde León XIV se acercó a la cabina de los pilotos, o bueno, de una piloto y el copiloto del avión de Air France, que lo estaba volando en horas de la mañana del lunes desde Lourdes hacia Metz, intercambiando con ellos palabras y sonrisa en una atmósfera bastante relajada. El Santo Padre va a regresar a Roma en horas de la noche, el día lunes, en pocas horas, se regresará al Palacio Apostólico, aquí, en el Vaticano. Para CNN, Stefano Pozzebon, Roma.
1: Una mujer murió y otras 3 personas resultaron heridas en un ataque ruso con drones contra el centro de Kiev, mientras videos del lugar mostraban a personas desesperadas intentando salir por las ventanas para escapar de las llamas. Un recuento de CNN registra 91 muertos y 403 heridos desde el 27 de agosto en el centro de Kiev, cuando Rusia intensificó esos ataques aprovechando la escasez de misiles de defensa aérea de Ucrania. El CEO de Anthropic, Darío Amodei, asistirá el martes a una reunión en la Casa Blanca junto con ejecutivos de otras importantes empresas de inteligencia artificial, informó a CNN una fuente familiarizada con el asunto. La cumbre se dará después de la cena privada que Amodei mantuvo el domingo por la noche con el presidente Donald Trump, quien accedió a reunirse con él pese a las tensiones entre Anthropic, que promueve la necesidad de regular a la IA, y Trump, que considera que las regulaciones favorecerían a China. Y sobre el mismo tema, el CEO de Nvidia, Jensen Huang, anunció el lanzamiento junto a más de 100 socios de la industria tecnológica de una nueva plataforma de software para evitar que los agentes de inteligencia artificial se descontrolen. Juan añadió que el extraordinario potencial de la IA para la sociedad solo se materializará si se resuelve el problema de su seguridad. El cofundador de Microsoft, Bill Gates, defendió también la necesidad de establecer regulaciones a la IA, pero al discrepar con Trump, afirmó que Estados Unidos y China deberían actuar juntos para definir ese marco regulatorio. Gates afirmó que le preocupan especialmente los ataques biológicos y las posibles perturbaciones en el mercado laboral durante los próximos 20 años. Escuchemos lo que decía Bill Gates.
7: La inteligencia artificial es tan poderosa de como para impulsar eventos que puedan causar 1,000,000,000 de personas fallecidas. Es difícil llegar al 100%, pero nunca ha habido un arma tan poderosa como la combinación de las personas con malas intenciones que puedan utilizar las herramientas de tecnología más avanzada de inteligencia artificial.
1: Cambiemos de tema porque 2 estudiantes de una escuela preparatoria en la ciudad mexicana de Cuernavaca fueron asesinados la noche del sábado. La preparatoria pertenece a la Universidad Autónoma del Estado de Morelos, la misma institución a la que asistía la estudiante española de 21 años asesinada hace 2 semanas. Tras estos 2 nuevos crímenes, la Universidad de Morelos volvió a expresar su preocupación por la violencia y pidió a las autoridades que garanticen que los jóvenes puedan estudiar y vivir sin miedo. La presidenta Claudia Sheinbaum expresó también su preocupación y esto decía.
8: Sí hay refuerzo en distintas áreas de Morelos, particularmente en este momento en Cuautla. Le pedí hoy a la secretaria de Gobernación que se ponga en contacto con la gobernadora, con la rectora de la universidad, por el muy, muy lamentable y triste caso de los estudiantes que han perdido la vida, porque son varios ya. Entonces, que nos pongamos en contacto con la rectora de la universidad y también con los estudiantes, para ver de qué manera, exactamente qué es lo que está pasando y de qué manera se puede hacer mayores acciones de prevención con los estudiantes de la Universidad Autónoma del Estado de Morelos. Entonces, en este momento, Rosa Isela está tratando este tema.
1: Más de 600 migrantes retomaron bajo la lluvia su recorrido desde Tapachula hacia el norte de México. La caravana, integrada por personas provenientes de Honduras, El Salvador, Guatemala, Ecuador y Haití, suma migrantes varados por trámites, falta de empleo y temor a secuestros. Muchos buscan llegar hasta Estados Unidos.

Esta mañana el cohete Starship de SpaceX, propiedad de Elon Musk, realizó con relativo éxito una misión para desplegar 26 satélites de su empresa de internet Starlink. Pero eso no fue lo más importante. Starship, que despegó desde su base en Texas, es el cohete más potente jamás construido. El amerizaje no fue tan suave como el del vuelo anterior en julio, lo que provocó una enorme bola de fuego sobre el agua, pero parecía permanecer al menos parcialmente intacto sobre el agua. SpaceX se enfrenta a una intensa presión para tener lista a la Starship para un vuelo de prueba crucial de la NASA el próximo año, que podría allanar el camino para el próximo alunizaje.

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1: Taylor Swift se convirtió en la artista más galardonada en la historia de los MTV Video Music Awards tras recibir el premio inaugural Artist Director Honors en la ceremonia de 2026 celebrada este domingo. La cantautora estadounidense alcanzó las 33 estatuillas y superó a Beyoncé porque ambas compartían hasta ahora el récord con 30 premios cada una. 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Y nosotros así cerramos esta primera hora de noticias de CNN Redacción. Soy Iván Pérez Armenti en Buenos Aires. Como siempre, le agradecemos su presencia aquí en nuestra pantalla. Quédense con nosotros porque luego de esta pausa seguimos con más información. No se vayan.

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1: En Inglaterra, la policía indicó que los 5 hombres que habían detenido bajo sospecha de participar en un complot terrorista para atacar una base aérea utilizada por bombarderos estadounidenses de largo alcance, son todos ciudadanos británicos y ya fueron liberados bajo fianza. Sin embargo, las autoridades siguen sin determinar el motivo del presunto atentado terrorista. El presidente Donald Trump desató una nueva polémica al presentarse como un hombre fuerte en un video financiado por los contribuyentes a pocos días de las elecciones de mitad de mandato. El aspecto más provocador del anuncio tal vez sea el eslogan, pagado por el gobierno de Estados Unidos, decía. Una poderosa tormenta dejó sin electricidad este domingo a más de 100.000 hogares en el noreste de Estados Unidos. Las zonas más afectadas fueron Nueva York, Nueva Jersey y Connecticut. Las autoridades confirmaron el fallecimiento de una persona. En España crecen las protestas por el desalojo de Mari Carmen, una mujer de 87 años, cuyo caso se ha convertido en un símbolo del problema de la vivienda. La mujer desalojada llevaba 70 años en la misma vivienda. Hola y bienvenidos a CNN Redacción. Soy Iván Pérez Armenti en Buenos Aires. Comenzamos así una nueva hora de información aquí en la pantalla de CNN Español. Y nos vamos a ir hasta el Reino Unido porque, según la policía británica, los 5 hombres que habían detenido bajo sospecha de participar en un complot terrorista para atacar una base aérea en Inglaterra, que es utilizada por bombarderos estadounidenses de largo alcance, son todos ciudadanos británicos y ya han sido liberados bajo fianza. Sin embargo, las autoridades siguen sin dar respuesta a preguntas clave en torno a este incidente y, en particular, ¿cuál fue el motivo? Vámonos ya mismo con José Levy a Jerusalén para saber más. José, muy buenas tardes. Contanos qué ha pasado en las cercanías de esta base aérea y cómo se relaciona esto con la guerra con Irán.
2: Sí, Iván, ese es el gran temor, que de alguna forma la guerra entre Estados Unidos e Irán pueda extenderse a otros lugares en el mundo. Entonces, aquí hay que tener en cuenta que ya en el mes de julio la Guardia Revolucionaria iraní aseguró que aquellas bases, aquellos lugares que son utilizados por Estados Unidos para atacar a su país son objetivos legítimos, y no solamente dijeron eso en julio, sino que también aseguraron que uno de esos objetivos podía ser precisamente la base aérea inglesa de Fairford, al oeste de Londres, desde donde especialmente en marzo Estados Unidos llevó a que hubiera desde ahí un gran número de bombarderos, por ejemplo B-1 de otro tipo, que partieron con destino a Irán, concretamente a la zona más del Golfo Pérsico, para destruir ahí lo que son lugares relacionados con misiles. Entonces, vemos que ese tema, desde que sobre todo hubo la amenaza de la Guardia Revolucionaria iraní de considerarlo objetivos legítimos, esto llevó a que toda la zona de la base de Fairford fuera vigilada de una manera intensa. Pero, ¿qué es lo que pasa? Vemos ahora, por un lado, a Donald Trump, quien afirma que querían causar un gran daño, que fue fantástica la cooperación entre las fuerzas de seguridad del Reino Unido y las estadounidenses, e inclusive dice que había un seguimiento de los sospechosos. Pero los detalles que tenemos es que hubo distintas personas, sobre todo una persona que fue la que finalmente llamó a las fuerzas de seguridad antiterroristas, llegaron al lugar. Esta persona asegura que cuando ella se dirigió a los encapuchados o enmascarados que se encontraban en estos tres vehículos, en estas tres furgonetas blancas, ellos salieron huyendo del lugar. Entonces, aquí surgen todo tipo de incógnitas, ya que al final fueron detenidos 5 sospechosos, los 5 de entre 23 y 25 años, de nacionalidad del Reino Unido. Pero, ¿qué es lo que pasa? Ahora, después de haber sido interrogados, aseguran las fuerzas antiterroristas de Inglaterra que se decidió el liberarlos bajo fianza. Esto hace que en distintos medios se dude de cómo puede ser algo así, si se está hablando de un acto terrorista que podía haber sido quizás a gran escala. ¿Cómo es que se decide liberar a estas 5 personas? Es verdad que esta testigo que aseguró haber visto a los encapuchados habla inclusive de que hay más de 5 personas. Pero junto a esto no se ha informado de que haya ningún tipo de intentos de detener a más sospechosos, inclusive también se está preparando el regreso de las personas que fueron evacuadas de sus casas este fin de semana. Pero vemos aquí una situación donde, por ejemplo, también otra de las incógnitas es qué había en estas 3 furgonetas, en estas 3 camionetas. Sabemos por imágenes desde el aire que habían cajas negras grandes en su interior. También, y esto hace sospechar de que se pudiera tratar de explosivos, se ve desde el aire al menos un robot de los que utiliza la policía para desactivar artefactos explosivos. Inclusive después de que ocurriera este incidente, un equipo de CNN presente en el lugar escuchó lo que podrían haber sido 2 explosiones controladas en la zona, a la distancia, la escuchó este equipo de CNN. Entonces, puede ser que hubiera explosivos, puede ser que esto tenga que ver con algún tipo de intervención extranjera, puede ser que exista aquí una situación en la cual, que esto tampoco es descartado en el Reino Unido, los sospechosos ni siquiera supieran lo que estaban haciendo, a dónde estaban llevando un cierto contenido que quizás ellos no sabían cuando hacían el recorrido con estas furgonetas. Entonces son muchísimas las incógnitas. En cualquier caso, hay quienes dicen que caso de que al final se confirmara que Irán pudiera estar detrás de esta acción, esto podría llevar a algún tipo de intentos de represalia por parte de Estados Unidos, inclusive por parte del Reino Unido. Hay que destacar junto a esto que la embajada de Irán en Londres, ellos rechazan rotundamente la posibilidad de haber estado detrás de esta acción y asegura que se trata de rumores maléficos. Iván.
1: José, te pregunto puntualmente por la guerra entre Estados Unidos e Irán. ¿Hay aún posibilidades de que ambos países negocien?
2: Bueno, vemos por un lado que está la oferta que efectuó Irán durante la reunión de la Asamblea General de las Naciones Unidas la semana pasada en Nueva York. Hablaba de un alto el fuego, pero junto a esto, esta oferta fue rechazada por el propio presidente Donald Trump. Aseguró que es una oferta totalmente inaceptable. Inclusive también Mike Waltz, el embajador de Estados Unidos en las Naciones Unidas, calificó la oferta de Irán de cínica. Pero junto a esto, también ahora sabemos de una fuente en la Casa Blanca que asegura que caso de que se pudieran lograr avances concretos en el tema nuclear, entonces Estados Unidos estaría dispuesto a reducir el nivel de sanciones que ahora tiene contra la República Islámica de Irán. Entonces, todo esto son incógnitas, se intentan conseguir que pueda haber algún tipo de conversaciones de nuevo entre Irán y Estados Unidos, inclusive esta semana, aunque sean indirectas, mediadas por Qatar, pero todavía no hay ningún resultado concreto. Esto cuando vemos que el propio presidente Donald Trump asegura que este boicot que han impuesto a la República Islámica, sobre todo a lo que es las exportaciones, las importaciones, todo esto están resultando ser especialmente efectivos, estos métodos, y entonces inclusive vemos que la reacción del ejército iraní ha sido una reacción enérgica. Ellos aseguran que si se impide que Irán pueda comerciar a nivel global, entonces ellos también impedirán que a nivel global se pueda comerciar. Iván.
1: José, por último te pregunto, ¿qué se sabe sobre esta posible visita secreta que habría realizado Benjamín Netanyahu a los Emiratos Árabes Unidos?
2: Sí, no, es una visita que ahora se nos ha confirmado por parte de la oficina del primer ministro israelí. Según esto, bueno, una fuente en esa oficina, no la oficina a nivel oficial. Entonces, aquí lo que vemos es que Benjamín Netanyahu este fin de semana, de una forma discreta, habría llegado desde Israel a los Emiratos Árabes Unidos, y esto para reunirse ahí con el presidente de estos emiratos, Mohammed bin Zayed. Hay que tener en cuenta que existe una cercanía entre Israel y estos emiratos, muy especialmente después de que los emiratos en el año 2020 fueran de los pioneros que se incorporaron a los acuerdos de Abraham promovidos por el ya entonces presidente Donald Trump. Entonces, ahora vemos que en la guerra que comenzaron Israel y Estados Unidos contra Irán, las represalias de Irán fueron contra Israel, pero también fueron muchas contra los propios emiratos. Entonces, vemos que Israel, según pudimos saber, envió inclusive una batería de misiles antimisiles de la cúpula de hierro sofisticada que tienen, que desarrollaron los israelíes. Entonces vemos que hay una cercanía estratégica. Se dice que el tema Irán ha sido el fundamental tratado durante esta visita discreta de Netanyahu en los Emiratos, pero junto a esto también hay otro tema añadido, que son informaciones que aparecieron en el New York Times y en el diario israelí Haaretz, según las cuales el líder emiratí Mohammed bin Zayed habría advertido unos días antes de las masacres del 7 de octubre del 2023 a Benjamin Netanyahu por teléfono de que el movimiento Hamas estaba preparando algo a gran escala. Pero esto no llevó a Netanyahu a actuar y advertir a su ejército de lo que acababa de escuchar de Mohammed bin Zayed. Entonces, ahora vemos que Benjamín Netanyahu rechaza totalmente la versión.

0: Iván.
1: José, gracias por haber estado con nosotros. Era nuestro corresponsal internacional, José Levy, quien reportaba desde Jerusalén. Y este sábado, Donald Trump rechazó categóricamente la propuesta de Irán para reabrir el estrecho de Hormuz. Esta postura pone más presión sobre un conflicto que parece estar lejos de un desenlace y sus efectos se sienten en los precios del petróleo, que estamos viendo ahora, el crudo Brent, la referencia mundial, subiendo hasta los 105,31, mientras que la referencia de los Estados Unidos, el West Texas Intermediate, cae un 0,21% y se ubica en los $92,22 por barril. Y según la American Automobile Association, el precio del galón de gasolina regular en Estados Unidos ronda los $4,47 este lunes. Recordemos que hace un año el precio era de $3,13 por galón. Y hablemos ahora de finanzas. Repasemos cómo están los mercados en este momento. Veamos los principales mercados bursátiles de los Estados Unidos. El Dow, el S&P 500 y el Nasdaq, los tres a la baja, cayendo 0,42. El Dow en este momento 0,52 a la baja, el S&P 500, mientras que el Nasdaq se contrae un 0,59%. Y nos metemos ahora en la política estadounidense, donde el presidente Donald Trump desató una nueva controversia al presentarse como un hombre fuerte en un video financiado por los contribuyentes a pocos días de las elecciones de mitad de mandato. El aspecto más provocador de este anuncio de 30 segundos emitido el domingo durante las transmisiones de la NFL tal vez sea el eslogan que decía pagado por el gobierno de Estados Unidos. Vámonos ya mismo a Washington, donde está Ione Molinares, quien tiene más sobre esta polémica. Ione, muy buenas tardes. Adelante.
2: ¿Cómo estás, Iván? Eso es exactamente lo que ha creado la polémica, que el presidente no solamente envía un mensaje, de hecho, es mucho de lo que él había dicho en un discurso en 2024 durante la campaña presidencial. Entonces sale este presidente caminando mientras en el fondo se está escuchando sus propias promesas de acabar con la corrupción y acabar con lo que era, digamos, con la guerra cultural en los Estados Unidos y acaba y a ser mano dura en la inmigración, este tipo de cosas. Pero al fin vas viendo un presidente que sigue siendo muy fuerte y se muestra en blanco y negro. Eso, digamos, en otras circunstancias sería una forma más de promover al presidente, pero en este momento en donde estamos en medio de una fuerte campaña electoral y especialmente cuando dice que está pagado por el gobierno de Estados Unidos, es lo que despertó muchísimas preguntas. A este punto la Casa Blanca dice que es un servicio, es un anuncio de servicio público. Pero los críticos dicen que un anuncio de servicio público no es para vender al presidente, sino para promover precisamente algo que le sirve al público. Digamos, por ejemplo, una campaña de vacunación, una campaña de estudio, una campaña de salud, algún tipo de servicio, beneficio, asistencia que se necesite que el público conozca. Eso es un anuncio de servicio público. También incluso la forma como ya viene, por ejemplo, en algún momento un problema climatológico que puede afectar a muchos. Esos son anuncios de servicio público. Esto es una cosa que tiene que ver con la campaña. Y a pesar de que el presidente dice aquí no se está hablando de campaña, la Casa Blanca insiste que el presidente solamente está enviando un mensaje, pero obviamente eso es lo que muchos dicen aquí. El presidente posiblemente esté violando las reglas de qué es lo que puede hacer una Casa Blanca. Pero, mientras tanto, los asesores del presidente y el Departamento de Comunicaciones de la Casa Blanca dice que es todo lo contrario y lista una serie de incidentes o momentos en los cuales otros presidentes como Barack Obama, como Joe Biden, como el mismo George W. Bush han utilizado este tipo de mensajes para hacer avanzar algunas de sus agendas. Pero el asunto es que es esto, la agenda es una cosa y lo que dice el presidente en ese momento, Casa Blanca lo quiere ver como que es un asunto que el presidente simplemente quiere avanzar el trabajo que ha hecho como mandatario. Y ahí está el debate. Más allá de todo esto, es que aquí hay una campaña presidencial y estos fondos deben utilizarse de forma específica. La ley es muy específica sobre cómo se pueden manejar estos fondos. Y si dice que está aprobado por el gobierno y pagado por el gobierno estadounidense, pues obviamente ahí está parte de la controversia. Para decirte al final que todo esto, el presidente, es decir, estos anuncios causaron revuelo porque aparecen precisamente, como tú anotabas, en medio de los partidos de la Liga Nacional de Fútbol Americano, también aparecieron en otros lugares, en medio de una programación dominical, y eso es lo que pues hay tanta controversia sobre si el presidente está abusando de este tipo de mensajes, utilizando medios que no debe para avanzar su agenda de cara a las elecciones de medio año. Vamos a de medio término. Vamos a ver entonces, Iván, si esto funciona y si de alguna forma

0: la Casa Blanca se ve obligada a por lo menos modificar ese mensaje o a cambiar de espacio o utilizarlo de otra forma. Veremos.
1: Así es, Yone, gracias por haber estado con nosotros. Era nuestra compañera Yone Molinares reportando desde Washington. Hacemos una pausa, pero más adelante hablamos de los residentes de Baja California Sur en México que se preparan para la llegada del huracán Polo. En minutos les contamos a qué hora y dónde se prevé que toque tierra aquí en CNN Redacción. No se vayan.

0: 1, 2, 3, vamos, vamos al aire, por favor, vamos.
1: Una poderosa tormenta dejó sin electricidad a más de 100.000 hogares en el noreste de Estados Unidos este domingo. Las zonas más afectadas fueron Nueva York, Nueva Jersey y Connecticut. Las autoridades confirmaron el fallecimiento de una persona. La policía informó que un nadador desaparecido en Long Island fue localizado a salvo. Las inundaciones provocaron evacuaciones y rescates en los vecindarios a lo largo de la costa de Jersey. El fenómeno del Niño podría multiplicar eventos como este durante todo el otoño boreal, de acuerdo con el servicio meteorológico. Y el mal tiempo en estas zonas de Estados Unidos también ha afectado el tránsito de pasajeros este fin de semana, con más de 4.000 demoras y 500 cancelaciones a nivel nacional. Aeropuertos como La Guardia en Nueva York registraron contratiempos significativos. Y ante esta situación, diversas compañías como American, United y Delta eliminaron los cargos por cambios en los boletos para los viajeros del noreste estadounidense. Y mientras tanto, en Hawái, más de 14.000 personas se quedaron también sin electricidad debido al paso del huracán Noulo. Fuertes ráfagas de viento azotaron las principales islas. Las marejadas generadas por Noulo afectan las costas al sur de los principales archipiélagos. El Centro Nacional de Huracanes advierte que Noulo podría alcanzar la categoría 5 este lunes, aunque es probable que comience una tendencia de debilitamiento gradual a última hora del lunes. Y nos vamos a México ahora, donde los residentes de Baja California Sur están a la espera también de la llegada del huracán Polo de categoría 3, que amenaza con inundaciones repentinas por sus hasta 30 centímetros de lluvia en todo el estado y vientos que podrían poner en peligro la vida. Se espera también que Polo toque tierra en el transcurso de este lunes. Vámonos ya mismo a México con Valeria León para conocer más detalles. Valeria, muy buenas tardes. Adelante.
2: Iván, de acuerdo con pronósticos del Servicio Meteorológico Nacional y también de Protección Civil de México, estamos a horas que este huracán Polo toque tierra en Baja California Sur, un estado que tiene ciudades y lugares tan turísticos como Cabo San Lucas. Y ahí es precisamente donde se espera que llegue a tocar tierra este huracán como categoría 2 o categoría 3, esas son las previsiones, por lo que autoridades han cerrado por completo las playas. En imágenes se observan todos los negocios sobre la arena, pues clausurados, con las sillas sobre las mesas. Y también la población ha echado mano de estos enormes costales llenos de arena para proteger las fachadas de sus casas, de sus negocios. Además, autoridades de Protección Civil han cancelado la movilidad en al menos 3 municipios de este estado, Baja California. Pero Polo tocará tierra por partida doble, y es que después de que esta tarde se espera que toque tierra en Baja California Sur, el día de mañana, de acuerdo con lo informado por Protección Civil, Polo podría nuevamente tocar tierra ahora en el estado mexicano de Sonora, por lo que la alerta está encendida en estos dos estados, Baja California para esta tarde a partir de ya, Iván, y Sonora a partir del día de mañana. Además, autoridades nacionales han desplegado a la Marina, a la Secretaría de Defensa, también al sistema de Comisión Federal de Electricidad y Comisión Nacional de Agua por posibles cortes de electricidad y cortes de agua que podrían venir por las grandes ráfagas de viento, el alto oleaje y posibles deslaves. Y precisamente habitantes que se ubiquen en zonas vulnerables de deslaves, en zonas montañosas, las autoridades han hecho un llamado a que acudan directamente a los más de 150 refugios temporales que se han aperturado en el estado de Baja California Sur con capacidad de más de 20.000 personas. Esto fue parte de lo que informó la directora de Protección Civil esta mañana.
3: Se ha determinado, presidenta, que a partir del día de hoy, a partir de las 14 horas, se parará la movilidad principalmente en estas comunidades que acabo de mencionar, de Comondú, Mulegé y Loreto. Sin embargo, solicitamos en los 5 municipios, también incluyendo La Paz y Los Cabos, se mantengan informados sobre las condiciones y el desplazamiento de este huracán, porque impactará el día de hoy después de las 4 o 5 de la tarde como huracán categoría 2 o categoría 3.
1: Vale, ¿qué medidas han tomado las autoridades para proteger a la población?
2: Iván, hay varias, por ejemplo, hay señalamientos muy notables, como en las playas de Baja California se ha colocado una gran bandera negra. Esto, como sabes, es la señal de advertencia sobre el alto oleaje y quitado a toda la gente de las playas se mantienen cerradas, no solamente al turismo, como mencionaba, esta zona es altamente turística, es de las ciudades más visitadas en el territorio nacional después de Cancún. Esta bandera, por supuesto, señaliza están cerrados los negocios y como escuchábamos de voz de la directora de Protección Civil, se ha cancelado la movilidad en estos municipios en donde se espera que sean fuertemente impactados por este huracán que caerá como categoría 2 o 3. Además, las clases han sido canceladas, los puertos han sido cerrados en esta zona y todo se mantiene en alerta para proteger a la población del embate de este meteoro. Iván.
1: Valeria, gracias por haber estado con nosotros. Era Valeria León reportando desde Ciudad de México. Nueva pausa aquí en CNN Redacción, pero más adelante nos vamos a España porque crece la indignación allí por el desalojo de una mujer de 87 años, cuyo caso se ha convertido en símbolo de la crisis de vivienda en el país. Al volver tendremos todos los detalles con Pau Mosquera.

0: estas personas a trabajar por el Perú.
1: Estas son las noticias más destacadas a esta hora en CNN. En Inglaterra, la policía indicó que los 5 hombres detenidos bajo sospecha de participar en un complot terrorista para atacar una base aérea utilizada por bombarderos estadounidenses de largo alcance son todos ciudadanos británicos que ya fueron liberados. Sin embargo, las autoridades siguen sin determinar el motivo del presunto atentado terrorista. El presidente Donald Trump desató una nueva polémica al presentarse como un hombre fuerte en un video financiado por los contribuyentes a pocos días de las elecciones de mitad de mandato. El aspecto más provocador del anuncio tal vez sea el eslogan que dice «pagado por el gobierno de Estados Unidos». Una poderosa tormenta dejó sin electricidad este domingo a más de 100.000 hogares en el noreste de Estados Unidos. Las zonas más afectadas fueron Nueva York, Nueva Jersey y Connecticut. Las autoridades confirmaron el fallecimiento de una persona. En España crecen las protestas por el desalojo de Mari Carmen, una mujer de 87 años cuyo caso se ha convertido en un símbolo del problema de la vivienda. Nos vamos ya mismo a Madrid, donde se encuentra Pau Mosquera con toda la información. Pau, muy buenas tardes. Adelante.
2: Buenas tardes, Iván. La chispa de ese desahucio derivó en que este sábado tuvieran lugar algunas manifestaciones multitudinarias por la crisis de la vivienda que sufre España. Una de ellas tuvo lugar aquí, en la capital española, y al término se improvisó lo que ha ido creciendo a lo largo de las últimas horas y que pueden ver detrás de mí. Esta acampada que ahora ocupa casi todo el espacio de la Puerta del Sol. Porque sí, Iván, quizá no lo parezca, pero esto es la céntrica Puerta del Sol. Lo que ven en imagen pues es, primero de todo, una marea de lonas que muchos de los concentrados han ido colocando a lo largo de la jornada como un techo falso para así protegerse de la lluvia que ha ido cayendo a lo largo de las últimas horas. Y luego debajo, pues ya lo puedes ver, cientos y cientos de tiendas de campaña como esta de aquí que recién acaba de montar Eri. Eri, bueno, he visto que habéis sido de las últimas aquí en llegar a Sol. ¿Qué tan difícil ha sido montar esta tienda?
3: Pues la verdad que bastante, porque las instrucciones no han estado como muy claras. Al final hemos desistido en la zona de la entrada y hemos dicho no vamos a tener tanta gente, va a ser pequeña. Hemos llegado hace cosa de como una hora o así y hemos estado tranquilamente montando y la verdad que hay un ambiente de solidaridad increíble. Vayas por donde vayas, hay gente diciendo necesitas un chubasquero, tenéis algo de cena, queréis algo de cenar. Han estado 4 personas que no conocíamos de nada ayudándonos a montar la tienda y hay un ambiente de mucha solidaridad y como mucha alegría. Yo me quedé a dormir anoche y también todas las personas son desconocidos pero son amigos. Te acercabas a alguien y decías hola, me llamo no sé quién, ¿queréis echar una escoba? Y te quedabas hablando y era bastante maravilloso, la verdad.
2: Y cuéntame, ¿qué te motivaba a ti a venir a esta concentración en Puerta del Sol?
3: Pues que la situación de vivienda es completamente insostenible, que estamos en un punto que hemos desvinculado completamente la vivienda como derecho y lo hemos convertido en algo con lo que se puede especular, con lo que se puede invertir y con lo que se puede hacer dinero. Y a mí lo que me preocupa es que estamos priorizando el derecho a la gente a hacer dinero con la vivienda que el derecho a la gente de vivir en una casa, que no puede ser. O sea, es que no hay comparación, un derecho fundamental con la posibilidad de hacer dinero. Entonces me parece que tenemos que cambiar el modelo de vivienda para garantizar lo máximo posible que la gente tenga acceso a una vivienda justa, no tanto para incentivar que la gente pueda hacer dinero más fácilmente, porque al fin y al cabo acabamos con situaciones como la que hemos visto de Mari Carmen, donde dices, todo lo que están haciendo es legal, o sea, es que legalmente como que no tenemos tampoco nada contra ellos, es puramente que dices, pero qué barbaridad es esta, que no estamos valorando el derecho de esta señora de seguir en la casa en la que ha estado toda la vida, o sea, es como, me parece que es insostenible y que tenemos que cambiar el modelo de vivienda.
2: Esta crisis de la vivienda que estamos aquí poniendo de relieve, Eri, ¿tú la has sufrido de alguna forma en el alquiler, quizá intentando comprar algo?
3: Yo ahora mismo no, pero tengo muchos amigos que sí que la han sufrido, muchos amigos que les han echado de casa, que les han subido el alquiler, que han estado en malas situaciones de convivencia y cualquier otra cosa y dicen, pues yo prefiero quedarme en esta situación de mala convivencia antes de tener que buscar otro piso, otro casero, va a ser todo más caro que lo que ya tengo ahora. Y entonces yo tengo que aprovechar al fin y al cabo mi privilegio de no estar en una situación de vivienda desesperada para poder pues moverme, dar voz, participar en el sindicato de inquilinos, que es muy importante también.
2: Y cuéntame por último, Eri, ¿cuántas personas vais a dormir hoy aquí en esta tienda?
3: Pues Pues está por ver. Yo en mi tienda cabemos 3 personas y ya vienen 2 amigas a dormir conmigo, que mañana nos despertamos a horas diversas para ir al trabajo y a la universidad. Y mi colega ahora mismo no tiene, está durmiendo sola en su tienda, pero es muy posible que venga alguien por la noche que vaya, que no tenga tienda y que si nos cae bien, pues le hacemos hueco. Tenemos un colega que está un poco pendiente de que le traigan una tienda, si no le traen tienda, pues le hacemos un hueco. Entonces, al fin, es el ambiente de solidaridad que hay, el ambiente de pura solidaridad y decir, pues si esa persona no tiene tienda, que duerma conmigo, que no pasa nada.
2: Eri, muchísimas gracias por atendernos y por tus respuestas. Ánimo con lo que pueda quedar por delante montando estas tiendas de campaña. Muchísimas gracias. Iván, pues ya lo ves, este es un ambiente que, como nos describía ella, también otras personas nos lo han trasladado, de cierta solidaridad. Aquí, a mis espaldas, me decía la delegación del Gobierno español en Madrid, hay cerca de 3.000 personas. Se imaginarán ustedes la cantidad de personas que representan, muchísimas, y sí, a lo largo de la jornada hemos podido comprobar cómo entre ellos se organizaban para las diversas tareas, cómo barrer, recoger escombros, ofrecerse comida, todo para que esta acampada fluya lo más fácil posible. La intención de ellos, en principio, es quedarse hasta mañana martes. ¿Por qué mañana? Porque mañana el Gobierno español tiene previsto aprobar un real decreto ley de vivienda con el que mitigar, pues, el impacto más fuerte de esta crisis. Desde aquí lo que piden es que este real decreto incluya una prohibición a los desahucios cuando no haya una alternativa habitacional para la persona o personas afectadas, que se congelen los precios del alquiler y que los contratos se vuelvan indefinidos. En caso de que el gobierno, me dicen, no atienda estos reclamos, ellos lo tienen muy claro, van a seguir aquí, acampados y protestando hasta que les escuchen, Iván.
1: El problema del alto costo de la vivienda no es solamente de España, en varios países de Europa y en otros países también está. Recién nuestra entrevistada ha hablado de un nuevo modelo de vivienda. Más allá de este real decreto que puede salir, ¿qué propuestas de fondo hay para tratar de cambiar esta situación? ¿Hay alguna propuesta concreta por parte del oficialismo o de la oposición para poder salir de esta situación?
2: Pues todavía lo están debatiendo y eso es importante porque parece ser que llegar a un acuerdo para mañana presentar ese real decreto se está presentando difícil. Los socios de coalición, Partido Socialista Obrero Español y Sumar, parece que todavía no han llegado a materializar cómo van a afrontar algunos puntos, como por ejemplo los desahucios, o si bien van a atender la petición de Sumar de que se expropie la vivienda donde residía Mari Carmen, esta vecina de 87 años expulsada de su hogar la semana anterior, para así facilitarle de nuevo esa residencia. Este punto de la expropiación, digamos que no reúne mucha sintonía entre Sumar y Partido Socialista. Entonces, queda mucho por ver qué presentarán mañana, cuáles son los puntos con los que intentarán de nuevo granjearse el apoyo de los más molestos por esta crisis de la vivienda. Y clave será, pues, cómo se pronuncian a este respecto. Desde aquí nos dicen que hay modelos en los que se pueden espejar, en cómo han afrontado la crisis de la vivienda en Inglaterra, en Alemania, es decir, con esos contratos indefinidos que se prorroguen de forma automática o bien topando los precios del alquiler. Por el momento es un misterio, pero lo que está claro es que todos mañana estarán atentos al fin del Consejo de Ministros para ver cuál es la propuesta que presenta el Ejecutivo, Iván.
1: Pau, gracias por haber estado con nosotros. Era nuestro compañero Pau Mosquera reportando desde Puerta del Sol, convertido allí en un campamento en el centro de la ciudad de Madrid. Y desde allí nos vamos al sur de la Argentina, a Vaca Muerta, que no solo impulsa récords históricos de producción y exportación energética, también transforma por completo a Añelo, el pueblo epicentro de este auge donde miles llegan buscando futuro. Pero ¿alcanza este gigante petrolero para rescatar la economía del país? Cecilia Domínguez tiene el informe.
4: Soy de Mendoza, General Alvear, y estoy en Añelo hace 2 años y medio. Decidí venirme para acá porque justo estaba mi papá a buscar un nuevo trabajo, a buscar un nuevo futuro para mí, a buscar metas. De hecho, no me arrepiento de haberme venido y no quiero volver.
5: Justo se da una situación en Argentina que todo este boom en Vaca Muerta y en particular en Añelo coincide con una situación laboral complicada en el resto del país.
6: El yacimiento Vaca Muerta, ubicado en la provincia de Neuquén, al sur de Argentina, es el segundo yacimiento de gas no convencional a nivel mundial y el cuarto puesto de petróleo no convencional según el gobierno local. cuando se descubrió en 2011, parecía ser la gran promesa nacional y la esperanza de la llegada de cada vez más dólares a Argentina. Pero ¿puede Vaca Muerta ser la salida económica que el país viene buscando hace años?
5: Se empieza a explotar Vaca Muerta cuando las empresas, los gobiernos empiezan a ver que el desarrollo del shale, del no convencional, había sido tan exitoso en Estados Unidos que esa misma tecnología se podía aplicar para explotar el petróleo en esta formación Vaca Muerta. Empezó a explotarse ya hace 10, 15 años.
7: Hacia el año 2010, 2011, cuando empieza a funcionar o a atravesar lo que es Vaca Muerta, Añelo empieza a generar un impacto demográfico importante. Pasamos de una comunidad de 1.000 habitantes a tener casi 2.000, 2.500 habitantes en un plazo muy corto.
6: Según el último censo del año 2022, Añelo, conocido como el corazón de Vaca Muerta, era un pueblo que tenía más de 6.000 habitantes. De acuerdo con el municipio, esa población se duplicó en los últimos 4 años, hasta llegar a las 12.000 personas que actualmente viven allí. La proyección es que alrededor de 2030, Añelo cuente con 50.000 habitantes.
4: Añelo, de pasar de hacer un pueblito así, ahora cada vez hay más habitantes, hay más complejo, hay mucha construcción. Es impresionante todo lo que está creciendo Añelo en este momento. Yo me vine sin nada, me vine con un bolso de ropa y ahora tengo todo.
6: Natalia Encina tiene 25 años y desde hace más de 2 años vive en Añelo. Su padre se había mudado en 2018 para probar suerte y ella decidió seguir sus pasos. Trabajó en una panadería, en una verdulería y en un kiosco, antes de conseguir su trabajo actual, en una empresa dedicada a los grupos electrógenos.
4: Y el tema de los alquileres acá es bastante complicado, porque si vos no venís con que alguien te dé lugar en algún lugar, es imposible que puedas porque está muy caro el alquiler.
7: El que venga Añelo, que venga con la seguridad de que va a tener una oportunidad laboral. En el ámbito privado comercial o en el ámbito privado de construcción de complejo, hotelería, hay un requerimiento de mano de obra. Siempre hay una rotación importante de gente, incorpora muchísima mano de obra, pero no en el ámbito industrial de yacimiento, ¿no?
6: Con su desarrollo, Argentina viene aumentando su producción y exportación de petróleo a niveles récord. En julio de este año, la producción de petróleo alcanzó los 916.200 barriles diarios, un 17,2% más que el mismo mes de 2025, y logró así otra marca récord a nivel nacional.
5: Vaca Muerta ha permitido, primero, compensar la caída de la producción de los yacimientos convencionales argentinos, que ya están maduros y por ende están declinando en términos de producción. Y el potencial de Vaca Muerta es tan grande que no solamente permitió eso, sino que hoy estamos en récords históricos de producción de petróleo y gas en Argentina, ¿no? Entonces, nos salvó de que la declinación nos obligara a tener que importar petróleo o derivado de petróleo y además nos lleva a récords productivos en un momento, por cierto, que el precio del petróleo además está también en niveles altísimos, ¿no? Argentina sin duda va a seguir creciendo como exportador de petróleo y de gas. No podemos pedirle a Vaca Muerta y a esta industria que resuelva los problemas económicos del país.
6: Cecilia Domínguez, CNN, Buenos Aires.

Esta mañana el cohete Starship de SpaceX, propiedad de Elon Musk, realizó con relativo éxito una misión para desplegar 26 satélites de su empresa de Internet Starlink. Pero eso no fue lo más importante. El Starship, que despegó desde su base en Texas, es el cohete más potente jamás construido. Y el amerizaje no fue tan suave como el del vuelo anterior de julio, lo que provocó una enorme bola de fuego sobre el agua, pero parecía permanecer al menos parcialmente intacto sobre el agua. SpaceX se enfrenta a una intensa presión para tener lista el Starship para un vuelo de prueba crucial de la NASA el próximo año, que podría llenar el camino para el próximo alunizaje.

0: muchas personas a trabajar por el Perú.
1: Sofía Vergara protagonizó un divertido encuentro con varios robots humanoides de Unitree en el backstage de America's Got Talent, a los que intentó alimentar con empanadas antes de huir. Mire lo que pasó.
2: Así fue el momento en el que Sofía Vergara tuvo un llamativo encuentro con varios robots humanoides. El video, grabado en el backstage de America's Got Talent, muestra a la actriz encontrándose con los aparatos tecnológicos que se encontraban portando vestidos de color rosa para ofrecerles empanadas. En las imágenes, la colombiana le pide a uno de los robots que reparta la comida entre sus compañeros y finalmente termina huyendo de ellos, dejando este divertido momento. Vergara acompañó el video con el mensaje "Nunca alimenten al talento" y varios emojis de risa. Los robots son presentados como uno de los actos de la actual temporada de America's Got Talent 2026, programa en el que Sofía Vergara se desempeña como jurado y en el cual se presentan actos y habilidades sorprendentes.
1: Taylor Swift se convirtió en la artista más galardonada en la historia de los MTV Video Music Awards tras recibir el premio inaugural Artist Director Honors en la ceremonia de 2026 celebrada este domingo. La cantautora estadounidense alcanzó las 33 estatuillas y superó a Beyoncé. Ambas compartían hasta ahora el récord de 30 premios cada una. 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A las 8 de la noche, hora del este de los Estados Unidos, 6 de la tarde de Ciudad de México, 9 de la noche de Buenos Aires. Y así, invitándolos a que no se pierdan esta primera emisión de CNN Negocios, nosotros cerramos esta hora de noticias en CNN Redacción. Soy Iván Pérez Armenti, en la Ciudad de Buenos Aires. Los invitamos a que se queden con nosotros, como siempre, aquí en la continuidad informativa de CNN Español, donde siempre usted va a encontrar noticias.

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1: Nos vamos rápidamente a la Casa Blanca, donde está hablando el presidente Donald Trump respondiendo preguntas de los periodistas. Lo escuchamos.
2: Hacer un buen acuerdo, ¿verdad? Ha sido muy difícil negociar con ellos y sobre todo ha afectado a nuestros productores y se aprovechan de nosotros, se sienten que se lo merecen y tienen el 95% de todo el comercio que hacen lo hacen con Estados Unidos. Sin nosotros es una fracción mínima, no es una cifra muy alta. Y aún así, les damos apoyo militar, les damos los rompehielos, cuando quieren rompehielos, y trabajamos con ellos en los rompehielos. Tenemos 11 de ellos en ese momento bajo construcción ahora. Y quieren saber si pueden utilizar los nuestros rompehielos. Y se sienten que se lo merecen. No son un estado de Estados Unidos. No tienen nada de lo que necesitamos. Tenemos más energía que ellos. Tenemos toda la madera que posiblemente querramos, así que no necesitamos de Canadá. Así que tienen que tratar a nuestro país con respeto. Han sido muy, muy malos con nuestros productores agrícolas. ¿Quiere decir algo sobre eso? Esto ha sido impresionante sobre los aranceles en la leche. Sí, hay 400% más o menos. Peter, adelante. Bueno, quiero hablar acerca de su primer término. Lidiar con los canadienses era lo más difícil. El pueblo canadiense es maravilloso, pero son tramposos en todo lo que pueden ser tramposo, en acero, en madera, en leche y así sucesivamente. Lo peor es que se están acercando a China ahora y están tratando de poner a China en contra de nosotros y quieren pelearse con Donald Trump y los únicos que se perjudican son el pueblo de Canadá. Son los únicos que se perjudican. Muchas personas están yendo a Canadá de otras partes del mundo y no es una buena situación. Vienen sin ningún tipo de revisión, ningún tipo de clasificación. No sé qué está pensando Canadá sobre eso. Muy mal. ¿Cómo se acaba esto, señor presidente? Lo que creo que va a pasar es en las últimas 3 o 4 semanas van a venir y decir vamos a deshacernos de todos los aranceles. Vamos a ganar en todo. Y tenemos el lago Ontario, que ahora se llama Lago América. Y eso ya está listo, ya está hecho. Se acaba de finiquitar. Se acaba de completar. Van a venir y van a decir, señor, no lo sentimos. Tratamos a Estados Unidos muy, muy mal. Yo creo que va a llegarse a un acuerdo muy pronto, pero tiene que ser un acuerdo justo. Las elecciones de medio término, las intermedias, en este momento las enfrentamos cuando hay precios altos de gasolina. Bueno, cuando acabe la guerra van a pasar dos cosas. Una de las primeras ya pasó. Irán nunca va a tener arma nuclear. Eso es muy, muy importante. Porque si quieren ver problemas y una farsa, entonces destruyan una ciudad con arma nuclear. No estoy hablando de Israel y partes amplias del Medio Oriente, sino que todas esas personas tontas, yo lidio con ellas todo el tiempo y son todos locos, no hay ninguna duda. Yo se los digo todo el tiempo, ustedes son locos, pero no pueden tener armas nucleares y no la tendrán. Así que eso es muy, muy importante. Tenemos una situación en la que esto es algo que se tendría que haber hecho hace muchos años atrás por muchos presidentes u otros países. No tiene que ser Estados Unidos. Pero nosotros somos el país más poderoso del mundo. Tenemos el equipo militar más poderoso del mundo y estamos construyendo más, fabricando más equipo militar que nunca antes. Las grandes compañías de defensa están abriendo Lockheed, está construyendo 5. Todos están construyendo mucho. Tenemos más equipo que se va a producir más que nunca. Y estas plantas que vamos a abrir también van a producir mucho. Así como país, nos está yendo muy bien. La prensa Nadie sabe que tenemos más personas trabajando ahora. Nadie escucha eso, que tenemos la mejor cifra de pobreza en la historia. Me quiero decir que es la más baja. Nadie dice nada que las personas están ganando más per cápita por persona que en cualquier momento histórico. Nadie habla de su retiro del 401k. Tenemos días récords, 82 en todas las acciones, en más de un año y pico. Así que la gente no escucha eso. Nadie escucha que sus fondos de retiro, y ustedes seguramente tienen fondos de retiro, revísenlos para que vean, se han duplicado en un año. Y nadie habla de eso, nadie habla de la frontera tampoco. Yo ni siquiera puedo hablar. Y la gente me dice, no hable de eso, señor. A mí me eligieron por la frontera y como está todo tan bien, uno de mis asesores es fantástico. Me dice, señora, a la gente no le importa ya la frontera. Pero cuando me eligieron por eso y por muchas otras razones, por la inflación también. Tenían la peor inflación de la historia. La inflación está bajando. Cuando se ve, en cuanto acabe la guerra, se va a erradicar la inflación totalmente. Pero nadie habla de eso. Así que la gasolina va a bajar de precio y ya. Si ustedes analizan, Peter, yo creo que esto es 100% seguro. Destruimos las Fuerzas Armadas de Irán, todo lo que tenían. Y nadie habla del hecho de que Irán nunca va a tener un arma nuclear. Nadie habla sobre el hecho de que nosotros tuvimos la peor inflación en la historia. Nadie habla del hecho de que Biden pagó, estábamos pagando más. Hablen sobre todas esas cosas que se pagaba mucho antes con el gobierno de Biden. Se pagaba más que la gasolina de lo que se paga ahora. Lo que hice fue, me entré en la guerra para parar una de las peores cosas que podían haber sucedido en el mundo, tanto para nosotros como para todo el mundo. Israel habría sido eliminado. No habría Medio Oriente y, por supuesto, los cohetes y las bombas se irían incluso hasta Europa. Y yo paré eso. Y este caballero gastó 18 mil millones de dólares en Iowa y diría, bueno, no voy a gastar 18 porque tenemos un lunático y un país lunático que está manejando con armas nucleares porque el poder es tan grande. Pero nadie habla de eso. Nadie habla de todas las cosas increíbles que se han hecho. De nuevo, muchos de ustedes, no quiero preguntarles porque, bueno, no estamos supuestos a reportar esto, porque esto somos las noticias falsas, nosotros no podemos reportar eso, pero van a tener sus fondos de retiro 401k. Yo no tengo que saber nada de eso, pero se ha duplicado su fondo en un periodo de tiempo muy corto. Estás el doble de rico ahora de lo que estabas antes, de lo que eras antes. Bueno, que les vaya muy bien. Y todo eso es por mí. Gracias.
1: Estábamos escuchando al presidente Donald Trump, quien estaba respondiendo preguntas de la prensa. Habló básicamente de Canadá, criticó un poco los aranceles que le ha impuesto Canadá. También dijo que el precio de la gasolina bajaría terminada la guerra y que la inflación también terminaría una vez que se resuelva el problema con Irán. Y dijo también que no se hablaba de que nunca se permitiría que Irán pudiese tener un arma nuclear. Varios conceptos que el presidente Donald Trump viene repitiendo a lo largo de todas sus alocuciones, que son varias, con la prensa entre estas respuestas que él contesta generalmente cuando da algún tipo de conferencia y después acepta preguntas de los periodistas o también muchas veces abordando helicópteros o aviones donde también se acerca y habla con la prensa. Escuchábamos así entonces al presidente Donald Trump que estaba en la Casa Blanca respondiendo algunas de las preguntas de nuestros colegas periodistas, donde también finalmente ha podido acceder CNN, después de ustedes han visto lo que ha sido todo el tema en el cual primeramente se había intentado vetar la presencia de CNN y otros medios de la Casa Blanca, y después de eso justamente se ha revertido y por eso nosotros estamos mostrando esta situación. Hacemos una pausa nosotros aquí en CNN Redacción, luego de este Breaking News con las declaraciones del presidente Donald Trump, enseguida volvemos con más información.

0: nos vamos a ir hasta el Reino Unido, porque según la policía británica, los 5 hombres que habían detenido bajo sospecha de participar en un complot terrorista para atacar una base aérea en Inglaterra, que es utilizada por bombarderos estadounidenses de largo alcance, son todos ciudadanos británicos y ya han sido liberados bajo fianza. Sin embargo, las autoridades siguen sin dar respuesta a preguntas clave en torno a este incidente y, en particular, ¿cuál fue el motivo? Vámonos ya mismo con José Levy a Jerusalén para saber más. José, muy buenas tardes. Contanos, ¿qué ha pasado en las cercanías de esta base aérea y cómo se relaciona esto con la guerra con Irán?
1: Sí, Iván, ese es el gran temor, que de alguna forma la guerra entre Estados Unidos e Irán pueda extenderse a otros lugares en el mundo. Entonces, aquí hay que tener en cuenta que ya en el mes de julio la Guardia Revolucionaria iraní aseguró que aquellas bases, aquellos lugares que son utilizados por Estados Unidos para atacar a su país son objetivos legítimos, y no solamente dijeron eso en julio, sino que también aseguraron que uno de esos objetivos podía ser precisamente la base aérea inglesa de Fairford, al oeste de Londres, desde donde especialmente en marzo Estados Unidos llevó a que hubiera desde ahí un gran número de bombarderos, por ejemplo, B-1 de otro tipo, que partieron con destino a Irán, concretamente a la zona más del Golfo Pérsico, para destruir ahí

0: afirma que querían causar un gran daño, que fue fantástica la cooperación entre las fuerzas de seguridad del Reino Unido y las estadounidenses, e inclusive dice que había un seguimiento de los sospechosos. Pero los detalles que tenemos es que hubo distintas personas, sobre todo una persona que fue la que finalmente llamó a las fuerzas de seguridad antiterroristas, llegaron al lugar. Esta persona asegura que cuando ella se dirigió a los encapuchados o enmascarados que se encontraban en estos tres vehículos, en estas tres furgonetas blancas, ellos salieron huyendo del lugar. Entonces, aquí surgen todo tipo de incógnitas, ya que al final fueron detenidos cinco sospechosos, los cinco de entre 23 y 25 años, de nacionalidad del Reino Unido. Pero, ¿qué es lo que pasa? Ahora, después de haber sido interrogados, aseguran las fuerzas antiterroristas de Inglaterra que se decidió el liberarlos bajo fianza. Esto hace que en distintos medios se dude de cómo puede ser algo así, si se está hablando de un acto terrorista que podía haber sido quizás a gran escala. ¿Cómo es que se decide liberar a estas cinco personas? Es verdad que esta testigo que aseguró haber visto a los encapuchados habla inclusive de que hay más de cinco personas, pero junto a esto no se ha informado de que haya ningún tipo de intentos de detener a más sospechosos. Inclusive también se está preparando el regreso de las personas que fueron evacuadas de sus casas este fin de semana. Pero vemos aquí una situación donde, por ejemplo, también otra de las incógnitas es qué había en estas tres furgonetas, en estas tres camionetas. Sabemos por imágenes desde el aire que habían cajas negras grandes en su interior. También, y esto hace sospechar de que se pudiera tratar de explosivos, se ve desde el aire al menos un robot de los que utiliza la policía para desactivar artefactos explosivos. Inclusive después de que ocurriera este incidente, un equipo de CNN presente en el lugar escuchó lo que podrían haber sido dos explosiones controladas en la zona, a la distancia, la escuchó este equipo de CNN. Entonces, puede ser que hubiera explosivos, puede ser que esto tenga que ver con algún tipo de intervención extranjera, puede ser que exista aquí una situación en la cual, que esto tampoco es descartado en el Reino Unido, los sospechosos ni siquiera supieran lo que estaban haciendo, a dónde estaban llevando un cierto contenido que quizás ellos no sabían cuando hacían el recorrido con estas furgonetas. Entonces, son muchísimas las incógnitas. En cualquier caso, hay quienes dicen que caso de que al final se confirmara que Irán pudiera estar detrás de esta acción, esto podría llevar a algún tipo de intentos de represalia por parte de Estados Unidos, inclusive por parte del Reino Unido. Hay que destacar junto a esto que la embajada de Irán en Londres, ellos rechazan rotundamente la posibilidad de haber estado detrás de esta acción y asegura que se trata de rumores maléficos. Iván.
1: José, te pregunto puntualmente por la guerra entre Estados Unidos e Irán. ¿Hay aún posibilidades de que ambos países negocien?
0: Bueno, vemos por un lado que está la oferta que efectuó Irán durante la reunión de la Asamblea General de las Naciones

0: Naciones Unidas la semana pasada en Nueva York. Hablaba de un alto el fuego, pero junto a esto, esta oferta fue rechazada por el propio presidente Donald Trump. Aseguró que es una oferta totalmente inaceptable. Inclusive también Mike Waltz, el embajador de Estados Unidos en las Naciones Unidas, calificó la oferta de Irán de cínica. Pero junto a esto, también ahora sabemos de una fuente en la Casa Blanca que asegura que caso de que se pudieran lograr avances concretos en el tema nuclear, entonces Estados Unidos estaría dispuesto a bajar, a reducir el nivel de sanciones que ahora tiene contra la República Islámica de Irán. Entonces, todo esto son incógnitas. Se intentan conseguir que pueda haber algún tipo de conversaciones de nuevo entre Irán y Estados Unidos, inclusive esta semana, aunque sean indirectas, mediadas por Qatar, pero todavía no hay ningún resultado concreto. Esto cuando vemos que el propio presidente Donald Trump asegura que este boicot que han impuesto a la República Islámica, sobre todo a lo que es las exportaciones, las importaciones, todo esto están resultando ser especialmente efectivos estos métodos. Y entonces inclusive vemos que la reacción del ejército iraní ha sido una reacción enérgica. Ellos aseguran que si se impide que Irán pueda comerciar a nivel global, entonces ellos también impedirán que a nivel global se pueda comerciar. Iván.
1: José, por último te pregunto, ¿qué se sabe sobre esta posible visita secreta que habría realizado a Benjamín Netanyahu a los Emiratos Árabes Unidos?
0: Sí, no, es una visita que ahora se nos ha confirmado por parte de la oficina del primer ministro israelí. Según esto, bueno, una fuente en esa oficina, no la oficina a nivel oficial. Entonces, aquí lo que vemos es que Benjamín Netanyahu este fin de semana, de una forma discreta, habría llegado desde Israel a los Emiratos Árabes Unidos, y esto para reunirse ahí con el presidente de estos emiratos, Mohammed bin Zayed. Hay que tener en cuenta que existe una cercanía entre Israel y estos emiratos, muy especialmente después de que los emiratos en el año 2020 fueran de los pioneros que se incorporaron a los acuerdos de Abraham promovidos por el ya entonces presidente Donald Trump. Entonces ahora vemos que en la guerra que comenzaron Israel y Estados Unidos contra Irán, las represalias de Irán fueron contra Israel, pero también fueron muchas contra los propios emiratos. Entonces vemos que Israel, según pudimos saber, envió inclusive una batería de misiles antimisiles de la cúpula de hierro sofisticada que tienen, que desarrollaron los israelíes. Entonces vemos que hay una cercanía estratégica. Se dice que el tema Irán ha sido el fundamental tratado durante esta visita discreta de Netanyahu en los Emiratos, pero junto a esto también hay otro tema añadido, que son informaciones que aparecieron en el New York Times y en el diario israelí Haaretz, según las cuales el líder emiratí Mohammed bin Zayed habría advertido unos días antes de las masacres del 7 de octubre del 2023 a Benjamin Netanyahu por teléfono de que el movimiento Hamas estaba preparando algo a gran escala. Pero esto no llevó a Netanyahu a actuar y advertir a su ejército de lo que acababa de escuchar de Mohammed bin Zayed. Entonces ahora vemos que Benjamin Netanyahu rechaza totalmente La versión de estos periódicos asegura que para nada él recibió una advertencia de Mohammed bin Zayed. Dice que todo esto está relacionado con una campaña para desprestigiarlo de cara a las elecciones israelíes del 27 de octubre, elecciones generales. Entonces, ese tema puede ser que también hubiese sido tratado entre Benjamin Netanyahu y Mohammed bin Zayed durante esta visita. Iván.
1: José, gracias por haber estado con nosotros. Era nuestro corresponsal internacional, José Levy, quien reportaba desde Jerusalén. Una poderosa tormenta dejó sin electricidad a más de 100.000 hogares en el noreste de Estados Unidos este domingo. Las zonas más afectadas fueron Nueva York, Nueva Jersey y Connecticut. Las autoridades confirmaron el fallecimiento de una persona. La policía informó que un nadador desaparecido en Long Island fue localizado a salvo. Las inundaciones provocaron evacuaciones y rescates en los vecindarios a lo largo de la costa de Jersey. El fenómeno del Niño podría multiplicar eventos como este durante todo el otoño boreal, de acuerdo con el servicio meteorológico. Y el mal tiempo en estas zonas de Estados Unidos también ha afectado el tránsito de pasajeros este fin de semana, con más de 4.000 demoras y 500 cancelaciones a nivel nacional. Aeropuertos como La Guardia en Nueva York registraron contratiempos significativos. Y ante esta situación, diversas compañías como American, United y Delta eliminaron los cargos por cambios en los boletos para los viajeros del noreste estadounidense. Y mientras tanto, en Hawái, más de 14.000 personas se quedaron también sin electricidad debido al paso del huracán Nōulo. Fuertes ráfagas de viento azotaron las principales islas. Las marejadas generadas por Nōulo afectan las costas al sur de los principales archipiélagos. El Centro Nacional de Huracanes advierte que Nōulo podría alcanzar la categoría 5 este lunes, aunque es probable que comience una tendencia de debilitamiento gradual a última hora del lunes. Y nos vamos a México ahora, donde los residentes de Baja California Sur están a la espera también de la llegada del huracán Polo de categoría 3, que amenaza con inundaciones repentinas por sus hasta 30 centímetros de lluvia en todo el estado y vientos que podrían poner en peligro la vida. Se espera también que Polo toque tierra en el transcurso de este lunes. Vámonos ya mismo a México con Valeria León para conocer más detalles. Valeria, muy buenas tardes. Adelante.
2: Iván, de acuerdo con pronósticos del Servicio Meteorológico Nacional y también de Protección Civil de México, estamos a horas que este huracán Polo toque tierra en Baja California Sur, un estado que tiene ciudades y lugares tan turísticos como Cabo San Lucas. Y ahí es precisamente donde se espera que llegue a tocar tierra este huracán como categoría 2 o categoría 3, esas son las previsiones, por lo que autoridades han cerrado por completo las playas. En imágenes se observan todos los negocios sobre la arena, pues clausurados, con las sillas sobre las mesas. Y también la población ha echado mano de estos enormes costales llenos de arena para proteger las fachadas de sus casas, de sus negocios. Además, autoridades de Protección Civil han cancelado la movilidad en al menos 3 municipios de este estado, Baja California. Pero Polo tocará tierra por partida doble, y es que después de que esta tarde se espera que toque tierra en Baja California Sur, el día de mañana, de acuerdo con lo informado por Protección Civil, Polo podría nuevamente tocar tierra ahora en el estado mexicano de Sonora, por lo que la alerta está encendida en estos dos estados, Baja California para esta tarde a partir de ya, Iván, y Sonora a partir del día de mañana. Además, autoridades nacionales han desplegado a la Marina, a la Secretaría de Defensa, también al sistema de Comisión Federal de Electricidad y Comisión Nacional de Agua por posibles cortes de electricidad y cortes de agua que podrían venir por las grandes ráfagas de viento, el alto oleaje y posibles deslaves. Y precisamente habitantes que se ubiquen en zonas vulnerables de deslaves, en zonas montañosas, las autoridades han hecho un llamado a que acudan directamente a los más de 150 refugios temporales que se han aperturado en el estado de Baja California Sur con capacidad de más de 20.000 personas. Esto fue parte de lo que informó la directora de Protección Civil esta mañana.
3: Se ha determinado, presidenta, que a partir del día de hoy, a partir de las 14 horas, se parará la movilidad principalmente en estas comunidades que acabo de mencionar, de Comondú, Mulegé y Loreto. Sin embargo, solicitamos en los 5 municipios, también incluyendo La Paz y Los Cabos, se mantengan informados sobre las condiciones y el desplazamiento de este huracán porque impactará el día de hoy entre después de las 4 o 5 de la tarde como huracán categoría 2 o categoría 3.
1: Vale, ¿qué medidas han tomado las autoridades para proteger a la población?
2: Iván, hay varias, por ejemplo, hay señalamientos muy notables, como en las playas de Baja California se ha colocado una gran bandera negra. Esto, como sabes, es la señal de advertencia sobre el alto oleaje y quitado a toda la gente de las playas se mantienen cerradas, no solamente al turismo, como mencionaba, esta zona es altamente turística, es de las ciudades más visitadas en el territorio nacional después de Cancún. Esta bandera, por supuesto, señaliza están cerrados los negocios y como escuchábamos de voz de la directora de Protección Civil, se ha cancelado la movilidad en estos municipios en donde se espera que sean fuertemente impactados por este huracán que caerá como categoría 2 o 3. Además, las clases han sido canceladas, los puertos han sido cerrados en esta zona y todo se mantiene en alerta para proteger a la población del embate de este meteoro. Iván.
1: Valeria, gracias por haber estado con nosotros. Era Valeria León reportando desde Ciudad de México. Nueva pausa aquí en CNN Redacción, pero más adelante nos vamos a España porque crece la indignación allí por el desalojo de una mujer de 87 años, cuyo caso se ha convertido en símbolo de la crisis de vivienda en el país. Al volver tendremos todos los detalles con Pau Mosquera.

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1: Estas son las noticias más destacadas a esta hora en CNN. En Inglaterra, la policía indicó que los 5 hombres detenidos bajo sospecha de participar en un complot terrorista para atacar una base aérea utilizada por bombarderos estadounidenses de largo alcance son todos ciudadanos británicos que ya fueron liberados. Sin embargo, las autoridades siguen sin determinar el motivo del presunto atentado terrorista. El presidente Donald Trump desató una nueva polémica al presentarse como un hombre fuerte en un video financiado por los contribuyentes a pocos días de las elecciones de mitad de mandato. El aspecto más provocador del anuncio tal vez sea el eslogan que dice «pagado por el gobierno de Estados Unidos». Una poderosa tormenta dejó sin electricidad este domingo a más de 100.000 hogares en el noreste de Estados Unidos. Las zonas más afectadas fueron Nueva York, Nueva Jersey y Connecticut. Las autoridades confirmaron el fallecimiento de una persona. En España crecen las protestas por el desalojo de Mari Carmen, una mujer de 87 años cuyo caso se ha convertido en un símbolo del problema de la vivienda. Nos vamos ya mismo a Madrid, donde se encuentra Pau Mosquera con toda la información. Pau, muy buenas tardes. Adelante.
2: Buenas tardes, Iván. La chispa de ese desahucio derivó en que este sábado tuvieran lugar algunas manifestaciones multitudinarias por la crisis de la vivienda que sufre España. Una de ellas tuvo lugar aquí, en la capital española, y al término se improvisó lo que ha ido creciendo a lo largo de las últimas horas y que pueden ver detrás de mí. Esta acampada que ahora ocupa casi todo el espacio de la Puerta del Sol. Porque sí, Iván, quizá no lo parezca, pero esto es la céntrica Puerta del Sol. Lo que ven en imagen pues es, primero de todo, una marea de lonas que muchos de los concentrados han ido colocando a lo largo de la jornada como un techo falso para así protegerse de la lluvia que ha ido cayendo a lo largo de las últimas horas. Y luego debajo, pues ya lo puedes ver, cientos y cientos de tiendas de campaña como esta de aquí que recién acaba de montar Eri. Eri, bueno, he visto que habéis sido de las últimas aquí en llegar a Sol. ¿Qué tan difícil ha sido montar esta tienda?
3: Pues la verdad que bastante, porque las instrucciones no han estado como muy claras. Al final hemos desistido en la zona de la entrada y hemos dicho no vamos a tener tanta gente, va a ser pequeña. Hemos llegado hace cosa de como una hora o así y hemos estado tranquilamente montando y la verdad que hay un ambiente de solidaridad increíble. Vayas por donde vayas, hay gente diciendo ¿necesitas un chubasquero? ¿Tenéis algo de cena? ¿Queréis algo de cenar? Han estado 4 personas que no conocíamos de nada ayudándonos a montar la tienda y hay un ambiente de mucha solidaridad y como mucha alegría. Yo me quedé a dormir anoche y también todas las personas son desconocidos pero son amigos. Te acercabas a alguien y decías ¡hola! Me llamo no sé quién, ¿queréis echar una escoba? Y te quedabas hablando y era bastante maravilloso, la verdad.
2: Y cuéntame, ¿qué te motivaba a ti a venir a esta concentración en Puerta del Sol?
3: Pues que la situación de vivienda es completamente insostenible, que estamos en un punto que hemos desvinculado completamente la vivienda como derecho y lo hemos convertido en algo con lo que se puede especular, con lo que se puede invertir y con lo que se puede hacer dinero. Y a mí lo que me preocupa es que estamos priorizando el derecho a la gente a hacer dinero con la vivienda que el derecho a la gente de vivir en una casa, que no puede ser. O sea, es que no hay comparación, un derecho fundamental con la posibilidad de hacer dinero. Entonces me parece que tenemos que cambiar el modelo de vivienda para garantizar lo máximo posible que la gente tenga acceso a una vivienda justa, no tanto para incentivar que la gente pueda hacer dinero más fácilmente. Porque al fin y al cabo acabamos con situaciones como la que hemos visto de Mari Carmen, donde dices, todo lo que están haciendo es legal, o sea, es que legalmente como que no tenemos tampoco nada contra ellos. Es puramente que dices, pero qué barbaridad es esta, que no estamos valorando el derecho de esta señora de seguir en la casa en la que ha estado toda la vida. O sea, es como, me parece que es insostenible y que tenemos que cambiar el modelo de vivienda.
2: Esta crisis de la vivienda que estamos aquí poniendo de relieve, Eri, ¿tú la has sufrido de alguna forma en el alquiler, quizá intentando comprar algo?
3: Yo ahora mismo no, pero tengo muchos amigos que sí que la han sufrido, muchos amigos que les han echado de casa, que les han subido el alquiler, que han estado en malas situaciones de convivencia y cualquier otra cosa y dicen, pues yo prefiero quedarme en esta situación de mala convivencia antes de tener que buscar otro piso, otro casero, va a ser todo más caro que lo que ya tengo ahora. Y entonces yo tengo que aprovechar al fin y al cabo mi privilegio de no estar en una situación de vivienda desesperada para poder pues moverme, dar voz, participar en el sindicato de inquilinos, que es muy importante también.
2: Y cuéntame por último, Eri, ¿cuántas personas vais a dormir hoy aquí en esta tienda?
3: Pues está por ver. Yo en mi tienda cabemos 3 personas y ya vienen 2 amigas a dormir conmigo, que mañana nos despertamos a horas diversas para ir al trabajo y a la universidad. Y mi colega ahora mismo no tiene, está durmiendo sola en su tienda, pero es muy posible que venga alguien por la noche que vaya, que no tenga tienda y que si nos cae bien, pues le hacemos hueco. Tenemos un colega que está un poco pendiente de que le traigan una tienda, si no le traen tienda, pues le hacemos un hueco. Entonces, al fin, es el ambiente de solidaridad que hay, el ambiente de pura solidaridad y decir, pues si esa persona no tiene tienda, que duerma conmigo, que no pasa nada.
2: Eri, muchísimas gracias por atendernos y por tus respuestas. Ánimo con lo que pueda quedar por delante montando estas tiendas de campaña. Muchísimas gracias. Iván, pues ya lo ves, este es un ambiente que, como nos describía ella, también otras personas nos lo han trasladado, de cierta solidaridad. Aquí, a mis espaldas, me decía la delegación del Gobierno español en Madrid, hay cerca de 3.000 personas. Se imaginarán ustedes la cantidad de personas que representan, muchísimas, y sí, a lo largo de la jornada hemos podido comprobar cómo entre ellos se organizaban para las diversas tareas, cómo barrer, recoger escombros, ofrecerse comida, todo para que esta acampada fluya lo más fácil posible. La intención de ellos, en principio, es quedarse hasta mañana martes. ¿Por qué mañana? Porque mañana el Gobierno español tiene previsto aprobar un real decreto ley de vivienda con el que mitigar, pues, el impacto más fuerte de esta crisis. Desde aquí lo que piden es que este real decreto incluya una prohibición a los desahucios cuando no haya una alternativa habitacional para la persona o personas afectadas, que se congelen los precios del alquiler y que los contratos se vuelvan indefinidos. En caso de que el gobierno, me dicen, no atienda estos reclamos, ellos lo tienen muy claro, van a seguir aquí, acampados y protestando hasta que les escuchen, Iván.
1: Pablo, el problema del alto costo de la vivienda no es solamente de España, en varios países de Europa y en otros países también está. Recién nuestra entrevistada ha hablado de un nuevo modelo de vivienda. Más allá de este real decreto que puede salir, ¿qué propuestas de fondo hay para tratar de cambiar esta situación? ¿Hay alguna propuesta concreta por parte del oficialismo o de la oposición para poder salir de esta situación?
2: Pues todavía lo están debatiendo y eso es importante porque parece ser que llegar a un acuerdo para mañana presentar ese real decreto se está presentando difícil. Los socios de coalición, Partido Socialista Obrero Español y Sumar, parece que todavía no han llegado a materializar cómo van a afrontar algunos puntos, como por ejemplo los desahucios, o si bien van a atender la petición de Sumar de que se expropie la vivienda donde residía Mari Carmen, esta vecina de 87 años expulsada de su hogar la semana anterior, para así facilitarle de nuevo esa residencia. Este punto de la expropiación, digamos que no reúne mucha sintonía entre Sumar y Partido Socialista. Entonces, queda mucho por ver qué presentarán mañana, cuáles son los puntos con los que intentarán de nuevo granjearse el apoyo de los más molestos por esta crisis de la vivienda. Y clave será, pues, cómo se pronuncian a este respecto. Desde aquí nos dicen que hay modelos en los que se pueden espejar, en cómo han afrontado la crisis de la vivienda en Inglaterra, en Alemania, es decir, con esos contratos indefinidos que se prorroguen de forma automática o bien topando los precios del alquiler. Por el momento es un misterio, pero lo que está claro es que todos mañana estarán atentos al fin del Consejo de Ministros para ver cuál es la propuesta que presenta el Ejecutivo, Iván.
1: Pau, gracias por haber estado con nosotros. Era nuestro compañero Pau Mosquera reportando desde Puerta del Sol, convertido allí en un campamento en el centro de la ciudad de Madrid. Y desde allí nos vamos al sur de la Argentina, a Vaca Muerta, que no solo impulsa récords históricos de producción y exportación energética, también transforma por completo a Añelo, el pueblo epicentro de este auge donde miles llegan buscando futuro. Pero ¿alcanza este gigante petrolero para rescatar la economía del país? Cecilia Domínguez tiene el informe.
4: Soy de Mendoza, General Alvear, y estoy en Añelo hace 2 años y medio. Decidí venirme para acá porque justo estaba mi papá a buscar un nuevo trabajo, a buscar un nuevo futuro para mí, a buscar metas. De hecho, no me arrepiento de haberme venido y no quiero volver.
5: Justo se da una situación en Argentina que todo este boom en Vaca Muerta y en particular en Añelo coincide con una situación laboral complicada en el resto del país.
6: El yacimiento Vaca Muerta, ubicado en la provincia de Neuquén, al sur de Argentina, es el segundo yacimiento de gas no convencional a nivel mundial y el cuarto puesto de petróleo no convencional según el gobierno local. cuando se descubrió en 2011, parecía ser la gran promesa nacional y la esperanza de la llegada de cada vez más dólares a Argentina. Pero ¿puede Vaca Muerta ser la salida económica que el país viene buscando hace años?
5: Se empieza a explotar Vaca Muerta cuando las empresas, los gobiernos empiezan a ver que el desarrollo del shale, del no convencional, había sido tan exitoso en Estados Unidos que esa misma tecnología se podía aplicar para explotar el petróleo en esta formación Vaca Muerta. Empezó a explotarse ya hace 10, 15 años.
7: Hacia el año 2010, 2011, cuando empieza a funcionar o a atravesar lo que es Vaca Muerta, Añelo empieza a generar un impacto demográfico importante. Pasamos de una comunidad de 1.000 habitantes a tener casi 2.000, 2.500 habitantes en un plazo muy corto.
6: Según el último censo del año 2022, Añelo, conocido como el corazón de Vaca Muerta, era un pueblo que tenía más de 6.000 habitantes. De acuerdo con el municipio, esa población se duplicó en los últimos 4 años, hasta llegar a las 12.000 personas que actualmente viven allí. La proyección es que alrededor de 2030, Añelo cuente con 50.000 habitantes.
4: Añelo, de hacer un pueblito así, ahora cada vez hay más habitantes, hay más complejo, hay mucha construcción. Es impresionante todo lo que está creciendo Añelo en este momento. Yo me vine sin nada, me vine con un bolso de ropa y ahora tengo todo.
6: Natalia Encina tiene 25 años y desde hace más de 2 años vive en Añelo. Su padre se había mudado en 2018 para probar suerte y ella decidió seguir sus pasos. Trabajó en una panadería, en una verdulería y en un kiosco antes de conseguir su trabajo actual en una empresa dedicada a los grupos electrógenos.
4: Y el tema de los alquileres acá es bastante complicado, porque si vos no venís con que alguien te dé lugar en algún lugar, es imposible que puedas, porque está muy caro los alquileres.
7: El que venga Añelo, que venga con la seguridad de que va a tener una oportunidad laboral. En el ámbito privado comercial o en el ámbito privado de construcción de complejo, hotelería, hay un requerimiento de mano de obra. Siempre hay una rotación importante de gente, incorpora muchísima mano de obra, pero no en el ámbito industrial de yacimiento, ¿no?
6: Con su desarrollo, Argentina viene aumentando su producción y exportación de petróleo a niveles récord. En julio de este año, la producción de petróleo alcanzó los 916.200 barriles diarios, un 17,2% más que el mismo mes de 2025, y logró así otra marca récord a nivel nacional.
5: Vaca Muerta ha permitido, primero, compensar la caída de la producción de los yacimientos convencionales argentinos, que ya están maduros y por ende están declinando en términos de producción. Y el potencial de Vaca Muerta es tan grande que no solamente permitió eso, sino que hoy estamos en récords históricos de producción de petróleo y gas en Argentina, ¿no? Entonces, nos salvó de que la declinación nos obligara a tener que importar petróleo o derivado de petróleo, y además nos lleva a récords productivos en un momento, por cierto, que el precio del petróleo además está también en niveles altísimos, ¿no? Argentina sin duda va a seguir creciendo como exportador de petróleo y de gas. No podemos pedirle a Vaca Muerta y a esta industria que resuelva los problemas económicos del país.
6: Cecilia Domínguez, CNN, Buenos Aires.

Esta mañana el cohete Starship de SpaceX, propiedad de Elon Musk, realizó con relativo éxito una misión para desplegar 26 satélites de su empresa de Internet Starlink. Pero eso no fue lo más importante. El Starship, que despegó desde su base en Texas, es el cohete más potente jamás construido. Y el amerizaje no fue tan suave como el del vuelo anterior de julio, lo que provocó una enorme bola de fuego sobre el agua, pero parecía permanecer al menos parcialmente intacto sobre el agua. SpaceX se enfrenta a una intensa presión para tener lista el Starship para un vuelo de prueba crucial de la NASA el próximo año, que podría llenar el camino para el próximo alunizaje.

0: Sofía Vergara protagonizó un divertido encuentro con varios robots humanoides de Unitree en el backstage de America's Got Talent, a los que intentó alimentar con empanadas antes de huir. Mire lo que pasó.
1: Así fue el momento en el que Sofía Vergara tuvo un llamativo encuentro con varios robots humanoides. El video, grabado en el backstage de America's Got Talent, muestra a la actriz encontrándose con los aparatos tecnológicos que se encontraban portando vestidos de color rosa para ofrecerles empanadas. En las imágenes, la colombiana le pide a uno de los robots que reparta la comida entre sus compañeros y finalmente termina huyendo de ellos, dejando este divertido momento. Vergara acompañó el video con el mensaje "Nunca alimenten al talento" y varios emojis de risa. Los robots son presentados como uno de los actos de la actual temporada de America's Got Talent 2026, programa en el que Sofía Vergara se desempeña como jurado y en el cual se presentan actos y habilidades sorprendentes.
0: Taylor Swift se convirtió en la artista más galardonada en la historia de los MTV Video Music Awards, tras recibir el premio inaugural Artist Director Honors en la ceremonia de 2026 celebrada este domingo. La cantautora estadounidense alcanzó las 33 estatuillas y superó a Beyoncé. Ambas compartían hasta ahora el récord de 30 premios cada una. 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A las 8 de la noche, hora del este de los Estados Unidos, 6 de la tarde de Ciudad de México, 9 de la noche de Buenos Aires. Y así, invitándolos a que no se pierdan esta primera emisión de CNN Negocios, nosotros cerramos esta hora de noticias en CNN Redacción. Soy Iván Pérez Armenti, en la Ciudad de Buenos Aires. Los invitamos a que se queden con nosotros, como siempre, aquí en la continuidad informativa de CNN Español, donde siempre usted va a encontrar noticias.

0: A continuación en CNN Deportes. Terminó la campaña regular de las grandes ligas. La MLB ya tiene sus clasificados a la postemporada y está todo listo para que se dispute la serie de comodines este martes. Te contamos todos los detalles. Y también, la semana 3 de la NFL continúa su marcha. Tenemos los pormenores entre los juegos más destacados del día en una fecha en la que los Cowboys se enfrentó a los Ravens por primera vez en el mítico estadio Maracaná de Río de Janeiro. Además, terminó la Laver Cup y Europa recuperó el trono luego de que Alexander Zverev selló la gloria definitiva al vencer en set corridos a la estadounidense Lerner Thiem. Todo esto y mucho más en CNN Deportes. Soy Hugo Mano Correa. ¡Comenzamos! Después de 162 partidos y 6 meses de acción, la temporada de las Grandes Ligas de Béisbol llegó a su final este domingo y fue con dos batallas realmente apasionantes. En una se definía un título y un boleto al playoff en la Liga Americana. En la otra, en tanto, un ticket a la fiesta de octubre por la final del comodín en la Liga Nacional. Esta vibrante jornada final del campeonato en las Grandes Ligas de Béisbol constituye, amigos, nuestro primer tema del día. En el Citizen Bank Ballpark se definía el primero de los boletos a los playoffs. Estaba en juego si los Phillies de Filadelfia eran capaces de ganarle a los Reds de Tampa Bay para amarrar así el ticket por la vía del comodín a la postemporada. El ataque de los Phillies fue despiadado desde el inicio del partido al anotar 4 carreras en los 2 primeros episodios. Y los cuadrangulares de Bryce Harper y el panameño Edmundo Sosa en el 5º episodio sentenciaron el duelo. Filadelfia dejó todo para la última hora, pero se clasificó al playoff al lograr la victoria sobre Tampa Bay por 7-3. Mientras tanto, los Diamondbacks llegaban a la última jornada necesitando una combinación milagrosa: ganar y esperar una derrota de los Phillies para mantener vivo el sueño de los playoffs. Sin embargo, los Padres de San Diego no tuvieron compasión y se impusieron 9 carreras. Esto fue en Petco Park. San Diego conectó 11 imparables y construyó su ventaja poco a poco hasta sentenciar el encuentro. Arizona reaccionó con 3 carreras en la 7ª entrada, pero el daño ya estaba hecho. Así, los Diamondbacks vieron desvanecerse sus aspiraciones en una tarde decepcionante en California. Entre tanto, en Sacramento, los Astros de Houston, que venían de una muy complicada temporada, solo debían ganar el último partido del año para entrar a los playoffs, y era ante los Athletics. Houston desató un ataque sideral, liderado por el jonrón del jardinero central Lucas Spence y la labor combinada de 6 lanzadores que se encargaron de blanquear a la ofensiva de los Athletics para imponerse fácilmente por 9-0 y ganar de esa manera la corona de la división del oeste de la Liga Americana. Los Astros lograron su boleto al playoff, el 9º de los últimos 10 años, tras la combinación de su victoria con la derrota de los Rangers de Texas. Y precisamente los Rangers llegaban con vida a la última fecha y todavía soñaban con colarse a los playoffs, pero su destino comenzó a escaparse en Minnesota. Los Twins aprovecharon su ofensiva de 10 imparables y derrotaron 6-4 a Texas. Esto fue en Target Field. Los Rangers nunca lograron tomar la ventaja y aunque intentaron reaccionar en la recta final del encuentro, el esfuerzo no fue suficiente. Con la derrota y la victoria de los Astros, los Rangers de Texas terminaron por sepultar sus aspiraciones de postemporada a manos de su rival del mismo estado. Y se jugarán, amigos, los juegos del martes en la serie de comodines. En la Liga Americana, los White Sox visitan a los Astros de Houston, mientras que los Yankees enfrentan en casa a los Red Sox de Boston. Por su parte, en la Liga Nacional, los Braves de Atlanta visitan a los Phillies de Filadelfia, mientras que los Cubs de Chicago reciben a los Padres de San Diego. Sin duda, juegos muy interesantes. Ese clásico en la serie de comodines entre los Yankees de Nueva York y los Red Sox de Boston es uno de los duelos más efervescentes de todo el béisbol. Es la excusa perfecta para repasar algunas de las rivalidades entre equipos más importantes en la historia del deporte mundial. El Superclásico argentino es mucho más que un partido de fútbol. River Plate y Boca Juniors han chocado en más de 260 ocasiones oficiales, con una serie histórica muy pareja y una ventaja mínima para el Xeneize. Entre ambos reúnen a la mayoría de los aficionados del país y representan dos identidades opuestas de Buenos Aires y de Argentina. La rivalidad nació en el barrio de La Boca y creció hasta convertirse en uno de los derbis más intensos del mundo. Pasión, historia, títulos y orgullo nacional hacen de cada superclásico un evento que detiene a toda la Argentina. Una de las rivalidades más intensas de todo el deporte la tienen los Bears de Chicago con los Packers de Green Bay en la NFL. La animosidad entre ambos data desde 1921, cuando ambos equipos, que pertenecían a las compañías obreras de Illinois y Wisconsin, se unieron a la NFL. De allí en más, los episodios memorables entre ambos en la temporada regular y en la postemporada han alimentado una de las más fervorosas rivalidades del deporte en los Estados Unidos. Cuando América y Chivas se enfrentan, México se divide en dos. El Clásico Nacional enfrenta a los clubes más populares y exitosos del país. Las Águilas suman 16 títulos en Liga y el Rebaño Sagrado, 12. La historial registra más de 260 duelos con ventaja para el conjunto azul crema. Además del poder deportivo, la rivalidad representa dos filosofías. El América, identificado con la gran ciudad y el poder económico, y Chivas, por su parte, es el equipo que apuesta exclusivamente por futbolistas mexicanos. Por eso sigue siendo el partido más grande del fútbol azteca. Pocas rivalidades definen un deporte como los Celtics y los Lakers en el ámbito de la NBA. Son las dos franquicias más ganadoras de la liga, con 18 campeonatos para Boston y 17 para Los Ángeles. Se han enfrentado 12 veces en las finales, más que cualquier otra pareja de equipos en la historia. Bill Russell contra Jerry West, Larry Bird frente a Magic Johnson y más tarde un tal Kobe Bryant contra Paul Pierce han alimentado una batalla generacional. Su enfrentamiento representa Costa Este contra Costa Oeste, que es considerado por muchos como la mayor rivalidad del básquetbol. Pero si de clásicos hablamos, el duelo entre Real Madrid y el FC Barcelona es capaz de paralizar al planeta entero. No por nada, el español es el clásico. La de estos dos es una rivalidad inmensa que tiene condimentos de todo tipo en el medio, ya sea deportivo, político, socioeconómico y hasta cultural. La alternancia en el dominio entre ambas escuadras en los duelos de este tipo hacen que se vea como un partido aparte que marca el destino de ambos clubes año tras año. Y desde luego, los Yankees de Nueva York y los Red Sox de Boston también han protagonizado batallas épicas, donde también hay un montón de ingredientes añadidos, con dos aficiones que no se quieren ni un poquito. El duelo tiene capítulos como La maldición del Bambino. Se destacan los duelos de Yankees versus Red Sox en playoff, la remontada de los Red Sox a los Yankees, esto fue en 2004, y hasta la serie entre los dos en la temporada pasada. Estos equipos siempre dejan espectáculo e intensidad en cada oportunidad que el béisbol los pone frente a frente. Volvemos con el Deporte Rey, pero hablamos ahora de la UEFA Nations League, que tuvo este domingo acción correspondiente a la fecha 2. Entre los partidos más atrayentes se destacaron el choque en Oslo entre Noruega recibiendo a Portugal. Y en Belgrado, Serbia hizo lo propio frente a Países Bajos. Nos ubicamos en el Ullevaal Stadion, esto es en Oslo, donde chocaron dos poderosos equipos como Noruega, de gran mundial recordemos, y la poderosa Portugal, que es la actual monarca del certamen. Y fue un duelo de tremenda jerarquía entre dos equipos que aspiran a ser amos en este grupo A4. En los lusos no sumó minutos Cristiano Ronaldo, que estuvo en la banca, y sí lo hizo Joao Félix, que se hizo cargo en la ofensiva y marcó la apertura del marcador a los 17 minutos. Harry Haaland, el tremendo artillero noruego, no perdonó los 51 minutos para establecer el 1-1. Ya a los 54 minutos, Nyland tuvo una muy mala salida por Noruega, regalándole el esférico nada menos que a Gonzalo Ramos, que no perdonó para el 2-1 de Portugal, que defendió con bravura la diferencia. Ganó Portugal a Noruega por 2-1 y los lusos ahora sí comandan este grupo donde también está este importante equipo como es Noruega. Nos vamos al popular Estadio Maracana de Belgrado, donde Serbia recibió a Países Bajos. El equipo de Xavi Hernández conquistó su primera victoria. El equipo naranja se hizo dueño del partido y a los 27 minutos se estableció el 1-0 por intermedio de Mertens vía la pena máxima. El equipo de Xavi pudo ampliar, pero en el arranque del segundo tiempo, minuto 46, Luka Jovic estableció el empate en un gol para Serbia. A los 68 minutos, nuevamente Mertens, con un remate de zurda, estableció el 2-1 para Países Bajos. Gran y merecida victoria del equipo naranja de Xavi ante Serbia en condición de visitante. Repasemos otros resultados del día en la Liga de Naciones de la UEFA. Grecia dio la campanada al ganar como visitante y lo hizo ante la Alemania de Jürgen Klopp y fue por la mínima diferencia. Dinamarca venció en casa 2-0 a Gales, mientras que Austria también hizo valer la localía y se impuso por 3-1 a Kosovo. Irlanda, por su parte, goleó a domicilio 3-0 a Israel. Y por último, Lituania empató a un gol contra Azerbaiyán. Misma situación que Gibraltar ante Andorra, que empataron sin anotaciones. Nos quedamos en Europa, pero nos vamos a Lodz. Esto es en Polonia, donde se disputó la final de la Copa Mundial Sub-20 Femenina de fútbol que disputaron España y Corea del Norte. Tras 120 minutos dramáticos con ocasiones en las dos áreas y mucha intensidad, pero sin goles, el partido se definió vía los penaltis. Y así, la selección española fue infalible. La guardameta Laia López atajó los disparos de Joe Young y Park Ok, al tiempo que las españolas no fallaron un solo cobro para imponerse en los penaltis por 4-3. España, de esta manera, se consagró campeona del Mundial Femenino Sub-20 de fútbol. ¿Sabías que Alexander Zverev fue el héroe este domingo en la Laver Cup, ya que con su triunfo Europa derrotó al resto del mundo y así el alemán se transformó en el tenista con más puntos sumados en la historia de este torneo? Así es, amigos, el reciente campeón del US Open, al ganarle en dos sets este domingo al Lorner Thiem, registra 26 puntos en su haber en su séptima participación en el certamen. Saya ganó 8 partidos individuales sobre 20 jugados, otras 13 victorias sobre 6 juegos en dobles. Hacemos la primera pausa en CNN Deporte, pero al regresar, precisamente nos detenemos en la Laver Cup y las conclusiones del trono que volvió a Europa. Te contamos los detalles al volver.
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0: Es momento de hablar de los amistosos internacionales en esta fecha FIFA. Uno de los encuentros más interesantes de este sábado fue el que jugaron la selección mexicana versus su similar de Colombia. Un duelo que finalizó empatado a un gol con Gilberto Mora como la gran figura de la noche. De esto y más nos amplía mi compañero Salvador Aguilera. Lo compartimos.
1: Gilberto Mora, a sus 17 años, casi 18 porque los cumplirá el próximo mes, fue lo mejor en el debut de Rafa Márquez como técnico de la selección mexicana en el empate a un gol frente a Colombia en Baltimore. México mostró muy buenas cosas en su primer partido a pesar de tener ausencias como las de Quiñones y Raúl Jiménez principalmente. Colombia tomó muy temprano la ventaja, pero México nunca dejó de empujar en el partido. Demostrar actitud, disposición, deseos de tener una buena actuación y terminó por conseguirlo a pesar de no haber ganado, pero estuvo muy cerca de lograrlo con 3 balones a los postes, por lo menos en un duelo que terminó 1-1. Tal en la portería, parece que ya nadie lo quitará de ahí, pero en esta fecha FIFA de 4 partidos habrá oportunidad para todos los convocados. Muy bien los centrales, Reyes y Johan de capitán, bien Gallardo, quien le dio el pase del gol a Gilberto Mora, y críticas para el otro lateral, Jorge Sánchez. Eric Lira, como siempre, gran trabajo en el medio campo. Me parece que Luis Chávez todavía puede dar más, no está en su mejor momento, y la gran figura fue Gilberto Mora, autor de un golazo y pinta para ser estrella con su número 10. Volvió el Chucky Lozano, peleó todas las pelotas, pero todavía no está en el nivel que lo conocemos. La hormiga estuvo muy apagada y el Piojo Alvarado aportó su experiencia. Muchos cambios. Entraron muy bien jugadores como Berterame, Fidalgo, Jeremy, Orbelín, Obed, Mateo y Violante, quienes en algún momento estarán de inicio y podremos valorarlos de mejor manera. El siguiente partido de México será contra Perú el martes en Nueva Jersey. Saludos.
0: Muchas gracias, Salvador. Como siempre, nos vamos a Argentina, donde este domingo un ecuatoriano suelto en Rosario hizo historia y de esas que se eternizan. Boca y Racing se midieron en la instancia de cuartos de final de la Copa Argentina. La Academia se adelantó con un 2-0 con un gol olímpico de Gastón Lódico, esto fue a los 18 minutos, y otro tanto de gran factura de Adrián Maravilla Martínez, que fue anotado a los 47 minutos. Pero a los 55 minutos ingresó al campo de juego Ener Valencia, lo hizo por Alan Velasco y el partido cambió por completo. El ecuatoriano anotó 3 supergolazos con soberbios cabezazos en todos los casos, que fueron marcados a los 72, 80 y a los 95 minutos. Boca 3, Racing 2 y el pase del Ceneice a las semifinales de la Copa Argentina. Hablamos ahora de la Liber Cup, que este domingo llegó a su final en su 9ª edición, instancia que se jugó en el fantástico recinto del O2 Arena, esto es en Londres. Europa se hizo de la victoria y su figura máxima fue el alemán Alexander Zverev tras derrotar al estadounidense Lerner Thiem. Europa recuperó su trono en la Laver Cup y lo hizo con un tenis de gran jerarquía del número 2 del mundo, Sasha Zverev, que este domingo derrotó a Lerner Thiem con parciales de 7-6, 7-3 el tiebreak y 6-3. El duelo fue muy reñido y disputado, pero prevaleció el gran momento de la mejor raqueta del mundo para quedarse con el triunfo y darle el alemán los 3 puntos para la victoria de 13-5 a Europa sobre el resto del mundo. El viejo continente partía como favorito y así cumplió con el pronóstico. El camino, no obstante, hay que decir que fue mucho más duro de lo que indica este 13-5 favorable al viejo continente. Y así es como queda el balance histórico de la Laver Cup. De las 9 ediciones que se han disputado, Europa sumó este domingo su 6º campeonato, mientras que el resto del mundo registra 3 títulos en su haber. Cabe destacar que este torneo se juega desde el año 2017. Nueva pausa en CNN Deportes, amigos, pero al regresar, la NFL se disputó por primera vez en Río de Janeiro, pues en el mítico Estadio Maracaná. Ya volvemos con los detalles.

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1: 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Regresamos, estimados, con la parte final de esta edición de CNN Deportes.

primera vez aquí venimos a declarar que Brasil pertenece a los vaqueros, a los Cowboys, porque por vida el mundo pertenece a los Dallas Cowboys.

0: somos de México, vivimos en Querétaro, y cuando dijeron va a haber un juego en Brasil, ¿qué dijimos? Sí, vamos, vamos, vamos.
1: La primera vez que estoy en Brasil y estoy disfrutando todo, la comida, estoy disfrutando de juego también, tomando y todo eso.
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3: Cowboys! Qué maravillosa fiesta del deporte y de la NFL aquí cerca en Río de Janeiro. Pues bien, este domingo, precisamente, el mítico Maracaná se vistió de gala para recibir un partido de fútbol, pero no del balompié, de ese que estamos acostumbrados. El fútbol americano se bailó con la cadencia de la batucada brasileña, con los Ravens de Baltimore, por un lado, y los Cowboys de Dallas, por el otro. Ambos equipos pisaron una de las canchas con más mítica y mística del deporte rey, para dar vida al tercer duelo del deporte de las tacleadas en suelo brasileño en toda su historia. En Río de Janeiro no pudieron pedir más emoción. El duelo de quarterback entre Lamar Jackson y Dak Prescott no defraudó. Y fue en un partido lleno de alternativas donde los Ravens tuvieron la última palabra. En el último cuarto y con el partido empatado a 31, un pase de 34 yardas de Lamar Jackson dejó a los Ravens con apenas un segundo en el reloj en posición de patear un gol de campo de 54 yardas que el especialista Tyler Loop convirtió en válido para el delirio de los fans de Baltimore en la última jugada del partido. Así, los Ravens ganaron un partidazo a los Cowboys y esto fue sobre la hora con triunfo de 34-31. Fantástico, por cierto. En el nuevo Highmark Stadium de Buffalo, los Chargers comenzaron marcando 10 puntos ante unos Bills que no encontraron respuestas, sino hasta el último cuarto del partido. El mano a mano se hizo complicado a los dueños de casa, que vieron cómo su quarterback, Josh Allen, fue interceptado dos veces por la defensiva de Los Ángeles, pero Allen siempre tiene un as bajo la manga. El quarterback corrió para anotar dos touchdowns en la zona roja y los Bills marcaron 14 puntos en el cuarto final para vencer por 24-16 a los Chargers. Esto fue en casa. Mientras tanto, en el Everbank Stadium de Jacksonville, los Jaguars siguen desnudando los problemas ofensivos y defensivos de los Patriots de New England. La defensa de los Jaguars interceptó dos veces al quarterback de los Patriots, Drake May, mientras que Trevor Lawrence se vio seguro y tranquilo, lanzando para tres pases de anotación y comandando la ofensiva de Jacksonville, que superó cómodamente a Nueva Inglaterra por 35-6. Tremendo juego, por cierto. Bien amigos, así le ponemos punto final a esta edición de domingo de CNN Deportes. Les acompañó Hugo Mano Correa. Gracias por su compañía. Será hasta la próxima. Que la pasen muy bien. Muy buenas noches. We won the West. Let's go!

0: El escudo de las Américas fue creado hace 6 meses en la casa del presidente Donald Trump, Mar-a-Lago. Ese 7 de marzo se dijo que era un espacio de coordinación en la lucha contra el narcotráfico y el crimen organizado, para lo cual se usaría la fuerza militar. No sabemos si a medida que se ha visto la oportunidad o si siempre estuvo pensado así, pero ha ido ampliando sus metas a resguardo de las economías, minerales críticos, asistencia para la defensa de la voluntad popular y hasta invocar el Tratado de Asistencia Recíproca TEAR. Desde hace unos días ya son 15 los países, no México, Uruguay ni Brasil, que adhieren, todos afines ideológicamente. Pero el origen de todo esto está en la nueva política de seguridad nacional anunciada en noviembre por el presidente Trump, inspirada en la doctrina Monroe. Norteamérica primero, América para los americanos. Inquietantes, nos remontamos además al presidente Monroe, pero también a las frases del propio Trump, su secretario de Estado, el de guerra y sus embajadores. ¿Qué consecuencias tiene esta alianza para América Latina? ¿Pone en jaque la relación de los firmantes con China? ¿Han cedido soberanía económica y militar? ¿Y a cambio de qué, si es así? Muchas preguntas y buscamos las respuestas en Conexión Global para CNN en Español. Comenzamos el análisis sobre este escudo de las Américas junto a Sergio Molina, periodista y doctor en estudios americanos, analista internacional. Muchísimas gracias, Sergio, por acompañarnos.
1: No, gracias a ustedes y a la audiencia de CNN.
0: Primero, ¿cómo definirías tú el escudo de las Américas? ¿Cuáles son los objetivos y los alcances?
1: Bueno, en primer lugar es una coalición que Washington armó con 15 gobiernos del hemisferio y está organizada en torno a una idea fundamental, que el crimen organizado debe ser tratado como terrorismo y se combate con las herramientas del terrorismo. Yo creo que esa es como la idea, la primera idea, la principal, ¿no? Esta coalición y este tratamiento permite una serie de herramientas como congelar activos, negar visas, declarar como delito el apoyo material a una organización de estas características. Ya en la última declaración, en la declaración que se firmó esta semana, se habla de 24 organizaciones que tienen esa calidad y, por tanto, quien colabore con alguna de ellas estaría cometiendo un delito. Pero también tiene un capítulo económico, esa es la segunda parte, donde se habla de control de inversiones, se habla de minerales críticos, de proveedores confiables, ¿no?, en distintos lugares. Eso claramente apunta a China y otros países que están por fuera del continente. Ahora, para resumirlo, es una alianza de seguridad con un capítulo económico muy importante adentro, ¿no?
0: Eso es interesante porque ya no es solo narcotráfico, es también lo que tiene que ver con el screening de las inversiones y con otras materias que reafirma en el fondo como socio prioritario efectivamente a Estados Unidos. No es solo entonces contra el narcotráfico. Y te pregunto, ¿quiénes entran? ¿Entran por adhesión ideológica, porque ya no tienen otra opción, porque la presión es mucha, como por ejemplo un ex canciller chileno señaló que le había dicho el actual ministro de Relaciones Exteriores que Estados Unidos estaba presionando fuertemente? Entonces, ¿la razón para entrar es opcional entrar? ¿Tienen opción?
1: A ver, en primer lugar, creo que la afinidad ideológica solamente no alcanza. Hay gobiernos como el de Uruguay, por ejemplo, que no es de derecha, ni tampoco de ultraderecha, más bien de centro izquierda, y se declaró dispuesto a sumarse al escudo de los Américas. Yo creo que más que la afinidad ideológica o junto a la afinidad ideológica, pesa mucho el poder de negociación de un país, ¿no? Brasil o México, los dos grandes gigantes de la región, muy, muy por encima del resto de los países de la región, tienen espaldas como para poder decir que no, ¿verdad? De una forma distinta a lo que tienen otros países, que tienen menos poder de negociación. De ahí esa declaración del canciller chileno que dice estamos siendo presionados por Estados Unidos para ingresar y que es muy difícil no suscribirse, ¿verdad? Esto lo hace, lo pone explícitamente un ex canciller que se reúne con el canciller y dicen lo que está pasando es que Estados Unidos está presionando a Chile para que ingrese. Lo mismo ha ocurrido con otros países en los cuales el poder de negociación es aún menor. Y por tanto, decir que no tiene un costo altísimo. No sabemos, uno nunca puede saber qué ocurriría en esas circunstancias, cómo sería la negociación. pero en este momento Estados Unidos está muy decidido a avanzar por este lado, ¿no?
0: Te pregunto, ¿cuál es el riesgo para la relación con China, que es el principal inversor en la mayoría de los países de nuestra región? Se habla de screening de inversiones para ajenos al hemisferio, se habla de asegurar cadenas para el hemisferio de suministro seguro de minerales críticos, con el destino obviamente de Estados Unidos. Entonces, cuando obviamente más están en la mesa de reunión en Nueva York, está Marco Rubio, secretario de Estado, pero está también el encargado del tema arancelario, como de alguna forma una medida de presión, han interpretado los analistas. ¿Cuánto se tensiona la relación de los países latinoamericanos con China?
1: No, sin duda este es un tema central y se tensiona. Nadie puede negar esto, por más que la diplomacia diga lo contrario. Hay inversiones, hay minerales críticos, hay infraestructura que está en juego y son los rubros donde China está presente en América Latina de forma determinante, ¿verdad? En el caso de lo que dice el Escudo de las Américas, dice que hay que explorar, no hace no dice que haya que prohibir esa relación, pero por lo menos la da a entender. Y ya China ha reaccionado en algunas embajadas en distintos países, embajadas chinas en distintos países, por ejemplo en Perú, hablaron de que el hemisferio occidental no es el patio trasero de nadie. Hubo ya reacciones por parte de China, obviamente dentro de los márgenes diplomáticos que esto significa, pero sin duda es un tema central. Por ejemplo, en el caso de Chile, China es casi un tercio del comercio total que tiene Chile, y Estados Unidos es la mitad de eso, ¿no? Es la mitad del comercio
0: Claro.
1: que tiene China en relación con Chile. Casi el 70% del litio que vende Chile se va a China y en contrapartida,
0: Sergio.
1: como tú bien decías, Estados Unidos le está cobrando aranceles pese a que hay un tratado de libre comercio
0: Además,
1: recíproco,
0: sí.
1: le está comprando un arancel de 12,5%, que es más que el 10% que puso otros países, le ponen 2,5% más, etcétera, etcétera.
0: Sí,
1: Entonces, parecería una contradicción.
0: y eso que teníamos un TLC que debieran ser cero los aranceles en el caso de Chile y Estados Unidos. Te pregunto lo siguiente, ya que se nos va terminando el tiempo. ¿Crees tú que pueden haber riesgo de intervenciones militares de Estados Unidos en varios de los países del Escudo de las Américas y también la petición de que estos países colaboren en otras naciones? ¿Cuánta soberanía han cedido al acordar ser parte de este Escudo de las Américas los 15 países?
1: Bueno, así como está la declaración hoy, es posible pensar, como han dicho quienes la han firmado, los países que la han firmado, que esto no implica cesión de soberanía. Sin embargo, el riesgo fundamental, y lo han dicho reiteradamente en todos los países en los cuales se ha discutido este tema, es el TIAR, que sí es un tratado de recíproco entre países que tiene ya muchos años, que se ha utilizado también en otras ocasiones con distintos países en América Latina. El TIAR es un tratado que obliga a que si alguien ataca a un país de la región, los otros países tienen que defenderlo. El riesgo está en que a través del Escudo de las Américas se convoque al TIAR y eso obligaría a países como Chile o Bolivia o cualquier otro país, incluido Brasil, pese a que se salió del TIAR, perdón, incluido los países que están dentro del TIAR, a participar en eso. Y lo que dice la declaración del Escudo de las Américas es que se está evaluando pedirle a la OEA que convoque al TIAR para la lucha contra estas organizaciones terroristas. El TIAR no había actuado contra organizaciones no estatales anteriormente, no se olviden que esto es sobre todo contra países, pero sí hubo un antecedente en 2001 en el cual se pidió al TIAR que actúe contra Al Qaeda. Estamos hablando de la época en la cual había sido el atentado a las Torres Gemelas de Al Qaeda y por tanto Brasil pidió que el TIAR obedezca porque se había actuado en contra de uno de sus países. Frente al ataque a un país que era Estados Unidos, el resto de los países tenían que ponerse y cuadrarse detrás
0: Claro.
1: de eso. Y eso ocurrió una sola vez con un actor no estatal y lo que podría ocurrir en el futuro, y ese yo creo que es el riesgo mayor del Escudo de las Américas, es que el TIAR se vuelva a convocar contra estas organizaciones paraestatales. Dos de las cuales, de las más importantes, precisamente están en Brasil.
0: Sí,
1: Brasil,
0: claro.
1: país que no ha en su momento no ha firmado el Escudo de las Américas y que en su momento convocó más bien el TIAR contra Al Qaeda. Ya. Estas son las paradojas de la historia, pero yo creo que este es el riesgo mayor, más que en sí mismo el escudo, ¿verdad?
0: Uh-huh. Es justamente la invocación a la que se hace alusión a este tratado firmado en Río de Janeiro en 1947 y del cual, por ejemplo, Chile es parte 2 años después, en 1949. Yes. Sergio Molina, muchísimas gracias por habernos acompañado en Conexión Global para CNN en Español. Ha sido un gusto tratar de entender más en concreto qué significa este Escudo de las Américas. Muchísimas gracias.
1: No, gracias a ustedes. Buenas tardes, nos vemos.
0: Hacemos una pausa y regresamos.
2: Hola, mi nombre es Carlos Díaz Ortiz.

0: por favor, vamos.
1: Bueno, queremos justamente mirar en una perspectiva más global esta iniciativa Escudo de las Américas y para eso nos contactamos desde Estados Unidos, desde Washington, con Cynthia Arson, profesora adjunta de la Universidad Johns Hopkins en la Escuela de Relaciones Internacionales y una de las especialistas que más sabe de la relación entre Estados Unidos y América Latina. Cynthia, muchísimas gracias por acompañarnos.
2: Gracias por la invitación, Mónica. Siempre un gusto.
1: Quisiera preguntarte, ¿cómo definirías, ya explicamos en el primer bloque de nuestro programa, el Escudo de las Américas? Quisiera contigo que nos explicaras esta nueva política de seguridad nacional anunciada en noviembre pasado por el presidente Trump, en especial en relación con América Latina y la doctrina Monroe.
2: Sí, bueno, entonces hay varias cosas entremezcladas. El anuncio del Plan de Seguridad Nacional en noviembre del año pasado identificó al hemisferio occidental como parte importante para garantizar la seguridad nacional de los Estados Unidos. La administración Trump no es la primera en ver que América Latina fue clave para defender a los intereses de Estados Unidos durante la guerra, la Guerra Fría, fue defender a Estados Unidos desde la amenaza comunista. Pero esta vez lo que busca la administración Trump es reafirmar la dominancia de la la primacía de Estados Unidos en el hemisferio.
1: Cynthia, y en ese contexto, ¿cómo se enlaza con la doctrina Monroe, que hace alusión a Donald Trump y al expresidente Monroe? Entonces, si juntamos ambas cosas, ¿qué es hoy día? ¿Qué significa hoy día para América Latina la doctrina Monroe? ¿Es también la hegemonía de Estados Unidos en este continente?
2: Absolutamente. Implica la hegemonía que especialmente está dirigida contra China. Pero yo no veo algo muy nuevo en lo que la administración Trump denomina la doctrina Monroe. El presidente Trump, a él le gusta nombrar las cosas por sí mismo, pero cuando fue anunciado en el siglo XIX, la doctrina Monroe originalmente fue justamente para prevenir que potencias extranjeras, esta vez o aquella vez en Europa, tomara control o intentara intervenir en América Latina contra los intereses de Estados Unidos. Ahora es proteger a Estados Unidos de cualquier tipo de amenaza o injerencia de China, y las palabras que usan es los competidores ajenos.
1: Exacto.
2: Pero todo el mundo sabe que se trata de China.
1: Profundicemos un poco más en aquello, porque dentro de la declaración del Escudo de las Américas, por ejemplo, una de las manifestaciones de esta doctrina Monroe en el contexto de la nueva política de seguridad que tú ya nos explicabas también, habla de screening de inversiones, habla de asegurar cadenas seguras de suministro de minerales críticos. Obviamente, me imagino pensando en Estados Unidos, porque desde América Latina, por ejemplo, Chile, pero también otros países, son proveedores de minerales críticos, no compradores. Por lo tanto, esas dos señales nos hablan de nuevo de dejar fuera de esas áreas y otras muy estratégicas a China, ¿no?
2: Sí, exactamente. La mayoría de los países de América del Sur tiene como su primer socio comercial a China. Los Estados Unidos es un inversionista muy importante, pero la presencia económica de China es muy importante y muy grande para los países del hemisferio. Se nota que en la declaración que se hizo anteayer en las Naciones Unidas, cuando había una reunión de los presidentes y cancilleres de los miembros del Escudo de las Américas, se habló en primera instancia del desarrollo económico. Y eso es un poco es raro porque Estados Unidos ha impuesto aranceles transversales a la región, un promedio de 12.5%, incluso con los gobiernos con los cuales Estados Unidos tiene un tratado de libre comercio. Entonces, ¿cómo exactamente los Estados Unidos está planeando contribuir al desarrollo económico? Pero el escudo de las Américas a fondo es una alianza de seguridad. Identifica al crimen organizado transnacional como el máximo, la máxima amenaza a América Latina y a los Estados Unidos. Y claro, es cierto que el crimen organizado es un problema para todos los países de América Latina. Lo que hay como una desconexión es pensar que a través de las acciones cinéticas militares se va a resolver el problema.
1: Tú nos hablas entonces una alianza que ya no es solo contra el crimen organizado y el narcotráfico, sino contra toda amenaza contra los intereses de Estados Unidos. Implica temas comerciales, económicos, también eventualmente militares. Pero entonces, ¿cuál es esta evaluación de cuál puede ser el alcance para América Latina de este escudo de las Américas que reúne a países con mucha identificación ideológica con el presidente Trump, no estando en esa alianza ni México, ni Brasil, ni Uruguay, entre otros países? ¿Qué alcances puede tener para nuestro continente?
2: Sí, yo creo que podría tener un alcance muy importante porque la mayoría de los países en América Latina ahora tiene presidentes de la derecha o extrema derecha. Vamos a ver qué pasa en las elecciones del mes que viene en Brasil, si Brasil sigue esa tendencia o si Lula se mantiene. Pero lo que tú dices es cierto, que México y Brasil, los dos países, las economías más grandes de la región, las poblaciones más grandes de la región, no son parte. Pero de igual forma, es obvio que se necesita colaboración entre los países, no solamente entre Estados Unidos y un país individuo, sino colaboración multilateral para confrontar a la amenaza del crimen organizado. Y los Estados Unidos está posicionado para proveer asistencia en inteligencia, entrenamiento, etcétera. Pero lo que se ha notado hasta ahora es la preferencia para medidas militares de alto impacto que se puede circular en las redes sociales, etcétera. Lo hemos visto en el caso
1: Venezuela, por ejemplo, y otros países con los ataques a lanchas en que se dice que hay narcotraficantes, pero y se les ejecuta, se les dispara, pero luego sin juicio, sin saber los antecedentes tampoco. ¿No es entonces exclusivamente intercambio de inteligencia, temas militares, sino que es algo más amplio el escudo de las Américas que abarca también entonces a temas económicos, nos dices tú? Pero quisiera preguntarte otra cosa, Cintia, antes de que se nos acabe el tiempo. ¿Hay alguna relación que podamos establecer entre la política interna norteamericana? Me refiero a los vetos a la prensa, me refiero a las elecciones de medio término y otras situaciones, el alza en el precio, por ejemplo, de los combustibles. ¿Hay alguna relación entre esos hechos y las medidas de política exterior que está tomando el presidente Donald Trump? ¿O al revés, estos hechos, estas decisiones en política exterior, pueden influir en estas situaciones internas?
2: No veo una relación directa entre políticas como el escudo de las Américas y las elecciones de medio término, pero sí la política antimigratoria, que muchos ven como excesivamente violento, que va en contra de gente no violento, no criminal. También la política hacia Venezuela, que ahora parece que para el presidente Trump el principal interés es en el petróleo y no en una transición democrática. Y esto podría influir en los votos de los venezolanos americanos especialmente del estado de Florida. Pero hay que anotar también que hay cierta desconexión entre los objetivos declarados del escudo de las Américas y algunas acciones de la administración Trump. Por ejemplo, perdonar a Juan Orlando Hernández, el expresidente de Honduras, que fue condenado y estaba encarcelado por su rol en el tráfico de cocaína a Estados Unidos, en la estrecha relación con la presidenta interina Delcy Rodríguez de Venezuela, que fue investigada por la DEA por justamente sus vínculos con el narcotráfico y lavado de dinero y otras cosas, y ahora es pues la mejor amiga del presidente Trump. Entonces, hay por un lado una posición retórica muy fuerte frente a necesidades reales del continente, pero también ciertas hipocresías en la implementación de esta política.
1: Cynthia Arson, muchísimas gracias por habernos acompañado en Conexión Global para CNN en Español.
2: Gracias, Mónica, un placer. Disculpe los errores de
1: Hacemos una pausa y volvemos a Conexión Global para CNN en Español.

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1: En países como Colombia, Chile, Ecuador, Panamá, desde la oposición o desde el Congreso mismo se han manifestado aprensiones por este escudo de las Américas. ¿Se van a concretar o no? Lo conversamos en un próximo Conexión Global para CNN en Español. Nos vemos.

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1: 28 de septiembre, veamos qué ocurre en Estados Unidos. El presidente Trump negó que le haya ofrecido armamento al líder chino Xi Jinping, como declaró su embajador en Beijing, David Perdue, quien agregó que el mandatario habría dicho que si Estados Unidos le vende armamento a otros gobiernos, también lo podría hacer a China, algo que disputó el Departamento de Estado. Una consecuencia de la reunión entre Trump y Xi es que acordaron reducir aranceles para 30 mil millones de dólares en productos de cada país, un total de 60 mil millones. Ya fue publicada la lista de productos, pero no en cuánto quedarán los aranceles. El comercio entre ambos países para 2025 fue de 496 mil millones de dólares. Libres bajo fianza, 5 detenidos británicos por sospecha de planear un presunto ataque contra base militar en el Reino Unido utilizada por bombarderos estadounidenses. Y ahora, por supuesto, que nos vamos directo a las noticias.

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1: El presidente Trump hoy en la oficina Oval haciendo el anuncio del inicio de la construcción de una planta para fabricar acero en Iowa. Será una inversión a muchos años que podría llegar a los 15 mil millones de dólares para llegar a tener la planta de fabricación de acero más grande de los Estados Unidos. Ese fue el anuncio del mandatario este lunes en la oficina Oval. Y como ocurre con los presidentes, con los eventos del presidente Trump, habló de esta planta, pero también habló de otros temas. Habló sobre su reunión con el presidente Xi, los acuerdos a los que llegaron y las versiones que surgieron después del regreso de Xi a Beijing. Hoy con Yone Molinares, quien tiene detalles, Yone, de una declaración que Trump dice lo tomó por sorpresa, pero su embajador fue bastante explícito, dio detalles sobre lo que dice ocurrió en el encuentro entre ambos líderes.
2: Y no fue una cosa así del minuto que, digamos que hubiera sido algo, una pregunta que le hubieran hecho al embajador David Perdue de Estados Unidos en China, que hubiera parecido de un momento a otro. Fue una entrevista en donde ya había una donde estaban sentados de forma calmada. Es decir, el mismo embajador tuvo tiempo de explicar y tenía obviamente muy claro lo que quería decir. ¿De qué se trata? Bueno, esto es algo que ha llamado la atención porque pues es una declaración del embajador en el cual habla de un tema bastante delicado, es la venta de armas de Estados Unidos. Y en esta ocasión, pues dejó claro el embajador que eso fue parte de una conversación entre el presidente Donald Trump y el líder chino Xi Jinping. Y esto fue, digamos, en relación, en el marco, digamos, de esta reunión que tuvo durante la visita de Estado. Mira, esto fue lo que dijo el embajador este domingo.
3: El presidente Trump sigue diciendo, oye, nosotros le vendemos armas a otras personas en todo el mundo. De hecho, él le preguntó al presidente Xi si le gustaría comprar algunas armas en un momento dado.
2: Pues hoy el presidente Donald Trump en una reunión que tuvo en la oficina Oval respondió muchas preguntas, entre esos esa, la pregunta que había o lo que había dejado ya establecido el mismo embajador de Estados Unidos en China, pero el presidente resultó sorprendido con el hecho de que el mismo embajador hubiera dicho que sí hubo una conversación de potencial venta de armas de Estados Unidos a China. Mira, eso fue lo que dijo Trump.
3: ¿A China? Usted se refiere a Taiwán.
4: No, to China.
3: A China.
0: I never heard of that.
3: Nunca había oído eso, voy a tener que preguntárselo. ¿Quiere decir que nosotros vamos a vender? No, probablemente a ellos les gustaría comprar porque fabricamos mejores equipos que ellos. Así que quizás sea una buena idea, pero eso no lo hablamos.
2: Pues la respuesta del presidente Trump deja algunos escépticos, especialmente dentro de la oposición demócrata aquí en el Congreso, porque muchos dicen que este acercamiento de Trump hacia Xi no es nuevo. Esto viene desde hace tiempo. Ellos vienen mostrando, especialmente Trump, una admiración al líder chino. Pero en el fondo de todo esto es la sospecha de que Trump se ha demorado en entregar el dinero que el Congreso le ha aprobado a Taiwán, por ejemplo, que es una isla independiente que China tiene, no ha dejado de mostrar el interés en poder, digamos, tener control sobre Taiwán. Y entonces aquí viene la pregunta de muchos aquí en el Congreso que precisamente quieren saber por qué el Congreso se ha demorado. Lo que se ha dicho el Departamento de Estado a todas las declaraciones del embajador Perdue es que por ley, Estados Unidos no puede venderle armas a China y por eso dice el Departamento de Estado que no hay conversación alrededor de todo eso. Veremos. Hay otro asunto también que la oposición ha pedido y es explicaciones de qué trajo esta visita de Estado de Xi aquí a Washington. Y pues hoy se conoce que sí hubo un acuerdo para reducir los aranceles en muchos productos. Mira, acá hay un gráfico para que nos acompañen. Se trata de 60 mil millones de dólares en productos que se van a distribuir de la siguiente forma: 30 mil millones de dólares de productos que exporta Estados Unidos a China, y lo mismo de 30 los productos por valor de 30 mil millones de dólares que exporta China hacia los Estados Unidos. Estamos hablando de que esto es obviamente un tipo de productos específicos, los que se llaman que no son sensibles y que tienen este valor. Ahora, ¿de qué se trata? Pues del lado de Estados Unidos estaría entonces importando de China 1.619 productos chinos, entre ellos el maíz, el trigo, algunos de productos de madera, también algunos de los que tienen que ver con asuntos de cosméticos, dispositivos médicos, etcétera. Pero no incluye la soya, que es algo que podría ser beneficioso actualmente para los agricultores y que ha sido uno de los golpes que han recibido los agricultores con toda esta guerra comercial. De parte de China, entonces, estaría dejando entrar 77 productos con aranceles reducidos en juguetes, en productos de cocina, cortinas. Así que eso es algo de lo que ya se conoce que puede comenzar a andar. La pregunta es cuándo va a haber un efecto inmediato sobre estos beneficios, digamos, para los consumidores. Es mucho más fácil que los productores terminen cobrándosela o pasándole el cobro de todas estas guerras arancelarias a los consumidores, a que los consumidores vean revertido ese beneficio y paguen menos en un futuro cercano. Así que vamos a ver, porque esa es una de las quejas de los consumidores, lo caro que están los productos y la cantidad de productos que llegan de China, que son difíciles, es difícil de separar en el mercado de consumo de los Estados Unidos, Juan Carlos.
1: Hay que destacar, en este momento el arancel promedio que pagan los productos chinos en Estados Unidos es de 47,5%. Ese es el promedio. El arancel promedio que pagan los productos de Estados Unidos en China es de 31,9%. Hoy no se sabe a cuánto reducen los aranceles para estos productos, solo que tendrán arancel preferencial. Eso está todavía por definirse. Muchas gracias, John. Y destacar, esa planta de fabricación de acero en Iowa pertenece a un grupo indio, el grupo Essar, un conglomerado de ese país que recibirá 10 mil millones de dólares de financiación del Banco de Importación y Exportación de Estados Unidos. Esos detalles no salieron desde la oficina Oval, que son empresarios indios quienes están construyendo esta planta para fabricar acero. Muchas gracias, Yone Molinares, desde el complejo del Capitol.
4: We will liberate America from these villains once.
1: Este anuncio está generando controversia. No le podemos mostrar más porque es un anuncio político que, para los expertos, cae bajo la definición de publicidad política pagada en cualquier país. Pero lo están pagando los contribuyentes en Estados Unidos porque es un anuncio publicado por el gobierno y dice en el anuncio pagado por el gobierno de Estados Unidos. Es una copia del anuncio que como candidato Trump publicó en 2024. Y ellos dicen desde la Casa Blanca que como Trump no está en ninguna contienda de manera directa, ellos pueden publicar y financiar este anuncio con fondos públicos. El senador John Kennedy de Luisiana, republicano, cercano a Trump, dijo que debería haber una regla, aunque ya existe, para que el gobierno no pueda pasar este tipo de publicidad, y dijo que también debería haber otra regla, que también existe, para que no puedan nombrar edificios u otro tipo de hacer otro tipo de homenajes a presidentes en vida, como está haciendo Donald Trump. El Departamento de Estado anunció la revocación de nuevas visas y lo hizo amparado en lo que dicen ellos son iniciativas para combatir la corrupción en el hemisferio. Este es uno de estos debates sobre el debido proceso, porque lo que anunciaron hoy a través de un comunicado es que están suspendiendo la visa de estas personas y de sus familiares, pero no han presentado cuáles son las razones. En el tema de visados hay una ley que mantiene la privacidad, entonces tampoco se sabrá de manera específica por qué las personas incluidas en esta lista están allí y por qué les suspendieron su visa tanto a ellos como a sus familiares. Vamos en orden por algunos de los nombres de la lista. En Colombia le fue suspendida la visa a Euclides Antonio Torres Romero, empresario del sector de energía y de otros rubros, quien es considerado cercano al expresidente Gustavo Petro. También fue suspendida la visa para la senadora del Pacto Histórico, el partido que era de gobierno de Petro, que ahora es de oposición, y del Movimiento Alternativo Indígena, Marta Isabel Peralta Epieyú, tiene su visa suspendida, así como la de sus seres cercanos, sus familiares. Vamos a Bolivia. En Bolivia, entre los nombres destacados en la lista, está el de Roger Mariaca, fiscal general de ese país. También le fue suspendida la visa a Franz Williams Cabrera Quispe, coronel de la policía. Israel Ramiro Campero Méndez, magistrado constitucional. Y Alberto Ceballos Flores, Sados para Martín Daniel Irusta Flores, fiscal superior, y sus familiares. En Perú, destacamos que fue suspendida la visa para Juan Carlos Núñez Matos, juez del Juzgado Constitucional del Primer Circuito de Lima. En Ecuador, dijo que se habían incluido personas, pero no fueron publicados sus nombres como parte de esta iniciativa del Departamento de Estado.

0: Y ese color verde, uno dice el verde es positivo, pero ese verde no es positivo. Ese verde lo que quiere decir es que subió el precio del petróleo, que cerró al alza. El crudo Brent está en 105.07, el WTI cerró en 93.26. Se los digo todos los días. Eso quiere decir que usted va a pagar más por la gasolina y el diésel que consume. Si está en Estados Unidos, estos son los precios promedio. El galón de diésel ha bajado, está en 6,45, llegó a un histórico de 6,53, pero esto se traduce en los precios de la canasta básica, de los insumos, porque la carga se mueve utilizando el diésel. La gasolina, la de tipo corriente, la de mayor uso, $4,48. El promedio es un incremento significativo con el lugar donde estaba cuando comenzó la guerra que lanzaron Estados Unidos e Irán contra Israel. El presidente Trump criticó al Reino Unido luego de que fueran liberados cinco individuos detenidos bajo sospecha de un presunto plan para atacar una base militar en ese país. Es una base utilizada por Estados Unidos para sus bombarderos de largo rango. Vamos con el informe de José Levy.
1: Lo ocurrido refuerza esos temores expresados por distintos países en Occidente de que al final se vean involucrados de una u otra forma en la guerra con Irán. Caso de que hubiera ahora una participación de esta República Islámica que se pudiera demostrar de el incidente ocurrido aparentemente grave en los alrededores de la base aérea de Fairford, al oeste de Londres, esto podría tener eventualmente consecuencias. ¿Qué es lo que pasa? Vemos que ya en el mes de julio la Guardia Revolucionaria de Irán amenazó explícitamente con que los lugares, las bases utilizadas por Estados Unidos para sus ataques contra Irán se convertían en objetivos legítimos de esta República Islámica y explícitamente se citaba a la base aérea de Fairford al oeste de Londres, desde la cual en marzo Estados Unidos habría llevado al despegue de bombarderos, por ejemplo, B-1, que habrían hecho la ruta hasta el estrecho de Hormuz para en este área, en el lado iraní del estrecho, atacar lugares de misiles iraníes. Vemos que, en cualquier caso, lo que dice Wes Streeting, quien es el secretario de Defensa británico, es que él cree que de una manera continua Irán intenta presentar amenazas al Reino Unido, también a los aliados del Reino Unido. Él afirma que logran desarticular estas amenazas, pero junto a esto él no afirma tener todavía ningún tipo de pruebas definitivas de que Irán pudiera haber estado detrás de lo ocurrido.

0: otras personas envueltas en lo ocurrido en esta zona de Inglaterra. José Levice, CNN, Jerusalén.
1: El que los hayan liberado pone en duda el complot que ha sido denunciado en contra de estos 5 individuos. Lo que dijeron en el Reino Unido es que la investigación continúa y lo están haciendo dentro de su proceso legal. Nos vamos a la pausa. Al regresar, México todavía con el embate del huracán Polo, que sigue avanzando.
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0: Imágenes satelitales de Polo, el huracán que avanza por el Pacífico mexicano y que se espera haga contacto con Baja California Sur este mismo lunes. Allí la expectativa es por las lluvias que pueden ser de hasta 30 centímetros de acumulación. Vamos con Valeria León y los detalles sobre los preparativos.
1: Por partida doble, el huracán Polo golpeará el territorio mexicano. Tras pasar por la península de Baja California, donde se encuentran destinos turísticos como Los Cabos, se espera que Polo toque tierra por segunda vez en el estado mexicano de Sonora.
2: Y un segundo impacto durante el día martes en la costa centro de Sonora.
1: Ante la fuerza del huracán Polo, autoridades tomaron medidas drásticas para atizar sus efectos y proteger a la población.
2: Separará la movilidad principalmente en estas comunidades.

0: que acabo de mencionar de Komondú, Mulegé y Loreto.
1: Grandes costales de arena son la barrera contra el agua. En Baja California Sur, habitantes protegen la entrada de sus casas y negocios. Los negocios lucen completamente vacíos, con protección en las ventanas por los fuertes vientos del huracán Polo. Además, sillas sobre las mesas y ningún servicio disponible en la playa. Dueños de lugares de entretenimiento compartieron con CNN la logística que implementaron para evitar daños en sus locales.
2: Tenemos que desmontar pues automáticamente el negocio y volver a instalar.
1: Sin embargo, donde sí se observó mucho movimiento fue en las gasolineras de Baja California Sur. Largas filas de autos alistándose para cargar sus tanques y compras de pánico en algunos supermercados. Autoridades informaron sobre los primeros habitantes que acudieron a los refugios temporales habilitados por el gobierno.
0: Lo principal es mantenerse en sus domicilios, no salir hasta que haya pasado el huracán.
1: Hay un total de 169 albergues temporales en el estado de Baja California, con capacidad para más de 24,000 personas, de acuerdo con lo informado por Protección Civil Federal. Mientras que habitantes que permanecen en sus casas se preparan de otras maneras.
3: Pues protegerse uno, proteger a la familia, listar los papeles por si llega a caer.
1: La ondeante bandera negra en las costas de Baja California advierte de los peligros que Polo podría traer. Las playas se mantienen cerradas y autoridades en alerta. Habitantes de Cabo San Lucas dicen que ya saben lo que es enfrentar un huracán. Es que en 2014, Odile golpeó al sur de Baja California como categoría 3 y dejó extensos daños. Esa experiencia sigue presente en Los Cabos.
4: Sí, aquí llueve un poco aquí en Los Cabos y todo se inunda. Pero esperemos que pierda fuerza en el transcurso de la trayectoria.
1: La recomendación es seguir los avisos de las autoridades y mantenerse alejados del mar. Valeria León, CNN, Ciudad de México.
5: Ahora, ¿por qué hay tanto movimiento en el Pacífico, pero en el Atlántico? Por fortuna no ha habido huracanes este año, eso no es normal. Pues veamos este informe de Maribel González sobre por qué las condiciones climáticas del Niño y un fenómeno que ahora se describe como el Super Niño están provocando este tipo de actividad meteorológica.
6: Estados como California ya están tomando precauciones ante lo que podría convertirse en un histórico fenómeno de Super El Niño. El gobernador Gavin Newsom declaró el estado de emergencia para permitir que las autoridades movilicen recursos con rapidez. Sin embargo, California no es la única región que podría verse afectada en los próximos meses. Las imágenes satelitales muestran que el huracán Polo se fortaleció frente a la costa del Pacífico mexicano el martes hasta alcanzar la categoría 5. Su rápida intensificación se debe en parte a El Niño, un patrón climático natural que está contribuyendo al calentamiento de unas aguas oceánicas que ya se encuentran por encima de lo normal.
7: Ya está prácticamente aquí. Se va a fortalecer cada vez más. Pero lo que estamos observando es que la parte oriental del Pacífico ecuatorial se está calentando de una manera inusual.
6: Los expertos afirman que cuanto más fuerte es un evento del Niño, mayor es la probabilidad de que influya en los patrones meteorológicos, como una temporada de huracanes más activa en el Pacífico o una temporada menos activa en el Atlántico.
8: Generalmente veríamos precipitaciones superiores a lo normal en la franja sur de Estados Unidos, lo que podría provocar inundaciones. También existe la posibilidad de registrar fuertes tormentas invernales en la costa noreste.
6: California ya ha experimentado un aumento del nivel de mar debido a este ciclo climático y El Niño podría agravar sus efectos.
9: Me preocupan esas viviendas frente al mar. Están en serios problemas. Ya han sufrido bastante.
6: El Niño, combinado con el calentamiento global impulsado por los combustibles fósiles, también podría provocar calor extremo en otras partes del mundo. Un nuevo análisis del proyecto Climate Impact Lab estima cerca de 500,000 de muertes relacionadas con el calor para febrero, debido a las temperaturas extremas asociadas a El Niño.
7: La probabilidad de que veamos fenómenos meteorológicos inusuales, incluidas lluvias torrenciales en algunas regiones y sequías en otras, aumenta debido a las condiciones del Niño.
6: Se prevé que el Niño alcance su máxima intensidad durante el invierno en el hemisferio norte, periodo en el que normalmente su influencia sobre los patrones meteorológicos mundiales es más pronunciada. Soy Maribel González, informando.
5: Pues vamos a la pausa, ya regresamos con más en esta edición de Directo USA de CNN.
10: Tienes 5 minutos. 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
1: En instantes, Cecilia Domínguez reporta sobre el yacimiento de Vaca Muerta en Argentina y la expectativa que aún genera para la economía del país.
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0: Esto es lo que ocurre a esta hora en Directo USA. El presidente Trump se sorprendió, o pareció estar sorprendido, cuando le preguntaron por algo que su embajador en China, David Perdue, dijo en la cadena Fox. Perdue aseguró que Trump le había dicho a Xi si quería comprar armamento de Estados Unidos, algo que no está permitido por ley. Trump dijo que no, que de pronto Taiwán, pero que él no se acuerda de que eso haya ocurrido y que tenía que preguntar. Ya se conocen las listas de productos que Estados Unidos y China permitirán que ingresen a cada país con aranceles reducidos. En este momento, los productos chinos en Estados Unidos pagan un 47,5% de arancel en promedio y los de Estados Unidos en China un 31,9%. No está claro en cuánto se reducirán, pero son 77 productos chinos que ingresarán a Estados Unidos con menor arancel y 1.619 productos estadounidenses hasta completar 60 mil millones, 30 mil para cada país. En el Reino Unido fueron liberados bajo fianza 5 sospechosos por haber estado cerca a una base militar que es utilizada por Estados Unidos para sus bombarderos de largo alcance. La investigación avanza y las autoridades dijeron que por ahora quedan libres bajo fianza mientras avanza el proceso. Eso es lo que ocurre hasta ahora en Directo USA. Nos vamos a Argentina. Ya desde 2011 fue descubierto el yacimiento de Vaca Muerta. La expectativa por el impacto que puede tener en la economía ha sido desde entonces enorme, pero ¿se concreta? Veamos el informe de Cecilia Domínguez.
1: Soy de Mendoza, General Alvear, y estoy en Añelo hace 2 años y medio. Decidí venirme para acá porque justo estaba mi papá a buscar un nuevo trabajo, a buscar un nuevo futuro para mí, a buscar metas. De hecho, no me arrepiento de haberme venido y no quiero volver.
2: Justo se da una situación en Argentina que todo este boom en Vaca Muerta y en particular en Añelo coincide con una situación laboral complicada en el resto del país.
3: El yacimiento Vaca Muerta, ubicado en la provincia de Neuquén, al sur de Argentina, es el segundo yacimiento de gas no convencional a nivel mundial y el cuarto puesto de petróleo no convencional según el gobierno local. Cuando se descubrió en 2011, parecía ser la gran promesa nacional y la esperanza de la llegada de cada vez más dólares a Argentina. Pero ¿puede Vaca Muerta ser la salida económica que el país viene buscando hace años?
2: Se empieza a explotar Vaca Muerta cuando las empresas, los gobiernos empiezan a ver que el desarrollo del shale, del no convencional, había sido tan exitoso en Estados Unidos que esa misma tecnología se podía aplicar para explotar el petróleo en esta formación Vaca Muerta. Empezó a explotarse ya hace 10, 15 años.
4: Hacia el año 2010, 2011, cuando empieza a funcionar o a atravesar lo que es Vaca Muerta, Añelo empieza a generar un impacto demográfico importante. Pasamos de una comunidad de 1.000 habitantes a tener casi 2.000, 2.500 habitantes en un plazo muy corto.
3: Según el último censo del año 2022, Añelo, conocido como el corazón de Vaca Muerta, era un pueblo que tenía más de 6.000 habitantes. De acuerdo con el municipio, esa población se duplicó en los últimos 4 años, hasta llegar a las 12.000 personas que actualmente viven allí. La proyección es que alrededor de 2030, Añelo cuente con 50.000 habitantes.
1: Añelo, de hacer un pueblito así, ahora cada vez hay más habitantes, hay más complejo, hay mucha construcción. Es impresionante todo lo que está creciendo Añelo en este momento. Yo me vine sin nada, me vine con un bolso de ropa y ahora tengo todo.
3: Natalia Encina tiene 25 años y desde hace más de 2 años vive en Añelo. Su padre se había mudado en 2018 para probar suerte y ella decidió seguir sus pasos. Trabajó en una panadería, en una verdulería y en un kiosco, antes de conseguir su trabajo actual, en una empresa dedicada a los grupos electrógenos.
1: Y el tema de los alquileres acá es bastante complicado, porque si vos no venís con que alguien te dé lugar en algún lugar, es imposible que puedas porque está muy caro el alquiler.
4: El que venga Añelo, que venga con la seguridad de que va a tener una oportunidad laboral. En el ámbito privado, comercial o en el ámbito privado de construcción de complejo, hotelería, hay un requerimiento de mano de obra. Siempre hay una rotación importante de gente, incorpora muchísima mano de obra, pero no en el ámbito industrial de yacimiento, ¿no?
3: Con su desarrollo, Argentina viene aumentando su producción y exportación de petróleo a niveles récord. En julio de este año, la producción de petróleo alcanzó los 916.200 barriles diarios, un 17,2% más que el mismo mes de 2025, y logró así otra marca récord a nivel nacional.
2: Vaca Muerta ha permitido, primero, compensar la caída de la producción de los yacimientos convencionales argentinos, que ya están maduros y por ende están declinando en términos de producción. Y el potencial de Vaca Muerta es tan grande que no solamente permitió eso, sino que hoy estamos en récords históricos de producción de petróleo y gas en Argentina, ¿no? Entonces, nos salvó de que la declinación nos obligara a tener que importar petróleo o derivado de petróleo, y además nos lleva a récords productivos en un momento, por cierto, que el precio del petróleo además está también en niveles altísimos, ¿no? Argentina sin duda va a seguir creciendo como exportador de petróleo y de gas. No podemos pedirle a Vaca Muerta y a esta industria que resuelva los problemas económicos del país.
3: Cecilia Domínguez, CNN, Buenos Aires.
0: De ahí vamos a España y a las protestas que crecen por una realidad que no, algo que ocurre no solo en España, ocurre en otras partes del mundo, y es los grupos de inversión que compran propiedades para reformarlas y venderlas a un mayor precio. En el caso de Mari Carmen, una mujer de 87 años, quien fue desalojada de su vivienda después de más de 5 décadas de vivir en ella. Veamos el informe de Pau Mosquera.
5: En menos de 48 horas, el aspecto de la céntrica Puerta del Sol de Madrid ha cambiado por completo. Como pueden ver, las lonas que hacen las veces de tejado improvisado para así cubrirse de la lluvia están ocupando casi todo el centro de la plaza y alrededor, como observarán en imagen, cientos y cientos de tiendas de campaña. Desde la delegación del gobierno español en Madrid le decían a CNN que aquí en total este lunes había cerca de 3.000 personas, una cifra que ha ido creciendo a lo largo de las últimas horas y sobre todo después de la protesta multitudinaria que tuvo lugar este sábado en el centro de la ciudad para protestar por la crisis de la vivienda que azota al país. Esta acampada la utilizan los concentrados para forzar a las autoridades a que tomen medidas efectivas para mitigar esta crisis.
6: Yo me he venido con mi novio ayer y llegamos ayer por la noche y como a las 10. En noviembre tenemos que dejar el piso porque ya nos lo han subido y no lo podemos pagar. Y mi chico ha perdido también el trabajo porque el sitio donde estaba les han subido el alquiler y la empresa tiene que cerrar porque no puede con ese gasto.
7: Creo que me gasto 80% de lo que tengo en mi piso. Y creo que por mucha gente es peor y no debería ser así. La vivienda es algo vital para todos y no tendríamos que pasar por esas cosas.
8: Yo llevo 28 días aquí viviendo la indigencia. Soy de Madrid y por circunstancias laborales estoy en la calle. Y ha venido esta gente a apoyarme, a sacar una voz que nadie escucha y estoy muy orgulloso. Y muy agradecido a cada uno que viene de su casa, ¿sabes? De dejar sus lujos, sus privilegios, su ducha, su familia para estar aquí, ¿sabes?
9: Se he venido a ver el movimiento del pueblo, por lo que están luchando, informarme y intentar ayudar lo máximo posible. Traer comida, traer agua, traer cuerdas, traer lo que se pueda, porque hay que aguantar hasta que las cosas cambien.
5: Todos ellos le piden al gobierno español medidas legislativas efectivas para mitigar esta situación, entre otros que prohíban los desahucios cuando no se ofrezcan alternativas habitacionales a las personas afectadas, que se congele el precio de los alquileres y sobre todo que los contratos de alquiler sean indefinidos. Unas medidas que esperan que el Ejecutivo escuche este martes cuando presente un real decreto ley sobre vivienda. En caso que no observe estos pedidos, desde aquí lo tienen muy claro. Van a seguir acampando y protestando hasta lograr que les escuchen. Para CNN, Pau Mosquera, Madrid.
0: Y seguimos en España. El último día de la visita del Papa León a Francia.
10: Este lunes culmina el viaje pastoral del Papa León XIV a la República de Francia, con la etapa quizás más política de su visita a este país. Si el pasado viernes vio un abrazo con la comunidad, sobre todo juvenil, en la ciudad de París, y después el sábado y el domingo el Santo Padre se recó a la ciudad y al santuario de Lourdes, donde tuvo palabra de arrepentimiento alrededor del tema de los abusos sexuales dentro de la Iglesia Católica. Este lunes, en cambio, León XIV lideró un momento de diálogo interreligioso con varios líderes de las varias comunidades de Francia, entre ellos el gran rabí en jefe de Jerusalén, representantes de las iglesias ortodoxas y protestantes, de la religión budista, y también, y es importante recalcarlo debido a la situación en Medio Oriente, con el Hafiz, entonces una persona de prestigio de la gran mezquita de París. Aparte de todo ello, hubo un momento de buscar atención al diálogo, entrelazar puentes, y también a los líderes políticos que estuvieron escuchando las palabras del Santo Padre, cuales, por ejemplo, el presidente de Francia, Emmanuel Macron. León XIV, Robert Prevost, le dio un llamado al respecto de las instituciones multilaterales.
11: Le droit international.
12: International law and multilateralism emphasize the genuine equality of states in their relations and constitute the best antidote to the desire for domination, which lies at the root of every conflict. Today, relations between individuals and states are becoming increasingly uncivilized. The value of keeping one's word is dismissed. Instead, people boast of lies and deceit.
10: Y una imagen también graciosa que nos llega desde la prensa vaticana es esta, que creo que podamos ver en la pantalla, donde León XIV se acercó a la cabina de los pilotos, bueno, de una piloto y el copiloto del avión de Air France, que lo estaba volando en horas de la mañana del lunes desde Lourdes hacia Metz, intercambiando con ellos palabras y sonrisa en una atmósfera bastante relajada. El Santo Padre va a regresar a Roma en horas de la noche, el día lunes, en pocas horas, se regresará al Palacio Apostólico, aquí, en el Vaticano. Para CNN, Stefano Pozzebon, Roma.
0: Tras la pausa hablaremos de diplomacia, pero otro tipo. Esta no incluye discursos ni negociaciones, sino osos panda.

0: Llegaron desde China y aunque son presentadas como un resultado del encuentro entre entre el presidente Trump y el líder Xi Jinping, este proceso toma un poco más de tiempo. Es una negociación que hace China, que presta estos animales, vienen de manera temporal a Estados Unidos. Estos fueron enviados a Atlanta. Son Ping Ping y Fu Shuang. Y la idea es que vengan, se reproduzcan y ayuden a mantener a los osos panda. Rafael Romo estuvo a la llegada de estos osos que podrán visitar los residentes de esa ciudad.
1: Tras aterrizar en el aeropuerto internacional Hartsfield-Jackson de Atlanta, cada oso panda fue transportado en un camión de FedEx individual que mostraba la imagen de un oso panda en el lateral de la zona de carga. Cada camión transportaba en su interior una caja que servía como unidad de transporte para los osos panda, los cuales eran escoltados por la policía durante el trayecto de 16 kilómetros entre el aeropuerto y el zoológico en los mismos contenedores utilizados para todo su viaje desde China. CNN presenció el momento poco antes de las 7 de esta mañana en que el vuelo 9756 de FedEx, apodado FedEx Panda Express, aterrizó en el aeropuerto tras un vuelo de más de 15 horas desde Chengdu, capital de una provincia china, desde donde proceden los osos y donde se ubica un programa chino de cría de osos panda. El presidente chino Xi Jinping anunció el jueves durante su discurso en la Casa Blanca que China enviaría dos osos panda a Estados Unidos, calificando a esta especie como un símbolo de amistad entre chinos y estadounidenses. Preguntamos a un par de visitantes del zoológico si creían que este gesto de buena voluntad es importante y nos dijeron que consideran que es un paso emocionante y también entrañable en la dirección correcta.
2: I think every little bit helps. So I know I've seen the pandas here before and everyone loves them. So I, you know, if it's going to make some people happy, then every little bit counts.
3: I think it matters for families and people that want to visit the zoo. As far as our relationship with China, I don't know. It's hard to say. We'll have to see.
4: It's tough, right?
3: It is tough. It's tough.
1: Ping Ping, el nombre del panda macho, significa paz, el mismo nombre que se le dio al oso que China regaló a la Unión Soviética en 1957. Ping Ping nació en marzo de 2020. Fu Shuang, la panda hembra, significa doble bendición y también nació en 2020, pero en octubre, es decir, 7 meses después que el panda macho. El zoológico de Atlanta informó que el público no podrá ver a Ping Ping y Fu Shuang de inmediato porque estarán alojados en un área de bioseguridad durante un periodo de cuarentena rutinario de alrededor de un mes. Rafael Romo, CNN Atlanta.

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1: 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Y así llegamos al final de esta entrega de Directo USA. Gracias por acompañarnos. Soy Juan Carlos López. En nombre del equipo técnico y de producción de CNN Washington, de nuestros colegas en Atlanta y Ciudad de México, les agradecemos su compañía. Nos vemos mañana martes. Hasta luego.

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1: Hola, bienvenidos, bienvenidas. Hay alerta máxima en la península de Baja California. El huracán Polo está por unos minutos por tocar tierra como categoría 2 o 3. Se espera que pase por los municipios de Comondú, Mulegé y Loreto, en el estado de Baja California Sur, México, con unas rachas de 110 a 120 kilómetros por hora y oleajes de hasta 9 metros de altura. Según la trayectoria, Polo atravesará la península para luego impactar el estado de Sonora, ya como huracán categoría 1, pero igualmente peligroso. Estaremos informando los detalles. Además, en España crecen las protestas por la crisis de vivienda, detonadas por el reciente desahucio de Mari Carmen, una mujer de 87 años desalojada de su vivienda. Activistas acampan en la céntrica Puerta del Sol, en Madrid, mientras el gobierno discute un decreto para aliviar la crisis. Y el gobierno de México presentó esta tarde un informe sobre las investigaciones del caso de los 43 jóvenes desaparecidos de Ayotzinapa. El sábado, miles de activistas realizaron una marcha en la capital mexicana para conmemorar los 12 años de los hechos, en la que participaron familiares y compañeros de los desaparecidos. Mucha información en este lunes. Comenzamos. Bienvenidos a Perspectivas.

0: Partes de la península mexicana de Baja California sienten en estos momentos los embates del huracán Polo. El poderoso ciclón ha estado toda la semana sobre el Pacífico mexicano, pero ahora toca tierra y ha estado en categoría 4 y 5. Muy poderoso. Baja California no es el único estado del país que va a sentir su fuerza. Otros ya la sintieron bastante, de manera bastante importante. Valeria León nos tiene los detalles de lo que está sucediendo. ¿Cómo estás, Valeria?
1: Por partida doble, el huracán Polo golpeará el territorio mexicano. Tras pasar por la península de Baja California, donde se encuentran destinos turísticos como Los Cabos, se espera que Polo toque tierra por segunda vez en el estado mexicano de Sonora.
2: Y un segundo impacto durante el día martes en la costa centro de Sonora.
1: Ante la fuerza del huracán Polo, autoridades tomaron medidas drásticas para atizar sus efectos y proteger a la población.
2: Separará la movilidad principalmente en estas comunidades que acabo de mencionar, de Comondú, Mulegé y Loreto.
1: Grandes costales de arena son la barrera contra el agua. En Baja California Sur, habitantes protegen la entrada de sus casas y negocios. Los negocios lucen completamente vacíos, con protección en las ventanas por los fuertes vientos del huracán Polo. Además, sillas sobre las mesas y ningún servicio disponible en la playa. Dueños de lugares de entretenimiento compartieron con CNN la logística que implementaron para evitar daños en sus locales.
3: Tenemos que desmontar pues automáticamente el negocio y volver a instalar.
1: Sin embargo, donde sí se observó mucho movimiento fue en las gasolineras de Baja California Sur. Largas filas de autos alistándose para cargar sus tanques y compras de pánico en algunos supermercados. Autoridades informaron sobre los primeros habitantes que acudieron a los refugios temporales habilitados por el gobierno.
2: Lo principal es mantenerse en sus domicilios, no salir hasta que haya pasado el huracán.
1: Hay un total de 169 albergues temporales en el estado de Baja California con capacidad para más de 24,000 personas, de acuerdo con lo informado por Protección Civil Federal. Mientras que habitantes que permanecen en sus casas se preparan de otras maneras.
4: Pues protegerse uno, proteger a la familia, listar los papeles por si llega a caer.
1: La ondeante bandera negra en las costas de Baja California advierte de los peligros que Polo podría traer. Las playas se mantienen cerradas y autoridades en alerta. Habitantes de Cabo San Lucas dicen que ya saben lo que es enfrentar un huracán. Es que en 2014, Odil golpeó al sur de Baja California como categoría 3 y dejó extensos daños. Esa experiencia sigue presente en Los Cabos.
5: Sí, aquí llueve un poco aquí en Los Cabos y todo se inunda. Pero esperemos que pierda fuerza en el transcurso de la trayectoria.
1: La recomendación es seguir los avisos de las autoridades y mantenerse alejados del mar. Valeria León, CNN, Ciudad de México.
0: Dos estudiantes de una escuela preparatoria en la ciudad mexicana de Cuernavaca, estado de Morelos, fueron asesinados la noche del sábado. Estaban en una fiesta. La preparatoria pertenece a la Universidad Autónoma de Morelos, del estado de Morelos, la misma institución a la que asistía la estudiante española de 21 años asesinada hace dos semanas. Tras estos dos nuevos crímenes, la Universidad de Morelos volvió a expresar su preocupación por la violencia y pidió a las autoridades que garanticen que los jóvenes puedan estudiar y vivir sin miedo. La presidenta Claudia Sheinbaum dijo que está pues ya encargada del tema y lo que se está haciendo hasta el momento.
6: Sí hay refuerzo en distintas áreas de Morelos, particularmente en este momento en Cuautla. Le pedí hoy a la secretaria de Gobernación que se ponga en contacto con la gobernadora, con la rectora de la universidad, por el muy, muy lamentable y triste caso de los estudiantes que han perdido la vida, porque son varios ya. Entonces, que nos pongamos en contacto con la rectora de la universidad y también con los estudiantes, para ver de qué manera, exactamente qué es lo que está pasando y de qué manera se puede hacer mayores acciones de prevención con los estudiantes de la Universidad Autónoma del Estado de Morelos. Entonces, en este momento, Rosicela está tratando este tema.
0: Y en otros temas, tiene que ver con estudiantes también, pero vamos a hablar del tema de Ayotzinapa. Hace unos minutos apenas terminó la conferencia de prensa de la Fiscalía General de México y de la Secretaría de Gobernación para presentar avances en la investigación sobre la desaparición de los 43 de Ayotzinapa, los 43 estudiantes de la Normal Rural Isidro Burgos, en hechos ocurridos durante la noche del 26 y madrugada del 27 de septiembre de 2014. 12 años se acaban de cumplir y en un hecho que conmocionó y sigue conmocionando al país. Mientras las calles de la capital volvieron a ser escenario este sábado del reclamo de justicia al cumplirse estos 12 años de la desaparición de los 43. Las autoridades destacaron la identificación de 17 nuevos sujetos de investigación y dijeron que hicieron nuevos análisis a teléfonos celulares de los involucrados en los hechos. También resaltaron la detención el mes pasado del entonces gobernador de Guerrero, Ángel Aguirre, acusado de ocultar evidencias, en específico en video. CNN busca conocer cómo se declara ante los señalamientos el exgobernador del estado de Guerrero. La presidenta Claudia Sheinbaum dijo hoy que, previo a su presentación pública, dieron a conocer este informe a los padres de los jóvenes desaparecidos, quienes desde hace 12 años mantienen la exigencia de esclarecer el caso y hacer justicia. Sobre el tema, vamos a conversar esta tarde con Edith Olivares Ferreto, directora ejecutiva de Amnistía Internacional México. Gracias, Edith, por estar con nosotros. Sé que no ha terminado apenas de digerirse este informe, pero hablamos de supuestas nuevas líneas de investigación, o más que líneas, sujetos de investigación, al menos 17, derivados del reanálisis de llamadas telefónicas, un exgobernador detenido, acusado de ocultar información en video. Esto, ¿es nuevo? ¿Aporta algo esperanzador para las investigaciones en tu punto de vista, Edith?
7: Muy buenas tardes, Mario. Buenas tardes a toda la audiencia. Fíjate que sí, bueno, estaba recién hecho público el informe que ya fue presentado efectivamente a las familias. Yo diría que lo primero que llama la atención es que estamos frente a una narrativa gubernamental que otra vez coloca la investigación a nivel local. Es decir, estamos volviendo desafortunadamente desde nuestro punto de vista a líneas de investigación que reducen la situación, digamos, los hechos ocurridos esa terrible noche del 26 de septiembre de 2014 y la madrugada del 27 de septiembre en la localidad, es decir, a gente, actores locales, incluyendo una funeraria, la participación, probable participación del crimen organizado, pero a nivel local. Y nos parece esto bastante desafortunado, debo decir, Mario, porque las líneas de investigación del GIEI, del grupo de investigación, que fue acordado con el propio Estado mexicano y que además tenía el aval de las familias, ubicaba la investigación en actores a nivel nacional. Es decir, claramente ubicaba la participación del Ejército mexicano que, insistimos, parece ser negada por las autoridades del Estado mexicano en este momento. No se habló en el informe de la entrega de los 853 folios que el propio GIEI y que se le solicitaron ya, la Suprema Corte de Justicia solicitó a la Secretaría de la Defensa Nacional, y esto llama muchísimo la atención porque pareciera que otra vez las líneas de investigación se ubican solamente a nivel local.
0: Ahora, hay un informe muy polémico, muy reciente también de la Comisión Nacional de los Derechos Humanos que ha hecho su propia investigación, pero esta nueva comisión, esta comisión encabezada por Rosario Piedra, habla de una exoneración. Mucho se criticó que hablaba, que básicamente era una exoneración de exactamente ese nivel federal y particularmente del Ejército, las Fuerzas Armadas. ¿Crees que van en esa dirección con este informe?
7: Bueno, en lo que estamos observando justamente es dos informes. Uno que abiertamente de la Comisión Nacional de Derechos Humanos, que me permito señalar, no solamente exonera abiertamente al Ejército, sino que, con todo respeto para la Comisión Nacional de Derechos Humanos, es un informe que está orientado a atacar abiertamente a las organizaciones de la sociedad civil que hemos acompañado el caso de Ayotzinapa, principalmente a las organizaciones que han litigado el caso, pero incluso organizaciones que lo hemos apoyado como Amnistía Internacional. Debo decir que incluso figuran nombres de personas, incluyendo el mío en ese informe, y pareciera que el informe de la Comisión Nacional de Derechos Humanos está más orientado a atacar a las organizaciones que a dar alguna respuesta a las familias. Y desafortunadamente, el informe que presenta el día de hoy, que además se presenta públicamente de manera tardía, yo diría que lo que sí es ubica, digamos, desestima la línea de investigación del GIEI, lo cual nos parece muy lamentable, y vuelve a ubicar, insisto, la problemática a nivel local. Y hay una omisión del papel del ejército que es justamente lo que ha entrabado, lo que ha obstaculizado los avances en la investigación en el caso Ayotzinapa y que lo mantiene en la impunidad 12 años después de la desaparición de los estudiantes.
0: Ahora, por cierto, sobre aquel informe de la Comisión Nacional de los Derechos Humanos reciente, insisto, la presidenta Sheinbaum había anunciado que iba a hacer un análisis de ese informe, el cual no fue presentado hasta el día de hoy. Ahora, sobre la nueva información que se ha aportado el día de hoy, aparentemente hay 17 nuevos sujetos de investigación a raíz de llamadas telefónicas que tienen que ver o tendrían que ver con crematorios, cementerios. Es decir, esto, en tu punto de vista, sí vendría al menos a sepultar por completo la llamada verdad histórica que hablaba de un crematorio en el río Cocula, muy cerca de ahí, y se casó, digamos, con esa versión.
7: Bueno, claramente la mal llamada verdad histórica y la posibilidad de que los estudiantes hubieran sido incinerados en el cementerio de Cocula fue totalmente desestimada por el GIEI. En ese momento se estableció claramente que eso no había podido ser posible. Esperamos que ahora no tengamos la construcción de una nueva verdad histórica, otra vez localizada, porque ahora de lo que se habla en el informe, según lo que hemos podido revisar en Amnistía Internacional, es de una funeraria, de una familia a nivel local que pareciera tener vínculos con el CEMEFO en ese momento, en esa zona del estado de Guerrero, y que por ahí, digamos, van las líneas de investigación en torno al vínculo de CEMEFO, de esa funeraria y de actores del crimen organizado en la localidad, en estas localidades alrededor, digamos, del municipio de Iguala. Insisto, el problema no es solamente que, o sea, el problema básicamente es que se está reduciendo la investigación de nuevo a actores locales, cuando lo que el GIEI había señalado, e insisto en el GIEI, Mario, porque lo que el GIEI investigó fue lo que le dio certeza a las familias por la calidad de la información que ellos estaban brindando, por la evidencia científica que habían recolectado, que además estaba acompañado de expertos independientes, lo cual le daba mucha certeza a las familias y que además fueron informando de manera constante a las familias. Y el GIEI lo que concluyó es que en la desaparición de los estudiantes hubo actores a nivel nacional, no solamente a nivel local. Es decir, que había actores locales vinculados con actores a nivel nacional que incluían la participación de la Secretaría de la Marina, de la Secretaría de la Defensa Nacional, que tienen información, insisto, 853 folios que no han entregado a pesar de la solicitud de la Secretaría, de la Suprema Corte de Justicia de la Nación, y que son claramente indispensables para poder avanzar en la investigación. Es decir, está muy bien que se investigue lo que sucedió a nivel local, pero no se puede dejar de investigar lo que sucedió también a nivel nacional, y que es lo que explica, Mario, que tengamos 12 años de impunidad en uno de los casos emblemáticos a nivel nacional, en donde además el Estado y organismos internacionales han invertido más recursos y tiempo en la investigación.
0: Sí, entonces el temor de Amnistía Internacional sería que se esté configurando una nueva verdad histórica, Edith.
7: El temor de Amnistía Internacional en este momento, yo diría, es el temor y que acompañamos el temor de los padres y madres de Ayotzinapa que expresaron justamente en la tarde del 26 de septiembre pasado, es: no están avanzando las investigaciones, está habiendo en efecto detenidos, pero todos son a nivel local. E insisto, nuestro mayor temor y nuestra exigencia es el encubrimiento a la posible participación del ejército mexicano. Ya han muerto 8 familiares, Mario, sin saber qué pasó con sus hijos. Todavía no sabemos qué pasó la noche del 26 de septiembre y necesitamos tener información precisa y clara, validada con los padres y madres de familia.
0: Edith Olivares Ferreto es directora ejecutiva de Amnistía Internacional México. Ella está hoy en Bogotá, Colombia. Muchas gracias por ese contacto así a bote pronto, porque acaba de ser publicado este nuevo informe. Gracias, Edith. Hasta pronto. Marcamos una pausa en perspectivas. El desalojo de una mujer en Madrid de 87 años se convierte en un símbolo que desata nuevas protestas contra la crisis de vivienda allá en España.
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0: En España crecen las protestas por el desalojo de Mari Carmen, una mujer de 87 años cuyo caso se ha convertido en un símbolo del problema de la vivienda en ese país. Cientos de personas han instalado tiendas de campaña en una céntrica plaza madrileña para expresar su insatisfacción. Pau Mosquera tiene el reporte.
1: En menos de 48 horas el aspecto de la céntrica Puerta del Sol de Madrid ha cambiado por completo. Como pueden ver, las lonas que hacen las veces de tejado improvisado para así cubrirse de la lluvia están ocupando casi todo el centro de la plaza y alrededor, como observarán en imagen, cientos y cientos de tiendas de campaña. Desde la delegación del gobierno español en Madrid le decían a CNN que aquí en total este lunes había cerca de 3.000 personas, una cifra que ha ido creciendo a lo largo de las últimas horas y sobre todo después de la protesta multitudinaria que tuvo lugar este sábado en el centro de la ciudad para protestar por la crisis de la vivienda que azota al país. Esta acampada la utilizan los concentrados para forzar a las autoridades a que tomen medidas efectivas para mitigar esta crisis.
2: Yo me he venido con mi novio ayer y llegamos ayer por la noche y como a las 10. En noviembre tenemos que dejar el piso porque ya nos lo han subido y no lo podemos pagar. Y mi chico ha perdido también el trabajo porque el sitio donde estaba les han subido el alquiler y la empresa tiene que cerrar porque no puede con ese gasto.
3: Creo que me gasto 80% de lo que tengo en mi piso y creo que por mucha gente es peor y no debería ser así. La vivienda es algo vital para todos y no tendríamos que pasar por esas cosas.
4: Yo llevo 28 días aquí viviendo la indigencia. Soy de Madrid y por circunstancias laborales estoy en la calle. Y ha venido esta gente a apoyarme, a sacar una voz que nadie escucha y estoy muy orgulloso y muy agradecido a cada uno que viene en su casa, ¿sabes? De dejar sus lujos, sus privilegios, su ducha, su familia para estar aquí, ¿sabes?
5: He venido a ver el movimiento del pueblo, por lo que están luchando, informarme e intentar ayudar lo máximo posible. Traer comida, traer agua, traer cuerdas, traer lo que se pueda, porque hay que aguantar hasta que las cosas cambien.
1: Todos ellos le piden al gobierno español medidas legislativas efectivas para mitigar esta situación, entre otros que prohíban los desahucios cuando no se ofrezcan alternativas habitacionales a las personas afectadas, que se congele el precio de los alquileres y sobre todo que los contratos

0: ...de alquiler sean indefinidos. Unas medidas que esperan que el Ejecutivo escuche este martes cuando presente un real decreto ley sobre vivienda. En caso que no observe estos pedidos, desde aquí lo tienen muy claro. Van a seguir acampando y protestando hasta lograr que les escuchen. Para CNN, Pau Mosquera, Madrid.
1: El presidente Donald Trump está dispuesto a aliviar sanciones a Irán y liberar fondos congelados a cambio de un progreso concreto hacia un acuerdo nuclear. Así dijo hoy a CNN un funcionario estadounidense. Estados Unidos mantiene conversaciones positivas y constructivas a través de los mediadores, señaló este funcionario, aunque advirtió que no habrá un acuerdo si no se abordan las cuestiones nucleares. El sábado, Trump rechazó la más reciente propuesta de Irán para reabrir el Estrecho de Hormuz, calificándola de inaceptable. Y el presidente Donald Trump dijo hoy que él no habría liberado a los 5 británicos que fueron arrestados bajo sospecha de participar en un complot para atacar una base aérea del Reino Unido utilizada por bombarderos estadounidenses. Trump sugirió que las acciones de estos 5 jóvenes, a quienes hoy se liberó bajo fianza, podrían estar relacionadas con Irán. Trump añadió que prefería no dar más detalles, pero que Estados Unidos tenía información al respecto. José Levy tiene el reporte.
2: Lo ocurrido refuerza esos temores expresados por distintos países en Occidente de que al final se vean involucrados de una u otra forma en la guerra con Irán. Caso de que hubiera ahora una participación de esta República Islámica que se pudiera demostrar de el incidente ocurrido aparentemente grave en los alrededores de la base aérea de Fairford al oeste de Londres, esto podría tener eventualmente consecuencias. ¿Qué es lo que pasa? Vemos que ya en el mes de julio la Guardia Revolucionaria de Irán amenazó explícitamente con que los lugares, las bases utilizadas por Estados Unidos para sus ataques contra Irán se convertían en objetivos legítimos de esta República Islámica y explícitamente se citaba a la base aérea de Fairford al oeste de Londres, desde la cual en marzo Estados Unidos habría llevado al despegue de bombarderos, por ejemplo, B-1, que habrían hecho la ruta hasta el estrecho de Hormuz para en este área, en el lado iraní del estrecho, atacar lugares de misiles iraníes. Vemos que, en cualquier caso, lo que dice Wes Streeting, quien es el secretario de Defensa británico, es que él cree que de una manera continua Irán intenta presentar amenazas al Reino Unido, también a los aliados del Reino Unido. Él afirma que logran desarticular estas amenazas, pero junto a esto él no afirma tener todavía ningún tipo de pruebas definitivas de que Irán pudiera haber estado detrás de lo ocurrido entre el sábado y el domingo, cuando 3 furgonetas fueron localizadas por los servicios de lucha antiterrorista en el Reino Unido, en la zona de Fairford, cuando despertaron sospechas en la zona. Y esto llevó, por ejemplo, a que 5 personas fueran detenidas. Posteriormente, la policía del Reino Unido decidió liberarlas bajo fianza, pero aseguran en Londres que todavía la investigación continúa sin saberse muy bien qué es lo que había en el interior de esas furgonetas y si podía haber o no otras personas envueltas en lo ocurrido en esta zona de Inglaterra. José Levy, CNN, Jerusalén.
1: Marcamos una pausa en perspectivas, regresamos con más información.

0: 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Esta mañana el cohete Starship de SpaceX, propiedad de Elon Musk, realizó con relativo éxito una misión para desplegar 26 satélites de su empresa de internet Starlink. Pero eso no fue lo más importante. El Starship, que despegó desde su base en Texas, es el cohete más potente jamás construido. El amerizaje no fue tan suave como el del vuelo anterior de julio, lo que provocó una enorme bola de fuego sobre el agua, pero parecía permanecer al menos parcialmente intacto sobre el agua. Y SpaceX se enfrenta a una intensa presión para tener lista la Starship para un vuelo de prueba crucial de la NASA el próximo año, que podría allanar el camino para el próximo alunizaje.
1: Cuando me dieron la noticia de que mi hijo tenía cáncer,

0: Vamos con la información más importante hasta ahora en perspectivas. Esta tarde la Fiscalía General de México y la Secretaría de Gobernación presentaron algunos avances en las líneas de investigación sobre la desaparición de los 43 estudiantes de Ayotzinapa, ocurrida el 26 de septiembre de 2014. Entre los principales avances está la detención del exgobernador del estado de Guerrero, Ángel Aguirre, vinculado a proceso por el presunto ocultamiento de evidencia vinculada con la desaparición de los estudiantes. Ángel Aguirre fue detenido el pasado 6 de agosto, también gracias a un nuevo análisis de llamadas telefónicas de presuntos involucrados, se identificaron a 17 nuevos sujetos de investigación. Este sábado, miles de activistas, acompañados de familiares de los jóvenes desaparecidos, participaron en una marcha en la capital mexicana para conmemorar los 12 años de los hechos. El presidente Donald Trump dijo el lunes que no habló sobre la posible venta de armas estadounidenses a China con su homólogo Xi Jinping durante la reciente visita que realizó a Washington el dirigente chino. Sin embargo, un día antes, en entrevista con Fox News, el embajador de Estados Unidos en China, David Perdue, dijo el domingo que Trump sí preguntó a Xi si le gustaría comprar algún tipo de armamento. Ya cuestionado sobre la declaración del diplomático, Trump dijo que nunca había escuchado eso y que posiblemente su embajador se refería a Taiwán, venderle armas a Taiwán, no a China. La administración del presidente Donald Trump instó a la Corte Suprema a permitir que los funcionarios de las prisiones federales nieguen ciertos tipos de atención médica a los reclusos transgénero, como cirugías. El recurso se suma a una serie de medidas que han permitido a los estados prohibir atención médica y de afirmación de género a menores y vetar la participación de atletas transgénero en equipos deportivos femeninos, entre otros temas que implican reveses legales a la comunidad LGTBQ. Cientos de migrantes de Centroamérica y Haití siguen avanzando a través de México rumbo al norte. Pese a los férreos controles de la frontera con Estados Unidos y las deportaciones masivas del gobierno de Donald Trump, estos inmigrantes no abandonan el sueño. Estos son algunos de sus testimonios.
1: Nosotros venimos buscando un sueño porque nuestra familia, yo vengo de un lugar pobre y a querer triunfar para mi familia. No somos delincuentes, no somos ladrones. Si queremos, ven, vamos a trabajar.
0: Entre quienes avanzan hacia el norte está Carlos Alexis, de 29 años. Perdió una pierna cuando tenía 17, lo que hace más difícil su camino.
2: Esto fue accidente en carro que me pasó a mí. Sí.
3: ¿Qué edad?
2: Tenía 17 años cuando me pasó. 17 años tenía cuando me pasó este accidente. Y pues a través de eso la vida mía ha sido muy difícil. No hay opciones de que uno pueda desarrollar un trabajo o tenga oportunidades pues, de que salir hacia adelante. No, nada. En vez de ir para adelante, va para atrás. Uno se viene, ¿verdad?, buscando un futuro para salir hacia adelante, conseguir cosas que no quiere, ayudarle a la familia.
0: Carlos cuenta que en Honduras trabajó en el campo y que ahora busca una oportunidad que le permita sostener a su familia.
2: Hasta en mi situación yo digo que puedo hallar un trabajo, pues, porque, bueno, yo he visto muchos ejemplos. E inclusamente también que puede ayudar en una prótesis.
0: También está Susana Carolina Usorto Peña, de 38 años. Dice que dejó Honduras por falta de empleo y violencia.
4: Está perro, le digo. La situación, no hay trabajo. Y me mataron un hermano también allá. Y ahorita deportaron un amigo mío, y lo mataron. Ahorita tiene como 13 días que lo mataron.
0: Susana había vivido en Estados Unidos desde 2016, pero fue deportada en febrero de este año a Honduras. Ahora emprende nuevamente el camino. El Servicio de Inmigración y Control de Aduanas de Estados Unidos, ICE, ha realizado un promedio de 26.000 deportaciones al mes directamente desde centros de detención desde enero de 2025. Para Carlos, pese al cansancio y las dificultades del trayecto, el objetivo también está claro.
1: Agarrados de la mano de Dios, sabemos que vamos a llegar a nuestra meta.
0: Nuevamente, imágenes devastadoras llegan desde Nepal, como esta en la que un edificio cae a un río por las fuertes lluvias e inundaciones que dejaron el fin de semana al menos 14 personas muertas, varios desaparecidos y daños en casas y estructuras como el edificio. Esto ocurre apenas unas semanas después de la inundación catastrófica en la frontera entre Nepal y China, que dejó al menos 1.300 personas muertas y más de 5.000 desaparecidas. También en Nepal este domingo una avalancha arrasó el campamento base de la montaña Imlung Himal, donde escaladores y personal de apoyo se preparaban para una expedición. Según la Asociación Nacional de Guías de Montaña de Nepal, hay al menos 4 personas muertas y la empresa organizadora informó que trabaja con las autoridades para confirmar la cifra de desaparecidos. CNN contactó a la Junta de Turismo de Nepal y a grupos locales de rescate para pedir más información. Autoridades en el estado de Nueva York adelantaron que reabrirán el caso por la presunta violación colectiva de una estudiante en la Universidad de Cornell en 2024, que desató gran indignación, además porque la investigación inicial no resultó en cargos penales. Hace un par de semanas, la presunta víctima demandó a la universidad acusándola de no haber hecho suficiente para protegerla. La universidad dio la bienvenida a la reapertura del caso, pero defendió su actuación al indicar que en su momento sancionó a los acusados. Al volver, repasamos el panorama de la postemporada de las grandes ligas de las ligas mayores, por lo menos Nueva York-Boston, pues una de las finales más interesantes.
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0: Bueno, pues toda la información deportiva ya está lista aquí con mi compañera Elizabeth Pérez. Todo lo que tiene que ver con las grandes ligas que ya comienza la postemporada, Eli.
1: Un gusto saludarte, Mario. Feliz inicio de semana. Y bueno, luego de cerca de 6 meses de acción, pues terminó la temporada regular en las Grandes Ligas. Fue una campaña atípica si tenemos en cuenta que comenzó un poquito antes de lo habitual. Esto por el Clásico Mundial de Béisbol que terminó ganando Venezuela. Pero ahora toda la atención se centra en la postemporada de las mayores que coronará al campeón del Clásico de Otoño. Quedan solamente dos equipos con vida, ocho de los cuales tienen el desafío de superar la ronda de comodines para avanzar y luego enfrentarse a los cuatro equipos, los Dodgers, los Brewers, los Rays, los Guardians, que ya consiguieron su boleto directo a las series divisionales, tanto de la Liga Americana como de la Nacional. Pero repasemos cómo está el panorama de estas series de comodines que arrancan este martes. En la Liga Nacional, los Braves de Atlanta van a recibir a los Phillies de Filadelfia y los Cubs de Chicago viajarán, los Cubs de Chicago. Se van a estar enfrentando. Tenemos también a San Diego para jugar ante los Padres. El vencedor de ese duelo entre los Cubs y los Padres jugará contra los Brewers de Milwaukee y los Dodgers de Los Ángeles irán en la serie divisional ante los Braves de Atlanta o los Phillies de Filadelfia. Ya en la Liga Americana, por su parte, tendremos el duelo clásico entre los Yankees de Nueva York y los Red Sox de Boston que se va a jugar en la Gran Manzana y los White Sox viajarán hasta Houston para jugar ante los Astros. Los Guardians de Cleveland jugarán las series divisionales ante el vencedor entre los White Sox y los Astros y el ganador del duelo entre Yankees y Red Sox jugará contra los Rays de Tampa Bay. Los últimos juegos de la temporada regular este domingo definieron a los últimos dos puestos de playoffs que aún estaban en juego. Los Astros de Houston, que se adjudicaron el título de la División Oeste de la Americana, mientras que los Phillies de Filadelfia aseguraron el último puesto de comodín de la Nacional. Pero hay que destacar la labor de Jordan Álvarez, quien cumplió con una temporada de ensueño para cargar a los Astros de Houston hasta la postemporada. El cubano terminó con el mejor promedio al bate de todas las grandes ligas, con 316 puntos en medio de un año donde persiguió la triple corona, que se refiere al título de bateo, de jonrones y de impulsadas, que se fueron con el primera base de los Orioles de Baltimore, Pete Alonso. En la Liga Nacional, Gabriel Moreno se enfrascó en una batalla fraternal con su compatriota Luis Arráez para llevarse la corona al mejor bateador del viejo circuito, quedando todo en las manos de Montero en el último día de la temporada por un punto, 311 a 310. En el renglón de los jonrones, Pete Crow Armstrong y Kyle Schwarber compartieron la distinción con 45 vuelacercas y Alex Burleson se llevó el renglón de carreras remolcadas con 116. Pero ahora hablemos de los líderes desde el montículo. Los brazos más dominantes de esta temporada 2026 en las Grandes Ligas tuvieron un nombre propio: Jacob Niesiorowski, el pitcher de los Cerveceros de Milwaukee, quien lideró las mayores con 252 ponches y una impresionante efectividad de 1.80, siendo el único abridor calificado por debajo de los 2 puntos de ERA. En victorias, Christopher Sánchez y Sonny Gray compartieron la cima con 18 triunfos cada uno. Detrás de Niesiorowski, en los chocolates, aparecieron Gavin Williams con 244 y Dylan Cease con 239. La acción de las mayores, la serie de comodines, arrancan este martes, el mejor a tres. Van a jugar el que gane, pues entre uno y tres juegos. El que gane la mayoría va a avanzar y, por supuesto, se va a estar enfrentando a partir del sábado a los cuatro que ya están clasificados. Y nosotros les tendremos en breve muchísima más información en CNN Deportes. Mario.
0: Muy bien, Eli. Bueno, ahí está toda la información y esta noche también en Deportes CNN. Gracias, Eli. Marcamos una pausa al volver. Una niña prodigio se convierte en la más joven en obtener el título de gran maestra. Ya le contamos esta historia.

0: Aire, por favor, vamos.
1: Un prodigio del ajedrez de 11 años se convirtió en la gran maestra más joven de todos los tiempos tras una destacada actuación en la 46 Olimpiada de Ajedrez. Bodana Sivanandan representó a Inglaterra en el torneo celebrado en Samarcanda, en Uzbekistán, que terminó el domingo. Al preguntarle por su amor por el ajedrez, dijo que disfrutaba de los viajes que conlleva, así como de los beneficios que este deporte brinda a sus tareas escolares. En agosto de 2025 se convirtió en la jugadora más joven en derrotar a un gran maestro. En 2024 su padre declaró a la BBC que nadie de su familia se había destacado en el ajedrez. Esta niña contó que comenzó a jugarlo durante la pandemia de COVID, cuando tenía 5 años, después de que uno de sus amigos de su padre le regaló a la familia algunos juguetes y libros, entre ellos un ajedrez. Dijo que quería usar las piezas como juguetes, pero que su padre le dijo que podría jugarse de otra manera con ellas. Y así empezó. 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Aquí nos acompaña Gaby, por cierto, para contarnos de este nuevo proyecto. Gaby, qué gusto saludarte.
2: Un gusto.
1: Bienvenida.
2: También. Muchas gracias,
1: tan lejos,
2: Mario.
1: Tan lejos y tan cerca.
2: Tan lejos, ¿sí? Y tan cerca. Sobre todo tan cerca en el aire. ¿Cómo te va?
1: Exactamente. Bien. A ver, cuéntanos.
2: Bueno, como tú dices, ya hacía falta un programa exclusivamente de negocios. Como sabes también, Mario, en términos de geopolítica, deportes, etcétera, pues hay una intersección inevitable con el tema del dinero, con el tema de las estrategias, y eso es lo que queremos reflejar. O sea, el mundo está cambiando, la economía también, las reglas también del mundo están cambiando, y eso hace que nosotros como personas, por el tema de la inteligencia artificial, como trabajadores, como inversionistas, etcétera, pues tengamos que estar informados. Así que este es un nuevo esfuerzo para acercar información, protagonistas, análisis de los temas del momento. Hoy estamos hablando mucho del precio del combustible y cómo, sin embargo, pese a los altos precios del combustible y del jet fuel, el combustible aéreo, la gente sigue viajando, y en América Latina también. Entonces,
1: más costoso, tenemos... pero sigue viajando.
2: Fíjate que ya cambiaron las prioridades de los viajeros o de la gente en general. Entonces, hoy hablamos de ese tema, pero les estaremos trayendo información que hoy es relevante, Mario, que refleja lo que te digo, el mundo cambiando, y nosotros aquí en medio tratando de que la información empodere las decisiones de la gente, ¿no?
1: Sí. Oye, pues si algo ha cambiado las reglas del juego al principio, es la economía, el comercio, ¿no?
2: El comercio.
1: Por ahí comienza todo. Y entender a veces el mundo hacia dónde va, pues es difícil, no sabemos, la verdad. Aquel que te diga, la cosa va por acá, es que no tiene mucha información.
2: No, y te digo más, te doy un caso más de la vida real. JP Morgan, los analistas de JP Morgan del mercado petrolero, hace apenas algunos días dicen, no sabemos cómo va a terminar o cuál es el desenlace de la guerra en Irán, entre Irán y Estados Unidos. Analistas de mercado petrolero, así está la incertidumbre también en muchos de los temas que hoy, de los que hoy hablamos todos, ¿no?
1: Sí. Oye, hoy se publicaban los datos, por ejemplo, del intercambio comercial de México hacia el mundo. Se consolida México como el primer socio comercial de Estados Unidos, pero por mucho, lejísimos. Le ha ido mejor, ha caído 40% el mes pasado de crecimiento de exportaciones, el 85% se va para allá. Aranceles, T-MEC. Tú explícame eso.
2: Una gran parte además tiene que ver con cómo cayó el comercio de China, las, ¿sí?, importaciones de Estados Unidos desde China, justamente porque si vemos el calendario está marcando los tiempos de los aranceles en medio de toda esta guerra comercial de Estados Unidos y los esfuerzos y la estrategia de esta Casa Blanca de impedir que China extienda sus tentáculos en términos de negocios y de comercio con países, sobre todo ahora en el hemisferio occidental. Así que una parte de que México ha alcanzado este nivel, que dicho sea paso, puede ser peligroso esta sobredependencia de ese mercado, tiene mucho también que ver con China y cómo Estados Unidos ha disminuido drásticamente sus importaciones desde China justamente por estas nuevas reglas arancelarias.
1: Hay grandes noticias, hay buenas noticias, sí. Y una de esas es tu programa, porque hace falta. Muchas gracias, Gaby.
2: A ti, Mario.
1: Gracias a usted por acompañarnos y las dejamos con Gaby en un momentito más.
2: ¿Sí?
1: Sí. Vale. Así.

0: Bienvenidos a la segunda hora de Directo USA para este lunes 28 de septiembre. Vamos a los titulares. El primero tiene que ver con lo que dijo el presidente Trump cuando le preguntaron sobre las declaraciones de su embajador ante China, David Perdue, quien dijo que Trump le había ofrecido a Xi Jinping armamento estadounidense. Trump dijo que no se acuerda de eso, que de pronto era Taiwán, pero que no cree haber conversado con el tema que iba a preguntar. También se conocen ya los productos que tanto China como Estados Unidos permitirán que ingresen bajo arancel reducido. No está claro cuánto será reducido el arancel, pero en este momento los productos chinos en Estados Unidos pagan 47,5% en promedio y los estadounidenses en China pagan 31,9%. Y por último, les contaremos sobre lo ocurrido en el Reino Unido. 5 personas fueron detenidas bajo sospecha de un presunto intento de ataque a una base militar desde donde operan aviones estadounidenses, pero fueron liberados bajo fianza mientras avanza la investigación. Y ahora, por supuesto, nos vamos directo a las noticias.
1: To the White House, the founder and chairman of the SR Group, Ravi Roya, as well as the chairman of...
0: El presidente Trump hoy en la oficina Oval haciendo el anuncio del inicio de la construcción de una planta para fabricar acero en Iowa. Será una inversión a muchos años que podría llegar a los 15 mil millones de dólares para llegar a tener la planta de fabricación de acero más grande de los Estados Unidos. Ese fue el anuncio del mandatario este lunes en la oficina Oval. Esa siderúrgica es propiedad de un conglomerado indio. El dueño estaba allí con el presidente Trump. Tiene ya una mina para extraer la materia prima y ahora construirá con amplia financiación de Estados Unidos esa planta que debería estar operando para 2030. Pero también se sabe ahora cuáles son los productos que Estados Unidos y China dejarán entrar con un menor arancel. No está claro cuál es la reducción, pero sí se sabe la lista, se sabe cómo avanza el proceso. Esto luego del encuentro entre el presidente Trump y el líder chino Xi. Voy con Yone Molinares al complejo del Capitolio. Yone, ya hay detalles, por lo menos, de productos que entrarán, entre ellos los juguetes, y llegan unos meses antes de la temporada navideña a Estados Unidos. Hay información, faltan más detalles, pero es un avance en una relación muy tensa.
2: Exactamente. Y pasa el mismo día del el anuncio de hoy en momentos en que también hubo pues bastante revuelo por unas declaraciones que dio el embajador de Estados Unidos en China, David Perdue. Y el mismo embajador dejó claro que él había, que el presidente Trump le había ofrecido venderle armas estadounidenses a China al líder Xi Jinping. Después de esa reunión, de una visita de Estado que tuvo Xi Jinping aquí en Washington la semana pasada, pues eso ha causado mucho revuelo, especialmente entre la oposición y algunos dentro del partido de gobierno. Esto fue lo que dijo el embajador este domingo.
3: El presidente Trump sigue diciendo: oye, nosotros le vendemos armas a otras personas en todo el mundo. De hecho, él le preguntó al presidente Xi si le gustaría comprar algunas armas en un momento dado.
2: Es clara la competencia que hay, no solamente en términos económicos, sino militares también con China. Pero también hoy el mismo presidente en la oficina Oval dio declaraciones, sí, sobre lo que había respondido, respondiendo precisamente a lo que había dicho el embajador chino de Estados Unidos en China. Y lo que sí dijo era que se había sorprendido por lo que aparentemente había dicho el embajador y que él no lo conocía. Mira, eso fue lo que dijo.
3: ¿A China? ¿Usted se refiere a Taiwán?
4: No, to China.
3: A China.
4: I never heard of that.
3: Nunca había oído eso. Voy a tener que preguntárselo. ¿Quiere decir que nosotros vamos a vender? No, probablemente a ellos les gustaría comprar porque fabricamos mejores equipos que ellos. Así que quizás sea una buena idea, pero eso no lo hablamos.
2: Pues algo de escepticismo sí hay entre los expertos en el tema de China, entre también la oposición demócrata aquí en el Congreso, porque en el trasfondo de todo esto, el presidente mencionó precisamente a Taiwán, se encuentra esta isla independiente donde Estados Unidos entrega dinero a Taiwán y el presidente Trump ha congelado y ha suspendido, por lo menos no ha entregado directamente todo este dinero que ha sido ya aprobado por el Congreso y que la Casa Blanca se ha tomado su tiempo. Y por eso hay algo de escepticismo de lo que está haciendo realmente posiblemente el presidente, por lo menos entre la oposición. Son 14,000 millones de dólares aproximadamente que Estados Unidos le da a Taiwán. Y en medio de estas críticas que ha recibido también, incluso dentro del partido de gobierno aquí en el Congreso, por la visita de Estado de Xi Jinping, y que para muchos no arrojó resultados, pero este lunes sí se anunció entonces este acuerdo para reducir los aranceles en productos que se van a valorizar todo esto en 60,000 millones de dólares. Y la idea es que Estados Unidos reduzca los aranceles a productos que lleguen de China. Y lo mismo, 30,000 millones de dólares es el valor de estos productos, e igual a los que lleguen de Estados Unidos. De lo que estamos hablando es lo siguiente, van a ver esta gráfica, son estos 60,000 millones de dólares, pero cada país va a importarle al otro bienes que se consideran no sensibles por este valor de 30,000 millones de dólares cada uno. No sensibles, estamos hablando, no hay chips, no hay tampoco baterías y este tipo de materiales. De lo que sí se van a hablar son unos productos específicos. Por ejemplo, mira este. Estados Unidos estaría entonces enviando a China productos de por lo menos 1,619 productos que incluyen maíz, maíz, trigo, carne congelada, mariscos, productos de madera, también cosméticos, dispositivos médicos, etcétera. Y eso es lo que estaría saliendo hacia Estados Unidos, pero no tiene nada que ver con los productos que tienen que ver con la soya, que además es un golpe importante, sí, para los que tienen que ver con los agricultores que han sufrido mucho con esta guerra comercial. Ahora, China está reduciendo los productos de 77 productos chinos que incluyen juguetes, cocina, elementos de cocina, cortinas y otros productos importantes. Interesante, sí, porque no se sabe cuál va a ser el efecto inmediato en el consumidor. Es más fácil para el consumidor tener que pagar mucho a que se comiencen a reducir los precios y cuándo esto podría suceder, especialmente en momentos en que los mismos estadounidenses, de cara a las elecciones de noviembre, siguen culpando al presidente Juan Carlos de pues los precios caros en esta guerra comercial que comenzó desde el comienzo de su presidencia, Juan Carlos.
0: Y hay que destacar, estamos hablando de 60,000 millones, 30,000 para cada país, pero el comercio entre China y Estados Unidos, lo que es cercano a los 460,000 millones de dólares, el déficit favorece a China. Esto seguramente caerá bien en algunos sectores, pero son 30,000 millones de ese un porcentaje considerable de una relación muy grande que llega en momentos en que la economía estadounidense pasa por aprietos, la China también, pero es Trump quien tiene elecciones en apenas unas semanas, pues estas son esos anuncios de un acercamiento en medio de una relación muy tensa entre Washington y Beijing, que tuvo la semana pasada, no lo pudimos ver por el veto de Trump, pero tuvo mucha hospitalidad de Trump a su principal rival en el escenario mundial. Muchas gracias, Yone. Yone Molinares, reportando desde el complejo del Capitolio. Este anuncio está generando controversia. No le podemos mostrar más porque es un anuncio político que, para los expertos, cae bajo la definición de publicidad política pagada en cualquier país. Pero lo están pagando los contribuyentes en Estados Unidos porque es un anuncio publicado por el gobierno y dice en el anuncio pagado por el gobierno de Estados Unidos. Es una copia del anuncio que como candidato Trump publicó en 2024 y ellos dicen desde la Casa Blanca que como Trump no está en ninguna contienda de manera directa, ellos pueden publicar y financiar este anuncio con fondos públicos. El senador John Kennedy de Luisiana, republicano, cercano a Trump, dijo que debería haber una regla, aunque ya existe, para que el gobierno no pueda pasar este tipo de publicidad. Y dijo que también debería haber otra regla, que también existe, para que no puedan nombrar edificios u otro tipo hacer otro tipo de homenajes a presidentes en vida, como está haciendo Donald Trump. El Departamento de Estado anunció la revocación de nuevas visas y lo hizo amparado en lo que dicen ellos son iniciativas para combatir la corrupción en el hemisferio. Este es uno de estos debates sobre el debido proceso, porque lo que anunciaron hoy a través de un comunicado es que están suspendiendo la visa de estas personas y de sus familiares, pero no han presentado cuáles son las razones. En el tema de visados hay una ley que mantiene la privacidad, entonces tampoco se sabrá de manera específica por qué las personas incluidas en esta lista están allí y por qué le suspendieron su visa tanto a ellos como a sus familiares. Vamos en orden por algunos de los nombres de la lista. En Colombia le fue suspendida la visa a Euclides Antonio Torres Romero, empresario del sector de energía y de otros rubros, quien es considerado cercano al expresidente Gustavo Petro. También fue suspendida la visa para la senadora del Pacto Histórico, el partido que era de gobierno de Petro, que ahora es de oposición, y del Movimiento Alternativo Indígena, Marta Isabel Peralta Epieyú, tiene su visa suspendida, así como la de sus seres cercanos, sus familiares. Vamos a Bolivia. En Bolivia, entre los nombres destacados en la lista, está el de Roger Mariaca, fiscal general de ese país. También le fue suspendida la visa a Franz Williams Cabrera Quispe, coronel de la policía. Israel Ramiro Campero Méndez, magistrado constitucional. Y Alberto Ceballos Flores, fiscal jefe de Santa Cruz. También fueron suspendidos los visados para Martín Daniel Irusta Flores, fiscal superior, y sus familiares. En Perú, destacamos que fue suspendida la visa para Juan Carlos Núñez Matos, juez del Juzgado Constitucional del Primer Circuito de Lima. En Ecuador, dijo que se habían incluido personas, pero no fueron publicados sus nombres como parte de esta iniciativa del Departamento de Estado.

0: Y ese color verde, uno dice el verde es positivo, pero ese verde no es positivo. Ese verde lo que quiere decir es que subió el precio del petróleo, que cerró al alza. El crudo Brent está en 105.07, el WTI cerró en 93.26. Se los digo todos los días. Eso quiere decir que usted va a pagar más por la gasolina y el diésel que consume. Si está en Estados Unidos, estos son los precios promedio. El galón de diésel ha bajado, está en 6.45, llegó a un histórico de 6.53, pero esto se traduce en los precios de la canasta básica, de los insumos, porque la carga se mueve utilizando el diésel. La gasolina, la de tipo corriente, la de mayor uso, $4.48 el promedio, es un incremento significativo de cuando comenzó la guerra iniciada por Estados Unidos e Israel contra Irán. El presidente Trump criticó al Reino Unido luego de que fueran liberados 5 individuos detenidos bajo sospecha de un presunto plan para atacar una base militar en ese país. Es una base utilizada por Estados Unidos para sus bombarderos de largo rango. Vamos con el informe de José Levy.
1: Lo ocurrido refuerza esos temores expresados por distintos países en Occidente de que al final se vean involucrados de una u otra forma en la guerra con Irán. Caso de que hubiera ahora una participación de esta República Islámica que se pudiera demostrar de el incidente ocurrido aparentemente grave en los alrededores de la base aérea de Fairford al oeste de Londres, esto podría tener eventualmente consecuencias. ¿Qué es lo que pasa? Vemos que ya en el mes de julio la Guardia Revolucionaria de Irán amenazó explícitamente con que los lugares, las bases utilizadas por Estados Unidos para sus ataques contra Irán se convertían en objetivos legítimos de esta República Islámica y explícitamente se citaba a la base aérea de Fairford al oeste de Londres, desde la cual en marzo Estados Unidos habría llevado al despegue de bombarderos, por ejemplo, B-1, que habrían hecho la ruta hasta el estrecho de Hormuz para en este área, en el lado iraní del estrecho, atacar lugares de misiles iraníes. Vemos que, en cualquier caso, lo que dice Wes Streeting, quien es el secretario de defensa británico, es que él cree que de una manera continua Irán intenta presentar amenazas al Reino Unido, también a los aliados del Reino Unido. Él afirma que logran desarticular estas amenazas, pero junto a esto él no afirma tener todavía ningún tipo de pruebas definitivas de que Irán pudiera haber estado detrás de lo ocurrido entre el sábado y el domingo, cuando 3 furgonetas fueron localizadas por los servicios de lucha antiterrorista en el Reino Unido, en la zona de Fairford, cuando despertaron sospechas en la zona. Y esto llevó, por ejemplo, a que 5 personas fueran detenidas. Posteriormente, la policía del Reino Unido decidió liberarlas bajo fianza, pero aseguran en Londres que todavía la investigación continúa sin saberse muy bien qué es lo que había en el interior de esas furgonetas y si podía haber o no otras personas envueltas en lo ocurrido en esta zona de Inglaterra. José Levy, CNN, Jerusalén.
0: El que los hayan liberado pone en duda el complot que ha sido denunciado en contra de estos 5 individuos. Lo que dijeron el Reino Unido es que la investigación continúa y lo están haciendo dentro de su proceso legal. Nos vamos a la pausa. Al regresar, México todavía con el embate del huracán Polo, que sigue avanzando.
2: 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Mi esposa Gina nació para ser chef.

0: Imágenes satelitales de Polo, el huracán que avanza por el Pacífico mexicano y que se espera haga contacto con Baja California Sur este mismo lunes. Allí la expectativa es por las lluvias que pueden ser de hasta 30 centímetros de acumulación. Vamos con Valeria León y los detalles sobre los preparativos.
1: Por partida doble, el huracán Polo golpeará el territorio mexicano. Tras pasar por la península de Baja California, donde se encuentran destinos turísticos como Los Cabos, se espera que Polo toque tierra por segunda vez en el estado mexicano de Sonora.
2: Y un segundo impacto durante el día martes en la costa centro de Sonora.
1: Ante la fuerza del huracán Polo, autoridades tomaron medidas drásticas para atizar sus efectos y proteger a la población.
2: Separará la movilidad principalmente en estas comunidades que acabo de mencionar, de Comondú, Mulegé y Loreto.
1: Grandes costales de arena son la barrera contra el agua. En Baja California Sur, habitantes protegen la entrada de sus casas y negocios. Los negocios lucen completamente vacíos, con protección en las ventanas por los fuertes vientos del huracán Polo. Además, sillas sobre las mesas y ningún servicio disponible en la playa. Dueños de lugares de entretenimiento compartieron con CNN la logística que implementaron para evitar daños en sus locales.
3: Tenemos que desmontar, pues, automáticamente el negocio y volver a instalar.
1: Sin embargo, donde sí se observó mucho movimiento fue en las gasolineras de Baja California Sur. Largas filas de autos alistándose para cargar sus tanques y compras de pánico en algunos supermercados. Autoridades informaron sobre los primeros habitantes que acudieron a los refugios temporales habilitados por el gobierno.
2: Lo principal es mantenerse en sus domicilios, no salir hasta que haya pasado el huracán.
1: Hay un total de 169 albergues temporales en el estado de Baja California con capacidad para más de 24.000 personas, de acuerdo con lo informado por Protección Civil Federal. Mientras que habitantes que permanecen en sus casas se preparan de otras maneras.
4: Pues protegerse uno, proteger a la familia, listar los papeles por si llega a caer.
1: La ondeante bandera negra en las costas de Baja California advierte de los peligros que Polo podría traer. Las playas se mantienen cerradas y autoridades en alerta. Habitantes de Cabo San Lucas dicen que ya saben lo que es enfrentar

0: Un huracán. Es que en 2014, Odile golpeó al sur de Baja California como categoría 3 y dejó extensos daños. Esa experiencia sigue presente en Los Cabos.
1: Sí, aquí llueve un poco aquí en Los Cabos y todo se inunda, pero esperemos que pierda fuerza en el transcurso de la trayectoria.
0: La recomendación es seguir los avisos de las autoridades y mantenerse alejados del mar. Valeria León, CNN, Ciudad de México.
2: Ahora, ¿por qué hay tanto movimiento en el Pacífico, pero en el Atlántico? Por fortuna no ha habido huracanes este año, eso no es normal. Pues veamos este informe de Maribel González sobre por qué las condiciones climáticas del Niño y un fenómeno que ahora se describe como el Super Niño están provocando este tipo de actividad meteorológica.
3: Estados como California ya están tomando precauciones ante lo que podría convertirse en un histórico fenómeno de Super El Niño. El gobernador Gavin Newsom declaró el estado de emergencia para permitir que las autoridades movilicen recursos con rapidez. Sin embargo, California no es la única región que podría verse afectada en los próximos meses. Las imágenes satelitales muestran que el huracán Polo se fortaleció frente a la costa del Pacífico mexicano el martes hasta alcanzar la categoría 5. Su rápida intensificación se debe en parte a El Niño, un patrón climático natural que está contribuyendo al calentamiento de unas aguas oceánicas que ya se encuentran por encima de lo normal.
4: Ya está prácticamente aquí. Se va a fortalecer cada vez más, pero lo que estamos observando es que la parte oriental del Pacífico ecuatorial se está calentando de una manera inusual.
3: Los expertos afirman que cuanto más fuerte es un evento del Niño, mayor es la probabilidad de que influya en los patrones meteorológicos, como una temporada de huracanes más activa en el Pacífico o una temporada menos activa en el Atlántico.
5: Generalmente veríamos precipitaciones superiores a lo normal en la franja sur de Estados Unidos, lo que podría provocar inundaciones. Y también existe la posibilidad de registrar fuertes tormentas invernales en la costa noreste.
3: California ya ha experimentado un aumento del nivel de mar debido a este ciclo climático y El Niño podría agravar sus efectos.
6: Me preocupan esas viviendas frente al mar. Están en serios problemas. Ya han sufrido bastante.
3: El Niño, combinado con el calentamiento global impulsado por los combustibles fósiles, también podría provocar calor extremo en otras partes del mundo. Un nuevo análisis del proyecto Climate Impact Lab estima cerca de 500,000 de muertes relacionadas con el calor para febrero, debido a las temperaturas extremas asociadas a El Niño.
4: La probabilidad de que veamos fenómenos meteorológicos inusuales, incluidas lluvias torrenciales en algunas regiones y sequías en otras, aumenta debido a las condiciones del Niño.
3: Se prevé que el Niño alcance su máxima intensidad durante el invierno en el hemisferio norte, periodo en el que normalmente su influencia sobre los patrones meteorológicos mundiales es más pronunciada. Soy Maribel González, informando.
2: Nos vamos a la pausa, ya regresamos con más en esta edición de Directo USA de CNN.
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1: En instantes, Cecilia Domínguez reporta sobre el yacimiento de Vaca Muerta en Argentina y la expectativa que aún genera para la economía del país.

0: Esto es lo que ocurre a esta hora en Directo USA. El presidente Trump se sorprendió, o pareció estar sorprendido, cuando le preguntaron por algo que su embajador en China, David Perdue, dijo en la cadena Fox. Perdue aseguró que Trump le había dicho a Xi si quería comprar armamento de Estados Unidos, algo que no está permitido por ley. Trump dijo que no, que de pronto Taiwán, pero que él no se acuerda de que eso haya ocurrido y que tenía que preguntar. Ya se conocen las listas de productos que Estados Unidos y China permitirán que ingresen a cada país con aranceles reducidos. En este momento, los productos chinos en Estados Unidos pagan un 47,5% de arancel en promedio y los de Estados Unidos en China un 31,9%. No está claro en cuánto se reducirán, pero son 77 productos chinos que ingresarán a Estados Unidos con menor arancel y 1,619 productos estadounidenses hasta completar 60 mil millones, 30 mil para cada país. En el Reino Unido fueron liberados bajo fianza 5 sospechosos por haber estado cerca a una base militar que es utilizada por Estados Unidos para sus bombarderos de largo alcance. La investigación avanza y las autoridades dijeron que por ahora quedan libres bajo fianza mientras avanza el proceso. Eso es lo que ocurre a esta hora en Directo USA. Nos vamos a Argentina. Ya desde 2011 fue descubierto el yacimiento de Vaca Muerta. La expectativa por el impacto que puede tener en la economía ha sido desde entonces enorme, pero ¿se concreta? Veamos el informe de Cecilia Domínguez.
1: Soy de Mendoza, General Alvear, y estoy en Añelo hace 2 años y medio. Decidí venirme para acá porque justo estaba mi papá a buscar un nuevo trabajo, a buscar un nuevo futuro para mí, a buscar metas. De hecho, no me arrepiento de haberme venido y no quiero volver.
2: Justo se da una situación en Argentina en que todo este boom en Vaca Muerta y en particular en Añelo coincide con una situación laboral complicada en el resto del país.
3: El yacimiento Vaca Muerta, ubicado en la provincia de Neuquén, al sur de Argentina, es el segundo yacimiento de gas no convencional a nivel mundial y el cuarto puesto de petróleo no convencional según el gobierno local. Cuando se descubrió en 2011, parecía ser la gran promesa nacional y la esperanza de la llegada de cada vez más dólares a Argentina. Pero ¿puede Vaca Muerta ser la salida económica que el país viene buscando hace años?
2: Se empieza a explotar Vaca Muerta cuando las empresas, los gobiernos empiezan a ver que el desarrollo del shale, del no convencional, había sido tan exitoso en Estados Unidos que esa misma tecnología se podía aplicar para explotar el petróleo en esta formación Vaca Muerta. Empezó a explotarse ya hace 10, 15 años.
4: Hacia el año 2010, 2011, cuando empieza a funcionar o a atravesar lo que es Vaca Muerta, Añelo empieza a generar un impacto demográfico importante. Pasamos de una comunidad de 1.000 habitantes a tener casi 2.000, 2.500 habitantes en un plazo muy corto.
3: Según el último censo del año 2022, Añelo, conocido como el corazón de Vaca Muerta, era un pueblo que tenía más de 6.000 habitantes. De acuerdo con el municipio, esa población se duplicó en los últimos 4 años, hasta llegar a las 12.000 personas que actualmente viven allí. La proyección es que alrededor de 2030, Añelo cuente con 50.000 habitantes.
1: Añelo, de hacer un pueblito así, ahora cada vez hay más habitantes, hay más complejo, hay mucha construcción. Es impresionante todo lo que está creciendo Añelo en este momento. Yo me vine sin nada, me vine con un bolso de ropa y ahora tengo todo.
3: Natalia Encina tiene 25 años y desde hace más de 2 años vive en Añelo. Su padre se había mudado en 2018 para probar suerte y ella decidió seguir sus pasos. Trabajó en una panadería, en una verdulería y en un kiosco, antes de conseguir su trabajo actual, en una empresa dedicada a los grupos electrógenos.
1: El tema de los alquileres acá es bastante complicado, porque si vos no venís con que alguien te dé lugar en algún lugar, es imposible que puedas porque está muy caro los alquileres.
4: El que venga Añelo, que venga con la seguridad de que va a tener una oportunidad laboral. En el ámbito privado, comercial o en el ámbito privado de construcción de complejo, hotelería, hay un requerimiento de mano de obra, siempre hay una rotación importante de gente, incorpora muchísima mano de obra, pero no en el ámbito industrial de yacimiento, ¿no?
3: Con su desarrollo, Argentina viene aumentando su producción y exportación de petróleo a niveles récord. En julio de este año, la producción de petróleo alcanzó los 916.200 barriles diarios, un 17,2% más que el mismo mes de 2025, y logró así otra marca récord a nivel nacional.
2: Vaca Muerta ha permitido, primero, compensar la caída de la producción de los yacimientos convencionales argentinos, que ya están maduros y por ende están declinando en términos de producción. Y el potencial de Vaca Muerta es tan grande que no solamente permitió eso, sino que hoy estamos en récords históricos de producción de petróleo y gas en Argentina, ¿no? Entonces, nos salvó de que la declinación nos obligara a tener que importar petróleo o derivado de petróleo, y además nos lleva a récords productivos en un momento, por cierto, que el precio del petróleo además está también en niveles altísimos, ¿no? Argentina sin duda va a seguir creciendo como exportador de petróleo y de gas. No podemos pedirle a Vaca Muerta y a esta industria que resuelva los problemas económicos del país.
3: Cecilia Domínguez, CNN, Buenos Aires.
0: De ahí vamos a España y a las protestas que crecen por una realidad que no, algo que ocurre no solo en España, ocurre en otras partes del mundo, y es los grupos de inversión que compran propiedades para reformarlas y venderlas a un mayor precio. En el caso de Mari Carmen, una mujer de 87 años, quien fue desalojada de su vivienda después de más de 5 décadas de vivir en ella. Veamos el informe de Pau Mosquera.
5: En menos de 48 horas, el aspecto de la céntrica Puerta del Sol de Madrid ha cambiado por completo. Como pueden ver, las lonas que hacen las veces de tejado improvisado para así cubrirse de la lluvia están ocupando casi todo el centro de la plaza y alrededor, como observarán en imagen, cientos y cientos de tiendas de campaña. Desde la delegación del gobierno español en Madrid le decían a CNN que aquí en total este lunes había cerca de 3.000 personas, una cifra que ha ido creciendo a lo largo de las últimas horas y sobre todo después de la protesta multitudinaria que tuvo lugar este sábado en el centro de la ciudad para protestar por la crisis de la vivienda que azota al país. Esta acampada la utilizan los concentrados para forzar a las autoridades a que tomen medidas efectivas para mitigar esta crisis.
6: Yo me he venido con mi novio ayer y llegamos ayer por la noche y como a las 10. En noviembre tenemos que dejar el piso porque ya nos lo han subido y no lo podemos pagar. Y mi chico ha perdido también el trabajo porque el sitio donde estaba les han subido el alquiler y la empresa tiene que cerrar porque no puede con ese gasto.
7: Creo que me gasto 80% de lo que tengo en mi piso. Y creo que por mucha gente es peor y no debería ser así. La vivienda es algo vital para todos y no tendríamos que pasar por esas cosas.
8: Yo llevo 28 días aquí viviendo la indigencia. Soy de Madrid y por circunstancias laborales estoy en la calle. Y ha venido esta gente a apoyarme, a sacar una voz que nadie escucha y estoy muy orgulloso. Y muy agradecido a cada uno que viene de su casa, ¿sabes? De dejar sus lujos, sus privilegios, su ducha, su familia para estar aquí, ¿sabes?
9: Se he venido a ver el movimiento del pueblo, por lo que están luchando, informarme y intentar ayudar lo máximo posible. Traer comida, traer agua, traer cuerdas, traer lo que se pueda, porque hay que aguantar hasta que las cosas cambien.
5: Todos ellos le piden al gobierno español medidas legislativas efectivas para mitigar esta situación, entre otros que prohíban los desahucios cuando no se ofrezcan alternativas habitacionales a las personas afectadas, que se congele el precio de los alquileres y sobre todo que los contratos de alquiler sean indefinidos. Unas medidas que esperan que el Ejecutivo escuche este martes cuando presente un real decreto ley sobre vivienda. En caso que no observe estos pedidos, desde aquí lo tienen muy claro. Van a seguir acampando y protestando hasta lograr que les escuchen. Para CNN, Pau Mosquera, Madrid.
0: Y seguimos en España. El último día de la visita del Papa León a Francia. Este lunes culmina el viaje pastoral del Papa León XIV a la República de Francia, con la etapa quizás más política de su visita a este país. Si el pasado viernes vio un abrazo con la comunidad, sobre todo juvenil, en la ciudad de París, y después el sábado y el domingo el Santo Padre se recó a la ciudad y al santuario de Lourdes, donde tuvo palabra de arrepentimiento alrededor del tema de los abusos sexuales dentro de la Iglesia Católica. Este lunes, en cambio, León XIV lideró un momento de diálogo interreligioso con varios líderes de las varias comunidades de Francia, entre ellos el gran rabí en jefe de Jerusalén, representantes de las iglesias ortodoxas y protestantes, de la religión budista, y también, y es importante recalcarlo debido a la situación en Medio Oriente, con el Hafiz, entonces una persona de prestigio de la gran mezquita de París. Aparte de todo ello, hubo un momento de buscar atención al diálogo, entrelazar puentes, y también a los líderes políticos que estuvieron escuchando las palabras del Santo Padre, cuales, por ejemplo, el presidente de Francia, Emmanuel Macron. León XIV, Robert Prevost, le dio un llamado al respecto de las instituciones multilaterales.
10: Le droit international.
11: International law and multilateralism emphasize the genuine equality of states in their relations and constitute the best antidote to the desire for domination which lies at the root of every conflict. Today, relations between individuals and states are becoming increasingly uncivilized. The value of keeping one's word is dismissed. Instead, people boast of lies and deceit.
0: Y una imagen también graciosa que nos llega desde la prensa vaticana es esta, que creo que podamos ver en la pantalla, donde León XIV se acercó a la cabina de los pilotos, o bueno, de una piloto y el copiloto del avión de Air France, que lo estaba volando en horas de la mañana del lunes desde Lourdes hacia Metz, intercambiando con ellos palabras y sonrisa en una atmósfera bastante relajada. El Santo Padre va a regresar a Roma en horas de la noche, el día lunes, en pocas horas, se regresará al Palacio Apostólico, aquí, en el Vaticano. Para CNN, Stefano Pozzebon, Roma.
12: Tras la pausa hablaremos de diplomacia, pero otro tipo. Esta no incluye discursos ni negociaciones, sino osos panda.
13: Ya sea por incomodidad, falta de movilidad, ocupación.

0: Llegaron desde China y aunque son presentadas como un resultado del encuentro entre entre el presidente Trump y el líder Xi Jinping, este proceso toma un poco más de tiempo. Es una negociación que hace China, que presta estos animales, vienen de manera temporal a Estados Unidos. Estos fueron enviados a Atlanta. Son Ping Ping y Fu Shuang, y la idea es que vengan, se reproduzcan y ayuden a mantener a los osos panda. Rafael Romo estuvo a la llegada de estos osos que podrán visitar los residentes de esa ciudad.
1: Tras aterrizar en el aeropuerto internacional Hartsfield-Jackson de Atlanta, cada oso panda fue transportado en un camión de FedEx individual que mostraba la imagen de un oso panda en el lateral de la zona de carga. Cada camión transportaba en su interior una caja que servía como unidad de transporte para los osos panda, los cuales eran escoltados por la policía durante el trayecto de 16 kilómetros entre el aeropuerto y el zoológico en los mismos contenedores utilizados para todo su viaje desde China. CNN presenció el momento poco antes de las 7 de esta mañana en que el vuelo 9756 de FedEx, apodado FedEx Panda Express, aterrizó en el aeropuerto tras un vuelo de más de 15 horas desde Chengdu, capital de una provincia china, desde donde proceden los osos y donde se ubica un programa chino de cría de osos panda. El presidente chino Xi Jinping anunció el jueves durante su discurso en la Casa Blanca que China enviaría dos osos panda a Estados Unidos, calificando a esta especie como un símbolo de amistad entre chinos y estadounidenses. Preguntamos a un par de visitantes del zoológico si creían que este gesto de buena voluntad es importante y nos dijeron que consideran que es un paso emocionante y también entrañable en la dirección correcta.
2: I think every little bit helps. So I know I've seen the pandas here before and everyone loves them. So I, you know, if it's going to make some people happy, then every little bit counts.
3: I think it matters for families and people that want to visit the zoo. As far as our relationship with China, I don't know. It's hard to say. We'll have to see.
4: It's tough, right?
3: It is tough. It's tough.
1: Ping Ping, el nombre del panda macho, significa paz, el mismo nombre que se le dio al oso que China regaló a la Unión Soviética en 1957. Ping Ping nació en marzo de 2020. Fu Shuang, la panda hembra, significa doble bendición y también nació en 2020, pero en octubre, es decir, 7 meses después que el panda macho. El zoológico de Atlanta informó que el público no podrá ver a Ping Ping y Fu Shuang de inmediato porque estarán alojados en un área de bioseguridad durante un periodo de cuarentena rutinario de alrededor de un mes. Rafael Romo, CNN Atlanta.

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1: 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Y así llegamos al final de esta entrega de Directo USA. Gracias por acompañarnos. Soy Juan Carlos López. Y en nombre del equipo técnico y de producción de CNN Washington, de nuestros colegas en Atlanta y Ciudad de México, les agradecemos su compañía. Nos vemos mañana martes. Hasta luego.